0: datos CIPRUS, venimos alertando ya bastante tiempo con respecto al tema de la situación crítica del sistema de salud, así que bueno, esto básicamente, estas últimas políticas, cada vez vamos profundizando más toda la situación que ya veníamos describiendo, ¿no? Una sobredemanda del sistema, una insuficiencia a la hora de pensar todos los que son recursos, incluido el tema de las condiciones laborales, las condiciones salariales, ni hablar, pero bueno, estamos hablando de que hay también faltantes en elementos básicos para la salud de la población, como los medicamentos, tratamientos y demás, así que realmente una situación crítica.
1: La Orquesta Sinfónica de Santa Fe brindará un concierto especial por la Revolución de Mayo. La gala será el próximo domingo 24 a partir de las 20 en el Teatro Municipal Primero de Mayo, con entrada gratuita y cupo limitado. El retiro de entradas estará disponible desde el martes 19 en la boletería del Coliseo en San Martín 2020. La gala estará dirigida por el maestro Silvio Viegas y contará con la participación especial de Danilo Cernotto en bandoneón y Gaspar Macor en guitarra como solistas invitados. Más información del ámbito nacional e internacional con Germán Giardino.
2: El Banco Central realizó la mayor compra de dólares del mes y suma más de 8.700 millones de dólares en 2026. La autoridad monetaria hoy compró 328 millones. En tanto, las reservas anotaron un fuerte crecimiento intradiario. En el plano internacional, Donald Trump descartó una escalada con Cuba luego de la acusación contra Raúl Castro. Se está cayendo a pedazos, expresó el presidente de Estados Unidos. Además, sostuvo que su gobierno hará pronto un anuncio sobre el bloqueo petrolero impuesto al gobierno de La Habana. Realmente perdieron el control, dijo el mandatario.
1: Información del deporte con Andrés Marenoni.
3: A partir de las 21:30 se abre la décima fecha del torneo Apertura de Primera División de la Liga Santafesina de Fútbol. En el Mercedes Aleso de Bieler, Colón de San Justo recibe Independiente de Santo Tomé, en tanto que en el Coloso del Oeste, San Justino es local de Gimnasia y Esgrima de Ciudadela. Anoche, por la Copa Túnel Subfluvial, semifinales de ida, Unión le ganó 3-2 a Atlético Paraná. Primeros minutos en Colonia San José, Universidad recibe a Patronato de Paraná.
1: El pronóstico indica para mañana cielo mayormente nublado con algunos mejoramientos temporales, condiciones estables, la temperatura mínima 7 grados, la máxima 15. Ahora en Santa Fe cielo despejado, temperatura 12 grados 3 décimas, humedad 83%, hora 21, 3 minutos.
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3: Muy buenas noches. Aquí estamos otro miércoles. Quien les habla, María Claudia Petinari.
4: Buenas noches, María Claudia. Buenas noches a la audiencia. De este lado, Claudia también.
3: Haesler. Bueno, ya arrancamos, señor operador, con el segmento de efemérides y nos vamos a comunicar con Nidia, que nos está esperando en Nelson.
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0: Hola Nidia, buenas noches.
1: Buenas noches, ambas Claudias. Buenas noches a todo el equipo de producción de LT10 y a nuestros queridos oyentes.
2: Buenas noches, Nidia.
1: Hola, hoy nuestro viaje imaginario lo hacemos por el continente americano, evocando personalidades destacadas en la literatura, comprendidas en la efeméride del 14 al 20 de mayo. Comenzamos entonces, nos ubicamos en Perú, en la ciudad de Lima, porque allí un 14 de mayo de 1875 nace José Santos Chocano, conocido como el Cantor de América. Durante su vida tuvo que sortear muchas vicisitudes, es una vida con muchas tragedias, la infancia estuvo marcada por la Guerra del Pacífico. José se dedicó, por ejemplo, al periodismo, donde sus publicaciones en el diario La Tunda expresaban su oposición al gobierno de Andrés Cáceres, lo que le valió ser encarcelado durante 6 meses en una cisterna, que eran como celdas submarinas. Como diplomático, recorrió varios países, entre ellos España, donde se vio involucrado en una estafa al banco español, lo que lo obligó a José a dejar el continente europeo. Y en Guatemala colaboró con un dictador, lo que casi lo lleva a ser fusilado. Estando en Perú, tuvo una discusión con un joven escritor e intelectual, Edwin Elmore. Este altercado terminó con la vida de Elmore a causa de un disparo. José Chocano fue condenado por el crimen y su sentencia fue, digamos que muy indulgente, porque no pasó más de 3 años en la cárcel. Sobre el juicio que afrontó, escribió El libro de mi proceso, editado en 3 volúmenes. Luego se instaló en Chile, donde padeció penurias económicas y conflictos sentimentales. A los 42 años fue muerto en un tranvía por heridas de arma blanca que le produjo Martín Bruce Padilla, que era un esquizofrénico que aseguraba tener una sociedad con José Santos con el fin de buscar tesoros ocultos. Sus obras como Blasón, Los caballos de los conquistadores, se convirtieron en clásicos de la literatura hispanoamericana. Hay una curiosidad que quiero contarles, que José Santos Chocano fue declarado por la Municipalidad de Lima como poeta laureado y le regalaron una corona de oro macizo para colocar sobre su frente. Y bueno, ustedes se preguntarán, ¿y qué pasó con la corona? Dadas las necesidades que tuvo en Chile, terminó empeñándola. Bueno, dejamos esta historia de vengadores y vengados para pasar a Argentina. Aquí, en la ciudad de Buenos Aires, fallece un 16 de mayo de 1839 Florencio González Balcarce, un poeta muy romántico, hijo del general de la Guerra de la Independencia de Argentina, don Antonio González Balcarce, y de Dominga Francisca Buchardo San Martín. Miren qué apellido les estoy dando, ¿no?
0: Realmente Florencio históricos.
1: Históricos. Florencio cursó sus estudios en la Universidad de Buenos Aires y frecuentaba la librería Marcos Sastre, que era un centro de actividad intelectual muy reconocido en la época. A los 19 años viajó a Francia y siguió algunos cursos en la Sorbona. Era huésped asiduo de José de San Martín en Gansburg y le escribió un poema titulado El cigarro. Algunas de sus obras son El fantasma, Canción de las hijas del Plata, también escribió Al asesinato de Quiroga. Bueno, enfermo de tuberculosis, regresa a Argentina y fallece a los 21 años. Sus obras fueron compiladas después de su muerte por Juan María Gutiérrez. Y acá también les quiero contar una curiosidad, porque Florencio Balcarce vivió en una casona colonial construida en 1760. Esta casona fue comprada por la mamá de él en 1803 y allí vivió toda la familia de generación en generación, hasta 1944, que fue una parte derrumbada. Quedan solo 2 habitaciones de la casa original, que fueron declarados monumentos históricos. Y donde está la parte demolida, se construyó el actual Banco Hipotecario Nacional. Bueno, de Argentina seguimos viajando, nos vamos a México, porque el 16 de mayo de 1917 nace en Acapulco Juan Nepomuceno Carlos Pérez Rulfo Vizcaíno, Juan Rulfo, quien tuvo una infancia trágica, marcada por la violencia de la Revolución Mexicana. Él quedó huérfano de padre a los 5 años y de madre a los 10, por lo que tuvo que estar durante su parte de su infancia y su adolescencia en orfanatos. Hay algunos autores que dicen que también estuvo un tiempo con su abuela. En su juventud se trasladó a la Ciudad de México y cursó filosofías y letras, pero se dedicó a varias ocupaciones. Trabajó como vendedor de neumáticos y también tuvo un cargo en la gobernación como clasificador de archivos en la Secretaría de Migraciones. Publicó el libro El Llano en Llamas, que es una colección de cuentos, y también la novela Pedro Páramo, un clásico de la literatura universal. Juan Rulfo es considerado el padre del realismo mágico, es más, dicen que García Márquez se inspira en sus novelas. Acá quiero contarles también una curiosidad, que Juan Rulfo fue historiador, escribió un libro sobre la conquista y la colonización de Jalisco, un libro que es poco conocido, porque era de distribución gratuita entre los clientes de la compañía donde él trabajaba, porque él sostenía que hay que conocer el pasado para trabajar por el futuro. ¿Qué les parece si ahora, con la asistencia del señor operador, escuchamos una parte de una canción con mucho ritmo mexicano, inspirada en el personaje de Juan Preciado, de la novela Pedro Páramo, en la ciudad ficticia de Comalá? Si el señor operador es tan amable, la escuchamos un ratito.

0: Bien, estamos llenos de ritmos esta noche.
1: Sí, la verdad, excelente la canción, me encantó.
0: Bueno, es más larga, los oyentes si quieren la pueden buscar y seguir escuchando. De México venimos nuevamente a nuestro país para recordar a Alicia Inés Botto, cuyo nombre artístico era Nené Cascallar, porque un 16 de mayo de 1982 fallece en Buenos Aires la escritora, guionista y autora de radionovelas y telenovelas argentinas. Nené Cascallar había sufrido de poliomielitis a los 5 años, tras lo cual quedó en silla de ruedas por el resto de su vida. Ella estudió filosofía, letras y se dedicó a escribir. Fue pionera de la telenovela moderna en la época comprendida entre 1960 y 1970. Entre sus éxitos se encuentra El amor tiene cara de mujer, que duró 8 años consecutivos. Acá de Nené también tengo una curiosidad. Ella escribía sus libretos a mano. No le gustaba hacerlo con la máquina de escribir. Bueno, seguimos en Argentina porque un 17 de mayo de 1975 fallece en Buenos Aires el poeta y maestro Germán Verdiales. Se recibió como maestro normal nacional y la experiencia en una escuela rural lo marcó para el resto de su vida. Él llegó a ser inspector escolar, lo que hoy sería supervisor de escuelas primarias. Fue coautor, junto a Pedro Inchauspe, de varios libros de lectura para las escuelas primarias. Escribió en varias revistas, como por ejemplo La Obra, El Monitor. Y hay un hecho llamativo, que Germán Verdiales es un autor que fue cayendo en el olvido. Algunos creen que fue por su profunda mirada nacionalista. Otros sostienen que lo escrito está fuera de los cánones literarios. Lo cierto es que gran parte de su obra está pensada para niños y que aún podrían ser abordados. Hay una frase que es muy citada, sobre todo para promover la lectura, que dice así: no guardes libros que no vuelves a leer. Déjalos que vayan en busca de nuevos amigos. De Buenos Aires cruzamos el Río de la Plata y llegamos a Uruguay para recordar el fallecimiento del poeta Mario Benedetti, un 17 de mayo de 2009. Su nombre de pila era, escuchen bien, Mario Orlando Hardy Hamlen Breno Benedetti Farrugia. Su poesía es una respuesta a la pregunta por el sentido siempre escurridizo de la existencia, donde aparece la esperanza, la nostalgia. Su prolífera producción supera los 80 libros y muchos fueron traducidos a más de 20 idiomas. Es autor de la tan famosa y recordada obra La Tregua. Fue distinguido con el premio Reina Sofía de Poesía Iberoamericana y tuvo muchos premios, entre ellos el doctorado honoris causa de La Habana. En su testamento dejó creada la Fundación Mario Benedetti por tres razones: para preservar la obra, para apoyar la literatura y por la lucha de los derechos humanos y el esclarecimiento de los detenidos y desaparecidos en Uruguay. Te traje dos frases, una romántica y una más práctica. Dice así: es casi ley, los amores eternos son los más breves. Y la otra dice: la perfección es una pulida colección de errores. Bien, de Uruguay viajamos a Cuba, porque un 19 de mayo de 1895 nace en La Habana José Julián Martí Pérez, conocido como José Martí y como el apóstol o maestro de la independencia cubana. Él se crió en el seno de una familia española de bajos ingresos. Sus padres dice que supieron a temprana edad de ese espíritu humanista que tenía y anticoloniales, ya que José Julián visitó a los 9 años una plantación de azúcar y allí conoce el horror de la esclavitud, la opresión y el racismo. A los 18 años viajó a España y se licenció en Derecho y Filosofía. Terminó la carrera, pero nunca pudo tener su título porque no tenía dinero para pagarlo. Sus ideas anticoloniales y revolucionarias lo obligaron a estar dos veces exiliado. Desde Estados Unidos reorganizó el último ejército militar que enfrentó y rompió las cadenas coloniales de su patria. Hay una anécdota que se transforma en leyenda. Dice que cuando José Martí tenía 24 años, llega desde México a Guatemala. Allí conoce a María, una adolescente con la cual podríamos decir que se dispararon chispazos a primera vista, y se cuenta que hubo un gran idilio. Pero él regresa a México, donde estaba comprometido con Carmen Sayas Bazán y con quien se casa. Cuando vuelve a Guatemala junto a Carmen, María no resistió el golpe y su salud se fue decayendo, pese a los cuidados de la familia y la ciencia. Después de estar varios días en coma sin exhalar una queja, se extinguió como el perfume de un lirio. En torno a esta historia, la leyenda o mito popular dice que la joven se dejó morir de tristeza. José Martí inmortalizó este trágico episodio en el poema noveno de su famoso libro Versos Sencillos y se llama La Niña de Guatemala, que también dio origen a canciones. Bueno, así llegamos al final de nuestro recorrido. Espero que lo hayan disfrutado y será hasta el próximo miércoles en La Aventura de Leer.
2: Muchas gracias, Nidia. Interesante todo lo que nos has comentado.
1: Excelente, muchas gracias.
0: Gracias a ustedes, la sigo escuchando.
1: Bueno, el señor operador nos va a llevar al otro bloque.
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1: Bueno, este lugar mágico es la Biblioteca Vica, en la que estuvimos, la conocimos, un hermoso lugar, y pudimos hacer una entrevista que tenemos grabada y ahora el señor operador nos la va a poner al aire.
4: Bueno, estamos aquí en la sede de la Biblioteca Vica, la Biblioteca Popular Vica. Muchas gracias. Bueno, queremos que nos hablen y nos cuenten de este lugar mágico que funciona aquí. Cuéntenos la dirección, el barrio y primero presentando a quien nos va a conversar.
5: Bueno, mi apellido es Aliaragüez José, soy el presidente de la comisión de la Biblioteca Popular Vica y estamos ubicados en calle Vieite al 2600, acá a mitad de cuadra de todo lo del base. La verdad que una zona céntrica hoy en Santa Fe, y todo trasladado hacia el norte, negocios, comercios, mucha gente viviendo y bueno, estamos justo en un punto neurálgico de la ciudad.
4: Ya cumplen 50 años, o sea que cuando empezaron, contame cómo empezaron, cómo surge la biblioteca.
5: Bueno, la biblioteca surge hace 50 años en calle Mendoza, pertenecía a una cooperativa del abasto que estaba ahí. Ahí fue, creo que fue el primer lugar, porque yo la verdad que no lo recuerdo, no estaba en el banco. Después cumplió también funciones dentro de acá en Aristóbulo del Valle, centro comercial. Y después, hace ya, ¿cuántos años que estamos acá?
6: Acá, siete
5: años que estamos en este lugar, que sí es de la cooperativa, y se estaba alquilando una casa acá cerquita, una casa particular, donde estaba funcionando en un lugar mucho más chico. Hoy estamos en un lugar mucho más amplio, con otro tipo de servicios, salón de reuniones, salón principal de la biblioteca, talleres, donde hay hoy cursos de inglés para chicos y adultos, cursos de macramé, cursos de la memoria para adultos. La Universidad Tecnológica Nacional de acá de la ciudad de Santa Fe, la regional, da cursos de robótica para los chicos. La municipalidad ya hace 2 años que ha tomado esto como centro también y da cursos para emprendedores. Durante todo el año se desarrollan los cursos que la municipalidad da. Bueno, todo eso ha dado un ímpetu distinto a la biblioteca, no solamente venir a buscar un libro, llevarlo, sino que también sea un lugar de reuniones.
4: ¿Cómo es la relación con las escuelas, las instituciones educativas de la zona?
5: Bueno, siempre ha sido lo primordial. Hoy los chicos vienen con turnos a visitar las escuelas, a visitar la biblioteca, perdón, y eso también le da un, digamos, una diferenciación. Los chicos vienen acá, no es que vayan la bibliotecaria a la escuela. Se le da el lugar, se le hace una merienda, lo que sea, según el horario, y se le hace todo un taller de lectura para que ellos conozcan, participen, pero es primordial. Todo lo que son, decime los nombres porque yo no los recuerdo, pero la escuela principal es la Denis.
4: La de la zona. Acá cerca está la
5: 42,
4: está cerca acá.
5: La Stephenson
4: también está cerca acá.
5: Sí, sí.
6: Se invita a muchas escuelas.
5: Se invita, depende también después la disposición de cada escuela, pero han venido a la Inmaculada, sí.
4: Hay una, vienen una vez y ya, y para conocer y nada más, o hay una dinámica de que vienen, Paula, ¿cómo te puedo explicar? Ya hay una dinámica continua.
5: Continua, vienen continuamente durante todo el año y todos los años, porque van rotando los chicos en los grados.
4: Claro.
5: Pero esa relación se mantiene con los docentes, que son principalmente, después, quienes mantienen esa unión.
4: Exactamente. Y con otras instituciones, escuché que estaban en la Asociación de Comerciantes de Aristóbulo del Valle, estuvieron allí. ¿Cómo se relacionan con las otras instituciones que no son educativas? Asociación de Comerciantes, clubes, vecinal.
5: Las vecinales también, tenemos buena relación con todo lo que es de la zona. La gente de, ¿cómo se llama? Espérate que...
6: Club
5: de Granito. No, es de los artistas plásticos. Tenemos una muy buena relación.
6: Asociación
5: Santa Fecina de Artistas Plásticos, que está José Bastía, no sé si lo han sentido nombrar.
4: Sí.
5: Qué bueno eso. Tenemos una muy buena relación, siempre está el lugar predispuesto para que ellos vengan y expongan. Este año todavía no empezamos, pero ya estuvimos en charla, así que hay artistas que siempre están predispuestos a presentar su arte acá.
4: Muy bueno. ¿Y con la música, por ejemplo, hay algo de música?
5: Podemos agregarlo, si
4: podemos
5: usted
4: agregarlo.
5: Tiene alguno,
4: ahí está, se abre la invitación, se abre esa puerta para la música también, sí, qué sí, bueno.
5: Sí, es o más, sea, siempre se busca, hay gente que no sabe, pero si necesita o quiere dar un taller,
4: qué bueno,
5: lo presenta, lo estudiamos, generalmente lo avalamos, no hay ningún inconveniente, al contrario.
4: Está abierto. Bueno, muchísimas gracias, y gracias. Seguimos en el programa.
5: Sí, estamos.

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1: Hoy en Lectores que suman nos acompaña la gente de la Biblioteca Vica desde un archivo grabado días atrás. Andrea y Elvira, sus bibliotecarias, nos abrieron las puertas de su espacio y entre libros y algo más, le pusieron voz a los proyectos, actividades y anhelos de la Biblioteca Popular Vica para este año 2026. Compartimos con ustedes el registro de la entrevista. Bueno, aquí en Lectores que suman estamos con Elvira y con Verónica, Andrea, disculpa, bibliotecarias de la Biblioteca Vica, y sabemos que muy pronto ustedes van a estar de festejo, ¿sí? Sí. Y que en este marco de este 50º aniversario de la biblioteca tienen un lema, que es historias que habitan bibliotecas, ¿verdad? Sí. ¿Qué nos pueden contar al respecto? ¿Qué están preparando? Bueno, sé que son sorpresas las celebraciones, no vamos a spoilear nada, pero tal vez, bueno, alguna referencia que nos puedan dar, que nos quieran compartir.
2: Bueno, sí, por un lado estamos muy contentos de cumplir medio siglo de servir a la lectura, en la búsqueda de lectores, de poder brindar la persona que cruza las puertas de la biblioteca, de este lugar, poder darle el acceso a los libros, que es algo como bibliotecaria, nuestra función principal, pero también acompañarle el crecimiento de la Biblioteca Vica durante estos años. Con mi compañera ya estamos hace 15 años, pero la biblioteca está hace mucho más, así que la evolución es una de las cosas que queremos celebrar. Y elegimos como temática que nos acompañe este año de justamente historia que habitan bibliotecas. Elegimos libros que tratan sobre bibliotecas, como ustedes mismos decían, como este lugar mágico que siempre que entras acá encontrás algo.
1: Es que las bibliotecas tienen esa magia, ¿no? Entre los
2: sí,
1: libros.
2: Esa vida, ese yo, por ahí me pasa, que tal vez estoy acá y solo mirar las estanterías y ver esos libros parece que me están hablando, contando la historia, que cobran vida, y es así. Y siempre buscamos que también, que la persona que entre acá le pase lo mismo.
1: Bien. Bueno, las bibliotecas no son solamente un lugar para estar. Creo que son un refugio, como recién lo hablábamos recién, ¿no? Es un punto de partida, es un lugar de destino también, ¿verdad? Ustedes como bibliotecarias, como biblioteca, ¿no? ¿Cuáles son las razones que ustedes encuentran, que la gente se acerca, que los invitan a leer?
3: Yo creo que ante todo es fuera de buscar un espacio de refugio, es también buscar como un entretenimiento sano y también un modo de evasión. O sea, uno cuando lee se olvida de las noticias, uno cuando lee se olvida de los problemas personales, uno cuando lee se olvida de la calle, de lo que pasa, de lo que no pasa. Uno se deja hundir en la ficción y uno vive las historias que lee. Entonces buscan un lugar ameno, un lugar amigable y un lugar donde puedan habitar en paz también.
1: Encontrar ese también, refugio, ¿no? Esa partecita
3: Y el espacio de enriquecimiento también. O sea, tenemos muchos lectores, al menos en el último tiempo, que también leen mucha autoayuda. Es buscar también el espacio para enriquecerse o para encontrar respuestas a través de lo que le está pasando, buscar herramientas también para utilizar, para poder superar eso que también están pasando, y habitar un lugar que es este, pero que también es el interno, que también es el colectivo, que también es el de la calle, que también es el de su propio hogar.
1: Bien, estamos hablando, bueno, del libro, como vos decís, en formato físico, en formato papel, el que todos conocemos. Pero ¿cuál fue el impacto de la tecnología, de los formatos digitales, de los e-books, en el marco de las bibliotecas?
2: Nosotras desde siempre estamos abiertas, no solo abiertas, sino usamos las herramientas de la tecnología desde el vamos. En su momento compramos tablets, hicimos el intento de comprar e-books, pero acá sigue la demanda del libro físico. Tenemos una sala de informática, siempre tuvimos internet disponible desde los tiempos de lo que era el ciber, teníamos nuestras salas y se usaba, tenemos DVD, tuvimos película, préstamos en su momento, el boom del DVD se prestaba mucho, Tenemos audiolibros también, todavía lo tenemos en la colección. Pero justamente venimos de una feria del libro que nos fue muy bien, que pudimos visto comprar por casi 200 volúmenes aproximadamente, y es porque hay esa demanda del libro físico. Si no habría esa demanda, no tendríamos la necesidad de ir hasta allá del viaje.
3: Yo creo que es, al menos nuestros socios nos pasa, es el encanto del papel.
1: Tal cual.
3: El encanto del soporte. Es otro modo de leer, o sea, compromete más el cuerpo, compromete el olfato, compromete la vista, compromete
1: todos los sentidos.
3: La textura, o sea, es otra cosa.
1: Y como vos dijiste, las historias te van llevando a crear esos mundos. Sí. Chicas, como para ir cerrando, como bibliotecarias, una experiencia divertida que las haya atravesado, que puedan contar, que nos quieran compartir. O divertida, o
2: sí, personalmente.
1: Una anécdota, ¿no?
2: De divertida, no sé. Personalmente, yo estoy como enamorada de la bibliobica, le decimos bibliobica, desde que entré casi como estudiante. Ahora estamos acá, pero las paredes fueron cambiando, pero me enamoré siempre. Y divertidas, anécdotas con los lectores, muchas, no sé.
3: Lo que pasa es que nosotros decimos que ir a la biblioteca es como visitar a la peluquera. O sea, sí. Nuestros socios se sientan, hablan, comparten, y es más allá, o sea, de si te gustó o no te gustó el libro, si enganchó o no enganché, o sea, el libro que te recomendé y si te gustó o no. Es sentarte, ponerte a hablar. Acá se sientan a hablar de sus problemas, de los nietos, de los hijos, de la... y
1: es compartir el momento.
3: Sí, de la conexión social, porque ya no son solamente tus socios, o sea, son mis socios. Mis socios son mis socias, sus socios son sus socios.
2: Según el horario.
1: Claro.
2: Lo que tenemos.
3: Y es por el lado amistad.
1: Exacto, encontrar amigos. Bueno, chicas, nos va a quedar para un próximo encuentro, a lo mejor alguna recomendación literaria que nos quieran hacer. Por el momento, les agradecemos que nos hayan abierto las puertas de la Biblioteca
3: Vica.
1: Gracias
3: a ustedes por venir.
1: Y nos hayan cedido este espacio.
2: Solo agrego que los esperamos el 19 de junio, 18:30, que vamos a estar de festejo, celebrando estos 50 años de encuentros con la lectura.
1: Bueno, muy bueno, ya estaremos entonces. Gracias.

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1: Bueno, vamos a seguir con la última grabación, que es Leer para jugar. Y queremos agradecerle a toda la comisión directiva que estaba presente y que nos recibieron también. Así que si ahora el señor operador puede, seguimos con la grabación número 3 para terminar este diálogo con la gente del banco, la biblioteca del Banco Vica.
2: Bueno, seguimos aquí con la gente de la biblioteca Vica, que tan bien nos ha recibido y que tan con tanto entusiasmo cuentan lo que hacen. Eso la verdad que es digno de destacarse. Y ahora en este espacio, que se llama Leer para Jugar, queremos conocer qué actividades dinamiza la biblioteca dentro y fuera de la biblioteca. Empezamos con la seño que tiene los talleres, ¿sí?
3: Hola, me llamo Teresita Benítez, soy tallerista de inglés y nada, enseño a partir de niños de 8 años y adolescentes y adultos.
2: ¿Acá en el local de la biblioteca en qué horarios?
3: En turno a la mañana y turno a la tarde.
2: Bien, más o menos ¿cuántos alumnos tenés y en qué edades?
3: Edades de niños a partir de 8 años, 10, adolescente 13, 15 y adultos, tenés adultos entre 30 años y adultos mayores.
2: ¿Esto funciona todo el año o tiene un periodo?
3: No, es todo el año.
2: Es todo el año. Todo el año. Acá en la biblioteca.
3: Acá en la biblioteca.
2: Muy bueno. Y acá me estaban contando también que para el desfile del 9 de julio ustedes participan activamente acá en Aristóbulo del Valle.
4: Sí, correcto. Hacemos la suelta de libros. Ya este va a ser el cuarto o quinto año que participamos. El centro comercial, que es quien organiza, siempre nos da un espacio. Bueno, ahí nos vamos con nuestro gazebo y nuestras cajas de libros para que la gente pase y lo retire y se lo lleven. Lo regalamos. Se sorprende, eso es una de las cosas que siempre llama la atención, se sorprende que le vamos a regalar el libro. Así que bueno, esa es una...
2: Y la suelta de libros tiene algo muy particular, que es tomar el libro, pero después depositarlo en algún lugar donde otra persona lo pueda aprovechar. Esto también es interesante. Algunos no lo soltamos a los libros, eso es verdad, pero la idea es esa.
4: A veces se hace difícil la devolución, la idea es que vengan a la biblioteca y lo devuelvan, pero bueno. Lo importante es que no lo guarden, si ya lo leyeron, que se lo pasen a un familiar, a un amigo, un vecino, al que sea. Nosotros a veces colaboramos también con los centros de reciclaje que tiene la municipalidad en el Parque Juan de Garay, en el sur de Santa Fe. Hay un centro que recibe libros.
2: Mira,
4: cuando nosotros nos sobra, porque hay socios que nos donan, también les llevamos los libros,
2: libros
4: al centro de reciclaje. Que ellos, ¿no? Lo importante es que los guardan. Todas las noches o todo el día, después del día de que está abierto, lo guardan.
2: Lo guardan. Exacto. Pero qué bueno. Otra actividad que hacen dentro, o sea, si ven, la biblioteca tiene un montón de actividades, pero de este tipo de actividades que son extramuros, si se quiere.
5: Nosotros lo que hacemos, en realidad, hace alrededor de casi 15, 14 años, empezamos con el tema de las visitas de la biblioteca, que en realidad es una actividad particular que nosotros abrimos a otras instituciones de carácter educativo, no solamente escuelas, o sea, porque han venido, o sea, de centros y demás, o sea, que tienen así grupitos así como de alfabetización o cosas por el estilo, que también han venido a hacerlo del tema del proyecto de visita. Nosotros acá lo que hacemos es explicarles qué es una biblioteca popular, cuáles son las características de una biblioteca popular, compartimos un espacio de lectura entre todos y después en realidad la cuestión es dejarlos libres en el rincón infantil, que exploren, que lean, que cuiden por supuesto el espacio, que cuiden las cuestiones básicas, la del silencio y orden, pero que puedan explorar el espacio en libertad. Que para más que nada, y si son niños especialmente, es lo que más les gusta y es lo que más necesitan también, el contacto directo con el libro, sin que tenga nada más que la lectura como placer y ningún otro objetivo más allá de ese.
4: Y que aprendan a leer. Vamos a ser un poco crudo con la realidad. Hoy los chicos les cuesta leer. Ustedes son docentes, lo saben, si bien están jubiladas. Pero bueno, supongo que tienen comentarios de sus colegas. Y este último tiempo los chicos no están leyendo mucho. Entonces, una de nuestras principales cosas que buscamos es que el chico sepa leer.
2: El placer de la lectura, que lo decía ella, por placer. Que ahí está, cuando uno le agarra el gustito al libro, la verdad que se lo lleva para toda la vida ese placer. ¿Y qué otras actividades hacen en esto de el contacto con el libro, ¿no? De cómo inician este contacto y esta alfabetización, porque hay que alfabetizar, que no es otra cosa que aprender desde no solamente las letras y los números, sino desde el ejemplo, la palabra, la conversación con ese bibliotecario. ¿Cómo es ese proceso?
5: Sí, tomando como punto de partida que no solo sea de codificar códigos para saber leer, sino que eso sea una actividad o un hábito, porque hoy creo también, analizando un poco cómo estamos viviendo, que lo que más cuesta es el tiempo, y por ahí, como nosotros decimos, como te tomas el tiempo para que tu cuerpo la hagas actividad física, también la actividad mental, y ahí entra el libro como hábito lector, como es, tal vez nosotros los socios vienen, no tengo tiempo para leer, no tengo tiempo, y una página por hoja, por día, por noche, es suficiente también para armar este hábito lector de diariamente.
2: Los chicos del barrio, ¿vienen a la biblioteca solos, por ejemplo? No andan muchos chicos solos por la calle, lamentablemente. No,
5: fue cambiando. Tuvimos talleres de lectura. Nosotros tenemos un proyecto, se llama Mil Maneras de Leer, porque nos gusta, especialmente por gusto, porque, bueno, no podés tampoco transmitir algo que no te gusta en lo que es lectura. Nos gustan los libros álbums, los libros ilustrados, y a partir de eso fuimos armando este taller. Tuvimos talleres de lectura para niños y teníamos muy buena concurrencia en su principio, fue menguando, ahora se vuelve a hacer con otro bibliotecario del equipo también, los días viernes, 16 horas, empieza ese taller de lectura, y bueno, buscarle textos de calidad, textos que los atrapen, textos que lo disfruten, y los chicos del barrio obviamente pasan, tenemos muchos socios, chicos que vienen con los padres, que disfrutan el rincón infantil, tenemos jóvenes, la sección juvenil, que vienen, también cuando hay épocas también de los precios del libro, por ahí se acercan más, pero por ahí, tal vez, esto es una opinión, cómo están las cuestiones hoy actuales, la libertad de ir y venir un niño solo
2: es difícil.
5: Acá, porque estamos medio como en avenida.
2: Bueno, pero para el viernes están todos invitados al taller de lectura. Ahí está, qué buena oportunidad.
6: La organización justamente es una muy buena actividad.
2: Es una buena actividad.
6: Una buena invitación.
2: Muchísimas gracias, y bueno, los esperamos un día en la radio, cuando puedan, no tienen más que avisarnos y se acercan al estudio. Hoy estamos grabando como experiencia, pero la radio está abierta para ustedes para contarnos o mandarnos por Instagram las actividades y nosotros les damos difusión. Muchísimas gracias.
7: Bueno, muchas gracias a la Biblioteca Popular Vica, a sus bibliotecarias y a toda la comisión directiva por la gran tarea social que llevan adelante. Invitamos a la audiencia a acercarse a su sede y disfrutar de su amplia colección literaria, porque en sus estanterías no solo hay libros, hay encuentros, silencios compartidos, descubrimientos y vidas que se cruzan.
1: Ahora sí, señor operador, último tema musical.

0: 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Actividades culturales gratuitas.
1: Para este fin de semana, o lo que queda de esta semana, hay una programación destacada. Ediciones UNL y librería UNL, estamos de feria. Jueves de Letras se desarrolla entre mayo y noviembre de 2026 en la Biblioteca Gálvez y el Foro Cultural UNL. Lecturas en vivo, presentaciones de libros, talleres y ferias editoriales. El jueves 21 a las 18 horas en el Mercado Progreso presentan la Noche de las Ideas con recorridos, conversatorios, mercado de bienes culturales y música en vivo. También el jueves 21 a las 16 horas el primer encuentro de lectura silenciosa en la Biblioteca Vica. Viernes 22 de mayo a las 18 horas el Instituto 12 Gastón Gori celebra los 74 años de la creación de la carrera de bibliotecología. Puedes ir con tu taza o mate decorado. Habrá sorteo de libros, libros misteriosos y la chancha y los tres chanchitos. Del 20 al 21 de mayo, la Noche de las Ideas, Santa Fe es sede del evento internacional bajo el lema Abrir Caminos, con actividades de divulgación intelectual. Se desarrolla en sedes como la Alianza Francesa y la UNL. El 24 de mayo, Gala Patriótica de la Orquesta Sinfónica Provincial en el Teatro Municipal, 1 de mayo a las 20 horas. El lunes 25 de mayo, Sabores de Nuestra Historia, Festejo Patrio, Feria Gastronómica con Comidas Típicas para celebrar la Revolución de Mayo en el Mercado Norte. También hay paseos permanentes como el Camino de la Constitución, el Museo de la Constitución Nacional, la Manzana Jesuítica y el Paseo Máximas de Merceditas. Y por supuesto, un paseo por los entornos literarios físicos y digitales que hay muchos en la ciudad y nos invitan a disfrutar del placer de una buena lectura.
2: Bueno, la verdad, un hermoso programa y sí, vamos llegando al final ya y queremos reiterar nuestro agradecimiento a toda la comisión directiva del Banco Vica, a las bibliotecarias, a los talleristas y los queremos invitar a conocer la biblioteca del barrio de cada uno. Eso es importante. Nosotros vamos a ir sumando bibliotecas en lo que resta,
1: generando este espacio de intercambio para que, bueno, todos podamos conocer cuáles son los espacios abiertos a la lectura que hay en la ciudad,
2: que hay en los barrios, porque lo que hacen las bibliotecas en los barrios es muy importante. Nadie llega como llegan las bibliotecas. Ustedes escucharon, ¿no?
1: Hay talleres, jueves de lectura también.
2: Jueves de lectura, talleres para adultos, para niños. Así que bueno, señor operador, muchísimas gracias a todo el personal del ETD, a usted también, y cerramos este programa. Gracias a toda la audiencia.
1: Bueno, hasta el próximo encuentro en la aventura de leer.
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0: La Asociación del Personal No Docente de la Universidad Nacional del Litoral, como hace más de dos décadas, brinda a la audiencia este espacio que denominamos Entre Escobas y Computadoras, un vínculo de unión entre el afiliado y la conducción de APUL.
1: Buenas noches, compañeras, compañeros. Para comenzar, compartimos el comunicado de la Federación Argentina de Trabajadores de las Universidades Nacionales sobre la situación que están atravesando nuestros hermanos bolivianos. Desde la FATUN, repudiamos y condenamos la represión del gobierno boliviano sobre las organizaciones sindicales, sociales y las y los ciudadanos de dicho país, que está movilizando contra las medidas económicas tomadas por el presidente Rodrigo Paz, quien asumió hace poco más de 6 meses. La FATUN se solidariza con las y los compañeros de las organizaciones sindicales y sociales que han sufrido represalias injustificadas por manifestar su descontento contra las medidas del gobierno actual, que afectan la vida diaria de las personas a través de un incremento del 86% en el precio de la gasolina y del más del 160% en el diésel, golpeando severamente las condiciones de vida de la clase trabajadora. A su vez, pedimos que el gobierno boliviano deponga la represión injustificada, como así también la persecución a dirigentes sociales, porque dicho accionar atenta contra la libertad de movilización y de expresión en el marco de una democracia como tiene el pueblo boliviano. Bien, ahora pasando a la información local, este miércoles 27 de mayo, las y los afiliados de APUL tenemos una cita importante, ya que se llevarán adelante las elecciones de Comisión Directiva, Tribunal de Ética y Disciplina, congresales nacionales ante la FATUN y revisores de cuenta. La jornada de votación será de 9 a 18 horas y cada afiliada y afiliado deberá votar en el circuito correspondiente a su lugar de trabajo. La mesa 1 funcionará en rectorado e incluye también escuela primaria, jardín La Ronda, extensión, vinculación, edificio ética y CUSEBI de rectorado. La mesa 2 estará en la Facultad de Ciencias Jurídicas y Sociales e incluye trabajo social. La mesa 3 funcionará en la Facultad de Ingeniería Química e incluye la Escuela Industrial Superior. La mesa 4 será en la Facultad de Ingeniería y Ciencias Hídricas e incluye Facultad de Bioquímica y Ciencias Biológicas, Escuela Superior de Sanidad, Dirección de Imprenta, Parquizado y Facultad de Medicina. La mesa 5 estará en la Facultad de Humanidades y Ciencias e incluye Instituto Superior de Música, Facultad de Arquitectura, CUSEBI Ciudad Universitaria, Consorcio FADUFUC, Escuela Secundaria, Predio UNLAT, Dirección de Deportes y Dirección de Salud. La mesa 6 funcionará en la Facultad de Ciencias Económicas e incluye Dirección de Cultura, Biblioteca José Gálvez y Centro de Idiomas. La mesa 7 estará en la Facultad de Ciencias Agrarias y Ciencias Veterinarias. La mesa 8 en la Escuela de Agricultura, Ganadería y Granja. La mesa 9 en el Centro Universitario Gálvez. La mesa 10 en el Centro Universitario Reconquista Avellaneda. Y la mesa 11 en Rafaela Sunchales. Participar es fundamental en un contexto complejo para las universidades públicas y para las y los trabajadores no docentes. Bien, compañeros, eso ha sido todo por hoy. Quien les habla, María José Miele, los espero mañana minutos antes de las 22 por el ET10. Hasta luego.
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4: 22 en punto en todo el país. Cielo despejado, la temperatura es de 11 grados, 2 décimas, la humedad del 85%. Un estudio de la Facultad de Humanidades y Ciencias de la UNL revela las 50 ciudades santafesinas con mejor calidad de vida. Se trata de un informe sobre las 50 localidades más importantes de la provincia de Santa Fe que albergan a más del 80% de los habitantes. En diálogo con el ET10, Javier Gómez, docente investigador de esa unidad académica, realizó un análisis de los datos oficiales recabados a partir de los datos del Censo Nacional de Población, Hogares y Viviendas.
5: Bueno, algunas cuestiones que ya conocemos, como por ejemplo las fuertes desigualdades que tiene la provincia de Santa Fe entre el histórico, digamos, centro-sur, por un lado, y el norte de la provincia en términos de cómo vive la población en cuanto al hábitat, a la educación, el acceso a la salud, estos aspectos que nosotros hemos incorporado tomando como fuente de información básicamente los datos de los censos

0: Manuel Adorni. Información del ámbito internacional. Raúl Castro podría enfrentar la pena de muerte o cadena perpetua si es considerado en Estados Unidos. Un fiscal estadounidense declaró que el exmandatario cubano debe rendir cuentas legales por la presunta participación en el derribo de dos avionetas en 1996. En ese hecho, cuatro personas perdieron la vida, según la investigación.
1: En deportes, Andrés Marenoni.
2: El plantel de Unión sigue trabajando con la mira puesta en Independiente, a quien enfrentará el próximo viernes a partir de las 20 en Rosario, por los 16avos de final de la Copa Argentina, partido que será controlado por Sebastián Zunino. Leonardo Madelón deberá meter dos cambios obligados por las lesiones de Brian Cuello y Marcelo Estigarribia. Lucas Menossi ingresaría por Cuello, en tanto que Agustín Colazo jugaría por el Chelo Estigarribia. En tanto que en Colón, Ezequiel Medrán tendría definido que Darío Sarmiento reemplace al lesionado Federico Lertora para el partido del próximo domingo a las 18 frente a Mitre de Santiago del Estero, partido que se jugará en el Estadio Brigadier López y será controlado por Álvaro Carranza.
1: Para mañana, cielo mayormente nublado con algunos mejoramientos temporales, condiciones estables, una temperatura mínima en 7 grados y una máxima en 15 grados. Reiteramos, ahora cielo despejado, la temperatura es de 11 grados, 2 décimas, la humedad del 85% a las 22:03 minutos.
3: 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Agenda de la Universidad Nacional del Litoral. Convocatoria para publicación sobre universidad y democracia. El Comité Académico de Ciencias Políticas y Sociales de la Asociación de Universidades Grupo Montevideo convoca a presentar artículos para el cuarto número de su revista. La consigna de esta edición será Universidad y Democracia. Narrativas, memorias y horizontes en América Latina. Se recibirán trabajos hasta el viernes 26 de junio. 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
3: Hola, buenas noches. Cuando son las 22:06, abrimos el telón. Estamos a telón abierto, la ciudad en escena. Ya están nuestros invitados, algunos de ellos que se han hecho presente, acomodados. Estos invitados, ¿cómo podría llamarlos yo? Aplicados, estos sí que son aplicados. Y completos, estos artistas que están esta noche, estos sí que son artistas completos. Pero antes de charlar con ellos, de saludarlos, tenemos que decir que tenemos una pequeña baja en el staff de Telón Abierto. Hoy no nos acompaña la habitual compañera.

0: compañera co-conductora de este espacio, estoy hablando de Marcela Cataldo, que ha tenido, ¿cómo le diría yo?, un verdadero traspié, ¿sí? Se podría decir de esa manera. Hemos charlado muchas veces de esto y yo muchas veces le he pedido que deje el fútbol femenino definitivamente. Pero, mujer insistidora, si la hay, entonces ha tenido un pequeño problemita en uno de sus pies y contando con un gran profesional, el doctor Mario Cataldo, hermano de la susodicha, por supuesto, la ha acomodado, le ha acomodado el piecito y la ha acomodado a ella también, cosa que, por lo tanto, tiene que descansar. Seguramente nos está escuchando y ya debe estar por las primeras falanges, porque ya tiene que haber, ya no tiene que tener uñas en esos dedos, escuchando ahí detrás del receptor y pensando cómo no estoy ahí. Bueno, estas cosas que nos pasan, ¿no? A los que estamos así en estos programas que nos gusta hacerlo y que no nos gusta faltar. Bueno, este es el momento de descansar, Marcela Cataldo, seguro que nos va a enviar algún saludito y seguramente, prontamente la tendremos aquí con nosotros trabajando en este hermoso, en este maravilloso, en este extraordinario programa que denominamos Telón Abierto y que lo hacemos, por supuesto, en el multimedio de la Universidad Nacional del Litoral, en este hermoso estudio ubicado en el edificio Ética y que lleva el nombre de Jorge Horacio Conti, otro gran trabajador de la cultura y del periodismo en santafesino y nacional, que hace unos años nos ha dejado, pero que nos ha dejado ese gran legado para seguir. ¿Cómo seguimos? Le tuvimos que pedir ayuda a la que hasta hace unas fechas anteriores fue nuestra productora, la encargada de atender los teléfonos, de calentar el agua para el mate, de indicarle a los invitados a dónde queda el baño. Bueno, entonces, aquí la estamos presentando porque ella esta noche nos va a ayudar con este programa. Por ahora vamos a presentar así como Gabriela, simplemente como Gabriela, porque yo tampoco tengo tanta confianza, por lo tanto, voy a decir que se trata de Gabriela, que nos va a ayudar. Y yo le quisiera preguntar a Gabriela ya para empezar, para introducirnos en este programa, ¿por qué este programa? Primero, buenas noches.
1: Sí, primero, buenas noches. ¿Cómo se le va, señor Eduardo Gringo Fesia?
0: Gracias por lo
1: del
0: señor.
1: Y me atrevo a pedirle prestado por estas dos horitas, sí, el lugar a mi querida compañera y tan admirada actriz Marcela Cataldo. Marcela, un abrazo.
0: Bueno, y por supuesto
1: usted que usted me preguntaba por qué se llama Telón Abierto.
0: Claro, exactamente. ¿Usted me puede informar por qué le pusimos a este programa de título Telón Abierto?
1: Pero por supuesto, porque este espacio transmite la idea de inicio permanente, de apertura. Es atemporal. Abarca teatro puro, clásico y contemporáneo a la vez.
0: ¿Y me puede decir por qué la ciudad en escena? Pero
1: claro, esta expresión une arte y ciudad, ideal para que el foco esté centrado en lo local y lo urbano. La ciudad en escena denota un fuerte anclaje territorial y da juego para pensar identidad.
0: Bueno, me parece muy bien este comienzo. Lo que también nosotros hacemos habitualmente antes de presentar a nuestros invitados es retomar, o podría yo decirles, abrir este programa con una frase. Y la de hoy,
1: ¿quién es hoy la frase?
0: La de hoy es de Eugenio Barba.
1: Que
0: viene cargadita.
1: A ver, escuchemos a nuestro querido Eugenio Barba.
0: A ver.
1: ¿Cómo no llamar amor a la pasión que ha vinculado a ciertos artistas de teatro con otros, transformando en caminos practicables lo que en aquel momento les parecían a las personas desapasionadas ideas obsesivas de maníacos solitarios?
0: ¡Oh! ¡Qué frase, ¿no?
1: ¡Qué frase, Eugenio!
0: ¡Qué linda frase! Pero ahora la desafío, porque estamos comenzando la Semana de Mayo.
1: Exactamente.
0: ¿Cómo podríamos relacionar esta frase con esta movida que también va a tener que ver con la consigna que le vamos a plantear a nuestros oyentes?
1: Yo creo que nuestros revolucionarios de mayo también hicieron patria y revolución con amor y compasión. En el teatro, la revolución también sigue sucediendo. En cada actriz que toma la palabra, en cada actor que se pregunta por la libertad y en cada grupo que ensaya con compromiso y emoción. Porque hacer teatro también es un acto patrio. Reunirse es expresarse, es construir comunidad.
0: Desde Telón Abierto celebramos estos días donde la historia se vuelve presente. Que no falte el aplauso, la reflexión ni la emoción. Y que cada escenario, grande o pequeño, siga siendo un espacio de encuentro y de identidad.
1: ¡Viva el teatro y viva la patria! ¡Aplausos!
0: Ahí va, eso es.
1: Así arrancamos.
0: Hola Lucas Russitti y hola Federico Tobe.
2: Hola, ¿cómo están?
1: Qué hermoso tenerlos acá.
2: Gracias, nosotros un placer estar acá en este edificio precioso y con ustedes y con Marcela ahí.
1: Ay, Marcela, en el reposo. Que está dando vueltas por aquí.
0: Bueno, después le vamos a hacer la presentación oficial porque hay un corte y toda esta cuestión. Pero antes tenemos también que hablar de la consigna de esta noche. ¿De qué se trata la consigna de esta noche?
1: Esta noche, sí, esta noche desafiamos con la consigna porque nosotros dijimos que el texto era de Eugenio Barba. No tienen que adivinar de quién fue el texto teatral, sino que la consigna de hoy tiene que ver con nuestra historia en los actos escolares. Seguramente todos, cuando fuimos a la escuela, participamos de algún acto escolar. Tal vez hicimos de bandera, de árbol, de planta, tal vez se nos cayó la escarapela, se nos desprendió el trajecito de papel crepe.
0: Vayan pensando.
1: Esto habla también de la época en que hicimos los actos escolares, sí, papel crepe, goma Eva.
0: Vamos a tratar de no entrar en esa zona. En Telón Abierto abrimos el archivo de los actos escolares. ¿Qué recordás del 25 de mayo?
1: Te olvidaste la letra, se te cayó el disfraz. Eras prócer y terminaste siendo meme antes de que existieran los memes. No anduvo el micrófono. La consigna, contar tu anécdota. Te escuchamos. Todo vale mientras nos hagas reír.
0: El premio será a la anécdota más disparatada. El jurado, que son nuestros invitados, que van a oficiar de jurado, tanto Lucas Russitti como Federico Tobe y como Vanina Monasterio, lo que la estamos esperando, pero por una cuestión de trabajo va a llegar de un momento a otro. Entonces van a decidir a quién le damos estas dos entradas que, por supuesto, pertenecen a la gentileza de Bajo Terapia, de Matías del Federico y Daniel Veronese, con la dirección de Ezequiel Maya. Bueno, después lo vamos a decir esto en la cartelera, pero desde ya les agradecemos a la producción y a Ezequiel que nos haya enviado dos entradas para ofrecerle a la gente, ¿no? Pero quiero aprovechar este momento para comunicarme con Guadalupe, una oyente así de fierro que siempre nos llama y que el miércoles pasado fue un furcio nuestro no tomar su número telefónico. ¿Por qué digo esto? Porque le habíamos otorgado a Guadalupe dos entradas para ver la obra de Marta de Feis en la 3068, Un alma no es chacota, la cual se suspendió. Se suspendió por razones ajenas y lamentamos si Guadalupe se llegó hasta la 3068. No pudimos avisarle, pero por una cuestión nuestra de no haber tomado su número telefónico. Por lo tanto, Guadalupe, si nos estás escuchando y querés comunicarte, vamos a resarcir, a reparar este craso error que hemos cometido y te vamos a regalar. Ya tenés una entrada para el viernes para ir a ver Encerrados en Loa. Después ya te vamos a explicar bien. Si vos querés ir este viernes y si no, cualquiera de los otros viernes de junio, si es que la cosa sigue. Yo te diría que te apures por las dudas, no de ir este viernes o el otro. Bueno, Guadalupe, si nos estás escuchando y no estás enojada porque te fuiste hasta la 3068 y estaba, no había función, y nos perdonás, bueno, y te podés comunicar, entonces nosotros vamos a reparar este error, que también fue culpa nuestra. Bueno, dicho esto, vamos a las presentaciones. Corcho Gay, que tengo que decir antes que está mi amigo Ernesto Corcho Gay en los controles, haciendo siempre maravillas, aguantando los furcios que nosotros nos mandamos. Y también lo tenemos a nuestro locutor de turno, José Pepe Cosi, otro gran amigo. Dicho esto, las presentaciones, por favor.
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0: Y ahora sí, las presentaciones oficiales, porque también se acopla esta mesa, esta mesaza, como dice Mirta, Vanina Monasterolo, Lucas Russitti y Federico Tobe, bienvenidos y gracias por acompañarnos.
2: Qué bárbaro, gracias a ustedes.
5: Gracias a ustedes por invitarnos.
2: Hola, Vanina.
5: Hola, Luquitas. Hola, Fede.
6: Un placer estar acá.
0: Es el momento de contarnos qué están haciendo. Yo ya lo sé, pero la audiencia está ávida de enterarse de todas estas cosas.
2: Bien.
5: Vamos a empezar por el viernes, que es lo de ustedes.
2: Dale, el viernes.
5: Claro.
2: Nosotros.
0: Adelante.
2: Nosotros estamos con Blablamour, la fantasía de las tramoyistas, que estrenamos el viernes pasado en el Foro Cultural, en Sala Maggi, Foro Cultural de UNL, ahí el 9 de julio. Y ahora este viernes 22 es nuestra segunda función y estamos también el viernes 29 a las 21 horas. Las entradas se consiguen reservando al WhatsApp de la boletería del foro, que ahí lo podemos pasar,
0: sí,
2: ya
0: sí.
2: Ya lo vamos a pasar.
6: Y si quieren pedir entradas, que sea para el próximo viernes, porque ya están agotadas para este viernes.
0: Pero qué bien.
5: Es un éxito y es imperdible, bueno, yo ya la vi. Es increíble, van a reír muchísimo. Van a viajar a muchas películas y cosas locas.
0: Bueno, continúan los buenos comentarios. Yo he tenido muy buenos comentarios de la obra y bueno, hay que ir a verlos.
5: Sí.
0: Hay que ir a verlos al foro.
5: Hacía mucho que no veía una obra que me entretenga tanto, que me tenga ahí todo el tiempo, ¿no?
7: Qué lindo,
5: sí,
7: qué lindo. Conectada. Bueno, quienes ya los han visto a ustedes trabajar, siempre han recomendado las puestas de ustedes porque es realmente muy creativo, mucha producción, la verdad, recomendable para todos.
0: A eso me refería yo con estos artistas que son realmente completos, ¿no? Que aparte de actuar, bueno, ellos realizan vestuario, realizan escenografía. Si vos lo necesitas para que te hagan una asistencia, llamalos, que te lo... Bueno, son completos estos pibes.
5: Sí, sí,
2: una hamburguesa completa.
0: Claro, exactamente.
5: Ay, qué rico.
0: Y en buena hora. ¿Y Vanina?
5: Acá está.
0: Vanina, acá está. ¿En qué anda Vanina Monasterolo?
5: Vanina anda en tantas cosas, pero
0: bueno. Cuente una que se pueda contar.
5: sí, bueno. Estoy con la 3068, que la estamos gestionando desde hace 15 años ya. Este año cumplió 15 años y estamos muy felices. Y haciendo también un montón de producciones que son parte de la 30 y también invitando otras obras. Este sábado está Teatro en Píldoras a partir de las 20 horas, que es un ciclo de obras cortas, como quien conoce Microteatro de Buenos Aires puede tener referencia, donde, bueno, son píldoras de humor y de distintas emociones, drama, humor, comedia, etcétera, donde la gente ve pequeñas obras y durante una hora puede ver muchas escenas con muchas buenas actuaciones, la van a pasar muy bien. Y también está el bar, el Wine Bar, ahora en la 30, que es
0: fundamental,
5: tal cual. Podés empezar el espectáculo con una copita en la mano y lo ves ahí más relajado. Está muy bueno.
0: A mí me gusta preguntarle siempre a los invitados por la formación, por esta cosa, ¿de dónde empezó esa atracción por el teatro, por alguna disciplina artística?
2: Bien.
0: A ver, Fede.
6: Arranco
0: yo.
6: Claro.
5: Sí, porque si no, nosotros hablamos.
6: Bueno, yo tengo mi historia de que mi madre empezó a hacer teatro cuando estaba embarazada de mí. Entonces yo digo que me parió en el escenario. Y siempre mamengo, estuve siempre ahí detrás de la escena. Y ahí también de chico empecé talleres de teatro de adolescente y después me vine a estudiar acá a la escuela de teatro de Santa Fe. Yo soy de Diamante, Entre Ríos.
0: Entrerriano. Así es.
6: Así que ahí me vine a la escuela de Santa Fe y fue conocer todo un universo divino, amoroso, con grandes maestros. Y ahí me metí.
0: Previamente, en la edad escolar, talleres hacías ahí en la ciudad de Diamante.
6: Ajá, hacía, sí.
0: Claro.
6: Sí, de chico y de adolescente.
0: Y de adolescente.
6: Sí.
0: Inclusive haciendo secundario.
6: Ajá, así. Sí.
0: Ya siempre, el terciario fue aquí, digamos.
6: Claro, y siempre un poco como estaba más un poco detrás de escena.
0: Ajá.
6: Como muy vergonzoso, muy tímido, siempre ahí hacía personajes secundarios o ayudaba con la técnica, con la escenografía.
1: Pero tu vocación por los escenarios no dudo nunca. Vos naciste con el teatro, como vos decís, arriba de un escenario prácticamente.
6: Sí, totalmente.
1: Qué hermoso.
6: Así.
1: Qué hermoso.
6: Que después, hace 2 años hicimos Gasnápiro, que fue como mi unipersonal donde salí. Y no pude explotar.
0: No pude ver eso. Espero
5: ahora
0: que lo
5: viene,
0: repitan. Espero que lo repitan.
5: Viene
0: no,
5: a la 30.
6: Vamos a la 30 otra vez.
0: Pronto. ¿Ya tienen fecha de eso?
6: Sí. En julio.
5: Julio.
0: Otra obra que hay que ver. ¿Eh? Sí. Es Gasnápiro, que ya muy, muy bien recomendada también. Así que, ¿y Lucas?
2: Y yo no. Mi sueño era ser artista plástico, artista visual. Era cuando de niño siempre dibujaba.
0: Tus gustos te los has dado.
2: Sí. O sea, quería ser artista plástico y después cuando terminé el secundario y demás me voy al liceo municipal y ahí y después me paso a la Mantovani. En el liceo la conozco a Silvia Debona, que me da una materia que era escenografía.
0: Claro.
2: Y me encantaba y también lo tengo en una materia del Flaco Rodríguez. Entonces también dos personas del teatro. Y en un recreo, cursábamos mucho en el liceo municipal, acompaña a una compañera a anotarse a la escuela de teatro. Yo la acompaño, nos atiende Marina Vázquez, en ese momento mi compañera del liceo era la interesada en el teatro. Yo miro el folleto y veo que había escenografía que estaba Silvia de una otra vez, entonces yo quería seguir teniendo más horas de escenografía. Y me anoto a la escuela, pues le pregunto a Marina si podía hacerse la materia, me anoto a la escuela, entro a la escuela. Y ahí mis compañeros me llevan en la escuela, en la sala anexo, y teníamos en primer año en ese momento a Raúl Cray. Y ahí con Raúl, y la Bani estaba de adjunta, chiquitas, y ahí descubro de que el teatro se aprendía, que la técnica...
0: que se estudiaba,
2: que se estudiaba actuar, que claro. En ese momento uno pensaba que tenías que ser extrovertido solo para actuar.
5: No,
2: y
5: claro.
2: Yo era tímido.
0: Claro.
2: Y bueno, y fue realmente Raúl, de tenerlo en ese año, que descubrí que, esto me interesa. Y me empezó a gustar mucho más lo colectivo, lo que tiene el teatro, que es un trabajo en equipo totalmente. Así que eso me fue llevando y me quedé más en el teatro. Y obviamente lo plástico y lo visual se desarrolló en lo que es la escenografía y el vestuario. Pero el teatro me sorprendió. Fue como mi lugar. Pero fue la escuela.
1: Seguimos afirmando que son muy completos. Y sí.
0: Seguimos descubriendo esta cuestión de la vocación ahí en esos primeros años, ¿no?
2: Sí.
0: Qué bueno que esto se pueda desarrollar ahí, ¿no?
2: Sí.
0: Comenzando en las edades, con la escuela primaria y después, bueno, en la secundaria. Pero generalmente a la gente que uno va entrevistando y la cosa arranca ahí, ¿no? Digo esto porque... Pero ya les voy a contar. Vanina, ahora te toca a vos.
5: Lo mío es bastante particular. Yo cuando era muy chiquita, primero jugaba con botones y eran los botones de mi abuela. Y empezaba a hacer como escenografías con los botones, pero había botones que eran personajes y otros botones que eran escenografías. Y construía muchas historias, después jugaba con las hormigas que se encontraban y se iban diciendo cosas. Después, un poquito más grande, empecé a ver novelas con mi abuela y yo le decía que hagamos silencio porque estaban en vivo. Yo no tenía ni idea de que existía el teatro, nunca había ido al teatro.
1: Claro.
5: Y yo le decía que yo quería estar ahí, ahí adentro, pero teníamos que hacer mucho silencio. Un día voy caminando por la calle, y yo tenía el deseo de hacer eso, y iba con una amiga y me dice, mirá, acá dice teatro. Y le digo, bueno, entremos. Bueno, yo era muy tímida también, re tímida, no podía hablar casi. Y entro, me atiende un señor de pelo largo, un chico joven de pelo largo, muchos aros, llamado Sergio Abate.
0: Ay, Sergio. Éramos tan jóvenes. Claro.
5: Mucho pelo.
0: Hacía una onda ladino, curtía, sí, el señor sí. Sergio Abate, ¿no?
5: Y,
0: si yo mal lo recuerdo.
5: Y yo le digo,
0: estamos hablando de 30 años atrás, por lo menos.
7: Uh-huh. Tal vez más.
5: Sí, no, 30.
0: Bueno, 30. Cerramos en 30.
5: Sí, cerramos en 30. Exacto. Bueno, entro y después calculen mi edad. y le digo, hola, ¿qué tal? Soy Manina, me estoy averiguando para hacer teatro. No sé cómo lo habré dicho porque era muy tímida. Pero ahí ya empecé a hacer como un tipo papel y él me dice, mira, le voy a preguntar al profesor, que era Raúl Craig, por qué no acepta, o sea, me dice, ¿cuántos años tenés? Porque tenés que tener 16 años para entrar. 16. Bueno, bien. Va, le pregunta a Raúl, no sé si se acerca o qué, pero dice, bueno, que empiece, porque él le dice, mira, vino una chica a consultar, parece bastante... O sea, parece más chica, pero bueno, Neti dice que tiene 16. Ahí no te pedían el documento, nada, vos pasaba. Bueno, empiezo con Raúl, yo muy tímida, a veces era la única en la clase, pero no faltaba nunca. Estaba ahí todo el tiempo responsable con gente muy grande.
7: Claro.
5: Haciendo cosas que, o sea, cosas, no, o sea, escenas que eran para personas más grandes.
7: No para un adolescente.
5: Claro. Bueno, pasan los años y yo cumplo 15.
7: ¡Ay, men!
5: Y los invito.
7: ¡Ay!
5: Me había olvidado.
7: Me había olvidado con 14.
5: Empecé con 12.
7: Con 12. No, me encantó.
0: Qué bonito, y, ¿eh? Qué bonito. Bueno, eso ya.
5: Y ahí empecé a actuar.
0: Ya empezó la cosa.
5: Pero yo no sé ni pintar ni nada de eso.
0: El tema de la mentira profesional, ¿no? Así que bueno.
7: Maravillosa.
0: Sí. Vamos a escuchar un tema musical. Nos organizamos, armamos el mate porque se está poniendo linda esta charla. Yo sé por qué se lo digo. Y va a mejorar todavía.

0: Y cuando ya pasó la primera media hora de este programa, mientras nuestros invitados e invitadas se siguen poniendo al día, vaya a saber qué proyectos están gestando en esta mesa, lo que se viene. Yo les quiero comentar que nos escribió la co-conductora, para saludarlos, para decir que, que ojalá hubiera sido jugando al fútbol su lesión. Pero bueno, no, fue así un movimiento nada más de esos que suelen ocurrir y que decir, pucha, mirá esta pavadita, ¿no? Cómo me dejó el piecito. Bueno, así está Marcela. Fuerza desde acá, estamos todos ahí. Hoy somos todos Marcela Castal.
1: Después le mandamos una lista de películas.
0: Claro, ahí está.
1: Para que se entretenga.
0: Seguro, seguramente. Yo les quiero robar un ratito de esta charla que tan interesante, que este debate que aquí surgió, porque quiero hacerle una presentación. Nosotros hicimos un anticipo de esto hace cosa de 15 días. Primicia aquí en Telón Abierto. Por este actor, este pequeño gran actor, este adolescente actor santafesino que, bueno, así de repente va a estrenar su obra nada más y nada menos que en el ópera, en el Teatro Ópera de Calle Corrientes. Yo quiero hacerle primero que se presente él. Vamos a probar acá y lo vamos a presentar. Creo que se va a poder presentar seguramente.
2: Hola a todo el equipo de Telón Abierto. Yo soy Joaquín Mundino Formicelli, tengo 12 años, soy de la ciudad de Santa Fe Capital y los quiero invitar a que vayan a ver a Billy Elliot, el musical, que estrenamos el 27 de mayo en Calle Corrientes. Va a estar muy bueno y espero que no se lo pierdan.
0: ¿Qué me dicen?
1: Qué maravilla. Tomates.
0: ¿Qué me dicen, con este niño, con este Joaquín Mondino Formicelli?
3: Hablando de el amor y del deseo del teatro y del arte en las primeras infancias, ¿no? Como este niño, ya con sus 12 años, su talento, su esfuerzo, su compromiso, el acompañamiento, pudo llegar a donde
4: tal cual. Qué importante es también, ¿no?, acompañar, esto que decís.
3: Totalmente.
4: No decir, bueno, no, esto es cosa de chicos, no, sino no. Cuando está el deseo, poder ayudar, apostar.
3: Sí, sí. Y del interior poder llegar a Capital. Bueno, ¿hay algo más?
0: Tenemos un poquito más, porque por supuesto no lo podemos tener en vivo a Joaquín, porque justamente este es el horario donde él descansa,
3: y además está en Buenos Aires
0: ensayando. Y está ensayando, ¿no? Sí. Está ensayando, duro y parejo, como decimos nosotros. Bueno, escuchemos a ver qué nos dice. Algo más.
2: A mí me empezó a gustar la danza clásica a los 4 años, pero empecé a formarme en una academia a los 6 años, aprendiendo danza clásica y contemporánea, y después me empezó a gustar más la actuación. Estoy muy agradecido por formar parte del proyecto de Billy Elliot, y gracias también a los profes que me enseñaron a Chula del Mirón, a Fer de Broadway de Santa Fe.

0: árbol, ¿viste? Pero lo digo por el papá yo, ¿eh?
1: Claro.
0: Yo lo digo por el papá.
2: Sí, justo.
1: Bueno, hicimos un par de negociaciones con Manu y él dijo, bueno, yo con tal de estar con Joaco allá, y bueno, como mamá, para mí es un placer escucharlos charlar de las bambalinas, de las cosas de actuación y de cómo te fue hoy, cómo me viste hoy, eso es algo, es un regalo, así que bueno, yo súper agradecida, y Gonza también, y bueno, toda la familia, los abuelos están embobados también. Así sí. Que bueno, todos contentos.
2: Qué hermoso, qué hermoso. Bueno, cuando vuelvan, cuando recién arranca esto, ¿no? Pero cuando se termine, obviamente, los vamos a recibir invitados de honor a los dos en telón abierto. Clari. Sí.
0: Que duerman la siesta y que puedan venir,
2: que puedan en venir, vivo. Obvio. Clari, ¿y la escuela cómo lo resuelven? Sabemos que bueno, los está acompañando y bancando bastante, ¿no?
1: Sí, sí, la escuela, la verdad que fue un desafío al principio porque... A ver, nosotros cuando arranca todo esto, la información inicial era que iba a ser una escuelita híbrida, es decir, que ellos iban a, que Joaquín tenía que venir fin de semana de por medio. Entonces, bueno, nosotros con esa proyección dijimos con Gonza, bueno, dale, vamos para adelante. Cuando él va quedando en las audiciones, nos dicen, no, esto es de jueves a domingo, todos los 4 días, de acá hasta fin de año tiene que venir a Buenos Aires a vivir. Y ahí fue bastante compleja la decisión, porque ya estaba adentro, digamos, y teníamos que ver esto de la escuela, que era lo fundamental, y bueno, y obviamente la organización familiar. Y la escuela, de entrada, nos dijo que bueno, que y obviamente con el apoyo ministerial, que hicimos todo el tramiterío, nos habilita un cursado semipresencial, con una virtualidad, digamos, gestionada también por nosotros como familia, con compañeros y también por la escuela. Así que la verdad que sin eso... era bastante complejo, porque que empiece una escuela nueva acá, a esa altura, era bastante complicado. Así que la verdad que los chicos felices porque pueden mantener su curso, su escuela, sus amigos, en contacto diario, porque van hablando sobre temas escolares y demás. Y bueno, con esa posibilidad, así que un agradecimiento especial al Calvario.
2: Al Colegio Nuestra Señora del Calvario, exactamente. Sí. Un agradecimiento y celebramos también esto, que puedan acompañar a Joaquín y a Manu, porque también esto es cuidar las infancias y defender el arte y la cultura, ¿no?
1: Tal cual, porque creo, no sé si estoy equivocada, pero es la información que tengo, que lo que tiene que ver con el arte es el único laburo infantil que está avalado por ministerio. Acá, exacto, todo lo que es trabajo infantil en obras... hay un organismo que es minoridad que controla que no hayan producciones que exploten, sí, a los niños. Obvio, y tampoco que haya padres o familias que exploten a sus hijos.
2: Está muy bien.
1: Así que, pero bueno, es un trabajo, o sea, por eso también este planteo de la posibilidad es, así como hay niños que son de alto rendimiento deportivo y demás, esto es como es un alto rendimiento artístico.
2: Muy bien, muy bien.
0: Bueno, vamos a seguir, por supuesto que Billy Elliot, santafesino, nos ha prometido más audios, o sea que estaremos en contacto para tener más audios para los próximos programas. Pero desde ya, bueno, agradecerte, desearles toda la mer, y bueno, trataremos, por supuesto que vamos a ir a verlos.
1: Bueno, sí, nosotros ya cerramos las entradas. A ver. Yo quiero decirles a la gente que vio la película que el musical es... una, digamos, como una expansión de la película, porque no solamente tiene música en vivo, la banda en vivo vibra mucho, o sea, te hace involucrarte mucho en la escena, los actores, cómo cantan, toda la escenografía, el vestuario, todo, al que le gustó Billy Elliot le va a encantar el musical, así que creo que es una inversión cultural que no tiene desperdicio.
2: Bueno,
1: más allá de que estén mis hijos.
2: Claro, con telón abierto podemos organizar un tour, ¿no?
0: También.
2: ¿No?
3: Estaría bueno, ¿no?
0: También, para nosotros. Podría ser.
1: Ya hay gente que se está armando.
2: Se está armando.
0: Bueno, ya más o menos lo dijiste, pero con respecto a la película que está en el inconsciente colectivo, uno dice Billy Elliot, ¿no? Y bueno, recuerda imágenes, recuerda frases. Aquí la cosa pasa sobre todo por lo musical potente, la potencia de la música, ¿no?
1: Claro. Porque acá hay que destacar que la música es de el maravilloso Elton John. Sí, claro. O sea, no es poca cosa. O sea, claro, escuchás la primer melodía y ya llorás. Pero no llorás de depre, o sea, no te vas depre, te vas emocionado.
2: Muy emotiva.

0: Es lindo, es lindo el mensaje, es linda la obra, es lindo todo.
1: Bien, eso es, dirige Rubén Schumacher.
0: Dirige Rubén Schumacher. Al principio el casting lo hizo Dionisi, Emiliano.
1: Emiliano Dionisi, que estuvimos viendo, aquí la gente de Santa Fe estuvo viendo El Brote, ¿no?
2: Sí.
0: Exacto.
1: Una obra
0: director
1: del mismo. Sí,
0: sí,
1: te escucho.
0: Y él, Emi Dionisi, tiene su equipo, que es Mechi Torres y Caro Setón, que son dos grandes profesoras y artistas,
1: sí,
0: que son las que acompañaron a los chicos en la formación actoral. Y después el equipo creativo también está Gaby Goldman en la parte de música, él está con la banda,
1: sí.
0: Pili Noceda con canto y Gustavo Wons en coreografía con Barbie Majul. Un
1: bien
0: equipazo.
1: Bien.
3: Un equipazo, grandes profesionales y artistas. Qué lindo.
0: Sí, toda la producción que hay atrás también.
3: Sí,
0: que
3: te sí, pone sí, sí.
0: Psicólogo para los chicos, acompañan de todo eso.
1: Y así en total, así en el escenario, ¿qué cantidad?
0: Ay, me mataste.
1: Bueno, pero...
0: No, te tiro. A sí ver. Después van a contar con el dedito y me van a decir, claro,
1: no importa, pero, no importa. Pero no me escuchan en Buenos Aires todavía.
0: Ponele. Y yo creo que habrá 45 personas en el
1: claro
0: escenario.
1: En, sí,
0: en el momento en que está el pueblo y todo
1: claro,
0: el
1: claro
0: ensamble.
1: Sí.
0: Sí.
3: Si la gente, si nuestra audiencia quiere seguir todo este proceso de Billy Elliot en Instagram, Billy
1: claro
3: Elliot el musical, están los videos,
0: está
3: las
0: en
3: entrevistas.
0: Exacto.
3: Así que se puede seguir y bueno, todos muy ansiosos esperando el estreno del miércoles 27 de mayo.
0: Mierda, justo Joaquín mierda, tiene mierda el estreno, Joaquín está en el y Manu están en el estreno, el elenco rojo. Pero bueno, Manu también va a rotar con otros elencos. Hay fechas que coinciden porque muchos me preguntan cuándo pueden ir a ver a los dos juntos. Y bueno, estamos esperando la próxima fecha porque para el 27 de mayo hay pocas entradas y para el 6 de junio, que es la otra fecha que coinciden, también hay poquitas entradas. Pero bueno, eso lo vamos... Joaquín tiene un Instagram que lo maneja él y yo juntos porque es muy chiquito, tiene 12 años. Pero ahí van poniendo las fechas que van a estar los dos. Así que
3: bien,
0: el que quiera saber...
3: De todas maneras... Estamos mayo, junio, julio y parte de agosto, ¿no?
0: Hasta el 2 de agosto, en principio, sí.
3: Bien, muy bien.
1: Bueno, Clara,
3: gracias,
1: te dejamos ir a descansar, ¿eh? Así que podés dormir tranquila ya que cumpliste dignamente con nuestra nota.
0: Bueno, señores.
3: Mandale nuestros saludos y mucha mierda a Manu y a Joaquín.
0: Bueno, muchas gracias por el espacio y, bueno, cualquier cosa después... Si algún día duermen un poco más de siesta, podemos...
1: Seguro, seguro, ya te vamos a volver, dale, a, ya lo vamos a volver a convocar.
3: Dale, dale, dale.
0: Un abrazo,
1: gracias.
0: Chau, chau.
3: Gracias,
0: chau.
3: Clarín, un beso.
1: Chau. Chau. Bueno, aquí estamos. A ver, ¿qué más podemos decir con esto, con esta sorpresa que nos ha dado este Billy santafesino? Que aparte es el único del interior.
2: Ajá.
1: ¿No?
2: Sí.
1: Los dos únicos. Los demás Billy son de la provincia y de capital.
2: Sí.
1: ¿No? Esa es otra que tenemos a favor. Ahí la hinchada está ahí presente.
3: ¿Cuánto talento,
2: orgullo,
3: no?
2: Santa Fe, sí.
1: ¿Cuánto talento en esta ciudad?
3: Sí, sí, sí. ¿No? Sí. Somos una ciudad importante, sí, con actores y actrices, sí, reconocidos, sí, y hay muy buen teatro.
4: Muy buen teatro. Sí. Siempre lo hubo y parece que después de la pandemia es como que
3: sí
4: empezaron a resurgir más actores, más obras. Los fines de semana tenés viernes, sábado, domingo.
2: Sí, mayo,
4: tres días tenés
2: mucho estreno.
4: Mucho estreno,
3: mucho
4: muy
3: estreno,
4: buenas obras.
3: Sí. Sí, estamos, ay no, no te puedo ir a ver porque tengo que ir.
2: Sí,
3: no, ay no, aquí
2: no.
3: Y eso hace mucho no pasaba.
2: Sí, sí. Sí.
3: Hoy hay un montón en cartelera.
4: Es maravilloso. Sí. Por eso también este espacio es para poder dar a conocer y armar una red entre todos los elencos, los actores, las actrices, para que nos vayamos conociendo y decir, ah, mira, no puedo ir este viernes, sí, voy la otra semana, llamo, reservo. O sea, fomentar y dar mucha difusión de lo que es el teatro local y ya estamos por el regional, porque estamos avanzando a localidades vecinas dentro de la provincia.
1: Nos olvidamos decir eso, digamos, la introducción aquí con esta nota, que todavía no tenemos el corte, ya no estamos organizando, pero ya lo vamos a tener, porque la idea es comunicarnos con elencos del interior de la provincia.
3: Ay, qué bueno.
1: ¿No?
3: Bueno.
1: Para ver también lo que están haciendo, tener los contactos y saber un poco del interior, porque aquí ya más o menos uno nos conocemos,
3: sí,
1: ¿no?
3: Sí.
1: En
3: hay
1: la
3: grupos
1: ciudad
3: y salas re importantes, bueno, la de María Rosa en Humboldt.
1: Exactamente. Hoy hicimos una excepción con esto de Joaquín Mondino Formicelli, ¿no? Que bueno, pero la semana que viene, por ejemplo, ya tenemos un contacto con la gente de Cañada Rosquín, ¿no? Con el grupo de teatro La Cañada, de Cañada Rosquín, en donde nos van a contar que hay toda una movida en el interior que uno por ahí desconoce, que los fines de semana hay encuentros, sobre todo teatrales, viernes, sábado y domingo, diferentes pueblos se nuclean en un pueblo determinado y ahí van generalmente los pueblos de la zona, los elencos de los pueblos de la zona, pero por ahí uno lo desconoce, así que nos vamos a encargar de esa difusión. Vamos a hacer el corte de las 11 y luego seguimos aquí con nuestros invitados, porque le dimos mucho la lata con la Clara Formicelli. Esto Formicelli es como ese, es como un gran viacrucis de pariente, esa es la cuestión. Ahí vamos.
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0: 23:05 minutos y ya pasó una hora de este programa que nosotros llamamos Telón Abierto, La Ciudad en Escena, y aquí estamos con Federico Tobe, Tobe, lo vamos a decir bien, como se dice, Lucas Russitti y Vanina Monasterolo. Si tuviéramos que venderle a la gente, ya lo han hecho, pero Bla Bla Mur, la fantasía de los tramoyistas, ¿qué le diríamos? ¿Qué tienen que ir a ver?
1: ¿Qué tienen que ir a ver? Bueno, primero que la van a pasar bien, se van a divertir, es de humor, es muy visual, hay mucha fantasía, como le dice el espectáculo.
2: Sí, es un viaje, de fantasía, de brillo.
0: Qué lindo.
1: De vestuario, y son 20 personajes.
0: Ah, qué lindo.
1: Entonces hay mucho cambio de vestuario, peluca,
2: escenografía,
1: joyas. Es un cuadro, es el formato.
0: Esta cosa que nos tienen acostumbrado ustedes, que está despoblado y de repente todo se llena espacio escénico. Sí, y eso es fantástico.
1: Y bueno, y el género que encaramos, para hablando de que se trata, es transformismo y fantasía. Nosotros, ajá, como grupo, siempre nos gustan los desafíos de encarar los géneros que a veces se los margina un poco, o están mal vistos, o no se los toma como teatro serio y demás. Entonces nos gusta ese desafío. A ver, vamos a revisar este género, a ver cómo se hace y cómo lo podemos hacer desde nuestra mirada, nuestro lenguaje. Entonces fue ese el desafío, buscar, trabajar el transformismo. El universo musical son temas de la década de los 50, los 60. Gina María Hidalgo, Rocío Jurado, ¿quién más tenemos? Bueno, después tenemos a Divas, ajá, sorpresa, entre Nacha, Marilyn Monroe, Liza Minnelli.
0: Upa.
1: Y es como, y la fantasía de estas tramoyistas, bueno, justamente los personajes principales son tramoyistas, las personas que no saben lo que son, es un tramoyista, es el que trabaja detrás de escena, es un poco lo que somos nosotros, el que trabaja la tramoya, es la escenografía, la soga, el espacio escenográfico. Entonces son dos tramoyistas que sueñan con ser las protagonistas de esas divas que ven que pasar por el escenario, y entonces se pasa por las divas de los grandes espectáculos que tenemos en el inconsciente del cine de Hollywood y demás, y nuestras propias divas y musas, que son la madre, la maestra, la niña, la novia.
0: Qué lindo.
1: Entonces son cuadros musicales que cuentan un poco eso, y la fantasía invita a que el público ingrese en esa fantasía.
0: Bueno,
3: qué hermoso.
0: Hermosamente vendido.
3: Sí,
0: hermosamente vendido. No, yo ya voy, ¿eh? A mí ya
3: no
0: me convencieron.
3: No se puede no ir.
1: Bien.
0: ¿Y qué vamos a ver en Teatro de Píldoras? A ver, ¿cómo vendemos Teatro de Píldoras?
3: Bueno, el Teatro de Píldoras, o Teatro en Píldoras.
0: En Píldoras, efectivamente. La verdad es mejor.
3: Son pequeñas dosis de buen teatro.
0: Ajá.
3: Ese sería el eslogan. Y son pequeñas historias con grandes emociones, con mucho humor, grandes actores y actrices. Bajo la dirección de Raúl Craig y la mía, donde presentan obras cortas
0: y diferentes grupos
3: de diferentes estilos. Entonces es ideal para los ansiosos,
0: claro,
3: para la gente que necesita ver Instagram y ver rápido.
4: Muchos,
3: y claro, viste esta
0: esos
3: cosa
0: que te dicen
3: de
0: todo para ayer, yo quiero,
3: claro,
0: todo.
3: Bueno, ajá, es para ellos,
0: claro,
3: y para quienes quieren disfrutar de una historia y de distintas historias variadas y pasar una noche por varias emociones. Realmente, bueno, hemos tenido ya creo que hace 10 años que lo venimos haciendo.
4: Sí.
3: Y a la gente le gusta mucho, porque esto de que en broma digo de los ansiosos,
0: claro,
3: hay algo de eso, sí, donde uno puede ver historias cortas, concretas y pasa por todas las emociones y ve tantos actores diferentes.
0: Claro, esta cuestión del flash, ¿no? Uh-huh. Me parece. Yo todavía no pude ir, pero ya iré.
3: Ya vendrás.
0: Ya iré, prometido.
3: Bueno, y este sábado estamos, como hace frío, a las 8 de la noche.
0: Claro, hermoso horario.
3: Es buen horario, la gente termina, se puede ir a comer alguito. Uh-huh. Antes ya tomó algo ahí en el wine bar. Así que está muy bueno, es muy buen plan.
0: Perfecto.
4: Vos sabés que esto de que vos contás, Vani, del Teatro en Píldoras, yo lo vi, tuve posibilidades. Y como espectadora, La verdad que a mí me encanta, porque vos decís, qué bueno, ¿y ahora qué viene? Con esto para los ansiosos, ¿viste? ¿Y ahora qué viene? Y si uno te levanta, el otro te baja y el otro te compensa, ¿viste? Las diferentes propuestas. Y la verdad que es hermoso. Es hermoso, porque además es algo totalmente innovador de ir a ver una obra que dura una hora y piquito, con los mismos actores, vos más o menos tiene una historia, pero esto es, vas quebrando y empezando de nuevo. Sí. Está muy buena la propuesta.
3: Sí, sí, sí, la verdad que sí, engancha a todo tipo de público. Por ahí es gente que no está tan acostumbrada al teatro, la iniciación de ver teatro desde este lugar ayuda a poder como, bueno, ir como conociendo este universo de estos personajes, estas historias. Creo que sí, que es un buen camino como para iniciar.
4: Bárbara.
0: Lo que no sé es si lo que sigue es tan bueno, porque en realidad nosotros generalmente en este horario, generalmente en este programa, y no sé qué karma tendremos, pero llama una especie de crítico, se hace presente, ¿no? Así yo igual lo presento, después ustedes me dirán, recuerden que son parte también del jurado este, ¿no? Ah, bien, y también se lo podría llegar a evaluar. Bueno, pero dicen que todo arte necesita de una mirada crítica para sobrevivir. En ese noble rol aparece él, un espectador profesional del esfuerzo ajeno, capaz de encontrar fisuras incluso en el silencio mejor ejecutado. Su pluma afilada como bisturí, pero sin anestesia, disecciona cada escena con una precisión que a veces roza el ensañamiento. No asiste al teatro, él lo examina. No observa actuaciones, las somete a juicio. Y aunque algunos sostienen que su criterio es tan riguroso como impredecible, lo cierto es que su presencia en la sala garantiza algo más que una función. Promete veredicto. Bueno, hoy tenemos el peculiar privilegio de recibir a quien convierte aplausos en sospecha y ovaciones en objeto de duda. Un crítico que, fiel a su oficio, nunca deja que el entusiasmo le arruine una buena demolición. Así que con todos nosotros, con todos los oyentes, está del otro lado el crítico, que así se hace llamar, Guillermo Mimo.

0: ¿Me está escuchando?
1: Me escucha, ahí está, buenas noches, ahora sí, feligreses, buenas noches, amantes del convivio, buenas noches a la audiencia, mis queridos trasnochados, fascinerosos,
0: pegados
1: al dial, toda no, gente que no anda bien.
0: Usted no escucha, usted le pido por favor,
1: sí,
0: son todos amigos y amigas, le pido por favor.
1: Hoy, bueno, quiero saludar especialmente a Gabriela,
0: sí,
1: en su debut.
2: Gracias.
1: Ya estoy tomando nota para la perla negra del miércoles de la semana que viene.
0: Bueno.
2: Gracias, señor Mimo, muy amable.
0: Usted sabrá qué hacer.
1: Buenas noches. Bueno, buenas noches a toda la audiencia, a los invitados, a Corcho. Corcho, ¿cómo estás? Buenas noches.
0: Te saludo. Bien, Corcho está bien. No lo moleste, está trabajando.
1: Bueno, hoy vengo, hoy vamos a lo nuestro. Le hizo muy larga la introducción y eso me quita tiempo del aire.
0: Tiene tiempo. Yo le voy a decir hasta cuándo.
1: Sí. Entonces hoy vengo más cargado y pesado que el locro el 25 de mayo de la noche, imagínense cómo
0: es. A ver.
1: Tengo perla blanca, doble perla negra tengo para
0: doble
1: para
0: perla la negra, bueno.
1: Sí, imagínense, pero bueno,
0: métale.
1: Para empezar, y ya que estamos en la Semana Patria en víspera del 25 de mayo y en sintonía con la consigna, ¿no hubo consigna esta noche?
0: Mire, escuche,
1: espere,
0: Corcho,
1: espere, todavía no.
0: Porque nos tenemos que ir antes esta noche, por eso.
1: Pero no, espere, Corcho, todavía no llegamos, le iba a decir porque hubo consignas, yo quería participar.
0: Ajá.
1: Mucha gente me pregunta.
0: Ajá.
1: Bueno, nadie me pregunta nada porque cuando me ven cruzan la vereda, pero sé que por dentro se debe preguntar.
0: Sí.
1: Mimo, ¿dónde nació su ojo clínico? ¿Dónde se forjó ese látigo implacable que hoy es el terror en la sala de Santa Cristina?
0: Sí. ¿A dónde se formó? ¿Dónde se formó?
1: Y yo le digo porque mi debut no surgió no habiendo una ópera del Teatro Municipal.
0: No, eso es seguro.
1: No, mi debut fue en un acto un 25 de mayo cuando yo me encontraba ya finalizando la escuela primaria.
0: Sí.
1: ¿Eh? ¿Cómo olvidar aquel elenco de reparto que interpretaba a los negritos candomberos, la mazamorrera? Porque,
0: sí,
1: porque vino que... Que sí. Nosotros nos acordamos la comunidad afrodescendiente solo para los 25 de mayo. El acto escolar. Después no existieron, ¿vio?
0: Debo reconocer que tiene cierta razón.
1: Ay, yo recuerdo muy bien a mi compañero el séptimo, Washington.
0: Opa.
1: Él era descendiente de afroamericano.
0: Y con ese nombre, claro.
1: Sí. Era famoso su padre por la pomada.
0: Sí, claro.
1: Yo joven jugador de fútbol.
0: Tenga cuidado.
1: Joven jugador de fútbol, tenía botines gastados y me había traído por la pomada a Washington. Corría
0: sí.
1: Los años 60.
0: Sí.
1: Y Washington, debo reconocer, un morocho imponente, descendiente de afroamericanos.
0: Claro,
1: bueno,
0: claro.
1: Él en el acto encarnaba al Escobedo de la época colonial.
0: Mire usted, qué bien.
1: Qué despliegue, por favor, Washington. Era famoso en todo el colegio, ¿no? Por la pomada, ¿vio? Entonces.
0: Claro.
1: Usted imagínese, corrían los años 60, pleno furor del amor libre, el hipismo, todos compartían todo sin prejuicio,
0: sí.
1: ¿No?
0: Sí, sí, sí.
1: Y él te lo ofrecía con esa sonrisa y te decía que su producto era mágico, ¿no?
0: Busto.
1: Entonces, bueno.
0: El festival de Busto, todo eso son, todo. Bueno, sí, siga.
1: Pues, entonces, era toda una pomada, era comunitaria, te la aplicaba, tenía una textura, una consistencia, servía para todo tipo de cuero.
0: Sí.
1: Incluso en el fútbol también, cuando el partido se ponía duro, rasposo, entrábamos al vestuario acalambrado.
0: No me va a decir que se
1: puso.
0: A ver, no me va a decir que se puso eso en la cara. No, me va,
1: no pero conozco. como diría Peter Brook, machos son los que probaron y no le gustó la pomada
0: de Guadalajara. Oiga, eso no decía Peter Brook. ¿Qué
2: raro,
0: está diciendo?
2: Peter Brook diciendo esas cosas.
0: No, pues siga.
1: Parafraseando un poco a Peter
0: Brook. Trate de no nombrar a Peter Brook.
1: ¿De qué estábamos hablando?
0: Sí, de la pomada de
1: Washington. De mi primera crítica. Bueno, fue un acto del 25 de mayo. Ya, bueno, ahí no sé. Bueno, vamos a lo nuestro.
0: ¿Usted estuvo bebiendo? Porque
2: Arrastra un poco
0: esta noche.
1: Vamos a lo nuestro, Corcho. La presentación de la perla blanca y la perla negra. Vamos,
0: bien. Bueno, vamos ahí, vamos a ver si lo organizamos.
1: Vamos a arrancar, me escucha, con la perla blanca el día de hoy.
0: Sí.
1: Hoy vengo, bueno, con las manos llenas de pureza. Tengo una galera invisible en donde extraigo esta perla blanca, una perla compartida, monumental, un pase libre al paraíso del aplauso.
0: Dios.
1: Es porque, bueno, arranquemos. En primer lugar, para la perla blanca. Viaja directo a calle San Martín, ahí a la sala 3068 y es para la gran Vanina Monasterolo.
0: Ojo, ojo,
1: le pido. Un aplauso para ella.
0: Despacio le pido.
1: Bueno, un aplauso. A ti, directora, docente, un aplauso, Vanina.
0: Para
1: por favor, nos trae el teatro.
0: ¿Usted la conoce? ¿La conoce a Vanina?
1: Por supuesto. ¿Tengo datos?
2: ¿Yo la conozco?
1: No, la verdad. Yo voy a tirar datos de ella para la Perla Negra. Tengo una...
0: No se pase.
1: Parte de la pelanera de esa. Pero ahora vamos con la blanca.
0: Mire que lo saco del aire. Usted sabe que yo lo puedo sacar del aire. Te tengo acá.
1: No,
0: tengo...
1: Teatro en píldoras. Medicina de la buena. Ideal para los que, como yo, que tenemos déficit de atención.
0: Sobre todo.
2: ¿O no? En pastillita.
0: No. Claro.
1: No da sueño después del segundo acto. Entonces.
0: Claro. Ahí ya ve otra cosa. Ahí cambia, claro.
1: Esto es una genialidad farmacéutico cultural auspiciada por el Colegio de Psicólogos.
0: Bien, va bien.
1: Sí. Después, match de impro. ¿Qué dice usted, Vanina, si hacemos ahora un match de impro radial? Ah. ¿Qué se le ocurriría? ¿Qué podríamos hacer?
2: Podemos. ¿Me puede hacer una improvisación épica?
1: Épica, joder. Puede ser.
2: A ver, hábleme en español.
0: Oiga, usted solo se mete en lo hondo. Solo se mete en lo hondo.
1: Pues, Vanina, es que he estado toda la noche pensando en ti.
2: ¿Usted es español o dónde?
1: Bueno, pues, supuesto, de vivo. De vivo.
0: Usted...
1: Amante del buen vino.
0: Mire, con ese tono parece que ha comido demasiado queso. ¿Qué quiere que le diga? Más que gallego, le sale como.
1: Pero que se me toma por gilipollas.
0: Bueno, a ver, siga.
2: Vamos a invitarlo el 30 de mayo. El 30 de mayo hay match de impro. Podemos invitarlo.
1: Tengo que ir, me gustaría. La verdad, tengo mucho para dar. Pero bueno, sigamos hurgando en la Perla Blanca esta noche.
0: Sí.
1: Tenemos a Federico Tobi, Luca Russitti.
0: Ojo,
1: por favor.
0: Ojo, le pido. Mire que están con mucho éxito.
3: Buenas noches.
1: ¿Cómo andan? Buenas noches. Por favor, qué espectáculo que se traen entre manos. Bueno, con solo leer la sinopsis, ya puedo anticipar que ustedes le dan voz a los que siempre están entre la sombra. Los que cargan los bártulos, los que acomodan la silla.
3: Sí.
1: Dos tramoyistas que ordenan la utilería de golpe se revelan, sueñan con ser protagonista y ¡fra! Así que ya está.
0: Bueno, va bien. La verdad
1: cuidado, ojo, estamos en la Perla Blanca. Cuidado los directores de Santa Fe, porque esto tiene como cierto tufillo, ¿cómo decirlo? Sindical, ¿no? La próxima vez que mando un tramoyita, mando un sillón, te sale con monólogo de Sheffield en medio. Ojo, guarda.
0: Claro.
1: Guarda.
0: Bueno, bien.
1: Pero bueno, sí. Invitado de lujo, un aplauso para todos ustedes, por favor.
0: Un aplauso. ¿Cómo estuvo esta noche con los aplausos? Bueno, ¿quiere la perla?
1: Me queda la duda para Federico,
0: sí.
1: Que si ese nombre, Federico Tobin, es un nombre artístico.
0: Ajá, no. A ver,
1: ¿artístico no?
0: Acláraselo, Federico.
3: En realidad, mi nombre completo es Federico Eliezer Sokolovsky Tobe.
2: Es como el filósofo.
0: ¿Escuchó? Tomó nota, escuchó.
3: Lo abrevio a Federico.
1: Porque Toby me remite a la archi mega conocida obra de Shakespeare, me remite a una escena donde Hamlet dice: ¿Tobi o no Tobi?
0: No, yo no puedo creer.
1: Pero
0: no tiene nada que ver. Usted no tiene. Mire, yo cada vez desconfío más de que usted sea crítico. No me puede declarar a Federico Tobi con Tobi o no Tobi.
1: Pero es medio artístico, es largo su apellido.
0: Claro que sí.
1: ¿Tuvi o no tuvi?
0: Bueno, listo.
1: No se relajen porque vamos corcho con la presentación de la Perla Negra.
0: A ver.
1: Porque llegamos al abismo de la noche y es momento de entregar esta Perla Negra sin distinción de género, de fama, de lo que crea, de lo que sea. Acá.
0: Tenga cuidado.
1: Hoy, la primera está dividida en dos estas Perla Negra. La primera para la señorita o, bueno, actriz, directora, la señora Vanina Monasterolo.
2: Ajá. Señorita.
0: Señorita, claro.
1: Sí. Señorita, bueno.
0: Bien.
1: Porque usted piensa que yo la conozco solo de la sala de ensayo, los estrenos, los aplausos, pero no.
0: Ojo.
2: Epa.
0: Ojo.
1: Mi pasado me condena porque antes de ser este faro de luz en la crítica teatral, yo fui inspector de tránsito.
2: Oh.
0: Ay.
1: Oh. Y recuerdo, creo que fue usted, corríjame si me equivoco, que usted manejaba en el pasado un fitito anaranjado.
2: Bueno, sí, no puedo negarlo.
1: Usted supo tener un fritito ararajado.
2: Es verdad, o sea, me conoce bueno, hace mucho.
1: Y yo tengo acá en mis manos, escucha el ruido de papel, tengo a mi mano prontuario de multa.
2: Ya prescribieron. Ya
1: su nombre, claro. Que voy a proceder a detallar.
0: No, no, porque no tenemos tiempo.
1: Para que usted pueda ponerse al día, porque si no le vamos a mandar la grúa.
2: No, señor, déjelo no, ahí.
0: De eso, eso prescribió ya.
1: Claro, multa claro. Número uno, encandilamiento. No por manejar con luces altas, porque este auto encandilaba, nomás con el color.
2: Con el color, sí, eso es cierto.
1: Pintito anaranjado, por favor.
0: Sí.
1: Tengo acá otra multa número
0: yo me acuerdo, tres, yo me acuerdo también del fitito.
1: Se la acusa de estacionar en doble fila para bajar tres percheros, una cabeza de maniquí, la camisa que utilizaba en la obra teatral El Rey, la Reina, el Médico y...
0: Oiga, no se meta ahí. No se meta
2: ahí, que puede tener un problema.
0: No se meta.
1: ¿Cómo cargado ese fitito, por
0: bien,
1: favor?
0: Listo, ¿está?
1: Y la otra multa dice estacionamiento. El sector prohibido es debajo de la alfombra mágica sábado por la noche, horario un poco extraño.
2: Bueno,
0: vale. No importa.
1: No sé qué la zona.
2: Capaz que era un doble del.
0: Déjelo ahí nomás.
1: Bueno, es un doble. Entonces, bueno, Vanina, pague la multa o te mandamos la grúa ahí a la 3068.
2: Usted último, sabe que ya lo vendió.
0: Ya lo vendió, ya lo vendió el fitito, listo, prescribió.
1: No, pero quedaron a su nombre, se ve que no hicieron la transferencia. El nuevo propietario.
0: No ha hecho la transferencia el nuevo comprador.
1: No, no, ya hay que recaudar, estamos necesitando.
0: Siga, eso. Siga.
1: Bueno. Escuche, y la segunda perranera Gataldo, que seguramente está escuchando. ¿Dónde está el certificado laboral?
0: ¿Qué?
1: ¿Dónde está? ¿Le mandamos el médico laboral a domicilio?
0: Pero esto pasó hace poquito, todavía
1: no. Hay mucho médico trucho que pide certificado trucho, también lo hacen todo con ella, así que mi perranera para la negra, ¿hasta cómo se le ocurre faltar?
0: No diga eso porque Marcela Gataldo tiene un hermano traumatólogo, no, Mario, el doctor.
1: La justifica porque también era.
0: No, usted dice cualquier cosa, sacalo, corcho. Sácalo del aire.
1: Por lo menos así lo veo yo.
0: Sáquelo. Chao, sácalo.
2: Me parece que al crítico habría que darle la perla.
0: No, tenemos que atravesar. A él hay que darle
2: a
0: la
2: él,
0: perla.
2: Habría que darle la perla.
0: Y bueno,
2: ¿no?
0: Y así está.
2: Hagamos una devolución.
0: Igual a ver, ¿qué opina?
2: Igual, ¿eh? Sí, maneja mucha info.
0: Información tiene.
2: Es peligroso. Sí,
3: él escribe con tinta Malbec, me parece, ¿no?
2: Sí. Y hasta bueno, ahora...
0: A ver, si está escuchando, don Mimo, escuchá lo que dijo Lucito. Bueno,
2: bien. La negra próxima para vos.

0: Bueno, y seguimos aquí con la invitada, los invitados, hablando de teatro. Y tenemos mensajes. A ver.
1: Sí, tenemos un mensaje. Genial escucharlo a Joaquín y a su mamá, Clara, excelente, mucha mierda. El orgullo y acompañamiento de la familia es increíblemente maravilloso. Debe ser de alguien que los conoce. Y también tenemos otro mensaje. Hola, quiero mandar un gran saludo al gran gringo, querido, y a la conductora de lujo, Gabriela. Esta noche también ha estado como invitado Joaquín Mondino Formicelli, un pequeño gigante del cual estamos todos los santafesinos muy orgullosos por su gran talento y contando los días para verlo arriba del escenario. Saludos a todos, los escucho siempre. Vamos, telón abierto. Muchas gracias, Belén.
0: Bueno, Belén. Gracias, Belén, entonces, por el mensaje. ¿Sirve el teatro? ¿Para qué sirve el teatro hoy? ¿Sirve el teatro?
2: Sí. ¿Para qué sirve? Sirve y salva. Creo que hoy es un momento donde, por eso también hay muchas producciones, muchas obras, porque es de alguna manera la forma para salir un poco de esta realidad que es tan difícil, tan dura últimamente. Y en cualquier momento de la vida, y nos ayuda como a aferrarnos a esto, a las emociones, a estar con un otro, a salir un poco de la virtualidad, y a crear historias y encontrarnos con otros, ¿no? En este convivio, en este estar con el otro. Me parece que es un acontecimiento que es muy genuino.
3: Y construye, como, construye identidad, construye la mirada del momento, de una sociedad, y también esto que Santa Fe tiene, que tiene dramaturgia propia. Por eso también nos destacamos mucho en el país, porque la escena santafesina tiene una voz propia. Entonces también sirve mucho eso, porque nos cuenta en un momento de la historia en qué momento estamos, además del encuentro, y no solamente nos salvan, y también construye. Nosotros en Blablamur, la fantasía de las tramoyistas, hablamos de que la fantasía no como evasión, sino como herramienta para construir, que es posible construir una nueva humanidad, y podemos construir desde otro lugar la fantasía como un derecho a que tenemos que tener todos a mano para construir y construir el futuro que tengamos ganas, o la realidad que tengamos ganas. Entonces es eso lo que también el teatro trae, nos trae a todos, y en eso, y en el encuentro sobre todo.
4: Hay una canción muy linda nueva de Drexler que dice que se preguntarán qué estamos haciendo cantándole al amor mientras el mundo se va al carajo, ni más ni menos que nuestro trabajo. Eso, nosotros también, es acá en donde nuestra forma de transitar el mundo, con Blablamur, lo que nos pasó, y también con Gasnápiro, fue desmontar el comedor de casa porque no encontrábamos dónde ensayar. Entonces, desde esa trinchera de nuestro comedor, para poder armar un espectáculo y después que salga a la luz, es también ahí, trabajar de a poquito entre todos para que salga y compartir.
0: Y esta cuestión del hecho vivo, ¿no?
3: El hecho vivo.
0: De ir a ver cuerpos.
2: Sí, claro.
0: Sí, sí. Cuerpos en acción. Sí, sí. Que me parece que no van a poder contra el teatro.
2: No.
0: Esta es la otra. Si mañana se levantara uno de estos trasnochados que por ahí andan y prohíbe el teatro, ¿con qué otra actividad se identificaría? Yo ya sé más o menos lo que me van a decir, pero por ahí la audiencia no. Pero no se puede hacer teatro.
3: No se puede.
0: Se prohíbe el teatro.
2: Vamos a la plaza, nos juntamos en una casa.
3: Ajá, y yo soy muy de lo clandestino, así que lo haría.
0: está muy bueno eso.
3: No podría no hacerlo.
2: Ajá.
3: De alguna forma. Es que el teatro es el encuentro, y es contar historias, y es contarnos. Entonces, es desde que la humanidad existe tal esa cual forma de contarnos, así que no se podría hacer posible. No se lograría nunca.
2: Sí,
3: y las veces que se quiso prohibir, tampoco, al contrario. resurgieron los mejores movimientos.
0: Prohibido prohibir. Ajá. Y sí, y generalmente en estas cuestiones, en estos momentos de crisis, sí, es donde, bueno, sí, aquí está la muestra en Santa Fe.
3: Estrenos. Claro. Sí, en un contexto que totalmente...
0: Hay como una cuestión de resistencia natural que se produce,
2: sí,
0: ¿no?
2: Sí, y esto que decías vos, gringo, que es en el único arte o en la única disciplina que la IA no nos va a ganar, que esto, uh-huh, necesitamos estar cuerpo presente, uh-huh, en este ser.
0: Claro.
2: Y estar ahí en escena, en el espacio con el otro, y por eso esto de lo que decía Luquita, ¿no? De compartir, de estar. Y a mí, por ejemplo, me pasa muchísimo ahora en los talleres, yo tengo muchos talleres, y la gente busca eso, uh-huh, busca estar un rato conectado con el otro. Y yo siempre hago un ejercicio que es mirar a la otra persona, y cuesta tanto, y agradecen, claro, después tanto, claro, pero el estar mirando a la otra persona hoy, o escucharse, ¿no? Es tan difícil, y hay algo tan simple como el compartir y conocerse, y conocer, y estar abierto, ¿no? Desnudarse uh-huh, frente al otro para ser, ¿no? Uno busca la verdad todo el tiempo.
1: Te emocionas.
0: Por ahí, los mismos dramaturgos dicen que, bueno, con el IA, a lo mejor pueden reemplazar, dice la dramaturgia, pero no van a reemplazar al cuerpo, al actor.
3: Imposible.
0: ¿No? Por eso esta cuestión de la resistencia. Sí. Hoy, buscando así, encontré algo que dice así. En el teatro es un ritual efímero donde todo sucede en el tiempo real. No hay cortes, ni edición que te salve. Y el actor debe sostener la energía frente a un público vivo. Uh-huh. Porque el público también está, sí, vivo.
3: Sí,
0: está, claro, vivo,
3: ¿no? Sí, es maravilloso.
1: Yo quiero recuperar algo que vos dijiste, Fede, la palabra trabajo, ¿no? Porque en otros momentos, haces teatro, claro, diciendo, esa pavada es jugar, disfrazarse, hacer de... ¿Qué trabajo que es hacer teatro, no? Trabajo desde lo personal, sí,
0: y qué
1: primero.
0: Difícil.
1: Y qué difícil. Un trabajo que después resulta placentero porque uno está ahí porque lo elige. Mm.
3: Sí.
1: Y no digamos que lo hacemos a cambio de... de plata, porque...
3: De millones.
1: No.
3: Pero es mucho trabajo.
1: Es mucho trabajo. ¿Cómo lo pueden manifestar ustedes? ¿Cómo sus experiencias? Decir, sí, el teatro es trabajo, pero no es un trabajo de carga, de esfuerzo, de dolor. No, es ustedes que están arriba del escenario. ¿Cómo lo pueden expresar a este trabajo teatral?
3: Y primero es un trabajo intelectual, porque primero pasa mucho por la intelectualidad, uh-huh, después se desarrollan las técnicas, se piensa el género, se piensa en los disparadores visuales, en los formatos, en las estéticas, ¿qué más? En los lenguajes, que el teatro combina todos los lenguajes. Y cuando se empieza a construir la dramaturgia, la música, se empieza a poner el cuerpo en escena, que bueno, el cuerpo es ensayo y ensayo y probar y pasar, y de golpe encontrás una joyita, y esa joyita al próximo ensayo se tira a la basura porque tal vez no sirve, pero viene otra. Y el proceso es de mucho trabajo y de mucha disciplina. Si no hay trabajo y disciplina, no existirían estos estrenos. Siempre decimos que son pequeños milagros los estrenos, porque es mucho esfuerzo, porque a la vez está la vida. Pero es trabajo, y es ponerse horarios, disciplinas, cuidar el cuerpo mucho, porque nuestra herramienta es el cuerpo, entonces hay que cuidarlo para estar en escena. Pero sí, no sé qué más. Y el equipo, y trabajar los vínculos. Porque lo que tiene el teatro es el trabajo colectivo, con otros.
1: Trabajas con otros.
3: Sí, no es
2: como un trabajo con amigos también,
3: sí,
2: ¿no? Porque
3: sí,
2: también acá nos conocemos todos, o casi todos.
3: Sí.
2: Y también creo que es súper importante eso, ¿no? Como uno puede coincidir con el otro e ir creando. Hay algo que me parece, no lo digo yo, ¿no? Lo dicen... El arte lo dice, como de temas más o menos siempre son los mismos, pero después está la idea, un poco lo que decía Luquita, de la mirada del artista o la imaginación del artista, que nos va a contar estas miles de historias. O sea, una historia de amor pasa, o sea, siempre, ¿no? Historias de amores hay millones, pero es de qué manera uno ensaya, prueba y empieza a activar esto de la imaginación, la creatividad, y cómo se genera la creatividad. Bueno, esto de ensayando, buscando, generando errores y a veces aciertos, pero es constantemente. Y una vez tuve una alumna que me dijo: ay, yo no sabía que era tan difícil actuar. Y le digo,
5: que no va a ser difícil.
2: ¿Viste? ¿Viste que sí? Que hay que poner el cuerpo, que hay que poner
5: la
2: el cuerpo,
5: cabeza,
2: imaginación,
5: el alma, sí. Todo.
2: En inteligencia. Todo.
3: La herramienta que más las personas tienen presente es memorizar un texto, sí, y es una de las pequeñas partes de un eslabón de todo lo que hay que hacer para generar el hecho teatral, porque y además está dividido en muchos roles: está el director, el asistente de dirección, la producción, el vestuarista, el escenógrafo, los actores y después también está la prensa. Hay que hacer todo ese trabajo de comunicación. El diseñador, el iluminador, el técnico en sonido, etcétera, sí, etcétera.
2: Creo yo que es
5: mucho trabajo. ¿Para qué dijiste trabajo?
2: ¿Viste? Yo creo que también es importante esto, que bueno, nosotros somos apasionados y tuvimos la suerte de poder llevar nuestra vocación desde jóvenes, y creo que también tiene que ver con el esfuerzo. Y hablábamos esto de las infancias y de poder acompañar, y creo que es posible también. Es muy difícil vivir del teatro o vivir del arte, pero también es posible. Sí, por ejemplo, cuando terminé la escuela de teatro, bueno, estudiaba otra carrera que la terminé dejando, pero había algo en mí que yo quería hacer eso, y no me imagino siendo otra cosa, no podría ser otra cosa. Y me la rebusqué como para trabajar del teatro, para ser docente. Bueno, a mí me gustaba así ver a Raúl cuando era chica y cómo daba las devoluciones, y crecí formándome, gracias a Dios, mirando, aprendiendo de él. Pero digo, y dije, yo no quiero trabajar en una empresa, no quiero trabajar, estudiar otra carrera, quiero esto. Y creo que hubo ahí una fuerza que me llevó a, bueno, ¿querés esto? Bueno, entrená, formate, estudiar también en la escuela de teatro, la licenciatura, hacer millones de cursos acá en Buenos Aires. Y creo que no es, tuviste suerte, ¿no? Nos formamos, estudiamos, nos equivocamos, y fuimos haciendo de esto. Bueno, yo hoy tengo una sala que a veces digo, ¿tengo una sala?
5: El sueño del pie.
2: Bueno, claro, que con Sergio, cuando pensábamos en la sala, ya en Custurica, tomando una cerveza, era tener un lugarcito para dar clases.
5: Sí, nada más.
2: Y después nos encontramos con una sala maravilla, donde tenemos que gestionar, donde tenemos que pensar cómo hacer, y a la vez producir, y a la vez tener ensayos, y a la vez tener funciones. Y bueno, somos unos agradecidos de la vida, pero creo que con mucho esfuerzo. Entonces, hay algo de la vocación. Que es el empuje para, y nada, digo, si hay vocación, si hay niños, niñas, infancias, con estos deseos, acompañar, que es muy importante.
5: Un sueño cumplido. Un sueño cumplido.
0: Pero yo tengo otra, si iba a decir, ahí preparadita y para, pero esta es fácil. ¿Qué prefieren ustedes? ¿Un director que te dé libertad total o uno que te controle hasta el último parpadeo? Así está individual.
3: Ay, ¿no? Qué difícil.
2: Las dos no
3: son
2: pueden
3: los extremos.
2: Ser.
0: Claro. Y bueno, pueden ser las dos también, pero bueno. Yo a mí me gusta que me marque el director.
2: Sí, yo voy por esa.
0: O sea.
3: Sí, yo prefiero el de la pestaña.
2: Sí.
3: El que te marca hasta el
0: final. Sí, sí, entonces sí. Ya estamos eligiendo una nomás, está muy bien.
2: El Fede no eligió todavía.
4: No, también. Sí.
0: Sí, sí, sí.
2: Somos tres. Pero
4: tengo acá a Lucas, que fue el director de Gaznápiro, que.
2: Parece que. Y yo el director.
4: Fue duro, pero gracias a él.
0: Pero no, él no elegía.
2: Yo lo tuve a Lucas, que fue el director de Quién Está Bien. O sea que en la pestaña sos vos.
0: Claro, la pestaña.
4: El controlador.
2: Bien.
4: Gracias a él el espectáculo.
2: Sí, sí.
0: Entonces nos quedamos con el que controla hasta el último parpadeo.
3: Sí, parece que sí.
0: Perfecto. ¿Y qué es lo que más les ayuda a concentrarse antes que comience la función? Sí, se concentran, ¿no?
3: Ajá.
0: Sí, ¿qué? ¿Hay algún trabajo previo? Ahí los quiero ver.
2: Quiero dejarlos hablar a ustedes.
0: Pues, dale. Vanina Monasterolo.
2: Yo, antes de salir a escena, me quiero morir.
0: Ay, como la mayoría.
2: ¿Qué hago acá? ¿Por qué no estoy trabajando? ¿Por qué no soy kiosquera? ¿Por qué no puse el kiosco?
0: O estoy tomando como la gente normal, en este horario.
3: Mirando la tele.
2: Claro. Eso es lo que primero me pasa.
0: Perfecto.
2: ¿Y después? Después, bueno, yo empiezo a entrenar un poco el cuerpo y a concentrarme. A estar en comunión con los otros, y creo que eso también es como que formamos una, como una familia ahí, que nos estamos como generando eso de la mierda, de estar pensando, bueno, va a salir todo bien, estar atento, bueno, hagamos esto, estar atenta a lo que hay que hacer. Creo que me concentro mucho y con mucha corporalidad también, pero esto de saber que estoy con otro, que no estoy solo, sola, sole.
4: Bueno, nosotros tenemos como una especie de rezo, de agradecimiento, de ritual claro, antes de la escena. Yo me hago mucho pis siempre antes de
5: menos mal que sea antes y no durante.
4: Claro. Y nada, son los últimos minutitos donde me pongo muy nervioso y después una vez que estás en la escena
0: comenzó
4: totalmente, es como
5: entras a la cancha y ya te pones a jugar y vas para donde vaya la pelota, exactamente.
3: Y yo reviso todo otra vez con mucho toque. Y después necesito estar como en el espacio donde voy a actuar y lo reviso y lo miro, estiro el cuerpo, eso sí necesito. Y también hago un ritual de que lo estoy haciendo en movimiento, como que raspo así el culo contra las primeras butacas, dándole energía al público que se va a sentar. Y antes de salir me da mucho sueño, que descubrí que son los nervios que actúan así, que podría dormirme, me agarra como bostezo. Y después algo, estoy despierto, después, pero es como que tengo como una letargo.
5: Te baja
3: en ese momento.
0: Claro, hay como un delay. Es como una especie de delay.
3: Como unos minutos, lo fui descubriendo a medida de obras que he hecho, que era, ay, qué sueño, y es eso. Se ve que los nervios me actúan, que me voy a dormir.
2: Es que pasa, yo bostezo también antes. Sí.
0: Claro, hay como una gran liberación de energía. ¿Ensayo de noche o de día? El ensayo.
2: De día. Pero nos queda la noche, eso es lo peor.
3: Pero de día es muy
2: lamentablemente
3: hermoso.
2: Es de noche,
3: funciona
2: pero
3: mejor la energía.
0: Sí. ¿De mañana, por ejemplo?
3: De media mañana,
2: por ejemplo.
0: Tampoco exageremos.
2: No, 10 de la mañana me parece que está bueno.
5: ¿Por qué lo pregunta usted, Eduardo Gringo Fecia?
0: No, porque, bueno, en este momento yo ensayo 7 y media, 8
5: de la mañana.
0: Y yo dije, por ejemplo, siempre dije, bueno, qué bueno estaría esto de jubilarme para tener tiempo para ensayar a la tarde y a la noche.
3: Pero bueno, eso es otra cosa. Con Manina una vez ensayábamos a las 7. Era el único momento que nos podíamos encontrar. Y éramos jóvenes.
2: Éramos re jóvenes.
0: Bueno, una obra de teatro que los haya marcado.
2: ¿De acá o de...?
0: Del, lo que sea.
2: Uy, qué difícil.
0: Pero la hay una, puede haber varias, pero decía, esto, o me gustaría hacerla.
3: La última que tengo muy reciente es Sarao Suranistas, que está en Buenos Aires, que es muy preciosa. Estaba en Galpón de Guevara y
4: ahora se van al Maipo.
3: Ajá, estamos haciendo chivos. Bien, si van a Buenos Aires, vayan a verla. Es muy maravillosa y es de Juan Rauch.
2: Sí, yo quiero verla.
3: Es fabulosa. Es que salís así como.
5: Ah, bien.
3: Muy para arriba. Esa me acuerdo que me marcó. Y hace mucho.
5: Buen dato.
3: No sé si van ustedes. Mientras
4: piensan. Yo cuando era muy chiquito vi de repente el último. No, ¿cómo se llama? Un puente demasiado lejos que fue a Diamante y tenía una escenografía increíble. Con paracaídas, y eso me marcó, sobre todo la escenografía, fue como un antes y un después.
5: Hermoso.
3: Y de local, me acuerdo que me marcó mucho, una tragedia argentina, de Sergio Abate, la viví muchas veces.
2: No era de Sergio, era de Lito Seckmann.
3: Pero Sergio la dirigía.
2: No, Lito Seckmann la dirigió. No, la una dirigió. Tragedia argentina la que actué yo. No, no, Lito Seckmann.
3: Ah, pensé que la habías dirigido Sergio.
0: Gran director de comedia.
2: De Paraná. La comedia universitaria, sí.
3: Y después El Médico, El Rey y la Reina.
2: Ay, él también, para chico, quedar bien. No,
3: pero me acuerdo la baby. Cuando aparecía Marcela Cataldo, ahí la reina. Con su vozarrón. Sí, yo me acuerdo que la vi también varias veces.
0: Claro.
2: Creo que, bueno, de Buenos Aires... Tengo muy presente, hace mucho El Bululú, que siempre digo, me enloqueció la actuación de Oski Guzmán.
0: Claro.
2: Después, bueno, muchísimas obras, pero si tengo que elegir, ahora hace poco vi a Las Marul en Lo que el río hace, que me pareció bellísimo. Una maravilla. Y hay otras, pero bueno, si tengo que elegir. Y locales... Gaznápiro es una muy hermosa. Tengo varias, pero bueno, Ricardo Una Farsa también me enloqueció. Edipo y yo, son obras que me quedaron muy presentes.
0: Los vamos a interrumpir porque a nosotros nos encanta interrumpir a los invitados, porque se nos viene la cartelera. Nosotros tenemos también un espacio que se llama Teatro y Memoria, pero de eso se encarga nuestra querida Marcela Cataldo, que es la que le escribe, que investiga y la que le gusta la historia. Así que cuando vuelva, proseguimos con ella. Ahora vamos a la cartelera, y que aquí los invitados van a decir también a dónde y cuándo van a estar.
6: Telón abierto. ¿Qué vemos este fin de semana?
0: Bueno, comenzamos entonces con la cartelera viva. Vamos con el Birri, General López 3698. El viernes 22 a las 21 horas, ciclo de impro competitiva. Match SID o Sindicato de Improvisación Desregulado. Van a estar Las Gauchitas versus Danet de Flores.
1: Sábado 23 de mayo, 21 horas, Como Encendida. Escrita y dirigida por Alberto Cerrulla, con las actuaciones de Carolina Cano y Juan Candiotti.
0: Pasamos al taller Casa de Arte, primero de mayo, 29-24, el viernes 22, 21-30, Lobuolo, Cepa y Silva. Es un trío de jazz, Francisco Lobuolo en piano, Fernando Silva en contrabajo y Eugenio Cepa en saxos y clarinetes.
1: Y en el taller Casa de Arte, el sábado 23 de mayo a las 21 horas, medida de distancia, escrita y dirigida.

0: de lo invisible. Circo, teatro y sombras, creación del grupo Cabeza Abajo, idea, dramaturgia y dirección, Ana Unicoy y Nati Fesia. En escena, Gisela Colombo, Patricio López Rosas, Xiomara Asmus o Asmus y Piérola y Ariel Constanzo.
1: Bueno, y en la 3068, San Martín 3068, tenemos Teatro en Píldoras.
0: Eso es el sábado 23.
1: El sábado 23 a las 20 horas.
0: Perfecto. Previamente, el viernes 22, dos funciones, 18 y 19 horas, de Érase una vez Grecia, muestra del taller de teatro griego para adolescentes a cargo de María Agustina Riola.
1: Y el domingo 24 a las 18 horas, bandada, cuyo autor y director es Edgardo Dib, actúan Sergio Abate, Luchi Gaido, Raúl Crey, Selina Villetti y Rubén von der Tussen.
0: ¿Cómo factura este Rubén von der Tussen?
1: En todas estas.
0: Bueno, Nuevo Loa, Asociación Gremial Médica, 25 de mayo, 1867, el viernes 22 a las 21 horas, Encerrado, de esta salimos mejores, dramaturgia de Juan Manuel Berlanga y Maximiliano Ahumada, con la dirección de Hernán Rosa. Actúan también, otra que factura, Leilén Bouchet, Rosario Lucero, Camilo Céspedes, Federico Keller, Eduardo Fesia, Roberto Francucci y Hernán Rosa.
1: ¿La vieron Encerrados?
2: Todavía no la vi.
1: No se la pueden perder. Porque actúa el
0: Ya nos veremos.
3: Estamos actuando al mismo tiempo.
1: Claro, coincide.
0: Sí. Ya nos veremos.
1: Sí. El sábado 23 en Nuevo Loa continúa Las Cosas Maravillosas con la actuación de Mariano Rubiolo y la dirección de Desiderio Pensa.
0: Domingo 24 a las 20 horas, el grupo Contratelón presenta Drácula, Transilvando Bajito, dirección y dramaturgia, Fede Kessler, y actúan Camilo Céspedes, Camila Villalba, Hernán Rosa, Federico Kessler, Ignacio Bellini y Amiel Rodríguez.
1: Sala Cervantes, de Atecas España, Rivadavia 2871, el sábado 23 a las 21 horas, Algo Tenemos Que Hacer, cuya dirección es de Silvia Broggini, actúan Aimé Abate y Solange Betzer.
0: Y nos queda Valerie Montrul, Multiespacio, en San Lorenzo 2513, el viernes 22 a las 21 horas, Bajo Terapia, de Matías del Federico y Daniel Veronese, dirección Ezequiel Maya, que actúa junto con Mirna Cetur, Nelda González, Marisa Ramírez, Adrián Cáceres y Mariano Rubiolo. Bien, hemos dicho creo que todo.
1: No nos alcanza el fin de semana ni el tiempo de ahora para ver todo lo que hay que ver.
0: Queremos agradecerles que nos hayan hecho el aguante en esta noche,
1: chicos,
0: particular, en donde estrenamos aquí nueva compañera. Agradecerle a María Gabriela Formicelli.
3: Qué bárbara,
1: por genial.
3: El debut. Por el
0: estreno. Decirle a la Marce Cataldo que se recupere pronto, que acá,
1: sí, Marcela, por favor,
0: que acá tiene su lugar. Y
3: pero
0: gente,
3: que el lugar está cuidado,
2: está re cuidado. Y que ojo.
0: Bueno, y ustedes, chicos, yo digo siempre que bueno, este lugar es nuestro, no es nosotros estamos aquí, que nos lo ofrecieron y lo tomamos, pero es para nosotros.
1: Gracias.
0: Es para la gente que hace esto, y adelante.
1: La verdad que nos quedamos con las entradas porque me parece que la audiencia no se animó a contar anécdotas graciosas de sus actos escolares.
0: Vamos a guardar.
1: Así que las guardamos, pero prepárense para la semana que viene una consigna bastante picante.
0: Y también volvemos a repetir que la semana que viene, el miércoles que viene, nos vamos a comunicar con la gente de Cañada Rojín, que se preparen, hagan el apunte, anoten todo lo que tienen que decirnos. El grupo La Cañada. Con la directora que la teníamos anotada por allí.
1: Lala.
0: La directora
1: nuestra,
0: Lala.
1: Lala.
0: De Cañada
1: Rojín. Lala.
0: Bueno, a ella la vamos a entrevistar.
3: Nosotros queríamos dejar de pasar que agradecemos mucho al equipo de La Fantasía que nos acompaña en las asistencias: Malén Videla González, Rocío Acosta y Lema Superbuller, que nos ilumina esas preciosas
0: rivas. Hay que nombrarlo porque si no la gente se le gusta.
3: Que sin ellos no sería posible esta fantasía.
0: Te bajan la llave y ya no se ve nada.
4: Y agradecer al foro que siempre nos abre la puerta para poder estrenar ahí. Así que agradecido a todo el equipo.
1: Qué hermoso espacio.
0: Nos vamos, cerramos el telón por esta
3: semana.
0: Gracias
3: a ustedes por la
1: invitación. Gracias por el espacio, Fede.
0: Y les esperamos. Gracias, Corcho, gracias, Pepe, Cosi. Y lo cerramos nomás y nos vamos. Hasta el miércoles que viene.

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1: Cinco minutos después de las 5 de la mañana, muy pero muy buenos días, ¿cómo les va? Bienvenidos al jueves, jueves 21 de mayo. Estamos a un mes del invierno, a un mes exacto. 7 grados la temperatura, mucha humedad, 1023 hectopascales y el pronóstico que adelanta en esta madrugada, una máxima de 15 grados con cielo mayormente nublado, condiciones estables. Mañana viernes entre 7 y 16 grados, también parcialmente nublado, y el sábado entre 6 y 17 grados con condiciones meteorológicas estables, es lo que nos adelanta el Centro de Informaciones Meteorológicas de la Facultad de Ingeniería y Ciencias Hídricas de la Universidad Nacional del Litoral. Hoy, en el Día Internacional del Té, en 1903 era inaugurada la Fuente de las Nereidas de la escultura Lola Mora en la ciudad de Buenos Aires. Bueno, 1905 era creada la FIFA, una gran multinacional hoy. 1919, se constituye Fiat en la Argentina, se instala en la esquina de Godoy Cruz y de María en el barrio porteño de Belgrano. 1934, la muerte por problemas cardíacos a los 85 años del ex gobernador de Santa Fe, Luciano Leiva. Bueno, hoy está cumpliendo 75 años la cooperativa Guillermo Lehmann, con sede en Pilar, aquí en nuestra provincia. 1965, la muerte de Alfredo Gobi. 1960, bueno, se lo dejo para Jovellano. 1978, inaugurado el Estadio Mundialista de Mar del Plata. En 1999, ordenaban obispo a Sergio Fenoy, entonces en Merlo, provincia de Buenos Aires. 2008, la muerte del padre de Elmiro Gasparotto, tenía 83 años, aquí en Santa Fe, había nacido en Sunchales. Y 3 años atrás, a los 80 años, la muerte del senador Ricardo Kaufmann, ex camarista civil y comercial, ex ministro de Educación, 5 veces senador por Garay, y le doy paso a Daniel Jovellano, que comenta algunas efemérides deportivas. Daniel, buen día.
2: ¿Qué tal, Mario, Ever, audiencia? ¿Cómo les va? ¿Cómo andan? Muy, pero muy buenos días. Bueno, a nivel de efemérides deportivas, en el día de hoy tenemos que, un día como hoy del año 39, San Lorenzo le ganaba a River 4-2, debutaba en el Ciclón el delantero vasco Isidro Lángara, autor de todos los goles del equipo ganador. Lángara había llegado al país esa misma mañana y jugó con el equipo de Boedo hasta el año 1943, periodo en el que marcó 110 goles en 141 partidos. Un crack. Un día como hoy, en Buenos Aires, nacía Raúl Madero. Como jugador fue bicampeón de la Libertadores y ganó la Intercontinental con Estudiantes. Ya retirado, se dedicó a la medicina y acompañó a la selección en la etapa de Carlos Vilardo como técnico, que tuvo como punto cúlmine el título en México 86. En el 69, Estudiantes ganaba su segunda Copa Libertadores de manera consecutiva al derrotar en el partido de vuelta de la final a Nacional de Montevideo por 2-0 con goles de Eduardo Bocha Flores y Marcos Conigliaro. La ida había sido 1-0 para el Pincha. En el 70, Estudiantes derrotaba a Peñarol 1-0 en la primera final de la Copa Libertadores de América. El gol lo hizo Néstor Toñeri. La serie se iba a definir en el encuentro de vuelta con un empate sin goles en el Centenario de Montevideo. Lo que decía recién, se inauguraba el estadio José María Minella. También, un día como hoy del año 80, Argentina goleaba a Austria 5-1, Leopoldo Jacinto Luque por 3, Cucurucho Santa María y Diego Armando Maradona marcaban los goles del equipo del Flaco Menotti. En el 88, Newell's era campeón del torneo de la primera división del fútbol argentino, y en el 2008, Boca goleaba al Atlas mexicano 3-0 y se clasificaba a las semifinales de la Copa Libertadores. Y en el 2016, Racing le ganaba como local a Temperley, y Diego Milito, ídolo de la academia, jugaba su último partido oficial con la camiseta del Racing Club.
1: Bueno, y en esta jornada de jueves, el diario Buenos Aires Negocio dice: superávit comercial récord por salto exportador y menores importaciones. El incremento de la venta de combustible fue central. Cae la compra de bienes para la producción. El tema es el superávit comercial que se conoció ayer. Diputados dio el primer paso para reducir beneficios por zona fría. Bullrich presentó su declaración jurada mientras Adorni demora sus papeles. Las reservas del Banco Central ya superan los 46.500 millones de dólares. Sube el gasto fijo en las familias y cae el ingreso disponible. Argentina completó el cupo de exportación de huevos a la Unión Europea. Bueno, y cómo la diabetes, cómo la glucemia afecta al cerebro por diabetes y Alzheimer. Los títulos del diario Buenos Aires Negocios cuando pasaron 10 minutos de las 5. 7 grados la temperatura, Ever Cerelli en la puesta en el aire.
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1: En la semana de Miguel Ángel Morelli, qué linda es Santa Fe.

0: a las 5:15, Juan Carlos Morelli, y este tema para esta ciudad, ciudad que lo cobijó durante gran parte, ya que había nacido en Vera, la semana aniversario de su natalicio. 15 minutos pasaron de las 5, 7 grados la temperatura. Sepa que la EPE va a estar cortando la energía en Sauce Viejo de 8 a 12, entre la ruta 11, Roverano, Solís y Buenos Aires. Esto de 8 a 12, ruta 11, Roverano, Solís y Buenos Aires. De 9 a 13 va a estar entre Necochea, 13 de diciembre, San Martín y Martín Zapata. Esto de 9 a 13, el corte Necochea, 13 de diciembre, San Martín y Martín Zapata. Bueno, y hay muchos cortes en la ciudad, aquí en el centro, 7:30 a 9:30, Hipólito Yrigoyen a Suipacha, entre San Jerónimo y Primero de Mayo, y Blas Parera de La Salle, Facundo Quiroga y Rosas. Reitero, 7:30 a 9:30, Hipólito Yrigoyen, Suipacha, San Jerónimo y Primero de Mayo, Blas Parera de La Salle, Quiroga y Rosas. De 8 a 12, varios cortes, Ayacucho, Viñas, Grandoli, Pasaje Roca, Moreno, Monseñor Saspe, Santiago de Chile, Pasaje Cuyen, Teniente Loza, Chaco, Aroca y Smith. Tres cortes de 8 a 12. Ayacucho, Viñas, Grandoli y Pasaje Roca. Moreno, Monseñor Saspe, Santiago de Chile, Pasaje Cuyen. Y Teniente Loza, Chaco, Aroca y Smith. De 9:30 a 11:30 el corte será en Blas Parera, Casanelo, La Madrid y Gorostiaga. Blas Parera, Casanelo, La Madrid y Gorostiaga. 9:30 a 12:30 Blas Parera, Larguía, Cogorno y Piedrabuena. Blas Parera, Larguía, Cogorno y Piedrabuena. Y de 11:30 a 12:30, Moreno, Juan de Garay, Avenida Freire y Saavedra. Este, de una hora de corte, 11:30 a 12:30, entre Moreno, Juan de Garay, Avenida Freire y Saavedra. Los cortes nuestros de cada día que anunció la EPE cuando pasaron 17 minutos de las 5 de la mañana, dice Daniel Jovellano.
1: Títulos de la página del Multimedios de Universidad del ET10.com.ar, sección 10 en deportes. Actualidad rojiblanca, Madelón, varía nombres y posible esquema para jugar contra el rojo. Entrevista Caro, representante del Lago en LT10. No le iba a fallar a Colón. Unión, ¿hará un intento por repatriar a Kevin Zenón? Godoy en la lista de prescindibles para el segundo semestre. Spam cargó contra Racing y apuntó otra vez a Milito por Nardoni. Colón pierde a Lertora y Medrán define si apuesta por el fútbol o el equilibrio ante Mitre de Santiago del Estero. Spam se mostró optimista por Madelón. Queremos hacerle una estatua. La ventaja que tendrá Colón para defender la cima ante Mitre. Colón cambia el operativo y el brigadier se prepara para explotar ante Mitre. Colón ya conoce cuándo jugará el partido pendiente ante Chaco Forever, algunos de los principales títulos de la página del Multimedios de Universidad.
0: Y a las 5:18 minutos la Gaceta en San Miguel de Tucumán trae como foto y tema principal el efectivo Atlético que volvió a Talleres y avanzó a octavos de Copa Argentina, la foto de la goleada ayer. Bueno, diputado dio media sanción a la Liga Hojarasca con fuerte respaldo federal. Impugnan la asunción de la decana electa en medicina, presentación de docentes de enfermería. Esto es en la Universidad Nacional de Tucumán. Bueno, en Tucumán hoy comienza el simposio sobre el juicio de Nuremberg. Google da un paso a sistemas tecnológicos proactivos y autónomos y aseguran la provisión de gas para la industria en Tucumán, para ingenios y citrícolas, mientras que también se informa que los vuelos clandestinos narco temen tema de debate regional en Tucumán, se hace hoy con la presencia de funcionarios del gobierno nacional. Esto lo pone todo en tapa el diario La Gaceta de San Miguel de Tucumán, cuando pasaron 19 minutos de las 5 de la mañana. Bueno, el Banco Credicop da cuenta de que va a asistir o que pone a disposición de pymes la línea de crédito para el pago de aguinaldos. Esto con algún otro beneficio para empresas cuyos trabajadores cobren el sueldo a través del banco, tasa fija del 26% a un plazo de hasta 6 meses, con la posibilidad de pagar la primera cuota recién a los 60 días. Esto es parte de lo que anuncia el Banco Credicop.
1: Estamos recordando lo que tiene que ver con Copa Libertadores de América, partidos disputados en la noche de ayer. Estamos repasando algunos de los resultados. Nacional igualó con Universitario 0-0 en Montevideo. Flamengo, con un error del arquero de Estudiantes, lo venció al Pincha 1-0 en el mítico Estadio Maracaná. Palmeiras perdió como local ante Cerro Porteño de Paraguay 1-0. El gol de Cerro, Belletti. Pablo Belletti. Está en un nivel realmente increíble. Liga de Quito le ganó a Lanús. En Ecuador, 2-0. Cusco Fútbol Club perdió de local ante Independiente Medellín, 3-2. Juniors en Barranquilla venció al Sporting Cristal de Perú por 3-2. Esos son los resultados de los juegos de ayer de Copa Libertadores de América.
0: Bueno, y como les decía, la Ciudad de Buenos Aires está preparándose para los 90 años del Obelisco. Mañana, el sábado, perdón, cumple 90 años la apertura del Obelisco. Y bueno, se va a hacer una fiesta popular desde las 19 hasta las 2 del domingo, celebrando lo que se interpreta como uno de los símbolos más representativos de la cultura argentina. La Noche del Obelisco tiene música, combina la tecnología, música en vivo e intervenciones artísticas. Bueno, y habrá una edición especial de Corrientes 24 horas que consistirá en intervenciones culturales, música en vivo, artistas itinerantes, lecturas y activadores culturales inspirada en décadas de la historia porteña. Bueno, y además se les extiende la circulación de las líneas de colectivo que pasan por las Corrientes, por la zona del Obelisco, B, C y D del subterráneo. Buenos Aires se prepara para homenajear al Obelisco.
1: Estamos recordando lo que tiene que ver en este caso con Copa Sudamericana, porque también hubo actividad en el día de ayer. Boston River le ganó 3-2 en Montevideo a O'Higgins de Chile. Santos le ganaba 2-0 a San Lorenzo. Sin embargo, lo empató el Cuervo y se trajo un punto importante de Brasil. Olimpia en Paraguay le ganó 3-1 a Vasco da Gama. Independiente Petrolero perdió como local en Bolivia 3-0 ante Botafogo. Gremio le ganó a Palestino de Chile en Porto Alegre 2-0. Y River perdía 1-0 con Bragantino en el Monumental, minuto 93, lo empató el millonario 1-1.
0: El territorio en Posadas Corrientes, dice la provincia, construirá terceras trochas en la Ruta Nacional 14, utilizará créditos del BIT para paliar la falta de mantenimiento de vialidad nacional. Parece mentira, las provincias tienen que hacerse cargo de las rutas. Bueno, pena de 17 años de prisión para el crimen de Daniel Tisato. Es la tapa, el tema principal del diario Misionero. El mismo tema tiene el diario Primera Edición, con Grulla Cristaldo en tapa, saliendo esposado del juicio. Es un instructor de Kung Fu, que fue condenado a 17 años de prisión. Bueno, trueque, concurso y cierre, cara de la crisis en Misiones, es el otro título que tiene en portada en la mañana de hoy el diario El Territorio en Misiones. Y les recuerdo que en Santa Fe, en el marco del programa Modo Vacuna de la Municipalidad de Santa Fe, hoy habrá atención en el Polideportivo de La Tablada, en Teniente Loza, al 6970, mientras que mañana será en la Estación Belgrano de 10 a 14. Es buscando la cobertura en vacuna de personas mayores de 65 años y adultos menores con factores de riesgo en zonas priorizadas. Así que hoy el operativo va a estar allí en el Polideportivo La Tablada, Teniente Loza, 6970.
1: Estamos recordando lo que pasó en Copa Argentina anoche, victoria de Atlético Tucumán. El equipo de Julio César Falcioni goleó en cancha de Newell's en Rosario a Talleres de Córdoba por 3-0 con goles de Tesurti, Godoy y Lamendola para el decano tucumano, que ahora espera rival Unión o Independiente. El ganador de la llave de mañana, también en cancha de Newell's en Rosario, se va a enfrentar al conjunto tucumano en los octavos de final del torneo más federal de la República Argentina.
0: A las 5:24 minutos, con 7 grados de temperatura, la humedad es del 99%, el pronóstico habla de cielo parcialmente nublado en esta jornada.
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0: Y a las 5:25 minutos el diario Río Negro pone en tapa esta gran jornada de discusión que armó el propio diario sobre el tema petróleo y energías para esa zona del país, ¿no? Con la presencia del titular de YPF, gobernadores, etcétera, y es el título destacado del diario Río Negro en la mañana de hoy, ¿no? Con todo lo que tiene que ver y que ayer se vio por la página web, incluso, ¿no? Un gigante del no convencional expande operaciones en Río Negro, es el título, con la foto de todos los participantes de esta jornada. Vaca Muerta incluso dice fue clave para el récord de superávit comercial que se dio en el mes de abril, ¿no? Así que esta es la foto de tapa del diario Río Negro en la presente jornada. Y en Córdoba, La Voz del Interior pone el acento: zonas frías, media sanción para la ley que recortará subsidios al gas. Con 132 votos a favor, el oficialismo la aprobó para cambiar el esquema de subsidios al gas, que pasó al Senado. Hubo 105 votos en contra y 4 abstenciones. Buscan evitar el corte de boletos gratuitos. Otro golpe para Talleres, ¿no? Lo que decía Jovellano, sí. Perdió 3-0. Artime palpitó la final en nota con La Voz del Interior. Vamos por todo, afirmó el presidente de Belgrano en el partido con River. Las claves del fallo que echó a los fiscales. Se conocieron los fundamentos del jury por el caso de Dalmazo. Bueno, eventos masivos movilizan el fin de semana turístico. A la final entre Belgrano y River se le suman a Córdoba recitales musicales de envergadura. El superávit de la balanza comercial y el Dibu campeón, Emiliano Martínez y Buendía, se coronaron ayer en la Europa League.
1: La Europa League es la Copa Sudamericana de esta parte del mundo y el equipo inglés le ganó el Aston Villa 3-0 al Friburgo de Alemania. Casi no le llegaron al Dibu. Después de 44 años sin título, el Aston Villa levantó la copa ayer al ganar al equipo alemán 3-0. Un gol de Buendía, Emiliano Buendía, el argentino, la rompió. Fue la gran figura de la final, marcó el segundo gol del equipo inglés y seguramente va a estar dentro de los convocados por Lionel Scaloni. La mala noticia, se quebró un dedo el Dibu Martínez. Ajá. Terminó jugando igual el partido, digo. Uno cree que no va a tener inconvenientes en llegar al 16 de junio cuando la selección debute, ¿no? Le quedan varios días, pero el Dibu ayer se quebró un dedo, igual terminó jugando y alzó la copa con el Aston Villa inglés.
0: A las 5:28 minutos, con 7 grados de temperatura, 99 el porcentaje de humedad.
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0: Bueno, ya está cumpliendo años Patricia Barone, esta cancionista, compositora, bonaerense ella, considerada una de las voces más representativas de la nueva generación de intérpretes de tango. Timbre de mezzosoprano, voz limpia, tesitura suave, delicada, buena afinación. De la mano de Ever, canta Patricia Barone este tradicional Nada, con Daniel Gómez y Claudio Méndez.

0: Muy, muy linda versión de Nada, por Patricia Barone, en el tango nuestro de cada mañana, en el tango nuestro de cada mañana, en este día, jueves ya, ¿no? En este día que estamos ya a un mes del invierno, o sea, hace 7 grados y estamos a un mes del invierno.
1: Este tango va dedicado a los hermanos Coco, gente amiga que trabajan aquí en una casa ahí en Pedro Vítor y Lager, en realidad, lubricantes, así que abrazo para ellos, el tema va dedicado.
0: Bueno, esta mañana la capital de Rosario dice habrá 5 peajes en la ruta 33 y ninguno en la circunvalación. Esto por las licitaciones de ruta que está haciendo el gobierno nacional. En defensa de... advierte que el sistema de salud está roto. Una manifestación en Rosario es parte de la tapa de la capital, mientras que también dice en tapa, jóvenes accedieron a la tecnología usada por las firmas más innovadoras. Cuidacoche, la iglesia pidió actuar contra los que extorsionan en los estadios de fútbol. El arzobispo de Rosario reafirmó su acompañamiento a quienes se dedican a esa actividad, pero sostuvo que la misma debe ser ordenada. Bueno, y también detuvieron a un sospechoso por el asesinato de Benjamín Serra en Baigorria, Granadero Baigorria. El litoral en portada en la mañana, lo que dice Sebastián Montenotte, la herramienta del microtráfico nos permite intervenir rápido para bajar la violencia. La balanza comercial dejó en abril un superávit récord de 2.711 millones de dólares. El oficialismo logró aprobar la ley que busca recortar los subsidios al gas por zona fría. También esto en tapa del litoral. Me voy a la opinión de Rafaela. Por primera vez Rafaela ingresó al ranking mundial de congresos y se consolida como ciudad de eventos. Comenzó la siembra de trigo en el centro norte santafesino. Santa Fe gestiona ante Nación la urgente regularización de transferencia de recursos al transporte interurbano. Y el diario Rosario 12, en la mañana de este jueves, dice en portado, demoliendo garantías, Cochini respondió a las críticas por la reforma procesal penal, las garantías quedaron fuera del radar oficial, la máquina duró investigar, también en tapa, y el tobogán del rechazo, son algunos de los temas que están en la tapa del diario Rosario 12 en la mañana.
1: Novedades por el lado de Unión y no son buenas. Estigarribia no logra ponerse a la par físicamente, quedó muy relegado y no va a ser titular mañana frente al conjunto Independiente por 16avos de final de Copa Argentina en cancha de Newell's en Rosario. Seguramente Agustín Colazo sería el reemplazante. Y el otro que tampoco llega en su mejor momento físico es Brian Cuello, quien estaría descartado. Por eso en los movimientos tácticos de ayer el que se metió entre los titulares fue Lucas Menossi, un ingreso que cambia nombres y también la estructura. Madelón pararía un 4-3-1-2 para jugar frente Independiente mañana en la ciudad de Rosario.
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0: ¿Cómo anda, Dana? Buen día.
3: Buen día, Mario, Daniel, el saludo para la audiencia. ¿Cómo están?
0: Muy bien aquí. Calentitos dentro del estudio, afuera está un poco más fresco, húmedo, así que, es lo que hay. Estamos a un mes del invierno, nos queda un mes de otoño todavía,
3: Un mes, sí, bueno, pero el frío se siente, ¿no? Pareciera que ya fuese invierno.
0: Sí.
3: Pero bueno, lo que se volvió calentito fue el debate por biocombustibles. Mario, bueno, Santa Fe, bueno, lo mira de cerca claramente, un biocombustible que vuelve a instalarse en el centro de la agenda y otra vez aparece que un debate de fondo para lo que es el agro argentino, ¿qué modelo necesita el país para impulsar más agregado de valor, más industria y más producción? La semana pasada ingresó al Senado un proyecto de biocombustible que fue firmado por legisladores oficialistas y ayer se llevó a cabo un plenario informativo en lo que es en materia en el ámbito de comisiones de pequeñas y medianas empresas y de comercio de la Cámara de Diputados. Tanto hay un cierto apuro en cierto sentido, un encuentro que contó con exposiciones de muchos referentes del sector del bioetanol, del biodiesel, que trataron estos dos proyectos. Uno es el oficialista, que es firmado por se hace por Patricia Bullrich, y el otro diputado cordobés, Gustavo Carlos Gutiérrez, ajá, que representa, bueno, el interés de las principales provincias elaboradoras de biocombustibles. Esto lo respalda, bueno, como bien decía, un proyecto que es impulsado por el oficialismo, vinculado a esta Patricia, Bullrich, que propone cambios importantes en lo que es el esquema actual de biocombustible. Uno de los principales puntos a elevar los porcentajes de mezcla obligatoria de biodiesel y bioetanol en los combustibles. Actualmente funciona un sistema con cupos y regulaciones, y desde algunos sectores, bueno, sostienen que esto limita el crecimiento y la competencia. Una propuesta que de alguna manera busca avanzar hacia un mercado quizás más abierto y con mayor participación de los biocombustibles en la matriz energética. Y detrás de esta discusión aparece este tema estratégico para el agro. Los biocombustibles permiten agregar valor a materias primas como la soja y el maíz, impulsar inversiones industriales y fortalecer obviamente economías regionales. Santa Fe, por su peso industrial y su complejo aceitero y su protagonismo en la producción de biodiesel, cualquier modificación en estas reglas del sector puede tener un impacto directo, sobre todo sobre el empleo y lo que va a llevar en materia de inversiones y actividad económica. Pero bueno, de los sectores de pymes vinculados al biodiesel, especialmente de la provincia de Santa Fe, sugirieron algunos cuestionamientos, advirtieron que hay una apertura más amplia del mercado y que podría beneficiar a grandes jugadores y generar dificultades para las pequeñas y medianas plantas del interior que crecen bajo el esquema actual. Por eso se plantean que cualquier cambio debe apuntar a ganar competitividad, pero también proteger al entramado productivo regional. En concreto, lo concreto es que energía, industria y agro vuelven a cruzarse en esta discusión que promete seguir creciendo, y mientras se debate esta nueva ley, provincias como Santa Fe ya siguen de cerca esta definición que puede obviamente impactar de lleno en materia de los biocombustibles de Argentina. Obviamente un tema que viene a discusión por todo lo que se generó ante este conflicto bélico, que se vio repercutido, bueno, hemos tenido aumentos también en combustible, uh-huh, y es necesario pensar en el complemento con los biocombustibles, que puede ser una gran estrategia, ¿no?
0: Sí, sobre todo porque la última ley, propiciada por algunos bonaerenses, fue votada por algunos santafesinos y significó un golpe muy fuerte para la producción santafesina. Esperemos que esto pueda revertir y volver nuevamente a un esquema mucho más equilibrado. La ley anterior, propiciada por algún santafesino, fue un golpe muy fuerte al sector. Así que bueno, esperemos que esto pueda empezar a revertir y cambiar un poco el esquema, ¿no?
3: Exactamente. Pero bueno, es un tema que vamos a tener que seguir sin lugar a dudas de cerca, porque es un tema de gran interés para toda la región por lo que genera y el desarrollo, sobre todo de estas pequeñas pymes que están apostando a la inversión, al empleo y todo lo que tenga que ver con materia económica y toda su cadena en sí misma, porque tenemos otras pymes y pequeñas industrias que se van generando en torno a los biocombustibles y que generan sobre todo lo que se busca, ¿no? La generación de empleo.
0: Perfecto, Dana. Hoy además yo marcaba, es el Día Internacional del Té, una producción muy fuerte en Misiones, ¿no? Que ahora, por lo que veo de la prensa de esa provincia, viene bastante afectada también, pero la provincia telera por excelencia en la Argentina es Misiones.
3: Sin lugar a dudas, de la mano del mate, pero bueno, es un tema que podemos traer a la mesa, no lo seguimos tanto porque...
0: No, está lejos.
3: Buscamos, está lejos, pero consumimos té y sería un gran tema que si te parece te lo traigo mañana.
0: Perfecto, Dana. Hasta mañana.
3: Un abrazo,
0: buen jueves.
3: Mario. Buen jueves para ustedes.
0: 5:42 minutos, 7 grados, la temperatura 99, el porcentaje de humedad en la ciudad de Santa Fe.
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0: Bueno, y a las 5:43 minutos vamos de la mano de los diarios de Buenos Aires, vamos a recorrer las informaciones que traen ellos en su página 1 hoy. Por ejemplo, el diario La Nación dice: Estados Unidos aumenta la presión sobre Cuba y procesa a Raúl Castro por homicidio. Es por el derribo de dos aviones en el año 1996. Rubio acusó al régimen de saquear al pueblo. Bueno, el país exportó en abril un volumen récord, superávit comercial de 2.711 millones de dólares. 2.711 millones de dólares, fuerte mejora interanual. Este es el dato de abril. Bueno, dos argentinos campeones en Europa, Buendía y el Dibu Martínez. Avanza el recorte de subsidios al gas natural, lo votado en diputados. Hay nuevos ganadores de las compras del Estado mileísta, droguerías, laboratorios y firmas de tecnología desplazaron a las constructoras. El arzobispo suma críticas contra el templo mormón. García Cuerva pidió proteger el monasterio y la iglesia de Santa Catalina. Bueno, Adrián Suárez y Fernán Mirás rescatan el noble oficio de hacer reír. Los actores estrenan Sotoboche, una comedia en la que comparten el cartel con Carla Petersen y Lorena Vega. Está en tapa del diario La Nación en este jueves. Me voy a la tapa del cronista. Con las exportaciones de abril en récord histórico, el superávit comercial llegó a 2.711 millones de dólares. Al impacto del agro y del petróleo se le suma el crecimiento de la minería. El comercio exterior acumula 29 meses consecutivos de saldo positivo. El rubro de combustibles aumentó 85% en un año por efecto de una suba del 24% en precios y 53% en las cantidades. Además, cayeron las importaciones. El gobierno destrabó el Congreso y logró darle media sanción a una ley que limita subsidios. Modifican el régimen de zonas frías para la tarifa de gas. Antes se había votado hojarasca. Caputo admite que ya es difícil sostener el equilibrio fiscal con ajuste y apunta al crecimiento de la economía. También en tapa del cronista en la mañana, Trump refuerza la presión sobre Cuba. Imputan a Raúl Castro por homicidio. Es por el derribo de un avión en 1996. Pagará cerca de 500 millones de dólares. Elea compra un laboratorio y entra al poderoso mercado brasileño. Tapa del diario El Cronista en la mañana de hoy. Me voy a la tapa de Clarín. En la mañana, ¿qué dice Clarín? Que quitan subsidios al gas en Buenos Aires y otras 14 provincias. El diputado le dio media sanción. Impacta en más de 6 millones de personas. También en tapa, dos argentinos en la cumbre de Europa, el Dibu y Emiliano Buendía. Clausuran la clínica con médicos truchos y crece el escándalo. Esto es en La Matanza. Bullrich hizo su declaración de bienes y le envió a Adorni un mensaje. Presión sobre Cuba. Estados Unidos imputó por un asesinato a Raúl Castro. Bueno, en abril récord de exportaciones y subió el superávit. San Lorenzo remontó en Brasil, se recuperó de un 0-2. Empató 2-2 con Santos y es líder en la Sudamericana. Agónico 1-1 de un River alternativo. Y contra la adicción a la cocaína, un fármaco natural derivado de los hongos sería eficaz para vencerla, dice el diario Clarín. Me voy a la tapa de crónica, desahogo, River 1, Bragantino 1. Es la foto de tapa el festejo de River. Llega afilado, Dibu campeón a menos de un mes del Mundial. Racing recibe a Caracas con la obligación de ganar. Sorpresa en Italia, la nieta de Mussolini ganó un gran hermano VIP. Alessandra, política y figura mediática de ese país, venció por amplia diferencia a su rival en la final del famoso reality. El dato de las exportaciones también está en tapa de crónica. La media sanción de diputados a la ley de hojarasca y al proyecto de cambios en zonas frías. Vuelven las restricciones a industrias y estaciones de GNC. El empate de San Lorenzo, el puntazo en Brasil, también forma parte de la tapa del diario Crónica. Agrega Jovellano en la madrugada.
1: Respecto del equipo que está preparando Ezequiel Medrán para el partido del domingo, hora 18, en el barrio Centenario, cuando reciba a Mitre de Santiago del Estero, seguramente el Hértora, más allá de esos trascendidos de que había que esperar, no va a estar. Tiene un micro desgarro, un desgarro mínimo, una ruptura fibrilar, por lo que se cree Darío Sarmiento va a ser el reemplazante y sería la única variante que realizaría Medrán de cara al equipo que juega el domingo y comparándolo con el que viene de empatar en Caseros el último sábado 1-1.
0: Popular pone en tapa a River. la costumbre de River, ¿no? Este empate 1-1 que decía recién Jovellano. Uh-huh. Diputado le dio media sanción al recorte de subsidio al gas en zonas frías. Lo del Dibu Martínez y Buendía. El Kini repartió más de 4 millones entre tres apostadores. Bueno, lo de San Lorenzo. Las explicaciones que dio el VAR no convencieron para nada a Boca. La Conmebol uh-huh. difundió los audios de los partidos. Y juega Racing hoy también en tapa del Diario Popular. Mientras que completo con página 12, Mar Argentinou. Un acuerdo militar firmado con Estados Unidos establece que el mar argentino es un bien común global. Además, Milei habilitó durante los próximos 5 años tarea de vigilancia marítima, patrullaje aéreo y neutralización de amenazas en conjunto con el Comando Sur. La novedad no fue comunicada por el gobierno, sino por el embajador de Trump, Peter Lamelas. Bueno, un muro protector en el Congreso. Los aliados evitaron una posible interpelación a Adorni. La Liga Hojarasca de Sturzenegger y la desprotección de las zonas frías del país ya tienen media sanción. Una multitud se movilizó en la Marcha Federal de la Salud. Hay días en los que el hospital solo tengo mis manos, dijo un médico. Libertarios en el barro, la interna del gobierno al rojo vivo. Bueno, y los autos no arrancan. Ya hay 140.000 autos estoqueados sin vender. Lo pone en tapa el diario Página 12.
1: Estamos recordando lo que tiene que ver con Copa Libertadores después de la derrota de anoche. Estudiantes está tercero metiéndose en Copa Sudamericana. Flamengo lidera con 10, Independiente Medellín tiene 7, El Pincha 6 unidades. Queda una fecha para Estudiantes. Estamos repasando también donde hay más equipos argentinos. En este caso, Independiente Rivadavia lidera el grupo C con 10 unidades. Cómodo, Bolívar tiene 5, al igual que Fluminense. La Guaira cierra con 3 puntos. Cruzeiro tiene 8, Boca, Universidad Católica 7, Barcelona de Guayaquil 3, Boca y Católica definen en la última fecha quién va a avanzar en Copa Libertadores y quién se va a quedar en Copa Sudamericana. Mientras que en otro grupo, también donde hay equipos argentinos, estamos repasando con Lanús, que anoche perdió con Liga de Quito y quedó eliminado. El Granate de la Copa Libertadores seguirá su carrera en Copa Sudamericana, el conjunto Granate.
0: A las 5:51 minutos con 7 grados de temperatura en la ciudad de Santa Fe, mucha humedad, Ever Cerelli está en la puesta en el aire.
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0: Bueno, la última, Jovellano, porque ya repaso los temas locales.
1: A ver, partidos de hoy por Copa Libertadores: Deportivo La Guaira, Independiente Rivadavia de Mendoza, la Universidad Católica frente a Barcelona y Peñarol va a ser local de Corinthians de Brasil. Y en Sudamericana, Puerto Cabello Juventud, Atlético Mineiro Cienciano de Perú, el Racing Club de Avellaneda recibe al Caracas, Fútbol Club Blooming en Bolivia, Carabobo Fútbol Club y Macara va a ser local de Alianza Atlético, cruces de equipos venezolanos y peruanos.
0: A las 5:52 minutos, algunos temas nuestros. Bueno, hoy hay actividad legislativa y me parece que el foco está en el Senado, donde tiene en agenda terminar de sancionar la ley del procedimiento contencioso administrativo. Los senadores hoy van a tener una reunión con el ministro de Gobierno, Fabián Bastida, y la secretaria legal y técnica, Julia Tonero, que van a estar informando y explicando detalles de este proyecto que fuera votado por unanimidad la semana pasada por la Cámara de Diputados, y que, mejor dicho, hace 15 días, y por lo tanto sería aprobado, sancionado esta tarde, en caso de que el Senado tenga el acuerdo para votarlo después de la reunión con Bastida y Tonero. Ayer el Senado hizo una reunión por un tema muy sensible, digo muy sensible por lo que significa, que es un proyecto de ley de sostenimiento para la discapacidad, un fondo para sostener la discapacidad ante el retiro de Nación, prácticamente. Es un proyecto del senador Rubén Pirola, que ayer motivó una reunión entre senadores, prestadores y también autoridades del área de discapacidad de la provincia. Así que esto está en la agenda del Senado.

0: El ministro de la Corte había estado siendo filmado aparentemente cuando se retiraba de su domicilio aquí en Boulevard Gálvez el pasado domingo. La guardia personal de Rosati denunció el caso y detuvieron a este camarógrafo y a un asistente. Fueron llevados a la Policía Federal. Ahora la investigación cayó o está en la Justicia Federal de Buenos Aires, pero el incidente o el supuesto incidente ocurrió aquí, en la ciudad de Santa Fe, en Boulevard al 1500, 1400, 1600, bien, no recuerdo la dirección. Y por otra parte, ayer hizo su descargo ante el Consejo de la Magistratura el juez federal de Rosario, Gastón Salmaín, está acusado. Se lo investiga por haber mentido en su currículum vitae, haber ocultado que había sido echado en el 2002 del Poder Judicial, y también en una causa penal donde quedó procesado porque habría pedido coimas a cambio de un fallo para acceder al dólar oficial en la gestión de Alberto Fernández. Ayer, con una valija de documentación, Salmaín se presentó en el Consejo junto a sus abogados, que son José Manuel Veira y Yamil Castro Bianchi. Lo escuchó el presidente de la Comisión de Acusación, Alberto Máquez, el senador Luis Juez, el diputado Gonzalo Roca y el abogado César Grau. Así que en la defensa, después vamos a estar con algunos detalles de lo que dijo en su defensa Salmaín, que está hoy procesado por pedir coima ante los consejeros del Consejo de la Magistratura. Bueno, anoche asumió la nueva conducción del radicalismo de Santa Fe, mejor dicho, la conducción que va a acompañar a Felipe Miquelín en la conducción del radicalismo de Santa Fe por 2 años. Se constituyó el comité provincial con una mesa que la van a integrar María Victoria Tejeda, Federico Mur, Sebastián Heredia, Leonardo, Fabián Bastía, Betiana Robeto, Juliana Cailiat, Oscar Sager y Ana Maribel González en la distribución de cargos en la mesa de conducción, mientras que hoy la Juventud Radical va a ser el acto de asunción de autoridades que va a estar Elizabeth Barclay al cargo, ¿no? Vamos a hablar también de la Noche de Ideas, esta interesante experiencia que se repite, a Dios gracias, en Santa Fe hoy y Rosario. Y vamos a hablar del acuerdo que van a firmar nuestra rectora con la gente de la fundación de UPCN por el tema de idiomas. 5:57 minutos, nos vamos, Ever. Nos vamos con los mexicanos de Molotov. ¿Jovellano, le parece bien? ¿O ustedes están de acuerdo?
1: No, soy muy fanático, no me gusta.
0: Pero lo escucho. Pese a que no le gusta a Jovellano.
1: No me gusta Molotov.
0: No, nos vamos con. Hoy está cumpliendo años el bajista, Paco Ayala. Bien. Nos vamos con Molotov, Ever. Hasta mañana, después de las noticias, que quede claro.

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1: Hora 6 en todo el país. Cielo con leve nubosidad en Santa Fe a esta hora, temperatura 9 grados 3 décimos, humedad 89%. Un estudio de la Facultad de Humanidades y Ciencias de la UNL revela las 50 ciudades santafesinas con mejor calidad de vida. Se trata de un informe sobre el medio centenar de localidades más importantes de la provincia que albergan a más del 80% de habitantes. En diálogo con el ET10, Javier Gómez, docente e investigador de esa unidad académica, realizó un análisis de los datos oficiales recabados a partir de los datos del Censo Nacional de Población, Hogares y Viviendas.
2: Bueno, algunas cuestiones que ya conocemos, como por ejemplo las fuertes desigualdades que tiene la provincia de Santa Fe entre el histórico, digamos, centro-sur, por un lado, y el norte de la provincia en términos de cómo vive la población en cuanto al hábitat, a la educación, el acceso a la salud, estos aspectos que nosotros hemos incorporado tomando como fuente de información básicamente los datos de los censos de población, para que nosotros tomemos esos datos, en este caso para cada uno de los 50 municipios más poblados que tiene la provincia de Santa Fe, y trabajemos esto.
1: La Orquesta Sinfónica de Santa Fe brindará un concierto especial por la Revolución de Mayo. La gala será el próximo domingo 24 a partir de las 20 en el Teatro Municipal Primero de Mayo, con entrada gratuita y cupo limitado. El retiro de las entradas ya está disponible en la boletería del Coliseo en San Martín 2020. La gala estará dirigida por el maestro Silvio Viegas y contará con la participación especial de Danilo Cernotto en bandoneón y Gaspar Macor en guitarra como solistas invitados. La campaña itinerante de vacunación estará hoy en La Tablada. El operativo está destinado a adultos mayores, personas de riesgo y embarazadas, con aplicación gratuita de dosis contra gripe, neumonía, virus sincicial respiratorio y coqueluche. La atención será en el polideportivo, Teniente Loza 6970, de 9 a 12. En tanto, mañana viernes 22 será en la terminal de ómnibus Belgrano 2910, de 10 a 14. Quienes no puedan acercarse al dispositivo itinerante podrán concurrir al centro de salud más cercano con su DNI para controlar su carnet y completar las dosis correspondientes. Para más información y consultas, comunicarse al 342-611-6585 vía WhatsApp. La información nacional y del exterior con Antonio Jiménez.
3: El gobierno aprobó el recorte de subsidios al gas por zonas frías con el apoyo clave de las provincias del norte. La Cámara de Diputados le dio media sanción al proyecto que modifica los subsidios a las regiones del país que necesitan más energía por las bajas temperaturas. El oficialismo también logró aprobar la ley Hojarasca para derogar más de 70 normas que considera fuera de uso, y además se frenó un intento opositor de interpelar al jefe de gabinete Manuel Adorni por su enriquecimiento ilícito. Información del exterior, la justicia estadounidense podría condenar a pena de muerte o cadena perpetua a Raúl Castro si es juzgado en ese país. Un fiscal norteamericano declaró que el exmandatario cubano debe rendir cuentas legales por la presunta participación en el derribo de dos avionetas en 1996. En ese hecho, cuatro personas perdieron la vida, según la investigación.
1: La información del deporte con Daniel Jovellano.
4: La Copa Argentina hizo oficial la venta de entradas para Unión Independiente, que van a jugar mañana viernes desde las 20 horas en el Estadio Coloso Marcelo Bielsa de la ciudad de Rosario por los 16avos de final. La venta de entradas para la parcialidad de Unión va a comenzar hoy a las 12 hasta la hora 19 en las boleterías del Estadio 15 de Abril sobre Boulevard Pellegrini. Mientras que los costos serán menores, populares hasta 11 años 45.000 pesos, las populares 55.000 pesos y las plateas 75.000. Las entradas que se venden en boletería se podrían adquirir con diferentes medios de pagos, efectivo o tarjeta de débito. Todas las boleterías cuentan con Postnet. A propósito de Unión, las entradas para personas con discapacidad deberán canjearlas en las boleterías del Estadio Coloso Marcelo Bielsa al presentar su DNI y el certificado correspondiente.
1: El pronóstico del tiempo indica para lo que resta de la jornada cielo despejado, con nubosidad en aumento durante el día, condiciones estables. La temperatura máxima estimada para hoy 16 grados. En tanto, para mañana viernes se anticipa cielo nublado a parcialmente nublado, con tendencia a despejarse durante la jornada, condiciones estables. La mínima de mañana 6 grados, mientras que la máxima podría llegar a 15. Ahora en Santa Fe, datos actuales, cielo con leve nubosidad, temperatura 9 grados 3 décimos, humedad 89% a la hora 6 minutos.
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0: minutos después de las 6 de la mañana. Muy, pero muy buenos días. Es jueves.
1: Vamos,
0: es jueves. Vamos. Hace frío.
1: Ya casi termina la semana. Falta poquito. No. Falta un poquito de frío.
0: Espere, no estamos... me apure, que es jueves. Son las 6 de la mañana de jueves. Ya termina la semana.
1: Y usted, bueno, estamos contando.
0: Muy apurada,
1: ya está perdida.
2: El fin de Mario.
1: Ya, ya lo de los míos.
0: Ya estamos en el fin.
2: Por favor.
0: Ya mañana es viernes. Ya es viernes.
1: Falta todavía un día, pero bueno.
0: Por
2: no piensen así,
0: porque sean serios. Sean serios.
1: No, no.
0: Es jueves.
2: Estamos, somos positivos.
0: Estamos a un mes de inicio del invierno.
1: Y sí. Es verdad, un
0: estamos
1: mes de
0: inicio. Estamos a un mes de inicio del invierno. Ustedes me ya quieren irse.
2: Y estamos a 9 días.
1: Ya parece que hace un invierno.
0: ¿Ustedes son de los que los jueves salen de joda?
2: Salíamos.
1: Y ahora no.
2: Salíamos.
1: Ahora no, porque ahora hay que trabajar el viernes tempranito, claro. ni dormir se puede.
2: No maduro, somos mayores.
1: Ya no. Yo soy chica, pero el tema es que cómo vengo el viernes después. Ustedes me van a empezar a hablar acá de los temas nacionales.
2: Eso digo, en nuestra juventud sí,
1: los jueves
2: era una previa del finde.
0: Bueno, muy buenos días, Alfredo Gobi. Está sonando de la mano de Berzerelli, un Alfredo Gobi, uno de los grandes del tango, indudablemente, violinista, el violín romántico. Nació en París, de todas maneras toda su carrera estuvo en Buenos Aires. Hoy, 21 de mayo, Día Internacional del Té.
1: Ajá,
0: Día Internacional del Té. Una gran producción de Misiones, que fue siempre provincia exportadora de té. Bueno, en 1905 se formaba la FIFA, Jovellano.
2: Sí, señor. Una de las multinacionales más grandes del planeta
0: hoy. Ese día había un récord en el fútbol argentino, después me lo cuenta. Bueno, la muerte de Guillermo Lehmann, de Luciano Leiva. Estoy mezclando dos cosas. Un día como hoy, 1934, la muerte de Luciano Leiva. Uh-huh. Había sido gobernador de Santa Fe entre el 1894 y el 98. Y hoy está cumpliendo 75 años la cooperativa Guillermo Lehmann. Sede central en Pilar. Nosotros tenemos...
1: 75 años.
0: 75 mucho. Años hoy la cooperativa. El saludo muy grande para, uh-huh, para esta gente, que está extendida en gran parte de la provincia.
1: Sí.
0: Esta provincia, que más allá de que Sunchales tiene la capital del cooperativismo, tiene cooperativas muy, pero muy fuertes, como la Lehmann, como la Unión Agrícola Avellaneda, y tengo varias. Así que bueno, saludo para la Lehmann. Hoy también recordar que en 1982, en el marco de la Guerra de Malvinas, los británicos descendían en la Bahía San Carlos. La muerte de Edmiro Gasparotto, este sacerdote es un chalense, él con gran trayectoria en el oeste santafesino, aquí en los barrios Arenal, Santa Lucía, histórico párroco de la Merced, fallecía en el 2008, y también estamos a 3 años de la muerte de Ricardo Kaufmann. Ricardo Kaufmann fue 5 veces senador por Garay, murió siendo senador, fue camarista civil y comercial, fue ministro de Educación. Uh-huh. Estamos a 3 años de la muerte de este líder justicialista del departamento de Garay. Agregame 2 o 3 hechos, Daniel.
2: Un día como hoy nacía el doctor Raúl Madero, gran jugador de Estudiantes y después médico, en la etapa de Bilardo como técnico de la selección. Un día como hoy en el 69 Estudiantes ganaba su segunda Copa Libertadores de manera consecutiva al ganarle la final a Nacional de Montevideo por 2-0. Un día como hoy se inauguraba el estadio José María Minella de la ciudad de Mar del Plata. Pensar que piezas de ese estadio eran para Mendoza. Y se invirtieron, por eso los problemas que tuvo en la construcción el estadio de la ciudad de Mar del Plata. Un día como hoy, del año 80, Leopoldo Jacinto Luque con la celeste y blanca marcaba un hat-trick, le hacía 3 goles a Austria en una goleada 5-0, y también un día como hoy marcaba 3 goles Palermo para vencer al Atlas mexicano con la camiseta de Boca.
0: Que quede claro.
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0: con Patricia Barone, que está cumpliendo años también hoy, esta muy buena cantante de tango bonaerense. ¿Con qué temperatura estamos abriendo?
1: 7 grados en este momento. Hoy una máxima de 16.
0: Sí.
1: Frío, frío, frío.
0: Va a estar nublado, teóricamente, si sí. Se cumple el pronóstico, vamos a tener una jornada nublada, ¿no es cierto?
1: Estable, pero nublada. Uh-huh. Ya el solcito nos está abandonando hoy y mañana también va a estar nublado. En algunas ocasiones, algo nublado. Después el sábado ya sale el sol de nuevo.
0: Y el 25 es el sol del 25. El 25 de mayo es día de sol.
1: El 25 va a ser frío, pero no, bueno.
0: Sí, pero día de sol.
1: Va a estar para el
0: sol del 25.
1: O para el locro, para el locro del sol. Para el locro del sol.
2: Pero bueno, lluvia al fin de semana, no.
1: Por ahora, no. Condiciones estables.
2: Me gusta.
1: Vamos a ver cómo sigue todo.
0: Bueno, está todo el equipo, está Tamara, está Pablo, está Ever, ahí en la consola central, debe estar Verónica en la calle. Uh-huh. Así que bueno, nos ponemos en marcha.
1: ¿Cuáles son los títulos nacionales?
0: Mira, hay 3 o 4 temas nacionales. Está el buen dato económico financiero del superávit fiscal, uh-huh. del superávit comercial. Es decir, sí. Estamos vendiendo cada vez más y comprando cada vez menos al exterior. Es muy interesante este dato, uh-huh. fundamentalmente porque está traccionando mucho el petróleo.
1: Sí,
0: Vaca Muerta está. Sí,
1: y venimos energía.
0: Además. Viendo que viendo nuestras autopistas desbordadas por los camiones que están bajando cereales de la cosecha también, digo, o sea, sí. Tenemos todo Vaca Muerta, este país parece que
1: yo, todo va, sí.
0: ¿Qué Vaca Muerta, señores? Bueno, nuestra producción sí. también suma.
1: Sí, sí,
0: el dato es que vendimos, el superávit es de 2.711 millones de dólares. Uh-huh. Esto significa que entran dólares.
1: Algo que al gobierno le interesa, le importa.
0: Sí, sí, bueno, y no, ¿cómo no nos va a interesar?
1: Sí,
0: porque
1: te
0: da solidez, le da un poco más de solidez. Yo sé que además los dólares son para los que producen también, digo, ¿no? Pero da un poco de garantía. Y en medio de esto también hay que mirar, en el medio de un desbarajuste de la conducción de Milei, porque Milei no conduce indudablemente, por eso...
1: Se pelea con adolescentes en streaming.
0: ¿Ah, sí?
1: con jóvenes en streaming.
0: Ah, sí, no. Sí. Ustedes siguen streaming, el X, todas estas cosas. No, X yo también lo sigo. Entonces, viste, a mí me cuesta seguir al presidente. Un presidente que no lee diarios.
1: Dice que no lee.
0: Presidente que no lee diarios. Presidente que no se informa. No importa, bueno, no importa. Sí. A lo que voy es lo siguiente. Un presidente que no conduce... porque indudablemente uh-huh. tiene un serio lo que
1: una
0: pasó
1: pelea ahí entre los suyos.
0: Hermana y ¿cómo es? Y Caputo
1: uh-huh. y o los Caputo y los Menem ahora hablan de esa pelea.
0: Sí, puede ser. Uh-huh. Yo insisto con esto porque muchos se sorprenden de estas internas uh-huh. y repiten nombres, porque en la época de presidente Menem fundamentalmente en los primeros sí. años, la pelea entre los rojos punzú y los celestes fueron tremendas, se tiraban con carpeta todos los días.
1: Mirá.
0: Y un celeste uh-huh. era Eduardo Menem, hijo de Martín Menem, perdón, padre de Martín Menem. Uh-huh. O sea, las internas siempre tuvieron. Algunos dicen, che, la interna. Señores, la interna entre Alberto Fernández y Cristina. Cristina no lo dejó gobernar, Alberto Fernández. ¿O nos olvidamos de eso?
1: Y ahora.
0: Ahora también está paralizada con un presidente que no conduce. Pero
1: sí,
0: digo,
1: sí, sí.
0: Las internas en nuestra política
1: sí, son...
0: no es que es de este gobierno
1: no,
0: la inventó.
1: No.
0: Muchachos, acuérdense cuando los ministros renunciaban porque a Alberto Fernández por orden de Cristina. Acuérdense. O las peleas de los azules, de los celestes y los rojos punzó. Bueno, pero en el medio de todo esto, digo, este desbarajuste sí. que hay allí, la Cámara de Diputados ha hecho 2 votaciones. Después podemos discutir si son buenas o malas, uh-huh. pero juntó 138 votos para votar hojarasca
1: sí.
0: y 132 para votar zona fría, pero además no le permitió a algún sector de la oposición interpelarlo a Adorni.
1: Sí.
0: ¿Se acuerdan de estos temas? Lo hablamos el martes con Escalia, que nos visitó acá en los uh-huh. estudios. Pero el gobierno, 138-96 en diputados, sí. 132-105, estas 2 votaciones ayer en la Cámara. Habrá que ver con qué aliados, o sea, después, bueno, cada
1: sí.
0: uno hace la lectura, pero digo, tiene poder de negociación en el Congreso.
1: Uh-huh.
0: Lo que la crisis es, no sé si habla de crisis o esta falta de control de la política que tiene el presidente.
1: es entre los más cercanos a él.
0: Exactamente. Así que bueno, hoy en el boletín oficial, aumento del 2,6% para las prestaciones de discapacidad. Es decir, para los valores. Esto se actualiza con la inflación mes a mes.
1: 2,6.
0: Sí, mayo. Es decir, si la prestación, si a vos te la prestación que te daban este mes, 2,6% más.
1: Bien.
0: Impactante, me quedé con este dato, ¿no? Superávit comercial. Sí. Está el acuerdo con la Unión Europea. Vieron, hizo mucho ruido la exportación de miel, la primera miel aquí de la costa del río Uruguay. En 15 días, le vendimos todos los huevos a la Unión Europea, que habilitan 333 toneladas de huevos. 100% en 15 días de huevos que tiene el cupo la Argentina, se lo vendió a la Unión Europea en 15 días. Granjas de Entre Ríos, granjas de Provincia de Buenos Aires son las principales vendedoras, en parte creo que también es huevo hecho polvo, ¿viste? O sea, como claro, tenemos acá una empresa
2: procesados.
0: Sí, no el huevo como habitualmente consumimos o creemos, sino un huevo hecho polvo. Y quiero también agregar, después si tenemos tiempo habría que leer un poquito, se conocieron en Córdoba los fundamentos.
1: Bueno, ese es Jovellano, música de Jovellano.
2: ¿Se me escapó?
1: Para, te hace de operador.
0: En Córdoba se conocieron los fundamentos del fallo que destituyó a tres fiscales por el caso de Dalmazo. Cuando la justicia no quiere investigar.
1: Y después un caso en el que no se supo con certeza que quién mató a Nora Dalmazo.
0: Está impune. Está impune y cayeron tres fiscales por no haber investigado. 6:22 minutos.
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0: 24 minutos estamos discutiendo de fútbol aquí.
1: Discutiéndonos, no, porque River, Boca, estas cosas no
0: son para mí. Estoy por otro lado. Repetime la temperatura también.
1: 7 grados en este momento en la capital provincial. Hoy máxima de 16, abrigarse porque va a ser frío y no hay tanto solcito hoy.
0: Gracias, Cristian. Huevos industrializados en polvo y en sachet líquido, lo que se vende. Esto es lo que no me salía, así que sí.
1: Industrializado en polvo.
0: Exactamente. Digo, esto generalmente salen para el mundo de esta manera, que hay una planta en, y subiría y Hernandarias, por ejemplo, aquí en la ciudad de Santa Fe. Bien. Bueno,
1: ¿cuáles son las noticias locales,
0: Mario? Mira, vamos a ir un poquito a plantearnos la agenda legislativa. Me parece que lo más interesante está en el Senado.
1: Hoy
0: se hicieron las dos cámaras. En el Senado, en la mañana, va a estar el ministro de Gobierno, Fabián Bastía, y la secretaria legal y técnica, Julia Tonero, en una reunión con los senadores de todos los bloques por el tema de este proyecto o este mensaje del Poder Ejecutivo estableciendo el procedimiento contencioso administrativo. Es la tercera pata de un triángulo que ya tiene el nuevo Código Contencioso, el Colegio de Jueces ya sancionado, y queda esto, que lo aprobó por unanimidad de diputados y que el Senado quiere tomarse un tiempo a hablarlo con los funcionarios, qué significa. Un Senado que ayer se sentó con funcionarios del gobierno y con entidades que trabajan con discapacidad para analizar este proyecto de Rubén Pirola, un fondo de sostenibilidad para los discapacitados.
1: Mirá, así la que, provincia hacerse cargo de falta
0: De un fondo específico. Ayer hubo una reunión, no sé si llega hoy al recinto, pero bueno, se habla, se habla. En diputados hay dos temas en agenda que vamos a ver si se dan o no. El tema trapitos.
1: ¿Siguen discutiendo cuidacoches?
0: Sí, pero me parece que no va a llegar. Y después está ahí un proyecto para crear una comisión que en 10 meses elabore el anteproyecto de ley de educación. Un remanido tema que vuelve al escenario. Donde hasta
1: 10
0: ahora...
1: meses.
0: Sí, el objetivo es, el proyecto es de un diputado de la Unión Cívica Radical que propone que una comisión del Ministerio de Educación más las comisiones de educación de ambas cámaras conformen un grupo de trabajo que escuchen a los actores y en 10 meses sinteticen un anteproyecto de ley de educación. Vamos a ver si llega al recinto esto o no. ¿Qué pasó con Rosati en Santa Fe el domingo? La Guardia, cuando lo pasó a buscar al presidente de la Corte, el presidente del Consejo de la Magistratura, entendió que había dos personas en actitud sospechosa, una de ellos incluso con una cámara.
1: Como siguiéndolo, una especie de...
0: No está claro. Bien. Lo denunciaron, la Federal los llevó a los dos. Es una investigación que ahora está en manos de la Justicia Federal en Buenos Aires. Okay. Ocurrió en Santa Fe, Boulevard Galo y al 1300.
1: Acá. Sí, acá en el centro...
0: Horacio Rosati. Y ayer, hablando de Justicia Federal, estuvo el descargo de Salmaín en el... recuerden que es un juez federal de Rosario, Gastón Salmaín, ante la Comisión de Acusación del Consejo de la Magistratura. Tres puntas lo investiga, después ampliamos un poquito. Mentir en el CV, haber ocultado que fue echado del Poder Judicial, y una causa en la que está procesado porque habría pedido coimas a cambio de un fallo para acceder al dólar oficial en la gestión de Alberto Fernández.
1: Sí.
0: Después vamos a explicar qué dijo Salmaín. Bueno, vamos a hablar también de la Noche de las Ideas, esta hermosa iniciativa de Santa Fe y Francia, que va por una nueva edición, y hoy y mañana la vamos a tener aquí también, así que vamos a hablar de esto. Vamos a hablar de cómo sigue el conflicto de Sauce Viejo y una caravana. Este acuerdo entre la UNL y UPCN Nacional por la Escuela de Idiomas, del 15 y 6 de anoche, y también vamos a hablar del radicalismo a dos puntas, porque anoche se constituyó la nueva mesa de conducción que va a acompañar a Felipe Miquelín con dos ministros del Poder Ejecutivo, como María Victoria Tejeda, como Fabián Bastía, pero también con Federico Mur, Sebastián Heredia, Betiana Roberto, Juliana Caeliat, Oscar Sager y Ana Maribel González en la mesa. Y hoy se va a constituir las autoridades de la Juventud Radical en un plenario que va a ser un poco más numeroso porque va a venir gente de radicalismo de toda la ciudad del interior. Así que bueno, aparte vamos a desarmar la agenda por estos lados, si les parece.
1: Sí.
0: ¿Te queda algo?
1: No, sumamos bueno. Después en la mañana.
0: Perfecto. Ahora lo vamos a escuchar a Carlitos Villagra, ¿eh? A sí. Carlos Villagra con el boletín ganadero.
2: Histórico.
0: El histórico boletín ganadero, ya no desde Liniers, sino desde Cañuelas. Desde Cañuelas, mudaron en la provincia de Buenos Aires. Mudaron la sede. Nos sacaron de la cancha de Chicago. Exactamente.
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5: Amigos del campo, muy buenos días.
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5: Y comenzamos esta primera edición con el mercado agroganadero. Hoy jueves tenemos un muy escaso ingreso. Arribaron a plaza en un camión 52 cabezas. El acumulado hasta hoy llega a 17.199 vacunos. Vamos a repasar valores de ayer miércoles, valores que van a ser la referencia para las operaciones de mañana. Ayer, con una entrada entre chica y moderada, fueron 6.463 los animales embretados en la víspera y se vendió el novillo liviano, bueno, especial en valores corrientes, de 4.200 a 4.500, el máximo en la categoría, tope ayer, por todo tipo de peso de novillo, 4.600 pesos el kilo en pie. Medianos, entre pesados y pesados, no hubo cantidad. Vamos a los máximos en cada categoría, en medianos, 4.500, en entrepesados se repite, 4.500, y pesados arriba los 520 kilos de peso promedio, 4.300. En el consumo definido, ayer se vendió el novillito mediano de 4.700 a 5.100, el máximo fue 5.170. Novillito pesado de 4.300 a 4.600, el máximo 4.920. La vaquillona mediana de 4.300 a 4.700, máximo en la categoría, máximo cortado, 5.120. En la pesada, que no hubo cantidad, el máximo fue 4.600. Ternero buenos especiales, en los machos no hubo cantidad, el máximo en esta categoría, tope ayer, por todo tipo de peso de Hacienda, 5.400 pesos el kilo vivo. La ternera, en valores corrientes, de 4.800 a 5.200, el máximo 5.300. Vaca buena a muy buena, de 2.800 a 3.300, con un máximo por vaca pesada, vaca definida, 3.400. La conserva, de 2.000 a 2.400, toros buenos, de 2.800 a 3.100, con un máximo de 3.300 pesos el kilo en pie. Valores al cierre de la jornada de ayer miércoles en el mercado agroganadero. Y reitero, hoy jueves arribaron a plaza en un camión 52 cabezas. Veremos si se venden o se sumarán al ingreso de mañana. Volvemos a las 12.25. 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

0: 6:33 minutos, estamos en la mañana fría como siempre, como estamos en esta época, a un mes, el comienzo del invierno, aquellos que les gusta el invierno, que los hay también, que los hay fanáticos del invierno.
1: Sí, a mí me gusta más el invierno que el verano. Ojalá se te pare el calefón, dice.
2: Con calor y humedad.
1: Ay, no.
2: Pero,
0: lo de zona fría no nos afecta a nosotros, a la ciudad de Santa Fe. No, porque después, ya la tengo a ver.
1: Sí.
0: Vamos a explicar un poquito qué es zona fría, porque
1: Rosario,
0: sí. No, a muchos santafesinos. Pero los autores de ese proyecto nos dejaron afuera. Nosotros somos zona cálida.
1: A ver, desde siempre estuvimos fuera, claro.
0: Sí, siempre nos dejaron 7,2 afuera a los de la capital y del centro norte. Acá no hace frío, según Marcos Clery y todo lo que hicieron ese, y Máximo Kirchner que hicieron
1: en 2021, por lo menos
0: no. No era zona fría.
2: El gas natural deberíamos pagarlo más barato acá, entonces.
0: Bueno, ahora lo van a pagar más caro.
1: 7,2 grados en este momento y le decimos a los chicos que deben estar sufriendo un poquito el frío a esta hora, yendo a la escuela, abrigándose, algunos desayunando, alguno que otro haciendo la tarea y buscando algo que se olvidó para hoy o repasando para la prueba, que nos dejen su audio al 342-4366-432. 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
0: Bueno, y la saludamos a Verónica Encinas. Verónica, buen día, ¿cómo te va?
3: ¿Cómo les va? Muy buen día para ustedes, buen arranque de jornada. La gente que nos escucha en la radio, las 5 décimas de grado de diferencia de ayer, la verdad que se sienten, porque si bien está frío, no está tanto, ayer se sentía un poquito más. Hay un poco de viento, pero lo cierto es que si se abrigan bien, quizás no la pasen tan mal para quienes tienen que estar en la calle. Contarles que a esta hora de la mañana está informando el corredor de autopista Santa Fe-Rosario, bancos de niebla en algunos sectores del corredor, piden circular con precaución, y del kilómetro 116 al 118, esto es Coronda, sentido a Santa Fe, hay una reducción de calzada por obras, también se pide circular con precaución. La autopista está adelantando un trabajo para este próximo sábado, a partir de las 13 horas, con un corte total que se va a estar realizando en el kilómetro 3,5, esto es Mano a Santa Fe, mañana vamos a repetir para la gente que tiene que viajar, 2 horas va a estar durando este corte, con desvíos hacia ruta 11 y ruta 34, reitero, kilómetro 3,5, para la colocación de un pórtico sobre la autopista, se va a estar señalizando, lógicamente, y reiterando el número de emergencias de la autopista. Me parece buenísimo esto, que lo vayan anotando quienes circulan por autopista y a lo mejor no lo saben, más allá del 911, que es el 0800-122-0140. Por el resto, los cortes que hoy se están informando. Y atención, porque hay uno que se agrega a partir de las 8 de la mañana en la zona de Costanera Oeste, entre Alem y el Puente Colgante, por obras de bacheo municipal, entre Alem y Puente Colgante, desde las 8 de la mañana. Esto va a provocar una reducción de la calzada, como así también los que venimos contando, 4 de enero y Mendoza, Mendoza entre Freire y 4 de enero, Freire y Mendoza hacia el sur, Catamarca y Francia, entre Ríos entre 1 de mayo y 4 de enero, y por la tarde hay otro por Santiago de Chile. En lo que son cortes completos, Alberdi entre Castellanos y Maipú, por obras de ASA, y Santiago de Chile, que es el que se va a la tarde, va a ser reducción, Santiago de Chile entre Mosconi y Morero, bacheo municipal que tanto hace falta en esa zona. Nos despedimos con un audio de Graciela, que hoy hizo el trabajo también por nosotros, recorriendo un poco más la zona norte.
4: A ver. Hola, hola, buen día, Berito, buen día, buen jueves. Bueno, mi recorrido a Peñalosa, Castelli, Aristóbulo y ahora Boulevard y 25, todo con normalidad, se está despertando la ciudad, todo bien, con frío nada más, a cuidar la garganta. Besos.
3: Esos son oyentes, ¿no?
0: Bueno, ya tenemos un móvil, otro móvil en la calle compitiendo con Verónica.
3: Genial, genial. No, sumamos.
0: ¿Qué por eso digo, bueno, vamos, sumemos. Gracias, Vero. Gracias, Vero, te esperamos. 6:38 minutos, ¿con qué temperatura? De 11, 7 y pico, ¿no?
1: 7,2 grados, no sube. Bueno, 7,1 bajó. Ay, no, qué frío. Qué frío.
0: Bueno, en la tapa de todos los diarios del país está hoy, están dos jugadores argentinos, ¿no? ¿Dos de selección o no?
2: por la Copa en la Europa.
1: Dos emilianos.
2: Ah, sí. Ah,
1: dos
2: emilianos. Y Uni, hablar.
1: Son dos emilianos, claro. ¿No? Emiliano y Emiliano.
2: Buendía y Martínez. Buendía la rompió ayer, que estaba en duda.
1: Emiliano Buendía es nombre de 100 años de soledad.
2: Sí, sí, sí. Sí, qué buena esa.
0: Sí, sí, sí. Sí. Bueno, ¿dónde se formó ese chico?
2: Emiliano Buendía surgió de Estudiantes de La Plata, si no me equivoco, ya te digo.
0: Ajá. Porque acá, en el fútbol argentino, no tuvo trayectoria.
1: No,
2: poco. Poca.
1: Es cada vez más, hay cada vez más jugadores que son argentinos, pero nos enteramos que son argentinos cuando están allá.
0: Allá. Bueno, el Dibu también tuvo acá casi nada.
2: No, el Dibu sí, de Arsenal se fue a probar allá, ¿no?
0: Bueno, o sea que ellos ganaron la Europa League, que es la segunda top, la segunda...
2: Exactamente, la Europa League, que es la Copa Sudamericana de acá, de esta parte del mundo. Bueno, Emiliano Buendía, nacido en Mar del Plata, igual que el Dibu Martínez.
1: No, bueno, son la misma persona.
2: Igual que el Dibu Martínez, 25 de diciembre del 96, 25 de diciembre nació del 96, y la trayectoria habla del Getafe B, fíjate, Getafe B, España, Getafe, Cultural Leonesa, el Norwich en Inglaterra, el Aston Villa, el Bayer Leverkusen en Alemania y el Aston Villa.
0: O sea que nunca jugó acá.
2: Nunca jugó acá.
1: ¿Y qué se fue a los 15 años?
0: Está bien, pero digo, fíjate vos, está bien, es la segunda, es la Copa Sudamericana, ¿no? Esta es la que ganaron ayer.
2: Sí,
0: pero bueno, pero de todas maneras, te da chapa.
2: Es la Copa, es la Copa que ganó Maradona con el Napoli, lo que era la Copa UEFA.
0: Sí, sí, sí, la segunda Copa en importancia.
1: Ya hablaban de futuro de selección.
2: Es que me parece que con la actuación de ayer, creo, Scaloni lo va a convocar. Ayer la rompió, fue el conductor del equipo, marcó el segundo gol, jugó un partidazo. Emiliano Buendía ayer para el Aston Villa, que terminó ganando la Europa League. Y el Dibu tuvo una tarde muy tranquila, no le llegó nunca al Friburgo el equipo alemán, pero lamentablemente se quebró un dedo, aparentemente el dedo anular.
1: De la mano derecha. Dijo, me hice, me quebré el dedo.
2: Y terminó jugando igual el partido, ¿no?
0: Bueno. Quienes ganaron fue un apostador al Kini, 2.449 millones.
2: Lindo.
0: Con el sorteo del primero, 07, 08, 10, 18, 22, 32. Y dos que se reparten 857 millones con la tradicional del segundo, ¿no? 07, 09, 13, 22, 33 y 45. Algún problema menos tienen los titulares de estos tres cupones.
1: Deudas no creo que tengan ahora.
0: Y no sabes nunca. De la manera, viste, tampoco significa que te vas a llevar toda la vida.
1: No. Hay que saber invertirlo.
2: Pero claro.
1: Hay que saber
2: invertirlo. Es una linda ayudita. Sí,
0: una ayuda. Te permite cambiar el auto, hacer un buen viaje.
1: Una casita.
0: Tapar la humedad que tiene el techo, viste. Te ayuda.
2: Sí.
0: Te ayuda. Pero no es la salvación. ¿No?
2: Mire lo que nos preguntamos.
0: El laburo sigue siendo.
2: Sí. De Emiliano Buendía, a los 11 años se fue a vivir a Madrid con su familia. A los 11 arrancó en las inferiores del Real Madrid y después ya comenzó en el Getafe, ¿no?
0: Sí, habrá que ver si son estas familias que por la crisis, que las continuas crisis que tiene el país, se fueron.
1: Claro, si se fue a vivir allá y allá empezó a jugar, o sea, si se fue por él.
0: ¿Cuántos amigos? O sea.
2: Él se fue en Mario 2007.
0: Sí, 2008. Pero a la Argentina que
2: hay crisis.
0: Pero en ese nosotros, año, a ver, ¿cuánta gente, cuántos amigos nuestros están viviendo en el exterior?
1: ¿Cuántos amigos míos se están yendo ahora? Esta es una de las crisis que está echando mucha gente.
0: Claro, viste.
1: Se quieren ir.
0: Y se fueron en otras crisis. Hoy es más. No es más. Antes también.
1: Sí.
0: ¿Cuánta gente vino al país? Porque lo corría el hambre de Europa.
2: Sí.
0: ¿Cuánta gente llegó porque lo corría la malaria europea o las crisis europeas también, o la crisis de algún país árabe, etcétera, etcétera? Guerras. A usted.
1: Y nací yo.
0: Pero claro, la mayoría o muchos venimos de los barcos en tercera, cuarta, quinta generación. Ayer lo hablábamos con Rubén Espiet, el titular del CONICET.
1: ¿Cuántos científicos están?
0: Pero ¿cuántos Espiet llegaron llegaron de creo que dijo de Polonia o de Suiza, no me acuerdo.
1: Pero
0: esto es así. Hoy se están yendo y otros están, ¿no? De cadete se lo llevan de Mar del Plata, me dicen a Emiliano Buendía. Bueno, ya seguimos con esto. Vamos
1: Sofía.
0: Vamos a presentar el momento.
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0: Sofía, buen día, ¿cómo te va?
6: Buen día, Mario, también a Daniel, a todo el equipo, a toda la audiencia. ¿Cómo están ustedes?
0: Pero muy bien aquí este jueves. Frío, pero bueno, frío, jueves al fin, ¿no? Recién hablábamos, yo ponía uno de los ejes, algo que vos vas a desarrollar ahora, ¿no? Que esta apertura de la Unión Europea ya se consumió todos los huevos.
6: Así es, Mario, así es, porque como bien lo adelantábamos, seguimos hablando de exportaciones y bueno, ya habíamos cumplido el cupo de miel y ahora fue el turno de los huevos argentinos porque justamente ya se agotó el 100% de la cuota disponible para exportar huevos hacia la Unión Europea. Esto fue en apenas 15 días. Así que bueno, una señal clara del interés que despierta la producción nacional también en mercados internacionales. Fueron 333 toneladas habilitadas para ingresar sin aranceles a lo que es el bloque europeo. Uh-huh. Son exportaciones que incluyen, como también lo comentaba, huevos y también productos industrializados derivados, principalmente huevo líquido y huevo en polvo. Uh-huh. Así que bueno, también importante señalar que con agregado de valor dentro de lo que es la cadena avícola. Uh-huh. Y bueno, esto es detrás de estos números aparecen actividades que tienen fuerte presencia productiva en nuestra región, como bueno, son las provincias de Entre Ríos, Córdoba, Buenos uh-huh. Aires uh-huh. y también Santa Fe, que bueno, forman parte de una zona estratégica para la agricultura de nuestro país. Y una cadena que genera empleo también, movimiento económico, producción de alimentos con creciente inserción internacional. Y hay un dato que ayuda también a dimensionar la importancia del sector, es que días atrás también fue noticia, se conoció que Argentina también volvió a ubicarse entre los principales consumidores de huevos del mundo. Sí. Uh-huh. Consumimos un promedio de 300, casi 400 huevos al año, un alimento que también ganó un terreno importante en la mesa de los argentinos, también por su aporte nutricional, también su versatilidad y accesibilidad sobre todo. Así que bueno, el recorrido parece cerrar por todos lados, somos un país que consumimos mucho huevo, producimos también, y bueno, empieza a consolidar estas oportunidades afuera del país. Pero bueno, si bien la noticia hoy es positiva en el sector, también si miramos al mediano plazo con respecto a este acuerdo con lo que es Mercosur-Unión Europea, porque bueno, abrir mercados obviamente que significa más oportunidades, pero también más competencia. Y en esa carrera, si miramos todo lo que se puede exportar, Brasil aparece como el gran jugador de nuestra región, justamente por volumen y capacidad productiva, puede transformarse en un competidor muy fuerte para futuros negocios, ahí ya vinculados a la carne, al biocombustible, a los aceites, materias primas, agroindustriales, incluso otros productos de valor agregado, donde tal vez Argentina busca seguir creciendo y bueno, ahí Brasil puede marcar un poco el terreno. Recordemos que varios de estos beneficios comerciales hoy están funcionando con cupos limitados y en algunos casos se asignan bajo el criterio del primero en llegar, el primero en acceder, bueno, algo que abre una competencia cada vez más fuerte entre exportadores y obviamente países del Mercosur. Pero bueno, hoy nos quedamos con estos datos positivos. Hace unos días fue el caso de la miel y hoy es el caso de los huevos que de nuestro país que ya llegaron con arancel cero a Europa.
0: Perfecto, Sofía, muchísimas gracias. Seguimos buscando datos sobre negocios que se hacen y que me parece correcto, ¿no? Digo, este acuerdo tiene, o sea, demoró mucho tiempo en hacerse, ¿no? Mucho tiempo en concretarse y está dando algunos frutos, como también va a haber productos europeos que van a entrar también aquí. Hay que prepararse para esto, que es lo que establece el acuerdo, ¿no? Pero forma parte, porque viste que parece que el superávit comercial de ¿cómo es? De la Argentina es producto del gas nada más, ¿no? La cifra de ayer, cuando desde aquí se exporta mucho. Yo sé que huevo y miel es poco en el total, digamos, pero nuestras zonas centro exportan muchísimo, ¿no? Muchísimo.
1: Y siempre de manera constante, claro.
6: Totalmente, y aparte son muchas producciones que tal vez están muy ubicadas en pueblos, uh-huh. en ciudades, que generan mucho movimiento interno y que también es válido de remarcar, porque son muy importantes, tal vez no tanto a nivel nacional, pero sí para las provincias también. Uh-huh. Así que bueno, son oportunidades que se abren y que en este sentido también hay que verlo positivo, pero bueno, como bien decís, tienen sus consecuencias también.
0: Gracias, Sofía. Hasta mañana.
6: Gracias y que tengan buena jornada.
0: Buena jornada. 6:49 minutos, 7 grados la temperatura. Hace frío. Uh-huh. Hace frío. Uh-huh. Sí, sí, después sí. Vamos a hablar un poquito del gas.
1: Ajá, de las zonas frías.
0: Pero me está diciendo, en este día. Sí. Están cortando o están anunciándole cupo de gas a la industria ya en nuestra zona. Uh-huh. Supongo que también el GNC, habrá que ver si el recorrido por las estaciones de servicio, si Verónica tiene para darse una uh-huh. vuelta, si hay GNC todavía en Santa Fe. Uf. Pero me está diciendo algún industrial que ya le están limitando el consumo de gas. Uh-huh. Esto ya es, algunos datos lo están dando ya. Yo miraba la tapa de estos días del diario La Gaceta de San Miguel de Tucumán.
1: Salta también estaban preocupados.
0: Los salten, sí, uh-huh. pero los tucumanos, fundamentalmente el sector citrícola y cañero, que está en plena etapa de producción y necesita gas. Claro. Se los han cortado. Digo, todavía la Argentina, más allá de que tiene una buena producción, una muy buena producción de gas, todavía no llega a abastecer porque hay que meter los caños. ¿Mm? Y hoy, frío. Ya las empresas que tienen contratos interrumpibles están teniendo cortes o anuncio de reducción de la provisión de gas para sus uh-huh. empresas. Atención con este tema. 6:50 minutos, está Ever Cerelli que me reclama.
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0: 7 minutos faltan para las 7. ¿Con qué temperatura?
1: 7 grados en este momento en la ciudad de Santa Fe. Frío, máxima de 16 para hoy. Y quedan los últimos minutos para que nos manden audios los chicos. Unos últimos minutos para los audios de hoy al 342-4366-432. Ahí los recibimos, los escuchamos en este día frío que hay que ir a la escuela.
0: Bueno, Daniel, diga. Un amigo. Sí. Siempre escucha, me cuenta que a Buendía, de cadete de Mar del Plata, se le llevó Snyder. Snyder era un chico joven ferro, sí, que se fue al Real Madrid.
2: Juan Snyder parecía ser
0: el
2: récord de todo el fútbol y los comportamientos que tuvo, incluso con las selecciones juveniles de Pachamé, tuvo serios inconvenientes dentro de los campos de juego. Bueno, su carrera se terminó opacando, ¿no?
0: Sí, así que de ferro. Sí, sí, y pero Snyder se lo llevó a Buendía, a Madrid.
2: Buen dato.
0: Buen dato, un amigo como siempre está ahí, Raúl. Atento. Gracias por estar como siempre. Gracias a José también, que me estaba preguntando por esto de las exportaciones de huevo. O sea, gracias a los oyentes. Gracias a la gente de Quillá. A Susana, que ayer marcamos. A mí, cuando.

0: Pitu Iribas, un amigo que trabaja ahí. ¿Eh? Pitu Iribas, un amigo que era de acá de Santa Fe, está radicado en Rafaela, él está haciendo la parte de prensa en la zona de Pilar.
1: ¿De quién? ¿De la Lema?
2: De la Lema. Sí.
1: Pero... No, lo de la gente, de la gente de Quillá también.
2: Sí, aparte es nuestra nuestra infancia, pa, nosotros crecimos. Sí. A mí me daba mucha gracia cuando iba a otros lugares, que fuera la provincia de Santa Fe, y su chocolate, su leche era con otro chocolate, sí. Y yo decía, no, pero no puede ser. No. Ustedes no consumen desde igual. Que nacen.
1: Así que, bueno, así claro,
0: que la que se hace con el guille.
1: Claro. Así que gracias a Susana de la generosidad de siempre.
0: Yo quería conocer la planta un día, debería llevarme, nunca fui.
2: Debería nosotros, lo llevo de excursión a Jovellanos.
0: Vamos a pasear llevar un sábado a la mañana.
2: Excursión con Mario, vamos. No,
1: hace dos años nos llevaron, sí, la recorrimos ahí en Barrio Candioti. Sí. Es muy lindo el museo.
2: Sí.
1: Que está la vieja máquina. Sí. Viste, como, me parece que, a ver, toda empresa que se dedica a la producción hace muy bien en tener una especie de museo de qué aparatos ya no se usan, qué instrumentos ya no se usan.
2: Claro.
1: El ABC.
2: ¿Y porque si no, qué se hace con eso?
1: Claro.
2: Si no, ¿qué hace?
1: No, bueno, pero además, pero pará, tenés un sentido de pertenencia, un sentido histórico, cultural, de cómo laburaste. Uh-huh. ¿Viste? ¿Qué sé yo?
0: Sí, porque hoy es todo automático, hoy es todo.
1: No, sí, todo.
0: Es bueno recordar el pasado.
1: No, es bueno saber cómo se hacía antes, claro, y cómo se hace ahora, qué mejora, uh-huh, en todo. Esto va para todas. Para todas las empresas. Che, en un ratito nos vamos a meter en este controvertido tema. Ayer lo hablábamos con el ministro de Seguridad, de Justicia, estas reformas penales, uh-huh, que están trayendo mucha controversia, sí, mucha discusión. Uh-huh. Yo la veo mucho más en el sur que acá.
2: ¿A las discusiones?
1: Sí, a los sí, profesionales del derecho,
2: en Rosario, jueces, básicamente, sí.
1: Abogados. Acá todavía, recién ayer me mandó un abogado a una postura muy crítica sobre esto. Uh-huh. Esta mañana vamos a hablar con alguno de ellos que opinan de esto. Yo digo un dato, está muy verde. Lo dije ayer, el tratamiento legislativo está muy verde.
2: ¿Trajo muchas discusiones o no convence? ¿Qué es lo que...?
1: A ver, discusión no sé si hubo miradas, uh-huh, porque todavía no hubo reuniones.
2: Bien.
1: Pero se ve un avance muy fuerte sobre las garantías individuales.
2: Sí, ayer
1: entonces,
2: también
1: hablábamos. Este es el tema, ¿no? Me parece que todavía, más allá de que el ministro dice no hemos vencido a las bandas, tenemos que tener herramientas, es muy entendible lo que dice, porque está en la gestión, pero por otro lado, hay que tener mucho cuidado en respetar las constituciones.
2: Son varias reformas. ¿Todas traen controversias o discusiones algunas puntuales?
1: Pero las más específicas, a ver, ahí es un paquete que tiene cinco leyes, uh-huh, ¿viste? Pero se yo le da para muchos más, demasiado poder, sí, a la policía.
2: Yo sobre lo que más escuché es esta idea de poder declarar sin defensor, bueno, allanar sin orden judicial.
1: Nos estamos yendo a la media, a lo mejor.
2: Eso es lo que escuchaba y leía sobre todo en, bueno, X, ya que sí, estamos hablando de estas discusiones en redes sociales, que decían, estamos volviendo siglos atrás.
1: Sí, así que bueno, vamos a meternos un poquito en ese tema para ir escuchando voces. Esto,
2: sí, obvio, no, posturas.
1: Yo lejos de conocer, pero digo, hoy por hoy me parece que está bastante lejana la posibilidad de que llegue al recinto, por lo menos el texto que envió el Poder Ejecutivo. Estamos llegando a las 7 de la mañana.
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1: Bueno, estamos llegando a la hora de saludar a los cumpleañeros en su día. Sí. Abro yo con Ángeles Miró, así que, uh-huh, el beso para ella que está cumpliendo años. A Miguel Pérez, a Edgardo Colino, un abrazo para él. Ana María Ahumada, Mirta Cardoso, Walter Ledesma, Elisa Pereira, Juan Pablo Álvarez Guerrero, que están cumpliendo este día años junto a la Lema, ¿no?
2: Así es. Agustín Álvarez le mando un saludo yo, de San Justo también, gente, uh-huh, de allá, del interior.
1: Daniel, ¿usted?
0: Cumpleaños hoy, Huguito Tenedelo, un abrazo. Pancho Ferraro, Mario, el ex técnico histórico de Colón, cumpleaños en el día de hoy. Elida Cian, de mi familia, cumpleaños hoy. Una tía, abrazo para ella.

0: Y todos ellos que festejen, que levanten la copa.
1: Feliz
0: la vida
1: cumple.
0: Hay que vivirla.
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1: Hora 7 en todo el país. Cielo despejado en Santa Fe, la temperatura es de 9 grados y la humedad del 88%. El municipio última detalles con el ejército para retirar el embalsado de Laguna Setúbal. El intendente Juan Pablo Poletti se refirió al acuerdo para remover los camalotes, donde indicó que se está trabajando en el tema vinculado a la seguridad del personal militar que intervendrá en las tareas. El mandatario adelantó que la estrategia diseñada por las fuerzas federales comenzará por las zonas de los pilotes, donde se proyecta el futuro puente para evitar complicaciones mayores.
3: Estamos afinando detalles más que nada del ejército para que ellos puedan garantizar en este convenio una seguridad sobre esos soldados que van a trabajar removiendo y que puedan tener el seguro y todo en condiciones. Ya creo que está pronto y se está también armando por parte de ellos una estrategia por cual van a empezar. Seguramente sea lo de los pilotes, donde va a estar el futuro puente para poder evitar, y luego iremos sobre los del puente colgante.
1: Ahora desde el móvil nos informa Verónica Encinas.
4: En otra pelea familiar, trasladaron anoche al hospital Iturraspe y quedó internado, evaluación médica, un hombre de 38 años. En Fresno de López al 4200 fue agredido por la pareja actual de su ex mujer. Con una herida de arma blanca, con un cuchillo en la cabeza, ingresó a ese nosocomio y quedó internado por la saturación en el cuero cabelludo. En tanto, también permanece en ese hospital el muchacho apuñalado por su propio hermano en Mitre 7800, en rostro y cabeza, en resguardo médico. En el lugar hubo además una mudanza durante las noches de este miércoles. Cabe destacar que la policía hizo varios procedimientos en las últimas horas. El Mariano Comas al 2400 por un caso de microtráfico. En zona de Facundo Subiría con el secuestro de una moto con pedidos de captura por robo de 2017. Y en Alto Verde también una saturación de infantería.
1: Hoy Santa Fe será sede de la edición 2026 de la Noche de las Ideas. Se trata del encuentro cultural internacional impulsado por la Embajada de Francia en Argentina a través del Instituto Francés. También participan el gobierno provincial, los municipios de Santa Fe y Rosario, las Universidades Nacional del Litoral y de Rosario y las alianzas francesas. El evento comenzó ayer en el sur santafesino, mientras que hoy se llevará a cabo en nuestra ciudad. La iniciativa propone este año una reflexión colectiva bajo el lema Abrir Camino. Será con actividades abiertas al público, vinculadas al pensamiento crítico, la memoria, los derechos humanos y los desafíos de las democracias contemporáneas. Contará con actividades en el Mercado Progreso, en la Casa de la Cultura y el Museo de Arte Contemporáneo de la UNL, articuladas en torno al eje A 50 años del golpe, memoria, verdad y derechos humanos. Más información del ámbito nacional y del exterior con Antonio Jiménez.
5: El país firmó un acuerdo con Estados Unidos en el cual entrega parte de la soberanía del mar argentino y permitirá accionar militar estadounidense en aguas nacionales. La Armada firmó una carta de intención con la Cuarta Flota del Comando Sur, que incluye provisión de tecnología, entrenamiento y apoyo frente a las amenazas. El entendimiento considera al mar argentino como un bien común global, lo que expresa una clara cesión de soberanía. La carta de intención habilitaría la transferencia tecnológica, el entrenamiento y la posibilidad de que los marines den apoyo para neutralizar las que consideran amenazas marítimas en la región. Información internacional. Irán analiza la última propuesta estadounidense para poner fin a la guerra. El portavoz del Ministerio de Exterior persa, Ismail Baghaei, confirmó que Teherán está sopesando una nueva sugerencia norteamericana para culminar el conflicto. La situación se desarrolla en medio de las amenazas de Donald Trump para que Irán dé las respuestas correctas.
1: La información del deporte con Daniel Jovellano.
6: Talleres de Córdoba cayó derrotado ayer frente a Atlético Tucumán en cancha de Newell's por los 16avos de final de la Copa Argentina 3-0. De esta manera, el equipo de Julio César Falcioni, el decano tucumano, esperará en octavos de final al ganador de la serie que van a jugar mañana. También en el Coloso Marcelo Bielsa de la Ciudad del Sur, de la provincia, Unión e Independiente de Avellaneda.
1: El pronóstico para lo que resta de la jornada indica cielo despejado, con nubosidad en aumento durante el día y condiciones estables, con una máxima de 16 grados. Para mañana se anticipa cielo nublado a parcialmente nublado, con tendencia a despejarse durante la jornada, con condiciones estables, una mínima de 6 grados y una máxima de 15. Cielo despejado en Santa Fe, la temperatura es de 9 grados, la humedad del 88%, a las 7:05 minutos.
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1: Hola, soy Agustín. Estoy yendo a la escuela. Hace mucho frío. Ya terminó la semana. Chao.
2: Agu es de los míos, le gusta el jueves porque está cerca del final de la semana. Vamos, Agu, vamos que queda poco.
3: Hola, soy Ludmila, voy a quinto grado, tengo 10 años y que estoy yendo en el auto a la escuela y quiero ver a mis amigas y me quiero ganar el sorteo.
2: Todo también, quiere, todo, Muy bien, muy bien. Un saludo a las amigas.
4: Hola, buenos días. Yo soy Delfín. Y tengo que ensayar para el otro 25 de mayo. Claro. Y tengo que decir noticias del pato para los que quieran escuchar.
2: Claro, está en el ensayo del
5: claro, acto, de los actos, claro.
2: Que debe ser mañana capaz el acto, porque
5: es mañana o el martes, depende de las escuelas. Sí,
2: le
5: sí.
2: Tocó ahí ser no sé, diariera, cañita. Le toca actuar de noticias.
5: ¿A vos después te toca actuar de vendedora de velas o no?
2: A mí me toca, yo
5: o de
2: como
5: mazamorrera.
2: Generalmente era española porque yo tenía los vestidos porque bailaba danza española. Entonces, bueno, vos ya tenés el traje.
5: O sea, usted era una vendepatria.
2: Sí, era la madre.
4: Noticias del pato para los que quieran escuchar.
2: Muy Delphi, bueno. Muy bien, gracias por el audio, Delphi.
6: Hola, soy Alejo, vivo en Rincón. Estoy muy feliz porque terminé todas las pruebas. Epa. También cambié 69 figuritas con mis amigos. Un abrazo para la tía Emma. Chao, saludos a la radio.
2: 69 figuritas. Hice un negocio, un alto canje metió.
5: Casi
2: muy 4, bien.
5: 5 equipos.
2: Escúchame, yo tengo ahí algunas repetidas. No sé si tendrá alguna de Argentina para darme, que me faltan. Falta Messi.
5: Yo no estoy en eso.
7: Hola, soy Julia, tengo 8 años. Y bueno, me gusta mucho que hagan un sorteo así, así nosotros podemos mandar un mensaje y el que gana se gana la caja de golosinas. Bueno, le mando un saludo a mi seño Silvi de la escuela Elías y a mi familia de Vera, que vive en Vera, que son muchos. Chao, les quiero.
2: Adiós, podés mandarnos audio aunque no haya sorteo también. Mejor si hay sorteo.
8: Hola, chicos de la radio, gracias por los chocolates.
2: Esa es ganadora de la semana pasada, me parece.
5: Esto, ¿cómo es? Buen día, estaba hablando de Emiliano Buen Día.
2: Hoy no todo si está relacionado.
5: Está todo relacionado, todo tiene que ver con todo.
2: Ahí estaban los chicos del Buen Día a Día.
5: Buen día, 7-9 minutos, fresca mañana o fría mañana. La de este 21 de mayo.
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5: Bueno, marcábamos antes de las 7 que hay ruido. O hay cruce de ideas, opiniones sobre este mensaje del Poder Ejecutivo reformando 4 o 5 leyes penales de la provincia, entre ellos el Código Procesal Penal, llamada herramientas para el fortalecimiento de la seguridad pública. Ayer lo hablábamos con el ministro Cocconi, que explicaba los fundamentos. Y uno de los primeros que ha puesto una mirada crítica, y lo hablábamos en privado, es el doctor Gustavo Feldman, un abogado penalista rosarino, que está en línea con nosotros. Doctor Feldman, buen día, ¿cómo le va?
12: ¿Cómo está? Buenos días, un gusto estar con ustedes.
5: No le gusta el mensaje del Poder Ejecutivo a usted, ¿no?
12: Sí, no, a ver, no solo que no me gusta, por una cuestión de visión o de concepción o de ponderación de cuál es la situación y cuáles deberían ser las herramientas, sino que además está rayando nuevamente lo inconstitucional. Y me parece que la cuestión última es esa. O sea, el gobierno del gobernador Puyaro y de la gestión del ministro Cocconi, a quien por encima de diferencias y coincidencias yo respeto, o sea, tengo un hondo respeto y tengo hondas diferencias. lo cual no es incompatible, porque por más loable que sea la intención y el propósito que se busca, si el medio es inadecuado, sobre todo en cuestiones de derecho penal o derecho procesal penal, la forma es igual o más importante que el fondo. Y dotar a la policía de la posibilidad que interrogue en sede prevencional a alguien sospechoso de haber cometido un delito es una verdadera involución desde ese punto de vista. Y en cuanto a la cuestión estrictamente operativa de persecución e investigación penal, va a ser también una involución, porque va a dar lugar a situaciones absolutamente contraproducentes. De forma tal que me parece que es una medida equivocada. Creo que es producto de una impronta de época, ¿no? O sea, lamentablemente
5: un retroceso de lo que era una mirada más progresista, si querés. Hay un retroceso en esto, no solo en la Argentina, sino en gran parte del mundo, ¿no?
12: Sí, claro, yo por lo menos lo he escuchado al gobernador y he visto la tesitura, el sesgo del gobierno provincial, que sin abandonar una posición dura, pero ha tomado distancia de algunos disparates y algunas posiciones alucinógenas y alucinadas del gobierno nacional. Entonces, cuidando siempre, que decir, el dique, ¿cuál es? La Constitución.
5: Sí, claro.
12: Ya ni siquiera la ley, la Constitución. Y en este caso, a mí inmediatamente me hizo acordar en la época del proceso, donde había una ley que hacía plena prueba la confesión en sede prevencional. Confesiones, es decir, la policía o la fuerza de seguridad que intervenía. O sea, con eso a los jueces les alcanzaba para condenar, porque se entendía que hacía plena prueba la confesión que se suponía había existido, declarando a la persona sospechosa frente a la policía o a la fuerza de seguridad que actuaba.
2: Gustavo, ayer charlábamos con el ministro y le preguntábamos, bueno, sobre esto, y decía, no hay... La diferencia es que antes por ahí la indagatoria la hacía el fiscal y ahora la posibilidad de que la haga la policía. Es lo mismo, digo, son los mismos riesgos los que se corren si hace una indagatoria un fiscal o un policía.
12: Es que el problema está, primero son los dos funcionarios públicos, ¿no es cierto? Pero ¿qué pasa? Hoy en día, en el caso del fiscal, eso lo tiene que hacer con el abogado defensor presente. El fiscal impute lo que impute, haya o no medida cautelar pedida. Si hay alguna medida cautelar, la audiencia ya tiene que hacerse frente al juez. Pero vamos a suponer que el fiscal simplemente le haga conocer cuáles son los cargos, las pruebas de cargo y la calificación primigenia de la conducta presuntamente delictiva. Bueno, eso lo tiene que hacer delante de un defensor, o de confianza o público, pero no lo puede hacer solo con el imputado. Y precisamente lo que se buscó hace 40 años, cuando se reformó, la primera reforma que le quitó a la policía la potestad de interrogar fue en 1984, pocos meses después de haber asumido Alfonsín, modificando el código en materia procesal, en materia penal de la nación, el viejo, viejísimo código de procesal penal de la nación. En la provincia de Santa Fe eso vino mucho después, pero mucho después. Entonces, ¿por qué se hizo eso? Porque la mayoría de esas supuestas confesiones eran arrancadas bajo tortura y bajo apremios ilegales. Entonces, instituyendo la absoluta nulidad, la absoluta inviabilidad de la policía de recibir cualquier interrogatorio que no sea el de identificación, ya no tenía sentido llevar adelante la premia ilegal o hacer lo que lo, lo, lo, lo, lo que muchas veces ocurría. Uh-huh. Bueno, creo que va a ser una involución, no va a mejorar la capacidad operativa y de desarrollo investigativo de la policía, al contrario, uh-huh. va a generar innumerable cantidad de situaciones. Sería bueno que el gobierno, uh-huh. entre otras entidades o agrupaciones que consultaran, sería bueno que consulten a la Asociación de Fiscales. En la provincia hay una Asociación de Fiscales.
5: Uh-huh. Sí, ahora, uno sería supone, bueno, doctor, a ver, dos uh-huh. cosas. Primero, digo, uno, esto es, yo lo marcaba, me parece correcto que las críticas, uh-huh. Tengo varios profesionales del derecho, ex jueces o jueces, que están molestos con este tema. Habrá que ver, que porque esta todavía es una república, digo, y esta idea del Ejecutivo tiene que validarla la legislatura. Yo supongo que allí parte de lo que usted está diciendo será considerado, y además después tiene que pasar a la constitucionalidad que hasta la Corte puede observar, ¿no? Porque usted dice esto es inconstitucional o está rayano con lo inconstitucional, digamos, habrá que tener mucho cuidado en la redacción.
12: Uh-huh. Sí, en la redacción, en el contenido, pero por eso sería es de una buena práctica, y en general en la legislatura yo he visto que se hace. Uh-huh. Y ustedes van a ver y los legisladores van a encontrar posiciones con muchísimos fundamentos, muchísimo más y mejores que los míos, que van a dar cuenta de por qué esto no debería prosperar. Digamos, yo soy de los ingenuos que aspiran al protagonismo de los tres poderes en una república, y estaría bueno que la legislatura no tuviera una mera actuación notarial, porque aunque el proyecto venga del Ejecutivo, eso, que sí, a veces con más razón, hay que analizar los proyectos de ley que vienen del Ejecutivo y no los que salen del seno del propio Poder Legislativo. Uh-huh. Y además hay que desterrar la idea de que son posiciones antagónicas, que el cumplimiento y el apego a la Constitución y a la ley para perseguir el delito, que es una posición ingenua, es una posición blanda, es una posición que no le conviene a la gente, bueno, todo ese relato falso, construido a partir de esa aparente dicotomía, también es bueno aclararlo y desterrarlo. De ninguna manera, claro, el combate con un estricto apego a las pautas constitucionales uh-huh. y legales, es verdad, no es tan simpático. Es más trabajoso, es más lento, requiere de más medios, requiere de jueces, fiscales y policías mejor preparados y con más medios, más herramientas, como dice el proyecto, pero se puede hacer, se puede hacer.
5: Es un gran desafío, indudablemente. A ver, no podemos negar que hay los indicadores de inseguridad han bajado de forma pronunciada en la provincia, y en parte fue, creo que, la reforma que introdujo legalmente al inicio de la gestión, que es una etapa diferente a esta cuando ya transcurriste más de la mitad del mandato, ¿no? Eso también en tiempos políticos significa mucho. Uh-huh. ¿Mm? Significa mucho.
12: Sí, claro que significa mucho. Lo que pasa que la razón de Estado, y sea cual sea el motivo que en el ánimo del poderoso juega, nunca puede estar por encima y nunca puede consumarse sacrificando garantías constitucionales. Uh-huh. Y aunque al gobernador, o sea, yo creo que ahí hay una disquisición más terminológica que conceptual, porque el gobernador encarna hoy lo que podríamos hablar de una centro-derecha, una derecha democrática, uh-huh. Dura, como es toda la derecha, pero no es una derecha alternativa, una derecha trumpista, mileísta. No. Bueno, uh-huh. entre las notas que dirimen una y otra cosa, está esta, está el decir, señores, miren, a mí quizás la fórmula constitucional tendría que haber sido otra, hubiera querido que sea otra, pero es esta. Uh-huh. Bueno, perfecto. Ahora, dentro de la forma constitucional, yo voy a tener esta, esta, esta y esta postura. La escuchaba hace unos días por una radio de acá de Rosario a la doctora Lucía Masneri, que me parece una muy buena funcionaria. Puedo también yo tener puntos de disidencia y puntos de enfoque distinto, por ángulo de visión distinta. Sí. Pero es una funcionaria muy comprometida, muy trabajadora, en un cargo terrible, porque tener a cargo la dirección de servicios penitenciarios es terrible. Bien, bueno, y Lucía también, obviamente, sigue esa línea de estrictez, de dureza. Entonces, pero se puede tener una política intramuros dura, pero eso no significa la violación sistemática de algunas normas, ni hacerlo con el deseo de represalia, porque ahí está el punto. Eso también hay que entenderlo. La prisionización, en el caso de condena de pena privativa de libertad, es una cuestión de seguridad, no es para infringir sufrimiento al penado.
2: Sí.
12: Bueno. Y se puede tener una política intramuro dura, severa, que no implique o que no busque infligir sufrimiento. Por eso mi adquisición de la denominación, parece ser que no oficial, de la cárcel nueva, que se va a llamar el infierno.
5: Sí, sí, la verdad que es un nombre...
2: Sí, sí. No, sí. Se comunica oficialmente así.
5: Sí, sí, ya, yo creí que iba a ser, que era una...
12: Sí, pero se lo preguntaron a la doctora Masneri y ella explicó que por lo general cada efector carcelario tiene un nombre. Por ejemplo, acá tenemos una cárcel que todos los abogados penalistas, los jueces, todos, hasta las audiencias se las menciona, la cárcel de Pérez, y no está en Pérez, está en la última calle del ejido urbano de Rosario, y después viene Pérez. Bueno, a esa cárcel todos le decimos la cárcel de Pérez.
2: Sí, pero por ubicación. No,
5: bueno, también, pero...
12: La cárcel de Piñero está en una localidad que se llama Piñero y no se llama de Piñero. Bueno, esta... la denominada, lo que pasa es que la vocea oficial la menciona como el infierno.
2: Sí.
12: Y la idea del infierno, la idea bíblica del infierno, primero que es un castigo a perpetuidad, primer circunstancia. Y segundo, la idea del infierno implica sufrimiento, aflicción. Y eso está reñido con lo que dice la Constitución. Las penas no son para castigo, son para tratar de resocializar y, como dice, las cárceles serán sanas y limpias, no para castigo, sino para seguridad de los internos. Bueno, ese es un mandato del que no puede escapar ninguna administración, ni provincial, ni federal. Sí.
5: Doctor Feldman, gracias como siempre, ¿eh? Gracias por la lectura y un tema que no termina todavía empezó a andar, digamos.
2: Que parece como que recién arranca.
12: Va a ser un buen debate.
5: Gustavo, un abrazo como siempre, gracias.
12: Un abrazo, Mario.
5: El doctor Gustavo Feldman, a propósito de esto, ayer me mandaba también el doctor Mingarini un trabajo que él subió a su la contrarreforma inquisitiva, la llama.
2: Sí,
5: fue juez penal. Sí. Vamos a ver cómo se da el debate.
2: Da la sensación de que en lugar de ser más herramientas, son menos herramientas.
5: No, son más herramientas. Hay que ver.
2: Se está sacando la presencia de un defensor en la indagatoria.
5: Decir, pero son más herramientas para el poder administrador.
2: Sí.
5: Y esta es la discusión.
2: Ayer, cuando hablábamos con Cococcioni, daba la sensación de que la búsqueda era. Hay que ver lo que sale, hay que ver de fondo, de que la búsqueda era menos barreras a la hora de poder resolver cuestiones penales.
5: Sí, claro, avanzar en las investigaciones. Sí. A ver, yo me parece que para centrar este tema, la gestión actual se topó con un gran problema, que fue de la inseguridad.
2: Que todavía sigue, según lo que decía, y lo que vemos en la calle todos los días, claramente.
5: Hoy no hay tantos homicidios o balaceras, pero hay mucho delito.
2: Sí, sí, sí. Han disminuido los homicidios en la vía pública, eso.
5: Sí, y es un gran logro, gran logro la gestión. Como también la balacera, reducción de armas, etcétera, etcétera. Pero el tema es que tenés que dar las garantías, y como dijo, ayer la gerencia de noticias daba yo volví a escuchar
2: un recorte ministro, de Cocochet.
5: Y el corte era muy bueno porque dice: no podemos bajar un segundito el pie del acelerador. Le tomaron esa frase que me pareció muy buena del ministro.
2: El tema es a dónde acelerar.
5: Claro, pero bueno, no puede bajar la guardia. Eso es cierto.
2: Sí.
5: Así como el gobierno de Milei no puede bajar la guardia con el tema inflacionario porque es su bandera, la bandera del gobierno es la seguridad.
2: Sí.
5: Ahora, lo que dice Feldman, dice: consultaron a la Asociación de Fiscales. Y no, a ver, uno cuando habla con jueces, cuando habla con fiscales, con ministros de la Corte, están advirtiendo esto. Sí. Por eso yo digo que está muy verde el debate, o muy verde todavía el tiempo en que va a llegar al recinto.
2: Esperaban esta, no sé si resistencia, pero todas estas posturas públicas de abogados, de jueces, digo, cuando vos presentás este paquete.
5: Esto tampoco fue enviado sorpresivamente a legislatura. Si ustedes recuerdan, yo hace...
2: Sí, hubo una reunión.
5: Hace 14 días, de 15 días exacto, hubo una reunión donde fueron Cocochini y Bastía a hablar del procedimiento administrativo, y Cocochino les anticipó este proyecto y el de las escuelas, que dijo que todavía no lo terminó.
2: Claro, que todavía está en
5: formación. De ahí a que le hayan dado luz verde es otra cosa. Pero yo digo, a ver, no hablo de la oposición, que hace la lógica y que me parece correcto. Obvio. Del justicialismo, de la izquierda, que lo escuchamos en los otros días Carlos del Fray hablando de eso, ni de la oposición justicialista, que está en contra totalmente, me parece. El tema es cómo cae esto, por ejemplo, en radicales y socialistas.
2: Sí.
5: Un diputado radical me dijo: no, todavía no, esto hay que verlo bien, tenemos que... Y el socialismo parece que no...
2: Y por la postura que históricamente tiene,
5: cuesta mucho. Eso digo, sí. ¿Viste? Es un tema para empezar el debate. Ayer un juez del sur, me hablaba de este, ¿no? La declaración informativa en sede policial sin la presencia de un defensor es claramente inconstitucional.
2: Creo que es lo que de los puntos es el que más controversias trajo.
5: Y me marcaba también la violación al principio igualitario de las partes del proceso, la posibilidad de detención por parte del Ministerio Público, incluso con la presión del PAS. Bueno, hay muchas cosas que están en el centro del debate. Era el doctor Gustavo Feldman, abogado rosarino, tuiteó él, polemista, le encanta la polémica. Hablamos con él. 7:29 minutos, ¿con qué temperatura?
2: 7.3 grados en la ciudad de Santa Fe. Empieza a subir la temperatura, vamos a acercarnos de a poquito al mediodía, tal vez a los 16 que se esperan de máxima.
5: Bueno, y hablando de reformas, hoy el Senado va a terminar de votar el procedimiento contencioso administrativo. En la mañana el ministro de Gobierno, Fabián Bastía, y la secretaria de Agraria y Técnica, María Julia Tonero, van a estar en el Senado hablando con los legisladores sobre este tema, tratando de recabar dudas o de recabar algunos interrogantes que tengan. Así que me parece que en la tarde es uno de los temas, los ejes destacados de la gestión legislativa de hoy. 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

0: por Margarita. Sí. 45.000.
1: Sí. Que Margarita lo vea de la casa. ¿Eh?
2: Si van con Margarita, 45. Ustedes mayores, 55.
0: No, se va la jubilado. ¿Los jubilados tenemos descuento?
2: No. No, en esta no.
0: ¿Los jubilados no tenemos descuento?
1: No.
0: Pero eso, escúchame, vos vas a
1: entrar a un
0: museo. En el mundo, entrar a los museos, ¿usted es jubilado? No,
2: bueno, tiene un lógico esta, descuento. Esta empresa que organiza Copa Argentina, no. Es más, me dijo un amigo que trabaja ahí, octavos de final van a aumentar.
1: ¿Eh?
2: Octavos de final van a aumentar los costos. No me dijo cuánto, pero me dijo, le digo, che, medio picante, saladito el costo. Me dice, y para octavos aumentan.
1: Ni siquiera respetan la inflación. ¿Eh? Ya.
2: Bueno, sí.
0: Cortito, termine esto y vamos a ir a la gratuita y mucho más interesante.
2: Lo de, sí, claro, sí, sí. Lo de Unión comienza la venta hoy. Si hay algún remanente, se venden mañana en el estadio. Los discapacitados van con el ticket y en cancha Newell lo canjean por el acceso al estadio. Tribuna Norte para Unión, la doble tribuna Lionel Messi. Independiente con 6.000 populares va a estar en la tribuna de enfrente, la tribuna sur, la que da el hipódromo, la que se llama Diego Armando Maradona, ¿no? Eso respecto a Unión. Y respecto a Colón, Lertora no va a jugar. Más allá de esto que largaron.
0: Pero usted me dijo que...
2: Compré.
1: Ayer dijiste que jugaba.
2: Compré carne, me parece
1: conmigo.
2: Que querían...
1: Sí. Yo me hago cargo, pero querían... vos tenías información, supuestamente.
2: Información que me dio...
0: Lertora juega, dice que está lesionado.
2: Me dio Matías Lorefice que le habían dicho... Me parece que nos vendieron pescadito podrido. Como para distraer un poco... Esto tiene que ver con el rival.
1: No, bueno, lo mejor creía.
2: Yo dije ayer que para mí era imposible que jugara, más allá de que.
0: Pero no, Colón, entonces no le diga. ¿Eh? Diga usted,
2: y, pero yo confío en la información de mi compañero de trabajo, que está todo el día con Colón.
0: Escúcheme una cosa:
2: para mí no.
0: ¿Algo del vino de Lertora que era lo más importante? No,
2: no yo no tomo vino, así que para mí.
1: Y no lo trajeron, no. Y
2: no.
1: Charlie lo tenía que traer al vino. Charlie, si venís y nos estás escuchando, trae el vino.
2: Que traiga el vino de Lertora. Un solo cambio habría en Colón, sería la salida de Lertora de Garra. Y jugaría Darío Sarmiento domingo a las 18 en el Centenario.
0: Yo voy a hablar, vamos a hablar ahora con nuestro entrevistado de algo que es gratis.
1: Gratuito, sí, para
0: que
1: todos.
0: Te reconforta el alma, pero reconforta el espíritu y hace bien para saber dónde estamos viviendo. Lo vamos a saludar a Paulo Ricci.
1: Sí.
0: Que es
1: secretario de Desarrollo Cultural
0: de la provincia, Ministerio de Cultura. Paulo, buen día, ¿cómo te va?
3: Buen día, Mario, ¿cómo te va?
0: Muy bien. Viene otra vez, digo, a mí me encanta esta idea de las ideas, ¿no? De este encuentro que ya tiene tres o cuatro ediciones en Santa Fe, de acuerdo con Francia, entre el Ministerio de Cultura, la Municipalidad de Santa Fe, Rosario. Contanos un poquito qué es lo que se viene para hoy y mañana.
3: Bueno, este es un evento que empezó hace 10 años en Francia, en París, tratando un poco de sacar las ideas y algunas discusiones que estaban muy desarrolladas en los claustros académicos, pero que por ahí no se conectaban con el ciudadano común, con la problemática del ciudadano común, y empezó a proponerse esta especie de evento de sacar las ideas a la calle, de sacar los intelectuales a discutir también algunos temas que son importantes y que nos atraviesan a todos, pero en otros ámbitos no convencionales. En Santa Fe llegó hace 5 años, en el 2021, hicimos la primera edición allá en la estación Belgrano, con un corte muy importante del Boulevard Galvez, sumando a la Alianza Francesa, al MAC y a la Casa de la Cultura, y por suerte es un evento que tiene una continuidad como política pública también de las tres instituciones, las cuatro, sumando al gobierno de Francia con sus representaciones argentinas, así que este año estamos celebrando los 10 años de la Noche de las Ideas, y en Santa Fe tenemos la suerte de que la mitad de esas ediciones sucedieron en nuestra ciudad y en nuestra provincia. Hoy vamos a estar a las 5 de la tarde con la conferencia inaugural en la Casa de la Cultura, que es un edificio no solamente emblemático, patrimonial, arquitectónico y cultural de la ciudad de Santa Fe, sino que también representa de alguna manera la presencia de la cultura francesa en el Boulevard Galvez, que es, si se quiere, la calle y la avenida más afrancesada que tenemos los santafesinos y las santafesinas.
0: Sí, recuerdo esos cortes de Boulevard para escuchar a pensadores, arquitectos, escuchar música. Digo, es una idea muy interesante, digo, y para cambiar un poco la brújula, ¿no? Para cambiarla, para intercambiar además la amistad del conocimiento con el vecino, ¿no? Digo que esto también me parece que es interesante, ¿no?
3: Mirá, Me guardo para mí una pequeña anécdota, pero que vale la pena contarla. Cuando hicimos la Noche de las Ideas en el año 2022 y trajimos, entre otros intelectuales, a Beatriz Harlow, tuvimos la conferencia de apertura en la Plaza Constituyente.
1: Sí.
3: Bastante gente, era la conferencia de apertura, estaban las autoridades

0: Cris estuvo sentada atentamente en la primera fila, escuchando al disertante inaugural, que era un francés que nos visitaba, y cuando nos íbamos caminando las dos o tres cuadras que nos separaban de la esquina de Lavalle y Boulevard, donde estaba planteado el pequeño escenario para que ella hable sobre Juan José Saer, Beatriz, con un poco de confianza y un poco de malicia, me decía: ¿pero quién va a venir a esta hora de la noche, de un día de verano, porque era en verano, era en enero, a escucharme a mí? Y dice: a esta hora, ¿por qué no se van a tomar un liso?, me dice Beatriz. Y cuando dimos la vuelta a la esquina, vimos 300, 400 personas que ya estaban sentadas esperándola, atentas para escucharla, y la escucharon atentamente durante una hora y media. Me acuerdo hasta una escena de una casa con gente en los balcones que estaba escuchándola a Beatriz Arlo en la esquina de una ochava de Boulevard Gálvez. Así que un poco esa anécdota y esa imagen para mí sintetiza el objetivo que se pone este evento, que es cruzar los intelectuales también con la vida cotidiana, con el espacio público, con los problemas cotidianos, y sacar un poco las ideas a la calle para ver qué pasa cuando problematizamos algunos temas y algunas cuestiones que se estudian mucho y sobre los que se escribe mucho, pero hay que también ver qué pasa con eso cuando se lo saca a otros ámbitos.
1: Pablo, este año tiene un lema especial. ¿Cuál es? ¿Qué temas puntuales se van a buscar tratar, reflexionar?
0: Este año el lema, digamos, general es abrir camino con distintos ejes de convocatoria. En el caso de Santa Fe nos toca problematizar uno de los tres ejes, que es el de los derechos humanos en un callejón sin salida, que es uno de los que propone también el Instituto Francés en Argentina en este año tan especial, a 50 años del golpe cívico-militar de 1976. Así que vamos a estar acompañando a las 17 horas en la Casa de la Cultura a Micael Fueser, con Esteban Kaitz, que es también un especialista santafesino de la Universidad del Litoral, de la Facultad de Humanidades y Ciencias, discutiendo sobre memoria, imaginación y democracia. Él va a ser también el conferenciante, Micael Fueser, va a ser el conferenciante principal de esta actividad mañana en el Teatro Colón de Buenos Aires, en la Ciudad de Buenos Aires. Ayer lo hizo en la Ciudad de Rosario y hoy tenemos el lujo y el orgullo de recibirlos en Santa Fe, en la Casa de la Cultura, 17 horas puntual, porque después hay un encadenamiento de actividades que, si bien no vamos a cortar la calle porque nos tocan días de semana, que es más complicado, nos vamos a ir moviendo por distintos espacios emblemáticos de la ciudad de Santa Fe y de la cultura santafesina, como el Museo de Arte Contemporáneo de la Universidad del Litoral, donde se inaugura la muestra de Disidentes, Tramas de la Resistencia en el Arte Argentino. Luego, desde el Mercado del Progreso, va a salir el Munibus para hacer una visita al espacio de memoria de la ex Comisaría Cuarta. Y entre las 18 y las 22 horas, en el Mercado del Progreso, va a haber diversas actividades culturales, programación musical, muestras, charlas y otras tantas actividades. Así que hoy, desde las 17 horas hasta las 22 horas, en distintos lugares de la ciudad de Santa Fe, pero empezando en la Casa de la Cultura, pasando por el Museo de Arte Contemporáneo y terminando en el Mercado Progreso, vuelve la Noche de las Ideas a la ciudad de Santa Fe.
2: Te acoto un dato anecdótico, estaba mirando. Hoy es el aniversario de la muerte de Luciano Leiva, que fue el que ordenó la construcción de esa casa donde van a hacer la actividad central hoy a las 5 de la tarde, ¿no? Digo, simplemente conecto el dato nada más, ¿no? Hoy es un espacio emblemático de la cultura santafesina, recuperado.
1: Ahí se hermoso, aparte.
2: Se puede escuchar música a veces. Ponencias, etcétera, etcétera. Así que bueno. Bueno, Pablo, así que a las 5... 5 de la tarde. ¿Es el teléfono de Pablo?
1: Ah, sí, porque escuchábamos justo una música de fondo del teléfono.
2: ¿Está Pablo todavía?
0: Metió
2: la música del teléfono.
1: te llamaron.
2: Bueno, Pablo, a las 5 entonces, con entrada libre y gratuita, hay que estar ahí para empezar a escuchar.
1: Una noche llena de actividades.
0: Así es, a las 5 puntual, apenas termine la conferencia de Nobel, también el coro polifónico provincial va a brindar un concierto de un carrusel de música francesa. Como decía, luego la visita a la ex Comisaría Cuarta, espacio de memoria de la ciudad de Santa Fe, y en el Mercado Progreso de las 6 de la tarde hasta las 22 horas, pasando también por el Museo de Arte Contemporáneo.
1: Buenísimo.
2: Pablo, muchísimas gracias, te dejo un abrazo.
0: Un abrazo grande, gracias a ustedes.
2: Pablo Ricci.
1: Planazo para hoy, de jueves.
2: Yo estoy complicado con actividades laborales, ¿no?
1: Pero he
2: participado y esa charla que marcaba Pablo recién de Beatriz Arlo, la recuerdo perfectamente.
1: Sí, me acuerdo.
2: Porque además, viste, parece mentira, pero que en una playa, oye, a lo mejor la condición climática no
1: es lo más. En ese momento era verano.
2: No sé lo que es, escuché, digo, y. vos ves que esto es posible y que hay mucha gente que le interesa esto, que no es que es una locura.
1: No, como a lo mejor pensaba Beatriz en ese momento. Digo, no, sí, obvio, hay mucho público, hay mucha gente que está dispuesta a debatir sobre estos temas, sobre todo.
2: Sí, o escuchar, escuchar, ver. Sí. Mirá, recién se metía con el tema de los 50 años del golpe.
1: Claro.
2: Y bueno, y estábamos hablando hoy de garantías constitucionales más temprano. Digo, a ver, y vos sabés que a mí me impacta, porque sí, es muchísima la gente que más allá de los que muchos hablan de desinterés, hay mucha gente que le interesa la cosa pública, el debate. A lo mejor no somos mayoría, pero es mucho el colectivo, sí, que piensa, que intuye, que le gusta, que, uh-huh, que quiere ver ideas ajenas,
1: sí, igual, ideas propias. Esos debates se dan de otra manera, pero se dan. No se daban a lo mejor como antes, con la presencia en lugares físicos, pero se dan en otros lugares, y está buenísimo que haya encuentros presenciales para escuchar y para ver opiniones distintas.
2: Sí, pero además que vienen en muchos casos, como en estos casos, del otro lado del mar, uh-huh, de Francia.
1: Es verdad.
2: Para Occidente, Francia siempre marcó...
1: sí, en derechos humanos.
2: Derechos humanos en pensamiento. Uh-huh. O sea, nosotros, ya que ahora estamos en la Semana de Mayo, somos hijos de la Revolución Francesa.
1: Sí.
2: Somos hijos de la Revolución Francesa. Digo, la Argentina es hija de la Revolución Francesa, más allá de los cruces de la hispanidad, etcétera, etcétera. Pero la idea de libertad nace de la Revolución Francesa. Libertad, igualdad, fraternidad. ¿De dónde salen esos principios?
1: Hace poco acá nos decía un entrevistado, la idea de fraternidad como la idea de tolerancia. Es muy importante para tenerlo en cuenta, sobre todo en estos tiempos, porque a lo mejor siempre se remarca la idea de libertad, de igualdad, pero la idea de fraternidad me parece que hay que darle un poquito más de valor.
2: Sí, uh-huh, por supuesto, hay que pensar en esos términos. Uh-huh. Tenemos que pensar en esos términos. 7:46 minutos está Eber Cerelli en los últimos minutos de su trabajo hoy.
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0: 12 minutos nos separan de las 8. Uh-huh. Nuestro oyente amigo, el doctor Néstor Rossi, pide por favor que no hablemos en simultáneo, que no nos pisemos.
1: Nos reta.
0: Así que tiene toda la razón del mundo, perdón, doctor.
2: Abrazo para el amigo.
1: Tenemos un abrazo, muchas cosas.
0: Así que hablemos, hablemos uno por vez. Y Alberto, de la Revolución Francesa y del Código Civil de Napoleón, venimos. Sí, en parte tiene razón en esto, ¿no? Uh-huh. Este 25 de mayo, estamos cerca. Miremoslos también allí. Uh-huh. Miremoslos también allí. ¿Tiene algún mensaje usted?
1: Buen día. 3 grados en Arroyo Leyes. Buen programa, nos dice Alma. Hoy tempranito nos dice mucho frío en Arroyo Leyes. Vieron que en la zona de más descampada, no quiero decir el campo, porque hace más frío. Se siente más
0: el
1: frío.
0: Sí, por supuesto, porque o sea, las concentraciones urbanas demoran más en enfriar y en calentar.
2: Exacto.
1: Y en este momento en Santa Fe 8 grados.
2: Lógica.
1: 8 grados, mucho frío.
0: Bueno, Jovellano.
2: ¿Quién equipos argentinos que juegan hoy?
0: A ver.
2: Por Libertadores, uno solo. El gran equipo de Independiente Rivadavia de Mendoza, que está haciendo una copa excepcional en el conjunto de Alfredo Berti, visita a Deportivo La Guaira en Venezuela, al último de la tabla. 21:30 le importa Boca. Universidad Católica Barcelona de Guayaquil, en Chile. En el coqueto barrio de San Carlos de Apoquindo.
1: ¿21:30?
2: 21:30.
1: No vamos a costar tanto.
2: Los hinchas de Boca van a estar felices, creo.
0: ¿Y en Sudamericana?
2: Y en Sudamericana, un solo equipo. Racing, de floja campaña, va a ser local hoy a las 21 de Caracas Fútbol Club. Después no hay más equipos argentinos para el día de hoy en los dos eventos más importantes a nivel internacional en esta parte del planeta.
0: Ayer casi llevaban las manos dos tenistas en Roland Garros, ¿vio?
2: ¿Qué pasó?
0: En la quali. Uno le ganó al otro y no se saludaron y quisieron ir a las manos. Tuvo que separar el árbitro. Me dice Jorge, ¿quiere subsidio al gas en Arroyo Leyes? Jorge, lo cortaron en Rosario el subsidio al gas. O están cortándolo.
2: Sí.
1: Sí. Balobana.
0: Más allá. A ver. Quiero ser cuidadoso en esto. Ayer la Cámara de Diputados, el gobierno consiguió 132 votos a 105 para dar marcha atrás con la ampliación de Zona Fría. La ampliación de Zona Fría fue una jugada, un proyecto de Máximo Kirchner, creo.
1: Sí, en 2021.
0: Sí, para avanzar sobre zonas que teóricamente no tenían tarifa de invierno. Llegó al sur santafesino, a Rosario, esta diferencia de temperatura. A ver, cuando uno corta siempre va a ser injusto, porque yo digo, le dieron zona fría a Rosario y no a Santa Fe. Le dieron zona fría a Rosario y no a Santa Fe. ¿Por qué nos discriminaron?
1: Hay que ver qué parámetro se tomó
0: ¿Por qué nos discriminaron en ese momento? ¿Por qué nos discriminaron en ese momento?
1: A lo mejor no hacía tanto frío acá.
0: Bueno, por eso, por eso te digo, ¿viste?
1: Dijeron, a ver, norte.
0: El vecino de Barracas, de Barranca, lo discriminaron con respecto al vecino de Álvarez en Rosario. Siempre estas leyes son difíciles.
1: Sí.
0: Entonces, en una decisión política se avanzó en provincia, como se dio Zona Fría Córdoba, La Pampa, etcétera, etcétera.
1: Algunos departamentos.
0: Es mucha guita. Son 230 mil millones. Bueno, ahora volvió hacia atrás, falta la votación del Senado, con el compromiso de que va a haber algún tipo de subsidio a tarifa eléctrica para las provincias.
1: Claro, es como, bueno, sacamos este beneficio que es el zona fría de determinados departamentos de varias provincias, pero bueno, pareciera que hay otro acuerdo con los gobernadores de
0: sí,
1: de
0: que no está escrito y no está en la ley.
1: Claro, pareciera, es algo, un acuerdo que se trató antes de incluso tratar este proyecto para, bueno, tener algún otro tipo de beneficio o subsidio en estas zonas que se le quita ahora a Zona Fría. Porque lo que pasa ahora es, está bien, se amplió en ese momento algunas zonas, pero ahora se quita algunas zonas y otras no. Entonces también la misma disyuntiva. Claro, ¿quién le saca?
0: A ver, pero hay zonas que hace frío. Las provincias de Patagonia hace frío.
1: Bueno, los cordobeses también estaban quejándose de que en algunas zonas hacía mucho frío, que debían entrar.
2: Alta Cumbre nevó.
0: Sí, pero ¿cuánto viven en Alta Cumbre?
2: Digo, una provincia fría, Córdoba.
0: Sí, más fría que Santa Fe.
2: Centro, sur, sí.
0: Bueno, pero por eso te digo, viste, A mí estos temas, a ver, yo quisiera pagar cada vez menos tarifa, estamos de acuerdo,
1: todos queremos pagar menos, sí.
0: Pero también tenemos que saber que para que haya energía y que haya gas, tiene que haber inversión.
1: Sí, alguien tiene que pagar.
0: La inversión no es obra y gracia del Espíritu Santo. En Vaca Muerta se está poniendo mucha guita. ¿Que hace negocio ahí? Sí, claro, que nadie va a poner guita por altruismo.
1: Claro.
0: Pero eso, después hay que buscar que los precios y las tarifas sean justas. Que sean justas.
1: Y pagables, digamos, y que no aumenten todos los meses.
0: Pero si no la podés pagar, entonces no hay tarifa. Yo subsidia al que necesita.
1: Claro.
0: En bueno. Rosario subsidiaba a la casa de Messi.
1: Claro. Claro, porque entraba en zona, claro. Entraba en zona fría.
0: O el gobernador, cuando vive en Rosario, le subsidia el gas, cuando viene acá no.
1: Sí, sí, sí. Sobre todo en la provincia de Santa Fe estaba rara la zona.
0: Bueno, entonces, viste, acomodar los melones en este camión es muy difícil. Uh-huh. Y siempre es molestia. De todas maneras, yo creo que ayer el gobierno, insisto con esto, con un desbarajuste interno, con un Milei que no sabemos dónde está, y habrá que ver cuándo aparece en un 4 horas en un streaming, pero que no se dedica a gobernar ni a parar las internas, en diputados sacó músculo ayer, no dejó interpelar a Dorni,
1: no.
0: Pero votó hojarasca.
1: Con 138 afirmativos.
0: Uh-huh, y votó Zona esto, que los debe revisar el Senado. Pero en el Senado el gobierno sacó músculo la semana pasada, cuando logró 58 votos para ratificarlo a Maíquez como juez.
1: Uh-huh.
0: Entonces, hay un gobierno.

0: con la formación de Independiente para jugar mañana con Unión. Gustavo Quintero realizaría algunas variantes, una tiene que ver con defensa. Fedorco ingresaría en lugar de Lo Mónaco, Facundo Zavala por Milton Valenzuela y Santiago Montiel, que va a reaparecer, no jugó en la última etapa de Independiente en el torneo de apertura, reemplazaría a Ignacio Malcorra. Rey, Arias, Fedorco, Valdés y Zavala, Mateo Pérez, Cursi, Marcone, Maxi Gutiérrez, Abaldo, y Ábalos. Ese sería el 11 de los Diablos Rojos de Avellaneda, que mañana van a jugar frente al Tatengue por Copa Argentina en la ciudad de Rosario.
1: Bueno, y el otro dato que queda, por saber bien cómo va, no vamos a saber mucho más que lo que dejaron trascender ayer los diarios, es este acto intimidatorio a Rosati acá en Santa Fe el domingo.
2: Hablaban de una especie de espionaje, no sé. Vos decías algo muy.
1: O sea, había una cámara y una persona con un trípode filmándolo y otra persona, el jefe de seguridad de Rosati, que creo que se acercó a la casa para iniciar el traslado a Buenos Aires, observa esto y denuncia. Claro. La Policía Federal se lleva a las dos personas, habrá que ver cómo sigue esta investigación. No es la primera vez que hay algún grado de amenaza a la figura de Rosati aquí en Santa Fe. Es el presidente de la corte. Es lógico que tenga custodia, Antes vivía en la vivienda en calle Urquiza, una vivienda particular, ahora vive en un edificio. Pero, y esto tal vez sea parte de esta tirantez interna que existe en el propio gobierno, que tiene fuerte influencia en ambos sectores del servicio de inteligencia. Servicio de inteligencia que están haciendo su propio juego, etcétera, etcétera. Rosati está, no solo preside la Corte, sino preside el Consejo de la Magistratura, que es el que selecciona los candidatos a jueces, quien es el que investiga la conducta de jueces y quien es el que maneja el presupuesto del Poder Judicial de la Nación.
2: Nada más ni nada menos.
1: Ese es el poder que tiene Horacio Rosati.
2: Sí.
1: Por eso digo, la envergadura de lo que pasó. Vamos a ver. Que no se sabe. Tengo entendido que la investigación está en manos de un juez federal de Buenos Aires, de Capital Federal.
2: Okay.
1: Se toma, en lugar de tomarse el supuesto lugar del hecho, la figura
2: y
1: el lugar
2: que
1: ocupa la figura.
2: Claro.
1: Pero esto ocurrió el domingo, el último domingo.
2: Acá,
1: en Boulevard Galvez, al mil y pico, no recuerdo. Pero bueno, no viene al caso. Pero ocurrió en Santa Fe. Así que vamos a ver cómo se resuelve esta situación, si hay avance o no, si las dos personas fueron demoradas en la Policía Federal en calle San Martín.
2: No puede haber sido, por ejemplo, una persona que estaba grabando
1: curiosidad. Todo puede ser. Pasa que si vos estás grabando al presidente de la Corte, no es lo mismo que grabar a Jovellanos.
2: No, obvio.
0: Un domingo.
1: Si vos lo querés grabar a Jovellanos.
0: Claro. ¿Eh? A mí que me filmen todo el día.
2: Se enojará él y listo.
1: Lavando el auto.
2: Está mal también, porque cada uno tiene.
0: Cualquiera de nosotros.
1: Sí, ¿A quién le importa?
0: ¿A quién le interesa?
2: Pero.
0: Salvo que haga. Sí, algún acreedor me debe estar siguiendo, claro. Pero de ahí no pasa.
2: No.
1: Es Rosati, es presidente de la corte.
2: Sí, sí, sí.
1: A ver, en principio de los estudiantes de la historia. Vos arrojás una piedra. Y le cae en la cabeza a Jovellano. Es una línea de la crónica policial. Cae al presidente Milei, es un escándalo nacional.
0: Claro.
1: Y
2: eso, un atentado.
1: Es un atentado a la autoridad pública. Tengamos en cuenta esto. 8:00 a.m, hora de las noticias.
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4: Hora 8 en todo el país. Cielo con alguna nubosidad en Santa Fe, la temperatura es de 9 grados, 2 décimas y la humedad del 85%. Gustavo Feldman consideró que algunas modificaciones a leyes sobre seguridad que impulsa el gobierno rayan lo

0: constitucional. El abogado penalista sostuvo por nuestra emisora que es una involución que la policía interrogue a alguien sospechoso, como también la cuestión operativa de persecución e investigación penal. En diálogo con nuestra emisora, el profesional detalló los puntos que a su criterio van en contra de los derechos constitucionales.
1: No solo que no me gusta por una cuestión de visión o de concepción o de ponderación de cuál es la situación y cuáles deberían ser las herramientas, sino que además está rayando lo inconstitucional. Y me parece que la cuestión última es esa, o sea, notar a la policía la posibilidad que interrogue en sede prevencional a alguien sospechoso de haber cometido un delito es una verdadera involución desde ese punto de vista. Y en cuanto a la cuestión estrictamente operativa de persecución e investigación penal, va a ser también una involución.
0: Así, Feldman criticó el paquete enviado a la legislatura por el Ejecutivo, que incluye iniciativas destinadas a ampliar atribuciones de las fuerzas de seguridad y del Ministerio Público de la Acusación. Entre los principales puntos figuran cambios en la persecución penal y una reforma judicial para flexibilizar audiencias en toda la provincia. El proyecto también contempla la restitución de la declaración informativa y de los interrogatorios policiales, la posibilidad de juicio en ausencia o en rebeldía. Asimismo, se busca el fortalecimiento de tareas de inteligencia, un programa ampliado de recompensas y la creación de zonas de intervención policial especial. La provincia realiza el 22º sorteo mensual de créditos Nido. Hoy es el turno de los inscriptos de Rosario y la capital y mañana se hará lo propio con el resto de los departamentos de la provincia. A partir de esta hora se sortean 300 nuevos créditos en la Lotería de Santa Fe y se transmite por el canal de YouTube del gobierno de la provincia con soporte de RTS. La provincia y el Banco Municipal recuerdan que para participar de las instancias de sorteo es necesario inscribirse ingresando a www.santafe.gov.ar/ms/nido-créditos-hipotecarios. Más información del ámbito nacional y del exterior con Sergio Ferreira.
2: La Marcha Federal de la Salud convocó a miles de personas en la ciudad de Buenos Aires. La movilización se reprodujo con manifestaciones en diferentes puntos del país y profesionales, jubilados, pacientes oncológicos, personas con discapacidad, residentes y trabajadores. Desde la organización denuncian que el presupuesto cayó 40% desde el inicio de la gestión libertaria, a lo que se sumó un recorte de más de 63 mil millones de pesos mediante la reestructuración del presupuesto 2026, el desfinanciamiento del programa Remediar, el desguace del programa de vacunas, el retroceso en políticas de salud mental y el incumplimiento de la Ley de Emergencia Nacional en Discapacidad forman parte de los reclamos principales. La información del exterior: Raúl Castro se sumó a la lista de líderes latinos acusados por Estados Unidos y según un fiscal norteamericano podría ser condenado a muerte. La avanzada edad del nonagenario líder es uno de los argumentos que esgrimen los analistas al considerar poco probable que el hermano menor de Fidel Castro corra la misma suerte que Maduro y lo extraditen. Estados Unidos ha recrudecido en el último tiempo la presión sobre La Habana para forzar cambios en el gobierno.
0: La información del deporte con Daniel Jovellano.
3: Vamos a hablar de Liga Santafesina de Fútbol porque ganaron los de San Justo en el inicio de la décima fecha de la apertura polaca Burtoboy. Colón le ganó en el Mercedes Aleso de Bieler como local a Independiente de Santo Tomé 2-0 con goles de Tomás Baroni y Lautaro Fagioli, mientras que San Justino por su parte se impuso 3-1 a Gimnasia y Esgrima de Ciudadela. Los goles del ganador Maximiliano Trujet, Matías Ayalas Vera y Agustín Pereira.
0: El pronóstico para lo que resta de la jornada indica cielo despejado, con nubosidad en aumento durante el día y condiciones estables con temperatura máxima de 16 grados. Para mañana se anticipa cielo nublado, parcialmente nublado, con tendencia a despejarse durante la jornada, condiciones estables, una mínima de 6 grados y una máxima de 15. Cielo con alguna nubosidad en Santa Fe, la temperatura es de 9 grados 2 décimas, la humedad del 85% a las 8:05 minutos.
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0: 9 minutos después de las 8 de la mañana. Sigue frío, vale. Vamos a tener una semana de frío. Estamos a un mes del invierno. Un mes de la llegada del invierno.
1: 8 grados en este momento.
0: 8 grados en este momento. Acá está lindo. De paso, no nos podemos quejar. El tema está en la calle. Insisto con esto. Me dice la producción que todavía no hay faltante de GNC en las estaciones. Pero algunos industriales me están advirtiendo que les están informando que tienen que restringir los consumos.
1: Esto no
0: llega así. No va a llegar a los hogares. Habitualmente no llegó. Así que bueno. En materia política, el radicalismo está recambiando autoridades, sin sorpresas y con acuerdo interno entre las listas. Es el partido de gobierno en este momento, el radicalismo. Y en el renovado Comité Provincial del Radicalismo, anoche se constituyó el plenario de delegados provinciales y ahí se seleccionó la mesa que lo va a acompañar a Felipe Miquelín en estos 2 años de gestión, con predominio del sector interno, el NEO, el nuevo espacio organizado, y después el MAR, donde la capital no está en la mesa. El delegado de la capital, Leandro González, no está en la mesa, después de mucho tiempo que sí la capital tenía su delegado. Victoria Tejeda, que es Corondina ella, que es la ministra de Igualdad y Desarrollo, es la vicepresidenta primera, el rosarino Federico Mur, el segundo, y el desde San Lorenzo, Sebastián Heredia, presidente comunal de Fuentes, es el vicepresidente tercero. El secretario general del partido es nada más ni nada menos que el ministro de Gobierno de la provincia, Fabián Bastía, acompañado por el como prosecretario desde el norte, desde Obligado, Oscar Sager. La secretaria de acta es del departamento de Iriondo, Betiana Robeto. La tesorera es la verense, o del departamento Vera, porque tengo entendido que es de Callaquí, Juliana Gailiat. Y la adjunta es la intendenta de San Javier, Ana Maribel González. Y hoy, en el radicalismo, en tanto, van a asumir las autoridades de la Juventud Radical, que encabeza una dirigente del departamento San Javier, hoy con representante de toda la provincia. Así que este es el movimiento que se dio en el radicalismo, que tiene por delante la discusión que está buscando toda la política, que me lo decían, que es la reforma electoral, más que la reforma de esta que estábamos hablando, la penal. La política está mirando mucho más la reforma electoral.
1: Bien.
0: La reforma
1: se electoral. Reunieron gobernadores radicales también.
0: Sí, no estuvo Valdés.
1: Pero iba a ir, o a lo mejor fue algo de último momento. Estaba
0: Chiarella, que es el presidente del Partido Radical, que es el intendente de Venado Tuerto, convocó y la mesa del Comité Nacional convocó a los gobernadores. Fueron, fue Puyaro, fue Cornejo, fue Sadir. Y Sidero de Chaco, no llegó Valdés. Vamos a trabajar para el 2027.
1: Eso es lo que dijo.
0: Lo que el comunicado lavado por redes sociales se dijo. Así que bueno, también en la semana pasada hubo el congreso del PJ. ¿Viste? O sea, la política está en movimiento. La política está en movimiento. Así que bueno, vamos a ver cómo se reconfigura el mapa y todas estas cosas. Por ahora, todo muy trabajo muy por debajo, digamos. ¿Qué decimos, Jovellano?
2: A ver, se está jugando la preclasificación para el torneo de Roland Garros. Está jugando un argentino. Estoy haciendo referencia a Facundo Díaz Acosta, que perdió el primer set con Holmgren 7-6, ganó el segundo 6-4, están 1-1 en el tercero. Después va a jugar Federico Sina, alrededor de dentro de 15 minutos, un poquito menos, va a enfrentar a Alexis Galarnó. Federico Sina, otro de los argentinos que intenta llegar al cuadro principal de Roland Garros, el Gran Slam sobre polvo de ladrillo en la capital francesa.
0: El torneo más lindo del año.
2: Eso dice.
0: A mí me gusta más, a mí me gusta más mirar Roland Garros porque se supone que hay algo de polvo ladrillo. Se supone
2: claro, que hay algo de polvo ladrillo. Acá tenemos más tradición en polvo ladrillo.
0: Sí,
2: no la pista de Nueva York, no la pista de Australia y no el, y menos el césped londinense, ¿no? ¿Se acuerdan?
0: Pero bueno,
2: para las vacas, el césped.
0: Sí, sí. Bueno, se bajó Alcaraz de Wimbledon también.
2: Se bajó Alcaraz, exactamente, no logra recuperarse aún de un inconveniente en una de sus manos y es baja para Roland Garros. Ya estaba confirmado y ahora tampoco va a estar en Wimbledon esta temporada el italiano. Queda el territorio librado para Jannik Sinner, el italiano.
1: Ayer también hubo un comunicado de la Confederación Argentina del de Trabajadores del Transporte. Ajá. Atención para esto, porque en Santa Fe hubo un aumento en el boleto urbano colectivo, claro. En Buenos Aires también, y esto fue lo que genera más repercusión. El transporte es un complemento necesario de actividad industrial y productiva. La actividad económica, medida en números fríos, está al servicio de los intereses que son ajenos a los de la mayoría. No hay país posible si están rotas sus vías de conectividad. Si el mercado interno se destruye en nombre de un falso crecimiento. Advierten sobre el estado de las rutas desde la Confederación de Transporte y, obviamente, sobre el aumento de los precios. Sí. Algo nuevo, parece. No,
0: bueno, pero el estado de las rutas es imprescindible. 8:14 minutos, dame la temperatura.
1: 8 grados en la ciudad de Santa Fe, casi 9 grados en este momento. Máxima de 16 se espera para hoy, frío. Está saliendo de a poquito el sol, está medio nublado hoy,
0: pero se ve un rayito. Está madrugando desde este año, sepa que de aquí al 24 de junio poquito la hora solar se achica. Vamos a tener poquito. Más oscuridad.
1: Días cortos.
0: En la noche de San Juan es la noche más corta del año, el 24 de junio, 24. Festejamos la noche de San Juan.
1: 24 de junio, cumpleaños de Messi. De Riquelme.
0: Claro. Bueno, vamos en serio, chicos. Bueno, vamos al corte.
2: De un tío mío.
0: Vamos al corte y vamos a recibirlo a Antonio Bonfatti para charlar un poquito de temas de la provincia.
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0: 18 minutos, antes del corte avisé que estaba
1: llegando aquí. Tenemos visitas.
0: Nos visita hoy el diputado, actual diputado provincial, pero ex gobernador de la provincia. Bueno, tiene una currícula histórica, política muy interesante. A quien lo invitamos, le agradecemos para hablar un poco de política. ¿Cómo anda, Antonio Bonfatti?
2: ¿Qué tal? Buenos días, un gusto.
0: No, gracias por acompañarnos en la mañana.
2: Al contrario, un gusto estar acá.
0: Así que preparando la jornada legislativa de hoy. ¿Cómo está viendo la política, Bonfatti? Digo, la política nacional, yo decía hace un ratito que el gobierno, que tiene un serio problema de conducción de política, está teniendo fortaleza legislativa, ¿no? Por las leyes que sacan en el Congreso. Después miremos la calidad de la ley o no, digo, ¿no? Pero ha demostrado alguna musculatura política que antes no tenía, ¿no?
2: Bueno, pero estoy viendo con preocupación también eso, porque en definitiva se trata de un toma y daca. Y en la situación que están viviendo hoy la economía en las provincias, en los municipios, a partir de recortes que no están previstos por ley, al contrario, hay que responsabilizarse, nación, de esas cosas: fondo del transporte para las provincias, construir rutas o reparar rutas, el plan remedial que han dejado ahora de enviarle a todas las provincias, el recorte en las universidades, en discapacidad. Digo, todo eso indudablemente que significa una merma cuantiosa para muchas provincias, y entonces lo compensan diciéndole, bueno, votame tal ley y yo te doy unos pesos más, que en particular son aquellas provincias que tienen dificultades, porque su aparato productivo no es el que tiene Santa Fe o Córdoba o Buenos Aires. Y entonces lograr los votos de esa manera me parece que en alguna medida también conspira contra el desarrollo del país, porque se puede tener una ley, pero lo que hay que analizar es la economía real. Y la economía real y la realidad que está pasando la gente es la que nosotros tenemos que tratar de interpretar.
0: Bueno, usted fue gobernador y también le costaba hablar con el Poder Central.
2: Bueno, más que costarme, en 4 años la presidenta no me recibió nunca.
0: Digo, o sea,
2: yo siempre digo, no, Antonio Bonfatti, al gobernador de Santa Fe.
0: ¿Nunca?
2: Nunca. Y pedía, ya digamos, en un momento ya tomaba como una especie de chicana, porque lo llamaba toda la semana el secretario general a Parrilli para ver si tenía una audiencia. Y obviamente no me la dieron nunca.
1: ¿Y cómo se gobierna sin diálogo?
2: Y se gobierna con diálogo en la provincia. Yo tenía de ser el único antecedente que ambas cámaras en mano de la oposición, y sin embargo, bueno, y gobernamos.
0: Sí, la política es un ejercicio de diálogo.
2: Así es.
0: Digo, y cuando se niega el diálogo, sobre todo los que están más arriba, digo, ¿no? O sea, en su caso, Cristina Fernández, hoy Milei no dialoga con nadie. ¿Cuándo? Hoy monologa.
2: No, pero a ver, diálogo y tener proyectos. Porque si hay diálogo y no hay proyectos de por medio, entonces también para qué sirve. Y yo creo que nosotros demostramos en la provincia que veníamos con toda una planificación estratégica a partir de 2007 en adelante, en salud, en educación, en cultura, en los acueductos, es decir, que pudimos confrontarlo con la oposición y obviamente lograr que avanzara la provincia.
0: ¿Hoy la provincia tiene proyecto?
2: Sí, tiene proyecto, claro que sí.
0: ¿Unidos es la continuación del Frente Progresista?
2: No es igual, pero es semejante, porque si uno analiza cada una de las áreas, yo le podría decir que hay coincidencia en un 90%, y donde indudablemente cada gobernador pone un perfil diferente de acuerdo a su formación, a su historia, de dónde viene cada uno, pero si usted analiza área por área va a encontrar que hay enormes coincidencias.
1: ¿Hay lugar para, digo, porque esta es una discusión o opiniones que fuimos escuchando, hay lugar para la Libertad Avanza? ¿Están las puertas abiertas?
2: Para el Partido Socialista no hay posibilidad de coincidir con alguien en el cual tenemos diferencias enormes, lo acabo de decir. Si mientras un gobernador está haciendo rutas, estoy hablando de Puyaro, y el gobierno nacional las niega, mientras el gobierno está invirtiendo en salud, acabamos de inaugurar un hospital maravilloso como el de Rafael, y ahora se sigue con el de Rosario, y el otro no le está mandando ni siquiera las drogas oncológicas, mientras se aborda la discapacidad y se niega la discapacidad, mientras se invierte mucho en educación y las universidades están clamando para poder sobrevivir porque los sueldos son miserables para los docentes universitarios, digo, creo que hay diferencias enormes en donde si no coincidimos en esto, digo, no es juntarse a mucharse para decir, bueno, hagan una elección. Eso no sirve absolutamente para nada, porque después a la hora de gobernar hay que tener coincidencia.
0: Es decir, no es cuestión de juntarse para ganar.
2: Por supuesto, siempre fue así. Es cuestión de juntarse con un programa. Cuando en su oportunidad, creo haber sido el primero que planteó la posibilidad o no de la incorporación de otro partido a lo que hoy es Unidos, yo manifesté, si coincidimos con un programa, es viable. Entonces me preguntaron, una colega de ustedes, ¿y puede ser el PRO? Y yo le contesté, si coincidimos en un programa, es viable. Y me vuelve a preguntar, ¿y puede ser el peronismo? Y yo dije, si coincidimos en un programa, vuelve a ser viable. Entonces se redactó ese programa, que es el que se está llevando adelante.
0: Claro, y está el PRO, hay sectores del peronismo, claro. Como usted también en su gobierno tuvo sectores del peronismo.
2: Así es, así es. Entonces digo, de esto se trata de una vez por todas en este país. No hay que coincidir en el 100%, porque eso es imposible. Ni siquiera hacia el interior del propio partido hay coincidencia del 100%. Ni siquiera en una familia hay coincidencia del 100%. Entonces digo, veamos qué es lo más importante para un país. Y hay cosas que son innegociables. Si usted me pregunta cuáles son, el derecho a la salud y la educación es innegociable.
1: Algo que la Libertad Avanza no defiende.
0: Derecho a la salud y a la educación que los sucesivos gobiernos nacionales vienen tirando por la cabeza a la provincia porque empezó en los 90.
2: Empezó en los 90 cuando se le tiró la responsabilidad
0: sin el financiamiento. Digo, esto forma parte de la historia que me parece que hay que repasarlo.
2: Así es. No hay que olvidarse.
0: No, claro, porque todavía hablamos de la Escuela Nacional. La Escuela Nacional no existe más.
2: No existe
0: más. Le decimos, vamos a la Escuela Nacional, pasamos al Colegio Nacional de Simón de Irondo. No, eso no existe más.
2: Es provincial ahora.
0: Es provincial y los edificios históricos, viejos, pero históricos, la reparación la tiene que hacer también la provincia. Digo, es parte de toda esta discusión que se dio.
2: Así es.
0: Porque hoy está pasando algo muy parecido. Ya la salud y educación ya la tiraron, no sé si quieren tirar las universidades, quieren tirar las rutas, ¿qué van a hacer? Porque indudablemente este es el desafío, ¿con qué recursos?
2: ¿Con qué recursos? Y de esto se trata. Entonces pongámonos de acuerdo en qué cosas son viables. Porque digo, también nosotros hemos defendido a veces dogmáticamente, esquemáticamente, cosas que hoy no son más posibles. Uh-huh. Entonces digo, yo
0: estoy por ejemplo.
2: Uh-huh. Y a ver, la industria textil. Yo digo, la industria textil hoy, con la escala que tiene el Vietnam
1: o China.
2: Digo, bueno, a ver, reconvertamos esa industria, planteemos una alternativa para esos empresarios y esos trabajadores en un proceso en donde al principio se pueda poner determinadas condiciones aduaneras para que en la medida que haya una reconversión no desaparezca de un día para otro, como está ocurriendo con miles y miles de empresas. Pero bueno, entendemos que eso, hoy, la escala en la que se produce, podemos comprar cosas mucho más baratas y de mucha calidad. Uh-huh. Bueno, pero agroalimentos no, pero metal mecánica no. Estamos exportando litio, sí, pero ¿en qué? En roca. ¿Por qué no obligamos al que viene a invertir que en un plazo a lo mejor de 5 años haga baterías y agregamos valor? El famoso valor agregado y generamos más trabajo. Entonces creo que hay que analizar en cada una de estas cosas, hay que analizar qué es lo que uno tiene que, cómo, en un plazo determinado y consensuado con los distintos actores, qué es lo importante para el país.
0: Discutir ideas. Ya que hoy estamos en la noche de las ideas aquí en Santa Fe.
2: Tenemos una diferencia. A ver, nosotros tomamos Chile, tiene 17 millones de habitantes. Brasil debe andar en los 280 más o menos. Entonces Brasil tiene un mercado interno que le permite tener producción a escala, con lo cual sus productos pueden ser baratos, pero aparte tiene consumo. Chile, que con 17 millones le cuesta tener industria, tiene una realidad económica en donde todo es importado y prácticamente no tiene industria. Y nosotros estamos en el medio, con 45 millones ni tenemos gran escala, pero tenemos algunas industrias. Entonces digo, bueno, definamos qué industrias son las viables, pero no de un día para otro.
0: No,
2: por eso cerraron 22.000 y pico pymes ya.
0: Sí, es una sangría.
3: Sí, algunos informes hablan de 30.000.
0: Sí, es una cosa de loco. Volviendo a la provincia de Santa Fe, el socialismo está contenido en Unidos, ¿se siente cómodo en Unidos?
2: Totalmente, porque somos parte de un proyecto, porque tenemos responsabilidades que asumimos, porque en alguna medida tenemos mayoría de integrantes en la Cámara de Diputados, tenemos un senador, Paco Garibaldi, por la capital precisamente, y un diálogo permanente. Uh-huh. Y coincidencia 100% no, como tampoco cuando gobernó Wiener, Leipzig o gobernó yo teníamos 100% de coincidencia.
0: No, había objeción al radicalismo fundamentalmente.
2: Claro, claro, pero bueno, ¿cuántas leyes que uno quería que salieran y no salieron? Uh-huh. Yo como gobernador quería que saliera la ley de salud y la ley de educación. Uh-huh. Y no salieron.
0: Y todavía no salieron ahora.
2: Y todavía no salieron. Entonces digo bueno, esto es así.
1: ¿Y cómo le cae al socialismo este proyecto nuevo de reforma penal en seguridad que ha enviado el Ejecutivo?
2: Y hay que estudiarlo. No hay que decir de entrada ni que sí ni que no. Uh-huh. Entonces habrá cosas que serán viables, cosas que no serán viables. Siempre vamos a poner una mirada y tratar de mejorar las leyes, que es lo que ocurre diariamente uh-huh. en la Cámara de Diputados. Uh-huh. Siempre hay un aporte para mejorar las cosas.
0: Sí, digo, y no solo esto de seguridad, sino de muchas, uh-huh. muchos temas, de demorar, no demoraron, digo, yo creo que es interesante el ejercicio.
2: A veces la el gente
0: ejercicio
2: se fija,
0: del diálogo.
2: La gente se fija en la sesión. La sesión es lo más intrascendente.
1: Uh-huh. Claro, antes
2: se lo importante es lo que ocurre en las comisiones uh-huh. semanalmente. Uh-huh. El aporte que se hace por cada uno de los legisladores. Entonces la sesión es ir a decir, bueno, este voto de tal forma, voto de tal otro, los fundamentos. Uh-huh. Pero lo importante es lo otro, el trabajo. Sí, y hay mucho, le puedo asegurar que hay mucho.
0: No, pero además hay tema, hay, qué sé yo...
1: Municipio.
0: Pero hay tema de producción. Antonio es un impulsor el tema del control de los filotos, mejor dicho, el trabajo ambiental...
2: Regular
0: porque... esa es la palabra, regular el funcionamiento de los filtros, no dice prohibir los filtros.
2: No, al contrario, no. Pero no puede ser que estén a 200 metros de una comunidad en donde los olores la gente las hace invivible. O no puede ser que no se controle por parte del Estado en los desechos porque las napas freáticas se contaminan. Uh-huh. Entonces no estamos diciendo no, estamos diciendo bueno, y es más, 5 años de plazo por ahí desde cuando se... No mañana,
0: claro. Como le decías, para la industria.
1: Hay que mudarlo
2: entonces
1: ya.
2: 5 años de plazo, vayan adecuándose, uh-huh. De cumplir determinadas normas, que el Estado tenga controles. Un proyecto que, esta es la tercera vez que se presenta.
0: Sí, por eso digo, sí.
2: Pero fíjense, participo del Colegio de Veterinarios, el Colegio de Ingenieros Agrónomos, convocamos a la Cámara de Frildot para ver su mirada. Uh-huh. O sea que no es que uno escribe 3 o 4 cosas y lo presenta. Uh-huh. Y hay trabajo y trabajo y trabajo, después al medio ambiente... De esto se trata, las leyes.
0: ¿Por qué vos te metiste en el tema, no tiene ni ley de salud ni de educación? Digo porque hoy creo que a lo mejor terminan votando la conformación de una comisión para trabajar el tema de educación en los próximos años. Digo, porque hubo muchos intentos, hubo debate, hubo participación, porque lo que no se puede decir es que no hubo participación, ¿no?
2: Tremenda la participación que hubo ahora. Es un tema que tiene que por ejemplo, el tema de salud. Nosotros venimos llevando adelante un sistema, un modelo de salud que es único en el país, que empezó hace 30 y pico años en Rosario, que se fue consolidando, que no es patrimonio de un partido exclusivamente, porque uh-huh. Muchísimos actores fuera de la vida partidaria participaron en esa construcción colectiva que fue escalón tras escalón, porque no es que uno partió de un esquema o de algo que estaba escrito, sino de principios que estaban escritos. Los principios eran la universalidad, la equidad, la igualdad, la accesibilidad. Entonces digo, bueno, ¿qué acciones cumplimentan esos principios? Uh-huh. De ahí entonces el valor de la atención primaria, los hospitales en niveles, uh-huh. segundo nivel, tercer nivel, la referencia y la contrarreferencia en cuanto a un centro de atención primaria requería de mayores estudios, entonces apareció el SEMAFEI y el SEMAR en Rosario, o sea, toda una construcción, la producción de medicamentos, bueno... Esto nosotros pretendemos que esté plasmado por ley. ¿Por qué? Porque después de años se ha consolidado, pero puede venir un gobernador y dice, de ahora en más, en lugar de funcionar este modelo como oferta, empieza a funcionar como demanda, con lo cual se echa atrás todo, absolutamente uh-huh. todo lo que se hizo en estos años, que ha sido exitoso, porque hay que ir también a los números. Tenemos la menor mortalidad infantil, la menor mortalidad materna, hay acceso para todos, los medicamentos son gratis, acá cualquiera puede llegar a un trasplante de corazón gastando 0 pesos en la provincia de Santa Fe. Esto es Santa Fe. Ajá. Esto nos diferencia del resto. Entonces, este modelo hay que plasmarlo en una ley.
0: ¿Están lejos?
2: No, se está charlando y creo que si hay voluntad política lo vamos a lograr.
0: Y me parece que también...
2: En educación igual.
0: Sí.
2: En educación hay que lograr una ley de educación.
1: Sí.
2: Más en el momento que estamos viviendo, ¿no?
0: Sí, claro, por eso,
2: más no,
0: por eso
2: digo... Más en el momento que estamos viviendo.
0: Digo, bueno, la Cámara de Diputados dio 2 o 3 veces dio media sanción, que después se frenó el Senado y todo lo demás. Porque me parece que hay que contemplar a todos, porque si en el Senado lo frenaron... muchas veces por la fuerte presión de obispos, etcétera, etcétera, porque esto esto ocurrió también, digo,
2: es parte de la realidad.
0: Vos no podés borrar de un día para otro, además, no le digo nada.
2: Pero aparte también que sean leyes que tengan cierta flexibilidad, porque los tiempos hoy hay una cambios tan abruptos de un día para otro y los que vendrán que ni lo imaginamos todavía, que también tienen que ser leyes flexibles que posibiliten también la introducción de cosas que van apareciendo.
0: Hoy estaba mirando que se metió en el tema de los trapitos, tema que se metió el obispo Rosario. ¿Quién tiene buen diálogo con ustedes? Tengo entendido, porque usted pondera mucho la figura de Monseñor Martín, ¿no?
2: Sí, sí.
0: Que es todo un tema, porque, a ver, los trapitos, el que trabaja de trapito, porque tiene otra.
1: Claro.
2: Así es.
1: Y hay cada vez
2: el
1: más.
2: El tema es la coerción que hacen algunos trapitos, y ahí está el problema. Y en particular, quienes son más víctimas de esto son las mujeres.
1: Sí.
2: Porque
1: las amenazas.
2: Las amenazas. Entonces digo, bueno, hay que buscar también en eso un equilibrio. Ni tan tan ni muy muy, en el sentido de que cómo, que es difícil, cómo hacer para diferenciar a aquel que está coercionando o a aquel que voluntariamente se está pidiendo una contribución o quiere lavar un vidrio, o, y bueno, uno le dice que no y listo. Ahora sí, muchas veces uno le dice que sí, porque tiene el vidrio sucio.
1: Claro.
2: Lo que es increíble es lo que ocurre a veces en los estadios de fútbol, en los espectáculos masivos. Donde el apriete, ahí también hay bandas que son propias de los que son las barras bravas.
3: Y los valores actual, que piden en esos espectáculos.
2: Así es.
1: En el proyecto actual, que ya se votó en una de las cámaras, ¿está esa diferenciación marcada o debería estar más?
2: No, es lo que estamos tratando precisamente.
3: Ahora, Antonio, con respecto, perdón, a lo que usted decía recién de esas leyes puntuales de salud y de educación que desde su gestión viene y no se aprueba. ¿Esas leyes han tenido modificaciones con el paso de los años? Digo, ¿o se perdió tiempo? ¿Se regalaron años para aprobarlas?
2: Yo creo que se perdió tiempo porque el modelo sigue vigente. El modelo de salud sigue vigente. En educación un poco más complejo porque hoy la aparición de las tecnologías implican también algunas cosas que no estaban previstas oportunamente.
0: Bueno, en materia de salud también las tecnologías
2: pero la tecnología no cambia el modelo.
0: Pero digo, pues yo ayer cuando el gobierno crea esta agencia para evaluación tecnológica, digo, en parte también esto
2: es
0: parte.
2: Pero esto es para no comprar cosas innecesarias.
0: Claro, por eso digo,
2: y a veces se actúa más por presión de la guerra que existe entre los monopolios del medicamento y los monopolios de las tecnologías en el mundo. Entonces es una guerra declarada que imponen cosas. Que inventan a veces enfermedades o bajan aumentan determinados valores de análisis para que se consuma determinado medicamento. Esto es parte también de la realidad.
0: Bueno, por eso el Estado tiene que actuar ahí también. Digo, porque es la única defensa que tenemos los indefensos. Es decir, yo voy al médico, me da este valor y dice, no, tenés que tomar esto. Y bueno, vos bailo, si te alcanza la guita, lo comprás.
2: Sí, y la presión de los laboratorios sobre los médicos.
0: Por eso te digo, pero vos estás indefenso ante así eso. Es. Vos que sos médico lo sabés perfectamente.
2: Sí, sí. Así es.
0: Digo, entonces ahí si no está el Estado que te diga, mira, el nivel que tenés de azúcar, de colesterol, de qué sé yo, de cualquier de las cosas que aparecen en lo bioquímico. Ese es el tema.
2: No, y un Estado que tenga un vademécum, o sea, el vademécum es para el listado de aquellas medicamentos básicos o drogas. Cuando digo drogas, digo drogas de medicamentos que cumplan con la enorme mayoría de las patologías. Y esto sí, lo tiene Santa Fe también, el vademécum.
0: Está resentado en la principal silla. En Casa Gris, que es la del gobernador, el sillón, la silla. ¿Te cambia la mirada después? ¿Cambia la mirada sobre la sociedad, sobre la política?
2: ¿Vos estás preguntando después de dejar el cargo?
0: Después de dejar el cargo. No, porque uno llega y supongo que tiene, expectativas, compromisos.
2: Indudablemente que la complejidad de gobernar, porque abarcas absolutamente todos los temas, te da también un bagaje de conocimientos que no es el que tenés cuando llegás. Porque uno creo que lo básico de un gobernador es llegar con ministros que sean idóneos en cada una de las áreas que abordan. Uh-huh. Y en el desarrollo de los 4 años de gestión van ocurriendo cosas que también hacen crecer al propio ministro y también al propio gobierno, en el contacto diario con la realidad y con la gente. Y siempre apelando a los que más saben. Yo creo que esto es... Mire, siempre yo lo ponía como ejemplo y aprendimos mucho de ellos. Cuando Binder llega a ser intendente de la ciudad de Rosario, me estoy hablando del año 1995, ajá, de los 10 secretarios que tenía la municipalidad, 4 éramos del Partido Socialista Popular. Uh-huh. 6 no eran del partido. ¿Con esto qué estoy diciendo? Que buscaba aquellas mejores hombres o mujeres que interpretaran cuál era la función de su secretaría.
0: Uh-huh. Sí, uh-huh. O sea que no únicamente...
2: No hay, si uno tiene en su partido absolutamente todos los cuadros técnicos políticos, adelante, pero si no, recurrir a las mejores cabezas, digo. Uh-huh.
0: Perdóname, sí, quiero completar con esto, ya que se me metió en política, ¿4 años está bien o es necesario 8?
2: No, 8. O sea que tiene que haber reelección, lo cual no quiere decir que la gente lo reelija, pero en 4 años uno no termina de plasmar los grandes proyectos.
3: Es imposible.
2: Imposible. Mirá, el primer año llegaste, te acomodaste, empezaste a los ministros a conocer los ministerios y te fueron 6 meses. Sí. Después empezás a tener los proyectos y tenés que licitarlo y ya se te fue un año. Entre que lo licitar, lo adjudicar y después las grandes obras demoran 10 años.
1: Recién hablaba de la relación con los ministros y también de gobernar cuando hay diferentes opiniones en un mismo frente, y hay una situación muy distinta a la de Santa Fe, que tiene distintos partidos en Unidos, y decías, bueno, la clave es el diálogo, poder establecer cambios, y un gobierno nacional que tiene una especie de crisis o pelea entre sus principales dirigentes, digo, Milei, Caputo, Menem. ¿Cómo se hace para, en esas diferencias, no tener este tipo de internas, o al menos públicas?
2: Pero yo preguntaría cuál es el proyecto del gobierno nacional, porque ustedes como periodistas habrán escuchado, o prendemos la radio y el televisor, que lo único que se habla es de la inflación. Sí. Ustedes le escucharon al presidente hablar de un programa de lo que venimos charlando, cuál es su proyecto de salud, yo no lo conozco. ¿Cuál es su proyecto de educación? Tampoco lo conozco. ¿Cuál es el apalancamiento al sector productivo? No conozco una sola frase de que hable de una empresa. Se habla de Vaca Muerta y de la minería y no se habla más nada. O sea, vamos a la primarización de la economía. ¿Cuál es el proyecto del gobierno? ¿Qué los une? ¿Solamente el déficit fiscal o el no déficit fiscal? En función de eso, no pago absolutamente nadie, así me dan los números. Así no funciona un país. ¿Qué le dice usted a un empresario? ¿Invierta en qué? Si no sabe si mañana tiene la puerta abierta. Entonces, hay desconfianza, y esta es parte de lo que está ocurriendo hoy en día.
0: Moffetti, gracias.
2: Y no digo que no haya cosas que cambiar, porque también pensemos de dónde venimos, ¿no?
0: Sí, sí,
2: y
0: claro.
2: ¿Dónde
0: sí.
2: está la responsabilidad de quienes dejaron un país con corrupción, un país con mucho discurso, pero después cuando uno empieza a rascar, nadie cambió la matriz productiva, la realidad impositiva, entonces digo también,
0: la política tiene que hacerse cargo.
2: Uno entiende el humor de la gente también a veces, porque es, sigue creyendo en la necesidad de un cambio a pesar de que por allí las cosas no van bien.
0: Sí, la política en muchas partes es corresponsable, lo responsable.
2: Así es.
0: Los vacíos políticos también se ocupan.
2: Así es.
0: Y esto me parece que hay que tenerlo plenamente en confianza, plenamente consciente, fundamentalmente quienes dirigen. La ciudadanía después opta, muchas veces despreocupado porque no le interesa porque está en lo suyo, ¿no? Digo, esto es así. Bonfatti, gracias por haber venido esta mañana.
2: Gracias a ustedes, muy amables. Saludos a toda la audiencia.
0: La charla con Antonio Bonfatti, hoy diputado del Partido Socialista, gobernador de la provincia, alguna vez intendente de Las Parejas, entre otras cosas, ¿no? Y además presidente en su momento del Partido Socialista de la República Argentina. 8:42 minutos.
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0: los perversos.
1: 8:46 minutos. Hoy el modo vacuna de la municipalidad sigue. Y también hoy, desde las 9 de la mañana, en el hall de la legislatura, se hace la campaña de vacunación 2026 para todas aquellas personas que quieran acercarse a la legislatura. Bien. Ahí va, lo hace el Ministerio de Salud y es para todos aquellos que necesiten alguna vacuna del calendario de vacunación de 9 a 3 en el hall de la legislatura, 9 a 3 de la tarde. Así que
2: a completar los calendarios.
1: Que ponerse falte, algo, bueno. Así que lo puede hacer. Sí. Está el móvil de Carlitos. ¿Tenés 2 minutos, Carlitos?
3: Sí, para sí, cómo no. Adelante.
1: No tenemos a Carlitos Morzán aquí, pero la tenemos a Verónica en la calle. Verónica.
4: Estamos en estos momentos en el Club de Campo del Pinar, bueno, viendo el ingreso y egreso de muchísima gente. Este club que anoche ha sido motivo de la visita de la policía por un robo consumado dentro de uno de los lotes, concretamente en el 192, sobre calle Los Cerezos, donde un hombre ha denunciado que se han llevado $12,000 pesos y también joyas varias. No pudo todavía al momento especificar la cantidad de las mismas. Lo que aquí es increíble, o por lo menos es lo que los vecinos están comentando, es que no hubo en principio ningún tipo de violencia en el ingreso al domicilio. De hecho tampoco, y en estos momentos, por ejemplo, vemos cómo hay personal mirando el cerco perimetral hacia el costado, uno de los costados de lo que es del lado de las almenas, para darles una ubicación a quienes nos están escuchando, viendo el cerco perimetral, que no hay en principio ningún tipo de violencia sobre el mismo. Y el horario en el que el hombre, bueno, realiza la denuncia, obviamente con toda la veracidad de lo que le faltó, que es mucho dinero, que además es de una familia, digamos, que en principio sale cerca de las 19:45, regresa a su domicilio, ya se encuentra con que faltaba todo ese dinero. A esa hora, según nos indican, ya no hay personal ni de servicio ni tampoco personal de obra. Que de hecho, miren cómo son las cosas en algunos de los barrios privados. Los muchachos que están haciendo algunas obras dejan las motocicletas aquí sobre lo que es la colectora, porque no pueden ingresar otros vehículos que no sean los de los socios. Esta familia ya se ha retirado hoy de aquí del Club de Campo El Pinar, pero lo cierto es que hay una investigación en curso mientras ingresa y sale muchísima gente. Y acá lo extraño de todo eso, vuelvo a repetir, es que no hay en principio, o al menos es lo que consta en cuanto a la información policial, que se la han encomendado a la fiscal en turno, la doctora Agustina Ainia, y también a la propia Policía de Investigaciones de la PDI, que se va a hacer lugar. Hay en principio violencia dentro del ingreso a la casa, o había alguna parte, digamos, que sabían podían entrar por allí, pero tampoco dentro del CATRE. Es decir, que lo que se investiga en principio es la comisión de un delito de alguien que ya estaba dentro. Y es volver esta cuestión que muchos vecinos de barrios privados los coloca un poco en la parte de inseguridad de cuando te roban dentro del lugar donde vos querés estar con tu casa prácticamente abierta, cuando tenés espacios comunes. Es una zona donde está muy cerca esto que pasó de las canchas de fútbol que tiene el propio barrio y de los lugares comunes que hay dentro del mismo, con lo cual había probablemente mucha gente y evidentemente alguien que se dio cuenta que ellos se iban sabía de qué horario podía llegar a volver.
1: Bueno, no es la primera vez que tiene que ir a zona de Los Cantes, no. Yo tomé el móvil por robo, ¿no?
2: Todavía hace está, 2 semanas fue.
4: El 7 de mayo, exactamente.
1: El 7 de mayo estás hablando del caso del Paso, de los dos casos del Paso.
4: Exactamente, los dos casos que se dieron en el Paso, y le sumo una más que me acaba de llegar información. En zona de Colastín Norte también hubo un robo importante sobre calle Chañaes al 5300. $110,000, 30 millones de pesos argentinos en una casa donde además se llevaron una computadora y otros elementos. Reitero, esto es Colastine Norte, calle Chañaes al 5300. Lo confirman hace un rato nada más a este robo consumado también.
1: Bueno, gracias Vero, buen trabajo como siempre.
4: Gracias.
1: No el del robo, usted no lo dice, no.
2: Buen trabajo. El de averiguar lo que sucedió.
1: Averiguar lo que sucedió, ¿no? Cosas que pasan también.
2: Robos grandes.
1: A veces te va y te guarda en un lugar para que no pase y después pasan.
2: y grandes, y según lo que decía Vero, no hay ingreso de, no habría ingreso de otro.
1: Mira, yo suelo ir, tengo amigos que viven en el Pinar, uh-huh. cuando entras te piden el documento, el número de documento, dónde vas, cómo venís, digo,
2: pero, para investigar esto. Sí, bueno, ¿cómo saben también de esa cantidad de dinero que hay?
1: Por lo que tengo entendido, algunos amigos de, que viven también en El Paso habían cambiado el sistema de seguridad la semana anterior, con la claro. inversión en cámaras de seguridad.
2: Lugares a los que es muy difícil entrar desde afuera, digamos.
1: Sí, pero entraron desde afuera. ¿Qué sé yo?
2: ¿Cómo?
1: ¿Cómo anda, Morzán? ¿Bien?
0: ¿Qué tal? ¿Cómo andan? ¿Todo bien? Les traigo dulces.
2: Ay, sí, ¿Usted? Para
1: las noticias. Ayer vino con vino, hoy viene con chocolate.
2: Y se alimenta el alma.
1: Pecador total. No.
0: Se los debo al vino, me lo reclamaron.
2: Se lo olvidó, sí.
0: Me olvidé de averiguar.
1: Me llevó el mate Jovellano.
2: Y bueno, pero porque dijo que no, encima dijo que no quería compartir con ustedes y le robó el mate.
0: No, esto es un tráfico interesante porque recibí también la caja de Quillá.
2: Sí.
0: Le robé el mate a Mario.
2: Él lo alimentamos y él nos trae pero publicidad, no nos trae los vinos ni
1: Y ahora se pone dulce.
0: Claro, ahora me pongo dulce.
1: Dulzón.
0: Porque, bueno, los oyentes, de que quede claro, mañana van a tener premios, ¿no?
2: Mañana tenemos sorteo a Gofa, así es.
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1: El lunes es día de chocolatada.
0: Sí.
2: Es verdad.
1: Día de la patria.
0: Es verdad.
2: Así que si los van a buscar,
1: los que se ganen el viernes,
2: van a buscar su chocolate para comer.
1: Pero pero de chocolate.
2: De chocolate bebida.
1: De así. Chocolate bebida, de tradicional, con algún churro, con algún pastelito.
0: Sí.
2: Y antes el locro. Después terminar.
0: Antes del locro las empanadas.
2: Después terminar explotado.
1: Vamos a hablar un poquito porque me parece que se viene una fiesta popular el lunes, o el gobierno intenta que haya una fiesta popular con músicos, con desfile, con música. Me invitaron a un gran amigo a actuar.
2: ¿Estarán los dragones? Viste que siempre que hay algo en casa supuesto. De.
1: No, pero va a estar el coro La Merced actuando en el desfile de. O sea, como corolario del desfile.
2: Bien.
1: Con música popular.
2: Uh-huh. Bueno.
1: Rodrigo Nafa ha sido invitado por el propio gobernador para que el coro La Merced haga algo de su show de Abel Pintos y de Soda Estéreo.
2: ¿Ya habrá algún adelanto para nosotros?
1: Vamos a tramitarlo el lunes.
0: Lo tramitamos.
1: Vamos a ver a Colón el domingo, porque Rodrigo vive mucho el sabanero polifónico.
2: Le traemos música a Carlos Kla en su regreso.
1: Claro. Bueno.
2: Tal vez.
1: Che, nos tenemos que ir.
2: Sí, vamos a hacer el repaso de lo que fue en nuestro programa, Mario.
1: Sí, hablamos hoy con Gustavo Feldman, uh-huh. este abogado que cuestionó en redes sociales este proyecto de herramientas para la seguridad pública. Tenemos que estudiarlo, dijo Bonfatti.
2: Ajá.
1: Tenemos que estudiarlo.
2: No se podemos decir sí ni no antes de.
1: O sea, digo, hablando un poquito diplomáticamente, el clima que tiene este tema.
2: Uh-huh.
1: Yo creo que no. No, o sea, bueno, también hablamos con Paolo Ricci por la Noche de las Ideas, la gran iniciativa de Francia con la provincia de Santa Fe, que cumple 10 años, esto no es nuevo, digo. Y bueno, la visita de Antonio Bonfatti de todos temas, que hemos hablado de varios temas, fundamentalmente este tomo y daque del Congreso, como él dijo a Hojarasca y a los subsidios de energía eléctrica. Esta mañana hablábamos de la muy buena importación de exportación de huevos y lo trajo el tema también Sofía Ponce.
2: En el momento de campo.
1: Hablamos ya del recorte de gas que le están advirtiendo a algunas industrias de Santa Fe por la presidencia del frío, de las amenazas de Rosati. Avanzamos.

0: Los antecedentes.
1: Bien. Bueno, nosotros nos quedamos un ratito.
0: Gracias, con los Pablo. Radio gracias, Sapiens. Tamara. Gracias, Valentina, que se está sumando. Gracias, Cookie. Estuvo también,
1: Ever.
0: Por supuesto, Ever. Verónica en la calle con este robo importante a una vivienda dentro del Cantier Pinar. Así que nos vamos. Que tengan una buena jornada. Nos reencontramos mañana.
1: Así bien? Es. No, me quedo un ratito con los Radio Sapiens. Chao, Mario.
0: Hasta mañana.
1: Anda al gimnasio. Adiós.
0: Voy al gimnasio ya.
1: Chao, chao.

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0: 8:59, nos quedan unos segundos de que quede claro, pero ya están con nosotros los Radio Sapien. ¿Cómo va? ¿Cómo están? ¿Qué hacen? 8 grados, 9 grados afuera.
1: Lindo.
0: Vos estás re desabrigado.
1: Tengo la campera acá.
0: Está con una camisita nomás.
1: Pero con campera de las bien abrigadas.
2: Sí, hoy viniste más abrigado.
0: Y te olvidaste la escarapela.
1: Ah, me la dejé en la otra campera.
0: Yo también me la dejé en el buzo de ayer.
1: Le pido a Tamara que es French Beruti.
0: Guillermo tampoco tiene escarapela. Para los que no nos están viendo, los mando de frente.
1: ¿Vos tenés escarapela?
0: No, me la dejé en el otro buzo.
1: Indiana siempre es la mejor alumna del programa.
0: Aparte se vino de celeste.
2: Sí.
0: Celeste.
1: Bueno, varios temas hoy trataron y nosotros venimos con más.
0: Ayer se aprobaron estas dos, se dio media sanción a estas dos leyes, zona fría, bueno, la reducción de las zonas frías que se habían ampliado en 2021 y la llamada ley
3: Hojarasca.
0: ¿Qué nombre más raro?
3: ¿Vos viste lo que... Sí. ¿Ustedes vieron lo que se pretende derogar?
0: Sí, muchas cosas, porque muchas es un cosas, paquete grande.
3: Es un paquete grande, pero hay algunas leyes que son absolutamente absurdas y obsoletas y están vigentes.
0: Sí.
3: Por ejemplo, el carnet de mochilero o anotarte en lo que significa el control y el seguimiento de poseedores de aves mensajeras, de palomas mensajeras.
1: Palomas mensajeras.
3: La prohibición de los azotes, algo absolutamente del año 1800.
1: Bueno, pero ojo con eso, que si lo sacamos...
0: Pero en el medio...

0: también había algunas otras que te generaban algún tipo de discusión, sí, que sí, sí son más actuales, porque estas son, bueno,
1: pero,
0: viejas.
1: Sí, pero es como, es casi habitual en este gobierno que la motosierra, como
0: aprovecha, dice,
1: como,
0: pasa.
1: Como dice Martín, la corta desde el tronco y no las ramas.
0: Claro, porque esto está, esto que vos decís está bien, bueno, que no esté, porque no tiene nada todavía que ver. Pero después había alguna advertencia de varios colegios profesionales también, diciendo, ojo con esto, porque en este gran paquete, como como pasó ya varias veces en esta gestión, en este gran paquete hay algunas cuestiones muy importantes y constitutivas para nuestro sistema democrático que se pasan por encima.
2: Bueno, nosotros acá venimos con hambre hoy y queremos cocinar rico. No sé si vamos a adelantar un poquito, pero vamos a tener recetas de antaño, me parece, en el programa. Vamos a y porque ustedes se acuerdan que durante muchos años en Santa Fe tuvimos cocineros de lujo en la televisión. Uh-huh. Y bueno, me parece que hoy va a ser un día donde vamos a poder rememorar eso. Uh-huh. Entre otras cosas que tendremos en el programa.
0: Mira. Uh-huh. Bueno, me voy a quedar atenta entonces. Bueno. Saben que capaz que en alguna zona sale un poquito más caro cocinar.
2: Por ¿qué pasó con eso?
0: ¿Qué pasó con eso? Y bueno, también otra de las sanciones que se le dio fue a zona fría. En realidad la disminución de zonas frías. Hablábamos con Mario, en 2021 se amplían cuáles son estas zonas frías que tienen un beneficio, descuentos, subsidios en la electricidad.
3: Sí.
0: Ahora se redujeron esas zonas. Había muchas zonas de nuestra provincia, departamentos del sur de la provincia, de Córdoba también, que ahora ya no estarán más dentro de esta zona fría. Uh-huh. Establecida.
3: Sí.
0: 132 votos afirmativos tuvo. Uh-huh. Mucho, bueno, de santafesinos votaron todos los de La Libertad Avanza a favor de esta reducción, y algunos de Provincias Unidas, por ejemplo Escaglia, fue una de las que votó a favor. Uh-huh. Según lo que se trascendió, hay para todas estas provincias o departamentos que pierden este beneficio, algún otro acuerdo con el gobierno nacional y las provincias para establecer algún otro tipo de beneficio. Vamos a ver qué pasa, porque esto es una
1: por subsidio, claro, en electricidad,
0: claro,
1: concretamente.
0: Esto es un acuerdo, todavía no se dijo nada al respecto, sí, de esto.
2: ¿Afecta a los hogares de Santa Fe?
0: ¿De la ciudad de Santa Fe?
1: No. De los departamentos del sur, fundamentalmente.
2: De la provincia, digo.
1: Uh-huh. De la provincia de Santa Fe, fundamentalmente de los departamentos del sur,
0: sí,
1: de la provincia de Santa Fe. Ahora, ¿qué va a pasar con la reducción de subsidios? Porque en realidad es esto, ¿no? Uh-huh. De este tipo de zonas, no es el tema de zonas, sino una reducción de subsidios para zonas frías, uh-huh, ¿no? ¿Qué va a pasar en los complejos industriales, ¿no? Porque ahí sí podría llegar a tener algún tipo de incidencia. Uh-huh, claro. En el centro norte. Uh-huh. Si tenés fábricas, tenés industrias, bueno, le va a costar más por la quita de subsidios del gas. ¿Qué va a pasar, digamos, cómo va a repercutir eso económicamente en toda la provincia, en el centro norte?
0: Claro.
2: Sí. Uh-huh. Y después la cuestión de los aumentos que se van a ver reflejados, primero que es un por 5. Uh-huh. Sí, ya lo veníamos, sí, hablando. Uf. Se va a multiplicar por 5, y después que van a empezar a cobrarse a partir de noviembre. Uh-huh. Para que no impacte de lleno ahora en los números, en los, uh-huh, bolsillos, y se mezcle un poco con los consumos de verano, que son menores.
0: Noviembre.
2: A sí, partir de noviembre empiezan, bueno, estos pagos del consumo de ahora, que ya viene multiplicado. Uh-huh.
1: Uh-huh. Sí, sí, el gobierno en las últimas horas festejó el superávit comercial.
0: Sí, sí, sí, sí.
1: Pero sigue siendo, o sea, si uno mira el esquema de importaciones y exportaciones, seguimos teniendo el eje en una economía dual. O sea, ¿por qué? Y porque han crecido las exportaciones en combustibles, energía, productos primarios, uh-huh, por ejemplo, pero caen las importaciones en combustibles, piezas, repuestos, bienes de capital. Es decir, el que antes compraba una maquinaria agrícola, por ejemplo, uh-huh, al no tener tan, o sea, al haber disminuido la actividad económica, sí, deja de comprar, uh-huh, o sea que deja de importar, ¿no? Y a su vez crecen las exportaciones de otro tipo de productos, de productos primarios.
2: Sí. Bueno, otro de los temas, el Instituto de Derecho Penal y Procesal Penal, sí, del Colegio de la Abogacía de Primera Circunscripción Judicial de Santa Fe, sí, sacó un comunicado duro, lo habíamos hablado ayer que era un tema complejo, y bueno, hacen referencia a, bueno, que dicen, vemos con preocupación el contenido del proyecto de ley denominado Herramientas para el Fortalecimiento de la Seguridad Pública.
0: Estuvimos charlando sobre con eso Feldman. Bueno, porque ayer charlábamos con Cococcioni, el ministro de Seguridad, que nos daba un poco una introducción de este proyecto y de los motivos, ¿no? Y hay algo que él decía muy claro. El problema de la seguridad sigue siendo un problema, digamos, está contenido, pero no se termina, es algo que hay que seguir trabajando. Por eso está este paquete de herramientas, que esta reforma que mandan. Pero bueno, sí hubo no solo este comunicado, muchos abogados, muchos sectores que
3: están marcando inconstitucional, o sea, lo que decía Feldman es algunas modificaciones rayan lo inconstitucional.
0: Eso, ¿no? Y también
3: y se dar marcha atrás, en algunos temas, como las atribuciones que se le piensa dar a la policía para los interrogatorios.
0: Yo creo que lo que lo que más llamó la atención y lo que más se habló fue esto de los indagatorias sin un defensor presente, que era lo que marcábamos, pero son muchos los puntos que tiene y muchos los puntos que están advirtiendo. Hay que ver con Mario, Mario que siempre tiene muchísima información sobre esto, dice él viene lento, viene lento, no es que tiene una luz verde así como
2: Que plantea Cococcioni es tenemos el pie apretado en el acelerador, ¿qué pasa cuando saquemos el pie del acelerador? ¿Se va a poder contener esta situación?
0: Él dice hay que mantener el pie.
1: Una cosa es la disminución de tal vez de la actividad delictiva o los homicidios, como plantea la estadística, ¿no? Pero la contracara para que un sistema funcione son las garantías también. Es decir, vos no podés validar una prueba obtenida en forma ilegal, que es otro de los temas.
0: O pasando puntuales, por encima de,
1: es decir, a toda costa. La doctrina penal del fruto del árbol prohibido. Es decir, no podés hallarla ilegalmente. Es decir, ¿qué pasa cuando un detenido es, mejor dicho, un sospechoso, porque no está imputado todavía, es detenido y se niega a declarar ante la policía? ¿Por qué va a declarar ante la policía y sin abogado defensor?
0: Sí, esta es una de las cuestiones principales que está en debate, pero si bien es un proyecto que establece como modificaciones a cinco leyes, todavía está por dialogar. También le preguntábamos a Bonfatti, bueno,
1: hay que ver, aceptarían hay que ver más o menos, claro, hay que ver cómo operan las mayorías y minorías.
0: Claro, en este y caso, lo que dicen
1: porque el gobierno tiene su mayoría.
0: Sí, lo que dicen es no podemos decir sí ni no sin estudiar este proyecto.
1: Sí, obviamente.
2: Vamos a ver qué pasa. Temas que vamos a tratar en el programa de hoy, Tami. ¿Te quedás?
0: No, me voy.
2: Estás escuchando,
3: estás invitada, Estás invitada.
0: Si no, los dejo. Están coches y equipo completo. Bueno, capaz que por eso me quedé. me voy escuchándolos. Los dejo a todos con los Radio Sapiens. Buen programa, chicos.
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0: día a todos, a todas.
1: Buen día, buen día. Buen ¿cómo día. Les va? Arrancamos un nuevo Radio Sapiens. ¿Cómo está el equipo?
2: Buen día, ¿cómo andan?
1: Dani Jovellano.
3: Muy bien.
1: Suma la mesa.
3: ¿Cómo les va?
1: ¿De qué hora está Dani?
4: Cinco.
1: Tempranito.
3: Temprano, lindo.
1: Bueno, muchos títulos. Empató River
3: sobre la hora. Perdió Estudiantes, un regalito de Muslera. El arquero con Flamengo. Lanús perdió y quedó eliminado de Copa Libertadores. Baja la Sudamericana. ¿Qué más? Hoy juega Racing en Sudamericana. Hoy juega Independiente Rivadavia en Libertadores, que la está rompiendo el equipo mendocino. Unión con cambios para jugar mañana por lesiones en Rosario. Colón, Lertora parece que afuera. Sarmiento sería el reemplazante. Venta de entrada de Unión, ya les voy a contar. ¿Qué más? ¿Cómo les va a los argentinos en la quali de Roland Garros? Hay material.
1: Bueno, vamos a hablar de todo esto y mucho más. Sí. Hermosa jornada hoy.
5: Hermosa, realmente. Tenemos solcito, tenemos una mañana fresca, pero bueno, el sol está acompañándonos ya desde temprano. 9 grados, 3 décimas la temperatura en Santa Fe. Por ahí andamos, 86%. Sí, se me dice
1: que sí.
5: Teníamos un cielo un poco más despejado hoy a la mañana más temprano y ahora se está nublando. Bueno, el pronóstico así lo está indicando, aumento de la nubosidad para el resto de la jornada, una máxima de 16 grados. Para mañana también está anticipando una temperatura mínima de 6 grados, una máxima de 15, pero con cielo nublado a parcialmente nublado con tendencia a despejarse a lo largo de este viernes. Sábado con cielo totalmente despejado, pero descenso de la temperatura, una mínima de 5 grados y una máxima de 16. Y el domingo mínima de 7, máxima de 18, con cielo mayormente despejado con alguna nubosidad por momentos.
1: Celeste y blanco el cielo en esta semana de mayo.
5: Bien, patrio. Bien. Bueno, se pueden comunicar ya con nosotros, 342-436-6432, línea directa con nuestros oyentes, nos pueden dejar ahí mensajes de texto, de audio, 4520-187, línea fija, y también estamos a través de YouTube en Radio LT10, donde también pueden participar del programa.
2: Bueno, una pequeña aclaración, bueno, el tema de la reducción de beneficios por el tema del gas aprobado ayer, falta media sanción. Uh-huh. Esto es para hogares fundamentalmente.
1: Sí. Claro. ¿No? No afecta a las industrias, a las empresas.
2: En principio tiene otro régimen, pero para hacer esta aclaración de lo que planteábamos hoy.
1: Bueno, y mucho debate. Yo sé que vos no te querés meter en la interna del gobierno por ahí, Guille, pero hay mucho ruido entre lo que pasa con Santiago Caputo, con Menem, hay como dos clanes ahí adentro,
2: es
1: ¿no?
2: Una novela de no terminar, ¿no? Yo digo, se pierde tanto tiempo, tanta energía, tantos minutos de televisión, de radio, planteando a ver si el tuit es real, si corresponde a Mentín Menem, no, qué Karina, qué Caputo, bueno, hermanos, son hermanos, porque son los hermanos de Menem, ahora aparece este término, los hermanos de Milei, bueno, en fin, se desgasta tanto, ¿no? Y bueno, creo que se están perdiendo algunos temas importantes de la vida cotidiana,
1: ¿no? Ayer hubo una manifestación muy fuerte respecto de los reclamos de salud. Uh-huh. En Capital Federal.
5: Sí, multitudinaria la marcha.
1: Y duelen las historias, sí. Son fuertes las historias de la situación que están viviendo enfermeros, médicos, profesionales que dicen no podemos seguir así, no tenemos para alimentar a nuestros hijos, los medicamentos nos llegan. Bueno, vamos a estar repasando este y otros temas más durante toda esta jornada de radio que, bueno, tenemos un par de horas hasta las 13 para divertirnos y conectar con toda la gente. Saludamos al equipo, está la gente de Litus a través de, bueno, @radioLT10 en YouTube, ahí nos encuentran y pueden dejar sus mensajes.
5: Sí, claro que sí. Bueno, está Cookie ya en los controles. Está toda la producción con Valentina ahí.
1: Hola, Valen. Hola, Pablo.
6: Buenos días. Pablo y Tamara. A la mesa, sí.
5: Bueno, y nuestros compañeros de noticias, de redes, de web, la gente de Litus, todo el edificio, la administración, publicidad, todos a full a pesar del frío.
1: Hacemos un repaso de lo que pasó y lo que viene, así comenzamos una nueva edición de Radio Sapiens.
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5: Bueno, y lo que tenemos que decir es que el municipio está ultimando los detalles con el ejército, para retirar el embalsado de la laguna Setúbal, para evitar que siga creciendo y de cara a lo que está viendo la ciudad y la provincia de los Juegos Suramericanos 2026. El intendente Juan Pablo Poletti se refirió a este acuerdo con el ejército para remover los camalotes, donde indicó que va a comenzar el trabajo con personal policial, sobre todo en la zona de los pilotes, para retrasar o complicar lo que va a ser la traza del nuevo puente. Así que vamos a escucharlo.
4: Estamos afinando detalles, más que nada del ejército, para que ellos puedan garantizar en este convenio una seguridad sobre esos soldados que van a trabajar removiendo y que puedan tener el seguro y todo en condiciones. Ya creo que está pronto y se está también armando por parte de ellos una estrategia por cual van a empezar. Seguramente sea lo de los pilotes, donde va a estar el futuro puente para poder evitar, y luego iremos sobre los del puente colgante.
5: Bueno, y vamos a logros, estudios realizados por gente de nuestra casa, porque un informe de la Facultad de Humanidades y Ciencias de la UNL revela las 50 ciudades santafesinas con mejor calidad de vida. Es un informe sobre medio centenar de localidades, las más importantes de Santa Fe, que albergan a más del 80% de los habitantes. Javier Gómez, docente investigador de esa unidad académica, realizó el análisis de los datos oficiales recabados a través del Censo Nacional de Población, Hogares y Viviendas. Esto nos contaba.
8: Bueno, algunas cuestiones que ya conocemos, como por ejemplo las fuertes desigualdades que tiene la provincia de Santa Fe entre el histórico, digamos, centro-sur, por un lado, y el norte de la provincia, en términos de cómo vive la población en cuanto al hábitat, a la educación, el acceso a la salud, estos aspectos que nosotros hemos incorporado tomando como fuente de información básicamente los datos de los censos de población, para que nosotros tomemos esos datos, en este caso para cada una de los 50 municipios más poblados que tiene la provincia de Santa Fe, y trabajemos esto.
5: Bueno, y adelantándonos a lo que va a ocurrir, hoy en Santa Fe tendremos una nueva edición de La Noche de las Ideas, este encuentro cultural internacional que está impulsado por la Embajada de Francia, pero también de la que participan las municipalidades de Santa Fe y Rosario. Ayer fue en Rosario, también obviamente con la UNL, y es un evento que va a tener el inicio a las 5 de la tarde, sobre el eje a 50 años del golpe, memoria, verdad y derechos humanos. Quienes quieran participar de algunas de las actividades, Paulo Ricci, secretario de Desarrollos Culturales, hace un ratito nada más nos comentaba algunas de las actividades que se van a desarrollar hoy en Santa Fe.
9: Vamos a estar acompañando a las 17 horas en la Casa de la Cultura a Micael Puecer con Esteban Kai, discutiendo sobre memoria e imaginación. Nos vamos a ir moviendo por distintos espacios emblemáticos de la ciudad de Santa Fe y de la cultura santafesina, como el Museo de Arte Contemporáneo de la Universidad Litoral, donde se inaugura la muestra de Disidentes, Tramas de la Resistencia en el Arte Argentino. Luego, desde el Mercado del Progreso, va a salir el Munibus para hacer una visita al espacio de memoria de la ex Comisaría Cuarta. Y entre las 18 y las 22 horas, en el Mercado Progreso, va a haber diversas actividades culturales, programación musical, muestras.
5: Bueno, y algunos otros temas que quedaron en la agenda y que vamos a continuar, bueno, son estas críticas al proyecto de seguridad pública de la provincia de Santa Fe, este debate que ya está abierto, una aclaración también sobre el gas que vamos a ampliar, porque hasta este momento no peligra el suministro de GNC en Santa Fe, ¿no? Es una aclaración que hicieron desde la Cámara de Estacioneros, y también la investigación sobre qué ocurrió en el country El Pinar, donde se produjo anoche un robo millonario. En el ámbito nacional, a la espera de los datos del INDEC, donde a partir de las 16 se va a dar a conocer el estimador mensual de actividad económica correspondiente a marzo, se estima un rebote positivo respecto al segundo mes de 2026, donde se registró la peor caída desde 2023. Bullrich adelantó su presentación de declaración jurada en medio de la investigación a Adorni. Le reclamó, recordemos, que Adorni anticipe su declaración jurada, y como muestra de que ella lo podía hacer, lo hizo. Es otro de los títulos de la mañana. Y otro de los títulos a nivel nacional es que Stornelli ordenó investigar si espiaban a Horacio Rosati tras una denuncia de la custodia. La Fiscalía Federal abrió una causa luego de que custodios del presidente de la Corte corte, el santafesino Horacio Rosati, filmaran a dos personas que estaban frente a su casa también tomando imágenes. El juez Julio Ercolini dispuso medidas de pruebas y ordenó profundizar esta investigación. A nivel mundial, seguimos mirando desde cerca a Bolivia, aquí al lado nomás. 47 puntos de bloqueo continúa. La protesta se extiende ya a 9 departamentos. Piquetes en rechazo al gobierno que se concentra en la región andina. Se están cumpliendo ya 2 semanas de cortes de rutas.
2: Sobre lo de Horacio Rosati, no es la primera vez que que es espiado y que es sometido a determinadas prácticas de espionaje, por lo menos es lo que plantea Ercolini y el fiscal Stornelli, que están investigando esta causa, ¿no? Porque recordar pintadas que hubo contra Rosati aquí en la ciudad de Santa Fe. Ustedes recuerden también cuando su teléfono fue clonado, y clonado en varias oportunidades, ¿no? Es decir, con el número de Rosati aparecían personas que eran absolutamente extrañas.
1: También le habían robado el auto, recuerdo.
2: También, ¿no?
5: En Buenos Aires.
2: Si no es la primera vez.
5: El estudio.
2: Que Horacio Rosati está en el ojo de la tormenta de una guerra de los servicios de inteligencia que mucho tiene que ver con lo que vos decías, esta guerra interna desatada en pleno corazón del gobierno nacional.
1: Entre Caputo Santiago y los Caputo Menem.
2: Santiago, bueno, en momentos en que está la idea y el camino de renovar parte del Poder Judicial, en momentos en que el hijo de Horacio Rosati, Emilio Rosati, es candidato a integrar el Tribunal Oral Federal de Santa Fe. Bueno, varios temas, ¿no? Que por lo menos abrir los ojos de lo que puede llegar a estar pasando.
1: Mientras todo está tan judicializado y tanto per saltum que hace que las decisiones que tomen
2: se judicializan en la corte.
1: Exactamente. Bueno, respecto de lo que nombrábamos de Bolivia, ayer estaba escuchando justamente una entrevista que le hacían en un canal argentino al primer mandatario boliviano, que bueno, llevaba su bandera de capitalismo para todos, y estaba contando los problemas que está generando esta revolución de los ponchos rojos. Se lo adjudica directamente a Evo Morales, haciendo referencia a la problemática que hay ahora en este momento de alimentos, porque están impidiendo el traspaso de alimentos en distintas zonas. Recordamos que Bolivia tiene una zona muy rica, que es la zona de Santa Cruz, y después tiene otra zona bastante pobre, donde bueno, se están generando estas manifestaciones y está realmente complicada la situación de Bolivia, pero desmentimos esto que se decía de la salida del presidente de Bolivia del país, porque está hasta el momento bien plantado en su país. Y bueno, seguiremos con lupa lo que pasa minuto a minuto con todos estos títulos.
2: Sí, también vamos a hablar de lo que venimos planteando hace algunos días atrás, ¿no? El tema de la educación cívica de los argentinos, ¿no? Sobre todo para tener en cuenta la institucionalidad, es decir, muchas veces no nos apegamos a lo inmediato y al bolsillo, es la economía, ¿no? Y si no, prácticamente no prestamos atención a lo que es tener institucionalidad en el país, es decir, la corrupción pasa de largo también en muchos casos, ¿no? Y hay un libro muy interesante de Félix Lonigro, un gran constitucionalista argentino, que plantea en su libro prácticamente el valor que deben tener cada una de las instituciones, el nacimiento de la Argentina, el nacimiento de las provincias, cómo es la división de poderes, ¿no? Bueno, vamos a plantear lo que planteaba Indiana días atrás. No se enseña más educación democrática en las escuelas. Claro. ¿No? Antes había una materia.
1: Estaba instrucción cívica.
10: Instrucción cívica.
1: Formación cívica era también.
10: Formación ética.
1: En mi época ciudadana. Era formación también.
5: Claro. Pero aparte estaba en la primaria y en la secundaria.
1: Sí.
5: Algunas escuelas hay así actividades relacionadas a la democracia, a los partidos. Yo creo que en parte, bueno, después lo vamos a charlar más, pero en parte tuvo que ver con gente que también, sin conocimiento de educación cívica, cuando se trataban estos temas, empezaban a hablar de adoctrinamiento, de partidismo, por parte de las instituciones y de los docentes, ¿no? Ahí se confundía todo y, bueno, mejor no hablar de esto.
2: Claro, y bueno, y lo negro también es muy crítico, vinculando este tema con la actualidad, con la figura del jefe de gabinete, instaurada en la reforma del 94, dice, la inútil figura del jefe de gabinete, porque en Argentina no estamos en un sistema de un primer ministro claro. europeo, donde el poder lo tiene el parlamento, es un sistema parlamentario, y bueno, puede destituirlo o no. Acá el jefe de gabinete, Adorni, es empleado del presidente. Y el presidente es el que lo sostiene.
1: Sí. Ahora, ¿qué diferencia hubo entre Franco y Adorni, ¿no? Se notó mucho, más allá de la discusión sobre la figura de, o no, del jefe de gabinete, que la elegimos en el 94 en este lugar, ¿no?
5: Sí, lo marcan hasta ciudad. Los gobernadores, hasta gobernadores que dicen, sí, teníamos un mejor diálogo.
1: Pero, ¿no? Claro, ¿cómo cambió y para mal, entiendo yo? Sí. Lo dicen desde dentro del gobierno también. Bueno, varios temas, avanzábamos con el deporte también, algunos que se van a desarrollar. Ojo con lo de las entradas del Mundial, ayer se, con lo de la visa. ¿Se acuerdan que adelantabas,
10: Guillermo? Sí, adelantaste lo de la visa.
1: Sí. Me parece que es para el 2027, a partir del 2027 esta relación.
5: Si no tenemos si Mundial en el 2027.
1: Por eso, no sé si incluye este Mundial. Pero bueno, lo vamos a charlar, es otro
2: de los temas. Sí, si incluye este Mundial, la tribuna segura.
10: No, ni hablar. Los que tienen alguna cuestión del pasado, presente, judicial, que ni intenten.
1: Directamente.
10: No va a pasar lo que pasó en Sudáfrica, que volvieron muchos. Llegaron al aeropuerto y desde ahí pegaron la vuelta.
1: Llévalo, Cookie, 9:30.
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0: ¿Cómo estamos hoy?
1: ¿Con qué poco nos ganas?
0: ¿Volverá esta música alguna vez, doctor?
2: ¿Cómo estamos?
3: ¿La estamos trayendo?
0: Sí, volverá, pero digo que aparezcan nuevos intérpretes de este tipo de música.
3: Sí.
0: Por favor.
2: Todavía hay muchos covers, muchas versiones. ¿O no?
0: Pero esto es suena.
1: Sí. Bueno, no es música de
0: 420. No voy a decir nada, porque pero... un gran amigo como Huguito Trecci una vez me dijo algo que tiene.
1: ¿Qué te dijo?
0: Me dijo, no digas que no hables mal de la música, decir que no te gusta. Punto. Hasta ahí.
3: Claro.
0: Nada más.
1: Sí, bueno,
0: así que tiene razón.
1: Es cierto que hoy con autotune y todas las herramientas que se usan, la elaboración es distinta.
0: Oye, hasta yo puedo crear música, no tengo ni idea, ¿no?
1: Tal cual.
0: Pero bueno, pero esto era.
1: Bueno, primeros mensajes que van llegando a la radio.
0: A ver.
1: ¿Qué nos dicen?
3: Bueno, nos dice Luis, buenos días. En mi época daban ERSA, Estudio de Realidad Social Argentina. Ah, no la
1: ERSA.
3: Tenía,
1: sí.
3: Bueno, yo tenía educación física.
1: ¿Nos cuentan?
2: Educación cívica.
3: Cívica.
2: O educación democrática.
3: Democrática.
2: Bueno, vamos a hablar con nuestro prestigioso especialista en temas previsionales, el doctor Enrique Gómez Cochia, porque en las últimas horas, a través de una resolución, ARCA, la agencia de recaudación impositiva, decidió cambiar la estrategia judicial en una de las discusiones tributarias más polémicas, que es el cobro del impuesto a las ganancias sobre las jubilaciones,
3: sí.
2: ¿No? Aclarar que ya es una doctrina consolidada en la Corte Suprema de Justicia de la Nación de que no se puede detraer ganancias a los jubilados. Bueno, pero ¿cuáles son los alcances de esta decisión? Lo tenemos a Enrique en línea. Enrique, buen día, ¿cómo te va?
4: Buen día, Guillermo. ¿Cómo estás vos?
2: Bien, un gusto saludarte, como siempre.
4: Igualmente.
2: Bueno, explícanos un poquito este tema, a quiénes alcanza, qué pasa con los precios en trámite.
4: Yo empezaría por lo básico.
2: A ver.
4: Porque estamos discutiendo, digamos, el postre. Lo básico es que ni el salario, remuneración o sueldo o jubilación son ganancia. Conceptualmente, el trabajo no constituye una ganancia, constituye una puesta a disposición de un tercero de la capacidad física o intelectual, bajo una subordinación técnica, jurídica y económica. En ese periodo que se percibe esa remuneración, se realizan aportes el trabajador, contribuciones el empleador, con la finalidad de que cumplir un requisito que es la pérdida de esa capacidad laboral por el transcurso de los años, obtener un salario diferido que se llama jubilación. Técnicamente, ganancia es cuando yo compro algo a 5 pesos y lo vendo a 10. La diferencia de 5 pesos es mi ganancia y es eso lo que el impuesto que cobra el Estado, esa porción sobre la cual tiene derecho históricamente a percibir un impuesto para mantener el Estado en general a través de distintas prestaciones. Es fundamental entender esto, porque estamos desnaturalizando la naturaleza, valga la redundancia, la naturaleza de lo que es sueldo y lo que es ganancia. Lo que es jubilación y lo que es ganancia. Entonces, aclarado esto, es decir, que no se debe cobrar ganancias ni por sueldos ni por jubilaciones, porque no lo son. Bien. Luego se acepta esto, lo acepta el Congreso, la ley tributaria es una ley que establece en la cuarta categoría los contribuyentes de impuesto a las ganancias, tanto las remuneraciones como las jubilaciones. ¿Sí? ¿Qué hizo la Corte en el fallo García, que es el exclusivamente que menciona la resolución número 4 de ARCA? Dijo, la señora García, de 79 años, está pagando impuesto a las ganancias y es una persona vulnerable, que gasta mucho dinero del que gana, y destinado a el mantenimiento de su salud. En consecuencia, es un caso puntual, concreto, el de García. ¿Qué significa esto? Que los abogados del fisco, de ARCA, ex AFIP, cuando vean un caso de esto, no lo van a apelar. Pero cuando vean un señor que, aparte de ganar 5 millones de pesos de jubilación, tiene 10 propiedades, ¿sí? Tiene ingresos por ahorros en plazo fijo, tenencias de acciones, etcétera, etcétera. Sobre ese tema, cuando se da ese supuesto de hecho, la Corte no tiene nada resuelto.
2: Ahora, Enrique, hay que probar esta vulnerabilidad, digamos, para y si esto puede dar lugar a mayores juicios que el ARCA no apele, o qué pasa con aquellas demandas en trámite.
4: A ver, estamos hablando de 130 mil personas en el país, sobre casi 40 millones de habitantes que somos, no más de 130 mil, sobre todo los que pagan ganancias son los jubilados provinciales o transferidos al ANSES o municipales, ¿sí? Pero ANSES paga como jubilación máxima 2.600.000 pesos. Y esto es para quien gana más de 8 jubilaciones mínimas. La jubilación mínima, sin la porquería del bono, no llega a 400.000 pesos. Tremendo. 4 por 8, 32. Es decir, que alcanza a personas que ganan más de 3.200.000 pesos como jubilados o pensionados. ¿Sí? Es decir, que es un universo bastante reducido. De tal manera que, en principio, nosotros los profesionales lo que hacemos es medidas autosatisfactivas donde logramos suspender el descuento, pero no resolver la cuestión de fondo. Si a mi consulta viene un jubilado que le digo, ¿qué tiene usted? Y yo tengo 20 casas, tengo la jubilación de 5 millones de pesos, con lo cual estaría arriba de los 3.100.000 pesos, entonces pagaría ganancia, tengo acciones, No, mire, mi amigo, esto yo puedo lograr que le suspendan un rato, pero no vaya a ser que después pierda la cuestión de fondo cuando se la resuelva el juez, porque el abogado de ARCA demuestra que usted no es vulnerable económicamente. Es decir, que se reduce a más un titular de diario y de radio y de televisión que efectivamente a las cuestiones puntuales y concretas.
2: Claro, hay que leer la letra chica, ¿no? Porque hubo muchas consultas de jubilados aquí en la radio, en el programa, a ver a quiénes abarcaba esto, qué pasaba con aquellos que están en trámite, si podía haber algún tipo de devolución habiéndosele descontado ganancias, pero está muy claro, Enrique, lo que vos decís, es para este universo, hay que leer la letra.
4: Para ese universo, es para el universo de gente que tiene su casa propia y paga ganancias arriba de 3.100.000 pesos. Un jubilado de la provincia, categoría alta, 5 millones de pesos. Sobre la diferencia entre 3.100.000 y 5 millones, hay una escala donde paga un porcentaje, algo así como 800.000 pesos mensual. Claro. Como retención a cuenta de ganancias. Ahí después vienen todas las deducciones cuando se hace la declaración del impuesto y es posible que le devuelvan dinero, como a muchos.
2: Enrique, una pregunta. ¿Cómo estás viendo el futuro del sistema previsional cuando hay una baja de natalidad en los últimos 10 años de un 40 y pico% y cuando tenés casi un 50% de trabajo informal en la Argentina?
4: Muy mal. Si seguimos financiando jubilaciones y pensiones de lo que va a ser la detracción de aportes y contribuciones de remuneraciones, lo veo muy mal al futuro, porque hay un envejecimiento de la población y una falta de natalidad. Entonces, si seguimos pensando en que el sistema se va a financiar con aportes y contribuciones, vamos por mal camino.
2: No sabes la cara. Hoy ya no sabes la financia. Cara. No sabes la cara que puso Martín Indiana, que le faltan unos cuantos años para llegar.
3: Estamos como los presos, ¿viste? Estábamos como los presos tachando años. Ahora no, ahora tomando fuerza para estirar un poco más, ahora, para aguantar un poco más.
1: ¿Cómo se financia la caja para jubilados?
4: Actualmente el sistema nacional, no solamente con aportes y contribuciones, sino con parte del impuesto más regresivo que tiene el país, que es el IVA, el impuesto al valor agregado. Por eso yo digo que cuando un jubilado de la mínima va a comprar, a hacer su pedido al supermercado, se está pagando a través del IVA su jubilación.
2: O sea, que es un canje que el jubilado que va a un
4: mercado. Es un canje lo que hace.
2: El jubilado que va al supermercado.
1: Ahora, estamos viendo también que está cayendo la recaudación de IVA por no haber consumo.
2: Claro.
4: Bueno, ahí van las cosas. Es decir, ¿de dónde va a salir el dinero? Hay teorías ya fabulosas, ¿no es cierto?, que hablan que los grandes ganadores del mundo, los más Warren Buffett, esta gente va a tener que sostener a los que vayan quedando de la falta de natalidad, porque ellos necesitan y impulsarán políticas de natalidad, porque ellos necesitan gente que le consuma los productos y los servicios que venden. Y si la gente se achica la cantidad de gente en el mundo por envejecimiento y falta de natalidad, se van a quedar sin mercado.
1: ¿Hablas de renta básica universal, por ejemplo?
4: Exactamente.
1: Bien.
4: Sí. Exactamente.
2: Enrique, como siempre.
4: Y trabajar, y la diferencia, si quiere vivir mejor, y trabajar hasta el día que lo lleven a...
3: No nos digas eso.
4: Les aviso, prepárense para la falta de jubileo.
2: Bueno, no sé.
4: Prepárense para la falta de jubileo. No lo vamos a ver nosotros, por lo menos yo no lo voy a ver. Pero la proyección es esa. Habrá que pegarle la vuelta. Hay países como Vietnam del Sur que ya tienen un ministerio de la natalidad. Entonces hay todos incentivos para que la gente tenga hijos. Porque hay actividades que todavía ni la inteligencia artificial ni la robótica va a poder desarrollar.
1: Sí, acá ya tuvimos esa experiencia y no sé si funcionó tan bien. El problema es que ahora estamos en el otro extremo. Vamos a tener que equilibrar, Enrique.
4: Sí. Sin duda. No, por favor.
2: Enrique,
4: por
2: muchas favor, gracias. Como siempre, gracias.
4: Buen día, un abrazo a todos ahí.
2: Bueno.
4: Un beso. Chau.
2: Bueno, todo es el tema de baja natalidad, es todo un tema, ¿no? Hay países que tienen promedios de 1.5 hijos.
1: Sí, sí. Y acá está cayendo terriblemente. A ver,
2: 40% en los últimos 10 años en la Argentina.
1: La caída. Lo vemos en las escuelas, en los cursos de materno, que son de 3 años, y bueno, tienen 3, 4 inscriptos por año. Fue bajando de 10 después de la pandemia, ahora 3, 4. La verdad que se está notando, y si uno se pone a pensar, vamos a la realidad. Sí. Nosotros, yo, mis amigos, gente conocida, la mitad no tiene hijos, ya a partir de yo tengo 43 años, la mitad no tiene hijos. Más jóvenes, se va estirando. Ahora, ¿cómo traes un hijo al mundo si a la gente no le alcanza para llegar a fin de mes con los hijos que tiene?
3: Eso iba a aportar, o sea, hay una planificación familiar, no en todas las familias, pero hay una planificación. Hoy vos, al pensar en traer un hijo al mundo, en armar una familia, tenés que saber que ese chico, por las condiciones, esa chica, el hijo que tenga, va a tener que tener un acompañamiento de estudio, va a tener que tener una formación que tiene su precio, que tiene su costo. Lo que sale en chat, yo también tengo amigos que dicen los pañales. Claro. Si planificás, realmente es un costo muy alto. La semana pasada o esta semana salían los porcentajes y los montos de lo que cuesta mantener
2: un hijo. Traer un hijo al mundo, ¿no? Fíjate, y otro costado que también forma parte de esta radiografía que vemos, es el cierre de jardines de infantes.
1: Claro.
2: Por ejemplo, esto lo publicó La Nación en el día de ayer, el sanatorio Fino Quieto en el barrio Palermo cerró su servicio de maternidad.
1: Bueno, claro, porque no hay consumo, es una locura.
2: No hay hijos.
1: Ahora, hay una realidad. Ustedes, acá somos todos padres, madres en la mesa. Uh-huh. No se planifica tanto esto. Uno da el salto también de fe cuando tiene hijos, ¿no?
3: Sí.
1: Porque no es que tenés todo armado y ahora sí que puse la cunita y tengo los pañales para todos los primeros 3 años. No, acá saltamos al vacío, tenemos hijos y los criamos y damos todo lo que podemos para que funcione. Y funciona. Sí, el Estado debería acompañar. Y respecto de esto, expresó el presidente Milei hace muy poco, porque le plantearon esto. Y bueno, dijo que hay una abrupta caída en la natalidad argentina, pero directamente dijo que esto es culpa de la ley de interrupción voluntaria del embarazo y de la cultura woke. Le echó la culpa directamente a esto. Sí. Pero hay una realidad que tiene que ver con la cuestión económica también.
2: La cuestión económica, los números oficiales, la caída del 47%. De 777.000 nacimientos en el 2014 a casi la mitad en el 2024, 400.000, la mitad.
3: Bueno, y la canasta de crianza del INDEC, lo que dio a conocer la semana pasada, es que mantener un hijo en Argentina cuesta entre 511.000 y 654.000 pesos mensuales.
2: Según la edad.
3: Según la edad. Ya, menores, claro, de un año, 511.000, de un año a tres, 609.000, de 4 a 5, 520.000 y de 6 a 12 años, 654.000. Y se frenan en la peor etapa, cuando te comen vivo.
1: Bueno, lo cierto es que esto está pasando.
2: Esto lo vinculamos por lo que hablábamos recién con Enrique Gómez Cochia, de qué va a pasar con el futuro previsional, ¿no? Porque la baja de natalidad y la suba de longevidad, bueno, está haciendo un cuello de botella y, bueno, usted me mira, Martín, bastante preocupado. Le faltan unos cuantos años.
1: Sí, pero bueno, vamos de a poco. Mientras tanto, vamos preparando cumpleaños y saludamos a Vero, que está en este momento en el móvil de LT10. ¿Dónde estás, Vero?
5: Estamos en este momento en Colación Norte, sobre calle Chañez, al 5300, donde está trabajando la policía de la provincia de Santa Fe. Los vecinos asombrados por el robo muy cuantioso que se ha dado en las últimas horas aquí. Lo que es llamativo, vamos a escuchar ahora la palabra de una vecina, es la cantidad de hechos que se vienen repitiendo en toda esta zona y que incluso muchos hablan de prácticamente una zona muy vapuleada por los hechos de inseguridad. No hay uno de los vecinos que no les haya sucedido una situación de robo. Creo que se han acercado un matrimonio que ahora, bueno, están pasando un muy mal momento. Vamos a escuchar si les parece parte de lo que nos decía recién la señora, que justamente es vecina de este matrimonio que hoy en la mañana les han entrado a robar.
6: Bueno, te comento que yo antes de ayer hice poner luces que alumbran hacia las cámaras para ver bien la parte de la entrada, donde yo tiene mi ingreso por varios lados. Buenos días. Sí. Y veo que las cámaras se ven oscuras, entonces no puedo, porque yo sí, como estuvieron sacándome cosas de la parte de atrás de mi casa, un quinchito que tengo ahí.
3: Ya te venían robando.
6: Ahí yo desde la cámara los veo. Y como las cámaras las tengo a oscuras, acá me voy directamente, me tengo que ir a esta avenida Freire, fíjate vos, tengo que dejar todo acá desorganizado lo mío. Te quería mostrar que yo en las cámaras puedo visualizar, sí, con bien, y se ve esta parte acá, que no sé, que ahora me voy para que...
3: ¿Cuántas personas se ve? ¿Qué se ve?
6: No veo nada, por eso me voy, ellos lo van a ver seguramente.
3: Y acá me dijeron que en la zona ya hubo robos.
6: Pero continuamente, acá denuncia en Santa Fe, acá en la zona, por favor, no. Hay que ir a Santa Fe, ya le digo a todos, ya me dijo un abogado de mi familia mía, que acá ya no hagan más la denuncia, porque siempre te dicen son los choritos
3: de la vía
6: de la vía muerta o de acá de enfrente, que son menores de edad y no se pueden poner presos.
3: O sea, que lo mismo me dijo recién una vecina.
6: Es una vergüenza, realmente una vergüenza, con los impuestos que pagamos.
3: ¿Y cómo es el tema de el movimiento policial? ¿Pasa, no pasa? ¿Entran por acá por las calles internas?
6: Yo no te sé decir, porque lamentablemente yo ya no vivo acá, claro. Falleció mi esposo, yo acá no, con todo esto no me animo a estar sola. Uh-huh. Entonces estoy viviendo en un departamento en Santa Fe, pero vengo todos los días. Claro. Yo me encuentro con este chico que se iba de viaje, que son unos vecinos divinos, amorosos los chicos. Siempre nos cuidamos entre nosotros, todos los vecinos nos cuidamos.
2: Bueno.
5: Bueno, eso la señora contaba, bueno, un poco en lo que fue el robo, sino que le comentaron los vecinos internos cuando terminó el audio. Esto ocurrió cerca de los bomberos.
2: Por celular, por favor, que se nos escucha bien.
3: Ay, sí, se nos está cortando.
7: A ver
2: ahí está. Vero. Bueno, vamos a cerrando, Vero.
7: Bueno, simplemente diciendo que se llevaron algo así, recién lo contábamos, de 110 mil dólares, 30 millones de pesos argentinos, una computadora, entre otros elementos, que era un poco también lo que estaba por manifestar en el registro que pasábamos la vecina.
2: ¿Cuánto en dólares?
7: 110 mil. En principio lo que se habla serían más de alrededor de 110 mil.
2: Ah, bueno.
7: Las predecían en el registro. Es que ella entiende que esta cantidad de dinero y demás, es evidente que a esta familia alguien de alguna manera hizo saber que ellos iban de viaje, que hubo una especie de batida. Bueno. Eso decía cuando, bueno, levantaron el audio ustedes. Pero bueno, creo que el dato no es menor, sí, porque como ella bien decía, entre todos los vecinos se cuidan, entre todos se van avisando de las actividades que tienen y demás, y es muy llamativo que en la casa en la que ella justamente no estaba en ese momento, porque sería por ahí por donde ingresan a robarles este matrimonio.
1: Gracias,
2: bueno,
1: Vero.
2: Gracias, Vero.
7: Hasta luego.
1: Bien, Verónica Encinas nos da el espacio para el cumpleaños del día. A ver qué tenemos
2: 21
1: hoy.
2: 21 de mayo,
3: 21 de mayo. Uh-huh. Bueno, no nos llegaron saludos, ¿eh? ¿Qué pasa hoy?
2: Bueno.
3: Vamos, Elian, tienen un ratito todavía.
2: Elian del Mestre, cumpleaños. Ana María Talani, es el cumpleaños de Juan Pablo Pagazzassi. De Patricia Flores Echeverri, de Carlos Alberto Leiva Ciñez.
1: Saludos para ellos. Hoy, Día Internacional del Té.
3: Del té.
1: ¿Les gusta el té? ¿Cuál
3: sí,
1: eligen?
3: Me encanta el té. Bueno, yo tengo una marca preferida, pero me gusta mucho
1: ¿de manzanilla?
3: Comprar. No.

0: multinacionales más importantes económica y financieramente hablando.
1: Y saludamos también a la UBA, porque hoy, un día como hoy, se crea la UBA en 1819. El Congreso de las Provincias Unidas del Río de la Plata autoriza la creación de la Universidad de Buenos Aires. Ajá. 1819.
2: Bueno, Día Mundial de la Diversidad Cultural para el Diálogo y el Desarrollo, también instituido por Naciones Unidas. Día Mundial de Protección de la Lactancia Materna por Organizaciones Panamericanas de la Salud, concientizando sobre la necesidad de mantener este tipo de alimentación. Y en Argentina, Día del Registrador Inmobiliario.
1: Bien, saludos para ellos.
2: Está dentro de la hojarasca, pregúntale. Sí.
0: Un abrazo a Walter.
2: Se conmemora la sanción de la primera ley registral en 1879, que sentó las bases del moderno derecho registral en Argentina. Así que bueno, ¿hay alguien que se dedica a esto?
3: Esto la nominación hace un momento que se eneje de la desregulación inmobiliaria. Sí, pero, claro. Bueno, hablando con especialistas, nos dicen que ya de hecho está desregulado. Sí. Lo que ocurre es que, bueno, el corredor inmobiliario, el matriculado, bueno, es el responsable de que que tu operación sea
1: confiable,
3: claro. Fiable, ¿no? Uh-huh. Con títulos perfectos, no habiendo un sucesorio en el medio, una serie de cuestiones que tienen que ver con la seguridad jurídica.
0: Tengo un cumpleaños. Pancho Ferraro cumpleaños hoy, ex técnico de Colón, un histórico, campeón del mundo en 2005 con la juvenil de Messi. Pancho está de cumpleaños hoy, Huguito Tenerelo, un amigo. Y él y Dacian de la familia cumpleaños también.
1: Hablabas de formaciones.
0: Formaciones de Unión e Independiente para mañana. ¿Les parece? Dos cambios tiene que hacer Madelón por lesiones. Estigarribia no llega. Cuello tampoco. Por lo tanto, ahí van a jugar Menossi y Colazo. Jugarían, digo, porque Madelón no lo hizo oficial todavía. Pero Mancilla, Vargas, Mason Rodríguez, el uruguayo, Ludueña y Del Blanco, Julián Palacios, Mauro Pitón, Profini y Lucas Menossi, Colazo y Tarragona, el equipo tatengue. Mientras que Gustavo Quinteros, por el lado Independiente, tres variantes realizaría. Fedor con defensa en lugar de Lo Mónaco, Facundo Zavala por Valenzuela, precisamente, en otra variante, y Santiago Montiel en lugar de Nacho Malcorda, del ex Unión. Rodrigo Rey, Arias, Fedor, Cobaldés, Zavala, Mateo Pérez, Cursi, Marcone, Gutiérrez, Abaldo y Ábalos, los 11 de Independiente para jugar mañana, 16avo de final, Copa Argentina, cancha de Ñuble, el arbitraje de Sebastián Zunino. Después les hablo de la venta de entrada para hinchas de Unión, que comienza dentro de un par de horas.
3: Bueno, hay varias opiniones sobre el tema jubilación e hijos y natalidad.
1: Cuando volvemos, sí, cuando charlamos, 10 de la mañana.

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1: Hora 10 en todo el país. Cielo con nubosidad en Santa Fe, temperatura 9 grados, 6 décimas, humedad 85%. Hoy Santa Fe será sede de la edición 2026 de la Noche de las Ideas. Se trata del encuentro cultural internacional impulsado por la Embajada de Francia en Argentina a través del Instituto Francés. También participan el gobierno provincial, los municipios de Santa Fe y Rosario, las universidades, el Nacional del Litoral y de Rosario y las alianzas francesas. La iniciativa propone este año una reflexión colectiva bajo el lema Abrir Caminos. Contará con actividades en el Mercado Progreso, la Casa de la Cultura y el Museo de Arte Contemporáneo de la UNL articulados en torno al eje a 50 años del golpe, memoria, verdad y derechos humanos. En diálogo con nuestra emisora, Paulo Ricci, secretario de Desarrollos Culturales, destacó que en Santa Fe hace 5 años que se realizan como una política pública y detalló parte de la programación de hoy.
2: Vamos a estar acompañando a las 17 horas en la Casa de la Cultura a Micael Poeser con Esteban Kai, discutiendo sobre memoria e imaginación. Nos vamos a ir moviendo por

0: distintos espacios emblemáticos de la ciudad de Santa Fe y de la cultura santafesina, como el Museo de Arte Contemporáneo de la Universidad Litoral, donde se inaugura la muestra de Disidentes, Tramas de la Resistencia en el Arte Argentino. Luego, desde el Mercado del Progreso, va a salir el Munibus para hacer una visita al espacio de memoria de la ex Comisaría Cuarta. Y entre las 18 y las 22 horas, en el Mercado Progreso, va a haber diversas actividades culturales, programación musical, muestras.
1: Un vecino del country al Pinar denunció un millonario robo. La víctima relató que se ausentó de su casa minutos antes de las 20 y que al regresar pasada las 21:30 notó el faltante de $12,000, 2 millones de pesos en efectivo y joyas. La policía pudo constatar que los accesos a la vivienda no presentaban daños materiales ni signos de violencia, como así tampoco desorden en el interior del inmueble. Ahora información desde el móvil con Verónica Ancinas.
2: Ante la información de restricciones en la carga de GNC en otras provincias, en Santa Fe no hay faltante, así lo aseguró Alberto Vos de la Cámara de Expendedores de Combustibles de Santa Fe.
3: No están padeciendo, como en otros años, las estaciones de servicio puntualmente de GNC, más en nuestra zona, porque lo primero que se hace es cortar el suministro a aquellas que tengan contrato interrumpible. En nuestra zona no tenemos de esa calidad de contrato. Después, el resto de estaciones de servicio que tienen un contrato firme, tienen una... abastecimiento garantizado. Hoy lamentablemente no se superan esos límites, porque el consumo de GNC está muy, muy caído, está faltando conversiones, está faltando que la gente vuelva nuevamente al GNC, así que las interrumpibles pueden recibir alguna nota diciendo que se les puede cortar el suministro. No es el caso masivo de nuestra zona, y las otras pueden recibir la nota, pero lo que tienen contratado les tendría que estar alcanzando para el consumo diario de su estaciones de servicio, así que hay restricciones, pero no golpearía fuertemente a nuestra zona. Sí, en algunas otras zonas del noroeste argentino, por ejemplo, sí, ya se está viendo eso.
1: Información ahora del ámbito nacional e internacional con Sergio Ferreira.
4: Cayó una banda que clonaba identidades con la ayuda de un empleado de un correo privado. Se trata de una organización que se dedicaba a robar tarjetas de crédito antes de que lleguen a sus dueños. Según la investigación, un empleado infiel del correo, Andreani, marcaba los envíos y avisaba a sus cómplices el día exacto de la entrega, el nombre y titular del domicilio. Con esa información, un falsificador armaba DNI truchos con datos de las víctimas, pero con los rostros de los delincuentes, quienes esperaban en la vereda la llegada del distribuidor, se hacían pasar por los dueños y se quedaban con la tarjeta original. Luego compraban electrodomésticos a mansalva y retiraban efectivo. La información del exterior: el ministro de Seguridad de Israel publicó un video humillando a los activistas detenidos de la flotilla a Gaza. En el registro, los participantes de la organización humanitaria aparecen maniatados y hacinados de rodillas con la cabeza contra el suelo mientras se reproduce el himno de Israel. El video suscitó condena internacional y también dentro de Israel, donde el funcionario fue criticado por el primer ministro Benjamín Netanyahu y por el ministro de Relaciones Exteriores.
1: Información deportiva ahora con Matías Lorefice.
5: Hablamos de tenis, del ATP 500 de Hamburgo, porque la pareja compuesta por el francés Manuel Guinari y el argentino Guido Andreozzi le ganaron a la pareja del argentino Echeverry y el francés Admané por 3-6, 6-0 y 10-8 y pasaron a cuartos de final del torneo. Hoy en singles, el único argentino sobreviviente en el torneo alemán, Camilo Hugo Carabelli, jugará por cuartos de final frente al estadounidense Alexandre Kovacevic.
1: El pronóstico anticipa para lo que resta de la jornada: cielo despejado, nubes en aumento, condiciones estables y una temperatura máxima de 16 grados. Para mañana viernes se espera cielo nublado, parcial nublado, tendencia a despejarse durante la jornada, condiciones estables, una temperatura mínima de 6 grados y una máxima estimada en 15. En este momento el cielo se presenta con nubosidad en la ciudad de Santa Fe, la temperatura es de 9 grados 6 décimas y la humedad del 85%, a la hora 10, 6 minutos.
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1: Río Iguazú en Puerto Andresito, 24 centímetros bajo 4 centímetros.
2: En Puerto Iguazú, 10 metros, 80 centímetros, subió 60 centímetros.
1: Río Paraná en Corrientes, 2 metros, 37, creció 6 centímetros.
2: En Reconquista, 2 metros, 86 centímetros, descendió 7 centímetros.
1: En Paraná, 2 metros, 26 centímetros, estacionario.
2: En Santa Fe, Puerto Local, 2 metros, 54 centímetros, sin variantes.
1: Río Salado, sin datos.
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0: 10 de la mañana, 10 minutos, Febo no asoma, se escondió el sol.
1: Se escondió.
0: ¿A dónde fue?
1: 10 grados, no sé. Aunque no lo veamos,
0: el sol siempre está.
2: Sí. Las nubes le están ganando por ahora.
1: Sí, se está cumpliendo el pronóstico, de aumento de la nubosidad. Pero según el pronóstico de la Fitch, va a ir la nubosidad en aumento hoy hacia la tarde-noche. Vamos a amanecer con un cielo también nublado y después se va a ir despejando. Nubes por un rato.
0: Acá llega un mensaje: ¿qué pasa con las hojas? ¿Se juntan las hojas? ¿Los barrenderos pasan y juntan las hojas? ¿O hay que armarlas en bolsas? ¿Cómo es la situación actual? Porque algunas cosas fueron cambiando con la gestión nueva de municipalidad.
1: No tengo ver.
0: Bueno, vamos a averiguarlo.
1: Pero es, la de la calle la juntan los barrenderos y el camión.
0: Sí.
1: Yo muy temprano cuando vengo acá veo que ya están tempranitos juntando y las recogen con bolsas verdes.
2: Ahí la gente amiga de la vecina del Candioti Norte está... Porque el barrendero pasa, creo que 3 veces a la semana, pero barre un sector de la calle.
1: Apá.
2: Se ve que es de izquierda. En la mano del cordonero va a ser montanera, barre la mano izquierda. El cordón derecho, no.
0: Lo queda ahí.
2: Y no se entiende por qué. Barre un cordón, el otro no.
0: Bueno, vamos a actualizar esa información de gestión de municipalidad. En el caso de las ramas también, de los árboles. Y bueno, yo por el tema también de las hojas, imagino que tapan las cloacas y bueno, los desagües en este caso. ¿Algún mensaje más que te quede?
1: Si no, Claudia está enojada porque dice que es una vergüenza que solamente sean 10 premios especiales de $15,000 del KINI6. Para tantos para cupones que todo el país estamos jugando. Claro, porque va a haber un sorteo especial este fin de semana con todos los cupones no ganadores. Y son tantos, pero hay 10 premios de 15 mil
0: dólares. Son para ir al Mundial. Voy a tratar de jugar, a ver si puedo ir al Mundial. Vamos a ver qué sale.
1: Ojalá, crucemos los dedos.
0: Tema deportes, ¿qué tenemos?
2: Bueno, el tema Colón, ¿no? Aparentemente un solo cambio. Recién lo hablaba con Matías Lorefice respecto de lo que está pensando Medrán. Lertora, con este pequeño desgarro, no puede jugar. Es casi un hecho. Así que en su lugar jugaría Darío Sarmiento, un equipo más ofensivo, el que pretende poner en cancha el domingo a las 18 cuando reciba a Mitre de Santiago del Estero. Después no tocaría nada. El técnico de Colón dejaría los mismos jugadores que arrancaron el partido frente a Estudiantes en Caseros el último fin de semana. Budiño, Peinipil, Barrios, Rasmussen y Allende. En la mitad de la cancha Marcioni junto a Sarmiento, precisamente Antonio Lago. Y estaría jugando arriba Alan Bonancea, ¿no? Por ahí pasa un poco lo que sería la formación de Colón.
3: Bueno, tengo un mensaje más, dice Walter, hablando sobre... la baja natalidad, lo estoy escuchando como todas las mañanas. Me parece que muchos hijos no quieren o no les gusta dejar de ser hijos y convertirse en padres.
0: Bien.
3: Por todos los privilegios que tienen, responsabilidad y la responsabilidad que significa ser padre. A nuestros hijos le dimos muchas cosas, a mi entender, están muy cómodos en ese rol.
0: Le mandamos un saludo. Tenemos una nota de lujo.
1: Sí, tenemos una nota de lujo y hablando de niñez, tengo que decir que tengo el privilegio de haber vivido una infancia feliz. Y parte de esa infancia, de los recuerdos de esa infancia y de los momentos vividos, tienen imágenes, ¿no? Y una imagen muy fuerte para mí, para mi generación, entiendo, fue el programa El Mundo de María Azucena. María Azucena era parte de nuestras vidas, es más, a San Carlos fue en su momento. Para aquellos que tal vez son más jóvenes y no la llegaron a conocer, vamos a compartir esto. Miren si recuerdan esto. A ver, cuando se abría la ventana y todos cantábamos, por más que ella no nos escuchaba, cantábamos a coro y acompañábamos con ella el saludo desde la ventana.
3: Estamos en blanco y negro.
1: En blanco y negro, televisión en blanco y negro, Canal 13 de Santa Fe.
4: Voló el viento. ¿Y sabés a dónde llegaron? A la casita de Serafín de Abril. ¿Ustedes no la alcanzan a ver? Está todas las hojitas de Serafín haciendo un techito en la casa de Abril. Qué cosa más linda, ¿viste, Abril?
1: Bueno. Ahí estamos viendo el programa de María Azucena y tenemos el gusto de tenerla en del otro lado de la línea. Hola, María Azucena Cataña, buen día, gracias por atendernos.
5: Hola, buen día a ustedes. Ya me emocionaron desde el principio.
1: Ay, yo me emocioné. Yo me emocioné ayer ya cuando me mandaste el mensaje de audio confirmando que teníamos la entrevista hoy. Escucharte nada más me emociona. Así que muchas gracias, bueno, por este tiempo que
5: me nos emociona das. La emoción de ustedes, además. Uh-huh. Muchísimas gracias. ¿Cómo están? Gracias bien. Por el llamado.
1: Bien. Sí, tratando de conocer un poco más cómo estás vos y esto que de lo que nos enteramos.
5: Bueno, mira, gracias a Dios, totalmente agradecida porque tengo buena salud, ya que de la edad, por supuesto, pero una mente todavía lúcida también, gracias a Dios, y rodeada del amor profundo de mi familia, que es bastante numerosa, porque tuve 5 hijos y 10 nietos y 5 bisnietos, un montón de gente que me apoya, que me ama, y como vos decís, algunos de aquellos televidentes que todavía tienen buenos recuerdos conmigo. ¿Qué más puedo pedirle a la vida, no?
1: Bueno,
5: así que estoy muy bien.
1: Bueno, y esta tarde, la convocatoria es obviamente llamarte, saber cómo estás, pero vas a presentar un libro esta tarde, Relatos de desde la ventana, Mea culpa por los niños.
5: Claro, son relatos desde la ventana, porque eso fue una idea muy bonita de la editorial, porque yo mandé bastantes trabajos, incluso para niños más pequeños, y mucho la idea de Relatos desde la ventana, y la editora fue un amor, Tete Sirigliano, si no me equivoco, que me hizo una réplica de la ventanita, que me pareció muy tierna, muy linda, así que ahí seguimos con la idea, gracias a una persona que no quiere que la nombre, pero bueno, una personita de mi familia que se interesó por lo que yo escribía, tantas cosas, y fue, la presentó, y ahí estamos, yo metida en toda esta vorágine que significa la presentación de un libro.
0: María Azucena, te vamos a presentar. ¿Cómo estás? Martín te saluda.
5: Vos sos Guillermo.
3: Martínez. Acá yo estoy escuchando atentamente, María Azucena.
0: Hablamos con Daniel también.
5: Un gusto, Martín.
0: Bueno, un gusto saludarte, haber pasado por la casa de Canal 13 también, en todo el mundo te quiere, te recuerda. Y en este momento está en comunicación Silvina Cian, que es concejala de la ciudad de Santa Fe.
5: ¡Ay, Silvina!
0: A quien saludamos.
6: Hola, hola, ¿cómo andan? ¿Cómo les va? Silvina, buen día. ¿Cómo andamos, María? Preparándome,
5: fíjate vos, Silvina, que por supuesto pensaba agradecerte, pero desde lo más profundo, hoy en público. Pero qué gusto escucharte ahora y agradecerte montones, porque como concejala has declarado mi libro, mi pequeño libro, como de interés, y eso es enorme de parte tuya.
6: Así no, por favor, un placer, María. Aparte, bueno, cuánto has dado vos a nuestras niñeces, los que tenemos más de 50, estamos todos atravesados por el mundo de María Azucena. Y no solamente en la capital, sino en el interior también. Tu recuerdo siempre permanece muy presente.
5: Eso fue una gran cosa, sí.
6: Bueno. Y además tu libro es muy interesante. Yo lo recomiendo. Lo leí. Y aparte, bueno, tiene unos relatos, quizás una María que no conocíamos, porque habla de las niñeces que vivencian situaciones comunes en todo el mundo, de abandono, maltrato, de... No, una María Azucena que me sorprendió y me emociona, porque hay muchas historias que son de ahora, y vos decís, esto existió siempre, ese niñito de que su mamá era una doméstica y que, bueno, la paliza que le da su mamá termina en un orfanato con secuelas, es decir,
5: hay relatos muy duros,
6: pero maravillosos también, maravillosos, y algunos que están, que nos acercan a una Santa Fe actual, es decir, vos contás algo de Coronda, contás algo de lo que pasó con ese chiquito que se empleó en una reconocida panadería de la ciudad, bueno, cosas muy lindas y que nos atraviesan a todos, sin duda, María, así que...
5: Bueno, ojalá, porque esa es la idea, un poco sensibilizarnos sobre esos niños casi invisibles que tenemos esa es la idea.
0: Silvina,
5: pequeño legado.
0: Aprovechamos que te tenemos para hacer la invitación y con esto cerramos el contacto y seguimos con María Azucena, si te parece. ¿Por qué la elección, te pido, por qué la elección de este libro para la declaración y cuándo es la cita?
6: Bueno, el por qué creo que ya lo destacábamos recién, porque bueno, claro, es un pantallazo de una realidad que siempre está presente, que atraviesa a los niños de todo el mundo, porque ella va citando niños de Costa Rica, de Nicaragua, de Perú, de Argentina, del interior provincial, bueno, historias de niños que son comunes en todos lados. Y me parece interesante porque conocemos a una María desde otro lugar, una María escritora, una María comprometida con su realidad, con su tiempo, con una lucidez maravillosa. Y bueno, es nuestra santafesina ilustre también, María Azucena.
1: Sí,
6: así que
1: otro, por favor,
6: otro reconocimiento más también. Y esta tarde es a las 18:30, Las Delicias, allí en San Martín, Hipólito Yrigoyen. Así que están todos invitados, porque la verdad que vamos a descubrir. También nos va a contar un cuento, seguramente, lo va a leer, lo va a compartir a su mejor manera. Y bueno, y es una caricia al alma los que alguna vez compartimos con María la leche, por ejemplo. Y ajá, bueno, y veníamos de la escuela y poníamos cara al 13 para...
5: Justo era la hora de la leche.
6: Sí, exacto, de la merienda. Uh-huh. Claro que sí,
5: tal cual.
6: Claro que sí. Sí, sí, sí. Bueno, María, gracias.
5: Bueno, gracias, tanto, nos vemos entonces.
0: Saludamos a Silvina. Enorme. Y gracias, nos quedamos con vos, María, por favor, para que nos cuentes, bueno, cómo comenzó este trabajo de escritora, de dónde vienen,
5: bueno,
0: los relatos.
5: Bueno, vos sabés que creo que comenzó de siempre, porque nosotros desde chicos en casa teníamos lo que eran las tertulias familiares, y tertulias literarias por lo general, donde participaba papá, mamá, hasta mi abuela materna, mis hermanos, por supuesto. Y la palabra escrita, la palabra oral, siempre penetró tremendamente en nosotros. Entonces, como yo estaba viviendo, perdón la redundancia, vivencias muy importantes con el trabajo en televisión, a partir de mis 5 hijos, porque ellos fueron los que me involucraron con la vida realmente, entonces es como que tenía todas esas vivencias y debía explicarlas, aunque sea para mí. Entonces empecé a escribir todo lo que se me iba ocurriendo, todas las vivencias y demás, y ahí se fueron acumulando. Después se transformaron en cuentos, en poesías, en canciones, en obras dramáticas para niños. Así que fue una cosa como un devenir muy, muy natural, muy, muy natural.
3: María Azucena, ¿cuánto tiene que ver lo genético, no? Porque tus hermanos, tus hermanos son todos están todos vinculados al arte, a la comunicación. Alfredo, Lucho, Cataña también en la tele, sí. Carlitos Cataña como actor también.
5: Claro.
3: Es decir, ¿cuánto tiene que ver la genética en tu familia?
5: Yo supongo que sí. Yo supongo que tiene que ver mucho la genética.
3: Ajá.
5: Pero también el proceso educativo a partir de tu nacimiento, digamos, que empieza con los gestos, con la voz de la madre, con las canciones, etcétera, etcétera, y que van calando hondo, porque de pronto, por más genética que tengas, si no canalizas, digamos, todas esas capacidades innatas, es como que abortás una cosa. De pronto aparecerá en otro momento, eso sí, porque la fuerza de la genética está, pero creo que tiene que ver con el sembrado y el riego de la plantita durante toda la vida, más bien.
0: Tenemos un mensaje que se acaba de comunicar Lito, no sé si te acordás, pero trabajó con vos y era el payaso Corchito, que compartía los viernes. Y quiere mandarte saludos por este gran recuerdo que tiene con vos.
5: Qué lindo, Lito, no te ubico físicamente a lo mejor, pero si has estado conmigo colaborando, enriqueciendo mi programa, te agradezco desde el alma.
0: Payaso Corchito.
5: Corchito, sí, qué bueno. Gracias por tu llamado, Corchito. Bueno, qué lindo.
1: A mí, bueno, como una de las fans y televidentes de aquella época, que sí nos apurábamos, aparte caían a casa quienes no tenían televisor. O sea, porque había chicos que no tenían televisor, entonces compartías la merienda y mirabas María Azucena. Y escuchándote, digo, ¿cómo hacías? ¿Qué recuerdos tenés? Porque con 5 hijos, el programa, sí, los chicos que te mandábamos dibujos, que te mandábamos cartas, que queríamos que nos visites.
5: Bueno, mira, con respecto a mis hijos, los mayorcitos, digamos, se quedaban con el papá en la casa en el momento del programa. Yo por lo general iba, sobre todo con la más chica, Cristina, se iba casi todos los días conmigo. Uh-huh. Y si hacíamos obras de teatro con Fernando Tiel, sí, que era mi compañero, con Vilma Cataño, también venían mis hijos atrás. Incluso mi hijo Carlos María, que es cineasta, que vive en Canadá, tuvo mucha responsabilidad apoyando totalmente con cámara incluso, al programa. Así que siempre, o sea, traté de equilibrar las cosas, ¿no? A la mañana iba yo al colegio con las hijas mujeres, todas estaban allí, y los hijos estaban en el ensayo, y era una cuestión de organizarme, pero nunca, nunca, nunca descuidé el primer rol, que es el de la maternidad. Eso seguro. Pero me las arreglaba.
3: Y María Azucena, ¿cómo fue la experiencia de Costa Rica ahora mirándole a la distancia?
5: Bueno, para mí fue fantástica y confieso que fue fácil, entre comillas, entrar a Costa Rica, porque el suegro de mi hermano era el ministro de Cultura, que fue el que me propuso crear él le decía taller de teatro, yo le llamé educación por el arte, y mi hermano Alfredo, que era el director de cultura. Así que imagínate que las puertas estaban abiertas totalmente. Uh-huh. Y ahí empezamos con Fernandito, que gracias a Dios el papá le permitió viajar, y sentí muchísimo la ausencia de Vilma, porque ella era madre con su hijo adolescente y era muy difícil para ella viajar. Entonces, a partir de ahí empezamos poniendo una obra de teatro que se llamaba Los Amigos, que ya la habíamos hecho acá en Santa Fe, y abrí el instituto y la cosa fue corriendo. Por eso digo, uno a veces, ¿cómo te puedo decir?, se obsesiona por llegar a las metas o por... Yo ni siquiera tenía meta, yo creo. Se fue dando todo como naturalmente, ¿no? Fue increíble, increíble. Y Costa Rica sí, le debo amistades, cariños, niños, amor. Tenía un programa de televisión también, que allá se llamó Mundo de María, no de María Cena, el Mundo de María, pero era con actores y actrices, era otro estilo de programa, pero que también tuvimos un éxito bárbaro. Qué así lindo. Que todo se fue maravilloso, no tengo nada más que agradecer a la vida y a todo, ¿no?
0: Bueno, llegan muchos mensajes.
1: Nos llegan muchísimos mensajes recordándote, saludos a mi ídola, fui un par de veces a Canal 3 y tuve el honor de ver también al Mago Solver, dice Pachu de Sandoto. María Azucena, claro, dice Sandrita, yo miraba el programa, Serafín, buen día el sol. Bueno, nos recita la canción, Juan, buen día.
0: Cosas que traemos y por ahí.
5: Bueno, si siguen contándome esas cosas, yo ya caigo acá desmayada.
1: Ay, no, que te tenemos que ir a ver esta tarde. Ahí vamos.
5: Estoy emocionadísima, la verdad.
1: María, el libro esta tarde, bueno, te vemos, te saludamos ahí, y okay, ya lo podemos comprar.
5: Soy fulana, ¿verdad?
1: Sí, bueno, lo vamos a poder comprar, o sea, la gente que vaya, que nos está escuchando, es una invitación abierta a todos los que nos están escuchando que quieran ir, verte y comprar el libro.
5: Claro, sí, supongo que sí, yo no estoy manejando todo esto, pero sí, creo que es así la cosa, sí.
1: Uh-huh. Bueno,
5: va a ser un gusto encontrarme con todos. Ojalá vayan algunos.
0: Te mandamos un beso gigante desde acá. Está LT10 obviamente a disposición para lo que necesites. Y gracias, infinitas gracias por todo.
5: No, gracias, yo gracias a ustedes, chicos, y a todo el equipo. Muchísimas gracias.
1: Gracias, gracias por todo. María Susana Cataña, hoy entonces presentando su libro con relatos. Bueno, escuchábamos también a Silvina Siam, que va a estar en la presentación de este libro, que promovió una iniciativa para que también sea ciudadana ilustre, María Azucena. Así que la cita hoy a las 18, allí en 18:30, para presentar relatos desde la ventana Mea Culpa por los niños en San Martín e Hipólito Yrigoyen.

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4: 10:30 minutos.
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0: muchos mensajes que van llegando respecto de la nota en el tiempo, en el viaje en el tiempo que hicimos con María Azucena, que hoy será protagonista de esta celebración de su libro. Vamos a Relatos desde la ventana, Mea culpa por los niños, de María Azucena Cataño.
1: Sí, bueno, ya vamos a escuchar. Hay mucha gente que nos está mandando mensajes de audio, ya los vamos a compartir, pero por ejemplo, acá nos dice Platón: un beso grande para María Azucena, fue parte de mi niñez. Dice también este oyente: hola chicos, qué lindo recuerdo, María Azucena.
0: Yo me acuerdo de las canciones. Bueno, Mariana Cataña fue productora también, le mandamos un beso gigante, y también hija de Lucho, formando parte de la familia. Sí. Y el gran recuerdo de Lucho, personalmente.
1: Sí. Parte de esta casa, ¿no?
2: Sí, entre mate y mate.
0: Sí, tal cual. Bueno, ¿qué más? Tenemos a nuestro querido Tiago.
3: Hola.
0: Lo vamos a saludar. Bienvenido, Tiago, a la mesa. ¿Cómo estás?
3: Bien, bien.
0: Espacio viral. ¿Qué pasa en las redes sociales?
3: Caliente. Redes que están calientes hoy.
0: ¿Por qué?
3: Por lo que pasó anoche en Buenos Aires. Yo creo que es más culpa de la gente que culpa de el protagonista, que es Fito Páez, que bueno, que está haciendo una gira que se llama Sale el Sol, que ya tuvo unas presentaciones en Buenos Aires en el mes de marzo, tocó en abril también, y por el éxito de la misma gira decidió aumentar fechas y anoche estuvo en el Movistar Arena cantando. ¿Qué es lo que pasa? Vivimos en una época donde la sociedad está un poquito perdida, diría yo.
0: ¿Por qué? ¿Qué pasó con Fito?
3: Porque bueno, Fito Páez presentó en el comienzo de su show, la primera hora, hora y media, temas nuevos de su último disco, que se llama Novela, que salió el año pasado, que tiene 25 canciones, estuve viendo. Más o menos la duración del disco es 1 hora 8 minutos, casi 1 hora 10 prácticamente. Entonces, todo el comienzo de ese show fue íntegramente temas nuevos, muy nuevos de él, porque claro, es menos de un año desde que salió el disco. Y acá es donde vengo a hacer, no sé si es una crítica, pero claro, la gente
0: va a ver los clásicos.
3: Exacto, ya un artista como Fito, o como mismamente Calamaro,
0: que tocó hace 30
3: años. Sí, ya no. Pueden sacar temas nuevos, pero es muy difícil. ¿Cuál fue el último tema de un artista de estos que pegó?
0: Claro,
3: Tenés que irte varios años. Te diría que de Fito no me acuerdo. Bueno, igual hay dos temas del disco nuevo de Fito. No lo escuché a todo el disco, pero hay dos temas que me gustan.
0: Están buenos.
3: Sí.
0: Sí, pero El Amor Después del Amor es el disco más vendido de la historia del rock nacional.
3: Pero bueno, vamos a escuchar un poco lo que se vio ahí en el Movistar Arena, la reacción de la gente. Vamos a ver un poquito de imágenes de lo que fue la noche.
0: Que lo silbaron a Fito.
3: Así lo podemos escuchar.
0: Lleno.
1: Lleno total.
3: Exactamente, lo estaban silbando. Justamente por esto, porque la gente no se esperaba que Fito empiece el show, un show que duró 3 horas.
1: Bueno, paciencia.
0: Claro, la primera hora.
3: Claro, hay otra imagen que me parece que es más que incluso muestra un poco cómo vivimos en esta época. De la gente ahí con los celulares. Todo el mundo con sus celulares viendo el show de Fito Páez. Va, viendo
1: el show, pero con
3: claro, porque otra cosa. No. Hay una realidad. Él en momentos previos
0: no le estaban dando bolilla a la primera hora de Fito.
3: Claro, antes del show obviamente explicó esta situación.
1: Ajá.
3: De que iba a cantar temas de su nuevo disco.
0: Dijo: primero presento el disco y después vamos a
3: los clásicos. Claro, y después cantó los éxitos antes de pasar al momento donde él se toma revancha. Yo me puse a ver en el Instagram de Fito Páez algunas cosas que él publicó. Una que reposteó que me parece interesante, dice: muchos apreciamos el regalo, otros viven en la inmediatez y estupidez descontrolada, simplemente perdieron la capacidad de escuchar un disco entero. Triste. Esto reposteó una historia que subió un espectador que estuvo presente en el show de Fito Páez con su propia cuenta. Y después él hizo una publicación hace 2-3 horas prácticamente, que dice: no voy a olvidar nunca esta noche, me sentí más vivo que nunca, amor, rabia, relajo, energía, pelea callejera, espectáculo, antropología porteña, el mundo vibrante, dopaminas y endorfinas en pugna, y un abrazo perpetuo. Muchas gracias, Buenos Aires, sos re loca y zarpada. O sea, un poco describiendo lo que él sintió ahí arriba del escenario.
1: Fue la noche, sí.
3: Claro, ¿qué es lo que pasa? En el medio de la noche ibas viendo las críticas de la gente a través de redes sociales, porque se empezaban a viralizar estas imágenes de Fito Páez, de la gente grabando cómo lo silbaban en el Movistar Arena y demás, hasta que bueno, empieza a cantar sus clásicos y hay un momento donde él, como gran artista, se toma revancha como un jugador de fútbol.
0: Sí.
3: El topo Gillo. Si podemos escuchar este video que está en pantalla tras delitos desde el principio. Desde el principio, porque desde el principio se ve bien la revancha de Fito. Ah, mira.

0: canta, está cantando su tema más emblemático posiblemente. Sí. Va, Mariposa tiene color, me parece que. Pero hay un momento, si no digo que es ahora, el Topollillo.
1: Ahora quiero que cante, ahí atrás.
0: Claro, y dice después, me silbaron.
2: No te escucho,
0: no, no te escucho, dice. No, básicamente, ahí está. Yo creo que él en algún momento habrá sentido cierto enojo, porque bueno, es un show que, como digo, 3 horas. Tenés que preparar un show de 3 horas. No debe ser fácil. Está bien, podés irme echando de último una canción nueva con una canción vieja.
3: Sí. Ahora, sí. ¿Cómo la gente puede llegar a no tolerar la presentación de un disco y la necesidad de inmediatez
0: de los éxitos,
3: de ir por los éxitos?
0: Claro.
3: Estaba presentando un disco nuevo y bueno, él igual con la experiencia de 30 años.
4: Pero la gente sabía que presentaba un disco nuevo.
0: Él lo dijo anteriormente.
4: A mí realmente me impactó esa imagen de la gente chateando los celulares sin escuchar al artista. Realmente
0: sí, a ver, a mí no me gustó ver esa imagen, porque aparte de última, tenerle un poco de respeto, estás pagando para ir a verlo. Si compras una entrada para ir a verlo, significa mínimamente que te gusta.
3: Pero por supuesto.
1: Sí, aparte las reglas estaban claras, ¿no? Tenés que ir preparado. Lo que se hace habitualmente en artistas como Fito es, va poniendo un clásico, va echando, como decías, ¿no? Va poniendo, este es nuevo, o empieza con algo conocido como para, bueno, acá estamos, ¿va? Y después dice, bueno, les presento este tema nuevo, cuentan del tema nuevo.
3: Como pero acá, obra.
1: Claro, él lo presentó como una última obra y después.
0: Aparte, si vamos al caso, la gira se llama Sale el Sol, es el nombre de uno de los temas del disco de Fito.
1: Claro.
0: Ya me parece que de entrada está. Está seteado que iba a ser así.
3: Todo suma. Porque obvio. Fíjate que hoy estamos hablando de Fito Páez. Que el tipo sigue haciendo rodar su música.
0: A ver, Fito está en un buen momento. Viene del show que hizo en Rosario hace poco en el.
1: Sí, cual,
0: en el monumento. Este es el tema.
3: ¿Escuchamos?
0: El cual se llama la gira. Y bueno, que la gente nos diga lo que piensa. Y me parece que es un momento para despedir este espacio escuchando este tema.
1: En noviembre viene a Santa Fe, ¿eh?
0: ¿Lo vamos a silbar acá?
3: No.
1: No.

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0: Bueno, venimos planteando, es un interesante debate, ¿no?, acerca de la importancia que le damos o no a las instituciones. Lo hemos hablado días pasados, cuando muchos temas políticos se judicializan, cuando en realidad no hay un respeto a la institucionalidad. Indiana planteaba, bueno, ha desaparecido de la escuela la materia de educación cívica o educación democrática. Entonces, muchas veces el bolsillo domina lo que debe ser la interpretación de lo que de un país republicano, ¿no? O sea, volver un poco a las fuentes del valor que tiene en nuestro país, el federalismo que tanto planteamos diariamente aquí en nuestro programa, con un gran centralismo histórico que tiene la Argentina. Bueno, nuestros gobernantes, los periodos, la división de poderes, lo que significa esto, ¿no? Es decir, el deterioro del diálogo político frente al discurso de barricadas en un congreso, el insulto a través de las redes sociales, en fin, ¿no? Hay un libro muy interesante del prestigioso y reconocido constitucionalista Félix Lonigro, Claves para la educación cívica de los argentinos, ¿no? Así tenemos que aprender, ¿no? Uh-huh. Está en línea. Félix, buen día y gracias por atendernos.
1: Hola, buen día, ¿qué tal? Un gusto.
0: Bueno, ya es la segunda edición, actualizada y ampliada, ¿no?
1: Sí, efectivamente, sí. Es un libro que pretende llegar a la gente que... uno, como quien dice, el que anda de a pie, ese que no transitó por las aulas, que está más alejado de todo lo que es actividad académica, y entonces, en una democracia en la que todos votamos, en la que todos somos coparte o tenemos cuota parte de la titularidad del poder político, bueno, en definitiva, llegar al hombre común, por supuesto también a los estudiantes, pero sobre todo el objetivo fue ese, porque creo que la educación cívica es algo que el país ha retrocedido, y mucho, desde la recuperación de la democracia. Sí. En aquellos años yo me acuerdo que iniciaba mis primeras armas docentes. Me dedico a eso desde entonces, y había toda una expectativa, una algarabía cívica, un optimismo, ¿no? Parecía que el país se encarrilaba sobre los andariveles constitucionales e institucionales, y bueno, la Argentina sostuvo la democracia, nos hemos convencido de que está bien, pero el funcionamiento institucional, el sistema republicano, se ha deteriorado mucho y en forma creciente, y entonces lo que pasó es que aparecieron los populismos, los gobernantes mesiánicos, gente que se enamora de los gobernantes y que los siguen, hagan lo que hagan. O sea, el antídoto que genera la educación cívica contra estos males, bueno, justamente por no haber educación cívica, uh-huh, ese antídoto no se ha generado y llegamos a esta instancia actual.
0: Claro, es decir, cuanto menos educación cívica y más poder para las demagogias, lo que vos planteás, Félix, es decir, aquellos emergentes de la política, en fin, de prácticamente hay leyes que no se cumplen, como el financiamiento universitario, como la discapacidad, ¿no? Y creo que no nos debe dar lo mismo como ciudadanos, ¿no?
1: No, pero nos da absolutamente lo mismo. Nosotros justamente tenemos hemos aumentado el mal en ese sentido. Tenemos una enorme tendencia a apoyar a gobernantes, hagan lo que hagan. Porque yo siempre digo lo mismo, la educación cívica lo que nos da es ese antídoto para no enamorarnos. Enamorarse de una pareja, enamorarse de un cantante, de un futbolista, de un deportista, está bien. Pero en política y en materia institucional no hay que enamorarse de los gobernantes. Porque además los gobernantes no están allí porque realmente queremos que estén. Están porque no tenemos otra alternativa. Uh-huh. Nadie quiere pagar un seguro. El seguro está porque tenemos que tenerlo, no queda otra. Es decir, estamos nosotros en política asumimos lealtades que no tenemos que asumir, no miramos de reojo, no somos críticos, no nos importa si el gobernante al que elegimos hace las cosas bien o mal, si las medidas que toma están bien, pues que pase por arriba de las instituciones. Bien. Si las medidas que toma no están mal, entonces ahí queremos institucionalidad, frenos, límites. Y bueno, lamentablemente eso es un poco de hipocresía, pero yo se lo atribuyo justamente a la falta de a la ignorancia cívica que hay, vale. Está extendida.
0: Ahora, Félix, hablando de enamoramientos, ¿no? Y vos has escrito sobre este tema y nosotros lo hemos cubierto acá periodísticamente en el edificio de enfrente, porque estamos aquí en Santa Fe, frente al Paraninfo de la Universidad, donde se reformó la Constitución en 1994, ¿no? Y en aquel momento el argumento central, entre otros, de la reforma era atenuar el presidencialismo en la Argentina. Por eso vamos a poner un jefe de gabinete. Y hoy Adorni no es un jefe de gabinete de un sistema europeo parlamentario, sino que es un empleado del presidente.
1: No, indudablemente. La reforma del 94, sí, desgraciadamente ha desrepublicanizado al país, o por lo menos le ha bajado la señal al sistema, la intensidad al sistema republicano. Vino con esa idea preestablecida de pretender reducir el presidencialismo, pero yo no creo que, es decir, no soy de los que piensa que la reforma del 94 agravó el presidencialismo. Yo creo que desrepublicanizó, es decir, el sistema presidencialista sigue incólume porque sigue siendo, sí, nuestro país sigue teniendo las características del sistema presidencialista, la gente elige al jefe de Estado, que es el mismo jefe de gobierno, el presidente de la nación, y también a los legisladores, a diferencia de un sistema parlamentario. En un sistema parlamentario hay moción de censura contra el jefe de gobierno, acá no, porque el presidente no puede ser restituido por el Congreso sino a través de un juicio político. Es decir, el sistema presidencialista está. El problema es que se le han asignado al presidente, en detrimento del sistema republicano y en detrimento del Congreso, justamente potestades legislativas. Se ha metido política en el Poder Judicial y en el Consejo de la Magistratura, y el jefe de gabinete, este que se creó, que intentó ser una suerte de primer ministro europeo, pues se convirtió en un ministro primum inter pares, que es un ministro que coordina, es un coordinador. Si uno mira la Constitución y mira las atribuciones del jefe de gabinete, del artículo 100, realmente causan gracia, porque las dos principales no las cumple, que son la de ejecutar el presupuesto de la nación y la de recaudar las rentas de la nación. Y todas las demás son hacer lo que el presidente le indica, ejercer las atribuciones que el presidente le pide que haga, y llevar leyes al Congreso. Por ejemplo, los DNU los tiene que llevar personalmente, y la Constitución usa la palabra personalmente. Es cómico, porque parece un cadete de lujo. Y si encima el jefe de gabinete no cumple con las expectativas por quien ocupa el cargo, peor todavía, es una superestructura burocrática que no sirve para nada, que la Argentina no tuvo hasta el año 95, que fue cuando asumió el primero después de la reforma. Después del 95 nada ha mejorado con el jefe de gabinete en materia institucional, podría no estar. La verdad es que esa reforma fue perversa. Tiene algunas que otras cosas que está bien, qué sé yo, eliminar la condición de ser católico para ser presidente, aumentar el tiempo de las sesiones ordinarias, está bien. Pero en las cosas importantes esa reforma no fue buena, y desgraciadamente, bueno, nos dejó algunos regalitos que, como el jefe de gabinete, que no son.
0: Ahora, no, ¿qué papel puede tener el Parlamento frente a las permanentes sospechas de enriquecimiento ilícito del jefe de gabinete actual, Félix?
1: Una de las cosas raras que tuvo esa reforma es que le dio, ustedes saben que cuando la Constitución crea una institución, a quien ocupa esa institución establece quién lo elige y quién lo remueve. Pero en el caso del jefe de gabinete, se ha establecido que lo puede elegir el presidente, igual que aquel otro ministro, lo puede echar el mismo presidente por decreto, pero también lo puede echar el Congreso, no solo a través del juicio político, sino a través de un proceso que se llama moción de censura. Sí. Entonces, el Congreso, ¿qué puede hacer frente al jefe de gabinete? Y dos cosas, echarlo a través del juicio político o echarlo a través de ese procedimiento que no se usó nunca, que se llama moción de censura. Para eso tiene que convocarlo a una interpelación, especificando que se lo convoca a una interpelación para analizar su remoción. Esa convocatoria se hace con la mayoría absoluta de cualquiera de las dos cámaras, y después con la misma mayoría absoluta de las dos cámaras se lo puede echar. O sea, el Congreso tiene dos maneras de echar al jefe de gabinete: juicio político y moción de censura. Si el Congreso no actúa frente a esta situación, y bueno, es porque de alguna manera se lo está avalando.
2: ¿Qué estrategias brinda el libro para fortalecer las instituciones en momentos donde el presidente dice soy el topo que va a destruir el Estado desde adentro? ¿De qué nos tenemos que cubrir o qué futuro se ve y qué herramientas tenemos para mantener la democracia si seguimos creyendo en ella?
1: Bueno, el nombre del libro, que es Claves para la Educación Cívica de los Argentinos, en realidad el sentido que tiene es explicar qué cosa es clave entender, qué cosa es clave saber para estar cívicamente educado.
2: Bien.
1: La clave o lo que es clave entender para estar cívicamente educado es el funcionamiento de las instituciones y los límites al ejercicio del poder. Entender qué es el Estado, por ejemplo, porque si justamente viene un Milei a decir voy a destruir el Estado desde adentro. Alguien que está cívicamente educado le tiene que... no entiendo, mira ahí. Usted dice que viene a destruir el Estado desde adentro, pero usted sabe de qué está hablando cuando habla del Estado, porque usted es Estado, nosotros somos Estado, el gobierno forma parte del Estado. El Estado es una entidad indispensable. Lo que por ahí podemos discutir es qué función tiene que cumplir el Estado, pero el Estado es una entidad indispensable. Es justamente la organización política del Estado. No puede no haber organización política, no puede no haber gobernantes, no puede haber ejercicio del poder. Entonces, de lo que se trata es de tener, a través de la educación cívica, un decodificador de las cosas que dicen los gobernantes. Y cuando el gobernante, y cuando el principal gobernante no dice voy a destruir el Estado, me aclare lo que está diciendo, porque lo que está diciendo no es gratis, es grave. Pero bueno, ya se sabe que si el jabo dice eso, entonces el jabo para los seguidores, ¿no? Y entonces, bueno, está todo bien, es un maestro y qué sé yo, sin entender que la verdad que eso que está diciendo es algo que es complicado. Pero por eso yo en el libro apunto a que la gente entienda cuáles son los conceptos básicos: Estado de Derecho, límite al ejercicio de poder, sistema republicano, constitución, cuáles son las cosas que hay que entender para decir, bueno, este pueblo está educado cívicamente. Y como dice Alberti, la calidad de las instituciones y la calidad de los gobernantes siempre depende de la calidad cívica que tengan los gobernados. Uh-huh. Y bueno, por ahí pasa el problema. El libro transcurre por 13 capítulos, tres de los cuales son historia institucional, porque los últimos tres se refieren a la Revolución de Mayo, la Independencia, la Asamblea del año 13, los símbolos patrios, el himno, la bandera, el escudo, la escarapela, algunos la historia de algunos edificios, como la Casa Rosada, la Quinta Presidencial, la Catedral Metropolitana, el edificio del Congreso, la Casa de Tucumán. Pero después lo demás es transitar por conceptos fundamentales como estos que yo decía hoy: Estado, Estado de Derecho, democracia, parlamentarismo, presidencialismo, por la Constitución, por los gobernantes, cómo se los elige, cómo se los renueve, cuánto duran, cómo se los reemplaza, para qué están, el concepto mismo de cosas de la Argentina que no se saben, el tema de la población, los límites, la superficie, las fronteras, por qué se llama la Argentina como se llama, cuándo nació, las provincias, bueno, en fin, cosas que me parece que tienen que ver con entender cómo funcionan, todas cosas que debe el argentino común saber.
0: Félix, muchas gracias como siempre, muy amable, ¿eh?

0: Farfaccioni, Atlético Tucumán, realmente pasó por arriba a la T, le ganó 3-0 y ya esperan octavos por el ganador del Tatengue o el Diablo Rojo mañana, que juega en el Rosario. Esto tiene que ver también Newell, un partido anoche, otro mañana. Newell está en una crisis económica financiera casi terminal,
1: 30 y...
0: a un paso de entrar en quiebra.
2: Mira,
0: está Newell, es una situación muy pero muy delicada la que vive la institución leprosa, lo dijo Ignacio Astore, el presidente, muy pero muy complejo todo lo que pasa.
1: 33 millones abajo.
0: Exactamente, es una deuda inalcanzable casi prácticamente, así que habrá que ver qué hacer. Por eso digo esto de alquilar el estadio anoche, alquilarlo mañana, todo aquel que quiera hacer algo en Newell hoy, vas con dinero y te vas a ser bienvenido, ¿no?
1: Son formas de financiar en estos tiempos,
0: ¿no? Newell, que es junto con Argentinos Juniors, creo que son los dos las dos instituciones que más jugadores en la historia le dieron al fútbol argentino en cuanto a la calidad. Argentinos, que es el semillero del mundo, así reza en el estadio Diego Armando Maradona, claro, y Newell también. La lista son interminables. Claro, los dos mejores del mundo salieron de Argentinos y de Newell. De ahí para abajo, las listas son interminables de jugadores, y que Newell esté como esté, eso habla a la clara de lo que ha sido el manejo dirigencial desde Newell empezó con esto año 81-82, imagínate.
1: Está sonando el rey, Elvis, de fondo mientras habla Dani Jovellano, y algunos mensajitos que nos van a llevar a las noticias. Mucho de María Azucena, la verdad que fue una hermosa nota que tuvimos, la tuvimos en Indiana muy emocionada.
2: Sí, me encantó. Bueno, hay mensajes de audio de María Azucena, después los vamos a escuchar. Leo el mensaje de Jorge que dice: hola chicos, me acuerdo cuando ingresé a secundario, la materia se llamaba ERSA, estudio de la realidad argentina. Después llegó el golpe y volvió a hacer educación cívica. Era obvio que le cambiaban el nombre, de realidad no se habla más, dice Jorge. Jorge, bueno, a propósito de nuestra charla con Lorena.
1: Sí, actualmente está Formación Ética y Ciudadana, también algunos mensajitos que nos van mandando respecto de la nota que hacíamos. 11 de la mañana, vamos al boletín.
2: Noticias en la radio, ya volvemos.

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1: Hora 11 en todo el país. Cielo con nubosidad en Santa Fe, temperatura 10 grados, humedad 81%. Antonio Bonfatti cuestionó al gobierno de Javier Milei y defendió el modelo santafesino. El diputado provincial dialogó con el ET10 de que la política conspira contra la integración de un país. El exgobernador cuestionó además a la administración y planteó la necesidad de discutir un proyecto de país que vaya más allá del equilibrio fiscal.
2: Situación que están viviendo hoy la economía en las provincias, en los municipios, a partir de recortes, todo eso indudablemente que significa una merma cuantiosa para muchas provincias, y entonces lo compensan diciéndole, bueno, votame tal ley y yo te doy unos pesos más. Que en particular son aquellas provincias que tienen dificultades, porque su aparato productivo no es el que tiene Santa Fe o Córdoba o Buenos Aires. Y entonces lograr los votos de esa manera me parece que en alguna medida también conspira contra el desarrollo del país.
1: Advierten que bajaron las conversiones de GNC. Alberto Bos, integrante de la Federación Argentina de Expendedores de Nafta e Interior, explicó por el ET10 que hay beneficios para quienes usan autos eléctricos, pero no para quienes utilizan gas natural vehicular.
3: No hay una, lamentablemente, una buena política de conversión a GNC. La matriz argentina apunta, obviamente, por Vaca Muerta, primero al GNC y después a un auto eléctrico. Vemos algunos beneficios para quien tiene un auto eléctrico en patente, en impuestos, etcétera, y no lo vemos GNC, que sería la matriz a desarrollar en Argentina. Hay algunos cambios, se está trabajando en estos momentos a través de nuestra confederación para lograr esos cambios y que la gente vuelva a convertir al GNC.

0: Asimismo, Voz explicó al móvil que en Santa Fe no hay problemas de abastecimiento y que las estaciones de servicio de la zona no sufren el impacto como en años anteriores gracias a la previsión contractual de los establecimientos locales. Ahora información desde el móvil con Verónica Encinas.
1: El secretario de Eventos Masivos, Fernando Peberengo, se refirió a cambios en el operativo de seguridad de Colón frente a Mitre de Santiago del Estero.
2: Es un operativo previsto y el último partido se registró una situación anómala, al menos para nosotros, de los números que veníamos manejando, donde la Popular Sur cargó más gente que la Popular Norte y el grueso del operativo siempre estuvo dispuesto en la parte norte. Entonces no vamos a resentir la parte norte porque entendemos que está funcionando bien, pero sí obviamente se modifica lo que es el ingreso de la Popular Sur. El ingreso va a ser más amplio, la gente va a ingresar por el mismo portón, se van a entrar por la cancha auxiliar. En lugar de haber 4 controles, va a haber 10 controles del sector del personal de UTDI, y además van a estar, una vez que pasen los controles, se van a estar más cerca de lo que es el portón del campo de juego de la cancha auxiliar. Una vez que pasen los controles, ya van a estar liberados las dos puertas, la gente va a poder ingresar ahora por puerta 6 y por puerta 7, pero previo a esto, como le dije, va a haber una contención y donde va a haber, como se hace en cada cancha, tener que pasar por un cacheo, por tribuna segura y después para validar con el carnet para que puedan ingresar al estadio.
0: Información ahora del ámbito nacional e internacional con Sergio Ferreira.
3: Según una estadística oficial, apenas 3% del posible universo se adhirió al blanqueo fiscal. Se trata del régimen que fue propuesto por el actual gobierno para que los ahorros en dólares salgan de los colchones e ingresen al circuito financiero formal y sean declarados. En Argentina hay unos 2.100.000 monotributistas puros y 400.000 autónomos del régimen general que son el público objetivo, pero solo 80.000 personas están inscriptas en el nuevo sistema de ganancias en el cual no se controlan los bienes que cuenta una persona al inicio del ejercicio fiscal, según ARCA. La información del exterior: Bolivia lleva 3 semanas de protestas y Evo Morales responsabiliza al actual mandatario de la situación. Las constantes manifestaciones que escalaron en su magnitud en los últimos días provocaron el desabastecimiento del país. Desde las organizaciones opositoras al gobierno de derecha de Rodrigo Paz argumentan que la eliminación del impuesto a las grandes fortunas, el ataque a la salud y a la educación pública y la concentración de tierras son las razones de la situación.
0: Información deportiva ahora con Matías Lórez Gisela.
4: Hablamos del Super Rugby de las Américas porque por la fecha número 12 Capibaras 15 va a jugar de local en Paraná frente al combinado chileno Segman. El encuentro se jugará a partir de la hora 16 el próximo sábado en el complejo Las Tortuguitas de Paraná Rowing Club.
0: El pronóstico anticipa para lo que resta de la jornada: cielo despejado, nubes en aumento, condiciones estables y temperatura máxima de 16 grados. Para mañana viernes se espera cielo nublado, parcial nublado, tendencia a despejarse, condiciones estables, una temperatura mínima de 6 grados y una máxima en 15. En este momento el cielo se presenta con nubosidad en la ciudad de Santa Fe, la temperatura es de 10 grados y la humedad del 81%, a la hora 11:06.
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0: Bien, 11:09 minutos en la mañana. Vamos a hablar de cerveza y universidad. ¿Qué les parece?
1: ¿Cómo se hace esto? Tenemos que hablar de en qué anda la UNL y en temas relacionados a la cerveza.
0: A la cerveza. El ISO fue declarado, ¿no?
2: En sí. Santa Fe, ¿no? Patrimonio de la humanidad.
0: Patrimonio de la humanidad.
2: Bueno, saludamos a Facundo Cufia, secretario de Extensión e Innovación Social de FIC-UNL, Lucas Bruera, secretario de Relaciones con el Medio e Internacionalización de la FIC-UNL. ¡Qué título! Me complicaste con el título. Bueno, gracias por haber venido, Facundo. Además tenés otros cargos.
3: Sí, sí, además otros cargos. Me toca ser vicedecano de la facultad también, pero bueno, aportando desde todos los lugares posibles al crecimiento de la facultad y de nuestra ciudad y de la universidad en términos generales.
0: ¿Y por qué hablamos de universidad y cerveza?
1: A ver, hoy, para los
3: Bien, nosotros en la facultad ya hace un tiempo tenemos una carrera de posgrado que es una especialización en producción de cerveza y microcervecería. Al respecto, esta carrera nace dada la necesidad que nosotros detectamos en el tejido social y productivo de una gran cantidad de emprendedores cerveceros que fueron creciendo, digamos, a lo largo de estos últimos años y que veíamos la necesidad de empezar a tener, digamos, una relación un poco más directa y a capacitarlos para que en la producción y en sus mercados, digamos, puedan ir creciendo en esto que es toda una cultura, digamos, dentro de la provincia de Santa Fe, que es la cervecería. Dado este caso, bueno, fuimos tomando acciones que se fueron incrementando a través del tiempo y hoy, digamos, podemos consolidar muchas de ellas a través de emprendedorismo, carreras de posgrado, formación, cursos, talleres y jornadas que están dentro de la agenda, no solamente de la facultad, sino también de la agenda integrada que tenemos con la universidad y la Secretaría de Extensión de la Universidad Nacional del Litoral.
0: Así que, ¿forman emprendedores para lo que después sería emprendimiento de cerveza artesanal, diría yo, o no? ¿Se puede llamar así?
4: Sí, se puede llamar, se llama también cerveza artesanal y microcervecería, digamos. La idea es armar un ecosistema donde el conocimiento sea el eje principal, donde desde hobbyistas a pequeñas pymes cerveceras pueden acceder a capacitación y formación importante, digamos, para poder seguir creciendo en calidad y haciendo cada vez mejor las cosas. Que
1: un producto que evoluciona constantemente, ¿no? Porque vemos cada vez más variedades, productos con cero alcohol, ¿no? Mucha competencia.
4: Exactamente, y la calidad también. Tenemos la posibilidad también, a través de la internacionalización de proyectos internacionales, notar que nuestra cerveza es clase A internacional. Y eso va mucho de la mano con la formación y la profesionalización de las personas que están fabricando la cerveza.
0: Ahora, eso, pero necesitan tecnología, ¿no? Porque tecnología y profesionalismo, digo, las dos cosas, ¿no? Porque por allí aparecen páginas de internet, se compra este kit y arme su propia cerveza, ¿o no?
3: Exactamente. Bueno, en ese sentido, los hobbyistas o los que han emprendido el camino esto de la cervecería artesanal, generalmente forman grupos en donde tienen muy bien claro el tema de lo que es el equipamiento y las tecnologías básicas para poder desarrollar el proceso. El paso grande de diferencia está en lograr, digamos, producciones de calidades más continuas, porque es muy artesanal, como la palabra lo indica. Que eso después es un factor clave, digamos, para insertar los productos en el mercado y tener éxito comercial, porque al fin y al cabo estos emprendimientos, digamos, tratamos de que crezcan hasta convertirse en empresas exitosas. Y bueno, ese trayecto intermedio entre lo que es la tecnología y la estandarización de la producción que ellos tienen es por ahí lo que cuesta, ¿no? Si uno se pone a ver la carrera que nosotros dictamos, no es solamente procesos, abarca análisis sensorial, control de calidad, sistemas de negocios para encarar las empresas. O sea, es un pack como para que el emprendedor que ya ha iniciado pueda lograr, digamos, consolidarse como una startup, digamos, o en un spin-off, ya a base tecnológica de una empresa cervecera.
2: ¿Tenemos algunos casos?
3: Tenemos varios casos, bueno. Federico Swiner, que ahora después vamos a estar tirando un chivito al aire de una actividad que vamos a hacer en la facultad. Es egresado, es ingeniero químico de la facultad y él hace muchos años ha emprendido y hoy es dueño de una cervecería importante que conocemos no vamos a decir nombres.
2: Sí, podemos
3: decirlo. Vamos a decir nombres, sí. Bueno, de Palo y Hueso, que la conocemos.
2: Palo y Hueso. Todos, sé, ¿no?, que esto salió de la universidad.
3: Esto salió Palo de la universidad, Hueso, de un egresado de la universidad. Y bueno, trabajamos mucho con Mariano Balbarrey también, que es ingeniero industrial, y que él se dedicó más a la parte de starter cervecero, a todo lo que es el diseño de levaduras para los diferentes tipos de estilo de cerveza, y hoy está vendiendo
0: pero a todo el mundo,
3: país está, y en todo el mundo.
0: En todo el mundo, sí, está, sí, vendiendo mundo. Mariano.
3: Son, sí, dos, sí, casos de, sí, de emprendedores que realmente arrancaron haciendo un hobby, uh-huh, que después vieron un nicho de mercado, que después se capacitaron, y claro, mucho, se convirtieron en referentes, y hoy, digamos, los resultados están a la vista.
0: ¿Necesitas alguna educación previa para llegar a este, no sé llamarlo posgrado o algo por el estilo, lo que planteabas como carrera? ¿Necesitas alguna preparación educativa previa?
3: Este posgrado particularmente, que es una especialización, nosotros posgrados los dividimos en, se llama de cuarto nivel, educación de cuarto nivel, en tres instancias. Generalmente están las especializaciones, uh-huh, las maestrías y los doctorados. En este caso, las especializaciones, por el reglamento, el régimen de cuarto nivel, pueden tomarlas alumnos o personas que no tengan título universitario, siempre que el comité justifique que tienen los conocimientos necesarios como para adquirir o formar parte de la especialización, ¿no es cierto? Dicho este caso, muchos de los emprendedores cerveceros no tienen títulos universitarios, pero tienen los conocimientos técnicos de hace muchos años como para poder formalizar, digamos, todo este tipo de educación y, digamos, tecnificar sus producciones y hacer un poco más rentable su sistema de negocio. Ahí está apuntado un poco a la carrera.
0: Claro, y esos estudios previos son fundamentalmente química, por ejemplo.
3: Química, matemática, las ciencias duras, pero básicas, digamos, no en un nivel tampoco tan elevado, que son los que requiere la carrera para poder, digamos, cursar.
0: ¿Y hay muchos interesados o no?
3: Y mira, yo arranco hoy a las 2 a dar el curso.
1: Ahora.
3: Tengo más de 20 personas.
0: Uh-huh. Jóvenes.
3: Jóvenes. Grandes, de todas las edades, de nuestro país, también lo ofrecemos como, ajá, curso, y tenemos gente de otros países que se conectan a hacerlo, porque en Latinoamérica no hay este tipo de actividades profesionalizantes en torno a cervecería, con lo cual generalmente hay un auge bastante importante de gente.
4: Lucas, ¿querías agregar algo? Sí, que una cuestión también principal que conlleva toda esta actividad es el ecosistema que se arma entre los emprendedores en sí y allegados, ¿sí? Empiezan a compartir un montón de información y se fortalecen todas las empresas, trabajan muy bien, y eso es fundamental a la hora de poder crecer todas en armonía y, como quien dice, agrandar la torta y que el pedazo sea más grande para cada uno. Eso lo entienden muy bien, incluso CCU aporta un montón en este aspecto, porque también está la cuestión clave de la cultura cervecera atrás. Y eso nosotros lo vemos también como algo muy importante de universidad, que eso se genere, porque sabemos que es la clave. Y ojalá el día de mañana, como lo vemos a Mendoza para el vino, lo vean a Santa Fe con la cerveza, que sí, creemos que,
1: que, sí, es importantísimo. Yo creo que sí, que sin duda lo
4: a eso es lo que se apunta.
2: ¿Sí? Uh-huh. ¿Cuáles incluso son los desafíos entre este trabajo más de emprendedor sin conocimiento, o al revés, cuál es el desafío del trabajo que se realiza desde la universidad a la parte comercial?
4: Mira, el desafío más grande es que cada vez que un emprendedor salga con un producto bueno y lo pueda validar a escala comercial y que realmente produzca una buena impresión, digamos. Es importantísimo que eso, como quien dice, no salir con un producto malo y te puedes quemar, digamos. Tratar de agotar todas las instancias de validación, hacer paneles con consumidores sensoriales, hacer todos esos análisis previos para poder salir con un buen producto y poder tener todo también calculado, como quien dice, con los números, para tampoco poder dar un paso en falso, que eso para un emprendedor es clave y fundamental, porque el emprendedor, si hay algo que no tiene, es el recurso económico, y es clave y fundamental tratar de minimizar
2: el margen de error.
0: Tal cual. ¿Y cómo se llega al consumidor, digo, no? Porque, o sea, tenés en Santa Fe cervezas tradicionales, más, bueno, una cervecería que, bueno, que tiene distintas marcas, ¿no? ¿Cómo se hace para llegar al consumidor con algo nuevo, distinto? No sé si soy claro.
3: Sí. A ver, acá lo importante es entender que existen dos clases de mercado que van en paralelo, que no son competitivos, ¿sí? O sea, el que hace cerveza artesanal hoy en día no va a competir contra el que hace una cerveza comercial o contra el liso nuestro, digamos. Claro, son cervezas para diferentes tipos de momentos. Y entendido este punto, que creo que acá se ha entendido muy bien, no hay superposición de competencias. Hoy vas a ver que la gente probablemente en verano con mucho calor tienda a querer tomarse un liso, se llama de alta tomabilidad, una cerveza de alta tomabilidad. Y por ejemplo, en un día como hoy, a la tarde-noche, se hace vuelco un poco más a lo artesanal, digamos, a lo complejo y demás. Eso lo logró entender muy bien, digamos, la gente en términos generales. Y por eso han proliferado y prosperado las cervecerías artesanales de la mano de las cervecerías comerciales.
2: Bueno, ¿cuáles son sus favoritas? Vamos a... ¿Cuál piden? Si tienen que pedir ahora una recomendada de las que salgan del trabajo de la universidad. ¿Piden algunas? ¿Alguna que nos recomienden?
4: A mí me gusta la roja. No sé, vos, Facu.
3: ¿Cuál? Y yo me puedo tomar una IPA, que es clásica para mí, o una Imperial Russian Stout, digamos. Que son pero bueno, más fuertes, son cervezas con fuerte, 10, sí. 12 de alcohol.
4: Y también depende, como decía Facu, del momento y de la cantidad que pensás tomar. Claro. ¿Viste? Si no, te va una más livianita, alguna lager o...
2: Ahora, ¿qué relación del santafesino y la región, no? Con la cerveza. Es como parte de la cultura y un orgullo también. Un orgullo. Siempre que sea con moderación. Con tomar agua también en cada vaso intermedio, que es la recomendación que hacen a la hora de tomar cerveza, y la invitación para todos aquellos que quieran aprender.
1: Ya ahora que tienen que esperar el año que viene, ya no hay posibilidades de sumarse a
3: al curso, no, pero vamos a estar haciendo una actividad que podemos dejar la invitación en el mes de la formación y del trabajo, que lo impulsa la Secretaría de Extensión y la Universidad en general. Nosotros nos sumamos a esas actividades y vamos a estar desarrollando el 28 de mayo a las 18 horas en el aula 15 de la Facultad de Ingeniería Química un conversatorio llamado Experiencias Emprendedoras Cerveceras, donde van a contar toda su historia, y va a ser muy interesante Mariano Valvarrey y Federico Swiner, y va a estar coordinado por Sebastián Coni, que es el director de la carrera y conoce mucho del tema. Actividad abierta al público, y hacemos extensiva la invitación para quienes quieren participar, que seguramente van a sacar mucho fruto.
1: La semana que viene.
4: Sí. Ahí en esa actividad también, si hay alguien que quiere acceder a algún... En vez de hacer la carrera y esperar a empezar de nuevo, se puede acceder también a módulos individuales de la carrera. Ahí se pueden sacar las dudas con Sebastián, que es el director. Incluso ver, de acá a fin de año, qué se tiene programado, qué bloques o qué cursos de la especialización. Está pensada en distintas temáticas, en distintos bloques. Se puede acceder de manera individual.
1: ¿Cómo se puede enganchar? Claro.
4: Exactamente. Como para ganar tiempo también, y después, bueno, la persona tomará decisión si hace todos los que le restan para completar la carrera también. No es necesario hacer uno.
2: Qué interesante estos temas para, por ahí, la universidad se ve como algo tan difícil de acceder, o de temas tan complejos, y acá estamos hablando de cerveza y de emprendedores cerveceros. Muchas gracias por haber venido.
3: Gracias, gracias a ustedes por la invitación.
4: Gracias a ustedes.
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0: Ay, ¿qué está pasando, bocina?
1: 11:26, suena la marcha, Zabalera, Está Matías Lorefis en el predio 4 de junio. ¿Dónde está Matías? ¿Qué estás viendo ahí?
0: ¿Estás viendo algo?
2: ¿Cómo les va? Está con los binoculares. Lo escucho un poquito lejos. No, le voy a decir algo.
0: ¿Qué?
2: Que me ha alegrado el día. Ya están trabajando en la cancha principal, entonces estoy más cerquita.
0: Bueno.
1: Bien.
2: Ya
1: bien.
2: Los 200 metros se achicaron a unos 50.
1: Bueno, ¿y qué claro. se ve? ¿Qué podés observar?
2: Y se ve lo que veníamos adelantando en la semana, la presencia de Sarmiento, Darío Sarmiento, en lugar de Lertora, más allá que en el día a día, en la intimidad del búnker Zabalero, había alguna esperanza, o por lo menos había salido algún rumor desde el seno Zabalero que podía llegar a estar y que estaban haciendo todo lo posible para que Lertora esté el domingo a la hora 18 con arbitraje de Álvaro Carranza en el partido frente a Mitre de Santiago. No va a estar el volante central, no va a estar el referente, no va a estar el capitán, va a tener por lo menos dos fechas de parate debido a este micro desgarro en el aductor, no va a estar frente a Mitre, no va a estar frente a Mirante Brown, y bueno, vamos a ver cómo transita la última semana de la recuperación cuando el Zabalero espere por Ciudad Bolívar el próximo partido de local. Lo cierto es que Sarmiento está en el equipo titular, trabajando en la cancha principal, y de no mediar ningún inconveniente, Gudiño en el arco, Peinipil, Barrios, Rasmussen y Allende en la mitad de la cancha, Marcioni por derecha, Lago por izquierda, Antonio Muñoz los volantes centrales, y junto a Sarmiento con Ansea. Estoy viendo que está Olmedo de marcador central y no Barrios, así que bueno, quizás por ahí salió Rasmussen, pero es un dato a tener en cuenta y a seguir después que termine la práctica.
1: Bien, ¿estamos con alguna novedad de parte del técnico? ¿Hizo referencia en los últimos días al partido que se viene?
2: No, la verdad que no habló Medrán. Bueno, Colón de local se tiene que hacer fuerte y sumar de a tres para seguir siempre siendo protagonista en la tabla de colocaciones. Recordar que hoy está puntero solo porque el punto obtenido frente a Estudiantes de Caseros, sin lugar a dudas, le dio la posibilidad de estar en la punta en soledad, ya que Morón perdió sobre la hora con All Boys. Un equipo de Cristian Mazón, el verense, que charló con nosotros y que desde que tomó las riendas del equipo santiagueño jugó 4 partidos, ganó 2 y empató 2, que viene invicto con Mazón, una posición expectante con 16 puntos, todavía no le alcanza para estar dentro de los 8, pero algo que nos sorprendió cuando charlábamos con él, junto con Fabián y con Eduardo González Riaño, es que dijo que ellos salen a presionar en todas las canchas por igual. Así que esto es una frase que nos da a entender que no va a venir a especular y que va a salir a ganar el equipo santiagueño. Por supuesto, después el partido y las mismas instancias que hay dentro de un propio juego puede llegar a variar. Nos decía que, por ejemplo, con San Telmo visitante se dio cuenta que presionar muy arriba no le estaba haciendo bien al equipo y tuvo que retroceder un poquito, pero la idea es de protagonismo, de salir a ganar el domingo a la hora 18, así que, como dicen los viejos relatores y los viejos comentaristas, hay promesa de buen espectáculo.
1: Escuchábamos esta semana también la voz del director técnico del equipo rival.
2: Claro, eso es lo que te decía, de Cristian Mazón, Martíncho,
1: que hablaba, competía con el Cookie cuando era
2: arquero. Claro, eran arqueros en las inferiores, eran arqueros más inferiores. El Cookie creo que era un año más grande que Cristian Mazón, inclusive se acordaba, y antes de la nota le pasé el celular para que nuestro operador hable y recuerden viejas épocas.
1: Bueno, respecto de lo que se ve ahí, ¿con qué equipo de entrenamiento están jugando? Para imaginarnos un poquito lo que estás viendo.
2: Están con pantalón rojo, buzo negro, todos con buzo, porque está fresquito. No hay mucho viento, pero está fresquito, está nublado aquí en el predio 4 de junio. Lo que sí estoy viendo, Martín, Indiana, Guille, que está parando bastante el entrenamiento Medrán, seguramente ultimando detalles, sobre todo a la hora de recuperar la pelota, a la hora cuando se sale de una pelota aérea en contra para salir rápido y ocupar los espacios en ataque. Bueno, está parando bastante.
0: Muchas correcciones. Muchas correcciones, muchos ajustes.
2: Sí, para eso está la práctica de fútbol indie.
1: ¿Es un técnico exigente, Medrán?
2: Sí, es muy meticuloso, muy exigente. Bueno, Colón creo que es una institución y un equipo que hay que estar 24-7, como se dice, estar en todos los detalles, sobre todo cuando se juega local, insisto, Colón de local tiene que ganar, está obligado a hacerlo, por supuesto que el rival también juega, pero con este equipo que tiene, con una cancha que siempre está llena y jugando de condición de local, tiene atributos que suman a la hora de buscar el triunfo. Después, por supuesto, está acorde de lo que haga el equipo dentro de la cancha, ¿no? Puede haber casi siempre que se juegan partidos justos, por ahí hay partidos injustos, por ahí el rival aprovecha una y te complica. Bueno, puede haber distintas situaciones, incidencias, aristas dentro de un partido. Bueno, ahora volvió a arrancar la práctica de fútbol, hubo algunas indicaciones de Medrán y comenzó nuevamente la práctica de fútbol.
1: ¿Qué están jugando, titulares contra suplentes o cómo se divide?
2: Sí. Lo estoy viendo a Rasmussen jugando para el equipo suplente ahora.
1: Bueno.
2: Los veo con pechera verde, por eso le decía que estaba Olmedo, así que voy a tratar de ver a ver si hay alguna decisión por parte de Medrán en cuanto al equipo titular, pero si está jugando Rasmussen, uno supone que está bien, pero lo está haciendo para el equipo suplente. Ahora está Olmedo haciendo dupla con Pierre Vargas.
1: Bueno, a ver si habla Lago después de haber firmado también. Te mandamos un abrazo.
2: Dale, otro, saludos. Bueno,
3: saludos.
1: Ahí estaba Mati Lorefice desde el predio de Colón actualizando toda la información.
0: Bueno, algunos mensajes. Dice Graciela, creo que es. Buen día, por Candioti 4600, el barrendero no junta las hojas de la calle. Porfi, publiquen, gracias. Hola chicos, dice Silvia. Mi bisabuela, 12 hijos. Mi abuela, 8. Mi mamá, 4. Yo, 2 hijas. Mis nietos, 2 gatas y castradas. Esa es la historia familiar de la natalidad.
1: Va bajando la
0: claro, el índice. 12, 8, 4, 2.
3: Argentina,
0: mascotas.
3: Argentina tiene hoy en día promedio de 1.5 por mujer.
1: Por mujer, claro. En total estamos hablando. Bueno, también el caso de Japón es emblemático, donde sí, las instituciones que eran para jardines maternos se están transformando en lugares para adultos mayores.
3: Sí, bueno, esta mañana mencionábamos el cierre de la maternidad de Delfino Quieto en Palermo, Buenos Aires, ¿no? Jardines de infantes que pasan a ser de centros de salud, por ejemplo,
1: ¿no? Porque no hay chicos.
3: Porque no hay chicos que vayan, ¿eh?
1: Sí. Bueno, tal vez pensar en algún plan para que se crezca la natalidad.
3: No, es una tendencia mundial, ¿no? Sí. O sea, porque es totalmente desacertado el posteo de Milei de adjudicar al aborto y los anticonceptivos, que esté pasando esto, ¿no? Hoy en día traer un chico significa responsabilidad de ser padre. Como decía uno de nuestros oyentes, hoy también hay hijos que se quedan con los padres y no quieren ser padres.
1: Claro, ¿eh? Hasta qué edad se queda.
0: Sí, pero aparte, ¿por qué traer? Después nos encontramos con los problemas que tenemos, ¿entendés? Si una persona no está preparada, no fue educada para ser padre.
1: ¿Pero quién,
0: sabe
1: a
0: que,
1: ver, ¿quién está preparado?
0: Bueno, sí, padre. Pero hay. No, nadie. No vienen tus hijos con el libro bajo el brazo.
1: Hay que animarse.
0: Pero si vos no sos responsable, si vos no te sentís responsable y no te querés hacer cargo de una vida, no lo hagas. No lo hagas.
1: Entiendo, pero
0: es un compromiso de por vida, ¿entendés? Después están los pibes en cualquiera, después nos preguntamos qué pasa, por qué están todo el día frente al televisor, por qué están con el celular y las redes sociales, porque hay padres a los que no le interesa relacionarse con sus hijos, porque tal vez nunca quisieron tenerlos. Y eso es, hay que decirlo, y pasa, y es real.
1: Puede ser también una tendencia al individualismo.
0: Totalmente.
1: O a decir
3: mundial, sí. Es una tendencia mundial, ajá, ¿no? Creo que es multicausal en mi criterio, porque sí, también incide. Tener una familia significa, como hijo, independizarte de tus padres, tenés que ir a alquilar, tenés que comprar una casa o alquilar, tenés que, si tenías un trabajo más o menos, tenés que conseguir un buen trabajo para mantener una familia. Indiana hablaba del costo de lo que significa tener un hijo, criar un hijo, depende de la edad, 2 años tiene un monto a partir de los 6 años tiene otro monto, cuando va a la escuela es otro monto también. Es decir, hay muchas parejas que lo piensan.
1: Sí. Y lo más importante que es el amor que hay que tener para ceder los beneficios personales y poner el foco en otra persona, que no sos vos.
0: Pero aparte también te encontrás con la realidad de familias que estarían enloquecidas por agrandarse, por tener más hijos. Y vos decís, y no me da.
1: Bueno, abrimos el juego. Que nos cuente la gente cómo lo viven y hasta qué edad también se quedan los chicos en casa. Porque la adolescencia ahora es hasta los 25,
3: 30. Es cierto. Se están alzando las voces frente a este polémico proyecto del gobierno sobre endurecimiento del proceso procesal penal, por sintetizarlo de alguna forma, ¿no? Escuchábamos hoy a Gustavo Feldman esta mañana. Hay un documento del Instituto de Derecho Procesal Penal del Colegio de la Abogacía de Santa Fe.
1: Sí, ¿no? Exactamente, lo hablábamos hoy temprano, y ahora estamos en comunicación telefónica con Federico Kiener, quien es integrante del Colegio de Abogados de Santa Fe. Uh-huh. Y lo saludamos. ¿Qué tal, Federico? Un gusto saludarte.
4: Hola, buenos días para ustedes, buenos días para la audiencia, buenos días Guillermo, Martín, Indiana, y un gusto estar presente con ustedes.
3: Bueno, hay dos o tres aspectos de este proyecto que están haciendo mucho ruido, Federico. Esta declaración interrogatorio policial, ¿no?, que reintroduce la declaración informativa en la etapas iniciales de la investigación, con o sin abogado. A ver, explícame cómo es esto.
4: Bueno, Guillermo, mira, nosotros del Colegio de la Abogacía manifestamos nuestro profundo rechazo. Ni siquiera en este sentido damos lugar a dudas, consideramos controversial, discutible ni nada. Consideramos nuestro rechazo por ser totalmente inconstitucional, específicamente las proposiciones que se hacen de toda la batería de medidas que envió justamente el gobierno, y específicamente es la posibilidad de interrogatorio con o sin presencia del abogado, que es un retroceso institucional a la provincia de Santa Fe desde que existe el proceso acusatorio, ¿sí? Es decir, que la policía te puede interrogar sin la presencia del abogado. Y después, en segundo lugar, también lo que estamos totalmente en contra es la posibilidad de que el fiscal te puede imponer una condena, ¿sí?, y uno después se pueda llegar a defender. Y también la otra cuestión que estamos totalmente contra es la posibilidad que el fiscal te puede imponer medidas coercitivas por simple decreto sin control judicial, por más que esta no sea prisión. Esas tres cuestiones nosotros consideramos un rechazo, porque consideramos que son inconstitucionales. Las otras medidas son, no quiero decir que estamos en contra, son discutibles, son debatibles, es decir, la cuestión de la valoración probatoria, el allanamiento automático, el juicio en rebeldía, son cuestiones que por ahí son un poco debatibles, que podemos estar a favor o en contra, pero se puede llegar a debatir. Pero estas tres que te manifestaste, y que vos muy bien empezaste con el tema de los interrogatorios policiales con o su presencia de un abogado, consideramos que no pasan el test de constitucionalidad.
3: Claro.
4: Y en esto, Guillermo,
3: aparte esto tiene antecedentes muy muy tristes, Federico, ¿no? Porque bueno, son resabios de la dictadura, donde prácticamente arrancaban testimonios a partir de la tortura. Es decir, no hay que olvidarse parte de la historia también, ¿eh?
4: Guillermo, vos sabés que yo no quería ser tan tan histórico en esto, pero, a ver, se me hacía imposible, tratar de sacar. Esto no es una algo en contra del gobierno provincial, sino nos pondríamos en contra en el colegio, cualquier sea el signo político que esté gobernando la provincia y que envíe un proyecto de esta manera. A ver, el año pasado estuvimos sancionando una nueva constitución donde se estuvieron formando numerosos artículos. Todos los funcionarios se hicieron, ¿cuántos actos se hicieron el año pasado de jura de la constitución? Y la primera ley que mandamos en motivo de de reforma del proceso penal, la primera es una ley justamente que es contraria al propio artículo número 9 de la Constitución provincial, ni hablar de la Constitución nacional. Sumado a esto, que como vos decís, nosotros tenemos una tradición, nuestra democracia es joven, nuestra tradición democrática es joven, porque recién la recuperamos en 1983, y obviamente tenemos un pasado oscuro, del cual todavía las secuelas se siguen usando, inclusive, todos sabemos, digamos, no es que estamos hablando mal de la fuerza, porque, a ver, la fuerza hace todo lo posible por conducirse bien, pero aplicarlo por medio regular, por medio de una ley, de que una persona que está preparada para otra cosa, para la seguridad, para como fuerza de choque, como fuerza de investigación, justamente realice interrogatorio cuando específicamente la declaración del imputado, de los testigos, tienen que ser frente al fiscal, con un defensor o frente a un juez, es totalmente inconducente. Es volver pasos que ya se han ganado.
1: Sí. Digamos,
4: hoy por hoy, ningún proceso penal de la provincia de Santa Fe cae porque no se tomó una declaración previa por parte de la policía.
3: Claro.
4: En todo caso, inclusive las declaraciones, si cae una causa judicial, es justamente porque no se realizó bien una investigación o porque no hay elementos, pero no porque no se toma una declaración en el momento exacto por medio de la policía. Entonces nos parece totalmente, es retroceder escalones y darle un poder demasiado amplio y sin control suficiente justamente al Poder Ejecutivo, porque quien maneja la policía del Poder Ejecutivo, siempre juicio, yo le digo, no es contra este gobierno, sino a cualquier ejecutivo, porque el día de mañana, hoy por hoy, estamos legislando para mañana también, hoy está este signo político, el día de mañana puede tomar cualquier signo político, y la verdad, es un poder, ha sido contrario a la Constitución Nacional el otorgar la posibilidad de poder declarar ante la policía, es decir, a quien ejerce el poder del ius puniendi del Estado, sin control de un abogado, sin control de un juez, sin fiscal, sin nada.
3: Federico, ¿no hace ruido también este capítulo de la validación probatoria, es decir, de obtener pruebas a través de mecanismos ilegales, es decir, lo que se conoce en la doctrina penal como el fruto obtenido del árbol prohibido? ¿No hace ruido esto también?
4: Hace mucho ruido, obviamente, que el proyecto fue presentado en el día de ayer. Nosotros hemos leído muy por arriba y salimos hoy, justamente tiene la reunión ordinaria el Instituto de Derecho Penal y Procesal Penal del Colegio de la Abogacía, y vamos a tratar punto por punto los puntos que nosotros consideramos debatibles. Pero imagínense que hace mucho, hay puntos inclusive que hacen mucho más ruido que eso, pero obvio, hace mucho ruido, no solamente eso, sino también, te lo digo, por darte un ejemplo, otra cosa que a mí me hace ruido, pero que bueno, que porque el proyecto es tan violatorio de la Constitución que nos volcamos específicamente en lo que consideramos que son altamente violatorias. Por ejemplo, también ha servido la zona de intervención policial especial, donde se le da facultades al Poder Ejecutivo para que delimite una zona y donde puede aplicar facultades de excepción.
1: Uh-huh. Llama la atención.
4: Lo que me da a pensar sí. Eso es que en determinado barrio nosotros consideramos que tiene alta criminalidad y en función de eso yo puedo establecer facultades de excepción. ¿Qué facultad de excepción? Empezando por ahí, ¿se entiende? Entonces, la validez, digamos, todo en su conjunto, obviamente que es discutible y recontra discutible, pero hay cuestiones que son totalmente inconstitucionales, como el interrogatorio, la posibilidad que te pongan una condena sin un proceso, que te dicten medidas cautelares sin control judicial suficiente. Eso es totalmente contrario a la Constitución Nacional. Además, yo no sé todavía cuál ha sido la opinión de otros organismos que trabajamos en el proceso penal, como el Ministerio Público de la Defensa, pero la verdad, esto tiene que tener un rechazo unánime, pero por inconstitucionalidad. Reitero, no toda la batería de reforma que se ha enviado, porque hay otras que son discutibles, pero específicamente de estos tres puntos no pasan ningún test de constitucionalidad.
1: La verdad que nosotros también estamos asombrados, parece como que no ha sido chequeado, porque aparte desde Fiscalía de Estado también profesionales dedicados a la educación del derecho constitucional, estamos hablando de gente que siempre tuvo una postura muy respetuosa, y esto que llega, este proyecto que llega, me parece como que va por otro camino, o que fue escrito, no terminamos de entender.
4: La verdad yo conozco y tengo muchos gente que estimo mucho también en el oficialismo actual, y la verdad que también sé cómo piensan y también coincido con ese con esa apreciación. A ver, vamos, saquemos el gobierno provincial, supongamos que esta ley haya salido durante el kirchnerismo o que sea propuesta del kirchnerismo, o supongamos que esto sea propuesta de La Libertad Avanza. Estaríamos haciendo un escándalo a nivel nacional, digamos. ¿Se entiende lo que digo? No se trata de una cuestión de un partido político. Se trata justamente de que una cuestión de que totalmente inconstitucional, por donde se lo mire, por lo menos estos tres puntos, digamos, es decir, el interrogatorio provincial, la posibilidad de imponer una pena, la imposibilidad de un proyecto. Por eso, nosotros salimos de manera rápida, digamos, a expresar nuestro más profundo rechazo respecto de esto. Después los otros podemos discutir, podemos debatir, puede haber posición encontrada, se verá, hay forma de modificarlo, y como todo, toda medida es perfectible y tiene que adaptarse a los tiempos, pero adaptarse a los tiempos es una cosa y otra cosa es retroceder en los tiempos.
3: Sí. ¿Qué ocurre si un sospechoso, por llamarlo de alguna forma, se niega a ser interrogado por la policía, ¿no? También es otro
4: debate. Son los debates justamente que hay que darse.
3: Claro.
4: En teoría, en un proceso regulado, dice que la declaración no puede, es un derecho y no puede ser utilizado por su contra.
3: Claro, nadie está obligado a declarar en contra, en su contra.
4: Pero ¿quién puede
3: garantizar? Incluso uno puede mentir en la indagatoria si quiere, no un testigo.
4: ¿Y quién me va a garantizar de lo que realmente se recabó por medio de la policía fue realmente la declaración de la persona, libre, voluntaria? Digamos, justamente, a ver, la intervención judicial, la intervención del fiscal es justamente para garantizar que la persona que declare declare de manera libre, voluntaria y no coaccionado, no por miedo. Digamos, esa es la idea. Digamos, si la declaración se hace en cuatro paredes donde solamente hay un funcionario policial, ¿quién me garantiza que sea real esa? Por más que después lo podamos hacer, lo podamos discutir, pero para el momento sirve esa declaración.
1: Sí, la verdad que no va a tener, aunque sea aprobado, no va a tener usabilidad porque está bajo el rango de la jerarquía constitucional. Entonces parece escrito por alguien que no entiende estas cuestiones. La verdad que nos llama la atención y por eso queríamos hablar con vos.
4: Fíjate vos que esa cuestión, y la otra cuestión importante que también yo considero que es contrario a la Constitución, y específicamente el artículo 9 de la Constitución Provincial lo dice, que te impone una pena, ¿sí? Está bien que son en delitos menores, pero es un antecedente, ¿se entiende? Es un antecedente, te ponen una pena y después se invierte la carga, no es que existe el proceso con pena, sino te imponen una pena y después vos tenés la posibilidad de controlar.
3: Sí, realmente no es.
4: Estamos hablando que te imponen una pena y después recién tenés la posibilidad de, digamos, se vulnera el debido proceso. No hay posibilidad de que eso, de que esto pueda llegar a pasar en la legislatura, por eso es que también llamamos la reflexión a los legisladores para que también actúen en consecuencia.
1: ¿Esto ya fue presentado?
3: Sí.
1: Que ahora queda el debate.
0: No, ya fue presentado.
1: Queda el debate ahora.
0: Legislativo.
3: Sí, ya fue presentado, ¿no? Hay que ver cómo juegan las mayorías y minorías, ¿no? Vamos a ver.
1: Sí, pues seguramente tendrá todo su debate. Y está bien que se debatan estos temas para que quede claro también cuáles son los derechos.
3: No, y aparte, no sé, Federico, ¿no? Pero el respeto a las garantías y el respeto a la Constitución no tiene ideologías ni partidos.
4: No, por eso lo digo. Y por eso también soy claro que esto no es, digamos, una cuestión contra este gobierno provincial, sino cualquiera que hubiera presentado este proyecto, el Colegio de la Abogacía de Santa Fe iba a expresar su rechazo, porque consideramos que es inconstitucional y es nuestra función, digamos, para velar el Estado democrático, lo autoriza nuestro estatuto. Y obviamente, cuando nuestros matriculados han no han esbozado, no han manifestado su preocupación sobre estas cosas, el directorio del Colegio de la Abogacía salió con contundencia. Digamos, es una cuestión de que nosotros no podemos como colegio avalar específicamente la sanción de una norma que es constantemente contraria e inconstitucional. Digamos, a ver, para que se den una idea también, nosotros estamos en contra, y lo ha dicho el doctor Andrés Aramoy, la doctora Valina Cavalieri, en contra de la del protocolo de legalidad, justamente porque no siguió el trámite legislativo de reforma del Código Procesal Civil y Comercial. Digamos, esto no se trata de quién es la persona que hace una medida. Nosotros cuestionamos cuando vemos que una cuestión es inconstitucional, porque es nuestro mandato también. A ver, y esto no solamente afecta a la profesión, porque inclusive se puede decir, bueno, no, pero esto es porque lo tocaron al abogado. No, esto es una cuestión de que lo va a tocar a todos los ciudadanos, y son los ciudadanos los que van a tener que recurrir inclusive a un abogado frente a todo esto. Digamos, es una cuestión de que afecta la libertad individual de los ciudadanos, y es por eso que justamente estamos estamos saliendo con tanto énfasis.
3: Federico, muchas gracias. Gracias por atendernos,
4: No, muchas gracias a ustedes. Un fuerte abrazo.
3: Abrazo. Federico Kiener es integra el Colegio de Profesionales de la Abogacía de Santa Fe. Bueno, un fuerte rechazo, incluso hoy se va a analizar en el Instituto de Derecho Procesal Penal, pero ya las voces se están alzando, operadores judiciales están alzando, abogados, especialistas en derecho constitucional, y hoy otra cuestión más allá de esto que no sé realmente cómo puede llegar a salir en las cámaras, ¿no? A pesar de la mayoría que tiene gobierno, ¿no? Pero es un tema que se está expresando como violación a normas fundamentales de garantías procesales. Y otro tema que, no sé, es mi opinión, ¿no? Que me hace un poco de ruido el nombre El Infierno a la nueva cárcel de alta seguridad en Piñero, bautizado por el propio gobierno. Y esto sin ánimo de pretender ser ni garantista ni lo otro, pero, a ver, las cárceles serán sanas y limpias para resocializar y no para castigo. Y el infierno da esa imagen de castigo y sufrimiento, ¿no? Así sí. Que esto no lo he planteado yo únicamente, lo ha planteado la Defensa Pública de la provincia de Santa Fe, plantean algunos sectores de la política, del entendimiento del proceso penal, digamos, una cuestión que el propio gobierno ha bautizado el infierno. Bueno, es mi opinión, ¿eh? Sí, lo involucro. A ustedes.
0: Yo en ese sentido coincido. Aparte, están apareciendo carteles por todos lados sobre del infierno. El gobierno, bueno, Puyaro ya planteó su postura en cuanto a eso, ¿no? Pero, sí.
1: Bueno, se habla un poco de la buquelización y de esto que parece más una cuestión de imponer o de marketing, de imponer sí, nombre...
0: Que no vas a poder delinquir ya desde ese lugar.
3: Claro.
0: Que va a ser un lugar...
3: Hubiese sido más conveniente vincular la nueva cárcel con la seguridad que con el castigo.
1: Que sí, es lo que corresponde, claro. Cierto es que nosotros desde acá tenemos, bueno, una posibilidad de análisis con tiempos y con reflexión. El momento íntimo en las decisiones también tienen que ver con otras presiones y demás. Me gustaría que podamos hablarlo en algún momento con quien corresponda también. Pero son temas que hay que charlarlos y acá estamos para pensar junto con la gente y junto con los gobernantes también, porque de esto se trata la radio. 11:55, ya venimos.
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2: Llegamos a las 12. Ya casi un minuto. Noticias, ya venimos.
0: Y a mí que me importa.

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1: Hora 12, un minuto en el país. Cielo con nubosidad en Santa Fe, temperatura 12 grados, una décima, humedad 70%. El Ministerio de Seguridad realizó cambios a los operativos ante el partido de Colón y Mitre de Santiago del Estero. El objetivo es poder evitar demoras y ordenar la convocatoria del próximo domingo a las 18. Fernando Peberengo, director provincial de Seguridad en Eventos Masivos, contó por LT10 que habrá redistribución de los agentes y aumento de personal del club tras la habilitación de la Puerta 6.
2: Se modifica lo que es el ingreso de la Popular Sur. El ingreso va a ser más amplio, la gente va a ingresar por el mismo portón, se va a entrar por la cancha auxiliar. En lugar de haber 4 controles, va a haber 10 controles del sector del personal de UTD. Y además, van a estar, una vez que pasen los controles, se van a estar más cerca de lo que es el portón del campo de juego de la cancha auxiliar. Una vez que pasen los controles, ya van a estar liberados las dos puertas. La gente va a poder ingresar ahora por puerta 6 y por puerta 7.
1: Robaron dólares y pesos en una casa de Colastine Norte. El hecho ocurrió en calle Chana al 5300. Los malvivientes se llevaron 1.100 dólares y 30 millones de pesos argentinos que habían dejado sobre la alacena. En ese marco, vecinos de la zona advierten por reiterados hechos similares.
3: Continuamente, acá denuncian Santa Fe, acá en la zona, por favor no, hay que ir a Santa Fe, ya le digo a todos, ya me dijo un abogado de familia mía, que acá ya no hagan más la denuncia, porque siempre te dicen, son los choritos
4: de la vía muerta,
3: o de acá de enfrente, que son menores de edad y no se pueden poner presos. Una vergüenza, realmente una vergüenza con los impuestos que pagamos.
1: Un joven de 23 años quiso escapar en bicicleta y lo detuvieron con droga en barrio Mariano Comas. El implicado intentó huir al notar la presencia policial y le encontraron que llevaba marihuana fraccionada, dinero en efectivo y un celular. El hecho ocurrió en las últimas horas de ayer en Mariano Comas al 2400. Ahora información del ámbito nacional e internacional con Julián Giorgis.
5: Martín Menem avivó la interna libertad.

0: Nadie dijo que pensar que le mienten al presidente es subestimarlo. El titular de la Cámara de Diputados tomó su turno en el contrapunto oficialista y pidió resolver la situación en el vestuario. El riojano planteó que siempre surgen diferencias, cualquier tipo de situación se resuelve adentro, a cielo abierto, nada. En el exterior, Irán afirma que hará lamentar el enemigo cualquier nueva agresión. El líder parlamentario persa dijo que los movimientos abiertos y encubiertos del enemigo muestran que, paralelamente a las presiones económicas y políticas, no ha renunciado a sus objetivos militares. El funcionario afirmó que las Fuerzas Armadas iraníes están preparadas y repelerán cualquier situación adversa.
1: Información deportiva ahora con Matías Lorenzo.
2: Hablamos de la Liga Nacional de Básquetbol porque ya se conocen los partidos de la semifinal, en donde la van a estar disputando Quimsa de Santiago del Estero, que va a jugar frente a Boca, y Ferro hará lo propio frente a Comodoro Rivadavia. Al mejor de cinco, los partidos comenzarán a disputarse el sábado 23 de mayo.
1: El pronóstico anticipa para lo que resta de la jornada cielo despejado con nubosidad en aumento durante el día, condiciones estables y una temperatura máxima de 16 grados. Para mañana viernes espera cielo nublado, parcial nublado, tendencia a despejarse durante la jornada, condiciones estables, una temperatura mínima de 6 grados y una máxima de 15. En este momento el cielo se presenta con nubosidad en la ciudad de Santa Fe, la temperatura es de 12 grados una décima y la humedad del 70% a la hora 12, 4 minutos.
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0: Bueno, 8 minutos pasan de las 12 y tenemos visitas, estas que nos gusta tener a nosotros cuando vemos algo, que nos importa, algo raro, y bueno, que se está haciendo con mucha preparación, con mucho cuidado, y dirigido a los santafesinos, a la gente de la región, además, gratis, libre y gratuito. Así que vamos a hablar de lo que se trae este fin de semana el Centro Cultural. Está Agustín Díaz Cuénaga, jefe de producción y programación. Emanuel Bayugar, músico. Emma.
1: Sí, es verdad. Emma. Buen día.
0: Y también está Cande Fernández.
2: ¿Qué tal? Buenas.
0: Hola.
2: Buen día.
0: ¿Qué tal? Buen día. Bueno, nosotros sabemos, por lo que nos dijo Victoria Bordas, está esta selva magnética, que es como una fusión de distintos estilos. A mí me atrajo mucho la explicación de contar esa música de raíces aborígenes, indígenas, con algo de hip hop, con algo nuevo, involucrando a quienes vayan a ver y a ver la obra, a escuchar esto. Bueno, cuéntanos ustedes en qué consiste, lo que se pueda contar para que
3: no spoilemos
0: lo que es el espectáculo a quienes quieran ir.
3: Bueno, yo les cuento un poquito del ciclo de Experimenta y los chicos van a contar de la fecha particular. CCP Experimenta es un ciclo que transcurre su tercer año, este 2026, que lo que pretende es juntar músicos, armar ensamble de músicos de Santa Fe y de la región para una fecha única, donde se cruzan géneros, se cruzan latitudes, se cruzan estilos, y también se plantean los desafíos entre muchos de los músicos que están arriba del escenario de tocar por primera vez, de producir por primera vez, y generalmente son reversiones, casi siempre son reversiones de temas ya hechos, de aquí y de afuera, que bueno, que con estos cruces de género y estas nuevas experimentaciones terminan saliendo nuevas versiones de esos temas. Y siempre hay un eje conceptual, que en este caso Selva Magnética, bueno, los chicos lo van a contar mejor, pero tiene con esta venida de la música desde el noreste, argentino, bajando con y cruzando con otros géneros de otras latitudes. Y bueno, estamos muy entusiasmados por esta fecha, porque la verdad que es muy diferente a todo lo que venimos viviendo en el Experimenta. Así que, nada, ahora que los chicos, tanto Cande como Emma, pueden contar un poquito más en profundidad de qué se va a tratar esta producción artística.
1: Bueno, Emma, lo tengo hace rato ya en la música. ¿Cuántos años, Emma, que estás generando contenido? Cande también. Pero, Emma, me acuerdo, materiales tuyos de hace 20 años, capaz.
4: Sí, exacto. El primer disco que saqué tiene 19 años, así que más o menos por ahí.
1: ¿Y cómo fue ese proceso hasta llegar a lo que estás haciendo ahora?
4: Natural y constante. Siempre, por más de que yo me presento más que nada como solista, me gusta estar acompañado. Y en este caso está bueno porque yo con la mente musical de la producción musical es Alejandra Papini, de este Experimenta. Y yo con ella toqué hasta hace poquito en su banda Diamantina. Entonces siempre estoy haciendo lo mío y otra cosita más. Entonces eso, natural, y eso, compartiendo con amigos, con amigas, la música, en general, original, de canciones propias, originales. Pero bueno, en este caso está bueno esto que decía Agustín, de el repertorio, que son temas que ya existen de muchas épocas, y la curva estilística que le dio la Ale Papini está buenísima. No sé cómo hace, pero empieza, digamos, claro, siendo una cosa medio folclore paraguayo y termina hip hopeada, con pasando por temas de ponerle lo que se dice rock nacional.
0: Claro, eso es lo que me llamaba la atención en la explicación, en lo que me contaba Vicky, ¿no? Pues yo decía, como arpas, hip hop, o sea, la mezcla de instrumentos realmente me llama mucho la atención, me genera mucha curiosidad, ¿no?
1: Cande, ¿vos cómo lo llevas a esto de la fusión de estilos? ¿Venís de algún palo en particular y ahora estás trabajando con otros?
2: Sí, a ver, yo un poco como que actualmente me siento más representada como por el electropop. Así también es que ese como que ese universo me conectó un poco con Ale Papini, con quien ahora a todo el mundo le digo, ¿cómo yo no la conocía antes? Como ella me parece una persona hermosa, pero aparte eso, ¿no? Un poco lo que decía Emma recién, de que no puedo creer cómo conectó todo y realmente de una manera muy armoniosa. Ayer estaba escuchando los tracks del sábado y hay una sutileza, una profundidad en los arreglos, hay una mente ahí, como una producción muy grosa. Y también, un poco estos días le comentaba a Ale que siempre yo la tuve como una referencia en el género y compositivamente, no tanto así en la producción, no lo sabía. Entonces ahora también estoy enterada de que es una gran productora y en este momento que por ahí, bueno, solemos como conectar, lo que más a la mano tenemos son por ahí productores varones, me pareció además... como una notición, es como, pero tenemos una gran productora entre nosotras y no lo sabíamos, no, una cosa así.
0: Y por todo esto que están explicando, ¿a quién, cuál es el público? O sea, ¿quiénes invitamos? ¿A alguien en particular?
3: ¿O no?
0: O sea, ¿no hay edades?
3: A todo el mundo, no hay edades, no, no hay. Vayan, porque se van a sorprender, van a ver un espectáculo de buenísima calidad. Esto se registra también, todos los experimentos se registran con producción del canal de la provincia, y después se cuelgan en los canales de YouTube, tanto del canal como del CCP. Pero vivirlo ahí realmente es una experiencia única, porque es una fecha que ocurre una sola vez. No quiere decir que no pueda volver a ocurrir, pero como es una producción tan grande, nosotros convocamos a los productores o productoras, en este caso, 2 meses y medio antes de cada fecha, porque hay que empezar a tirar puntas, tirar ideas, hay un ida y vuelta, se empieza a pulir la idea de lo que va a ser el experimenta y después la producción artística, que en este caso la Ale, empieza a convocar a los músicos y las músicas, empiezan a armar los repertorios, empiezan a armar los arreglos. Claro. Es muy compleja la producción y quiero rescatar algo que mencionó Cande recién, que no es menor, que este es el tercer año del experimenta y hasta ahora, en los 2 años anteriores, los productores habían sido varones. Y nosotros nos planteamos desde el año pasado, promediando el año, tenemos que tener productoras mujeres para el experimenta. La primera fecha estuvo Itatiba Río Nuevo, la segunda fecha está Ale Papini, seguimos. Y para nosotros también es un desafío, porque Ale yo la conozco hace muchísimo, conocí todos sus proyectos, desde Celestito hasta acá. Bueno, con Emma fuimos al colegio juntos y más o menos tenemos toda la misma edad, tenemos el mismo recorrido también musical, de época.
0: Era un curso muy particular,
3: mucho más particular de lo que pensaba.
2: Mucha diversidad.
0: Que ya había alguna maestra, por favor.
1: ¿A dónde iba?
3: Fuimos al secundaria Inmaculada. Pero bueno, era un lindo zoológico esos años. Bueno, pero volviendo al punto, a Ale la conocía, pero tampoco tenía su faceta de productora. Pero viste que hay una corazonada cuando conoces a los músicos y ves las producciones que hacen y dices, che, también es sentar en la mesa a alguien en quien vos confías para una producción artística y decirle, yo te veo a vos y sé que algo vamos a hacer con esto. Y ella obviamente se recopó, porque lo que está bueno de este ciclo también es que las producciones toman con muy buen gusto los desafíos, porque de eso se trata también, porque es algo nuevo. Es decir, che, mirá el desafío de hacer esto, juntarme con gente, y todos se entusiasman porque está buenísimo.
1: ¿Sabes qué? Pienso como una generación que estamos hablando justamente de esto, que primero tomó las herramientas, los instrumentos musicales. Hoy ya está formada con la cabeza para producir.
0: Y abierta
1: Me parece que esto va a estar bueno. Se va poniendo cada vez mejor el movimiento cultural de la región, porque ya los músicos cuarentones, músicas cuarentonas, ya toman otro rol y empiezan a poder tomar lo mejor de los más jóvenes también, ordenarlos y una cuestión de técnico más que de jugador.
3: Y los jóvenes también, porque hoy ya lo vemos, lo venimos viendo desde hace como 10 años, los pibes con la computadora chiquita que sacaron temas que hoy son internacionales y no necesitaron mucho equipamiento para hacer las producciones.
1: Y como productores
3: nos deja, lo hacen, claro. Claro, lo cual nos deja como resultado otra vez que el producto es lo importante, pero acá tenés en la mesa a 2 músicos, un músico y una música, que son músicos y productores.
1: Claro.
3: Porque ellos también se autoproducen y colaboran en producciones con otros y también producen a otros, entonces ya es parte del mismo ecosistema.
1: ¿Cómo llevas esa doble faceta de crear música y de producirla?
2: Y a mí me siento ahora, me viene pasando de un tiempo atrás hasta ahora, es que empezó como a nacer como mucha manija de querer cada vez que mis producciones, cuando derivan, si bien yo elijo, pero por una cuestión de ser artístico también, trabajar en la producción con otras personas, como que ahora empecé a sentir la necesidad de que ese material llegue cada vez más producido por mí antes que por ese otro productor, que antes no me pasaba. Siento un poco esa también mucha responsabilidad en eso de poder seguir adquiriendo herramientas, estudiando, para que poder, en definitiva, como que sea cada vez más transparente esa idea que quiero que llegue a una canción, primero pase por otro productor, pero a una canción, y antes no, y como que, no sé, me parece que es re importante, y sobre todo, vuelvo a decir, parezco re pesada con este tema, pero de verdad que a nosotras a veces, a las mujeres como que parece mucho más difícil llegar al momento de que estás con una compu produciendo, armándote un track, bueno, qué ecualización, esto y que lo otro, como que por ahí lo más natural es que podamos derivar a alguien que lo pueda hacer mejor, y es así, y sin dudas hay gente que lo hace muy zarpado, pero la gratificación para mí de ir conectando cada vez más con la idea que vos querés hacer antes de derivarla, para mí es como, no sé, es magnífico. Y sí, a mí me reinteresa, pero necesito estudiar mucho.
3: practicar.
1: Sí. Emma, ¿vos cómo lo llevas a eso? Vos siempre hiciste producción.
4: Sí, a mí siempre me gustó, me entusiasmó eso de lo que decía ella de cómo ecualizamos esto, qué sé yo. Ahora yo, ponele, estoy, grabo, mezclo, y ahora me estoy metiendo en lo que es máster. Entonces, por ahí me llaman para grabar nada más, y no me meto, salvo que me pregunten una opinión, y digo, bueno, ya me pongo ahí en ese rol más productor, pero no, trato de no ser invasivo, si no me llamaron para eso. Pero en lo mío, me encanta colgarme solo ahí, aunque esté medio en la compu, me agarro el bajo, voy cambiando ahí instrumentos, me gusta la experiencia musical de hacerlo. Después el resultado, a lo mejor me lleva muchísimo más tiempo, porque estoy haciendo todo, pero me encanta lo que es la producción, y qué sé yo, eso cuando pueda hacerlo, lo redisfruto, y está bueno también ese intercambio con el, si hay un compositor, un músico, un artista, que es como el dueño de la obra, esa comunicación está buenísima. Y el resultado final es como eso, la sumatoria de las ideas.
1: Complicado el tema entradas, porque sí, es un cupo limitado. ¿Cómo viene?
3: No, eso era, perdón, quedaste con el ciclo anterior que vino, sí, a presentar.
0: Es que tiene más ciclo
4: ¿De qué me estás hablando?
3: No me digas ciclo tímico.
0: No.
1: Literal.
0: No, el chochos de la vida nosotros.
3: El CCP Experimenta es en la sala mayor, como la sala mayor, con las butacas. Tenemos 800 butacas, así que entrada libre y gratuita. Ojalá se nos empiece a llenar. Claro. La verdad que la primera fecha de este año fue récord, porque tuvimos mucha gente. Esperamos que se siga sosteniendo y siga creciendo. Pero nada, vaya la gente 5 minutos, 10 minutos antes para entrar a la sala, encontrar un buen lugar, si van antes mejor, y disfrutar.
1: Qué bueno, pará, qué lindo esto.
0: Estábamos compartiendo recién el flyer, pero
1: estábamos viendo la información en pantalla para toda la gente de Litus que está siguiéndonos también a través de nuestro canal de YouTube, @radioLT10, así nos encuentran.
0: Bueno, este sábado, 9 de la noche, 21, ¿no? Centro Cultural Provincial, Junín 2457. ¿Cuál es la recomendación en base a lo que decías? ¿8:30?
3: Sí, ¿no? ¿Es muy temprano? 9:20, 9:15. La gente cuando es gratis va sobre la hora.
0: Está fresco
3: para la sala está calefaccionada, así que para entrar con tiempo, también tenemos en nuestro hall la muestra vigente, que tenemos siempre el ciclo de muestra, que pueden disfrutar. E ir a disfrutar cruce de generaciones de músicos, sí, en este sí, caso, no, Lema, La Cande, que sí, eso también es está buenísimo para está ver. Bueno. Y que es nuestro gran objetivo, seguir visibilizando y potenciando a nuestros artistas, santafesinos sobre todo, para que todo el público pueda ver lo que tenemos.
1: Y también para los estudiantes que están acá, sí, llegando, empezando a vivir en Santa Fe, que aprovechen estos momentos gratuitos para poder convivir con estas tribus que se van armando también cuando se mezclan los distintos sonidos.
3: Sí, en los tiempos que corren no es un dato menor reafirmar la gratuidad de las políticas, de las propuestas públicas, de políticas públicas, que todavía podemos sostener, bueno, aprovechemos.
1: Uh-huh. Ser eternos los laureles que supimos conseguir. Sí. Gracias.
2: Gracias. Gracias. Gracias a ustedes.
0: Que salga todo bien.

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13: Amigos del campo, muy buenos días.
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15: Amigos del campo, nuevamente, muy buenos días.
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15: Y comenzamos esta edición del mediodía con el mercado agroganadero. Hoy jueves tuvimos un muy escaso ingreso. Arribaron a una plaza en un camión 52 cabezas, 52 animales que no se vendieron y se sumarán al ingreso de mañana. El acumulado hasta hoy llega a 17.199 vacunos. Vamos a recordar valores de ayer miércoles, valores que van a ser la referencia para las operaciones de mañana. Ayer la entrada entre chica y moderada fueron 6.463 los animales embretados en la víspera. Había pocos novillos, se vendió el liviano, bueno, especial, de 4.200 a 4.500. El máximo en la categoría, tope ayer por todo tipo de peso de novillo, 4.600. Medianos, entre pesados y pesados, no hubo cantidad. Vamos a los máximos en cada categoría. En medianos, 4.500. En entrepesado, se repite, 4.500, y pesados arriba los 520 kilos de peso promedio, 4.300. En el consumo definido, ayer se vendió el novillito mediano de 4.700 a 5.100, el máximo fue 5.170. Novillito pesado de 4.300 a 4.600, máximo 4.920. Vaquillona mediana de 4.300 a 4.700, el máximo cortado en la categoría, 5.120. Vaquillona pesada, no hubo cantidad, el máximo fue 4.600. Ternero buenos especiales, en los machos, no hubo cantidad, el máximo en la categoría, tope ayer, por todo tipo de peso de Hacienda, 5.400 pesos el kilo en pie. La ternera, valores corrientes, de 4.800 a 5.200, con un máximo de 5.300. La vaca buena, muy buena, se colocó en valores corrientes, de 2.800 a 3.300. El máximo por vaca pesada, 3.400. La conserva, de 2.000 a 2.400. Toros buenos, de 2.800 a 3.100 con un máximo de 3.300 pesos el kilo en pie. Valores al cierre de la jornada de ayer miércoles en el mercado agroganadero. Y reitero, hoy jueves arribaron a la plaza en un camión 52 cabezas que no se comercializaron y que se sumarán al ingreso de mañana en concepto de remanente. Volvemos mañana, como siempre, a las 6:25. Gracias, hasta mañana.
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7: Buen día, la Viviana de Santo Tomé. Llego acá y me encuentro con la voz de María Azucena. Ir con nuestros alumnos de la Escuela Juan de Garay, mi mamá maestra Lidia Moreto y yo, Viviana Moreto, que seguí sus pasos, los cuentos que hicimos y llevamos al Canal 13 con María Azucena fue lo más hermoso para esos niños y para nosotros docentes de aquella vida, de aquellos años, mejor dicho. Así que le mando le deseo el mejor de los éxitos y muchos besos.
8: Hola, ¿qué tal? Soy Mario de 494. Te mando una anécdota aparte de un hermoso beso para María Azucena, que fue parte de mi niñez, con la señora concejala, que fue compañera mía de la escuela primaria. Como le llaman ahora el famoso bullying, disculpen si lo pronuncio mal, yo recuerdo haber conseguido ir a un programa amigo de María Azucena, y cuando fui a la escuela, yo me iba en turno tarde, lo que me hicieron era un bullying tremendo con sus famosos temas de María Azucena, que decía Don Pirulero, cada cual, cada cual a su juego. Era una cosa de que hora tras hora de clase, de materia, me cargaba, me dio una cargada, porque yo había ido con 11 años al programa. No sé si se llama el tema esto lo que estoy diciendo, pero bueno, yo por la señora concejala, ella tal vez sepa quién está hablando, que yo soy algo especial, digamos, un chico especial era.
9: Bueno, gracias a los mensajes que nos están llegando. María Victoria nos dice que es que saludemos a Ignacio Viudés en el día de su cumpleaños.
10: Ignacio
9: muy temprano. Viudés.
10: Que yo conozco, Ignacio, a Nacho Viudés.
9: ¿Y será?
10: Bueno, le mandamos un saludo.
9: Sí. Nos siguen llegando mensajes de audio y yo no los puedo escuchar ahora. Bueno. Pero bueno, Rubén nos está invitando a la Feria Patria, que se va a realizar el domingo y lunes, 24 y 25 de mayo, en la Costanera Oeste, de 15 a 21, Costanera Oeste, con Feria de Artesano.
10: ¡Qué lindo!
9: Tradición, cultura y encuentro. Venía a celebrar nuestra historia. En la foto hay incluidas, bueno, cacharros, artesanías, mate, empanadas. O sea que me parece que hay un poco de todo. Tortas fritas.
10: A partir de las 15 hasta las 21 horas.
9: De 15 a 21, Costanera Oeste de Santa Fe. Feria Patria, 24 y 25 de mayo.
10: A llevar el poncho, porque va a estar fresco.
9: Va a estar fresco.
10: Sí. Ahora vamos a actualizar en un rato nada más datos del tiempo. Más mensajes.
9: Dice, buen día, el nombre de El Infierno en la cárcel me remite a Guyanas y Papillón. Avenida, no, a ver, Laura, ¿qué dice? Se quitó el subsidio de frío, pero, oh sorpresa, la recaudación del fideicomiso sigue igual, lo mismo que el impuesto a los combustibles, y casualmente se condonaron las deudas multimillonarias a Edesur y Edenor. En Avellaneda, PBA, existe un centro clandestino de detención llamado El Infierno. Rehabilitación, un poco opinando sobre los temas que tratamos en esta mañana.
10: ¿Qué más?
9: Hola. Hola. ¿Qué hora es? 11:41 llegó este mensaje. Buen día. Hablando de tener hijos, muchos me lo plantean y consideran que considero que es un gran deseo y una decisión muy responsable. Uno pasa a segundo plano de aquí en adelante. Vivís 24/7 para alguien que depende de vos. Dejás de ser prioridad. Quiero de tu soporte económico importe. Tu vida, cómo la vivís, deja de ser para vivir en pos a un hijo. Sí. Será una postura muy egoísta, pero considero que si uno no pone a todo en la balanza, después nacen los reproches, las malas crianzas y las malas decisiones. No digo que no sea un amor único hacia otra persona, pero sí,
10: bueno, coincide. Se ríe al final. Cuando uno es padre, entiende el esfuerzo que han hecho los padres para
9: tal
10: criarlo,
9: cual,
10: ¿no? A mí me pasa mucho esto y digo, qué grande mi vida.
9: Nos volvemos adultos y sí, no tenemos más.
10: Se valora porque...
9: qué paciencia que me tuvo y yo no tengo esta... ¿cómo hizo
10: y las cosas que han dejado de hacer para que uno pueda crecer y cuidar la salud mental también y cuidar... Sí. Estar en cada detalle... es un desafío, es un tema que tenemos que reflexionar porque están bajando las tasas de natalidad, bueno, y por eso traemos a colación estos temas.
9: Silvia nos dice, hola chicos, Lake, que en Japón para 2050 no habrá personas menores de 7 años y actividades que antes eran para niños, lo equivalente a bautismos, confirmaciones, etcétera, ahora se hacen para mascotas. Sí. Saludos, dice Silvia.
10: Igual esto es cíclico, ¿sí? Cíclico. O sea que puede ser que después venga el péndulo para el otro lado y empiece a haber natalidad de vuelta, pero bueno, estamos expectantes de lo que va sucediendo. Hay algunas películas que hablan de esto. Parece una película distópica cuando hablamos de estos temas, pero realmente son datos reales que están llegando y que se debaten día a día. ¿Qué más?
9: Bueno, dice Silvia, no sé si estoy tan en desacuerdo con que se apruebe esa ley. ¿Qué pasa con Bukele entonces y sus métodos que dieron tan admirables resultados? No miremos más entonces las series policiales que tanto seguimos y admiramos. Nosotros siempre velando por los derechos de delincuentes, dice. Y Eduardo nos pregunta, ¿qué dice el fiscal de Estado ante semejante atropello constitucional? Bueno, son voces todavía que falta que escuchemos.
10: ¿No? Claro,
9: esto
10: referenciando...
9: lo comenzamos a desandar ayer, exacto, cuando conocimos la información.
10: Sí, estamos hablando de la postura que tomó desde el Colegio de Abogados, que hicimos una entrevista hoy con Kiener, haciendo referencia al proyecto de ley sobre seguridad pública. Considera que hay algunas medidas que podrían vulnerar derechos y garantías constitucionales.
9: Bueno, cierro con este mensaje. Dice, jajaja, en esa zona seguro sí pasan juntando las hojas y barriendo el cordón, porque vos preguntabas, ¿quién barre las hojas en este otoño?
10: Es que hay muchas.
9: Por Beruti, desde Blas Parera hasta el oeste, brillan por su ausencia. ¿A dónde está Poletti? No sé. Claro.
10: Sí. Esta es la época en que todos los años refuerzan barrenderos para que se pueda dar abasto, porque los árboles están en este momento deshojándose.
9: Yo cuando vengo, que lo hago temprano, están ahí barriendo. Bueno. Paso por Pasaje Irala, un poco más tarde por Perón.
10: El que puede ayudar y poner en bolsas por ahí también sirve, porque sobre todo para que no se cruce esto tapando los desagües y después se generen conflictos a la hora de las lluvias.
9: Bueno, Lau Frutos nos dice, buenos días, escuchen en honor al Parque Federal el himno de la Asociación del Parque. Pasen el tema, nos dice, y me lo mandó. Así que se lo mando a Cookie.
10: El Parque Federal tiene
9: para que lo escuchemos. Parque Federal Corazón Verde, cumbia, dice.
10: ¿Hace una cumbiamba? A ver cómo suena.

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11: Hola Enzo, buen mediodía, ¿cómo va?
12: Bien, bien chicos, bien. Bueno.
13: Se puso nublado.
11: Se nubló, Enzo, ¿no? Se nos nubló.
12: Sí, bueno, nos viene nublado, pero no llueve.
11: No, está todo bien.
13: Siempre ve la mitad del vaso lleno, Enzo.
12: Y lo que pasa es que ahora el agua está sobrando, ¿viste? Así que.
13: ¿Escuchaste la entrevista con María Azucena?
12: No sé, que estaba viajando en el auto, agarré un pedacito, ¿no?
13: Compartiste
12: un pedazo de la historia del canal.
13: Compartiste sí, con ella, porque sí. Vos estás de esa
12: época. Sí, mira.
13: De antes.
12: Yo tuve una reunión con María Azucena antes de que saliera el programa, porque casi hacemos algo juntos, ¿viste? Uh-huh. Casi. Después las cosas fueron por otro lado, ¿no es cierto? Pero evidentemente... lo de María Azucena es un hermoso recuerdo para mucha gente.
13: Tal cual. Uh-huh. Bueno, Enzo, nos metemos en el panorama agropecuario del mediodía.
12: Bueno.
11: ¿Cuántos camiones, Enzo? ¿Cuántos camiones?
12: Pues es que justamente tengo un informe de los camiones acá, ¿no? Porque es la suerte. Mira la suerte que tiene el gobierno, porque hay un récord de camiones descargando enorme, ¿no? Pero espera, empiezo con el tema de la baja del petróleo. Bajó el petróleo, bajaron los granos ayer en Chicago. El aceite de soja retrocedía $17. Lo que pasa es que aparecieron los trascendidos de negociaciones entre Estados Unidos e Irán, así que como estaban tratando de superar el tema del estrecho de Hormuz, bueno, esto jugó en el precio del petróleo, baja el petróleo, esto deriva en la baja de los granos, ¿no? Y en Rosario la soja bajaba ayer 5.000 pesos, lo que se traduce en la pizarra publicada en el día de hoy. Y voy al tema de los camiones que vos decías. Mayo viene marcando niveles históricos de actividad en el ingreso de camiones en los puertos del Gran Rosario. En lo que va del mes, el movimiento hacia las terminales portuarias fábricas y molinos se ubican muy por encima del registrado un año atrás. Durante los primeros 15 días de este mes se observaron niveles de arribos que no se daban desde hace mucho tiempo, y aunque el pico ya comenzó a moderarse, todavía se espera un flujo elevado y sostenido durante buena parte del año. Hasta ayer en el mes ingresaron 142.063 camiones, frente a 101.690 del año pasado, 142 contra 101. Esto representa un crecimiento de envío de camiones del 40%. Mirá la suerte que tiene el gobierno, cómo le liquidan.
11: Sí, sí, sí.
12: El aluvión, Cristina tuvo la suerte de la soja que llegó a $600, ¿no? Ahora Milei tiene la suerte que tenemos super récord de cosecha, ¿no? Uh-huh. No, el aluvión sí. Se da en este contexto de una cosecha récord que va a superar los 160 millones de toneladas de granos, ¿no? Así que, y crecen también las exportaciones de carne, pero antes de la carne, también enorme, lo que pasa es que el precio de la carne, el precio internacional, se va muy para arriba. La pizarra primero, el trigo en Rosario 298.420, el maíz 256.780, el sorgo 270.660, la soja en la pizarra ahora 460.000, estimativo del girasol 582.960, hoy los camiones son más de 6.000 en el registro de la mañana, así que van a terminar siendo 8.000, 9.000 seguramente, 6.190 el registro de la mañana. En el mercado de Chicago, el trigo, a ver, en este momento $240, baja un par de dólares, el maíz 183.75, se mantiene el maíz igual que en el cierre de ayer,

0: Vamos entonces todas las portadas que tenemos para el día de hoy en esta foto del día.
1: Bueno, empezamos, también está María Azucena, ¿no? Sí. Que hablamos con ella de este nuevo libro que va a presentar. Reiteramos la invitación, 18:30 en San Martín e Hipólito Yrigoyen. Relatos desde la ventana, mea culpa por los niños, María Azucena, Azucena Cataña.
0: Está también Silvina Cian, concejala de la ciudad de Santa Fe, porque fue ella quien llevó adelante la iniciativa para la declaración de interés de la publicación del libro de Azucena.
1: Y va a estar con María Azucena hoy presentando este libro.
0: Bien, ¿qué más?
1: Bueno, también hoy hablamos con Félix Lonigro, reconocido abogado constitucionalista argentino, sobre este libro, Claves para la educación cívica de los argentinos, pero también analizamos la falta de educación cívica y ciudadana que tenemos los argentinos.
0: También nos visitaron para el micro ¿En qué anda la UNL? Facundo Cufias, secretario de Extensión e Innovación Social de FIC UNL, y Lucas Bruera, secretario de Relaciones con el Medio. Es la verdad que un gusto que estén invitando a estos proyectos para emprendedores cerveceros. Estuvimos disfrutando y vamos a recordar la información cuando se acerque la fecha, creo que era 28 de mayo.
1: El 28 de mayo.
0: ¿Qué más?
1: Federico Kianer, integrante del Colegio de Abogados de Santa Fe, también habló con nosotros, porque el Colegio de Abogados, a través del Instituto Penal y Procesal Penal, expresó la preocupación por estas modificaciones solicitadas por el Ejecutivo santafesino a la legislatura sobre seguridad pública. Un tema que vamos a seguir analizando.
0: Estuvo con nosotros Agustín de Ascuénaga, jefe de producción y programación artística del Centro Cultural Provincial, junto a Emma Bayugar. Están ahí en la foto también, ¿los ves abajo?
1: Sí.
0: Bueno, formaron parte de la propuesta Selva Magnética, que va a estar en el Centro Cultural, el Cultural Experimenta, el 23 de mayo a las 21 horas.
1: Bueno, y también obviamente con Vero Encinas repasamos muchas informaciones que en el último momento nos daban cuenta de casos de inseguridad en Colastine Norte, que encontraron una casa y se llevaron millones de pesos, entraron a esta vivienda de la costa santafesina, y el robo en el barrio El Pinar en Santo Tomé, donde también tuvo alcances millonarios.
0: Mati, ¿no? Lorefice estuvo en el predio de Colonia. Así nos vamos. Gracias, Nico. Gracias a toda la producción, a todo el equipo de la radio. Chau.

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1: Hora 13 en punto en el país. El cielo nublado en Santa Fe, temperatura 12 grados 7 décimas, humedad 64%. Gustavo Feldman consideró que algunas modificaciones a leyes sobre seguridad que impulsa el gobierno rayan lo inconstitucional. El abogado penalista sostuvo por nuestra emisora que es una involución que la policía interrogue a alguien sospechoso, como también la cuestión operativa de persecución e investigación penal. En diálogo con nuestra emisora, el profesional detalló los puntos que, a su criterio, van en contra de derechos constitucionales.
2: No solo que no me gusta, por una cuestión de visión o de concepción o de ponderación de cuál es la situación y cuáles deberían ser las herramientas, sino que, además, está rayando lo inconstitucional. Y me parece que la cuestión última es esa, o sea, dotar a la policía la posibilidad que interrogue en sede prevencional a alguien sospechoso de haber cometido un delito es una verdadera involución desde ese punto de vista. Y en cuanto a la cuestión estrictamente operativa de persecución o investigación penal, va a ser también una involución.
1: Feldman criticó el paquete enviado a la legislatura por el Ejecutivo, que incluye iniciativas destinadas a ampliar atribuciones de las fuerzas de seguridad y del Ministerio Público de la Acusación. Entre los principales puntos figuraron cambios en la persecución penal y una reforma judicial para flexibilizar audiencias en toda la provincia. El proyecto también contempla la restitución de la declaración informativa y de los interrogatorios policiales, la posibilidad de juicio en ausencia o en rebeldía. Asimismo, busca el fortalecimiento de tareas de inteligencia, un programa ampliado de recompensas y la creación de zonas de intervención policial especial. En este marco, el Colegio de Profesionales de la Abogacía manifestó su rechazo también al proyecto de ley. Federico Kiener, integrante de la institución santafesina, dijo en diálogo con la emisora que rechazan específicamente tres de las proposiciones del texto.
3: Y específicamente es la posibilidad de interrogatorio.

0: Mario Cono, sí, presencia del abogado, que es un retroceso institucional a la provincia de Santa Fe. En segundo lugar, también lo que estamos totalmente en contra es la posibilidad de que el fiscal te pueda imponer una condena, ¿sí? Y uno después se pueda llegar a defender. Y también la otra cuestión que estamos totalmente contra es la posibilidad que el fiscal te pueda imponer medidas coercitivas por simple decreto sin control judicial.
1: Antonio Bonfatti cuestionó al gobierno de Javier Milei y defendió el modelo santafesino. El diputado provincial dialogó con nuestra emisora sobre cómo la política conspira contra la integración de un país. Además, el exgobernador debatió sobre la administración nacional y planteó la necesidad de discutir un proyecto que vaya más allá del equilibrio fiscal.
2: Situación que están viviendo hoy la economía en las provincias, en los municipios, a partir de, de recortes. Todo eso indudablemente que significa una merma cuantiosa para muchas provincias, y entonces lo compensan diciéndole, bueno, votame tal ley y yo te doy unos pesos más. Que en particular son aquellas provincias que tienen dificultades, porque su aparato productivo no es el que tiene Santa Fe o Córdoba o Buenos Aires. Y entonces lograr los votos de esa manera me parece que en alguna medida también conspira contra el desarrollo del país.
1: Advierten que bajaron las conversiones de vehículos a GNC. Alberto Voss, integrante de la Federación Argentina de Expendedores de Nafta del Interior, explicó por LT10 que hay beneficios para quienes usan autos eléctricos, pero no para quienes utilizan gas natural vehicular.
3: No hay una, lamentablemente, una buena política de conversión a GNC. La matriz argentina apunta, obviamente, por Vaca Muerta, primero al GNC y después a un auto eléctrico. Vemos algunos beneficios para quien tiene un auto eléctrico en patente, en impuestos, etcétera, y no lo vemos GNC, que sería la matriz a desarrollar en Argentina. Hay algunos cambios, se está trabajando en estos momentos a través de nuestra confederación para lograr esos cambios y que la gente vuelva a convertir al GNC.
1: De igual manera, Voss explicó al móvil de nuestra emisora que en Santa Fe no hay problemas de abastecimiento y que las estaciones de servicio de la zona no sufren el impacto como en años anteriores gracias a la previsión contractual de los establecimientos locales. Por otra parte, la provincia presentó el nuevo sistema de becas educativas. Amplía la información desde el móvil. Verónica Encinas.
4: Se abrirá el 8 de junio la inscripción para 10.000 becas educativas, esto decía la secretaria de Gestión de Recursos, Florencia González.
5: Nosotros, a partir de este nuevo sistema, reasignamos las partidas y vamos a garantizar que durante el mes de mayo a diciembre, más de 10.000 chicos y chicas del sistema educativo puedan percibir 100.000 pesos mensuales, con la novedad de incorporar al nivel primario, además de los que ya estaban establecidos, que era el nivel secundario y la educación especial. Con una instancia totalmente digital, 100% digital, se va a llevar adelante a través de la plataforma Mi Escuela. Hay cuestiones novedosas que también se incorporan, como la creación de un índice provincial de prioridad educativa, incorpora la variable socioeducativa y socioeconómica.
1: Un vecino del country, El Pinar, denunció un millonario robo en su vivienda. La víctima relató que se ausentó de su casa ayer minutos antes de las 20 y que al regresar, pasadas las 21:30, notó el faltante de $12.000, 2 millones de pesos en efectivo y joyas. La policía pudo constatar que los accesos a la vivienda no presentaban daños materiales ni signos de violencia, como así tampoco desorden en el interior del inmueble. En tanto que también se llevaron dólares y pesos de una casa en Colastine Norte. El hecho ocurrió en calle Chaná al 5300. Los malvivientes se robaron $1.100, 30 millones de pesos argentinos que habían dejado sobre la alacena de la vivienda. En ese marco, vecinos de la zona advierten por reiterados hechos similares. Por otra parte, el Ministerio de Seguridad realizó cambios en los operativos ante el partido de Colón y Mitre de Santiago del Estero. El objetivo es poder evitar demoras y ordenar la convocatoria del próximo domingo a la hora 18. Fernando Peberengo, director provincial de Seguridad en Eventos Masivos, contó por el ET10 que habrá redistribución de los agentes y aumento de personal del club tras la habilitación de la puerta 6.
6: Se modifica lo que es el ingreso de la Popular Sur. El ingreso va a ser más amplio, la gente va a ingresar por el mismo portón, se va a entrar por la cancha auxiliar. En lugar de haber 4 controles, va a haber 10 controles del sector del personal de UTD. Y además, van a estar, una vez que pasen los controles, se van a estar más cerca de lo que es el portón del campo de juego de la cancha auxiliar. Una vez que pasen los controles, ya van a estar liberados las dos puertas. La gente va a poder ingresar ahora por puerta 6 y por puerta 7.
1: Hoy Santa Fe será sede de la edición 2026 de la Noche de las Ideas. Se trata de un encuentro cultural internacional impulsado por la Embajada de Francia en Argentina a través del Instituto Francés. También participan el gobierno provincial, los municipios de Santa Fe y Rosario, las universidades nacionales del litoral y de Rosario y las alianzas francesas. La iniciativa propone este año una reflexión colectiva bajo el lema Abrir Caminos. Contará con actividades en el Mercado Progreso, la Casa de la Cultura y el Museo de Arte Contemporáneo de la UNL, articuladas en torno al eje 50 años del golpe, memoria, verdad y derechos humanos. En diálogo con nuestra emisora, Paulo Ricci, secretario de Desarrollos Culturales, destacó que en Santa Fe hace 5 años que se realiza como una política pública y detalló parte de la programación de hoy.
7: Vamos a estar acompañando a las 17 horas en la Casa de la Cultura a Micael Fueser, con Esteban Kai, discutiendo sobre memoria e imaginación. Nos vamos a ir moviendo por distintos espacios emblemáticos de la ciudad de Santa Fe y de la cultura santafesina, como el Museo de Arte Contemporáneo de la Universidad Litoral, donde se inaugura la muestra de Disidentes, Tramas de la Resistencia en el Arte Argentino. Luego, desde el Mercado del Progreso, va a salir el Munibus para hacer una visita al espacio de memoria de la ex Comisaría Cuarta. Y entre las 18 y las 22 horas, en el Mercado Progreso, va a haber diversas actividades culturales, programación musical, muestras.
1: Ahora la información del ámbito nacional e internacional, Carlos Morzán.
8: Mauricio Macri cruzó a Martín Menem tras sus dichos sobre su posible candidatura presidencial. El titular de la Cámara de Diputados lo había criticado porque su posible participación para las elecciones ejecutivas de 2027 favorecería al peronismo K. El líder del PRO respondió: "Pregúntale a Cristina si favorecimos mucho al kirchnerismo en estos años". El FMI tratará hoy un desembolso por 1.000 millones de dólares para Argentina. El viceministro José Luis Daza confirmó este jueves que se reunirá con la conducción del organismo internacional para definir el tema. El tratamiento de la segunda revisión por parte del FMI resulta clave, ya que de ello depende el desembolso pendiente que impactará en las reservas del Banco Central. La confianza del consumidor aumentó 1,3% en mayo luego de 3 meses en baja. El índice fue elaborado por la Universidad Torcuato Di Tella y mostró una percepción de mejora en la economía en general y de las decisiones de compra de bienes durables. Según el informe, la confianza del consumidor subió en mayo 1,3% respecto del mes anterior, tras una baja de 5,3% en marzo y quebró una caída de 3 meses de caídas consecutivas. En el exterior, advierten que Irán está reconstruyendo su base industrial militar más rápido de lo previsto. Fuentes de inteligencia estadounidenses señalaron que Teherán ya retomó la fabricación de drones durante la tregua en curso. Según las estimaciones, el ejército persa podría recuperar su capacidad de ataque plena en 6 meses.
1: La información deportiva de la mano de Matías Lorefice.
9: Colón entrenó hoy por la mañana en el predio Medrano Hizo Fútbol, donde se lo vio a Sarmiento en el equipo titular en lugar del desgarrado Lertora. También probó al paraguayo Olmedo en la zaga central en lugar de Rasmussen. Unión tendría 2 variantes para enfrentar mañana Independiente por los 16avos de final de Copa Argentina en cancha de Newell's. Colazo por Estigarribia, Menossi por Cuello, dirige Sebastián Zunino.
1: Cerramos con el pronóstico para lo que resta de esta jornada: cielo despejado con nubosidad en aumento durante el día, condiciones estables y una máxima que llegaría a 16 grados. Mañana viernes se anticipa cielo nublado, parcialmente nublado, tendencia a despejarse durante la jornada, condiciones estables, mínima de solo 6. Máxima que rondaría los 15 grados. Ahora el cielo nublado en Santa Fe. Temperatura 12 grados 7 décimas. Humedad de 64% a las 13:11 en el país.
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0: 13-14 en la República Argentina. ¿Cómo les va? Qué gusto. Aquí estamos para hablar de fútbol, para hablar de Colón, para hablar de Unión, porque con gran expectativa tenemos mañana en Rosario, en cancha de Newell's Old Boys, por Copa Argentina, al Tate jugando frente a Independiente de Avellaneda a las 8 de la noche. Ya vamos a hablar de Unión, vamos a hablar de Colón, que el domingo juega frente a Mitre de Santiago del Estero. Hoy tenemos fútbol internacional, los equipos argentinos, algunos bien, otros no tanto. Independiente Rivadavia de Mendoza juega frente al Deportivo La Guaira en Copa Libertadores, el único argentino hoy jugando en Copa Libertadores a las 7 de la tarde. Por Copa Sudamericana tenemos a un argentino, Racing, a las 9 de la noche frente a Caracas Fútbol Club. Esto es Sudamericana para el día de hoy. ¿Qué tenemos también para hoy en la agenda? Tenemos al Tate en reserva jugando frente a Barraca Central en un ratito a las 3 de la tarde. ¿Qué tuvimos ayer en materia de fútbol? Tuvimos Copa Argentina, Atlético de Tucumán le ganó a Talleres de Córdoba 3-0. Es decir, que Atlético de Tucumán espera por Unión o Independiente. Ya sabe Unión y ya sabe Independiente que el rival está, que es Atlético de Tucumán. Dependerá de los rojos de Avellaneda, dependerá de los tatengues de Santa Fe para enfrentar al Atlético de Tucumán, que le ganó a Talleres de Córdoba. Por Copa Libertadores de América, ¿qué pasó con los argentinos? Perdió Estudiantes en Brasil, ganó Flamengo 1-0. Lanús le fue mal frente a la Liga Deportiva de Quito. En Ecuador ganó la Liga de Quito 2-0 a Lanús. Y River en Sudamericana contra Bragantino perdía 1-0 y sobre el final, en tiempo de descuento, apareció Pereira para poner el 1-1, mientras que muy bueno lo de San Lorenzo sacando un empate en Brasil frente a Santos, 2-2. Esto también por Copa Sudamericana. Después repasamos todos los resultados. Hubo fútbol en diferentes lugares. Ganó Olimpia, buena victoria Olimpia de Paraguay a Vasco da Gama. De todo esto vamos a hablar también. Vamos a repasar todos los resultados y todo lo que viene por delante. Gallego, ¿cómo estás? Qué gusto.
1: ¿Cómo le va?
0: Bien, muy bien.
1: Sí, hay fútbol para ser dulce, ¿no? Yo quería referirme a uno que no dijiste, pero que hay tanto, claro. Es la final de la Europa League.
0: Ah, sí.
1: Es decir, cuando uno dice.
0: Pasó ayer.
1: Claro, pasó ayer. Cuando uno dice Europa League, Europa League es un torneo de. Es decir, si algo nos copió a nosotros Europa, fue la Champions. Porque el primer torneo continental interclubes fue la Libertadores de América. Sí. Ese fue el primer torneo intercontinental. Sí. Y ellos después sacaron la Champions, que es un torneo de todo el continente europeo, ¿no? Que juegan los campeones o los principales equipos de cada liga. Pero después nosotros le copiamos eso, porque ellos solamente metieron la Champions, sino que metieron lo que después acá terminó siendo la Sudamericana.
0: Sí.
1: La Premier League, la Europa League, termina siendo precisamente a este nivel, con una categoría diferencial, porque realmente los equipos europeos, esto no digo de segundo nivel, son los. A ver. No está el Marche y el Arsenal, y están los otros dos que vienen precisamente de Inglaterra, y así con todos los países de las principales ligas del continente europeo. Bueno, y hubo dos argentinos jugando esta final. Del Aston Villa, que terminó siendo precisamente el campeón de esta copa.
0: El Aston Villa.
1: Y estos dos argentinos, uno es el Dibu Martínez, que está en la nómina.
0: Se quebró el dedo.
1: Se quebró el dedo.
0: Y jugó.
1: Y jugó todo el partido. Se ve en imágenes, inclusive, cuando después el tipo dice, lo atamos con alambre, lo atamos, ¿no? ¿Cómo lo vendaban? ¿Qué? Y sentí la rara sensación esa de tener un dedo suelto en el guante.
0: Dice que agarraba la pelota y se le iba el dedo.
1: Y tenía un dedo suelto. Sí. Bueno, pero esto es decir, para un jugador argentino que va a jugar el Mundial, más allá que este tiene una personalidad barba, es un estímulo extra que vos recibís. Vos recibís un jugador con un estímulo extra. Pero el jugador más importante del partido, fue otro argentino que también está en la lista.
0: Sí, ojo.
1: Emanuel, buen día. No lo estoy saludando, es el apellido de este marplatense, que la rompió en todo el año,
0: sí, sí.
1: Que además hizo un gol ayer, hizo asistencia ayer, y realmente una gestión de jugada sumamente de categoría, como para que, a ver, la televisión que estaba dando el partido y las autoridades del partido lo designaron que fue el jugador por sobre el nivel del resto, el jugador del partido.
0: Marplatense.
1: En Marplatense.
0: Emiliano Buendía Stati.
1: A ver, muchos dicen, che, este era un delantero devenido en volante, ¿no? Y está en la consideración de los 55 que marcó precisamente Scaloni.
0: Sí.
1: Y uno dice, y no lo llamará, porque el estado anímico, ¿cómo vos llevas a un jugador a un mundial? Estamos hablando de 3 semanas del mundial, por sí, eso sí. Permitime esto, Fabián, después ya vamos a entrar en lo que hacemos foco generalmente, que es con el día a día nuestro de Colonia Unión. Si vos lo llevas a este jugador, vos llevas a un jugador con el ánimo por el techo.
0: Sí, sí.
1: ¿No? Y yo no quiero hacer comparaciones. Pero ¿cómo llega Mastantuono, por ejemplo? Que fue para comerse en Real de Madrid y ahora cada vez que lo ponen lo silban y ya está considerado para cederlo a otros clubes para que tome confianza europea, como le dicen allá, o rodaje europea. No es que digo, a este lo tenés que descartar, a este se va lo... No es el último momento.
0: Es jovencito, tiene pero, para jugar
1: varios claro, mundiales. Pero el estado de ánimo. A ver, te nombro otro. ¿Cómo fue Echeverry al Manchester City? Mira, Echeverry va al Manchester City. ¿Sabes dónde está jugando Echeverry ahora? En el Girona de España. Todavía en las últimas fechas peleando para no irse al descenso. Es decir, el estado de ánimo con la que llegué al mundial también tiene muchísimo, muchísimo que ver. Y bueno, y estamos a ver. 23 días, porque creo que a las 4 de la tarde, ¿no? Dentro de 3 semanas, en el Azteca de México.
0: Ya estamos con el Mundial.
1: En el Azteca de México, primer partido del Mundial, inauguración oficial del Mundial. Después va a haber 2 inauguraciones oficiales, una en Estados Unidos, otra en Canadá, pero en Ciudad de México, en el Azteca, la selección mexicana va a jugar con Sudáfrica.
0: Hacemos la primera pausa, 13:22 en Santa Fe de la Veracruz, jornada gris, y después de la pausa hablamos del Tate y hablamos del Zabalero, porque se vienen partidos realmente interesantes, Copa Argentina mañana para Unión, ya está Atlético de Tucumán, como decíamos, esperando, que le ganó a Talleres. Vamos a ver qué pasa con el Tate mañana en el Marcelo Bielsa. Pausa.
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0: 13:24 en la República Argentina. Vamos a meternos en el mundo Unión con Julio César Canteros y en el mundo Colón con Mati Lorefice. Así que vamos a hablar de todo lo que tiene que ver con el fútbol y en un ratito también vamos a hablar de básquetbol. Hay mucho por seguir. Y Unión mañana con la expectativa del partido frente a Independiente, del equipo que puede poner Leonardo Carol Madelón para jugar a las 8 de la noche en el Parque Independencia. Presentamos este momento de Unión.
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0: Lindo partido mañana, en los papeles, en la previa, la expectativa para los dos, ¿no?
2: Claro, si miramos el partido
0: de manera neutral, como tenemos que mirar nosotros.
2: Sí, nosotros a lo mejor lo miramos más analíticamente.
0: Sí, claro.
2: ¿Te das cuenta? Y vos más apasionadamente. Es decir, pero si lo ponemos este partido de Unión, por ejemplo, ¿no? Con el que jugaron allá por marzo, ese 4-4, ese partido que muchos dijeron que era precisamente el partido del campeonato.
0: Sí.
2: Por el motivo, por la alternativa que hubo cambiante. ¿Se acuerdan que Unión iba ganando 3-0, ¿no?
0: Sí.
2: Que le hacen un gol sobre el final del primer tiempo, que más o menos despertaba un poquito de ilusión. Pero después apareció Merlo, que por suerte hoy no está, ¿no? Disfrazando de penal un contacto mínimo de Maison Rodríguez, ¿no? Con Ávalo, y pone un 3-2 que levantó el Libertadores de América, más allá que había llevado a 4-2 el marcador, precisamente un gol de Maison Rodríguez, cuando puso 4-2. Y después, precisamente, sobre el final, esto de que todo lo que había jugado el primer tiempo quedó precisamente apenas con un punto, que sonó más a con qué poco me quedo que con todo lo que había tenido posibilidades a través del partido. Pero bueno, si nos ponemos a pensar que lo que estamos por ver es más o menos lo que siguió de aquel partido, y no sé, porque aquel partido era un partido de campeonato que al otro día se volvía a jugar por 3 puntos, a la otra fecha o a la semana se volvía a jugar por 3 puntos, pero este es partido mata-mata. Estos son partidos que se miran distintos, porque después de esto ni siquiera hay alargue, tenés penales.
0: Julio César, ¿cómo
3: Hola,
0: va?
3: Fabián. Muy bien, buenas tardes para todos.
0: Buenas tardes.
3: Escucho preguntas.
0: ¿El equipo para mañana?
3: Sin confirmar.
0: Bueno.
3: Mancilla.
0: Mancilla.
3: Vargas. Maison Rodríguez. Ludueña. Palacios. Por derecha, Del Blanco por izquierda. Los internos, Mauro Pitón. Profini. Menossi. Tarragona. Colazo.
0: Tarragona y Colazo. Que era lo que vos hablabas ayer de esta modificación de 5 en el medio, ¿no? Más adelantado.
3: Sí. En principio sería esa la formación con modificación de esquema. Después a lo mejor lo arregla de otra forma Madelón y aparece como un 4-4-2, pero no si por izquierda, sino para mí tiene que ser así porque estuvo trabajando de esa forma.
0: Claro.
3: Con 3 en el fondo, con esos 5 volantes y con 2 delanteros.
0: Le quiere poblar a Independiente la mitad de la cancha, como que ahí va a estar el nudo, ¿no? Siempre en la mitad de la cancha es un sí. Poquito el tema neurálgico de los partidos, pero...
3: Sí, el último partido frente a Belgrano en Córdoba, el equipo pirata lo borró a Unión. El mediocampo no existió prácticamente.
0: Claro.
3: Más allá de haber jugado quizás muy bien o bien, diríamos, los primeros 15 minutos del segundo tiempo. Después siempre fue superior Belgrano y obviamente se acentuó mucho más eso cuando convirtió el primer gol.
0: Claro.
4: Qué atentos, buen día, buenas tardes, Julio, digo, a la mesa, ¿no? Y lo sumo a Julio, por supuesto. Qué atentos van a estar si es que juega con 3, como está diciendo Julio, que es una posibilidad, porque no está confirmado el equipo, los 3 defensores teniendo nada más ni nada menos que enfrente al Paraguay Ávalos. Digo, un delantero corpulento, juega bien de espalda, que es fuerte, que va a ir bien de arriba.
3: Sí, pero, mira, hoy estaba hablando, no me acuerdo con quién, de Buenos Aires, respecto del nivel de Ludueña, y porque este entrenador se lo quiso llevar. Y en un momento, en una práctica, dijo, aquel negrito me lo quiero llevar. Y le preguntaron por qué. Y porque tiene hambre por llegar, tiene mucho hambre. A ese me lo quiero llevar. Y después Unión no lo cedió. Se quedó en la entidad, en el club, lo reemplazó a Facendini y creo que ha hecho méritos más que suficientes para ser titular, pero además siempre le tocó bailar con delanteros muy peligrosos, con Maravilla, sí, con Merentiel, a los cuales los borró.
0: Sí, vos decís que va a la pregunta de Mati, interpreto que Ludueña va a ir sobre el paraguayo, claro, Ábalos, ¿no?
3: Exactamente. Y Maison va a tener que bancar al paraguayo Ábalos, un tipo de mucha experiencia, sí, que va muy bien arriba, así que no lo va a asustar a Ludueña seguramente, no, que lo tenga que marcar a Ábalos, porque lo marcó a Maravilla. No. En el mejor momento de Martínez en Racing.
4: Sí, lo que sí, sí, yo estuve ese partido, Julio, jugó un partidazo, Ludueña. Lo que sí tiene un poco más de físico y un poco más de altura. Pero bueno, eso no quiere decir nada. Me parece que Ábalos le saca media cabeza seguro.
2: El partido que estábamos hablando antes lo marcó Maison Rodríguez a Ábalos.
4: Sí, bueno, a lo mejor puede cambiar. Sí, Maison es más alto, o sea, además, a la altura, más flaco.
2: La marca fue Maison.
4: Sí,
2: vamos. Es decir, hizo mala función de stopper. Es decir, hoy en día definir stopper, última línea. Es decir, cuando jugás con línea de cuatro, por el lado de que viene, tenés que salir a presionar. Sí. Pero yo recuerdo que el partido, ese partidazo que estuvimos hablando, de marzo, hace. O sea, creo que dos meses. Sí. Estamos cerca de ser los dos meses. Exactamente. Fue Maison el. Es más, Maison fue el que le tocó la camiseta y Merlo le cobró penal.
4: Claro.
2: Y estaba en el mano a mano con Ábalos.
4: Y le cabecean de última ahí en el 4-4. Le cabecean. Qué rara la línea de tres, ¿no? Según lo que dice Julio, ¿no?
2: No.
4: Con Vargas, digo. Un lateral y dos centrales. Pues sería Vargas, Maison y Ludueña. ¿Así sería, Julio?
3: En principio, sí.
4: En principio. Bien.
0: Bueno, esto de los dibujos.
2: Yo, sí. La verdad que no. Para mí va a ser la misma línea de cuatro. Con Vargas y Del Blanco siendo hacia arriba.
4: Lo veremos el viernes.
2: No, pero para. Sí.
4: No, porque está la idea de poblarla. Yo coincido con Julio, porque alguien me decía que, sí, un poco más allá de la. Del ingreso de Menossi por Cuello, de poblar un poquito la mitad de la cancha ahí en la gestación de Independiente, que también tiene jugadores interesantes.
2: Para mí, porque no encuentro el reemplazante natural de Cuello. Pues a Menossi no le va a pedir que sea carrilero, que de pronto posicionalmente puede ocupar, hacer sombra. No. Menossi está como un volante interno, que se puede poner detrás del 9, que se puede poner delante del 5, que puede armar un rombo en el medio.
4: Claro.
2: Es lo que uno ha visto siempre. Sí. Pero seguramente lo va a tirar un poco por el costadito también.
4: Sí. O puede ser un
2: líbero. Pero no para ir y volver, porque no tiene esa ida y vuelta.
4: Puede ser un líbero delante de la línea 3, ¿por qué no?
2: ¿Quién?
4: Menossi.
2: Menossi está para ir, para mí, de la mitad de la cancha para arriba. No de la mitad de la cancha para arriba.
4: Entonces será Profini. De los tres del medio, Profini, Menossi y Pitón. Hay uno que se va a quedar y se va a recostar sobre la línea de tres, y otros dos se supone que va a estar más adelante.
2: Ahí sí cambia, ahí sí que para mí rompe el molde, totalmente, Madelón. Porque para mí el doble cinco va a estar, y lo que va a tener una libertad táctica y libertad técnica va a ser Menossi, con obligación de cubrir la izquierda, porque vos no le podés dejar toda la izquierda
4: para el blanco ahí.
2: Pero toda, a lo que yo te digo, toda a la izquierda.
4: Sí, entiendo.
2: ¿O vos te crees que el 4 de esos no juega y no sube?
0: Sí, obvio.
2: ¿Qué lo va a dejar poner? ¿O vos te crees que los volantes internos no juega? Es decir, ¿qué va a cambiar?
4: Bueno, ahí está, si Unión tiene la pelota y todo, el 4 Independiente va a estar más pensando en Del Blanco que Del Blanco en el 4 Independiente. Eso es de acuerdo a cómo se da el partido.
0: El dibujo de Independiente, estoy mirando el partido del 4-4, fue 4-1-4-1. Ese fue en el 4-4.
4: Sí, o de última nos podemos basar en la última fecha.
2: ¿Sabes lo que pasa? Ayer hablábamos.
0: Ábalos solo adelante y Abaldo que va por
2: pero
0: el
2: Abaldo, costado. Pero Abaldo es extremo. Y si entra el paraguayo, creo que es Gutiérrez. También es extremo.
0: Había jugado Puseto.
2: Claro, pero Puseto me parece que ya ni siquiera está en la consideración de Quintero, que son de los jugadores que se quieren desprender. Comunión dice que se quiere desprender de, de tantos jugadores. Pero bueno, pero lo que es, prácticamente Independiente cuando ataca, te ataca con tres delanteros de punta.
4: ¿Y sí?
2: Que después a la hora del retroceso, de la transición al defensivo, Abaldo, el uruguayo, vuelve. Gutiérrez, si le toca a Gutiérrez, vuelve. Este jugador que estaba en duda, ¿cómo es que?
4: Montiel. Montiel.
2: También, que si puede jugar por ahí, por la derecha, vuelve. Yo Unión no lo veo cambiar en esto. Acá, el cambio, que creo que algo dijo Julio, en el día de ayer, cuando le prestaba atención, la ingresión de este volante.
4: ¿De Montiel?
2: De en Unión.
4: Ah, estás hablando de Unión ahora, sí.
2: Estoy hablando de Menor, sí.
4: Sí.
2: En la Unión, que puede llegar a romper en algo el esquema, pero no creo que rompa todo el esquema por un jugador.
0: Independiente contra Central, Julio, que
4: en
0: fue
4: el último partido.
0: En el último partido.
4: Que perdió mal.
0: 3-1. Hizo ahí, cambió un 4-2-3-1. Sigue con Abaldo y con Gutiérrez por los costados, Malcorra por el medio. Y los dos de contención en el medio, Pérez y Marcone.
3: Sí, ayer, y lo decía muy bien Eduardo, yo dije que Menos iba a ser el volante más suelto.
4: Claro.
3: Y podía romper líneas, porque además es, por característica, el que puede jugar un poquito más adelantado que Profini y Mauro Pitón. Y en relación a Independiente, sí, hay variantes que sorprenden, el ingreso de Montiel.
4: Sí juega Montiel, ¿no?
3: Sí, salida de lo Mónaco, entonces sí. Vamos a ver si son cosas que probó el técnico o en definitiva son variantes que implementaría frente a Unión mañana.
4: Exacto.
3: A partir de las 20 cuando se enfrenten por 16avos de final en Copa Argentina. Los que viajan.
4: A ver.
3: Fui por ahí. Perdón, ¿alguna pregunta más?
4: No. No.
3: Bueno, los que viajarían. No tengo la lista, pero me dijeron, y estoy acordándome de Emiliano Álvarez. Qué raro, ¿no?, que viaje Emiliano Álvarez. Pero bueno, debe ser una decisión del técnico, porque si no va a ser tenido en cuenta y arriesgás a una lesión, alguien me puede decir sí, pero puede integrar el banco de suplentes y no ingresar. Tenés razón, es cierto. Corbalán tiene contrato hasta diciembre del 2026.
4: Sí.
3: Diego Díaz, que si sigue Madelón, creo que Diego Díaz se va a querer ir, o los dirigentes le van a decir, bueno, Leo, hasta acá llegamos. Dejalo ir.
0: Pero es lo que tiene, Julio, es lo que tiene.
3: ¿Cómo?
0: Es que es lo que tiene para afrontar los compromisos.
3: Está bien, yo simplemente te digo de una deducción que pueda hacer yo, de lo que estoy pensando, sí, de lo que pasó antes de ayer, cuando citó a un grupo a una hora, el otro grupo a la otra.
0: Pero fue especulación nuestra, a lo mejor Madelón te dice, no,
3: está bien. Especulación de quienes habla, ¿eh? Yo hice esa lectura que dije. Una maniobra de distracción, porque hay la mayoría de los jugadores de ese grupo no iban a ser tenidos en cuenta o no van a ser tenidos en cuenta.
4: Sí.
3: Está Fragapane, viaja Giacone, viaja Tomás González, viaja Grela, viaja Meuli y Mancilla, los dos arqueros.
4: Sí.
3: Viaja Palavecino, que el 30 de junio tiene que volver a Defensa y Justicia porque está a préstamo sin cargo y sin opción. Viaja Paz. ¿Quién más estaba en esa lista?
0: Bueno, pero yo te puedo decir, hoy con lo que vos me estás diciendo, yo te puedo decir, a las 9:30 trabajó el equipo titular y a las 10 citó a los que están en el banco. Y no hago otro tipo de especulación.
3: Sí, es que no estaban todos los titulares en ese grupo que citó.
0: Ya sé. Pero dividió todo lo que me estás nombrando, estuvieron en el segundo grupo.
3: Bueno, en este segundo grupo viajan todos.
0: Por eso fue, suplentes trabajaron media hora después que los titulares.
3: Sí, puede ser. Sí, él, a ver.
0: Para no entrar en especulación, yo te entendí el mensaje, pero digo, bueno, ahora sí. Madelón te puede decir, no, a las 9:30 cité a los titulares y a las 10 trabajaron los suplentes.
3: Y a mí me dice eso Madelón, yo le decía, Leo, vos no sos tonto y yo tampoco.
0: Bueno.
3: Lo dejamos ahí y diría Manuel Adorni, fin. Bueno, ¿qué más? No hay nada más importante. Ah, a ver, qué importante. Ah, el partido internacional. Todavía resta la confirmación. Va a haber dos partidos internacionales en la ciudad de Santa Fe. No, en la provincia de Santa Fe.
4: Ah.
3: En la provincia de Santa Fe.
4: Bueno.
3: ¿Y qué más? Maison Rodríguez.
4: Sí.
3: Llegó una propuesta económica. Después lo voy a hablar en los chimentos, pero bueno, ya les voy adelantando porque la...
0: Es otra audiencia, como dice la chiqui.
3: No. La audiencia se renueva.
0: Exacto.
3: Dice mi amigo Fabián Paz.
0: Exactamente.
3: Bueno, Walter Rodríguez.
0: Sí.
3: Unión pagó el 50% de su ficha, $800,000. Le ofrecen $2,000,000.
0: ¿Quién?
3: Un equipo. Vamos.
4: ¿Por el total, Julio?
3: ¿Cómo?
4: ¿Por el total o por el 50 de Unión?
3: No. Por el total.
4: Ah, bien.
3: Entonces, esa Unión, ¿cómo te iba a vender a Maison Rodríguez, 22 años, con un futuro realmente importante dentro del fútbol? Yo todavía no terminé de pagar los $800,000, que es el 50% de su ficha.
4: Claro.
3: Y yo me quedo con $1,000,000, te doy el otro millón es para el equipo que no me acuerdo cómo se llama, Piedras de Uruguay.
4: Bueno, Juventud Las Piedras.
3: Exactamente. Bueno, y yo me quedo con $200,000. No, fenómeno. Vení el año que viene. A ver cómo.
4: O subí la cifra.
3: Pero, Matías, ¿a vos te parece negocio quedarte con $200,000?
4: No, a lo mejor no viene el año que viene, pero te sube la cifra la semana que viene, eso te quiero decir.
3: Sí, pero igual no creo que la suba.
4: Es muy joven.
3: Lo digo, es cierto, pero además vos no te podés quedar con $200,000 cuando todavía ni siquiera pagaste el 50% de la ficha de Maison Rodríguez.
4: No es negocio.
3: Esa es una. Y la otra, la de Kevin Zenón, que yo les dije a ustedes que estaban en una charla y que lo tiraron, pero me parece muy difícil, complicadísimo, porque Riquelme va a querer un préstamo, que paguen un préstamo por Zenón, y Vélez lo tiene en los planes a Zenón. De todas maneras, Unión tiene el sueño de que pueda volver Zenón para reinsertarlo otra vez en el fútbol argentino, potenciarlo otra vez, y que Boca se lo lleve o que lo venda.
0: Claro. Abrazo, Julio.
3: Igualmente, chau.
0: Chau. 13:40, casi 41, pausa.
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0: .13:43 y presentamos el momento de Colón.
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0: Bueno, frente a Mitre el domingo, 6 de la tarde.
4: Arbitraje Sebastián Zuní. De Álvaro Carranza.
0: Álvaro Carranza.
4: Sí, señor. Bueno, hizo fútbol Colón.
0: ¿Y entonces? A ver.
4: En la cancha principal, la estaban resembrando, por eso se acuerdan que decía que estaba como 200 en la cancha principal del predio 4 de junio. Que siempre iban atrás, digo, esto es una vivada de verano. Pues me dijeron, no, están resembrando la cancha, como resembraron la cancha de Colón, la de Brigadier, estaban resembrando para ahora, para el frío, la cancha principal del predio.
2: Pero hubo bastante arena el otro día, en el último partido de Colón acá.
4: Sí, yo pregunté, Eduardo, eso, me dijeron que tiene que ver con todo lo que es el resembrado y todo. Que después con agua, lluvia y todo se iría. Sí, con el tiempo se termina yendo. Sí, pero es verdad, lo marcamos. Iba la pelota y
0: claro,
4: se
0: veía, levantaba la arena.
4: Salpicaba una lluvia dorada. Bueno, Sarmiento por
0: Lertora.
4: Lertora. ¿sí?
0: Sí.
4: ¿Se acuerda que yo siempre decía, voy a cerrar una puerta pero la voy a dejar sin llave? Bueno, esta la voy a arrimar. No la voy a cerrar, la voy a arrimar bien, arrimada, pero entre paréntesis, me voy a preguntar. ¿Continúa Rasmussen o le aparece la titularidad y la oportunidad a Olmedo? Porque hoy probó eso.
0: Pero Rasmussen estaba arrastrando...
4: Pero jugó para los suplentes.
0: Claro, pero vos te acordás que...
4: Sí, pero si arrastra, lo sacan. Si es por precaución, no practica.
0: Claro.
4: Yo lo vi con la pechera verde para los suplentes. Alguien me dijo... Porque hoy fui a la práctica. Más cerquita dije, che, dice, me parece raro, pero mañana se va a definir. Rasmussen viene de un partido ahí con Estudiantes de Caseros.
2: Y entonces Pierre Barrio tendría que también hacer cola. Los dos tienen cuatro amarillas.
4: También.
2: No sé, no será una cuestión física, porque a mí me da la sensación que si algo mostró Colón, más allá del bajón este defensivo que tuvo, es que Rasmussen en el fondo es un jugador de si encima no lo tenía alerta. Estos son jugadores que que no solamente entran con la camiseta puesta, entran con mucha personalidad en la cancha.
4: Yo voy a decir dos cosas. Primero, a mí no me gustó Rasmussen en el partido con Estudiantes Caseros, más allá que coincido con Eduardo, que Pierre Barros también lo anticiparon con la pelota en los pies, en un par se le filtró entre las piernas, tuvo indecisiones. Y segundo, utilizo el sentido común. Si tiene un problema físico, no lo van a poner a jugar con los suplentes. Directamente lo corren.
0: Claro.
4: Entonces, a mí, a ver, poniendo estos condimentos arriba de la mesa, digo, no, entonces debe estar buscando algo. Que es más rápido Olmedo que Rasmussen, sí. Que va arriba, también. Es más fuerte, a lo mejor, Rasmussen, y con mucha más experiencia, eso ni hablar. Pero el paraguas es más rápido. Y siempre que lo hemos visto jugar, es ahí de doble 5, que había ingresado en algunos partidos, faltando 15, 20, y en uno jugó de titular. Cuando no jugó el Hertora de visitante, estuvo ahí de doble 5. Pero bueno, vamos a esperar hasta mañana. Para mí lo de Sarmiento y por Hertora no hay discusión. Y tengo esa duda.
0: Entonces sería Budiño, Peinipil, Barrios, Olmedo, Rasmussen y Allende.
4: Correcto.
0: Marcioni, Muñoz, Antonio, Nacho.
4: Sí.
0: Sarmiento y Bonancea.
4: Correcto. Muy parecido al que jugó.
0: Sí.
4: O sea, de local hay un
0: control juego
4: más ofensivo.
0: Claro.
4: Y de visitante, por lo que vimos la fecha pasada, volvieron los tres volantes centrales. Más allá que Merán dijo claramente en la sala de conferencia de prensa post victoria frente al Boy, que él le gusta mucho mirar sobre el rival que juegan y analizar sobre el partido que tiene el fin de semana.
2: No lo veo a Rasmussen afuera, pero la verdad, si no hay algún tema físico, pero bueno, no estamos en el día a día. Si vos me decías, duda en Colón, duda de Colón es Allende.
4: Hoy lo vi clarito marcando punta izquierda para el equipo titular. Lo primero que me fijé, Gaita, llegué y iba a ver el morocho con las manchitas rubias del pelo, estaba ahí.
0: Claro.
4: Lo primero que me fijé. Y después el petizo, ya que al orejo parece el Piojo Manso, porque tiene esa cabellera negra parecida, lo vi al petizo. Aparte, al lado de Borancea me ayuda, ¿no?
0: Sí,
4: y ahí está el petizo.
0: Sí, Batman y Robin.
4: Sí.
0: Bueno.
2: Vamos a esperar. Bueno, pero esta vez, escuchame, estamos hablando con alguien que fue y espió la práctica.
4: Claro, y fue lo que puso.
2: Tenemos que mandarlo al oculista a veces porque...
4: No, cuando ya está más lejos se me complica. Mientras esté en la cancha principal, tenía una felicidad cuando lo vi cerca hoy. Digo, bueno, ahora sí.
0: Lo que pasa es que vos planteaste la duda de Rasmussen con Olboy. ¿Te acordás en la previa que dijiste...?
4: Y andaba con alguna dolencia.
0: Pero después jugó con Estudiantes.
4: Sí, después jugó. Y viene jugando casi todos los partidos.
0: Es decir, salvo que ya no dé más, pero si vos decís no, jugó para los suplentes.
2: Yo creo que, mira, varios, ¿no? Creo que jugadores como Pierre Barrio, como Rasmussen, como...
4: Lertora.
2: No, Lertora no entró jugando. Estoy hablando de los que jugaron casi todos los partidos. Como Antonio, ¿no? Porque ni Bonancía jugó todos los partidos. Es decir, Peñipín no jugó todos los partidos.
4: No.
2: El arquero también tuvo un par de partidos. Sí.
4: Muñoz salió por expulsión.
2: ¿Nacho?
4: ¿Nacho? Me parece que Nacho jugó todo. Nacho Lago.
2: Puede ser, pero ni Marcioni tampoco.
4: No, por lesión.
2: Estamos hablando de que los jugadores que asistencia completa es lo que te nombré.
4: Los centrales. Sí, señor. Y Nacho, me parece. 3 de 11. Bueno, muchos obligados por lesión. Fíjate vos que esta semana hay una nueva lesión. Que medio que quedó de lado porque está puntero. Viste que hay momentos donde se acrecientan malas noticias y se potencian las buenas. Pero bueno, uno tiene que marcarlo, ¿no? Periodísticamente, el rigor periodístico, como me gusta decir, nos obliga a decir que hubo una nueva lesión muscular.
0: Bueno, hace ruido lo de Olmedo, sí.
2: Sí, es por decisión técnica.
0: Claro.
2: No creo que haya una decisión, pero estoy hablando, sin haber ni siquiera visto nada, ni saber si estornudó mal.
0: Porque el que estuvo tampoco, como Mati, que tampoco sabe cuál es la explicación todavía, claro. ¿No?
4: No, aparte no tener contacto, nada.
0: No. 13:50, pausa, con Fernando Cuqui Retamar, con Nicolás Vico, con Charlie Morzán, con toda la banda. Estamos haciendo el mediodía, 10 en Deportes.
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0: Bueno, tenemos a Independiente Rivadavia de Mendoza esta tarde, 7 de la tarde, frente al Deportivo La Guaira en Copa Libertadores, y Racing por Sudamericana hoy frente a Caracas Fútbol Club. Estos son los partidos de hoy de Libertadores y de Sudamericana. Y el Tate, reiterar que a las 3 de la tarde hoy juega frente a Barracas en reserva en Buenos Aires. Ayer Flamengo le ganó a Estudiantes 1-0 y ayer Liga de Quito le ganó a Lanús 2-0 por Copa Libertadores. Un empatazo, por darle una expresión distinta, de San Lorenzo en Brasil frente a Santos. 2-2. Y River, que empató en la última jugada en tiempo adicionado. Ganaba Bragantino desde el primer tiempo y lo empató River sobre el final.
1: Bueno, estaba hablando acá en el corte, fuera de micrófono, lo que son los efectos colaterales, vamos a denominarlo así. Lo que sufre Talleres, lo que ha sido Talleres, que lo vimos hace poquito cuando vinieron, ¿vieron? Sí. Vino acá cómodo, clasificado, sí, por encima, por encima de Belgrano. Los daños que provocan en este ciclo de los partidos clásicos, cuando definen como esto, yo entro, vos te quedás, una ciudad de Córdoba más celeste que nunca, los crecimientos de Belgrano después, ¿no? Sobre todo los partidos que logró esta posición de ir a la final, determina que Talleres, que después de haber perdido con Belgrano en el primer partido de los playoffs, se fue Tevez. Ni siquiera se quedó como Madelón para jugar precisamente este partido que tenía por Copa Argentina. No, no cerraron las puertas en Talleres de casualidad. Lo que jugó ayer de Talleres frente a Atlético Tucumán, y era realmente como un equipo que salía de un velatorio, o que todavía estaba dentro del velatorio. El equipo de Falcioni, Atlético Tucumán, le hizo 3 goles, pero le pudo haber hecho de media docena para arriba. Lo que vimos atacar acá al arquero Herrera contra Unión, ¿se acuerdan? Dijimos, no le damos 10 puntos porque le hicieron un gol Tarragona en el minuto 95, pero hay que ponerle 9,33, 9,50. Bueno, atajó tanto o más que en ese partido. Lo que son precisamente en el fútbol los estados de ánimo. El estado de ánimo, es decir, por ahí algunos dicen, che, racha, por ahí otros dicen estado de ánimo. Perder como perdió un clásico y haber dejado al rival de toda la vida a merced de ganar un título en Córdoba, lo tiene a Talleres postrado.
0: Qué bárbaro. ¿Cómo es ese efecto, no?
1: ¿Cómo es el efecto?
0: ¿Viste? ¿Cómo es el efecto en una ciudad tan futbolera? Ahora, si River es campeón, ahí pues ahí renace.
1: Sí, bueno.
0: Si no logra Belgrano el campeonato, ahí sí le da. Pero
1: de cualquier manera, lo que es Córdoba en este momento es tremendo. Hay declaraciones. Están agotadas las entradas, están todas agotadas, tanto la de River, obviamente, ¿no? 25.000. Pero dijo, lástima que no tenemos un estadio para 200.000 personas, porque si nos hubieran dado 100.000 entradas, se vendían las 100.000 entradas.
0: Sí, sí, sí.
1: Hay gente de Europa, esto lo ha manifestado recién el presidente de Belgrano de Córdoba,
0: el Luifa,
1: ¿no? Que se tomó un vuelo, que se están tomando vuelo, se están gastando 2.000, 3.000, 4.000 pesos para venir a ver con su hijo por televisión el partido, porque no hay entrada. Es decir, sabe que vienen, pero para estar con
0: para
1: la familia.
0: En la tele.
1: Estaban hablando de poner un fanfest, claro, para toda la gente de Córdoba que quiera ver este partido. Y decía, pero ¿dónde lo vamos a poner? Es decir, ¿vos lo podés poner
0: en la cancha
1: afuera del estadio mundialista?
0: En la cancha de Belgrano.
1: Pero dice, pero ni tampoco te da para toda la gente que pueda ir. ¿Te das cuenta? Es decir, pero ahí puede ser una carnicería, porque por ahí sale la gente de River también. La verdad es que
0: poner a celo en la cancha de Belgrano.
1: Qué tremendo.
0: Los que no entraron van a la cancha de Belgrano y esperan ahí.
1: Qué tremendo que es precisamente cómo el efecto, por eso digo, ¿no? Los efectos colaterales.
0: Ahora, qué fortuna la de Belgrano, porque se da el Kempes, se anticipa que la final es en Córdoba, antes de saber quién clasificaba.
2: No me parece justo eso, me parece que un detalle a corregir.
0: Y si era River, Argentino, a la hora
2: de descomprimir después del partido, que haya una ciudad que esté y un visitante, bien tenés, visitante.
1: Vos acá tenés 4 o 5 estadios acorde para hacer esto. Sí. ¿Cuántos equipos juegan la Copa Argentina? 32 más 32, 64. Porque

0: ¿Cuándo se sabe esto? ¿Cuándo ganó Belgrano con Unión?
1: ¿Cuándo?
0: Perdón, Argentino Junior, el domingo. ¿Domingo a la noche?
1: No, esto estaba designado.
0: No, no, digo, de los rivales. No, de los rivales. Cuando vos, ya el domingo a la noche, el lunes al mediodía puede decir, se juega en tal lado.
2: Se juega en Avellaneda. Pero yo te digo, se juega en Mendoza, o donde sea.
1: A mí me iba a decir,
2: se juega en Santa Fe.
1: Estábamos hablando, apenas empezó esta tira, radial de 13 a 14, de cómo son las cosas, cómo se vienen copiando de Europa a América y de América a Europa. Recién dijimos, la Libertadores, te das cuenta, fue el primer torneo de clubes mundial, continental. Y ellos, los europeos, nos copiaron con la Champions. Ellos, los europeos, pusieron la Europa League y nosotros acá lo copiamos con la Copa Sudamericana. Los europeos empezaron a poner ROAD, rumbo a Berlín, rumbo a ese estadio y esa ciudad ya está designada desde antes que se hagan los sorteos.
2: Nos vamos, casi las 2 de la tarde. Un saludo a Juan, que dice: muchacho, Rasmussen tiene 4 amarillas y además se lo nota agotado. Además habla del mundial, habla de Menotti, que tuvo consideraciones con Maradona. Cuidado, solo que el estado de ánimo a veces puede cambiar, el talento continúa, dice Juan Trovetti con relación a Mastantuono, ¿no? Los oyentes que participan en esta jornada. Gran abrazo, hola amigos, quisiera que comenten por qué la frustración de jugadores de Unión como Diego Armando, Roldán. Me gustaría preguntar a Madelón por qué desaprovecha tanto a los mencionados. Sé inteligente y déjalo jugar donde y como más rinden, que no se quede con sus preferidos. Gracias, dice Oscar. Abrazo grande, Oscar, gracias también. Las 2 de la tarde llega Dani Delfino con todo su equipo. Chau.

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1: Hora 14 en el país. El cielo se presenta nublado en estos momentos en la ciudad de Santa Fe y los alrededores. La temperatura 13 grados 3 décimas, la humedad 68%. La provincia presentó el nuevo sistema de becas educativas. La herramienta está destinada a fortalecer la permanencia y continuidad de estudiantes de los niveles obligatorios. El programa alcanzará a estudiantes de educación primaria, educación secundaria en todas sus modalidades y educación especial. Además, se tendrá en cuenta la prioridad en la detección e intervención temprana sobre trayectorias educativas con riesgo de discontinuidad. Florencia Natalia González, secretaria de Gestión de Recursos, explicó al móvil de LT10 que la inscripción se realizará del 8 al 22 de junio de forma virtual.
2: Nosotros, a partir de este nuevo sistema, reasignamos las partidas y vamos a garantizar que durante el mes de mayo a diciembre más de 10.000 chicos y chicas del sistema educativo puedan percibir 100.000 pesos mensuales, con la novedad de incorporar al nivel primario, además de los que ya estaban establecidos, que era el nivel secundario y la educación especial. Con una instancia totalmente digital, 100% digital, se va a llevar adelante a través de la plataforma Mi Escuela.
1: Otro tema, Antonio Bonfatti cuestionó al gobierno de Javier Milei y defendió el modelo santafesino. El diputado provincial dialogó con LT10 sobre que la política conspira contra la integración de un país. Por otra parte, el ex gobernador reflexionó sobre la experiencia de su gestión y se mostró a favor de la reelección del gobernador en Santa Fe.
3: Tiene que haber reelección, lo cual no quiere decir que la gente lo reelija, pero en 4 años uno no termina de plasmar los grandes proyectos. Imposible. El primer año llegaste, te acomodaste, empezaste a los ministros a conocer los ministerios y te fueron 6 meses. Después empezás a tener los proyectos y tenés que licitarlo y ya se te fue un año. Tenés que lo licitar, lo adjudicar y después las grandes obras demoran 10 años.
1: Comenzarán los arreglos sobre la Ruta Nacional 11 en Puerto General San Martín. Amplía la información desde el móvil Valentín González.
4: Vialidad Nacional supervisará estas tareas a partir del próximo martes 26 de mayo. Estos trabajos serán entre el límite con Timbúes y calle Héroes de Malvinas de 8 a 18 horas con reducción de un carril y paso alternativo.

0: coordinado por banderilleros. Los arreglos incluirán fresado, bacheo profundo y repavimentación en distintos tramos hasta el puente del Arroyo San Lorenzo, y además se dispusieron desvíos y cambios en la circulación para agilizar el tránsito pesado en plena cosecha, con intervención de fuerzas de seguridad y organismos de control vial.
1: Pasamos a la información nacional e internacional con Rubén Blato.
2: El encargado del edificio donde vivía Cristina Kirchner declaró en la causa Cuadernos y dijo que fue amenazado para decir que llevaban bolsos. Julio César Silva se desdijo de su declaración realizada en la instrucción del juez Claudio Bonadío. Había afirmado en ese momento que vio al secretario Daniel Muñoz con bolsos y ahora admitió que mintió porque sufrió presiones y amenazas contra sus hijas. El encargado del edificio donde vivió Cristina Kirchner además brindó detalles del allanamiento que en su momento ordenó el juez Bonadío sobre el departamento de la expresidenta. En la información internacional, Estados Unidos envió un portaaviones de propulsión nuclear al Caribe. La medida se conoció después de que el Departamento de Justicia norteamericano acusara al expresidente Raúl Castro de asesinato. El USS Nimitz y su grupo de ataque fueron desplegados en el Caribe poco después del anuncio. La movilización militar coincide con un endurecimiento de la campaña de presión del gobierno de Donald Trump sobre Cuba.
1: Vamos a la información del deporte con Lautaro Falcón.
3: Roland Garros, etapa de clasificación. Facundo Díaz Acosta va a jugar el cuadro principal y espera rival. Pueden ser tres argentinos porque Camilo Hugo Carabelli, Thiago Tirante y Marco Trungeliti en primera ronda van a enfrentar a un proveniente de la quali que puede ser Facundo Díaz Acosta. Julia Riera cayó en el tercer partido y no va a jugar el cuadro principal. Mañana esperamos por Lourdes Carlé saber si puede ingresar al cuadro principal en femenino y acompañar a Solana Sierra, que va a enfrentar a Emma Raducanu en primera ronda. El resto de los argentinos ya conocen rival. Francisco Cerúndolo va a enfrentar a Botifan de Sanjurs, Tommy Echeverry al portugués, Nuno Borges, los británicos Jenson Broxby y Jacob Fernley van a enfrentar a Mariano Navone y Juan Manuel Cerúndolo. Duelo entre compatriotas Sebastián Báez y Román Burruchaga, mientras que Francisco Comesaña va a enfrentar al estadounidense Ethan King.
1: El pronóstico indica para lo que resta de la jornada cielo despejado con nubosidad en aumento durante el día y condiciones estables. Para mañana viernes se prevé cielo parcialmente nublado a parcialmente nublado con tendencia a despejarse durante la jornada, condiciones estables, la mínima 6 grados y la máxima de 15. En estos momentos el cielo se presenta nublado, la temperatura 13 grados 3 décimas y la humedad del 68%, hora 14, 6 minutos.
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0: Yo soy de un amigo que hasta el martes decía de las cábalas que no, que qué sé yo, ya fuimos para atrás.
1: ¿Cómo andas, Eduardo?
0: ¿Qué tal? Buenas tardes.
1: ¿Cómo andas, Eduardo? Acá estoy en Santa Fe, Eduardo. ¿Cómo andas?
0: Qué lindo programa ayer.
1: Movidito.
0: Qué lindo programa ayer. Muy lindo.
1: Bueno,
0: muy variado.
1: Lo hemos disfrutado.
0: Sí.
1: Me gustó mucho la primera nota cuando se sienta la persona que está encargado del e-commerce,
0: sí,
1: a nivel nacional. Dije, chao, mirá con quién estamos hablando. Y bueno, y nos quedó en contacto, así que yo al aire le dije si iba a ser columnista y me levantó el pulgar.
0: Te digo que sí.
1: Me dijo que sí.
0: Pero claro.
1: Así que, ¿cómo les va, gente? ¿Cómo andan? Bienvenidos. Hola, Cari Mosset, ¿cómo estás?
2: Buenas tardes, ¿cómo les va a todos? Bien. Muy, pero muy bien. La verdad que la gente ayer opinó mucho y estaba muy contenta con el programa. Tiene razón, Eduardo.
0: Sí, sí.
2: Bien. Muy entretenido, muy dinámico, muy variado, con muchas notas.
0: Eso tenés que contarlo.
1: Hablando de eso, voy por más. Vamos por más.
0: Sí.
1: Vamos por más. Ahí vamos. Y el próximo miércoles 27 estaremos desde la estación Belgrano.
0: Ajá.
1: El programa en vivo, sí, desde las 14 se está haciendo, se va a hacer la cuarta edición de Santa Fe se muestra.
0: Uh-huh.
1: Y ahí estaremos, acompañando a quienes hacen y hacen posible que se hagan los eventos.
0: Ahí vamos todos.
1: Así que vas, okay, vos, Cari, vas vos, Eduardo.
0: Yo voy.
1: Vas Cristian Riona, que le mandamos un saludo muy grande porque está muy, muy engripado. Mi compañera ayer.
0: Que se compó.
1: Y me mandó un mensaje. Y sí, subirse al auto y viajar y todo, no iba a dar. Y ya de entrada dije, no va a tomar mate con nosotros. Dije, si está tan engripado, olvídate. Y bueno,
2: va a estornudar con nosotros, no va a hacer con nosotros, no,
1: claro,
2: nada, pobre,
1: claro,
2: no podía hacer nada.
1: Así que, bueno, esto es el próximo miércoles. Uh-huh. Quiero saludar a Nico Vico. ¿Cómo estás, Nico? Nuestro productor, ¿todo bien? ¿Estás bien? ¿Dormiste bien la noche? Dormiste perfecto. ¿Cómo andas, Lautaro Falcón? ¿Bien? Ya, pará, no digas nada, Lautaro, ya me tenés que contar.
0: Ahí viene.
1: Ya me tenés que contar.
0: Ahí viene.
1: Me voy para el otro lado. Ahí estás. Está sacando fotos de Eduardo Goyri. Lo tengo a Gabriel Parajón. ¿Cómo estás, Gaby? Si yo te pido. A ver, Gaby, ¿qué temas tenés pensado poner? Porque no te pedí nada. Pero pensaste en algún tema ahora. ¿Qué se te viene a la cabeza? A ver, sorpréndeme. ¿Qué puede ser que me rafaguees con algo a esta hora? A esta hora de la primera tarde. Ah, mirá vos. Déjame esto, Y eso que no estamos en antología, ¿Qué tal? ¿Cómo les va? Bienvenidos, Hasta las 4 de la tarde, el equipo está completo. Ahí vamos, aquí en LT10, desde los estudios centrales, desde el edificio de comunicaciones de la Universidad Nacional del Litoral, en el quinto piso, desde la capital de la provincia de Santa Fe, por la 1020, y también en FMX. Nos estás escuchando por streaming, vamos derecho a todo el mundo y vamos hasta las 4 de la tarde. Lautaro Falcón, a ver,
0: ayer
1: me acordé tanto de vos. Yo no sé si te habrán picado las orejas, porque hemos hablado tanto de vos ayer en el viaje de vuelta.
0: Pero bien.
1: Hemos hablado, creo que todo el viaje de vuelta de Falcón.
3: Ya sé con quién fuiste.
1: Fui con Martín Sagrera. Yo no sabía que tenía tanto aprecio, Martín Sagrera. Yo no sabía que te tenía. No sé si estará escuchando, Martín. Que te tenía tanto aprecio.
3: Gran amigo, Martín
1: Sagrera. Te quiero como un hermano, te diría.
3: Y sí, porque estamos ahí. No como un hijo, porque soy.
1: No, ¿qué
3: somos
1: hijo?
3: Iguales.
1: ¿Qué hijo?
0: Pero
1: somos hermanos. ¿Sos más grande? ¿Vos serías el papá?
3: No, es más grande que yo, Martín. No,
1: ¿cuántos años tenés vos?
3: No, pará.
1: ¿Cuántos años tenés vos?
2: Martín debe tener 30 y...
3: No, Martín...
2: ¿32? ¿33?
1: 40... No me dijo ayer la edad.
3: ¿Más? No, Martín tiene más.
1: 43. 43 tiene Martín. Charlie Morzón, que está por ahí, tiene 45.
2: Yo no conozco de bebé a Martín
1: Sagrera. Cuando Martín me dijo que tenía 43, le dije, son más... Pendejo, dije.
3: Claro,
1: que Charlie, que tiene 45. Que me sorprendió. ¿Se fue Charlie ya?
0: Sí.
1: Que me sorprendió porque el otro día hizo la estadística Charlie de los años que nos conocemos. Yo le dije, tenía tanta edad. Y me grita en el pasillo. Y ahora tengo 45.
3: Claro.
1: Y yo a Charlie lo conozco de los 15, 16 años. Bueno, pero no me dijiste tu edad.
3: No, 34.
1: Bueno, 9 años más grande que vos. Tu hermano más grande.
3: 34. Claro, un hermano más grande, 34.
0: No falta de respeto tener 34 años.
3: Cumplo 35 este año.
1: 35.
3: En julio. Se ríe esta gente, ¿cómo le crees?
1: Yo siempre lo veo tan ordenadito,
3: tan bueno, tengo ganas, ¿qué va a hacer? Tengo ganas por todos lados.
1: Ah, bueno. Yo te doy 45.
0: ¿Con qué necesidad?
1: No, pará. Sí, 45 te
3: da. Bueno, no, sí, sí.
1: Será la barba. Mirá,
3: 40, yo voy a decir algo. 40, la barba. Cuando 40. yo tenía 14, 15, 16, tener 20, parecer de 21, 22 sí. Era un golazo.
1: Te lo dice
3: ahora, ahora no quiero.
1: Te lo dice un canoso como yo, que cuando alguien te dice algo, vos debés saber y estar seguro que cada cana es una experiencia.
0: Ah, exacto.
1: Está lleno de experiencias. Así que mirá las experiencias que clavaste.
2: ¿Qué me importa?
3: Pincelás,
2: por favor. Bueno, aunque un hombre teñido queda feo.
0: Sí.
2: El hombre teñido como que le tiene acá el gato arriba.
1: El, ¿no? el que se pega la beaba.
0: Ahí va.
2: Sí,
0: claro.
2: sí.
1: Yo tenía un amigo.
0: Y no vamos a ver el nombre.
1: Las iniciales. No, puedo decirlo.
0: Sí.
1: Mi amigo Dardo Moraga.
0: Oh.
1: Dardo siempre.
0: Las iniciales.
1: Siempre, digamos, se luqueaba. Uh-huh. Se luqueaba. Y a veces íbamos con el signo papal. Hasta que llegó la pandemia y dijo: no me luqueo más.
3: Chao.
1: Y le queda mejor al negro. Pero yo de negro le digo: te queda mejor.
0: Tenemos varios conocidos.
1: Sí, sí. ¿Quién más? ¿Vos no?
0: No, yo no. Pero. ¡El tigre!
1: Por ejemplo. Bueno, pero yo al tigre.
0: El tigre de los llanos.
1: El tigre de los llanos,
0: sí.
1: Que es un colega, yo no lo podría ver con una cana.
0: Y no.
1: ¿En serio lo
0: no,
1: digo?
0: No, porque ya eso forma parte de su estética.
1: Mira, creo que una vez lo hablé con el tigre.
0: Sí.
1: El tema. Sí, sí. Una vez lo hablé con el tigre el tema. Espero que te escuche. No, a ver, no está escuchando.
0: No.
1: No puede estar escuchando. Sí, lo puede estar escuchando todas las. Y no duerme.
0: Hasta la una, va a decir. Sí, hasta la una.
1: Y él no duerme.
0: No duerme.
1: Bueno, había una pregunta para hoy. ¿De qué querían hablar? Porque me tiraron cuatro temas. Pero elíjame
0: cuatro
1: uno.
0: Temas.
3: Perdón, elíjame, pero ¿qué dijo Martín Sagrera de mí? Habló bien.
1: No. Porque salimos hablando, viste lo que. A ver, yo a Martín lo conozco también de bebé. Uh-huh. Yo diría, me considero amigo de Claudio, de su papá.
3: Claro,
1: ¿eh? ¿No? Pero no es un amigo que nos vamos a estar pegando siempre, sino es una persona de mi confianza. Uh-huh. Absoluta.
2: Sí, coincido.
1: Y no necesito verlo todos los meses. Y veníamos hablando de las transmisiones,
3: de anécdotas,
1: transmisiones, de viaje. Nada de eso, ¿entendés?
3: No.
1: Y de cómo se divierten ustedes, porque... Es así, pasa también con la antología. Vamos a hacer una fiesta, está todo bien. Cuando es una vez, dos veces, tres veces. La antología se hace 38, 39 veces al año.
3: Claro.
1: Entonces se transforma en un viaje en donde con las personas que compartís pasan a ser familia.
3: Claro,
1: porque
3: contás
1: todo. A ver.
3: Sí.
1: Y después trabajás y almorzás o cenás y se arma la peñita ahí de la charla.
3: Claro.
1: Entonces, digamos, anécdotas que por ahí la gente no conoce de lo... Que para nosotros que somos bichos de medio nos causan muchas gracias. Por ahí, contarlas a la... Cuestiones de transmisión que pues, no podían ser, se podía salir y cómo se zafó.
3: Claro, bueno. Sí, que a lo mejor a la gente, al oyente...
1: No, eso no le gusta, pero a todos aquellos que hacemos radio, sea del palo que sea, porque si me hablaban de una transmisión de waterpolo también me iba a interesar.
3: Bueno, hoy, por ejemplo, estuve un rato largo, habré estado unos 10, 15 minutos charlando con Martín Sagrera. Bueno, y yo preguntándole, bueno, ¿y cómo fue? Claro, y él.
1: ¿Y qué te dijo?
3: Y los cables largos, y a la gente, no le interesan los cables largos, me llevé cables largos. Yo, sí, claro, imagínate.
1: Se llevó como para ir, ¿viste cuando te vas de vacaciones? 3 días y te llevas como
3: aquí, para nosotros
1: 20 días. Claro. Me cargó el auto. A ver, iba así el auto. Era,
3: iba cableado.
1: Mirá, si iba Cristian Rion, no entraba Cristian.
3: Escúchame,
1: llevo.
3: Qué cabido, muchacho.
1: El cajón de muerto, que yo le dije cajón de muerto a lo que lleva, que es todo un rack.
0: Ajá.
1: Que en antología usamos uno más chiquito, son pesadísimos.
0: Sí.
1: Pesadísimos. Por eso le decimos cajón de muerto, son pesados. Más una cajita más chiquita, más su mochila. Más un bolso, más una mochila más.
3: Bueno.
1: Creo que no me olvidé nada.
3: ¿Ibas a salir al aire o ibas a salir al aire?
1: Y yo llevaba una mochila con la computadora y todo eso. Y quise aportar unos micrófonos para que los pruebe. Llevé otra mochila más.
0: Uh-huh.
1: Y Hernán, otra mochila más. Así que el auto era... Nos íbamos de viaje los tres meses. Era tremendo el auto. Claro. Cargado de cosas para hacer una transmisión, me pareció.
0: Pero así bueno. Salió.
1: Sí, así salió. Yo, bueno, digamos, ya lo hablé con Martín.
0: Y por supuesto.
1: Bueno, pusiste el tema ese que habíamos puesto. Vamos a ir con eso primero, ¿eh? ¿Completito? ¿Lo completamos? Titulame, Lautaro, de qué hablamos en algunos minutos.
3: Bueno, vamos a estar hablando de cómo se preparan los equipos de Santa Fe. Ya tiene rival Unión Independiente, sí. Cualquiera de los dos, para octavos de final de Copa Argentina.
0: ¿Quién es?
3: Salió ayer, Atlético Tucumán.
0: ¡Qué goleó!
3: ¡No goleó a Talleres! ¡Qué semanita para Talleres! Se quedó afuera y encima Belgrano juega la final el fin de semana.
0: Sí.
3: La lista de la selección argentina, ¿qué es hoy? Hoy es jueves 21. En una semana, u 8 días,
0: sí, a lo sumo,
3: sale la lista oficial. Bien. En una semana u 8 días, probablemente antes.
1: ¿Sin sorpresas?
3: No sé. Vos sabés que hasta último momento me parece que Scaloni está guardando ahí alguna ficha.
1: Y aquellos que están comprando las figuritas y sale el equipo entero, pero no es.
3: No es. Bueno, ¿saben quién se clavó con una figu muy importante?
1: Sí, ¿quién? Sí.
3: O mejor dicho, Panini se clavó con una figura muy importante, la de Neymar.
1: Y claro.
3: No está Neymar.
1: Ah, ¿no?
3: No está Neymar en la parte de Brasil del álbum.
1: Oh.
3: Y fue citado. Y claro, es que yo hubiese hecho lo mismo.
0: Devuelvan la guita.
3: No lo hubiese puesto.
0: Devuelvan la guita.
3: Porque no iba a ir Neymar. Muchos dicen en Brasil,
1: sí,
3: que le torcieron el brazo a Carlo Ancelotti. La gente, los sponsors, la confederación, dijeron, vamos a llevarlo a Ney porque es el último bastión popular.
0: Claro.
3: Ni Vinicius, ni Rafinha, nada, ni cualquier figura brasileña mueve lo que mueve a la gente de Brasil, Neymar. Un montón de videos de gente esperando,
0: sí,
3: el momento, y lo gritaban como un gol.
1: Bien, tengo la pregunta.
0: A ver.
1: Porque ayer, digamos, sumamos un premio. Ayer, a los oyentes, ¿recordarán ustedes?
0: Sí, sí.
1: Estamos regalando entre todos los que participan en la semana, respecto a la, ¿qué consigna es? A la consigna
2: respecto a la publi de otra época, que siempre sorteamos durante todas las semanas, que siempre se cambian. Bueno, el almuerzo del mediodía. Bien. Del domingo.
1: Del domingo. Tenemos el almuerzo, sí, del domingo, y tenemos el almuerzo del lunes 25 de mayo, que es locro.
0: Muy bien.
1: Para regalar. Así que
2: con empanadas fritas.
1: Con empanadas fritas.
0: Pastelitos
1: calientes para.
2: Para las viejas sin dientes. Sí.
1: Para aquellas personas que quieren disfrutarlo. Yo dije para y yo sabía que iba a enganchar el tren. Pero bueno, pues sabía que algunos iban a enganchar.
0: Qué rico.
1: Bueno, lo cierto, eso quiere decir que fuiste a la escuela primaria y tuviste una.
2: Sí, sí, obvio.
1: Una buena profesora, una buena maestra. Y sumo cosas que. Hoy regalamos 2 pares de entradas. Atención,
0: Atención.
1: Atención. Los pares de entradas es para ir a ver mañana,
0: sí,
1: al grupo Covers, al que hace el homenaje a Roxette.
2: Ah, qué lindo.
1: Si te gusta la música de Roxette, tenemos 2 pares de entradas. Muy simple, el que quiera ir pone el mensaje me interesa Roxette.
0: Ahí está.
1: Para que regalárselo a alguien que realmente lo vaya a disfrutar.
0: No demos mucha vuelta.
1: Y como de las 4 consignas que ustedes me dijeron, ninguna tiraron sobre la mesa, yo voy a poner una quinta. Entonces voy a abonar una quinta.
0: Ajá.
1: Ya que vamos a estar regalando el próximo lunes el almuerzo para ir a Nicanor con el locro.
0: Sí.
1: ¿Qué lleva el locro? ¿Con qué se hace el locro?
0: Bueno, lleva pedazos de carne, de
2: cuerito,
0: cerdo,
2: patita, chanchito.
1: Bueno, a ver,
2: chorizo colorado.
1: A ver, vos que escuchás la radio, que te prendés un poco con la locura de cada uno de nosotros,
0: batata,
1: que ya estamos haciendo esta familia de amigos.
2: ¿Batata? Batata,
1: ¿lleva,
2: sí?
1: ¿Lleva batata?
2: Sí, señor.
0: Y no.
2: Y zapallo y plomo.
0: Zapallo plomo.
1: ¿Lleva papa?
2: No. Preferentemente no.
1: ¿Tripa?
0: No.
2: Algunos no lo consideran.
0: Pero limpia.
1: Bueno, ¿qué lleva el locro? A ver,
0: sí,
1: mandame un mensaje de audio y decir, mirá, soy tal, te escucho, vamos siempre. Mirá, el locro lleva esto y todo.
2: Chicos, yo lo hice por lo menos 3 veces y la cuarta me salió re bien.
1: Ah,
0: Tres veces le hiciste la cuarta, te sale bien.
2: Tres veces hice sopa. Está bien. Se me desarmó la carne, todo.
3: Perdón, pero probaste 25 de mayo, después 9 de julio, o cada 25 de mayo.
2: No.
0: Anual. Una vez por año.
2: Cualquier fecha.
3: Por mundial.
2: Cualquier fecha.
1: ¿Y las cuatro veces?
2: Tres veces.
1: ¿Media seguidas?
2: Me salió como una consomé, una sopita consomé, una sopa crema.
1: Sí, qué rico.
2: Muy buena, la verdad que sí.
3: Sí, pero no era lo que buscabas.
2: Claro. Era como si lo hubiera
0: pasado una mini
2: pimer.
0: No era el punto.
1: ¿El locro lleva pimienta?
2: Sí.
0: ¿Cómo que no?
3: ¿Y cuál fue el secreto para que salga el locro pastoso?
2: Me estudié la receta, me puse
3: el teléfono acá. Básicamente
2: estudiamos. Iba pausando cada dos segundos, ¡pic! Primero me compré todos los ingredientes, todas las verduras, de todos los colores. Los pimientos, tres colores, apio, cebolla colorada. Pero
1: ¿el loco lo lleva pimiento?
2: ¿Lleva
1: pimiento? No sé, por eso pregunto.
2: Después se desarma todo, chicos. Se desarma todo y es una cosa que se hace una crema.
1: Bueno, mirá. A ver.
0: Me parece que...
1: A lo que vos estás aportando, me parece que hay gente que está con nosotros, que nos escucha, que somos la compañía de todos los días, que puede aportar más cosas.
2: Obviamente.
1: ¿Y dónde manda su mensaje de audio? Anoten, ¿dónde mandan el mensaje de audio? ¿Dónde escriben el mensaje? Si no, ¿a qué WhatsApp?
2: Al 342-4366-432. Ya están llegando algunos mensajes.
1: Bien, ¿qué hacemos? La música, y sí, venimos amagándola desde hoy. Vamos con eso.

0: 14:27 minutos. Despedimos la música de David Bowie, Bajo Presión. Qué buen tema, qué lindo para comenzar. Ahí vamos. Vamos a la tanda, sí, y en la tanda se cuela la publicidad intrusa. 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Y además, el otro premio, para ir a ver a Roxette.
1: Sí, para ir a ver a Roxette. Dos pares de entrada, más un acompañante, se van a llevar hoy un par de entradas.
0: Bueno, quiero ir a ver a Roxette, simplemente, sí. Nos escriben 342-4366-432.
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1: ¿Cómo se está aprendiendo la gente con el tema del locro? De cómo se hace el locro. Uh-huh. Y creo que algunos de los que están hablando hasta son expertos. Hemos escuchado unos audios que vamos a poner al aire ahora, que me parece sumamente interesante.
0: Con foto y todo.
1: Hay fotos.
0: Hay fotos y todo, chicos. Bueno,
11: deberíamos verlo.
1: ¿Con mensaje o audio?
0: Vamos con audio.
1: A ver, escuchemos todos los que hacemos el programa. ¿Cuáles son los consejos?
12: El locro lleva patita, cuerito, chorizo colorado, pedacito de carne de falda, porotos, maíz blanco sobre todo. En el norte acostumbran a ponerle maíz amarillo, pero acá lleva maíz blanco. Algunos le ponen tripa, como dice ahí, como dijeron en el comentario, zapallo, plomo y condimentos, cebolla de verdeo, puerro, ají molido para hacer el sofrito. Gracias.
1: Bien, bastante muy completa,
11: bien,
1: ¿eh?
11: Muy bien.
1: ¿Hay algo más?
0: Aportó.
1: ¿Uno más?
13: Escuchemos. Hola, buenas tardes. ¿Cómo te va? Te habla Gustavo de Esperanza.
11: Hola, Gustavo.
13: Mira, ahí hicimos un locro con mi señora en mi casa, que salió espectacular para el 25 de mayo. Para el 1 de mayo. Y salió espectacular. Y le pusimos de todo un poco. Cuerito de chancho, panceta, patitas de chancho, falda, cebolla, poroto blanco, porotos de albúmina. Le pusimos de todo un poco. Maíz, zapallo, boñato, calabaza, de todo lo que lleva. Bueno, nos vemos, chao, gracias, Gustavo, 610, Esperanza, Santa Fe.
1: Yo siempre digo que cuando se hace locro, si son 5 los que van a comer,
11: sí,
1: se hace siempre locro como para 8, porque le vas metiendo tanto que en un momento no te alcanza la olla y terminas echándote una olla más chiquita, dividiendo un poco y después hermanándolo en el sabor.
0: Sí, podés frizar también.
1: ¿Garbanzos le ponen?
0: No.
1: Pregunto.
11: No.
1: ¿Garbanzos?
0: Bueno, no.
11: No va, garbanzos.
1: ¿Qué sé yo?
0: No. Pero puede haber gente que sí. Igual que le ponen choclo a algunos.
11: Sí.
0: Otros no.
11: Sí, es verdad.
1: Bueno, sigan mandando mensajes, y entre todos vamos armando un poco la cultura del locro.
11: ¿Habrá algún libro?
1: ¿Cómo?
11: Con la receta del locro.
1: Puede haber libros.
0: La receta original.
11: Ah, preguntale a Alicia.
1: Y sí,
11: cuando la vea, preguntale a Alicia.
1: Alicia Arese de Alicia Libros, ¿cómo estás, Alicia?
14: Hola, ¿cómo les va? Buenas tardes.
1: Bien. ¿Hay algún libro de locro?
14: No sé.
1: No, de receta seguro, pero...
14: No lo conozco. La receta que siempre venían y pedían era el libro famoso de Doña Petrona.
1: Claro.
14: Tiene como 100 ediciones ese libro, que ya ni se consigue tampoco. Bueno, ahora unos 5 o 6 años atrás había una de las nietas o bisnietas lo habían reeditado, habían hecho una nueva edición. Pero sí, seguro que hay cualquier cantidad de libros que tengan recetas del locro, me imagino. Yo paso.
1: Pero no lo consumís, ¿lo haces o también nada. Pasás?
14: No me gusta.
1: Ah, bien.
14: Prefiero una buceca o un guiso de lentejas, pero el locro nunca lo comí, en cambio mi marido se desespera.
1: ¿Pero lo has probado, aunque sea, o no?
14: Sí,
1: No es.
14: Es como cuando le decía a mis hijos, si no lo prueban no van a saber si les gusta o no, y te decían que no, ¿viste? Ah,
11: bien. Por la duda.
14: Pero no me gusta, no sé, y eso que me encanta cocinar, y si a lo mejor me gustaría hacerlo también, pero no.
1: Bueno, sé que sos buenas cocineras, me han comentado eso. Que sos de agasajar a tus amigos muy bien.
14: Sí, me encanta recibirlo, y cuando llegan les cocino yo. No me gusta, nunca compro comida hecha.
1: No, hasta el postre todo. Me dijeron que los agasajás muy bien, ¿viste?
14: Bueno, no sé quién te habrá dicho, pero es cierto.
1: Alicia, a ver, ¿hay recomendaciones buenas para este fin de largo o no? ¿Qué tenemos?
14: Sí, vos sabés que se están reeditando muchas obras, que eso me encanta, porque como dijimos el otro día con la novela, cuando la presenté, La sombra del viento, el público se renueva. Hay muchos autores que fueron conocidos a lo mejor hace 10 años, 15 años, 20 años, y de pronto mucha cantidad de gente que era muy joven no lo leía porque no era acorde a la edad de ellos, o porque, bueno, no estaban dentro de ese target de decir, mira la edad que tengo y voy a leer esto. Pero Florencia Bonelli, que es una de las cordobesas escritoras que han sacado una cantidad de novelas históricas impresionantes, que empezó con Indias Blancas, que fueron dos volúmenes y que verdaderamente nos enloqueció, porque fueron esas novelas, como siempre comento, de que vas aprendiendo la historia, pero como va el paralelismo de la parte romántica que hace ella, entonces se te hace mucho más ágil ese libro, esa novela. Pero sí descubrís cosas históricas que las tocaste de oído en la escuela primaria o en el secundario, y después nunca más. Y como ahora vos decís, bueno, a ver, festejamos el 25 de mayo, festejamos el 9 de julio, festejamos el Día de la Bandera, pero sabemos eso, o nos acordamos de eso. Entonces, dentro de estas novelas de contexto histórico, siempre esas fechas aparecen y vas descubriendo cosas lindas. En esta es una trilogía, o sea que si bien vos lees el primero, el libro empieza y termina. Nada más que la historia sigue, entonces vos querés decir, bueno, quiero seguir leyéndola. Y ahora vienen una colección que salió nueva, que se reeditó. Antes salieron, por ejemplo, el primer tomo un año, el segundo tomo apareció como a los 9 meses. Entonces por ahí vos le perdés ese contexto, claro, de acordarte a dónde paró el libro. Acá se venden los tres juntos también, si querés ahora. Vienen en una pequeña cajita, como una colección. Sí. Y es muy lindo también para tenerlo en cuenta como un hermoso regalo. Se llama La Casa Neville. Neville es el personaje central, es el apellido de esta familia aristocrática, que está ambientada en el año 1833, donde empieza, ubicada en el corazón de la City de Londres. Ahí aparece un banco muy famoso, muy importante del Reino Unido, incluso en Europa, con una influencia indiscutible sobre países, monarcas, empresarios y banqueros. Pero lo más importante, que la presidenta es una mujer en esa época. Entonces imagínate, con el furor de que el hombre quería solamente presenciar y hacer todo ellos, tratan de destruirla desde el primer día. Y ella se entrelaza con un duque, el que la apoya muchísimo y el que es el consejero hasta los últimos momentos de todo lo que a ella le puede estar pasando para poder enfrentarse a esos hombres aristocráticos que solamente buscaban el bien para su bolsillo y para poder destruirla a ella. Son tres volúmenes, los tres toman tres épocas diferentes, pero empieza en esta. Ambientado en esa época, donde se desarrolla todo, primero la familia de ella, después un viaje que hacen con este duque y ella a China, donde se descubren ellos interiormente, bueno, van pasando una serie de cosas que tienen que ir yartándolas para poder seguir juntos, y después el final, que por supuesto no lo voy a contar. No,
1: bueno.
14: Pero verdaderamente es una novela para tenerla muy en cuenta, porque son esos libros que, bueno, te llevan a esta época, como la otra, ¿te acordás que cuando hablábamos el otro día estaba ambientada en España en el año 50? Entonces son cosas que vos vas descubriendo, la moda, lo que se usaba, lo que se vestía, lo que se veía, cómo incursionaba la mujer en descubrir cosas que la mujer se iba imponiendo y podía lograrlas. O sea que es una novela con un contexto histórico, pero con un conocimiento, porque ella cuenta en uno de los libros, de los tomos, la autora, todo lo que ella estudió y se fue metiendo para poder escribir esta novela. Bien. Eso es lo importante, la investigación, no solamente el contexto histórico de la época, sino cómo la mujer se fue desarrollando para poder ocupar cargos que solamente eran ocupados por hombres.
1: Sumamente, sumamente interesante. Y algo que me sorprendió, porque muchos de los libros que estamos hablando, que vos estás recomendando, por allí están en un rincón en la vidriera de Alicia Libros, como para que la gente los tenga muy presentes.
14: Sí, es cierto, y además, acordarse de que esta autora tiene por lo menos 20 novelas, quizás a lo mejor hoy se consigan 4 o 5 nada más, porque son libros, ya te digo, de más de 15, 20 años y ahora los empiezan a reeditar, que por ahí, qué sé yo, porque cumplieron una etapa determinada, porque fue una de las novelas de ellos más vendida, entonces la editorial toma esas cosas de reeditar estas obras, ¿no? Que hay que tenerlas en cuenta porque, bueno, se te pasaron de leerla y es lindo tenerlas.
1: Bien, bien.
14: Y quiero contar también que hay una colección muy linda para niños que lo sacó Lucía Serrano, que es una española, y habla de que, por ejemplo, el libro que yo elegí para contarte se llama Somos Diferentes. Más hoy, con todo el bullying y todas las cosas que están pasando en las escuelas y en la vida, porque no solamente en las escuelas, en los clubes, en todo lo que es en una plaza, cuando dos chicos juegan y se terminan peleando. Es una persona única en el mundo, nos empieza a contar esta autora, y que los niños y las niñas no tienen solamente una clase cómo son, sino que se pueden comparar, porque por ejemplo ella dice, a mí me gusta el rojo y a la nena que está jugando conmigo le gusta el azul, por eso no nos vamos a pelear, no. Sino que tenemos que hablar porque a una le gusta un color y a una le gusta el otro. Pero también sabés que tenemos en común algo, que todas las personas nos gusta que nos traten bien. Y para ello hay ciertas cosas que debemos saber. Este libro empieza justamente a aprender a tratarnos bien, es una norma importante en el planeta Tierra. Y ahí empieza de que por qué somos diferentes, por qué uno es colorado y el otro es rubio, y por qué el otro es rubio y la otra tiene pelo largo, y todas esas cosas que vos a veces ves que las nenas, especialmente, discuten a veces porque la muñeca mía es más linda que la tuya, porque pero cosas de chicos, y que el problema viene también cuando empiezan los grandes a meterse. Entonces los problemas hay que empezar a resolverlos desde la cuna, desde la casa, porque no podemos pedirle a un docente en la escuela que con 4 horas por día quiera hacer lo que vos como padre no haces en 24. Entonces, si la escuela apoya, pero la casa es la que empieza a educar, todos podemos empezar a tratar de vivir mejor, a tratar de sentirnos mejor, porque el chico mismo sufre. Entonces, no solamente decimos, bueno, a ver, este chico me trató mal, fui corriendo a la escuela, le conté a la seño y después vine a mi casa y mi mamá me dijo, bueno, si él te trató mal, trátalo vos mal también. No, tenemos que buscar otra forma de poder resolver las cosas. Y con muy pocas palabras, esta autora en estos libros de tapa dura, de hojas duras, no tienen una edad determinada, porque yo creo que hoy un chico de 6 años, 7 puede leerlo solo. Búscate. Pero un chico de 3 y 4 ya se lo podemos leer nosotros y le podemos contar las cosas que van pasando. Y es una colección que tiene Fuera Etiquetas, Me Quiero Mucho,
1: sí,
14: y Hablemos del Bien. O sea que son 5 libros que aparecieron de esta serie, que cada uno de ellos tiene una enseñanza, que eso es lo importante, que no solamente sea un libro de cuento más, un libro pasatista o una aventura que le vamos a contar a nuestros hijos, nietos o quien tenga el libro en sus manos, sino que también nos vayan enseñando. Cuando nosotros éramos más chicos leíamos la fábula y siempre decíamos que la fábula dejaba una moraleja, claro, una enseñanza, había que saber interpretarlas. Bueno, ahora por medio del dibujo y de muy poco texto estamos interpretando cosas que los chicos están viviendo hoy cada día más.
1: Bien, Alicia, viste que la radio es fugaz, así, los títulos de los libros que recomendamos hoy.
14: La Casa Melville,
1: sí,
14: de Florencia Bonelli, que es una trilogía, y esta colección que se llama, bueno, tiene distintos títulos, no tiene un título determinado, son cuentos infantiles, uno de los títulos es Me Quiero Mucho, el otro es Fuera Etiqueta, El Bien y Cómo Tratarnos.
1: 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Alicia, buen fin de semana para vos.
14: Bueno, gracias, igualmente para todos ustedes.
1: Te dejo un abrazo grande, que la pases lindo.
14: Gracias.
1: Chau, chau. Alicia Libros, Alicia Arese con nosotros aquí en el programa.
15: Hablando de libros,
1: sí.
15: Hoy a las 18:30 estamos invitados
1: ¿sí?
15: a la presentación del libro Relatos desde la Ventana de María Azucena.
1: Ah, ¿qué es eso?
15: Ahí va, 18:30. Hoy se viene a la mañana telefónicamente, podría ser, podríamos ver. Así que bueno, están invitados, me imagino que todo el público en general que pase por San Martín e Hipólito Yrigoyen, clásica confitería de la ciudad de Santa Fe, Gallalí, va a poder estar viendo la presentación del disco de María Azucena, que se llama Relato desde la Ventana.
1: Fantástico, la ventana tiene que ver con la ventana del canal.
15: Exacto, ¿eh?
1: Cuando había buen día, buen día.
15: Exactamente.
1: Mira vos. Exactamente. Hablando de relatos, hay un audio que empezó a circular y se empezó a viralizar y ya los medios de comunicación lo están poniendo al aire.
15: ¿Qué pasó?
1: Que lo está involucrando a Fito Páez.
15: ¿Qué quilombo?
1: Al público, que se sintió un poco decepcionado, podría decir la palabra. Tenemos algo de audio como para poder compartir qué es lo que pasaba. Ahí está, escuchemos. Esto es en el Estadio Arena, en Buenos Aires. Esto pasaba.

0: perdón, porque me desentendí. Este es el tema, un tema clásico de estudio.
1: Bueno, pero a ver, lo que pasó, hay que explicarlo. Lo que pasó es que él estaba tocando en el Movistar Arena y parte de la gente se le quejó por lo que estaba tocando, reclamándole que no le gustaba lo que estaba tocando, que querían que tocara los temas clásicos, que justamente no los estaba tocando.
2: Claro, y una parte del público se molestó con las canciones nuevas, porque son como 25 las nuevas que él estaba cantando, y algunos se retiraron antes. Y
1: bueno, pero viste, ¿hasta cuándo va a tocar siempre lo mismo? Una parte de la gente puede pensar, ¿hasta cuándo va a tocar 11 y 6? Y todo. Queremos algo nuevo.
2: Bueno, pero podía mezclarlo también,
1: bueno,
2: ¿no?
1: Exactamente. Desconozco cuál fue el repertorio, pero si no hubo una mezcla, me parece que hubo un error. Raro con una persona como él.
0: Voy a contar una experiencia personal y que involucra Antología. Antología en un momento empezó a traer artistas a las cenas, cuando hacíamos cenas, y tocaban un poquito en la cena y después hacían el show para toda la gente que venía del trasnoche más la cena. Fueron convocados muchos, Porchetto, Juan Antonio Ferreira, a tal punto que Juan Antonio Ferreira lo trajimos dos veces. La última vez, Juan Antonio Ferreira, cuando vos vas a una... vos lo contratás para una noche de clásicos, para una fiesta de clásicos, toda gente de la época, no había jóvenes acá. Bueno, en ese último show que hizo después con Antología, volvimos a hablar de más, pero no lo volvió a traer Antología porque realmente sucedió lo que pasó con Fito. Si bien no hubo gritos ni críticas verbales, pero a ver, me hizo maravillosa esta noche en rock and roll.
1: Ah, otra versión.
0: Una versión en rock and roll, mientras la gente quería empezar a bailar la lenta. Y bueno, sucedió eso. Y después, otro de los shows que produjo Antología fue Miguel Mateos para uno de los aniversarios, que fue en el Estadio de Unión. Digamos, fue tan grande la cosa que se armó el show primero. Terminó Mateo, se desarmó en tiempo récord, en 10 minutos 15 se desarmó todo lo que era silla, toda la, y se armó la fiesta. Y Mateos en aquel momento venía con la idea de presentar unos 6 o 7 temas nuevos. De hecho, arrancó con los temas nuevos y la gente entró a mirar así. Y en un momento dice, el tercer tema, dice, esperen que lo que ustedes quieren también está. Siguió con lo nuevo y los dejó a punto caramelo allá arriba. A ver, hizo como 6, todo de primera. Generalmente sucede cuando vos vas a ver un artista, pasó, por ejemplo, también, para dar un ejemplo, aquellos que fueron a ver a Sabina al Estadio de Colón, cuando vino a presentar Vinagre y Rosas. A ver, el fanático de Sabina conocía el disco, pero mucha gente seguidora de Sabina... Y registraba uno o dos temas de ese trabajo discográfico, era el último, Vinagre y Rosas. Lo cierto es que Sabina arranca con temas de Vinagre y Rosas, también hizo 4 o 5 temas de Vinagre y Rosas, y después entró a mecharlo con los temas clásicos, y terminó haciendo de situaciones que faltaban de ese disco, y algunos clásicos más. Digamos, va en cómo lo presenta el artista. Hay un 50 y un 50, porque el fanático que paga la entrada... Por ahí tiene ganas de escuchar algo nuevo del artista. De hecho, y el artista es como que no es que reniega de sus temas,
1: no.
0: Pero voy a usar, yo no sé decirme las palabras, pero por ahí les hincha mucho las pelotas hacer siempre lo mismo.
1: Seguro.
0: Porque he charlado con varios artistas.
1: Seguro, pero ¿qué pasa por ahí?
0: A ver, Copani dice, cuánta mina que te. Lo dijo acá, ¿no? Seguir haciendo. Y bueno, después creó otro tipo de canciones.
2: Por eso, acá dice la nota, cuando él empezó a cantar en un momento, El amor después del amor. Irónicamente creo, ¿no?, que lanza una frase para responderles a todos los que los estaban silbando, porque la verdad que los silbidos eran muy importantes. Entonces él les dice, los quiero escuchar cantar ahí ahora, atrás. ¿Silbaban mucho? Les dice, como...
0: Y bueno, pero él tiene, esa cuestión así. Y con esto voy cerrando porque lo tengo al móvil. Cuando él arma el disco Moda y Pueblo, que también lo produce un poco por las presentaciones, lo traía Yayo y demás, y Antología producía las presentaciones, también Moda y Pueblo tuvo esa situación, porque eran canciones clásicas por ahí, de Fito, hecho. A mí un disco que me gusta mucho, con Gandini, sí. Estaba Gandini sobre el escenario, muchachos, estaba Gandini en el escenario. Por ahí el rock and rollero no lo tenía muy agarrado a Gandini. Gandini número uno, prócer del tango. Estaba Gandini en el escenario. Y bueno, había gente que no salió media como...
1: Sí, sí,
0: que como no que
1: le faltó. Le faltó
0: algo. Y si vos escuchás, por ejemplo, el no sé si es Baires o Madrid, también, uh-huh. Por ahí Fito se va un poco con los temas, hace sus reinterpretaciones. Hay mucha gente que no le gusta eso de Fito. Sí. También hay que decir eso.
1: Sí, sí, sí, por supuesto.
0: Valentín González es nuestro móvil. ¿Cómo estás, Valentín? Buenas tardes.
3: Hola, Dani. ¿Cómo están ustedes? ¿Todo bien?
0: Bien, bien. Acá andamos. ¿Cómo andás vos?
3: Bien, todo bien, todo bien. Acá en la calle, por lo menos, bastante nublada. Te diría mayormente nublado. No por completo, pero sí. Hoy no acompaña el sol, entonces está bastante más fresco a comparación de lo que fue ayer, antes de ayer. Sigue estando frío el tema, pero con el sol ausente o no tan presente, bueno, un poquito peor. Más.
0: Bueno,
3: sí, un poquito peor.
0: Cuando yo le pedí ayer a Cari el pronóstico del tiempo, yo no pensé que iba a estar así. Mm. Ayer venimos de dos días, el día de ayer
2: fue. Pero yo dije hermoso. La máxima sí. Será de 13 grados. Sí. Y a esta hora, 13 grados.
0: Mira vos.
1: Al fin la
0: ¿Se sienten esos 13 grados en la calle o no?
3: Sí, sí, sí. De hecho, no está. Insoportable el frío, o sea, es soportable. Yo estoy con una camperita y estoy bien. El tema es que hay una leve brisa que por ahí los que son un poco más propensos al frío ¿sí? no se la bancan tanto o son team verano no les va a gustar. Pero no, sí, no me parece un día desagradable. Te digo, a mí estos estilos de día me gusta, bien. Me gusta. Uh-huh. Pero bueno, así está un poco la calle hasta ahora. Bueno, recién estaban hablando de música, de artistas. Les iba a traer también una propuesta que hay esta noche. La Orquesta Sinfónica Juvenil se presenta con entrada libre y gratuita. Va a ser un concierto en el Centro Cultural Provincial a partir de las 20 horas. Y está bueno porque es la culminación de todo un proceso largo de ensayos y además también de gente joven, estamos hablando de chicos tocando un repertorio profesional. Y hablamos con el director de la orquesta. Y vamos a compartir a continuación la palabra de Manuel Marina, que hace la invitación a todos los oyentes.
4: Es el final de todo un primer periodo de trabajo, el cual tiene muchas horas de esfuerzo puestas encima, no solo de los instrumentistas, con el hecho de tener que aprenderse la técnica necesaria para abordar un repertorio que es complejo, es un repertorio de... orquestas profesionales, con nosotros somos semiprofesionales, o sea, son estudiantes que están en los últimos años ya de su trayecto, pero es semiprofesional, o sea, no tienen todavía la técnica completa como para aprender una obra en dos ensayos. Esto se requiere cierto tiempo, también se requiere que las familias lleven a los chicos a ensayar, o sea, es un trabajo gigantesco de toda la escuela, porque está toda la escuela puesta para que esto funcione. Y es el culminar este primer periodo de ensayos, que lo terminaríamos esta tarde, y ya la semana que viene empezamos a preparar el próximo, que es a fin de junio, principio de julio, el próximo repertorio, también con obras que son complejas, insisto, para una formación orquestal tal de esta naturaleza. No nos olvidemos que son estudiantes que tienen aproximadamente entre 15 y 16 años en adelante. Y son 82.
5: Ah, eso. Bien. Justo te iba a consultar cuántos jóvenes integran.
4: Sí.
5: 82 jóvenes y...
4: 82.
5: Aproximadamente cuántos se prepararon para esta presentación que van a ver ahora en el Centro Cultural.
4: Bien, bueno, nosotros ensayamos dos veces por semana, tenemos los ensayos habituales, y empezamos cuando comenzó el ciclo lectivo, o sea, a mediados de marzo. Ahí comenzamos y, bueno, hoy vamos a mostrar ese primer fruto de trabajo. Siempre la primera apuesta es la más complicada porque hay que remontar las vacaciones que, obviamente, estuvo cada uno en su mundo y no estuvieron arriba del instrumento. Entonces ahora... hay que remontar todo eso, aprender todo lo que en esos meses uno ya deja de prestar atención, y bueno, ahora ya está todo encaminado, así que ahí con fuerza para tener este año que es bastante movido, tenemos muchísimos conciertos y todos con repertorio exigente.
5: Eso recién decías, un repertorio profesional, se podría decir, con algo que puedas adelantar, ¿con qué se va a encontrar la gente que asista al evento?
4: Sí, claro. En esta oportunidad vamos a hacer cuatro obras que son de compositores franceses del romanticismo, cuatro compositores y una compositora francesa, todo, insisto, del siglo XIX, y que son obras, no son muy, muy tocadas normalmente. Es un repertorio muy específico del romanticismo francés. Son obras de Camille Saint-Saëns, de Franck, de Cécile Chaminade y de Debussy. Son obras complejas y, bueno, ahí nos vamos a dedicar a hacer música sinfónica, entonces, del romanticismo francés en este primer concierto.
5: Manuel, aprovecho que la entrevista también es con vos, con el director. ¿Cómo ves el crecimiento de la música académica en estas nuevas generaciones?
4: Bueno, a ver, acá tenemos, en Santa Fe específicamente, tenemos un lujo que no vas a encontrar en otro lado. Tenés tres escuelas de música, y al haber tres escuelas de música, cada una tomó un camino y una especialización diferente. Nosotros, que pertenecemos entonces, la Orquesta Juvenil pertenece a la Escuela de Música 9901, Orquestas de Niños y Juvenil de la provincia, se dedica solamente a la formación orquestal. Entonces, el niño, cuando entra a los 8 años, ya ahí empieza a tocar en grupo. Primero es un conjunto, después se hace una orquesta de cuerdas, por ejemplo, o banda, y las orquestas. O sea, todo el tiempo tiene formación orquestal. Y también tenemos en la ciudad una facultad, porque tenés en la UNL tenés todas las licenciaturas en música.

0: ¿cierto? Que es un piano de primer nivel. Entonces ya ahí tenemos un tesoro que súper hay que aprovechar. En el caso de la obra de Bernardo, que se llama Los Genios, de César Franck, es una obra con piano solista que trata de unos duendes o geniecillos que bajan del cielo y hacen unas travesuras insoportables en la tierra, y o sea, música, toda música descriptiva, ¿no? Y bueno, justamente este año en febrero, Bernardo se recibió de la licenciatura en piano en la facultad. Yo estuve en el examen final de él, escuché la obra y dije, esa obra la quiero hacer con la orquesta. Es una obra que acá en Santa Fe jamás se hizo, es un estreno, y es maravillosa, insisto, porque relata o describe musicalmente toda esta bajada de esos geniecillos y hacen todas sus travesuras en la tierra.
1: Bien, la palabra del director Manuel Marina. 20 horas, hoy a la noche, Centro Cultural Provincial, Junín 2457. La invitación está abierta al concierto de la Orquesta Sinfónica Junín.
2: Valentín, ¿qué hora tenés?
1: Son las 3 en punto.
2: Vamos a las noticias. Chau.
1: Adiós.
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4: Hora 15 en el país. Jornada con cielo nublado en estos momentos en la ciudad de Santa Fe, 13 grados 4 décimas es la temperatura, 65 el porcentaje de la humedad. La provincia cuestionó el retiro de Santa Fe de las zonas frías. La vocera del gobierno santafesino, Virginia Caudanes, cuestionó los cambios al esquema de subsidios al gas natural impulsados por la Nación y aprobados ayer en la Cámara de Diputados. En ese marco advirtió que la medida perjudica a las provincias productivas del interior y afecta la competitividad.
5: Y que tiene que ver sobre todo con poner los costos otra vez sobre las familias y las industrias. Otra vez recortamos, otra vez. Y seguimos, y seguimos, y seguimos, y los que más se perjudican en esto son las provincias del interior productivo. Frente a un escenario nacional complejo, desde el gobierno de Santa Fe elegimos el camino a la inversión estratégica. Invertimos, no la guardamos, invertimos.
4: Otro tema, María Azucena Cataña presenta hoy su libro Relatos desde la Ventana, Mea Culpa por los Niños. Será desde las 18:30 en Las Delicias Gayalí, en San Martín e Hipólito Yrigoyen. La docente teatrista y escritora habló con LT10 sobre su texto y remarcó que se trata de testimonios de historias reales de niños reales, ficcionadas.
6: Son relatos desde la ventana, porque eso fue una idea muy bonita de la editorial, porque yo mandé bastantes trabajos, incluso para niños más pequeños. Tomo mucho la idea de relatos desde la ventana. Empecé a escribir todo lo que se me iba ocurriendo, todas las vivencias y demás, y ahí se fueron acumulando. Después se transformaron en cuentos, en poesías, en canciones, en obras dramáticas para niños. Así que fue una cosa como un devenir muy, muy natural, muy, muy natural.
4: Cabe destacar que el libro fue declarado de interés por el Consejo Municipal y así lo contaba la concejala Silvina Cian, impulsora del proyecto.
7: Tenemos más de 50, estamos todos atravesados por el mundo de María Azucena, y no solamente en la capital, sino en el interior también. Tu recuerdo siempre permanece, muy presente. Además, tu libro es muy interesante, tiene unos relatos, quizás una María que no conocíamos, porque habla de las niñeces que vivencian situaciones comunes en todo el mundo, de abandono, maltrato, una María Azucena que me sorprendió.
4: La Orquesta Sinfónica Juvenil se presenta esta noche con entrada libre y gratuita. Amplía desde el móvil Valentín González.
8: El concierto será a partir de las 20 horas en el Centro Cultural Provincial, ubicado en Junín 2457. La presentación contará con la dirección de Manuel Marina y tendrá como solistas también a Bernardo Clausich en piano y a Natalia Carelli en flauta. La entrada es libre y gratuita. Pudimos hablar con el director de la Orquesta Sinfónica Juvenil y esto fue lo que nos adelantó para esta noche.
0: Es el final de todo un primer periodo de trabajo, el cual tiene muchas horas de esfuerzo puestas encima, no solo de los instrumentistas, con el hecho de tener que aprenderse la técnica necesaria para abordar un repertorio que es complejo, es un repertorio de orquestas profesionales. Con nosotros somos semiprofesionales, o sea, son

0: estudiantes que están en los últimos años ya de su trayecto.
1: Pasamos a la información del país y del mundo. Rubén Velato.
2: El Fondo Monetario Internacional tratará hoy un desembolso por 1.000 millones de dólares para la Argentina. El viceministro de Economía, José Luis Daza, confirmó que este jueves se reunirá la conducción del organismo internacional para definir el tema. El tratamiento de la segunda revisión por parte del FMI resulta clave, ya que de ello depende el desembolso pendiente que impactará en las reservas del Banco Central. En la información internacional, Donald Trump dijo que su visita a China fue más brillante que la de Putin. La reciente visita del mandatario ruso a Pekín motivó las declaraciones del presidente norteamericano. Trump destacó diferencias en las ceremonias de bienvenida con las recibidas por su homólogo ruso.
1: Vamos a la información del deporte con Lautaro Falcón.
3: Los equipos argentinos tratan de cerrar de la mejor manera la semana de copas después de lo que fueron las derrotas ayer de Estudiantes como visitante 1-0 ante Flamengo, la derrota de Lanús 2-0 como visitante ante Liga de Quito y los empates de San Lorenzo 2-2 ante Santos y de River 1-1 con Bragantino. Hoy Racing e Independiente Rivadavia buscan cerrar de la mejor manera la semana. La Lepra Mendocina a las 7 de la tarde visita Venezuela para enfrentar al Deportivo La Guaira, mientras que en Copa Sudamericana a las 9 de la noche la Academia recibe a Caracas, cerrando la semana en Copa Sudamericana.
1: Actualizamos el pronóstico para lo que resta de la jornada. Anticipa cielo con nubosidad en aumento y condiciones estables, mientras que para mañana viernes se espera cielo nublado a parcialmente nublado, con tendencia a despejarse durante el día y condiciones también estables. 6 grados la mínima, 15 la máxima. En estos momentos el cielo se presenta nublado, la temperatura 13 grados 4 décimas y la humedad 65%. Hora 15, 5 minutos.
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32: Seguimos aquí en la primera tarde de la radio. ¿Qué es lo que pasa con nuestros oyentes? Hoy les estamos preguntando respecto al locro. ¿Qué lleva el locro?
33: Qué rico el locro.
32: Ajá. ¿Cómo andas, Mariela?
33: ¿Bien? Bien, ahí me gusta, con garbanzos, ¿no?
32: Sí.
33: No,
32: sí, puede tener garbanzo.
33: Ah, ¿no tiene garbanzo? No,
32: puede.
33: Bueno, mi mamá le puso garbanzo, ¿sí? Una vez, capaz que eso la fermentó.
32: Yo he comido con garbanzo. Perfecto. Otro.
33: Claro.
32: Sí.
33: Es como la pizza con salmón.
32: El garbanzo lo tienen que hervir antes, porque si no queda muy duro. Bueno, déjenme contarles algo que me parece que es importante.
33: ¿Usted voy a comer 25 días don Nicanor, el locro?
32: Sí,
33: claro,
32: sí.
33: Que hay que ir ahí en la costa.
32: Sobre eso es lo que quiero decir, porque vamos a estar regalando, no solamente el 24 al mediodía, el 24, digo bien, domingo al mediodía, te vas a llevar como siempre el clásico almuerzo, sino que también estamos sumando la posibilidad que se lleven ir el 25, una para dos personas, sin cargo, a probar y a degustar el mejor locro regional, que es el de Nicanor, también con empanadas calientes, para poder disfrutarla.
33: De un día bien patrio.
32: Bien y patrio. Los pastelitos calientes.
33: También para las viejas sin dientes.
32: Bueno, para participar de todo esto.
33: Hoy las viejas tienen dientes porque nos ponemos.
32: Sí. Pueden participar.
34: Pero bueno, sí.
32: ¿Me permiten terminar?
34: No, pero estás hablando. Estamos hablando de cosas importantes.
33: Yo ya comí el locro.
32: Pueden participar entonces mandando mensajes de audio.
0: 342-4366-432. ¿Cuál es la publicidad que se cuela en la tanda, la de otra época, la viejita? Bueno, respondenos a eso. Y además tenemos entradas para ir a ver el homenaje a Roxette mañana a la noche. Sí, así que directamente hay muchos oyentes que escriben, por ejemplo, Lorena, quiero ir a ver a Roxette.
33: Bien, recordemos. Yo voy a decir una cosa, yo a Don Nicanor lo conozco hace mucho tiempo. Sí. Ahí festejé el cumple de 15 de mi hija.
32: Sí.
33: El cumple de 70 de mi mamá.
32: Sí. Estamos hablando de Nicanor Restó.
33: Por supuesto, el señor César, ¿no? ¿Cómo se llama? ¿Cómo se llama el dueño? El que está en la ruta, Nicanor Restó, pero claro, ahí me casé yo también.
32: Mirá vos.
33: O sea, lo conozco hace un montón a Nicanor. No se llama Nicanor el señor, no sé cómo se llama.
32: A lo que voy es esto. Todo esto pueden llevárselo. Recordarles que lo de las entradas para ir a ver a Roxette, pueden participar. Hoy regalamos dos pares. Y mañana estaremos regalando un par más, así que si quiere participar por ahí lo puede hacer.
33: ¿Nunca paraste en las cabañas que están ahí?
32: No, nunca paré.
33: Hermosas.
32: En las cabañas. No, nunca paré.
33: Vas, te chupás, si quieres tomar alcohol, no puedes manejar, te quedas a dormir ahí.
1: Ah, sí, claro.
33: Claro, te quedas de domingo a lunes, por ejemplo, que es feriado.
32: Bien.
33: Vaya, lo que, el locro el lunes.
32: Lo que... ¿Hay mensajes de la gente?
0: Hay mensajes. Bueno, Lorena del Centro nos dice, quiero ir a ver a Roxette, nos deja los tres últimos del DNI, nos manda saludos. Juan también le dice, chicos, soy fanático, me encanta la música de Roxette, les mando saludos, nos deja los datos. Horacio quiere ir a ver a Roxette con su esposa.
32: Sí.
0: Así que también, y nos quedó un audio pendiente del tema locro.
32: Vamos a escuchar, a ver.
2: Bueno. Hola, chicos, están diciendo del locro y se me hace agua la boca.
32: ¡Papá!
2: La verdad que el locro hay que saberlo hacer también. Sí. Hay muchos que le sale medio aguachento, pero el locro tiene que ser espesito, hervir el maíz despacio y cómo se llama carne de vaca, carne de chancho. Chorizo rojo
33: colorado,
2: ¿cómo se llama? Tripa, mondongo, todo picado chiquito, todo, zapallo, zanahoria, todo eso y condimentado bien, no tan picante ni tan. De sal también hay que ir probándolo para que vaya y espesito.
32: Bueno,
2: y la carne cortada chica, por supuesto. Y no tan chiquitita tampoco, patita de chancho, todo eso es muy lindo. Y yo aparte le hago siempre una salsita con la cebolla bien picadita chiquita, morrón, bien picadito chiquitito y pimentón. Eso se lo hago casi unos minutos antes de sacarlo.
32: Se llama el sofrito.
2: Y se la mando ahí.
33: Por favor,
2: Y en esa mezcla que
32: ya me dio hambre.
2: Bien entreverado.
32: Muy rico.
2: Y queda todo espesito, lindo, con ese gusto tan hermoso. Bueno, eso, chicos.
32: Gracias.
2: Pero mucha gente lo hace de otra manera. Yo le pongo nada. Hay papa también, hay que ponerle papa. Todo eso para que no se rompa todo eso. Claro. ¿Viste? Que se encuentre adentro.
1: Sí, en el fondo.
2: Lindo.
1: Sí. Bueno. Ahí va.
2: Y el pienso no comerme, no voy a hacer este año, que siempre hago, pero voy a comprar unas dos porciones más o menos para comer.
32: Bueno.
33: La señora tiene
32: hasta luego y muchísimas gracias. Sí. El locro no lleva papa.
33: ¿Cuántas porciones hay de la manija? Me dicen acá,
32: Bien. Ajá.
33: Bien. De mi amigo Néstor.
32: Escúchame, el locro no lleva papa primero, y segundo, cuando es muy aguado, es porque lo están estirando. ¿Viste cuando compras locro a beneficio?
1: Sí.
32: Tratá de ir más o menos temprano en el horario, porque si vas a ir tarde...
33: Después lo tomás caldudo.
32: Exacto, se estira.
33: No puedo escuchar porque me da no sé qué poner el audio de Néstor. Por ahí dice algo que no debe.
1: No corresponde.
32: No mandes el audio de Néstor.
33: Bueno, te cuento algo de Fórmula 1 porque yo me gusta depilado. Ya lo hablamos, lo discutimos, pero si tiene un pelito,
32: Por eso, cuando Mariela va, le dan un escarbadiente y aparte una pincita de depilar. ¿O no?
0: Siempre. Y no tiene un pelo de sonza.
1: No, tampoco. Para nada.
32: Para nada.
33: Bueno, nos vamos un rato a Canadá, ¿les parece?
1: Sí,
32: vamos. Qué lindo cuaderno que tenés.
33: Ah, sí, porque...
32: ¿Tiene unos años?
33: No, es así de... Porque es así, las hojas son así porque cuidan la naturaleza. Claro, son recicladas. ¿Ves que viene todo reciclado?
32: Tengo esa marca, 100%
33: caña de azúcar.
32: Compro esa marca porque da...
33: La de la 0% fibra de árbol, de árbol...
32: Pero compro generalmente los blanquitos, los chiquititos.
33: Y yo lo quiero grande al cuaderno. Ah,
32: a este tamaño, ¿no?
33: Me gusta
32: este
33: tamaño, tamaño grande, cosa de poder escribir, dar vueltas, sacar la hoja si la preciso. Eso chiquitito se me pierde. La cartera de la mujer es tan grande que entra todo.
1: Ajá.
33: ¿Eh? Sí. ¿No sabían ustedes? Llegó Alpine, obviamente, a Canadá. Mañana comienzan los entrenamientos y la clasificación para el fin de semana de la Fórmula 1 Internacional, pero ya hablamos tanto de Alpine, de Franco, de cómo está. Hoy le preguntaron en la televisión de la F1 cómo se había enterado que era séptimo y no octavo. Y claro, ya estaba arriba del auto, todavía estaba arriba del auto, y él decía, ¿seguro que estoy séptimo? Bueno, obviamente fue una alegría para él. Fue una de las preguntas que le hicieron hoy, de las tantas en la conferencia de prensa y en el Media Day. Pero bueno, es un circuito exigente. De largas rectas, hay tres lugares donde vamos a ver que los autos van a abrir los alerones para tomar más velocidad, y por supuesto ahí va a ir a fondo el piloto, y después va a haber frenadas importantes para empezar a recargar la batería. En esta oportunidad la batería la va a recargar el piloto cuando se lo diga el equipo desde la zona de boxes, como venía siendo previo a la competencia de Miami. Y en este lugar, como hay tantas largas rectas, veremos seguramente una Q2 no tan veloz como en Miami. Veremos cuánto se guardan para poder después buscar sobre el final la vuelta más rápida. Bueno, va a haber un piloto local, que es Stroll, obviamente, es canadiense. Él nació en Quebec. No es uno de los más queridos en la Fórmula 1 Internacional, porque no creo que ni le interesa que lo quieran, ¿entendés? Pero claro, además lo comparan con Alonso, en un auto que no va para atrás ni para adelante, no ha tenido una buena temporada.
1: Va a salir a chocar.
33: Yo te voy a contar algo. Hasta ayer quedaban boletos, tickets. Ajá. 216 euros el estándar, ¿no? El de la... Yo le digo grada, es tribuna. Ajá, no sé por qué le digo grada, creo que de la época de los brasileros, pero porque me quedó grada.
1: Sí.
33: 216 euros el viernes solamente. Y el paddock... Es el lugar donde vos estás arriba de todo lo más lindo, donde puedes tomar, donde puedes comer. Un día, 7.400 euros. Después, por supuesto, que hay otro tipo de entradas, pero ayer solamente quedaban estas para poder comprar. No sé si alguien tiene ganas de hacer una inversión y salir esta noche y llegar el domingo.
1: Ajá.
33: Claro, porque tenés que ir hasta allá primero.
1: Sí, obvio. Va a ser
33: Hay muchas carreras polémicas, muchísimas carreras polémicas. Por supuesto que las marmotas siempre están, esos bichitos, porque es un semipermanente.
1: Ajá.
33: Es un semipermanente, no es un autódromo, es un circuito. Entonces, ¿qué tienen las marmotas madrigueras?
1: Claro.
33: Y aparecen en algún momento de la actividad o no, y han sido parte de este espectáculo de la Fórmula 1 por años, dentro de lo que es Canadá, de la isla de Notre Dame, y muchas veces han ocasionado que el piloto, obviamente, se pega un susto, ¿no? Porque viene a dos gambas, 250, 300 la recta principal y aparece la marmota y te pasa por adelante. A veces son muy rápidas, más rápidas que los pilotos de Fórmula 1, porque se ha visto que pasan entre medio de dos autos. Increíble.
1: Qué bárbaro.
33: Obviamente que no está bueno, porque no solamente puede ocasionar un grave accidente, sino que la marmota puede
1: ahora, qué raro
33: morir.
1: Se me ocurre,
33: no hay chance de que la saquen. A ver, son de ellas el lugar.
1: Estamos totalmente de acuerdo, listo. Pero...
33: Es como los otros que tienen los porteños, que tanto se enojaron, ¿viste? Los, ¿cómo se llaman? Los capibara, acá se dicen capibara, pero ya se llaman...
1: No,
33: carpincho, claro. Carpincho. Capibara también, pero carpincho más. No la podés sacar.
1: No digo que la saquen, digo que pueden hacer un barrido, se me ocurre, no sé, un barrido por toda la zona, dejarlas en algún lugar.
33: Imposible, están metidas adentro de la tierra.
1: Sí,
33: una que se te quedó salió. claro, tendrías que hacer un laburo a lo mejor constante.
1: Cuando termina la carrera, vuelven a su
33: vida. No. Ya lo hubiesen hecho.
1: Sí, obviamente.
33: Ya lo hubiesen hecho. Pero bueno, el año pasado fue una carrera muy, pero muy polémica, porque ahí fue donde en una de las rectas, previo a lo que es justamente la curva de los campeones, uh-huh. y después si quieren les cuento por qué, se tocaron Piastri y Lando Norris. La culpa uh-huh. toda de Norris, fue por afuera, lo tocó. Obviamente Norris no terminó la carrera, hizo podio Russell, que había ganado la pole position, y después ganó la competencia. Y vos sabés que fue el primer podio ahí de Antonelli, quien hoy es líder del campeonato. Uh-huh. Si Antonelli llega a ganar este fin de semana, Russell, que le encanta a Canadá, sí. que se dedique a otra cosa. Porque viene de 3 victorias consecutivas, está realmente iluminado. Si le llega a ganar en este circuito a Russell, que viene de ganar la pole y el año pasado también la carrera, cosa seria lo de Antonelli, ¿no? Acá, obviamente, todos corren con el mismo auto, esa es la realidad, nadie tiene kilos por performance, o sea, que tanto el auto de Antonelli como el auto de Russell son iguales, a eso voy, ¿viste? Bueno, le contaba recién lo de las marmotas, que sí, está, escuché, lleno, ¿sí? está lleno, está lleno.
32: Las hemos visto alguna vez
33: entre los autos, sí, por supuesto. Bueno, yo le decía a él, sí. Corren cerca, o sea, uh-huh. están al lado del paredón que tiene la madriguera, uh-huh. imposible sacarlas. Hay una curva que se llama, en realidad es un muro, está en una muro de los campeones. En un mismo año, 1999, se pegó Schumacher, Villeneuve, Jacques Villeneuve, el papá, el hijo de Gilles Villeneuve, se llama también Gilles Villeneuve, el autódromo, el circuito, y se pegó Damon Hill. En la misma carrera, 1999, años más tarde, se pegaron otros, ¿no? Otros campeones de la Fórmula 1. Pero ese año, sí. 1999, los tres eran campeones de Fórmula 1, así que se llama el Muro de los Campeones, uh-huh. ese lugar siempre, le pasas muy, muy, muy cerquita.
1: Eso te iba a preguntar, también. Es un lugar complicado, pegar. Evidentemente.
33: Sí, pero te pega fuerte.
32: Pero siempre hay, en una siempre alguno le da el besito ahí.
33: Sí, yo le voy a contar algo que nos puede entusiasmar.
32: Sí.
33: Estuve haciendo un análisis de la diferencia en tiempos con Williams, que también uh-huh. tiene motor Mercedes. Sí. Le sacó 21 segundos al PIN el otro día en carrera. Un montón.
32: Muchísimo.
33: Muchísimo. Y a Haas, que no sí. tiene motor Mercedes, le sacó 36.
32: Ferrari,
33: exactamente. Ojalá podamos repetir esta performance. Uh-huh. Pero por supuesto que, además de Mercedes, que lleva un montón de actualizaciones porque no había llegado nada a Miami, también lleva Red Bull, sí. que ya había llevado a Miami, lleva algunas acá, lleva Ferrari.
32: Sí, los dos autos de Red Bull van a tener el mismo alerón.
33: Exactamente, igual que el de Alpine. Todas esas evoluciones del auto son constante uh-huh. crecimiento, ¿no? Uh-huh. Así que bueno, veremos uh-huh. si puede mantener Alpine esa performance de este quinto equipo en la Fórmula 1. Yo pregunté por el cuarto equipo a una persona que sabe mucho y me dijeron que no.
32: ¿No?
33: No. Me lo dijo Felipe Magó.
32: Feliz.
33: Me dice, en algún momento, lo tengo grabado, una nota muy linda que le hicimos, en algún momento...
1: De Felipe?
33: Él está en la Fórmula 1. Donde vos veas a Franco, a Barrone, sí, que va a estar en la Fórmula 2, o veas, no sé, a Colnaghi, sí, que va a estar en Fórmula 3, está Felipe. Está. Todo lo que hagan
32: todos los negocios.
33: Es todos. No sé si negocios, pero sí todo lo que sea estar, y aparte nadie va gratis. Estaba al lado del Lole.
1: Sí.
33: Él estaba al lado del Lole en la foto del gráfico, donde el Lole dice que se baja de la Fórmula 1, ese jovencito. Uh-huh. Tiene hoy 70 y pico de años, Felipe.
32: Mariela, ayer sí. cuando arrancábamos el programa hicimos una nota con Marcos Pueyrredón, que es el presidente de Commerce para Latinoamérica y para Argentina. Es el encargado de hacer el hot sale. Bueno, sí. Y fuera de aire me contó, y después al final de la nota lo dijo. Tiene 3 cascos de Fórmula 1.
33: ¿Él?
32: Él. 2 son de Senna.
33: De Ayrton, claro.
32: De Ayrton. 1 firmado por Senna. El otro lo hizo firmar, regalado por la familia de Senna, los dos cascos, y tiene el día que le entregan a Hamilton, bueno, es el año que le entregan a Hamilton la nacionalidad brasilera.
33: 2010.
32: Bien, Hamilton sí. le regala a él el casco de Hamilton, el casco que tenía.
33: De él.
32: De él, el que usó en esa carrera.
33: Sí, fue Brasil, pero no me acuerdo
32: fue
33: bien.
32: Fue Brasil.
33: Bueno, en 2017... Para que te des una idea
32: de la persona que teníamos sentado adelante, digamos, porque él se encargaba de toda la operatividad del comercio de la Fórmula 1 Online para todos de América. Sí. Algo...
33: A Hamilton se lo regalaron en el 2017, al de Ayrton. Sí. Se lo regaló la familia justamente en Canadá. Hubo un homenaje muy importante porque Hamilton en ese momento creo que llegó a la misma cantidad de poles que Senna, creo.
32: Bueno, gracias, Mariela.
33: Yo conozco un señor que hace e-commerce. Sí. Fue presidente del TC2000.
32: Mirá vos.
33: No me puedo acordar su nombre. Uh-huh. Sí, pero bueno, el TC2000 no se maneja con e-commerce.
32: No.
33: Una pena.
32: Mañana quiero que me cuentes horarios. Ya mañana.
33: Es fácil.
32: Y bueno, pero
33: 13 el mediodía, 17:30 mañana. Tanda de entrenamientos.
32: No, pero hablemos mañana y después.
33: Mañana vamos a tener los entrenamientos terminados.
32: Y vamos a ver también.
33: Más que horarios te puedo contar cómo le fue a Franco y a Gasly.
32: Está bien.
33: Su compañero.
32: Vamos a la música. Gracias, Mariela. Mariela Parero, como siempre, aquí en nuestro Ahí Vamos. Música y después llega la pausa, claro.

0: Un día como hoy, 21 de mayo, pero de 1957, Polanka grababa el tema Diana y así lo compartíamos en Ahí Vamos.
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0: ¡Qué lindo! ¡Levanta más, dale! Escucha. Yo siempre digo, el concierto, el último concierto de Las Vegas es
1: mortal.
0: En la fiesta de antología usamos esos videos hoy.
1: Mortal.
0: Estamos usando en 4K, en pantalla LED, no te digo. Te quedás a ver todo. Es más, le pedí a Dardo que los aguantes, que es cuando la gente va entrando, antes que la veamos la tanda.
1: Sí.
0: Ponemos varios temas de ese concierto, pero porque realmente es impresionante. Mirá, vamos a ver. Vamos a hablar de Kiss, tenés ganas de hablar de Kiss, Eduardo. Vamos a hablar de Kiss.
2: Hablemos.
0: Y vamos a hablar del fanatismo en el buen sentido. Sí. Siempre es bueno el fanatismo, en este sentido, de la música.
1: Sí. Sí.
0: Y lo tengo a Javier Ciabatta, en línea. ¿Cómo estás, Javier?
3: Ciabatta.
0: Javier Ciabatta.
3: ¿Cómo estás? Está bien, tío. Javier Ciabatta. ¿Cómo estás?
0: Ciabatta.
3: Bien, Eduardo Daniel. ¿Cómo están?
0: Bien. Javier, bueno, vos tenés el Museo de Kiss, me dijeron.
3: Así es.
1: Me dijeron
0: porque me pasaron algunas fotos, pero me dijeron que te tengo que preguntar si vos tenés el Museo de Kiss.
3: Sí, lo tengo yo.
0: ¿Y dónde está el Museo de Kiss en Argentina?
3: Está en Villa Elisa, provincia de Entre Ríos, cerca de ustedes.
0: Villa Elisa, digamos, vas a las termas y podés irte al...
3: Enfrente.
0: ¿Enfrente? ¿En serio?
3: Enfrente.
0: Mirá, yo cuando fui... No, ¿cuánto hace que
3: tenés? 300 metros.
0: ¿Cuánto hace que tenés el museo?
3: Y el museo está construido el año 18, 2018.
0: Ah, mira, bueno, estuve por esa zona y
3: ahí se arrancó. Igual te cuento, el museo no está, por ahora no está habilitado al público, para amigos, para gente, amiga, conocida, o bueno, por ahí. Y sí, porque para tener atención al público requiere una atención especial, ¿viste?
0: Sí. Entonces,
3: de tiempo, de ganas, de todo. No puede venir una persona, che, quiero conocer, y que entre y en 10 minutos yo lo esté sacando porque tengo otra cosa por hacer. Entonces, me tengo que organizar. Organizado, sí.
0: Claro, vamos por parte. Y el que vaya a Viceriza porque fue buena y quiera ver algunos artículos, ¿cómo puede hacerlo entonces?
3: Nada, hay gente que se comunica... Yo manejo mucho por Instagram más que todo.
0: Bien.
3: Y bueno, hay gente que me escribe o gente que viene recomendada de algún conocido, de algún medio o de otra persona. Y sí, yo estoy... Yo suelo viajo mucho a Concordia porque también por mi actividad comercial o bueno, Uruguay. Pero suelo estar casi todos los fines de semana, que es por ahí cuando puedo atender como se... Es para atender a la gente como se merece, ¿no? No por otra cosa. A mí me gustaría que vaya a un lugar que alguien se tome el trabajo de viajar y que yo lo... Un ratito, es más, me gusta hasta hacer un asado, así que imagínate que...
0: ¡Qué lindo!
3: Y sí, porque está contiguo a mi casa, el museo. O sea, yo vivo en un lote, compramos el lote de atrás, y ahí se hizo el museo, porque realmente es una obra bastante grandecita y cómoda. Bueno, ya no está tan cómoda porque está muy tapada de cosas, pero bueno.
0: Ahora, permitime preguntarte, sí. ¿Cuántos objetos tenés y cuál es el objeto más deseado, preciado, claro, que tiene ese museo?
3: No tengo cuantificado la cantidad de objetos, porque la verdad es algo que por ahí a mí no me llama a hacerlo, pero sí sé que hay... unos 6.000 vinilos, del cual yo escucho mucha música, aparte de Kiss, ¿no? Pero hay, se debe haber unos 2.500 vinilos de Kiss, porque no nos olvidemos que, como vos dijiste hace un rato, cuando presentaba la nota, el coleccionista colecciona de todo, y de todos los países, y bueno, entonces por eso te encontras con 20, 10, 15, 8 ejemplares del mismo disco de distintos países, entonces se van multiplicando rápido.
0: Claro.
3: La cantidad de... Pero después, bueno, hay mucho merchandising de Kiss, por eso te dije, hay mucho de todo, hay muchos instrumentos, hay vestimenta, botas firmadas, bueno, ahora estoy muy contento.
0: Pregunta, ¿instrumentos originales de Kiss, bota firmada de Kiss?
3: Las botas son puntualmente firmadas, son merchandising que venden ellos.
0: Bien.
3: Y los instrumentos, sí, son series signature que sacan ellos a la venta. Tengo dos bajos que sí, directamente se los compré a Jen Simon cuando vino en el 2012, cuando estuve con él, qué sé yo, que eso sí se los compré él. Puntualmente no toco esos bajos, pero tampoco puedo tocar todos los bajos por ahí que
1: salen
3: en ese momento. Claro, Pero sí, después, bueno, está lo mismo instrumentos replicados y repetidos que por una cuestión u otra me que llegaron a mis manos. Gente, yo tengo mucha gente que me llama y me escribe y me ofrece cosas de Kiss. Esa es otra, ¿viste? Cuando uno por ahí da, lo van conociendo un poquito más, me dicen, che, Javi, mirá, o gente que dice, mirá, tengo esta colección. Y para que no caigan en malas manos o mal aconsejados que le den 2 pesos por las cosas, yo por lo general pago bien las cosas, entonces me acuden mucho a mí por el tema de comprar colecciones de otros, o gente que, bueno, trato de no comprar colecciones de fallecidos, pero sí colecciones que se deshacen o ese tipo de cosas suele pasar bastante, así que tengo esa buena de que la gente ya me escribe y me dicen, che, o me dice un amigo, che, Javi, mira, hay un loco que tiene tal cosa, así que bueno. Y muchas veces compro, muchas veces no, porque por ahí también se creen que tienen, que se van, como se dice siempre, salvar y no.
2: Y no tiene nada que ver.
3: Y por ahí no, es muy difícil. Sí. Aparte, la situación tampoco está para pagar un montón las cosas, ¿no? Sí. Y hay una realidad que yo compro mucho afuera, muchísimo. Te diría que, salvo a mi dealer y amigo musicomio que está en Buenos Aires, que me trae cosas difíciles, pero compro todo afuera porque los precios son otros, sí, realmente, claro, son, con envío, con aduana y con todo son otros. Javier, así por eso está bueno y hay muchos, sí.
2: Javier, ¿cómo arrancaste con esto? ¿Por qué?
3: No sé si hay una respuesta a eso. De chico te llamaba la atención el superhéroe que tocaba la guitarra, porque no dejaban de ser un superhéroe.
2: Claro, sí.
3: Que tocaban la guitarra y el bajo y la batería y cantaban, y aparte lo que cantaban estaba bueno. En mi caso, bueno, me gustaba mucho, muy chico y por mi hermano, que sea el mayor. Que
2: ¿qué edad tenés vos?
3: Escuchaba, 52 cumplí el
2: domingo. Muy bien.
3: Sí. Así que, y mi hermano más grande, un poco más grande que yo, escuchaba eso. Escuchaba porque lo escuchaban en su grupo de amigos. Después mi hermano no escuchó más nada de esto, o escuchó muy poco, y bueno, yo seguí con esto y me es una herramienta, un acompañamiento, o sea, yo por ahí escucho en la camioneta, escucho otras bandas, escucho Corbata, Corbalán, su disco solista, escucho Iron Maiden, mis hijos me dicen, ¿a dónde te gusta Kiss? ¿No le estás escuchando? No, Kiss, estoy medio harto de Kiss.
2: Claro, claro.
0: A ver, que cambiar. Por ahí vas a Megadeth, ¿o no?
3: Sí, no, obvio, no, está muy lindo, ojalá un día pueden conocer, porque la colección, hay bandas que ustedes ni se imaginen que yo escucho, o sea, el rock nacional, por ejemplo, mi hermano me enseñó el más chico a escuchar Soda Stereo, banda que yo nunca había escuchado, no le da bola, y es una banda que amo. Entre comillas les tengo que decir que ustedes en Santa Fe tienen el coleccionista más grande de Soda Stereo, del planeta, no de Argentina, Fernando Ferrero.
2: Sí,
3: es verdad. Es el más grande, o sea, no es que tiene unos discos. Pero bueno, que háganle saber que, porque él está escuchando ahora el programa, que lo invite, le abra un vino de los que él toma, no de los que corta con soda, sino de los que
2: de los buenos. Él
3: toma y,
2: de los buenos.
3: Claro, ¿viste? Porque él tiene un vino para la visita y otro para él. ¿Viste? Entonces, pero lo tiene ahí, no, fuera de broma, lo tiene ahí. Y es un, como yo colecciono Kiss, él colecciona Soda Stereo y una. Y una bandita que se llama YouTube.
0: Bien. Preguntarte, bueno, Doro te preguntó cómo empezaste un poco a coleccionar. Sí. ¿Cuántas veces viste a Kiss en vivo?
3: Las vi todas las veces en Argentina, menos. Ellos hicieron una serie en el 94, tocaron sin maquillaje en el Vélez, me parece.
2: Sí,
3: después fue una locura y volvieron a México, tenían un compromiso en México y volvieron a hacer 4 o 5 obras. Esos son los que yo me perdí por una cuestión de que yo en esa época viví en Córdoba, obviamente se nota que soy cordobés, viví en Córdoba y bueno, ya me había vuelto y no pude, pero me perdí eso. Pero después los vi en Chile, los vi en Brasil, los vi en Uruguay. Y en esos lugares, la verdad que uno, voy a ser malo lo que voy a decir, pero uno lo ve en Argentina y bueno, Argentina tiene un agite especial con las bandas.
2: Seguro.
3: Pero por ahí en Uruguay, vos te vas, porque yo estoy muy cerca de Uruguay, estoy a 60 kilómetros de Paysandú, o sea, estoy muy cerca, cruzo rápido. Los podés ver, si tenés ganas de verlo tranquilo, lo podés tranquilo, porque la gente no tiene el agite que tenemos nosotros. Y en Chile pasa lo mismo, entonces vos querés ver una banda tranquila y que vaya obviamente a Uruguay, y ahí el uruguayo es muy tranquilo, le gusta mucho ver, escuchar, Entonces, si tengo las dos opciones, obviamente los veo en Argentina. Me pasa con Paul McCartney, me pasa con Metallica, bueno, Guns N' Roses, todas esas bandas. Por lo general hago los dos, hago Argentina y Uruguay, porque disfruto verlos también allá desde otro lado, desde un lugar más tranquilo, y ver desde otro lado, otra manera.
0: Javier, ¿cuál es el tema más lindo de Kiss? ¿Cuál te parece vos que es el más lindo?
3: Y
0: ¿cuál es el que más te gusta, sería?
3: Sí, según como te llegue, Shandy es uno de ellos, Sum of Something también.
0: ¿Viste que este tipo de bandas, esas bandas, este tipo de bandas hace esas canciones melódicas que son históricas?
3: Sí, la heavy, sí, porque eran los mejores temas melódicos de rock, son heavy, creo, casi todos.
0: Sí.
3: Es raro escuchar, por ejemplo, que, bueno, no es raro, pero Wiseman tiene uno de los mejores temas lentos del planeta, entonces, pues, sí, son una banda de hard rock potente, o lo era. Pero hay muchos temas. God Gave Rock and Roll to You también es un tema que me gusta mucho.
0: Sí. El primero que me dijiste, ¿cuál fue el primero que me dijiste? Que dijiste
3: Shandy.
0: Es un temazo. Ahí lo tenemos.
3: De hecho, ayer, anteayer, se cumplió el aniversario de este disco de
0: Es verdad, es verdad. Es verdad.
3: Sí, sí. Pero bueno, yo creo que el tema o el disco te llega según el momento que vos
2: escuchaste
3: por primera vez, o te llenó un espacio. Mira, estamos hablando de temas bastante tranquilos, que son los que me llegan. Beth es un tema también de Destroyer. Es más, Beth, que es el tema cantado por Peter Criss, es el primer tema que le saca un número uno a Kiss. Es una balada y cantada por el baterista.
2: Sí, o sea, es verdad.
3: Ni siquiera por Paul ni por por ahí, ¿no? Pero es el primer top one que tiene Kiss, ¿no? Pero según como te llegue. Hay gente que dice, a mí tal disco no me gusta, de que a mí me gustan todos los discos de Kiss. Hasta los últimos, te diría que por ahí son quizás un poquito más flojo, que es Monster o Sonic Boom, pero a mí me gustan todos los discos de Kiss. Con el tiempo los vas aprendiendo a querer a todos.
0: Javier,
3: podés escucharlo más o menos, pero los querés a todos.
0: Javier, dame el Instagram.
3: Xavi-Ciabatta, Ciabatta con C, B, corte y doble T.
0: Bien.
3: Y después el del museo es
0: 1974,
3: Music and Friends, guión bajo, Music and Friends, nada más, perdón. Estoy confundido, tengo tres o cuatro por eso. Pero bueno.
0: Javier, quiero agradecerte este rato con nosotros.
3: Por favor, cuando quieran, a disposición. No se olviden del coleccionista de soda, a poquitas cuadras de ustedes, porque realmente se van a pasar bien también ahí. Y bueno, son bienvenidos acá cuando tengan ganas. Si vos conocés las termas, quieren venir a termas, ya están muy cerca, solamente me hablan por teléfono, me mandan un mensaje y coordinamos un city tour acá al museo y una comidita, algo rico para degustar.
0: Bueno, vamos a ir con música, si te parece, el tema ese que elegiste primero, que te pregunté cuál que más te gustaba, si tenés ganas, quédate por ahí.
3: Cómo no.
0: Un abrazo grande.
3: Chau, hasta luego. Un abrazo a ustedes.
0: Chau. Javier Ciabatta, Museo de Kiss, el que más objetos de Kiss tiene en la República Argentina.
2: Sí, señor.
0: Está acá nomás, en Entre Ríos.
2: Linda nota.
0: Linda nota. Y sí, el de Santa Fe, el chico de Santa Fe que tiene lo de soda, lo sabemos.
2: Ya lo vamos a tener.
0: Hay una idea ahí armada que todavía no la sabe él, pero bueno.
2: ¿Viste? Bien.
0: Bueno, ¿qué hacemos? Kiss.
4: Kiss, sacaste Kiss. Con los mensajes, yo con Roxette, con Kiss, con todo.
0: Bueno.
4: Vamos.

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0: pasa, Peter Gabriel?
1: Saludos a Sergio Méndez.
0: Ajá.
1: Que según manda mensaje acá, sí, está en Daytona.
0: Mira vos.
1: Y nos está escuchando.
0: Qué lindo, qué lindo. ¿Habría de haber una carrera de Daytona?
1: No sé, hay que preguntar.
0: Yo nunca llegué hasta Daytona. Pero porque era medio largo el tramo.
1: Ajá.
0: Que tenía que hacer. Y porque mi sueño era llegar a Daytona. Así que le mando un saludo, mande foto, algún día charlamos. Ahí tenés el contacto.
1: Hablando
0: día,
1: de llegar.
0: Un día. ¿Quién llegó?
1: Sí. Llegó la reina de la tarde.
0: Hola, mirá, ¿cómo estás? ¿Bien?
1: ¿Qué tal? ¿Cómo le
0: va? Luquete, ¿eh?
1: Impecable, impecable, como siempre.
0: Llegó el sol. ¿Viste?
1: Llegó el sol de la tarde.
0: Bueno, Cari, ¿qué tenés para contarnos?
2: Bueno, hay mucha gente que se anotó para las entradas de Roxette. Nosotros en la pausa aprovechamos y dijimos, bueno, al azar, a ver, chicos, elijan, ta. Quiero mandarle un beso grande antes a nuestra querida amiga Gabriela, que nos dicen, me acompañan mi...
0: ¿Sí? ¡No! No, la primera tarde, Gabriela.
1: No sea como
0: no se puede decir nada de eso.
2: Mi primera tarde de trabajo, Gaby, sí. Así, gran compañía. Quiero participar del concurso por las entradas de la banda Tributo a Roxette. Bueno, bien, tenemos la ganadora para el día de hoy. Dale. Mañana nuevamente sorteamos.
0: Hay dos tenemos que tener hoy. ¿Dos?
2: Bueno,
0: dos ganadores.
1: Hay cuatro.
0: Hay cuatro entradas, digamos. Cada ganador se lleva dos entradas.
2: Bueno,
0: hoy tengo dos.
2: Bueno, perfecto. Bárbaro.
0: Agradecer a la gente de la producción.
2: Por, sí, por Dios. Me tienen que pasar el DNI. Lo único que les pido, nombre y DNI, tres últimos.
0: Bien.
2: La tengo a Lorena del Centro, con los últimos tres, DNI 500, una de las ganadoras, para ir a ver a Roxette mañana. ¿Cómo tienen que hacer las chicas?
0: No, directamente van a la boletería y bueno, presentan el DNI. Y ya están ahí, tienen que retirar los tickets.
2: Bueno, y Gabriela
0: vayan
2: también.
0: Vayan un ratito antes
2: sí,
0: a la boletería y retiran los tickets por ahí.
2: Bueno, Gabriela, que recién nos escribía, sí, me tiene que pasar el DNI. Gaby, acá estoy esperando para pasar los datos entonces en boletería para ir a ver a Roxette.
0: Bien, digo porque si hacemos todos los tickets acá a la radio, tienen que venir a buscarlos acá.
2: Yo pregunto.
0: Es un incógnito.
2: Tema locro, tema locro. Cerrando el tema, van a cocinar 8.000 kilos de locro.
0: Ande.
2: Y 8.000 kilos de asado, un tradicional concurso patrio con entrada gratis en Sumampa, el sur de Santiago del Estero.
0: No. Nicanor hace el 8.001.
2: Esto es el 25 de mayo en Sumampa, el sur de Santiago del Estero, con más de 100 equipos de distintas provincias, entre ellos va a haber gente de aquí de Santa Fe que va a ir a cocinar. Es un asado nacional. Un concurso nacional de asado, digo bien, con cuero, asado con cuero,
0: y
2: locro criollo en Sumampa, en el sur de la provincia de Santiago. Entrada libre y gratuita con más de 100 equipos de cocineros y asadores de distintas provincias.
0: En 30 segundos les cuento. Okay. Mis chicos eran chicos y nos fuimos a Córdoba con Roxana. Y yo tenía ganas de ir a Cosquín y fuimos a Cosquín.
2: ¿Sí?
0: Y le dijo, bueno, Roxana, vamos a una noche de Cosquín. Y fuimos a la noche de Cosquín con Paula, que era chiquitita.
1: Ajá.
0: Y vamos a comer locro. Roxana me miró y dicen, bueno, ¿en dónde? Y en la cacharpaya al lado de la plaza. La carpa que está pegada a la plaza, escuchando la música de la plaza. Compramos el locro y todo eso. Y me dicen, ¿quiere un poquitito de la salsita, el sofrito?
1: Sí.
0: Sí, le digo, ponele un poquito más.
1: Por favor.
0: Ah,

0: sí es picante.
1: Probé empanadas con un picante traído de México.
2: Ah, bueno. Mira, creo que porque eso no se echa, pero tengo de eso, porque me mandan cada tanto. Tengo de eso, si quieren.
0: Bueno,
2: los picantes, picantes tengo.
0: Hablando de picar.
2: Hablando de picar, nos vamos. Sí. Karina Mosset, hasta mañana.
1: Hasta mañana. Pregúntale el tema de Roxette. ¿A qué hora es?
2: Ahora se les pasa todo.
1: Ahora le pasamos pasa todo. Listo.
2: Mañana, Nico Vico en la producción, Gabriel Parajón en la postal aérea, gracias Gaby. Valentín González en el móvil. Hernán Vicentini, como siempre, con nosotros.
0: Lautaro Falcón.
2: Lautaro Falcón.
0: Daniel Delfino.
2: Mariela Palero y Eduardo Goyri.
0: Gracias.
2: Nos todos.
0: Estamos, nos fuimos.
2: Exactamente, hora 16 en la República Argentina. Llegan las noticias y pegadito al derecho y al revés. Andrea con todo el equipo en la continuidad de la radio. Que sigan pasando una linda tarde. Chau, hasta mañana.
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5: 16, un minuto. El cielo se presenta nublado en estos momentos en la ciudad de Santa Fe. 13 grados 8 décimas es la temperatura, 64% la humedad. Demolerán mañana un búnker de drogas en Barrio Sur. Por orden de la justicia se derribará una vivienda ubicada en Monseñor Zaspe y Doctor Zavalla en un operativo que se llevará adelante desde las 8. El inmueble estaba usurpado desde hace una década y será derribado por orden judicial. La medida fue dispuesta por el juez Sergio Carraro a partir de un pedido del fiscal Arturo Aidar en el marco de una investigación por microtráfico de estupefacientes. Otro tema, el 26 de mayo cierran las inscripciones para el Festival La Diseña 2026-2027. El evento principal se desarrollará en la Estación Belgrano, previendo ferias entre diciembre de 2026 y noviembre de 2027. El festival abarca accesorios y complementos, indumentaria y textil, objetos y mobiliario, comunicación multisoporte y productos naturales. Se seleccionará 200 proyectos titulares y los interesados pueden acceder al formulario de inscripción y consultar las bases completas en www.santafeciudad.gov.ar. Así lo contaba al móvil del ET10, Luciana Ceresola, secretaria de Cultura.
6: Esto lo hacemos porque es una demanda histórica de los diseñadores comenzar con antelación al mes de agosto todas las capacitaciones y los ciclos formativos para poder tener los resultados en el mes de octubre o incluso antes, para que los proyectos que son elegidos puedan tener más tiempo para producción, para poder hacerse de los materiales. Obviamente también es una apuesta económica poder hacer toda la producción, entonces eso también conlleva tiempo. Y bueno, la idea es poder darle a los diseñadores las mismas herramientas con un poquito de antelación en el tiempo.
5: Pasamos a la actualidad nacional e internacional con Rubén Velato.
7: La confianza del consumidor aumentó 1,3% en mayo, luego de 3 meses en baja. El índice fue elaborado por la Universidad Torcuato Di Tella y mostró una percepción de mejora de la economía en general y de las decisiones de compra de bienes durables. Según el informe, la confianza del consumidor subió en mayo 1,3% respecto del mes anterior, tras una baja de 5,3% en marzo y quebró una caída de 3 meses consecutivas. En el exterior, Israel deportará a todos los activistas de la flotilla que iba rumbo a Gaza y fue abordada en el Mediterráneo. Según fuentes diplomáticas, el Estado hebreo se dispone a deportar hoy mismo a través de Turquía a los españoles detenidos durante su camino hacia Oriente Medio. Un grupo de abogados que representan a los activistas confirmaron la liberación del centro de detención en el que se encontraban.
5: Pasamos a la actualidad del deporte con Lautaro Falcón.
8: Liga Nacional de Básquet, Unión va a continuar en la elite del básquet nacional. El plazo oficial fijado por la Asociación de Clubes para presentar cartas de intención de venta de la plaza venció en la jornada de ayer y el único club que avanzó en ese sentido fue Obras Básquet, por eso Unión va a continuar en la Liga Nacional. Por ahora, en cuanto al plantel, Facundo Chamorro, Jefferson Guerra y Lucas Peralta son los que mantienen vínculo vigente con el club. Se espera que en las próximas semanas haya definido.

0: Decisiones vinculadas al armado del plantel y al proyecto deportivo que afrontará Unión por una nueva temporada en la Liga Nacional de Básquet.
1: Actualizamos en el cierre el pronóstico para lo que resta de la jornada. Indica cielo con nubosidad en aumento, condiciones estables. Para mañana viernes, en tanto, cielo nublado a parcialmente nublado, con tendencia a despejarse durante el día y las condiciones también estables. 6 grados la mínima, 15 la máxima para este viernes. En estos momentos el cielo se presenta nublado en la capital santafesina, 13 grados 8 décimas la temperatura, 64% la humedad, a las 16:05 minutos.
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0: Hola Martín, buenas tardes, ¿cómo te va?
1: Muy bien, muy buenas tardes, ¿cómo andas Andrea?
0: Bien, todo bien.
1: Bueno, cielo cubierto, un nublado seguro al menos. El pronóstico indica para lo que resta de este jueves, cielo con nubosidad en aumento, condiciones estables. Pero para mañana viernes tendríamos cielo nublado a parcial nublado con tendencia a despejarse durante el día. Condiciones estables, esperemos que se despeje durante la mañana, veremos. La mínima está prevista en 6 grados y la máxima en 15. Hoy se sintió el frío, más que ayer me parece, ¿no? Sí.
0: La verdad que no sabría contestar. Me parece que sí, que está un poco más frío que ayer.
1: Sí, yo por lo menos tuve que salir y lo sentí bastante y la gente como que comentaba lo mismo. Pero bueno, acá estamos.
0: Aquí estamos. Hola Andrés.
2: ¿Cómo les va?
0: Bien,
2: buenas tardes.
0: Buenas tardes.
2: El dato creo que tiene que ver con la ausencia del sol. En realidad no la ausencia, ¿no? Lo nublado que está.
0: Sí, es cierto.
2: Vamos a hablar con propiedad.
0: Probablemente eso tenga mucho
2: pero está fresco, está lindo. Los que nos gusta el frío,
1: sí.
2: Estamos muy contentos.
0: Está todo bien.
2: Sí, por supuesto. Te levantás con ganas. Te abrigás un poquito y salís, te acostás. Qué lindo que es dormir cuando hace frío.
1: Sí,
2: te
1: tapás
2: bien, cuando está calentita, ¿no? Cuando encontraste, porque cuando tenés frío no te podés calentar.
1: Cuando encontré el punto,
2: sí. Yo he dormido hasta con gorro de lana.
1: Sí.
2: Y guantes. Es mucho, ¿no?
1: Pero hasta que te calentás.
2: ¿Cómo? Y ahora ya no.
0: ¿En el balcón dormiste,
2: sí? No, en mi cama, Andrea. Y dormía, y lo que pasa es que dormía con ventilador. Después me lo tuve que sacar cuando vino gente a vivir conmigo. Pero
1: durante todo el año
2: ponía el ventilador y ya me quedaba con el ruido del ventilador.
0: Escúchame, bueno, ¿sabés que vienen aparatitos que hacen ese ruido, el ruido blanco?
2: Yo quiero el ventilador, Andrea.
0: ¿Qué se llama?
1: Bueno, pero el ventilador.
0: Me enteré el otro día.
1: Yo me sabía.
0: No,
1: yo había escuchado. Sabía. Escucha, pero el ventilador no apuntaba a la cama. No es necesario.
2: No, dado vuelta. Yo tengo amigos que dormían, por ejemplo, habían bajado una aplicación que era sonidos de lluvia.
1: Sonidos, sí, conozco también.
2: Y dormían con eso. Cerraban todo y se acostaban a dormir la siesta de 5 o 6 horas.
1: ¿Y por qué? ¿Lo ponían
0: fuera? ¿Cómo 5, señores?
2: Qué bueno, Andrea, ¿qué va a hacer?
0: Que puede.
2: Descansar. Necesitaba descansar. Seguro. Relaja.
1: Te relaja, sí.
2: Por supuesto.
0: Qué bueno.
1: Sí, a mí la lluvia cuando es auténtica, si no, no sé si...
2: ¿No?
1: Estaría como pensando,
2: ¿no?
1: En
2: estamos cada loco cuando...
0: A mí el tema de la lluvia me intranquiliza un poco.
2: ¿En serio?
0: Sí.
2: Pero cuando llueve así despacito, lindo que
0: no
2: vos escuchás.
0: No sé, pero viste...
1: Cuando llueve tranquilo, dice.
2: Lo que pasa es que acá en Santa Fe cualquier lluvia es sinónimo de riesgo, ¿no?
0: Tenés que llamar al arquitecto.
1: Pero vos te das cuenta, claro.
0: Después de la lluvia tenés que llamar al arquitecto.
2: La calle, el pozo, el...
1: Sí. Con la lluvia realmente ves... Si tu casa está en condiciones, ¿viste? Cuando llueve mucho sobre todo.
2: ¿Sí?
1: Sí, me acuerdo que mi viejo me decía eso.
0: Sí,
1: voy
0: claro.
1: Voy a esperar la primera lluvia. Voy a esperar la primera lluvia para ver cómo se comporta tu casa.
2: ¿Mirá?
1: Y es verdad eso. Una lluvia importante. Entonces ahí vos vas. Uh-huh. Mirá, yo que estaba tan confiado, resulta que tal pared.
2: Sí. Qué feo cuando empieza a pasar eso.
1: Y sí.
0: Es feo. Ni hablar.
1: Porque el agua no hay con qué darle, ¿eh? Es muy difícil.
2: Ah, ¿sí?
1: Sí.
2: ¿Y tu casa qué tal está, Martín?
1: Bien. Está bastante bien.
2: Sin luz, pero sin gotera también. ¿Luz tiene o no? Sí.
1: Tiene luz. Me puse más luz desde que vos empezaste a
2: perder. ¿Está en zona fría o zona caliente? ¿Zona fría o zona caliente?
1: ¿Qué cosa?
2: Tu domicilio.
0: No, el chiste viene por lo que aprobó ayer diputado. Viste que cambiaron la definición de zona fría.
1: Claro.
0: Se terminan los subsidios de gas para un montón de gente.
1: Sí.
2: Ahí había una zona de ahorro bastante pronunciada. Había poca demanda había. Estaban investigando por poca demanda. Pero bueno. ¿Y la temporada de calzoncillos ya se habilitó o no? Calzoncillo largo.
1: Hoy sí.
2: Mira, ¿viste?
1: Hoy
2: es el primer día.
1: No, que va a ser. Los otros días que hizo frío también.
2: Qué bárbaro.
1: Y aparte a mí me pasa con el calzoncillo largo lo que te pasa a vos con el ventilador. Lo empiezo a usar y es como que es como que ya me acostumbré al tacto, al roce, que es más placentero que el
2: gym. Mira.
1: ¿Se entiende?
2: Sí, está toqueteando. Va a estar difícil toquetearte.
1: Es más suave. Es más suave. El roce, por ejemplo, yo ahora tengo un jean.
2: Ajá.
1: El el roce del zinc con la piel es más áspero que el del cáncer.
2: Yo creo que me puedo llegar a prender fuego si me pongo eso, tío, la verdad. Algo se me va a prender fuego, no sé qué. Mira, algo se me va a prender fuego. Va a salir, lo ha quemado enseguida nomás.
1: Ahora tengo que ir a una tiendita acá, me voy a comprar un par más.
2: ¿De qué?
1: De calzoncillo largo.
2: Oh, la mierda.
1: Cuando tengo un blanquito, va, no debería salir de la radio para hacer eso.
0: No.
1: Voy a venir antes, voy a llegar antes.
2: Claro.
1: Sí.
2: Ah, bueno, como corresponde.
1: A ver, para variar un poco, qué sé yo, los motivos, los colores.
2: ¿De qué?
1: Y algunas, a lo mejor trompita. Con florcita, con trompita, con mariposita, hay de todo. Encontrar uno así como
0: que... Como verán, me voy a mantener al margen de esta conversación.
2: No se la miran mucho.
0: Todo lo que diga puede ser utilizado.
1: Bananitas.
2: Si te va a conocer con una señorita, trata de no llevarlo.
1: Bananitas.
2: Trata de llevar otro, ¿eh? Y si lo podés evitar, mejor, porque... Eso te puede bajar la libido, me parece, ¿eh?
1: Depende.
2: Te lo puede destrozar.
1: Ah, depende.
2: Puede ser irreversible.
0: Mirá, Martín. Yo te digo una cosa.
2: Puede ser un daño irreversible para la pobre chica, ¿no?
1: Y no, porque depende del contexto.
2: ¿Eh?
0: ¿Cómo depende del contexto, Martín?
1: Y sí, porque viste que hay gente que... Bueno, nada.
2: No, dale, ahora ya que está, dale, metele.
1: Que hay gente que le gusta el humor en los encuentros.
2: Bueno, para el primer encuentro, por ejemplo.
1: Y entonces, si te gusta el humor, hay gente que... Yo he escuchado...
0: Pero no me podés parar, pero salgo corriendo. Mirá que yo no corro, en general. Pero creo que salgo corriendo a campo traviesa, no me agarrás, pero...
1: Contexto, todo depende de ahí.
2: Con base.
0: ¿Puedo?
2: Saltá con...
1: Todo depende de cómo uno genera
0: con obstáculos.
2: Yo creo que puede ser Brad Pitt, pero se baja y tiene bananita con el calzoncillo largo. ¿Eh?
0: Le pedí
2: un psicofísico, como mínimo.
1: No, puede ser muy sexy.
2: Pero la próxima tenemos un
0: psicofísico. Por lo menos.
2: Por Dios, sería bastante.
0: Es que no habría próxima.
2: No habría próxima.
0: No.
2: No. Y no le darías chance de decirte...
0: No.
2: Vos sabés que me parece medio mucho.
0: No sé.
2: ¿Eh? Pues
1: no.
2: Si así, por ejemplo, te enamorás mucho de otra persona, decís, mirá...
1: Pero hay cosas peores.
2: Es que
0: no llegaba.
1: En las personas hay cosas peores que eso.
2: Sí.
0: Pero por supuesto, por supuesto que sí.
1: Tiene
0: bueno,
1: dinero,
0: estamos hablando de otra cosa. Hablando de otra cosa.
1: Y bueno, y tiene la necesidad, no la debilidad, la necesidad, como en mi caso, de usar calzoncillo largo.
2: Sí, bueno, pero vos lo podés usar.
0: Mirá vos lo podés usar. El tema es que te lo dejes.
1: Pero escuchá, y mirá si es el único defecto, entre comillas, de esa persona.
0: No creo. Yo te digo que no creo. Si alguien es capaz de ir a una cita, digamos, íntima
1: En calzoncillo largo,
0: seguramente no es el único defecto
1: que tiene.
0: Pero
1: mejor no va la cita.
0: Te lo certifico ya. Tráeme que te firmo, vamos.
2: Hay que ver el backup, ¿no?
0: No tengo matrícula yo para sellar, pero ya te lo firmo.
1: Yo digo, y si no es en un primer encuentro,
2: ajá,
1: ¿posterior tampoco se soporta?
0: No, tampoco.
2: No.
1: Qué difícil.
0: Tampoco.
2: A no ser, quiero ser bueno. La primera cita imposible porque si vos en la primera cita pelaste cancillado.
0: Claro, no, pero no. Claro, no hay segunda oportunidad.
2: Claro, pero
0: no, ahí
2: pero
0: ya.
2: Ustedes no usan. Lo que puede ocurrir.
0: Yo no uso ni de uno ni de otro, te aclaro por las dudas. Claro. Pero bueno.
1: No, pero vos, a ver, no quiero entrar en una cuestión
2: un
1: que.
2: Terreno
1: cabroso. Sí, pero tampoco es de ordinario. Si vos bajás el
0: vayamos pantalón, con cuidado, no perdamos el gusto.
1: No, voy a perder el cuidado. Ajá. Si vos sabés sacarte el pantalón con el calzoncillo simultáneamente, no se nota.
2: Ah, mirá, hay maña también.
1: Claro, ahora,
2: te hago una pregunta. ¿Es calzoncillo, calzoncillo largo y jean?
1: Sí, por supuesto.
2: Ah, no, bueno, una pregunta.
1: Ah,
2: no,
1: sí.
2: Calzoncillo.
1: No, vos tenés que tener la habilidad de tomar ambos.
2: Qué habilidoso.
1: Lo estoy haciendo.
2: Sácatelo la primera vez.
0: No, Martín, acá no.
1: De tomar ambos y lo bajas simultáneamente. La otra persona.
2: No se va a dar cuenta.
1: No se da cuenta.
2: O apaga la luz de última. Te va a demorar un poquito más de la cuenta. Blanco, ¿qué te está pasando? ¿Estás buscando qué?
1: ¿No? Aparte. En el momento no importa nada.
2: Mira, yo creo que lo que no sé, no
0: sí
2: sé.
0: Importa,
2: sí importa.
1: Nah,
2: la primera impresión.
1: Estás con alguien que decías mucho.
0: Pero vos sos loco.
1: A mí por lo menos.
2: Si la primera vez pasó esto.
0: Imagínate.
2: No, claro, no te lo quiero comparar con nada que puedas pasar de la otra parte. Pero bueno, imagínate lo peor. Imagínate lo peor, Martín.
1: Si sos una persona muy deseada, a la otra persona no le importa.
2: Yo creo que lo que puede pasar es esto, que la primera vez no, efectivamente no, comparto
0: yo que, no yo tiene creo que por, yo no estoy por lo menos yo lo voy a poner en la categoría de una prueba importante.
2: Claro.
0: Por lo menos.
1: Para mí es menor.
0: Sí. Por lo menos.
2: Mira, si te hasta llega a aguantar, cuidala porque va a estar como toda la vida.
0: Sí. Claro, sí, sí, sí, sí.
2: Si llega a tolerar
0: si encontrá, eso. Sí, claro, esa. No la dejes ir, Martín. No la dejes ir como Violeta.
2: No dejes ir a esa persona porque la verdad que te va a querer
0: realmente
2: mucho.
0: Realmente me quiere.
2: Sí, te va a querer mucho.
0: Sí, yo digo mucho. Que sí.
2: Bueno, yo creo que la primera vez que cuidarla.
0: Vale la pena.
1: Bueno, entonces está bueno como prueba.
0: Sí, claro. Escucha, sí, sí. Es una prueba de amor, sí. Literal.
2: Si llega a sortear eso, esa chica. Yo digo, la primera vez no, obviamente, un consejo de amigo. La segunda vez tampoco. La tercera. Cuando empieces a hablar de algunas. Che, vos sabés que. ¿Qué digo? ¿Qué opinás de lo que nos hizo largo?
0: Claro.
2: No, la verdad que no, me la baja. No
1: es una manera.
0: Es una manera. Es una manera de.
2: O archivar para la próxima.
0: De saberlo.
2: O archivar para la próxima pareja que puede. Para alguna le puede gustar. A lo mejor alguna le puede gustar.
0: Bueno.
2: Pero bueno.
0: ¿Ya está?
2: Sí. Yo tengo amigos que usaban cancanes.
0: Eso
2: es mucho más todavía, ¿no?
0: Sí,
2: no,
0: muchísimo.
2: Es mucho más. Cancanes.
0: No.
2: Es más, te lo presento.
0: Para que no lo reconozcan, viste las medias como los Harry.
2: Yo no dije dónde.
1: Sí, escucha, pero vienen no. Cancanes para hombre o no. Me parece que no.
0: No creo.
2: No. Tiene que haber sido cancanes de la abuela, qué sé yo, Martín.
1: Porque, no, pregunto porque no sé.
2: No tengo idea si un cancán para hombre. No compré nunca un cancán.
0: Parece que no.
2: No.
0: Me parece que no.
1: No sé.
2: No, creo
1: ¿qué
2: que
1: sé yo?
2: No viene
1: porque para. Porque a lo mejor está bueno.
2: Ay, se le gustó la idea. ¿Qué hay? Probá,
0: pero probá. Vos vas a conseguir.
2: Vos vas a conseguir, sí.
0: Claro, que no, sí, para que no le vamos a conseguir.
2: A mí no. Que gracias para. A Dios, porque mira, yo ponemos un cancán, no aguanto las medias, mira lo que te digo. Tengo las medias que ya las estoy sintiendo, las medias.
1: Hermoso, yo les aconsejo.
0: Ay, Dios.
1: Mirá vos, usen calzoncillos.
2: Mirá.
1: Bueno, va, el que es friolento.
2: Antes en el campo la gente grande usaba, porque creo que se levantaban 4
1: de sí,
2: la
1: mañana.
0: Bueno, para hacer deporte, muchos usan calza también.
2: Claro, va a ser otro
1: de los. Yo uso calza.
2: Bueno, Martín usa calza.
1: Sí, yo uso
2: tiene
1: calza.
2: Todo. Tiene todos los chiches.
1: Sí, yo uso calza y un short arriba.
2: Ah, mirá.
0: Claro.
1: Porque, no sé, me empezaron algunos como que me miraban raro. Yo lo tomaba con total naturalidad.
2: Ajá.
1: Y dije, bueno, si hay tanto prejuicio, me dio como cosa y empezó a usar el short arriba.
0: Ah, sí.
2: ¿Vos usabas la calza sola?
0: Yo lo he visto siempre
2: con
0: el short arriba.
1: Yo no tenía problema.
2: Mirá vos, tenía ese tiro de cola hasta arriba que se sabrá.
0: Sí.
2: Viste que tiene fruncido ahora el short arriba.
0: No.
2: Viste que tiene el fruncido.
1: Hay calzas muy bizarras.
2: No, yo digo que...
1: Hay calzas que son... Así
0: sí, yo sé cuáles son las que voy a decir.
2: El fruncido le ha salvado la vida a varias chicas porque sé que...
0: Así que sin eso no es nada.
2: Sí, porque te llama la atención el fruncido, no sé por qué. El fruncido llama.
0: ¿Sabés lo que estamos hablando?
2: ¿Sabés el fruncido?
0: Sí, no.
2: Las calzas
0: es una calza que tiene.
2: Qué poco observador, Martín.
0: En la costura del medio...
1: Sí...
0: De la parte trasera tiene todo como un fruncidito.
1: Claro. Ah, sí.
0: Entonces da como un poco de sensación
2: de mejor.
1: Ayuda,
0: de volumen.
1: Ayuda. Claro. No, estaba pensando en la... No, porque hay calzas que vienen...
2: No te lo digo porque me lo contaste.
1: Hay calzas que vienen muy... tienen como un bordado que queda muy lindo.
2: ¿Eh? ¿Cuál?
1: No sé si le llama bordado.
0: No sé.
1: Bueno, ahí me.
0: Hay casas
1: ahí
0: y casas.
1: Sí, sí.
2: No.
1: Hay casas lindas, chetas, cancheras, como todas las cosas.
0: Sí, sí.
2: El fruncido que es muy lindo.
1: El fruncido ayuda.
2: Sí, no, en serio.
1: Son estrategias, está bien.
2: No.
0: Sí, sí.
2: La han pensado bien la gente. Realmente. Pero bueno.
0: Bueno, después de este espacio.
2: Evidentemente, al amor.
1: A los oyentes le interesa.
0: Imagínate.
2: A la vida íntima de Martín.
0: Imagínate.
2: Ah, si me están escribiendo, chicos.
0: Sí, ¿quién escribe?
1: Todos los inviernos no me.
0: Salí de ahí, ¿no te dicen? Salí de ahí, maravilla.
2: Así no. Me mandaron un ok, así que me imagino que está todo bien.
0: Bueno. ¿Aprobaron?
2: Sí, por supuesto. Okay. Por supuesto, está aprobado.
0: Arrancamos.
2: Bueno.
0: Dale, como todos los días, así.

0: Martín.
1: Bueno, yo tengo un me gusta. Hace unos días entrevistábamos en nuestro programa a Elena Morini, una señora de casi 90 años, que a los 75 años aprendió a tocar la batería y fue viral en las redes sociales. Ella nos decía que la clave para estar muy bien a esa edad es estar activo. Ella, bueno, sigue trabajando en la empresa de su familia, estudia francés, toca la batería todos los días, entre otras cosas, ¿no? Bueno, hoy cuando vi una entrevista al dos veces presidente de Uruguay, Julio María Sanguinetti, me acordaba de la entrevista que le hacíamos a Elena Morini. Sanguinetti sostiene que no hay que abandonar la actividad. Él mismo es un ejemplo de esa longevidad. Es importante destacar que tiene 90 años, bueno, es un ejemplo de esa longevidad activa tan pregonada actualmente. Y aunque tiene 4 nietos, cree que las personas con varios años, como su caso, 90, reitero, no deben limitarse a la función de abuelos. Quería compartir un minutito de lo que él decía respecto a este tema.
2: Yo tengo un colega, dice, ¿qué pensás de la muerte? Y yo le dije, no tengo tiempo. Tengo mucho trabajo, trabajo todo el día y yo diría que soy, por el momento, un buen resultado de la ciencia y una razonable conducta. Me gusta el vino, pero no me excedo. Soy de origen italiano, me gustan los ravioles. Hoy hay una generación de gente de mi edad que está activa. Pero es evidente que han cambiado las edades, ¿no? Para todos. Y yo diría que para bien. Si cuando yo tenía 40 años me hubieras hablado y hoy viene 90, me hubiera reído. Porque un señor de 70 años ya era un viejo, exacto, viejo, irremediable, y los de 80 era una fantasía. Me siento bien porque trabajo mucho y trabajo mucho porque siento bien. Eso sí, ese consejo se lo doy a todos. No paren de tener actividad. Y no paren de tener actividad física. Porque a los 80 no se empieza. Se empieza toda la vida. Pero sin duda a los 50. Porque si no, a los 65 te va a venir el viejazo. Y luego la cabeza funcionando. En mi país, que es un país tan de jubilados, ¿no? No, ahora estoy esperando jubilar. ¿Para qué? ¿Qué vas a hacer de jubilado? No, para disfrutar de la... ¿Qué quieres y disfrutar la jubilación? Te van a mandar a cuidar a los nietos y te van a mandar al supermercado. Y a la vuelta te vas a pelear porque trajiste el yogur equivocado. No, no. Inventate otra vida.
1: Bueno, me encantó. Sí. La entrevista es más extensa, pero muy interesante. El consejo del dos veces presidente de Uruguay, Julio María Sanguinetti, a los 90 años.
0: Bueno, yo tengo un no me gusta. Hoy fueron noticias 2 robos millonarios en distintas zonas. Estamos hablando de Santo Tomé, en el country El Pinar, uno de los robos, y otro en la zona de Colastine Norte. En ambos el botín fue muy interesante respecto de lo que se llevaron los delincuentes. En estos dos casos no se ejercieron violencia sobre las personas, no había nadie en las casas cuando ingresaron los delincuentes, pero lo que vemos es que la prevención del delito, como decimos siempre, bien, gracias, ¿no? Para otra oportunidad, para otra gestión o para otra circunstancia. Lo que llama la atención es la osadía de los delincuentes en un barrio privado y necesariamente nos debemos acordar de lo que pasó el 7 de mayo cuando varios delincuentes armados ingresaron a 2 casas en el country El Paso. De eso nada se supo, de la evolución de la investigación de ese caso nada se supo. Allí estamos hablando de personas que resultaron golpeadas, maniatadas, de una policía que llega cuando los ladrones ya se han venido, de un cerco perimetral vulnerado, de gente con armas, con los rostros cubiertos. O sea, si bien el modus operandi es distinto, el método para robar es diferente en estos 2 casos de hoy que a ese, no hubo tampoco avances en la investigación de aquel caso, por lo menos que se hayan informado. Y como decimos, lamentablemente, y venimos reiterando desde este espacio, habrá seguramente mucho que reformular en materia de seguridad pública en la provincia de Santa Fe, pero lo que no vemos es la decisión política de trabajar en firme en la prevención del delito, ¿no? En la represión del delito siempre piden herramientas y siempre piden mayores prerrogativas para la policía, para los fiscales y demás, pero para actuar después del delito consumado. Sería muy interesante en que alguien pensara en acciones concretas para prevenir los delitos en Santa Fe, que es una falencia muy grave y que la estamos padeciendo todos los ciudadanos. El no me gusta del día de hoy se lo lleva a este tema.
3: Y en el deporte vamos a ir con un me gusta, porque León Madelón tiene definido el plan para mañana jugar frente a Independiente en Rosario. Recordemos que tiene que realizar dos modificaciones obligadas en función de lesiones, la de Brian Cuello y Marcelo Estigarribia. Por Estigarribia jugaría Agustín Colazo, en tanto que por Brian Cuello se mete en el equipo Lucas Menossi. La buena noticia tiene que ver con que finalmente el arquero Matías Mancilla está en condiciones físicas de jugar, será titular, trabajó toda la semana diferenciado en función de una molestia en la rodilla, pero será de la partida. Dos cambios que implementa el técnico Tatengue para buscar los octavos de final de la Copa Argentina frente a Independiente, partido que se va a jugar en el Coloso Marcelo Bielsa. Para esto ya arrancó la venta de entradas de 12 a 19. Esto se da en las boleterías sobre Boulevard Pellegrini. La popular tiene un costo de 55.000 pesos. Sí, 55.000 pesos. La popular menor es 45.000 y la platea 75.000 pesos. Lo que tiene que ver justamente con la venta de entradas para el partido de mañana para el cotejo. Que el Tate animará frente a Independiente, recordando que ya Atlético Tucumán espera en octavos de final.
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0: A las 16:31 minutos nos vamos a la calle y saludamos a Valentín González. Hola Valentín, ¿cómo estás?
5: Hola Andrea, todo bien, todo bien. Muy buenas tardes para todos los oyentes. Hoy jueves empezamos en las inmediaciones de la legislatura provincial porque, bueno, hubo actividad aquí, la sesión se realizó antes, comenzó alrededor de las 14:30 horas. Y bueno, lo más destacado de hoy para mencionar es que hoy la Cámara de Diputados le dio media sanción a un proyecto que es impulsado para crear un sistema provincial que permita medir y estudiar el trabajo informal en toda la provincia. Esta iniciativa, bueno, busca que el IPEC realice relevamientos periódicos para conocer cuántas personas trabajan sin estar registradas. Según lo que estiman, alrededor del 45% de las personas están en el trabajo informal. Y bueno, hablamos con Lucila de Ponti, que es la autora de este proyecto, que hoy obtuvo media sanción y que espera ser tratado en el Senado.
6: Bueno, lo que aprobamos es un proyecto para que el IPEC empiece a realizar una tarea de medición estadística de la informalidad laboral en la provincia de Santa Fe, incluyendo todas las posibles formas de informalidad, las que se dan en el marco del sector privado y las que se dan en el marco del sector no formal, es decir, todo lo que son cuentapropistas, trabajadores de la economía popular, emprendedores, distintos tipos de independientes, todas aquellas personas que no están protegidas por el derecho laboral o por la seguridad social, pero que todos los días salen de su casa a realizar un trabajo para tener un ingreso y sostener a sus familias, ya sea que tengan ingresos altos o ingresos bajos, que son la mayoría. Vamos a empezar a tener un mapa estadístico en la provincia de Santa Fe a partir de que se apruebe esta ley, donde podemos saber realmente qué porcentaje de la población está en esas condiciones y qué tipo de tareas realizan. Hoy lo que sabemos es que alrededor de un 45% de la población económicamente activa en Santa Fe trabaja en la informalidad. Lo que queremos empezar a tener es una desagregación, un detalle de cuáles son las modalidades de trabajo, en qué rubros, si lo hacen de manera individual o colectiva, cuál es la demografía de la población que trabaja en esos contextos y distintos datos que permitan elaborar hacia el futuro políticas públicas para mejorar su situación.
7: Claro, justo eso le iba a consultar. Este proyecto, además de el objetivo de obtener un mapa un poco más detallado, ¿esto después en qué se traduciría o en qué resultado se podría obtener?
6: En primera instancia, medirlo para poder tener realmente los datos certeros y oficiales de qué porcentaje de la población estamos hablando y de cuáles son las dificultades y las problemáticas que le permitirían o obstaculizarían la situación, poder mejorar su situación. Y a partir de esto, sí, obviamente, elaborar políticas públicas que tengan que ver con favorecer su formalización. Que hoy tenemos, la verdad, un problema grave en Argentina y en el mundo con respecto a esto, donde la informalidad alcanza niveles superiores al 40% de la población trabajadora y que probablemente haya que ensayar distintas formas de políticas para poder ir regularizándolos. No solamente pensar que se puedan inscribir en el mercado formal, porque la realidad es que hoy el sector privado no está generando empleo, al contrario, está destruyendo. Entonces es necesario pensar otras formas posibles para permitirles acceder a derechos laborales, a la seguridad social, a la protección social, a los aportes jubilatorios, a los seguros de trabajo, a la salud, bueno, todo lo que hace a una formalización del trabajo.
5: Bueno, la palabra de Lucila de Ponti, de la diputada, en líneas generales, se podría considerar como un proyecto positivo, porque permitiría conocer la realidad un poco más medida. Hay datos que se desconocen, pero bueno, también hay algunas otras cuestiones, que es que no soluciona directamente la informalidad, que puede también generar discusiones sobre costos, porque hay que ver cómo serían estos relevamientos semestrales, y bueno, porque también hay algunos otros sectores que lo podrían ver como mayor burocracia, porque se va a necesitar un nuevo sistema para la aplicación de todo esto. Hay que ver qué es lo que ocurrirá en Senado, y decir nomás también que en teoría la próxima sesión tendría preferencia lo que es el tema de cuidacoches. Estuvimos hablando con algunos diputados, en teoría la semana que viene es uno de los temas que tiene preferencia, y bueno, se espera también saber si se aprobará o no este proyecto que busca prohibir la actividad de cuidacoches en la provincia, y que ya obtuvo media sanción en el Senado.
0: Muy bien, muchísimas gracias, Valentín.
5: Nos vemos, Andrea, hasta luego.
0: Hasta luego.
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0: Bueno, vamos con nuestra consigna del día de hoy.
1: Bien, atención, tres afirmaciones. Una es errónea. La primera, A. La papa llegó a Europa desde América. B. La vainilla es un fruto seco. C. El chocolate originalmente se tomaba como bebida. Tres afirmaciones, una es falsa. Difícil, la repito rápido. La papa llegó a Europa desde América. La vainilla es un fruto seco. El chocolate originalmente se tomaba como bebida. Te podés comunicar como todos los días al 3424-36-6432.
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0: A las 16:40 minutos, presta atención porque esto es importante, esto es algo que tenés que saber de este jueves, 21 de mayo de 2026.
1: Gustavo Feldman consideró que algunas modificaciones a las leyes sobre seguridad que impulsa el gobierno rayan lo inconstitucional. El abogado penalista sostuvo por nuestra emisora que es una involución que la policía interrogue a alguien sospechoso, como también la cuestión operativa de persecución e investigación penal. En diálogo con nuestra emisora, el profesional detalló los puntos que a su criterio van en contra de derechos constitucionales.
2: No solo que no me gusta por una cuestión de visión o de concepción o de ponderación de cuál es la situación y cuáles deberían ser las herramientas, sino que además está rayando lo inconstitucional. Y me parece que la cuestión última es esa, o sea, dotar a la policía de la posibilidad que interrogue en sede prevencional a alguien sospechoso de haber cometido un delito es una verdadera involución desde ese punto de vista. Y en cuanto a la cuestión estrictamente operativa de persecución e investigación penal, va a ser también una involución.
1: En ese marco, el Colegio de Profesionales de la Abogacía manifestó su rechazo al proyecto de ley. Federico Kiener, integrante de la institución santafesina, dijo en diálogo con LT10 que rechazan específicamente 13 de las proposiciones del texto.
3: Y específicamente es la posibilidad de interrogatorio con o sin presencia del abogado, que es un retroceso institucional a la provincia de Santa Fe. En segundo lugar, también lo que estamos totalmente en contra es la posibilidad de que el fiscal te pueda imponer una condena, ¿sí? Y uno después se pueda llegar a defender. Y también la otra cuestión que estamos totalmente contra es la posibilidad que el fiscal te pueda imponer medidas coercitivas por simple decreto sin control judicial.
1: Antonio Bonfatti cuestionó al gobierno de Javier Milei y defendió el modelo santafesino. El diputado provincial dialogó con nuestra emisora sobre cómo la política conspira contra la integración de un país. Además, el ex gobernador debatió sobre la administración nacional y planteó la necesidad de discutir un proyecto que vaya más allá del equilibrio fiscal.
4: Situación que están viviendo hoy la economía en las provincias, en los municipios, a partir de recortes. Todo eso indudablemente que significa una merma cuantiosa para muchas provincias, y entonces lo compensan diciéndole, bueno, votame tal ley y yo te doy unos pesos más. Que en particular son aquellas provincias que tienen dificultades, porque su aparato productivo no es el que tiene Santa Fe o Córdoba o Buenos Aires. Y entonces lograr los votos de esa manera me parece que en alguna medida también conspira contra el desarrollo del país.
1: Advierten que bajaron las conversiones de autos a GNC. Alberto Voss, integrante de la Federación Argentina de Expendedores de Naftas del Interior, explicó por LT10 que hay beneficios para quienes usan autos eléctricos, pero no para quienes utilizan gas natural vehicular. De igual forma, indicó que no hay problemas de abastecimiento y que las estaciones de servicio de la zona no sufren el impacto como en años anteriores.
5: No hay una, lamentablemente, una buena política de conversión a GNC. La matriz argentina apunta, obviamente, por Vaca Muerta, primero al GNC y después a un auto eléctrico. Vemos algunos beneficios para quien tiene un auto eléctrico en patente, en impuestos, etcétera, y no lo vemos GNC, que sería la matriz a desarrollar en Argentina. Hay algunos cambios, se está trabajando en estos momentos a través de nuestra confederación para lograr esos cambios y que la gente vuelva a convertir al GNC.
1: El Ministerio de Seguridad realizó cambios en los operativos ante el partido de Colón y Mitre de Santiago del Estero. El objetivo es poder evitar demoras y ordenar la convocatoria del próximo domingo a las 18. Fernando Peberengo, director provincial de seguridad en eventos masivos, contó por LT10 que habrá redistribución de los agentes y aumento de personal del club tras la habilitación de la puerta 6.
6: Se modifica lo que es el ingreso de la Popular Sur. El ingreso va a ser más amplio, la gente va a ingresar por el mismo portón, se va a entrar por la cancha auxiliar. En lugar de haber 4 controles, va a haber 10 controles del sector del personal de UTEDIC. Y además, van a estar, una vez que pasen los controles, se van a estar más cerca de lo que es el portón del campo de juego de la cancha auxiliar. Una vez que pasen los controles, ya van a estar liberados las dos puertas. La gente va a poder ingresar ahora por puerta 6 y por puerta 7.
1: Y uno de los títulos más destacados en el ámbito nacional a esta hora: la actividad económica repuntó 3,5% en marzo. Tras la caída de febrero, el estimador mensual de actividad económica, EMAE, tuvo una variación interanual de 5,5% según el INDEC.
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0: Vamos a hablar de Mía. Mía es una niña santafesina que lleva 3 años desaparecida. La mamá se la llevó del país cuando estaban en una disputa judicial con su papá, que procuraba tener la tenencia de la chiquita. Él sostiene que la mamá se la llevó a Venezuela con documentación falsa y también utilizando alguna ruta ilegal. Desde el mes de marzo, la chiquita tiene pedido de paradero de Interpol. Hoy Mía tiene 5 años.
1: Y estamos en comunicación con el papá de Mía, Nicolás Altamirano. Buenas tardes, muchas gracias por atendernos.
2: Hola, ¿qué tal? Bueno, primero que nada, muchísimas gracias a ustedes por darme el espacio para que, bueno, el caso de mi hija se vuelva a visibilizar. Fue una lucha de muchos años que estuvo estancado, que el caso de mi hija no salía del escritorio del fiscal que tuvo en su momento a cargo. La causa de mi hija la llevó en primer momento el fiscal doctor Matías Broggi, de acá de la provincia de Santa Fe. Yo,
0: perdón, Nicolás, en ese momento usted, ¿qué había denunciado?
2: Yo había denunciado violencia en contra de la nena. Había presentado pruebas, imágenes de la nena golpeada, testigos, muchísimas cosas, en el cual en su momento la madre, cuando yo hago todo esto, la madre quiere hacer una falsa denuncia de violación contra la nena, o sea, culpándome a mí. Porque ella ya tenía planeado fugarse con la nena, cosa que yo ya lo había, había hecho las denuncias, que sabía que mi hija corría riesgo de que se la lleven del país. Entonces la madre sabía que el único impedimento para que ella se pueda ir era yo. Entonces quiso hacer esta denuncia pensando que yo iba a quedar preso, no sé qué se habrá imaginado en su momento, en el cual, bueno, salieron todas las pruebas habida por haber, tanto médica, clínica, análisis de sangre, de todos los análisis que se hayan hecho, donde se contactó que la nena jamás sufrió ningún tipo de abuso, la nena no tenía nada. Entonces yo ahí es donde me planto a decir, a mi hija se la quieren llevar del país, yo quiero que la retengan. Entonces ella queda retenida, no por lo clínico, sino por lo social, en el hospital Doctor Alacia, Fiorella Salteño, que es la madre de mi hija, junto a la nena. Esto se iba a llevar a cabo mientras yo resolvía el tema de lo legal, con el tema de los abogados, sí. Con el tema del juzgado de familia.
0: Por la tenencia.
2: Claro, exactamente. Entonces, Niñez hace un acuerdo a mis espaldas, porque yo no estaba al tanto de que Niñez estaba haciendo un acuerdo con la familia de ella, de que ellos iban a estar a cargo, o sea, a cargo no, sino que iban a estar al cuidado de la niña mientras yo resolvía lo legal, cosa que la familia no cumplió, la justicia no cumplió, y a mi hija se la llevan del país.
0: ¿En ese momento fue que se la llevaron? ¿Estamos hablando de 2023?
2: A mi hija se desaparece el 23 de agosto, y a mí la hermana, que esperó 2 días que mi hija ya esté desaparecida, me avisa a los 2 días que la nena estaba desaparecida junto a la madre. O sea, la familia cubrió muchísimo, claro. Hasta el día de hoy siguen cubriendo información. Ya hay testimoniales donde ellos, la familia, han firmado que ellos no sabían nada. Sí dieron hace poco que está en Venezuela, confirmaron lo que nosotros ya teníamos con Fiscalía Federal. Pero bueno, afirmaron que ellos no tenían ubicación, que no sabían más nada. Y yo hace poco estuve en un programa de televisión de Corrientes, que fueron quienes llevaron las primeras imágenes del caso de Loan Peña, en el cual, bueno, la hermana se contradició, llamando también, le dieron el espacio a ella, diciendo que ella presentó todo, presentó ubicación, foto, un montón de cosas que, o sea, nada.
0: Nicolás, ¿cuándo se entera usted que la nena está en Venezuela? ¿Y de qué manera?
2: Hace unos meses, porque, bueno, perdón que me haya pasado. Después, al año y medio, que se destapa más o menos el caso de mi hija, fue cuando pasa lo de Loan Peña. Ahí actúa Missing Children, activando los protocolos con toda la fiscalía. Sí. Y ahí sale el caso de mi hija a la luz. porque si no, hasta el día de hoy, el caso de mi hija todavía estaría en un escritorio sin que nadie haya movido un papel ni un pelo por buscarla a mi hija.
1: Y desde...
2: Entonces, la Fiscalía Provincial pasa todo a... O sea, firman la incompetencia y pasan a la Fiscalía Federal, porque ya había pruebas de que mi hija la habían sacado del país. O sea, de ilegal, cruzando fronteras ilegales, con falsa documentación. Ya hay muchas tareas que se han llevado a cabo de investigación, tanto rastreos de IP de las redes sociales, se han rastreado cuentas bancarias, teléfonos, telecomunicaciones. Fiscalía Federal, la verdad que asombrado yo del trabajo gigante que hicieron y que siguen haciendo, porque me acompañan desde el día uno, que ellos me están llamando continuamente, todo conteniendo, o sea, esta situación, donde, bueno, hoy por hoy se hizo oficial el boletín de fiscales de acá de la Nación,
0: sí,
2: publicando el pedido de búsqueda y de colaboración de todos los medios, tanto nacionales como locales, y también se llevó a cabo los envíos de oficios oficiales también a Venezuela.
0: Bien, le vamos a aclarar a los oyentes que todas estas cuestiones están verificadas por la producción, que efectivamente están las denuncias, que efectivamente está el pedido de paradero de Missing Children, que está publicada en la página oficial de fiscales.org.ar. El pedido de colaboración para que se difunda el caso y para que todas aquellas personas que puedan aportar datos lo hagan, ¿no?
2: Claro, sí, exactamente, y también estamos trabajando conjunto con Interpol, que ellos están llevando tareas de investigación en Venezuela, pero lamentablemente en Venezuela es un país que no hay colaboración, mucho menos con Argentina. No, o sea, estamos tocando puertas y puertas también con...
0: Sí, y también estamos hablando de un país que está bastante convulsionado, ¿no?, desde el punto de vista político, con lo cual eso dificulta aún más la tarea, ¿no?
2: No, sí, ni hablar. Entonces, hoy pido, por favor, después de tantos años de lucha, porque esto es lucha, va a ser 3 años que mi hija está desaparecida, que mi hija está sustraída y secuestrada, porque ya pasó a ser una causa de secuestro. Por más que digan, está con la madre, se la llevaron de ilegal. No hay ningún papel autorizado ni por mí, ni por un juez, ni por nadie que acredite que la niña se la podían llevar afuera de un país.
1: Uh-huh. Sí, Nicolás, desde agosto de 2023 a la fecha, digamos.
2: Claro,
1: ¿de qué modo usted insistió? ¿A través de la justicia y a través de algunos medios de comunicación que no eran de la provincia, por lo que escuché, o me equivoco?
2: Yo, cuando pasa esto de mi hija, lo manejó Niñez Municipal de acá de la provincia de Santa Fe, la Fiscalía Número 1, que es la que está atrás de la legislatura, que en su momento estuvo la fiscal Monse Ferrer y el fiscal doctor Matías Broggi, en el cual para el fiscal Matías Broggi era un simple impedimento, con todas las pruebas que yo había presentado, era un simple impedimento, y creo que hasta el día de hoy, que bueno, hoy lo maneja la federal, nunca me dio la cara el fiscal, nunca me atendió, nunca me hizo una llamada, ni nada por el estilo, como para dejarme tranquilo de mi hija. Me decían, venite mañana, venite pasado, venite la semana que viene, y así sucesivamente.
0: Y en ese momento usted advertía a la justicia que la idea de la mamá de la nena era llevársela del país.
2: Claro.
0: O sea, que si se hubiera intervenido en ese momento, claro, se hubiera impedido esto.
2: Exactamente.
1: ¿Y por qué sospechaba esto, Nicolás? ¿Por qué sospechaba que podía suceder lo que terminó sucediendo?
2: Porque ella en un momento ya se había ido afuera del país con mi hija, pero la diferencia era que yo no, o sea, mi hija todavía no estaba reconocida por mí, no tenía mi apellido legalmente y era súper imposible que yo pueda hacer algo. Entonces yo ya sabía que se iba a volver a ir con mi hija, y es donde ponemos el apellido, donde la reconocemos, donde hacemos un montón de cosas, que la nena estuvo viviendo conmigo en mi casa, pero ya tenía la sospecha por parte de la madre, que ya la había escuchado yo hablar por teléfono y todo, diciendo que se quería ir.
0: Bueno, conclusión ahora, esto está en manos de la Fiscalía Nacional y en manos de Missing Children, digamos, la búsqueda.
2: Claro, y de la Interpol. Bueno, a través de los rastreos de IP, esto también es una aclaración, que no es que se fueron de acá en un avión a algún lado. A través de los rastreos de IP se supo que recorrieron Venezuela, Colombia, Ecuador, Chile, Bolivia y Brasil, con accesos recientemente vinculados al estado de Mato Grosso do Sul. Uh-huh. Así que imagínense cómo mi hija prácticamente la llevan de un títere de un lado para otro, sin saber realmente cuál puede ser su nombre, cuál puede ser su identidad, porque no hay accesos migratorios, no hay accesos médicos. Se pidió todo tipo de colaboraciones, ¿no? Tanto el Ministerio de Educación de ese país como en hospitales, y no hay ningún ingreso de nombre de mi hija ni de la madre.
0: Claro, entonces probablemente se esté manejando con un documento falso.
2: Exactamente. Bueno, ahora da la casualidad que hace unos días, hace ya un mes y algo que empezó este tema de Interpol, la madre borró todas las fotos de mi hija y se ha cambiado hasta el nombre en las páginas de Interpol. Uh-huh. Así que imagínense, bueno, lo loco que estamos. Y que el año pasado ella, en conjunto con la familia, que eso lo maneja Fiscalía, me mandaron mensaje ofreciéndome plata para que deje de buscar a mi hija. ¿En qué cabeza cabe eso? ¿Qué locura podés hacer de agarrar plata para dejar de buscar tu hija?
0: Bueno, Nicolás, le agradecemos muchísimo que nos haya dado su testimonio. Por supuesto, vamos a seguir muy de cerca la evolución del caso y cualquier novedad, por supuesto, la vamos a estar informando. Ojalá que esto termine pronto, esta búsqueda termine pronto y pueda enterarse y pueda reencontrarse con su hija, en definitiva, que es lo que quiere, ¿no?
2: Sí, ni hablar. Y es una lucha que duele, porque duele levantarse todos los días y seguir luchando, pero bueno, hay una esperanza, que esa esperanza se llama Mía, que es por la que salgo a pelear todos los días, por tratar de encontrarla y de nada. Y la justicia determinará si tiene que estar conmigo, si tiene

0: se la llevó del país en plena puja judicial mientras él buscaba la tenencia, y también nos decía que la madre se la llevó a Venezuela con documentación falsa y por una ruta ilegal.
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2: Hora 17 en el país. El cielo se presenta nublado en estos momentos en la ciudad de Santa Fe. 13 grados 5 décimas es la temperatura a esta hora, 63% la humedad. José Goiti anunció que ya comenzó el proceso para traslados, concursos y titularizaciones docentes. El ministro de Educación de Santa Fe adelantó que se está trabajando en el cronograma que incluye a docentes de los niveles inicial, primario y especial. Sobre el tema, Goiti dijo que el proceso es una tarea importante que se llevará adelante en lo que resta del año para que sea efectivo en el ciclo lectivo 2027.
3: Pero lo que ya podemos afirmar en términos concretos y efectivos, que a lo largo de lo que queda del año vamos a llevar adelante todo el proceso con un cronograma claro. Vamos a iniciar primero los traslados que responden, son muy esperados y necesarios para muchos compañeros y compañeras que trabajan en las escuelas. Y vamos a hacer un proceso de concurso y luego la titularización para hacer efectivo todo esto a partir del ciclo lectivo 2027.
2: Trabajos cloacales generan cortes y reducción de calzada en distintos puntos de Santa Fe. Amplía desde el móvil Valentín González.
4: Aguas Santafesinas informó que mañana viernes se van a realizar trabajos de renovación y conexiones cloacales en distintos sectores de la ciudad. Por un lado, habrá interrupción total del tránsito en Güemes al 4200 y 4300 debido a la renovación de 200 metros de la red domiciliaria cloacal. El corte comenzará a las 12 del mediodía y se extenderá por aproximadamente 30 días. Además, en 25 de mayo al 3500 se ejecutará una conexión domiciliaria, por lo que habrá reducción de calzada entre las 9 y las 17 horas. Se solicita circular con precaución y tomar vías alternativas.
2: Mañana y el sábado la municipalidad dispondrá dispositivos móviles en distintos barrios de la ciudad. La propuesta tiene como objetivo acercar servicios, asesoramiento y gestiones administrativas, además de permitir facilitar trámites, consultas y acompañamiento en distintos programas municipales y provinciales, evitando traslados innecesarios. Este viernes, la oficina móvil del cementerio municipal estará presente en la sede de la vecinal Las Flores, en Asopardo 7380, de 8:30 a 12. Este dispositivo permite realizar trámites administrativos relacionados con la necrópolis, como la renovación y el vencimiento de nichos, el estado de deuda y liquidación, turnos de cremación, entre otros. Para realizar este tipo de trámites, las personas deberán concurrir con DNI o fotocopia y datos de la persona fallecida según corresponda a la consulta. De 10 a 17 estarán dispuestas estaciones de ecocanje en Barrio del Pozo, Colastiné, Centenario y Las Flores. También este viernes, de 14 a 17, habrá propuestas deportivas para todas las edades en la estación Mitre, con gimnasia para adultos mayores, clases de funcional y aerolocal, como también de iniciación deportiva. Vamos ahora a la actualidad del país y del mundo con Rubén Velato.
5: Mauricio Macri dijo que Milei se ve como un profeta. El líder del PRO se refirió al actual mandatario nacional en una conversación en la Universidad Austral. Ante la consulta sobre la forma de liderar que tiene el libertario, Macri sintetizó que es un liderazgo emocional. Él se ve como un profeta. Hay que tener un equilibrio, remarcó. En el exterior, la Corte Suprema de Estados Unidos autorizó demandas por activos norteamericanos confiscados por Cuba en 1960. La justicia falló a favor de una empresa estadounidense cuyo muelle fue expropiado cuando Fidel Castro asumió el poder. Esto podría facilitar demandas similares por parte de otras empresas e individuos estadounidenses cuyas propiedades fueron confiscadas tras la Revolución Cubana.
2: Pasamos a la actualidad del deporte con Julio Canteros.
6: Hablamos del fútbol internacional, Copa Libertadores, se van a jugar 3 partidos hoy. A las 19, Deportivo La Guaira recibe la visita de Independiente y Rivadavia de Mendoza. 21:30, Universidad Católica frente a Barcelona. El mismo horario para Peñarol Corinthians. Por Copa Sudamericana, a las 19, 2 partidos. Puerto Cabello ante Juventud, Atlético Mineiro ante Cienciano. A las 21, Racing recibe la visita de Caracas.

0: A las 21:30 Blooming ante Carabobo y a las 23 Macara ante Alianza Atlético.
1: El pronóstico indica para lo que resta de la jornada cielo con nubosidad en aumento y condiciones estables. Para mañana viernes se espera cielo nublado o parcialmente nublado, con tendencia a despejarse durante el día y condiciones estables, 6 grados de mínima y 15 de máxima. A esta hora el cielo se presenta nublado en la capital santafesina, 13 grados 5 décimas la temperatura, 63% la humedad, a las 17:05 minutos.
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10: Sí. Esto pasaba en la sombra, me acuerdo. Hasta acá llegaba.
11: Después de un examen. Después te acordás, hasta acá te acordabas.
10: Hasta acá me acordaba, bien. Sí. Hasta acá me acordaba. Bueno. Pero bueno. Hasta cuando prendía la luz estaba jodido. Creías que salía con pampita y estaba con el do de San Justino. Y bueno,
11: no, no, sí, no podés decir eso. No podés decir eso.
12: No se vivió nada.
11: No podés decir eso. ¿Cuánta oscuridad en ese lugar? ¿Cuánta oscuridad en ese lugar?
12: Desapercibido. Muy oscuro para que tanta diferencia. Pampita, ¿eh?
10: Era Pampita y después de.
12: Pero se sumaban otras cosas.
10: Era suplente, encima no era ni el titular. Era.
12: No, se sumaban otras cosas. No solamente la oscuridad. Pero vos capaz que estaba un poco.
11: Bueno, ¿qué pasa con nada, eso? volvé sí, porque...
12: Vamos a la normalidad porque podemos...
11: Sí,
12: hacer comentarios de esa
11: pregunta. Sí, vamos.
10: Dale, vamos al deporte.
11: Dale, por favor.
10: Vamos a la agenda futbolística de hoy. Tenemos Copa Libertadores, Copa Sudamericana. También tenemos torneo de reserva. No pudo ser para Unión, lo ganaba por 1-0 frente a Barraca Central en condición de visitante. Se acercaba a la zona de clasificación, se metía para jugar cuartos de final, finalmente terminó empatando 1-1 el Tate, se quedó con las ganas, pero todavía hay posibilidades para el equipo que dirige técnicamente Alejandro Triunfini. En Copa Libertadores de América, Independiente Rivadavia visitará a Deportivo La Guaira a partir de las 19, ya está clasificado el equipo mendocino, recordando que se clasificó en esa misma semana donde luego enfrentó a Unión por los octavos de final del torneo de apertura, y el Tate lo terminó eliminando justamente al primer equipo del continente que se metió en octavos de final de la Copa Libertadores de América. Y en cuanto a Copa Sudamericana, para los argentinos hoy tendrá acción Racing. A partir de las 21 va a recibir a Caracas Fútbol Club en lo más importante que hay hoy en relación al fútbol internacional. También hubo acción en el campeonato femenino. Hubo clásico, superclásico. River le ganó de visitante a Boca por 1-0. Esto es en lo que tiene que ver con la actividad futbolística de hoy en cuanto al programa. Y mañana vamos a estar desde Rosario para lo que será el partido entre Unión e Independiente en el Coloso Marcelo Bielsa. Recordemos que en ese escenario Unión viene de sortear Agropecuario en su debut, que además ayer Atlético Tucumán se metió en octavos de final y espera por el ganador de Unión e Independiente, y que para este partido ya arrancó la venta de entradas, que se va a extender hasta las 19 de hoy con precios bastante importantes en relación a lo que son las plateas. 55.000 pesos para plateas, esto lo veníamos repasando recién en el Me Gusta y No Me Gusta. La popular 55.000 pesos, 45.000 para menores de hasta 11 años y la platea tiene un costo de 75.000 pesos. Desde lo futbolístico, Leo Madelón planea dos modificaciones, los dos cambios obligados. No va a poder estar Marcelo Estigarribia desgarrado, Agustín Colazo será el reemplazante, en tanto que la mitad de la cancha será Lucas Menossi quien va a reemplazar a Brian Cuello, también afectado por una molestia muscular.
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11: Bien, como todas las semanas, con nosotros el coordinador de la carrera de licenciatura en Economía de la Facultad de Ciencias Económicas de la Universidad Nacional del Litoral. Hola Néstor, buenas tardes.
19: ¿Qué tal Andrea? ¿Cómo andan ustedes por allí?
11: Bien, todo muy bien.
12: Muy bien.
11: Bueno, se conoció un dato esta semana importante, que es el movimiento en los precios mayoristas.
19: Sí, vos sabés que eso fue la fin de semana pasada, más bien, salió.
11: Ajá.
19: El tema de... No, ¿sabés qué? Quería hacer una referencia a esto, porque subió 5,2% en mes de abril. Digamos, ¿por qué? Porque acá muchas veces se dijo que el tema del índice de precio mayorista anticipa al índice de precio del consumidor.
11: Uh-huh.
19: Cosa que no es así, porque realmente están miden dos cosas distintas. El índice de precio mayorista no tiene incluidos servicios, es solo bienes, y está, digamos, fuertemente influido básicamente por dos cosas. El precio del tipo de cambio,
11: sí.
19: No varió mucho, pero los precios internacionales, que eso sí variaron, y tuvo un impacto bastante fuerte en el índice del IPIM, que se llama índice de precios mayoristas.
11: ¿Y esto qué es, el efecto guerra?
19: Obviamente, estos combustibles tuvieron un fuerte impacto ahí en ese índice. No, esto viene a cuento, ¿sabes por qué? Porque en el mes de febrero ese índice dio el 1%, en realidad 0,96 o algo así, o sea, que Milei había dicho, acá ya comienza con cero, te das cuenta, porque eso preanuncia o anticipa el índice de precios de consumidor. Haberle aclarado, che, mira, son dos cosas distintas, están midiendo canastas distintas, por lo tanto, si yo le incorporo los servicios, está claro que estaba bastante lejos de eso, cosa que en el mes en marzo se vio claramente cuando el índice de precio del consumidor subió 3,4%. Es decir, después sí, en abril aflojó un poco, llegó al 2,6%. Eso lo charlamos con Martín la semana pasada, quedaba, yo le dije, mira, 2,6%, efectivamente andaba por ahí lo que habían estimado las consultoras respecto del índice de precio de abril. Pero, por la duda, no hacer alaracas con el tema y no ligar variables que en sí están midiendo cosas distintas. O sea, no es que una anticipe a la otra, sino que simplemente están midiendo otra canasta y por ahí pegan estos saltos cuando el índice de precios del consumidor, que tiene una canasta mucho más amplia de bienes, obviamente va a dar un resultado muy distinto.
12: Recién compartimos una información que está entre lo más destacado hasta ahora a nivel nacional, que dice que la actividad económica repuntó 3,5% en marzo.
19: Esto, a ver, compensa prácticamente o quizás supera la caída de febrero del estimador. De cualquier manera, hay un tema acá con algunos datos previos de abril y no da la idea que esto se sostenga en el tiempo. Es decir, da todo el aspecto que el índice de mensual este ya se va pareciendo cada vez más al índice anual de variación de producto, es decir, tipo serrucho, o sea, me sube, me baja, me sube, me baja. Digamos que eso es un poco lo que aparentemente estaremos viendo. Es una buena noticia que recupere, obviamente. Ahora, cuando uno mira bien, de nuevo, la actividad de agricultura, la actividad de minería, la actividad de combustibles,
11: sí. son los que lideran.
19: Los que empujaron. Uh-huh. La industria subió un poco, pero bueno, habrá que ver si eso se sostiene en el tiempo, digamos, eso sería lo que habría que ver.
11: Bien, con todo esto, la expectativa de inflación.
19: Y mira, que lo más probable es que se mantengan los niveles eso que vimos el mes pasado. Uh-huh. Es un piso que el problema es que ya se está convirtiendo bastante difícil de perforar. Claro. Digamos, eso lo que está claro en general, aparentemente la economía habría tomado un nivel de indexación, diríamos, en esos niveles, cosa que se complica bajarlo,
12: ¿verdad? O sea que la expresión de varios allegados al presidente de la nación, que en el 2000, a fines de 2027, rondaría el 0%, es solo una frase.
19: Y bueno, mira, el problema es fines de 2027, vamos a tener todo un año y medio más. Eso es lo que es seguro. Lo que no estoy seguro es que va a pasar con el índice de precios.
11: Sí, sí, sí. Bien. Néstor, gracias por tu análisis, como siempre, que tengas una muy buena semana.
19: Suerte para todos. Chao, chao.
12: Adiós. Muchas gracias.
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5: Volvemos a la calle, volvemos al móvil. Valentín, adelante.
6: Sí, vamos a destacar que Cáritas lanzó su colecta anual bajo el lema Alentando la Esperanza, nuevamente su colecta anual. Y hablamos con Julio Jiménez, referente de la organización, que explicó que la campaña se va a realizar también en un contexto de fuerte demanda social, que también hay fondos que permiten sostener estos programas de asistencia, que eso también es un hecho que permite sostener la colecta. Y a continuación vamos a escucharlo a Julio Jiménez, que esto es lo que decía.
7: Como todos los años, la fuente de recursos más importante que tenemos como organización social, como Cáritas, es lo que se denomina la colecta anual. Porque es con esos recursos que se toman a partir de la colecta, es que se abordan los diferentes programas sociales y el acompañamiento a las familias más vulnerables en de diferentes formas. Esta colecta se realiza a nivel país, se lanzó ahora el 20 con los flyers y los spots publicitarios de Cáritas Nacional, y bueno, con toda la expectativa y la esperanza de que tengamos un buen resultado y un acompañamiento de la gente.
8: Si bien esta colecta se hace todos los años, Julio, bueno, esta puntualmente se da en un contexto de fuerte demanda social, también de que los fondos permiten sostener a los programas de asistencia. ¿Qué puede comentarme sobre eso?
7: Sí, obviamente que excede la situación hoy a las posibilidades de acompañar como todas las organizaciones sociales, el sostener el entramado social que estamos viviendo. La situación es muy muy crítica, digamos, la desocupación, las familias vulnerables, hay un estado general de salud mental, que es lo que se está abordando desde distintas áreas. Y evidentemente nos interpela como organización social, no solo a Cáritas, sino a todas, a trabajar de manera denodada en sostener esta estructura, trabajando en conjunto y vinculando o tratando de generar diálogos como para encontrar soluciones, porque hay indicadores de una situación social límite y crítica, como puede ser los índices de suicidio en adolescentes. Entonces eso marca un poco una pauta de una sociedad que está interpelada por una falta de esperanza, y nosotros intentamos revertir esa situación generando justamente en esta colecta el eslogan o la frase es alentando la esperanza. O sea que nosotros tenemos que realmente transmitir la posibilidad de que la gente que se sume en esta campaña, en esta colecta anual, interprete el esfuerzo que hacemos todas las organizaciones como para realmente superar esta crisis.
8: ¿Cuáles son las fechas? ¿Hay algún día que sea límite?
7: Sí, normalmente se realizan dos colectas. Una es la que se denomina la colecta anual de Cáritas, que es la que se realizan las misas y se pone foco especialmente. Es un fin de semana que es el 13 y 14 de junio. Ahí la colecta se realiza a través de las misas, en todas las misas, y se invita a la población a colaborar y a participar a través de los QR o del alias de Cáritas, que es caritas.santa.fe. Caritas.santa.fe, ese es el alias para que la gente que quiera sumarse en esta colecta nos acompañe. Y después, a nivel nacional, se realiza el 6 de junio, así que es muy probable que vean publicidad vinculada a la campaña nacional, que es el 6, pero para que no haya confusión, la nuestra, la de Santa Fe, es el 13 y 14 de junio. Bien. Y después, está posteriormente a esa fecha, se extiende durante un periodo de 20 días más o menos lo que se habla de la colecta anual, la colecta domiciliaria, que esa ya depende de cada equipo parroquial en su territorio, abordan distintas formas de compartir con la gente para recaudar fondos también para avanzar en tratar los temas pendientes o problemáticos de cada zona.
8: Lo último que te iba a consultar, Julio, ¿puede ser que están con un convenio internacional, con un convenio puede ser que sea de asistencia?
7: Sí, nosotros ya se firmó el quinto convenio con el programa de Naciones Unidas, PNUD, donde con ellos transfieren fondos de acuerdo a la demanda, la necesidad que le informamos que tenemos en nuestra diócesis. Esa información surge de lo que cada Cáritas parroquial informa que está asistiendo o acompañando a diferentes familias. Entonces ellos envían los fondos, con esos fondos se compran los alimentos y son 7 productos que constituyen un módulo alimenticio que se entrega mensualmente de acuerdo a lo que cada parroquia o cada equipo parroquial informó que necesita en su lugar.
6: Bien, hasta ahí la palabra de Julio Jiménez. 13 y 14 de junio coinciden con la festividad del Corpus Christi, bueno, esta colecta que además coincide además con los 70 años de la organización, bueno, era un poco la información que traíamos, y recordarle a la gente que además de los medios tradicionales, ahora también se puede hacer con QR y con el alias que es caritas.santa.fe.
5: Muy bien, muchísimas gracias, Valentín.
6: Nos vemos.
5: Hasta luego.
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0: Cuando empezamos el programa te contábamos que había habido dos robos importantes, uno en el barrio privado del Pinar, en jurisdicción de Santo Tomé, y el otro en la zona de Colastine Norte.
1: Y estamos en comunicación con Cristina von Farbuch, ella es integrante de la vecinal de Colastine Norte. Buenas tardes, muchas gracias por atendernos.
2: Hola, buenas tardes.
0: Buenas ¿Cómo tardes. Están? Bien, muy bien.
1: Muy bien.
0: Bueno, ¿este fue un hecho aislado lo que ocurrió esta madrugada en esta casa de ahí del barrio de ustedes?
2: En verdad no, esto ocurrió en calle Chanaes. Calle Chanaes es la altura de, no sé si ustedes se ubican en la ruta 1, más o menos en el kilómetro 2 aproximadamente, por ahí está calle Chanaes.
0: Ajá.
2: Te daría mayor ubicación con comercios de la zona, pero sé que no corresponde.
0: Está bien. La pregunta es, ¿fue un hecho? ¿Cómo están con el tema de inseguridad en general?
2: En general, la inseguridad viene creciendo. Hay épocas en que está más tranquilo y épocas que no. En este momento tenemos duplicidad de casos.
0: Uh-huh.
2: No tan graves como el que pasó hoy a la madrugada, pero hechos de inseguridad en sí mismo hay, y se han duplicado, prácticamente duplicado. No te sabría decir con exactitud cuántos casos hay, pero por conversación constante que tenemos con gente de la comisaría, porque tenemos una comunicación constante, porque nosotros hacemos los seguimientos de los hechos de seguridad,
0: uh-huh.
2: Esto se viene creciendo.
0: Bien.
2: Tenemos a veces deficiencias en los patrullajes por falta de móviles,
0: uh-huh.
2: Tenemos muchísimos lugares usurpados en la zona de los anillos de defensa, situaciones que venimos reclamando a diario con funcionarios tanto a nivel provincial como a nivel municipal.
0: Ajá.
2: Porque el tema de las usurpaciones o de los asentamientos irregulares, como quieran llamarlo, es un hecho gravísimo que hace hechos concatenados con todos. Una situación irregular hace a la comisión de un delito que se concatena con otro delito y así. Tenemos una seguidilla de hechos que ponen en riesgo toda la seguridad de la zona.
1: Seguro. Cristina, a modo de generalidad, digamos, uh-huh. ¿Suelen ser robos en viviendas cuando los propietarios no están o a veces ocurren asaltos?
2: Es más común, en cuanto a las viviendas, es más común cuando los propietarios no están, porque esta gente hace como un seguimiento y hace como un trabajo de inteligencia.
1: Claro.
2: Entonces aprovechan la soledad en el inmueble y ahí perpetran el hecho.
0: Uh-huh.
2: Pero acá lo que preocupa y atemoriza a toda la comunidad es que había gente en el inmueble, por lo que dicen los medios periodísticos. O sea, nosotros en particular no tenemos mayores datos de lo que aconteció hoy a la madrugada porque está bajo investigación y en consecuencia no tenemos demasiados datos por el secreto de sumario en sí mismo, ¿me explico?
0: Sí, claro. Sí. Bueno, pero entonces, no obstante, con los elementos que usted comenta, esto de que no hay unidades suficientes para hacer patrullajes efectivos en la zona,
2: sí.
0: Que hace rato que vienen reclamando por usurpaciones y ocupaciones allí en la zona que no se resuelven,
2: sí.
0: Evidentemente son factores que favorecen más allá pueden ser determinantes de esta situación y sin embargo no se hace nada, ¿no?
2: Sí, porque no porque la gente que está en una situación irregular, que de por sí tiene un asiento ilícito porque es un hecho antijurídico, vamos a decir sí son los que están robando.
0: No
2: lo sé. Pero hace al todo. Venimos de una situación irregular, antijurídica, es proclive también que
0: claro.
2: En ese lugar donde la policía no puede llegar, los controles municipales por el tema de los asentamientos, por el tema de la distribución de las tierras, no puede llegar, puede ser que la gente también se esconda
0: sí,
2: ahí.
0: Sí,
2: no
0: sí,
2: quiero
0: sí.
2: generalizar ni
0: no
2: quiero
0: está bien, pero bueno, lo que está mal, está mal.
2: pero lo que está mal,
0: ¿no?
2: Exactamente, y lo venimos denunciando hace mucho.
0: Acá el tema es que, bueno, estamos lamentando pérdidas materiales, digamos, las personas han sufrido el robo de dinero y otros elementos.
2: Sí.
0: No hubo que lamentar personas heridas y demás. El tema es que me parece que si no se actúa pronto, vamos a estar hablando de otra cosa más adelante.

0: sobre las zonas frías y ocurría de esta manera el anuncio.
1: 132 votos afirmativos, 105 negativos, 4 abstenciones.
2: Bueno, resulta afirmativo, bajito, se pasa al tratamiento en particular. Diputado Dan.
0: Bueno, vamos al trabajo ahora de las redes de LT10, lo pueden encontrar en Instagram, Zona Fría es la provincia y su postura sobre el proyecto que busca modificar el régimen de subsidios por zona fría. La vocera del gobierno de Santa Fe, Virginia Coudanes, cuestionó la medida, la media sanción otorgada por la Cámara de Diputados de la Nación al proyecto. Vamos a escuchar el trabajo de LT10.
3: Otra vez. Y los que más se perjudican en esto son las provincias del interior productivo. Tiene que ver sobre todo con poner los costos otra vez sobre las familias y las industrias. Frente a un escenario nacional complejo, desde el gobierno de Santa Fe elegimos el camino a la inversión estratégica. Invertimos, no la guardamos, invertimos. Estamos haciendo los 6 gasoductos que llevarán gas natural de red a 266 industrias. Una obra total de 610 kilómetros, conectando 45 localidades y beneficiando a más de 120.000 santafesinos. Porque tenemos una certeza, la energía debe ser la palanca de empuje del crecimiento provincial y no el cuello de botella que frene el potencial de nuestra provincia querida de Santa Fe.
0: Bueno, vamos ahora a repercusiones a nivel nacional. El Gato Silvestre habló de esto en su programa de radio. Ya que lo estabas extrañando, Andrea, hace mucho que no lo teníamos en nuestro micro.
4: Personaje muy querible.
0: Muy querible por Andrea,
5: exacto. El gobierno prefiere sacarle el subsidio a la gente común, a la que más necesitada está, a la que no llega a fin de mes.
4: No.
5: Ayer mostrábamos en Minuto 1 un trabajo excelente que hizo la Universidad de Buenos Aires sobre el trabajo cada vez más precarizado en la Argentina. Mira. El 71% de los argentinos tiene un sueldo promedio, ¿saben de cuánto?
4: ¿Cuánto?
5: 740 mil pesos. Por debajo de la canasta básica.
0: Bueno, parte de lo que decía el Gato Silvestre, que ha tenido repercusión en redes. Además, Adorni se hizo tendencia. Adelanto de TN. Adorni presentaría su declaración jurada.
4: ¿Cuándo?
0: El 1 de junio. Mirá. Adelanto de TN. Vamos a ver si esto se cumple o no. Vamos a relajarnos un poquito. Vamos a ir a María Eugenia Vidal, que se hizo tendencia. Mirá. Porque publicó un video donde empieza a contar diferentes cuestiones. No sé si era algo ya de campaña que está haciendo María Eugenia. Bueno, escuchen, a ver, gustos personales de María Eugenia.
6: Bueno, cosas que no sabes de mí mientras me hago un té. Número 1, ¿team verano o team invierno? Team invierno, siempre. Team verano, después cuando hace 40 grados de calor, todo el mundo se caga de calor y están puteando. Ay, es un team verano, pasala bien, team verano. Series que me gusta mirar. Bueno, ahora estoy mirando, acabo de terminar, recontra, recomiendo La Casa de los Espíritus. Me encantan series latinoamericanas sobre historia de América Latina. Miro un montón, me re divierte. Kike las odia, pero yo las amo. Me encantan los documentales de sectas. Y no estoy sola, ya hay un montón de gente que me dije lo mismo, pareciendo una desquiciada. Y me dijeron, a mí también me gustan los documentales de sectas.
0: Bueno, Patita Fría también se hizo tendencia. ¿Eh? Patita Fría.
4: Cuidado con lo que vas a decir.
0: Otro. No.
4: No, cuidado con lo que vas a decir.
0: Tranquila, apareció Mauricio Macri. Y contó lo siguiente. Confesó lo siguiente, escucha.
7: Hola Mauricio, ¿cómo estás? Acá Fernanda para Sería Increíble de Olga, ¿cómo va?
8: Olga, ¿cómo andás?
7: ¿Dormís con la pierna afuera de la sábana y otra no? ¿O cómo dormís?
8: Sí, me gusta tener un poquito de frío, así que soy con la patita afuera.
7: ¿Viste? Sabía.
0: Bueno, patita fría, le gusta al expresidente en la patita afuera cuando duerme para tener un poquito.
4: Importante.
0: Bueno, Andrea.
4: Bueno,
0: patita,
4: sí.
9: Aparte lo
0: patita,
9: que le pregunta.
0: ¿Patita adentro o patita afuera?
9: No, adentro.
0: Adentro la patita. Mira. Bueno, sigue siendo tendencia Mauricio por lo que dijo sobre Javier Milei. Aquí se puso más serio. Escúchenlo a Mauricio Macri lo que dicen sobre el presidente actual. A ver.
10: Liderazgo de Milei.
11: Es obviamente un liderazgo emocional, absolutamente emocional y con una profundo estudio de las ideas que hay detrás de cada postura, ¿no? Y con poco entusiasmo por la implementación, claramente. Él es una parte que no la siente. No la siente porque bueno, él se ve como lo que yo sentí en mis marchas, ¿no? Como un profeta. Entonces se siente así.

0: esta manera. Es adornar los tiempos que vivimos, pero yo creo que todo tiene que, siempre al final del día tenemos
1: siempre,
0: equilibrio, ¿no?
1: Siempre,
0: entre los dos universos, el emocional y el de la realización.
2: Bueno, Trump se hace tendencia también. Donald Trump, estamos negociando con Irán. El presidente estadounidense habló tras los rumores de un posible acuerdo de cese del fuego en el conflicto con Irán. Vamos a escuchar el reporte periodístico.
3: Múltiples especulaciones respecto a un cese al fuego, a un acuerdo al fin del conflicto en Irán. Mientras el mundo daba cuenta de ello, Trump dijo esto.
4: Right now we're negotiating and we'll see, but either we're going to get it one way or the other. They're not going to have a nuclear weapon. You will have a nuclear war in the Middle East and that war will come.
2: Bueno, dijo más o menos lo que estábamos recién diciendo. León también se hizo tendencia, el arzobispo García Cuerva, en diálogo con Nelson Castro, manifestó que el Papa va a visitar a la Argentina. Escuchen.
5: ¿Esto abre la puerta para la visita del Papa León XIV,
6: monseñor? Sí, yo creo que sí. Seguramente esto abra la puerta, por lo menos a la que aumente la esperanza de la posibilidad de su visita, por supuesto, sí.
5: Correcto.
6: El anuncio todavía no ha llegado a Buenos Aires. Llegará, se supone, hacia fines de junio recién o principios de julio, así que no tenemos ninguna información todavía. El Papa tiene en la idea de la posibilidad de su visita incluso a también algún otro país de América Latina, ¿no? En el caso de Uruguay, que tampoco fue visitado por Francisco, y Perú, en donde él fue obispo durante 20 años. Así que en la idea del Papa está, por supuesto que después hay que ver la posibilidad de concretarlo. Creo que recién ayer o antes de ayer confirmaron un viaje que va a realizar en el mes de septiembre o un poquito antes a Francia.
2: Bueno,
6: ¿no?
2: Tim Wanda, vamos a otro tema, vamos a cambiar totalmente de frente. Tim Wanda, soy fan de ella. Escuchen quién lo dijo.
1: ¿Quién dijo?
7: Todo este conflicto que hay.
8: ¿Y te gustaba cómo lo hacía Wanda?
9: Sí, lo hizo muy bien. Wanda, yo soy Tim Wanda porque Wanda se inventó a sí misma. Y es genial. Es una genia, es muy inteligente.
8: Y fue premiada ahora, viste que se dio el
9: conductor. Lo vi que se tiraron a la yugular.
8: Y bueno, sí, ya voy. Bueno, me rescata.
1: Gracias. La película de
2: Wanda. Bueno, Paz, se hizo tendencia a Paz. Porque finalmente dos de las nuestras, dos grandes de la televisión argentina, hoy hicieron un duplex, Canal 13 Buenos Aires, Telefe, la referencia es para Moria Casán y Georgina Barbarosa.
1: Qué suerte tenemos, haber sido
2: hicieron
1: testigo
2: las paces
1: de semejante momento.
2: En este duplex, escuchen.
10: San Martín y Bolívar. Moria querida, muy buenos días, ¿estás por ahí?
11: Hola Georgie, ¿cómo va?
2: Me lo perdí.
1: Me lo perdí. Yo también.
2: Por eso lo estamos reviviendo en este momento.
1: ¿Cómo es? ¿Eh? ¿Pero qué es eso?
2: Estaban peleadas.
1: ¿Qué se pelearon? ¿Por qué? Dos señoras grandes, déjense de joder.
11: Bienvenida a mi vida. Bienvenida a mi vida.
2: Bueno, pero esto, la verdad, bienvenida a mi vida. Bienvenida a mi vida. Bueno, la verdad que estuvieron poco de innovadoras, poco, porque en los 90 ocurrió esto, a ver si se acuerdan.
1: A ver. ¿Que ya se habían reconciliado?
12: Tengo la copa divina que le mandaste.
2: Canal 9 y Telefe. Mirta y Susana. Ya lo habían hecho en los 90. Al mediodía competían, no recuerdo qué programa.
12: Yo quería que nosotros seamos un ejemplo de convivencia, de amor, de respeto mutuo, de buena voluntad, y que juntas hagamos un brindis para todo el país.
13: Me parece muy bien.
12: Vos hablás mejor que yo, habla.
13: No, yo quiero decir. No, esa se hace la que no habla. Pero sabe muy bien lo que dice. ¿Qué dice? No, quiero decirte que me ha encantado, bueno, tenerte enfrente en Telefe.
2: Bueno,
13: que
2: seguimos avanzando, Andrea, que no es la nuestra, sino Andrea del Boca, porque volvió a la casa de Gran Hermano.
1: ¿Otra vez?
2: ¿Con qué tema? Sí, dicen que pagan un montón con el tema de rating. Y aparte pidió un montón de plata más, así que con todo, le dieron todos los gustos a Andrea del Boca. Escuchen cómo entró. Con la canción de Lali. Bueno, están revolucionadas las redes por el ingreso de Andrea del Boca.
1: ¿Qué tuvo
2: por el particular? Regreso. ¿Cómo?
1: ¿Qué tuvo de particular?
2: Y que ella, la verdad que era, creo que la figura de Gran Hermano.
1: Sí, pero ¿y qué?
7: entiendo. Nunca
2: sí,
7: me,
2: ¿eh? Yo,
7: ¿qué le ven a Andrea de Boca?
2: ¿No? Andrea Boca ahí.
7: No, pero que tan, ¿qué atracción puede generar? No sé. Pregunto, a lo mejor.
2: No, no sé, se pelea con todos. Yo no, la verdad que nunca, nunca gasté un minuto de mi vida para ver
7: el tampoco, programa.
2: Y creo que tampoco
1: nunca
2: lo voy a hacer.
1: Miré Gran Hermano, jamás. Ni el primero, no,
7: al
1: no
7: principio
1: sé
7: cuánto
2: yo sí, al principio sí vivía con unos amigos.
7: Para ver de qué se trataba.
2: Yo recuerdo que vivía con unos amigos ya por el 2000 y
1: esa
2: algo.
1: Gente para encerrarse ahí ya no está bien.
2: Se levantaban 10 de la mañana y ponían para ver qué estaban haciendo en casa de nada más a las 12. No estudiaban, por supuesto.
1: Así
2: y miraban, y no, sí, están desocupados, por supuesto, en San Justo. Uno está empujando. Bueno, vamos ahora a dedo. ¿Quién se hizo tendencia por el dedo? El Dibu Martínez. Está lesionado el Dibu, ¿eh?
1: Sí,
2: a 3 semanas del Mundial. Escuchen lo que contó ayer después de haber ganado la Europa League con el Aston Villa. Escuchen
14: hoy me rompí el dedo en la entrada en calor. La verdad, hermoso. Mirá lo que. La primera vez que veo aficionado al Aston Villa con, no sé, 20.000 personas en la entrada en calor. Toda mi familia ahí abajo, mi mujer y mi padre allá. La verdad es un orgullo. Sigo creciendo partido a partido. Hoy me rompí el dedo en la entrada en calor.
15: ¿Para qué?
14: Me rompí el dedo en la entrada en calor y.
2: No entiendo.
14: Y para mí no hay más que por viento oveja, lo hice toda mi vida.
2: Y no sé.
14: Y lo sigo haciendo.
15: ¿Y para preocuparse?
14: Bueno, nunca tuve una rotura de dedo. Pero
2: ya tenemos el lateral derecho para el mundial, los dos lesionados, Nahuel Molina y Gonzalo Montiel, los dos desgarrados, así que bueno.
1: ¿Vos cómo estás? ¿No llegás?
2: No sé, tengo que comprarme el tele, todavía no me lo compré. Así que si alguien tiene algún tele que le sobre. Bueno, revolución también. El 24 celebramos la revolución del fútbol argentino, institucional, así se dice, de Felipe Piña, para TNT Sports y HBO Max, que palpitan la final del torneo Apertura, que van a jugar River y Belgrano, reeditando la promoción del 2011. A
16: ver. En mayo llega una fecha muy importante para nuestro país, porque el 24 celebramos la revolución. La revolución del fútbol argentino, donde cualquiera puede quedar en la historia, donde la pasión se hace bandera, donde hasta el último minuto no sabremos quién gritará ¡viva el fútbol! Los héroes están preparados para dejarlo todo.
2: Bueno, seguimos avanzando, vamos a Puso. Se la mandó el ex técnico de Huracán. Escuchan lo que dijo sobre lo que se viene al mundial, sobre mujeres, sobre los hombres normales, sobre
17: los conocidos. Tiene que ser respetuoso de la gente.
2: Menos
17: tiene
2: mal.
17: Que escuchar la opinión de todos. Por eso estamos en esto que es tan lindo, que es el fútbol. Ahora vas a ver que va a haber 50 millones el mes que viene de técnicos, porque viene el mundial. Las mujeres son todas técnicas, los gays son técnicos, todos son técnicos, los normales somos técnicos,
2: los normales somos
17: porque es Argentina,
2: menos mal que normales,
17: gracias al Diego, gracias a
2: Néstor Apuso. Por Dios. Bueno, argentino, este me había salteado, por mi bandera la vida yo doy, la T y la M presentó Argentino Yo Soy. Escuchen a ver si les gusta.
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2: Salieron muchos de los libros de la otra funcionó, lo dijo funcionó.

Bueno, Luli Bas también se hizo tendencia. Te amo. Ciro Martínez saludó por su cumpleaños 36. Joder. A Luli Bas, una muy talentosa luchadora y hermosa mujer, escribió Ciro Martínez, el líder de los Piojos. Dios mío, ya paso. Fingías, escuchaba, esto le gustaba a Martín. Fingías, estaba practicando para besarte así, bebé. La Joaquín y Ángela Torres estrenaron Fingías.

0: Fito Páez también se hizo tendencia por el trabajo de LT10 que hizo a propósito de lo que ocurrió ayer en el Movistar Arena. Muy silbado, abucheado Fito Páez, y así te lo explican los chicos en las redes de la radio.
1: ¿Por qué?
2: Si algo puede...
3: Atención, porque lo que parecía ser una fiesta terminó en una polémica.
4: Los desvíos del camino arrastran mi destino. Si algo puede...
5: ¿Sabés lo que pasa, Jazz? Es que Fito centró todos sus shows en su nuevo álbum y la gente estaba esperando sus clásicos.
3: Las redes sociales estallaron. Un usuario dijo sin filtro: la gente va al baño, compra comida, nadie le da bola. Nadie vino a escuchar el nuevo disco.
5: Aunque también aparecieron personas que lo bancaron a muerte, como por ejemplo, gente que decía: tiene años de carrera, puede hacer lo que quiera. Además, tocó después todos sus clásicos, más de 38 temas. Entonces, ¿qué es lo que quiere la gente? ¿Evolución o los clásicos de siempre?
0: Bueno, el trabajo de los chicos para las redes sociales de LT10. Nos vamos con Leo. ¿Por qué? Porque le hicieron otro ranking de cantantes y bandas de cumbia, el Burrito Ortega, y este es el top 10 del Burrito. Escucha.
1: A ver.
6: Señoras y señores, Sardi y la Figaza con el señor Ariel Arnaldo, el Burro Ortega. Cantantes y bandas de cumbia. Del 1 al 10. Mario Luis.
7: 7.
6: Mario Pereira.
7: 8.
6: Daniel Agostini.
7: El 1.
6: Camas Gratis.
7: El 2.
6: Seba Mendoza.
7: 3.
6: Pibes Chorros.
7: 4.
6: La Nueva Luna.
7: Uy, la puta madre. Me mataste. ¿Puedo cambiar o no?
0: Ya está.
7: No, no, perdón. Bueno, 5.
6: Sergio Torres.
7: 10.
6: Uriel Lozano.
7: Oh, no, pero me mataste. No, no, por arrebatado, ¿viste? El 6, Uriel.
6: ¿Y el 9?
7: No, no, si me decís eso, cancelamos todo. Arrancamos otra vez. No. Bueno.
0: Fanático de Leo Matiori, el Burrito Ortega, y nos vamos con algo de Leo, por supuesto.
1: Bueno.

0: La frase falsa es la segunda, dijo Lili. Hola, gente al derecho y al revés. La frase es falsa es la segunda, dijo David de Ángel Gallardo. Hola, chicos, qué fresco, se adelantó el invierno. La segunda es la errónea. La vainilla no es un fruto seco, creo. ¿Cuándo vuelven los acertijos o las preguntas de ingenio? Son muy divertidas y te calientan el seso con este frío, dice, ¿eh? Aunque no acierte nunca. Bueno, podemos intentar mañana hacer algo de ingenio.
1: Mañana es viernes.
0: Mañana es viernes, no, tenemos musical. Bueno, la semana que viene. Alicia dice, la 2 es la falsa. Bueno, vamos a ver si la gente tiene razón, Martín.
1: Efectivamente, la falsa es la B, la 2. La vainilla es un fruto seco, afirmábamos, en realidad. La vainilla proviene de una orquídea.
0: Mirá.
1: Ah, bueno, ese dato.
0: Me acabo de enterar.
1: Yo también lo desconocía.
0: Bueno.
1: Pero muy bien, ¿eh? Participaron bastante y creo que todos contestaron correctamente. Porque, claro, era obvio. La otra, la papa, llegó a Europa desde América, es muy sabido. Y el chocolate originalmente se tomaba como bebida. Bueno, no sé si es muy sabido, pero sonaba más lógico.
0: Bueno, mañana, ¿cómo está el tiempo, Tincho?
1: Cielo nublado, parcialmente nublado, con tendencia a despejarse durante el día. Condiciones estables. La mínima está prevista en 6 grados, la máxima en 15. Vamos a tener un viernes frío, pero despejado. No sé a qué hora, pero...
2: ¿Con calzoncillo largo o sin calzoncillo largo? Con calzoncillo nuevo. Hay que lavarlo el fin de semana.
1: Sí.
2: Acordate.
1: Probablemente con florcita, algún motivo así.
2: Mirá. Bueno, che, nos vamos, que está Julito ya esperando para entrar.
0: Chao,
2: hasta mañana.
0: Te contratan y bueno, ponele.
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4: 18, un minuto. Jornada con cielo nublado en la ciudad de Santa Fe, la temperatura 12 grados 8 décimas, la humedad 67%. Rosúa habló sobre el proyecto para prohibir cuidacoches y las nuevas medidas de seguridad en Santa Fe. Amplía desde el móvil Valentín González.
5: El diputado provincial y también el actual presidente de la Comisión de Seguridad Pública de la Cámara de Diputados se refirió al avance del proyecto que busca prohibir la actividad de cuidacoches en Santa Fe, iniciativa que ya cuenta con media sanción en el Senado y que, según lo que adelantó, la semana que viene tendría preferencia para tratarse en diputados. Recordemos que esto propone incorporar sanciones dentro del Código de Convivencia y plantea un abordaje integral con medidas de inclusión social y capacitación laboral. A continuación escuchamos lo que dijo Martín Rosúa luego de la sesión en diputados.
6: Es entendible y la verdad que lo que es el fenómeno de coches es un fenómeno complejo que lamentablemente cuando lo regulás no lo puedes regular con toda la casuística que tiene. Chicos que están integrados a la sociedad o el lugar donde trabajan, bandas criminales como las canchas de fútbol y otros que extorsionan o que son violentos. Entonces creo que la prohibición tiene que ver con no permitir la apropiación del espacio público. Y en ese sentido creo que vamos por el camino correcto. Ahora, el proyecto tiene otro costado que tiene que ver con lo social, con lo educativo y con lo laboral. Nosotros tenemos que ver cómo le damos una salida a toda esta gente dentro de la sociedad para que puedan conseguir un trabajo, para que se puedan capacitar y para que puedan integrarse a la sociedad. Seguramente se haga con modificación y con algunos aportes de diputados y vuelva al Senado para su tratamiento.
4: Habrá un operativo de seguridad para el encuentro por Copa Argentina entre Independiente y Unión. El partido será este viernes en Rosario, en el estadio de Newell's. Desde la organización del torneo designaron los sectores que ocuparán ambas hinchadas. Fernando Peberengo, director provincial de seguridad en eventos masivos, detalló dónde se ubicará la parcialidad Atengue y recordó que la venta de entradas continuará mañana.
7: A Unión se le va a destinar el sector norte del estadio, o sea, se destinaron las dos populares para cada club, una para la norte para Unión, la sur para Independiente. Tiene que ver con la distribución, como por los espacios por donde van a llegar las hinchadas también. Si bien las dos populares cargan y están habilitadas en un total para 12.000 personas, entendemos que desde la organización han largado menos entradas para la venta, pero también aclarar que en el día de mañana hasta el horario del partido se van a vender entradas en la localidad.
4: Pasamos a la actualidad nacional e internacional con Mariana de Paolo.
8: La actividad económica del país marcó en marzo una suba del 3,5%. Así lo refleja el INDEC a través de los datos del estimador mensual publicados este jueves. El repunte de 3,5% en marzo contrasta con la caída de febrero del 2,1%. De esta manera, la variación interanual fue de 5,5%, el mejor registro desde junio de 2025. En el exterior, la justicia de Francia condenó a 12 empresas de aviación por homicidio involuntario. El Tribunal de Apelaciones de París declaró hoy culpables a las empresas Airbus y Air France. Se comprobó su responsabilidad en la caída del vuelo AF-447 en 2009, donde murieron 228 personas en el Océano Atlántico mientras se cubría la ruta Río de Janeiro-París.
4: Vamos ahora a la actualidad del deporte con Julio Canteros.
9: Hablamos de Copa Argentina, 16avos de final. Van a jugar mañana viernes a partir de las 20 horas Unión frente a Independiente con el arbitraje de Sebastián Zunino y estas probables formaciones. Por el lado de Unión, Mancilla en el arco, Vargas, Maison Rodríguez, Ludueña, Palacios, Mauro Pitón, Profini del Blanco, Menossi, Tarragona y Colazo. Y por el lado Independiente no está confirmada la formación por Quinteros, pero en principio sería con Rey en el arco, Arias, Fedorco, Olomónaco, Valdés, Zavala, Pérez Cursi, Marconi, Montiel, Maximiliano Gutiérrez, Ábalos y Matías Zabaldo.
4: El pronóstico indica para lo que resta de la jornada cielo con nubosidad en aumento y condiciones estables, mientras que para mañana viernes se espera cielo nublado a parcialmente nublado, tendencia a despejarse durante el día y condiciones estables. 6 grados la mínima prevista, 15 la máxima. En estos momentos el cielo se presenta parcialmente nublado en la ciudad de Santa Fe, 12 grados 8 décimas la temperatura, 67% la humedad a las 18:05 minutos.
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0: 18:10 en la República Argentina. Buenas tardes para todos. Bienvenidos al Gigante de la Tarde, Rodolfo Raviolo. Hasta las 19 hablamos de deportes, hablamos de todo lo que pasa a nivel local, nacional, internacional. Por supuesto, ya palpitando lo que será el partido de mañana de Unión para terminar la primera parte de la temporada, buscando seguir con vida en uno de los grandes objetivos que tienen esta temporada, la Copa Argentina frente a Independiente en Rosario. Ya vamos a estar hablando con Julio, también lo podemos sumar a Mati, en función de cómo se puede llegar a dar el partido, si Unión llega mejor que Independiente. Independiente quedó afuera en octavos de final frente a Rosario Central, arrancó ganando en Rosario y se lo terminó dando vuelta el equipo de Angelito Di María, en tanto que Unión dio la nota frente a Independiente Rivadavia, pero no le alcanzó la nafta para superar a Belgrano de Córdoba y quedó en cuartos de final. Me parece que mucho más impactante y dolorosa la eliminación para Independiente, pero ya lo vamos a estar evaluando. Al igual que lo que va a ocurrir el próximo domingo, cuando Colón, con todos los resultados puestos de su zona, tenga que recibir a Mitre de Santiago del Estero, buscando defender la punta del equipo de Ezequiel Medrán. Hay novedades, Matis la va a comentar, y luego de esta presentación que nos trae Mariana de Paolo, lo vamos a presentar a Matis.
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0: Los temas más importantes del día, Mati Lorefice, ¿cómo te va? Buenas tardes.
2: ¿Cómo va, Andrés? ¿Qué tal? Buenas tardes para todos. Que Colón entrenó hoy por la mañana en el predio 4 de junio, en donde estuvimos presentes. Uh-huh. Hizo fútbol Medrán, en donde en la práctica de fútbol vi a Sarmiento por Lertra y a Olmedo por Rasmussen.
0: Bien. Mati, quédate ahí. Lo presentamos a Julio y volvemos para desarrollar la información de Colón. Vamos justamente a la presentación de Julio César Canteros con los temas tatengues.
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0: Julito, ¿cómo te va? Buenas tardes.
3: Muy bien, buenas tardes para todos. Unión está viajando a Rosario, donde va a quedar concentrado aguardando el partido de mañana frente a Independiente, 20 horas, arbitraje de Sebastián Zunino. Menossi por Cuello y Colazo por Estigarribia serían las dos modificaciones que implementaría Madelón en relación al último partido jugado frente a Belgrano en Córdoba. No viajan con la delegación Cuello, que va a ser intervenido quirúrgicamente de una pubalgia, y Estigarribia, que se recupera de un desgarro.
0: Bien, volvemos para hablar con Mati Lorefice. Bueno, primero vamos a esto que les decía recién sobre el partido de mañana de Unión, a ver qué les parece, quién llega mejor, quién se juega más. ¿Será determinante el partido de mañana para la continuidad de Madelón o van por carriles diferentes lo que tiene que ver con su estadía o su llegada a octavos de final y la continuidad de Leo? ¿Qué les parece, Mati, Julio?
3: No, yo particularmente creo que ni siquiera una derrota va a producir el alejamiento de Madelón de la conducción técnica de Unión.
0: Uh-huh. No es determinante,
3: no, para mí no
0: incide en nada.
3: Yo me puedo equivocar, pero me parece que no va a incidir en nada, porque la comisión directiva tiene una decisión tomada, o mejor dicho, el presidente tiene una decisión tomada en relación a la continuidad de Madelón. Madelón se quiere quedar en Santa Fe, Unión no ha buscado otro entrenador, entonces creo que está todo dado para que Madelón continúe en la institución.
0: Yo sabés a qué voy, también lo sumo a Mati en esto, que Leo Madelón en aquella Copa Argentina, que ya no recuerdo el año, no sé si era en el 2009, la verdad que no recuerdo, más acá en el tiempo, la verdad que no recuerdo bien cuando queda eliminado con River, había puesto tantas fichas en esa Copa Argentina que la eliminación, más allá de que era un River muy diferente al actual, un River poderoso, significó que Leo Madelón termine dando un paso al costado. Mati, a ver, ¿cuál es tu pensamiento? ¿Qué opinión tenés también del partido de mañana? ¿Cómo lo ves? ¿Quién llega favorito? ¿Si para Unión es ventaja o no que Independiente haya calado tan hondo esto de la eliminación en el torneo de apertura?
2: Sí, a ver, esto de favorito es muy difícil decirlo, quizás por ser un equipo grande, a lo mejor por tener algunas individualidades, uno puede decir que Independiente puede llegar a estar un pasito más arriba de Unión, en teoría y a priori en los papeles. Una vez que arranca el partido, sabemos que en este bendito fútbol argentino, sobre todo, tanto en primera como en segunda, se nivela bastante. Yo no creo que Madelón dependa de un partido, quizás por ahí sí el termómetro de la gente, que terminó ahí con esa sensación de lo que viene terminando los últimos años, como que faltó un poquito más, que faltó un pasito más allá que quedó en cuartos de final. La gente, me parece que la conclusión que saca de Unión este semestre es que faltó equipo, que faltó cantidad y algo de calidad. pero evidentemente a lo mejor en el caso de pasar fortalece un poco los ánimos de aquí hasta el comienzo del campeonato que viene, y quizás en el caso de no pasar, bueno, agudiza un poco más la bronca de aquella gente que la verdad que no está conforme, y a lo mejor puede llegar a empujar un poco a los dirigentes a armar un plantel mucho más competitivo del que se armó.
0: Yo voy a eso también, Mati. Yo creo que si Unión llega a meterse en octavos de final, será, me parece, un ingrediente extra a lo que tenga que ver con el mercado de pases, porque a ver, ya con Unión metido en octavos de final, con un rival como Atlético Tucumán, que más allá de su clasificación, de haber goleado ayer a Talleres, de venir en alza, si se quiere, en esta parte de la temporada para el equipo de Falcioni, me parece que hay un escenario, por lo menos de igual a igual con Atlético Tucumán, por no tampoco subestimar a un equipo de primera división. Pero a mí me parece que sería otro condimento como para decir, bueno, hagamos un esfuerzo porque se llegó a octavos de final, Unión viene con una base, se puede llegar a alimentar esa base, estás a solamente 4 partidos de o 3 partidos de llegar a una final. Digo, no es para nada despreciable. Por eso digo, a mí me parece que no va a ser relevante para la continuidad de Madelón, no tiene nada que ver con aquella copa que recién recordábamos y la eliminación frente a River, pero sí me parece que puede cambiar el ánimo, y sobre todo me parece que lleva a esto de pensar o repensar en función de lo que dijo Madelón luego del partido con Belgrano. Lo de Madelón fue en suspenso, ¿no? Dejó planteado el suspenso, no fue ni categórico con ganas de seguir, ni tampoco categórico con que quiere dar un paso al costado o ya cree que se cumplió una etapa.
3: Me parece que fue muy pícaro Madelón, le tiró la pelota a los dirigentes.
0: Sí, sí.
3: Entonces, los dirigentes lo trajeron en un momento complicado del equipo, él pudo estabilizarlo en la primera división, y eso le juega a favor. Lo que no estoy muy convencido es en cuanto al tema incorporaciones, porque Unión tiene un déficit muy importante de 3 millones de dólares, ya lo dijo el presidente. Lo que sucede es que Unión se ha convertido en un equipo vendedor, y cuando vende, vende muy bien. Y creo que Mateo del Blanco y Vargas son los jugadores a vender, no así Maison Rodríguez, porque hoy o ayer me enteraba que recibió una nueva propuesta de, si no es el Botafogo, por ahí pegan el palo de un equipo.
0: Creo que es Bragantino.
3: Bragantino, bueno, le ofrecieron 2 millones de dólares. Unión todavía no terminó de pagar el 50% a un equipo uruguayo, que hoy me lo recordaba Matías.
0: Las Piedras.
2: Juventud Las Piedras.
3: Juventud Las Piedras. Por Maison Rodríguez. Entonces decían, si me dan 2 millones de dólares, 1 millón es para ese equipo uruguayo, el otro 1 millón es para Unión, pero Unión tuvo que pagar 800 mil dólares por el 50%, es decir, que va a ganar 200 mil, no es negocio. Maison se tiene que quedar una temporada más en el fútbol argentino, levantar en su nivel futbolístico, ya ha demostrado que tiene condiciones y que es un futbolista joven, eso juega en favor de él y de Unión, y después sí, cuando haya una propuesta superior a los 2 millones o 3 millones, 3 millones y medio, ahí sí realmente, entonces a Unión, por el importe que ha invertido o el dinero que ha invertido en Maison Rodríguez, le cierran los números y lo puede vender. De lo contrario, es como dijo la vez pasada, o me manifestaba la vez pasada el titular o el mandamás de la Avenida López y Planes, cuando lo consulté respecto de una propuesta, un ofrecimiento que habían hecho por Maison, es insignificante.
0: A ver, ya vamos a volver para hablar de Unión, pero a mí me parece que es un receso donde no debería sorprender que haya una limpieza importante del plantel, o por lo menos tratar de ofrecer rescisiones de contratos a jugadores que no son tenidos en cuenta o que vienen muy relegados.
3: Ojo, por ejemplo, Pagapane. Por ejemplo, yo dije, viste que antes de ayer había hecho 2 grupos.
0: Sí.
3: Uno donde estaba la mayoría y que también estaban los titulares, y otro donde había futbolistas muy jóvenes, Giacone, Grela, no me acuerdo quién más, Paz, y otros que habitualmente no son titulares y habían sido marginados, algunos futbolistas que no van a continuar en Unión, más allá que tienen contrato, salvo que ellos arreglen una desvinculación, y viaja Fragapane, viaja Palavecino, viaja Álvarez, ¿quién más viaja? Bueno, la mayoría de ellos, junto a los chicos que estuvieron trabajando en forma, yo no digo separada, sino en otro turno, o en un turno más temprano, o en un turno más tarde, Giacone, Grela, bueno, viajan todos esos futbolistas, viajan todos a Rosario.
0: Bueno, vamos ahora sí a hablar de Colón, Mati Lorefice, porque hoy al mediodía contabas, a ver, un dato muy llamativo, estuviste en la práctica, presenciando lo que fue, por supuesto, con algunos de los métodos de investigación que tienen nuestros vestuaristas, en este caso Mati por el lado de Colón. Y bueno, te enteraste sin que nadie te lo cuente, ¿no? Esto de dos cambios, uno sorpresivo. A ver, ¿qué hay para contar, Mati?
2: A ver, hoy estuvimos en la práctica de fútbol del estadio, en el predio 4 de junio de Colón, en donde, bueno, ya contaba hoy que ya están trabajando en la cancha principal, que le estaban cambiando el césped por estas cuestiones climáticas, que ya se viene el frío y tienen que cambiar la gramilla, y cuando por ahí ya juegan en la cancha principal, uno que está de la reja del predio hacia afuera, se hace un poquito más fácil individualizar los protagonistas, y no cuando se van a la cancha de atrás, donde ya no se paran por lo menos 150 metros y se hace bastante difícil. Lo que vi fue a Darío Sarmiento jugando en lugar de Lertora, algo que ya veníamos hablando, y a Olmedo jugando en lugar de Rasmussen, pero Rasmussen jugando para el equipo suplente. Ajá. Eso es lo que vi en la práctica de fútbol.
0: Vos sabés, Mati, que yo decodifiqué de dos maneras esto. Primero, a lo mejor puede llegar a obedecer a que tanto Rasmussen como Barrios tienen ambos cuatro amonestaciones. Y a mí me parece que perderlos a los dos juntos podría significar, un dolor de cabeza muy importante para Medrán armar una saga central. Sin Rasmussen y sin Barrios me parece que sería un problema muy importante que tendría el entrenador.
2: Sí, entonces, y con Lertora casi afuera también.
0: ¿Cómo?
2: Con Lertora casi supuesto caso que necesite un central, puede ir Lertora.
0: Claro, yo lo que me imaginé es o ir adaptando a Olmedo para el momento donde esté esta falta, este jugador que se pierde un partido, o bien que juegue, por ejemplo, Barrios. Yo no sé si esto se puede llegar a dar, es por supuesto algo que se me ocurre, que Barrios juegue, que se haga amonestar, que cumpla Barrios, que el otro partido sea Rasmussen con Olmedo, y que no falten los dos al próximo partido. ¿Me hago entenderlo con
2: a dónde voy? Sí, perfecto, perfecto. Sí, puede ser, puede ser una circunstancia futuro. Yo no sé, es bueno el pensamiento tuyo, Andrés. Sí. La verdad que mucho no lo había pensado. Lo que me pregunto es si tan meticuloso va a estar Medrán en este detalle, que se puede dar, por supuesto que se puede dar, claro. Como así tampoco no se puede dar, pero bueno, se supone que Colón tiene que tener plantel suficiente como para cuando no estén los dos centrales pueda llegar a tener una pareja alternativa, que quizás la tiene con Medio y con Taller, pero bueno, no sabemos que no es lo mismo, por algo hay titulares y jugadores de trayectoria y hay otros que vienen a apostar y algún otro que es de relleno, ¿no? Pero bueno, vamos a esperar. Lo que sí hoy dejé en claro al mediodía es que, porque Eduardo decía, bueno, mejor puede haber una lesión, pero digo, Gallegos utiliza el sentido común, si está lesionado no va a estar jugando para los suplentes, evidentemente está fuera del entrenamiento.
0: Igualmente, Mati, Rasmussen ya viene con una molestia desde hace varios partidos, vos venías contando que hay veces que llega al límite, que juega solamente porque es tan importante para el equipo, a lo mejor también puede obedecer a esto, ¿no?
2: Sí, puede ser también. Puede ser, Olmedo es un jugador rápido, para mí es más rápido que Rasmussen, es un jugador fuerte como todo paraguayo y va bien de arriba, o sea que las características son parecidas. Quizás por ahí no tiene la experiencia de Rasmussen, es verdad, y me parece que Rasmussen es un poco más alto, pero después más o menos estamos hablando lo mismo.
0: A mí me parece, Mati, hoy que Rasmussen está disimulando varios defectos de Barrios. Y si me da a elegir, yo creo que hoy Rasmussen es el mejor defensor que tiene Colón, y por lejos,
2: Sí, yo no lo vi bien con Estudiantes de Caseros.
0: No lo viste bien.
2: No lo vi bien, lo anticipó mucho este muchacho Rostaño, por ahí en pelota dominada en el piso.
0: Me parece que lo perdimos a Mati. A ver si lo podemos recuperar en algún momento, pero bueno, vienen por ahí los temas, ¿no? Por un lado, Rasmussen, que fue reemplazado hoy por Olmedo, y por el otro lado, este ingreso de Darío Sarmiento, que pagaba muy poco por el lesionado Federico Lertora. Habrá que ver si estaba Lertora para jugar, quién salía. Uno quiere creer que hubiese salido Muñoz, porque esta disposición de tener un equipo mucho más ofensivo con el ingreso de Sarmiento ya la había demostrado en el partido frente al Boys. Se viene un partido de características similares, por eso la presencia de Sarmiento es tan importante. Insisto con esto, yo creo que en lo que va de campeonato, Rasmussen se ha convertido en un jugador me parece que clave para el sistema defensivo de Colón. Mati, ahora te recuperamos.
2: Mati. Sí, acá estoy, bien. acá estoy. Sí, a ver, son dos pilares. Hoy Eduardo hablaba del dato que ellos, los dos centrales, y quienes habla con un poco de duda, pero con mucha certeza, lo sumaban Nacho Lago, deben ser tres de los 11 titulares del equipo ideal que jugaron todos los partidos.
0: Sí, sí. Bueno, Rasmussen jugó todo, Mati.
2: Sí, y Barrios también.
0: Pero a ver, Rasmussen creo que jugó todos los minutos.
2: Todos los minutos.
0: Creo, mira, te lo voy a chequear, pero creo que jugó todos los minutos.
2: La saga central y Nacho Lago creo que fueron los tres que arrancaron siempre titulares.
0: Creo que es claro, titulares sí. En cuanto a minutos, creo que es Rasmussen, Barrios y Lago. Lago salió en varias oportunidades con algunas molestias. Pero creo que el flaco Rasmussen jugó todos los partidos, todos los minutos.
3: Sí. De todas formas, perdón, Mati. No, dale, Julio. Iba a apuntar que de todas formas la derrota ayer del Deportivo Morón frente a los Andes le permite a Colón seguir en la punta del torneo, pero de todas maneras, a ver, por eso es tan parejo, tan intermitente.
0: Morón perdió con All Boys.
3: Perdón, Morón con All Boys. Es tan parejo y a veces con altibajos en los rendimientos de los equipos. Acá me mandó un oyente, por ejemplo, Ferro y Bolívar sacaron de los últimos 5 partidos 12 puntos. Almirante 11, Los Andes 9, Morón 8, Madryn 7, Godoy Cruz y Colón 6. Es decir, a pesar de que Colón está en la punta, ha perdido muchos puntos y ha posibilitado que los de abajo sumen, claro. Sumen y estén todos ahí en la pelea, ¿no? Por eso siempre recuerdo lo que decía Delfino, es un torneo tan largo, exigente, cambiante, que uno no sabe hasta las últimas fechas en qué posición va a estar y dónde vas a pelear el ascenso a la primera.
2: No, y aparte tenés que llegar de la mejor manera al sprint final, se empiezan a achicar todos los márgenes, donde empieza a correr la presión verdadera en las últimas 7-8 fechas, donde vos estás jugando por un ascenso directo o cruzarte con dos o tres equipos que

0: más atrapante que tiene la semana, Turco, entre Macao y Kimberley, ¿no? Buenas tardes, Turquito.
1: Buenas tardes a la mesa, también a vos, a todos los muchachos, también a nuestra locutora, por supuesto. Siempre las buenas tardes para todos. Buenas noches, ya, porque acá ya está cayendo la heladita.
0: Ay, sí.
1: Pero sí, me parece que es el partido porque Macao necesita ganar en su casa, en su reducto, allí en Junín y Belgrano, muy cerquita de la terminal de ómnibus, y porque Kimberley tiene que salir de este pequeño pozo negativo, donde lo ha tenido con dos derrotas consecutivas, y quiere estar ahí en el primer lugar, no quiere perder de paso, de en este caso por ser visitante, no deja de ser un rival duro, pero me parece que es una linda propuesta para esta noche, donde va a haber muchas sorpresas, y atención la gente de Kimberley, ¿sí? Atención, porque vamos a hacer un pequeño repaso histórico, también vamos a hablar de Maccabi, por supuesto, con algunos ex, y también recordar aquellos que hicieron grande a nuestra asociación cuando se iniciaban las primeras transmisiones. También tuvo que ver mucho la radio, la radio también fue parte, y LT10 particularmente tuvo mucho que ver también con nuestros compañeros y otros colegas que hicieron posible que el básquet siga vigente en la historia misma, ¿no?, de los medios de comunicación. Pero sí, yo noto tu pregunta puntual, dos que necesitan ganar, Maccabi y Kimberley, esta noche en el televisado de nuestra querida asociación de básquet. Sé que muchos preguntaron por mensaje de texto, también por redes sociales, qué pasó o qué pasa o qué sucede con la plaza del Club Atlético Unión.
0: Sí, señor.
1: Bueno, yo hice las averiguaciones correspondientes. Unión no presentó nada, ninguna carta, ninguna comunicación con la Asociación de Clubes de Básquet, que está en otra cosa hoy, está pensando más en ver cómo dibuja los números, porque eso es otro tema que lo voy a tratar después. Lo que dibujan estos muchachos, la verdad, es casi para un premio Nobel, pero de la matemática mala. ¿Cómo dibujan los números estos muchachos? Es increíble. Acabo de ver un poquito de los números de la Confederación. Yo le digo, no creo que una persona medianamente que sepa un poquito, sinceramente no puede, ¿cómo han aprobado esto? Sinceramente, pero después lo voy a tratar en otro momento. No se puede creer, lo que dibujan estos muchachos es increíble. Pero bueno, dejo al margen eso, voy a Unión. Unión no presentó ninguna documentación, no presentó ninguna carta de comento diciendo pongo en venta la plaza, la quiero alquilar, la quiero ceder. O sea que Unión hoy y durante todo el mes, o sea que no va a pasar nada, Unión sigue en la Liga Nacional, en la máxima categoría.
0: Bien.
1: ¿Sí? ¿Qué puede pasar?
0: Ajá, eso.
1: ¿Qué puede pasar? Que Unión decida en los próximos días o en el mes de junio, cuando tenga que presentar el libre deuda, tomamos la decisión de, pero eso ya es por fuera del plazo, Unión debería pagar una multa.
0: Claro.
1: Entonces, hoy Unión juega la liga, ya está. O sea, Unión no, o sea, paso administrativo no hay, ni por parte de Unión, salvo que decida vender la plaza, pero que ya sería en otro tono, no el tono administrativo legal. Unión juega la liga, es lo que, o sea, ¿por qué? Porque vos hasta el 20 de mayo, como club, dentro de la competencia, tenías el plazo para poder poner en venta, en alquiler, o ceder a otra fusión, o una unión de clubes para que alguien tome ese lugar. Unión eso no lo hizo, y no lo va a hacer, según lo que tengo entendido, hasta que ayer hablé con los dirigentes. Unión no lo va a hacer, Unión está decidido a jugar la próxima Liga Nacional.
0: Bueno, es una gran noticia, Turco, ya la habías dado hace un par de semanas atrás, cuando nos confirmaste aquí en estos micrófonos que estaba todo dado para que Unión siga jugando en la Liga Nacional, y me parece que es una gran noticia si se termina de confirmar para el deporte, para el deporte de Santa Fe, para el deporte de la provincia. Único Totalmente. Representante de la provincia en la Liga Nacional, me parece que, a ver, teléfono autoridades, teléfono auspiciantes, teléfono dirigentes y a todos lo que le cabe alguna posibilidad de poder ayudar a Unión y que pueda seguir en competencia, porque la verdad que hay que defender la plaza, ¿eh?
1: Totalmente de acuerdo con vos y, bueno, la respuesta para todos aquellos que estaban pendientes de esto, Unión va a jugar la liga. Si llega a pasar algo, es por una cuestión ya que va más arriba, cosa que no creo hoy por hoy.
0: Bien.
1: Y tema Colón,
0: sí.
1: Hasta ahora ningún ofrecimiento de ninguna otra plaza para poder comprarla, alquilarla o que se la compren directamente a Colón. Nada. Pregunté a algunos que por allí tenían intenciones en otros tiempos, la gente de Paraná, por ejemplo. Siempre una

0: agresionista. Es más, a Echagüe le tienen que devolver la plaza este año. Echagüe la cedió.
1: Claro.
0: A un equipo que descendió, pero por, viste, estas cuestiones de los escritorios, siguió jugando igual, que es Tomás de Rocamora.
1: ¿Mm? Claro.
0: Otro papelón de la dirigencia argentina, ¿no? Tal un equipo cual. Que desciende le dice, no, está bien, como te portaste bien, vos seguís jugando. Bueno, eso es la dirigencia de argentina, ¿no? Muy poco seria. Bueno, ¿qué pasa? Venció el plazo. La plaza es de Echagüe, o sea que la próxima temporada en el TNA debería jugar Echagüe.
1: Claro.
0: Mirá qué tema. Bueno, así de desprolijos son, ¿no? Bueno, esto lo cuento porque sé que muchos amigos de Paraná que escuchan la radio, hoy Echagüe está en condiciones de jugar la Liga Argentina.
1: Claro. Debería.
0: Debería. Debería. Pero bueno, viste que...
1: Sí, entre el deber y el...
0: En este país...
1: Y el querer y el poder.
0: Es raro.
1: Sí. ¿Eh? Entre bueno. El deber, el querer y el poder.
0: Exactamente.
1: Bueno, Turco, querido. Turco, a ver, reiteranos entonces esta noche el plato fuerte este que vamos a tener a través de la gran producción de la Asociación Santafesina con el trabajo de YouTube. La verdad que está bueno esto de tener un partido que podamos ver a través de la pantalla entre Maccabi y Kimball. Le digo, ¿cuántas fechas restan todavía para finalizar la temporada regular en la A2?
0: Y por lo menos vamos a tener, porque hay un par de reprogramados, sí. Por el tema que hay equipos que están jugando el Federal. Yo creo que 4 o 5 fechas más se van a jugar hasta que todo esté ordenadito en cuanto juegan la próxima etapa, pero sí, yo diría un mes más como mucho, como para terminar la fase regular, así que vamos a esperar cómo terminan todos esos asteriscos, porque la asociación con Buentino, aquellos que están jugando competencias nacionales, le da la posibilidad de que puedan reprogramar su partido, cosa que me parece claro. Lo más sensato. Ganó Almagro ayer ante Rivadavia, en la nota que dio ayer la A1. Uh-huh. Colón está arriba de todos, sí. O Colón los mira de arriba a todos, está con un récord muy positivo, 8-1 para el equipo de Leandro Espíes, así que ese es el programa de la A1. Y bueno, ya se armó la llave con estos cierros de la Liga Nacional, finalmente Quinza se llevó el quinto punto, así que bueno, tenemos la llave armada con respecto a la próxima fase, los equipos semifinalistas, Ferro que esperaba por Gimnasia y Lima de Comodoro, esa será una de las llaves. Y Quinza Boca, de ahí me parece que sale el próximo campeón, para Quinza. Mí, ¿eh?
1: Sí, sí, sí.
0: Para mí.
1: Los dos partidos del sábado, uno por Teis Sports, el otro por Die Sports, ¿no?
0: Sí, en el horario tan familiar de las 11 de la mañana. Hermoso. Que elige esta gente, ¿no?
1: Hermoso.
0: Bueno, por lo menos no hace calor. Eso está
2: estuvo laburando. Increíble.
1: Turco, abrazo grande y la seguimos mañana en la transmisión para lo que sea el partido entre Unión Independiente por Copa Argentina. Sí, te vamos a tener.
0: No.
1: Así que abrazo grande, Turco.
0: ¿Cómo no?
1: Turco.
0: Dale, abrazo para todos allí. Sí,
1: seguimos esta noche. Abrazo grande.
3: Abrazo. 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
1: Y con lo que queda de Mariela Palero, que tan gentilmente nos va a acompañar hoy porque está a media máquina, Mariela.
4: Media máquina por la voz, nada más.
1: Pero está siempre con todas las pilas.
4: Tremendo.
1: Vamos a hablar de automovilismo, Maru.
4: Vamos a hablar de automovilismo.
1: ¿Cómo te va?
4: Vamos a hablar de Fórmula 1 un ratito, también algo de lo que se viene justamente en la zona aquí muy cerquita en San Jorge. A las 6 de la tarde se presentó el turismo pista para esta nueva fecha con más de 140 autos, clase 1, clase 2 y clase 3. Pero arrancamos con la Fórmula 1, donde estuvo hoy el Media Day en Canadá, en Montreal, por esta nueva fecha de la categoría. Por supuesto que vamos a hablar de Franco Colapinto, que viene con todo ese impulso de Miami y todo lo bien que estuvieron en su auto. Y también en el auto de Gasly, ¿no? Porque uno después analiza lo sucedido y el día sábado en el Spring. Canadá también tiene Spring este fin de semana, es por la primera vez que tiene Spring. El día sábado los tiempos de Pierre Gasly fueron mejores que los de Franco Colapinto. Después el domingo, digo en ritmo de vuelta, ¿no? Después el domingo no pudimos ver lo de Gasly porque Gasly tumbó, lo chocaron. Claro. Entonces como que no hay una realidad de lo que se pudo plasmar. Lo que sí muestra el simulador con la evolución del auto de Pierre Gasly, que este fin de semana lo tiene Franco, que es el alerón trasero, un alerón diferente, El auto de Gasly es dos décimas más rápido en cada recta, con lo cual vamos a tener un Franco Colapinto más rápido. Eso lo dijo el simulador. Claro. Por supuesto que después en pista, a pesar de que son casi iguales, siempre la cuestión de cómo va a estar el tiempo.
1: Se anuncia lluvia.
4: Claro, entonces, bueno, cambia evidentemente todo lo que es la puesta a punto.
1: Perdón, no sé si es para la clasificación, para la carrera.
4: El domingo, sí. Tal es así que esto está muy cerquita de... Muy cerquita, no. Norteamérica, ¿no? Sí. Está la carrera de las 500 millas. Claro. Y como también se acerca, también está anunciado la lluvia, las 500 millas podrían recién correrse el martes, porque el lunes continuaría el mal tiempo y las 500... El óvalo, sí, lluvia, imposible. No se corre. Entonces, bueno, también está esa previsión de las 500 millas que este fin de semana se corren en Estados Unidos, en Indianápolis.
1: Pero viste que fallaron en Miami. Dijeron que iba a haber lluvia y la lluvia
4: no hubo. Pero bueno, Miami también es diferente, ¿no? Porque, bueno, más allá de que la isla de Notre Dame también tiene su parte de agua, Miami es un lugar que es muy caribe.
1: Claro.
4: Viste que el Caribe por ahí hay un viento, sí, que limpia, sí, todo, sí. Y... No es
1: cambia,
4: lo mismo.
1: Te cambia el tiempo
4: es de nada. Mar, digamos. Sí. Me parece que el clima también, claro, ahí puede ser. Juega una... Igual hoy son re precisos, pero se puede equivocar.
1: Sí, a mí me llamó la atención, pero
4: más
1: bueno.
4: Más allá de los servicios meteorológicos que tienen...
1: Mirá, sí, todo, con los radares y todo.
4: Todos los radares.
1: Ahí veces para ver, puede fallar.
4: Puede fallar. Pero bueno, más allá de eso, Franco hoy estuvo con la gente de prensa de este día jueves, y bueno, está muy feliz de llegar acá porque es un circuito que ya conoce, con la gente de Alpine. El año pasado tuvo la posibilidad de hacer entrenamientos y clasificación y carrera. No tenía un buen ritmo, no tenía un buen motor, y este año tiene todo eso, tiene ritmo, tiene motor, tiene esta nueva configuración para el auto de Franco, así que bueno, sin ser tan exitista, dice que van en busca de plasmar, de consolidar lo hecho en Miami y tener un buen fin de semana. Obviamente que van a tener que arrancar muy rápido el día viernes con ese entrenamiento de la 1 de la tarde. Mañana.
1: Sí, mañana.
4: Mañana. De la 1 de la tarde, porque después se viene la clasificación. 5 claro. y media de la tarde se clasifica, se corre después el sábado y después se clasifica de nuevo. Es un fin de semana. Sí, sí.
1: Mucha acción.
4: Sí, pero ahí no hay entrenamiento.
1: Claro, no hay entrenamiento.
4: Y eso por ahí, si ya el. El auto configurado igual que el de Gasly. Yo una vez le dije a Mariano Werner, che, no, me decía, mi auto tiene mi pedal de frenos, mi lugar de la butaca, lo que a mí me gusta. No es lo mismo que yo me siente en el auto, no, de alguien, seguro, y la configuración sea igual. Puede ser igual, pero puede ser que yo lo maneje diferente.
1: Claro, sí,
4: imagínate. Entonces, bueno, obviamente en un lugar, en una acotada actividad, está bueno que los dos autos estén bien fuertes adelante. Veremos qué pasa, ojalá le traigan puntos. Y con respecto al... A mí me encantaría que traigan puntos. Sí. Aparte los dos autos.
1: No, seguro.
4: O sea, está un décimo, Franco, sí, no sí, es que sí. Está en el fondo del mar. Sí. Está en la mitad de tabla con esos 7 puntitos. Esto recién empieza, la quinta fecha, falta un montón. Hamilton también consideró dejar el simulador y fue a la vieja época de trabajo para poder mejorar. Lleva Mercedes cantidad de reformas desde el piso hasta los alerones, los pontones. Mercedes va con toda una batería tremenda de evolución por lo que hizo McLaren, claro. ¿No?
1: Que copó el podio. Dice que no es como que Ferrari se quiere quedar en su lugar, punto, ahí nomás.
4: Sí, lo que pasa es que Hamilton necesita estar bien. Sí. Bueno, si mañana tienen ganas, sí, de ver automovilismo cerquita, acá en el Parque de la Velocidad del Club San Jorge, clase 1, clase 2 y clase 3, con varios protagonistas de la provincia de Santa Fe.
1: Gracias, Maru.
4: Gracias a ustedes.
1: Pausa. Pausa. Estamos hasta las 19 haciendo el gigante.
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0: Última parte del Gigante de la Tarde. Antes de meternos en el micro de los deportes de la universidad, vamos a contarles que Matías Refice nos está confirmando efectivamente que Rasmussen estuvo jugando para el equipo suplente. Así que está bien físicamente, en función de lo que recién le preguntábamos a Mati, cuál había sido el principal motivo de la ausencia de Federico Rasmussen. Así se pronuncia, Rasmussen. Bueno, vamos a tomar contacto con Martín Rougier. Martín Rougier es el técnico del equipo de primera división de la Liga Santafesina Femenino, coordinador también de todo el fútbol femenino de la Universidad Nacional del Litoral, y tan gentilmente nos atiende a esta hora de la tarde. Martín, ¿cómo te va? Mi nombre es Andrés Marenoni, junto a Julio César Canteros te saludamos y te felicitamos por este logro para esta alta casa de estudios en cuanto al fútbol femenino. ¿Cómo te va, Martín?
1: ¿Qué tal? Buenas tardes, ¿cómo están? Bueno, muchísimas gracias por el espacio, por darle el espacio a las chicas en lo que es este fútbol femenino que está creciendo, y bueno, agradecido por eso.
0: A ver, Valle invicta, la goleadora del torneo con Malena Chávez con 15 goles, y digo, un torneo redondito, ¿no?
1: Sí, la verdad que sí, la verdad que si bien sabíamos cuando arrancamos el año que podíamos competir por el campeonato, no esperábamos que fuera tan redondo, ¿no? Porque, bueno, el fútbol es así y hay que jugar todos los partidos. La B es un torneo muy duro, muy físico, entonces se dio, la verdad, que bastante redondo y estamos muy contentas por eso.
0: Martín, ¿siempre estuviste trabajando con el fútbol femenino o en tu paso como técnico también estuviste trabajando en el fútbol masculino? Y a ver, que nos cuentes cuál es la principal diferencia, cómo haces para llegarle a las chicas.
1: Yo inicié en el fútbol masculino, estuve en Loyola hace un tiempo, y ya inmediatamente después me sumé a Unión, estuve en el fútbol femenino de Unión 2 años, y la verdad que ya ahí no me quise cambiar más. El año pasado me tocó vivir la experiencia de dirigir en Buenos Aires, en Huracán, y la verdad que es muy diferente, a pesar de que es el mismo deporte, las mismas reglas, lo mismo todo, no es lo mismo el fútbol masculino del fútbol femenino.
0: Claro.
1: Perdón si se escucha un poco de barullo atrás, porque están entrenando las chicas y estoy en un costadito.
0: Te escuchamos perfecto, Martín.
1: La verdad que es algo completamente diferente. El masculino tiene, los hombres tienen un carácter, una impronta diferente a lo que tienen las chicas. En cuanto a lo que es los entrenamientos, son súper aplicadas, muy respetuosas, te escuchan mucho, que por ahí en el masculino a veces no es tan así, ¿no? Y la verdad que bueno, ese tipo de relaciones y te da mucha comodidad para trabajar y por lo menos a mí me incentiva muchísimo.
2: Martín, te saluda Julio César Canteros. Te quería consultar, porque lo dijiste hace algunos segundos, que comenzaste en el fútbol masculino. La captación del mensaje para un trabajo táctico, para cómo querés jugarle al rival, ¿lo capta rápido la mujer, a diferencia del hombre? ¿Es prácticamente lo mismo o hay alguna diferencia?
1: Mirá, yo no es porque estoy del lado del femenino, pero la verdad que me ha pasado de que hay chicas que lo captan mucho más rápido que los hombres. Pero yo creo que es por el afán de aprendizaje que tienen. Yo creo que hoy el fútbol femenino está en una etapa en donde las chicas están todas ávidas de aprender, y eso se nota mucho. Y cuando están en un buen clima, el clima nuestro de entrenamiento es muy distendido, y en otros lugares que he estado también, pero la hora de decir, bueno, nos ponemos y vamos a prestar atención a ver cómo hacemos esto, realmente yo creo que más de uno se sorprende con la velocidad que empiezan a surgir y cómo se va desarrollando las tareas. La verdad que en ese sentido es muy bueno.
2: Y surgen muy rápido estas chicas, ¿no? Porque ya es muy común ver un picado entre chicas y chicos mezclados. Antes se veía por ahí algo, un equipo de chicos, un equipo de chicas. Ahora se mezclan y, bueno, el aprendizaje, como decís vos, es mucho más rápido y es mucho más común ver a una chica jugando al fútbol.
1: Sí, sí, totalmente. Y la verdad que cada vez hay más. Las chicas, creo que a medida que esto va creciendo, hay muchas que por ahí por timidez o quién sabe qué cosa, por ahí no se animaban a acercarse, y ahora se están acercando cada vez más, y eso se va notando porque las divisiones inferiores están cada vez más nutridas, y eso nos llena de alegría realmente.
0: Martín, ¿qué viene ahora para Universidad?
1: Bueno, ahora Universidad tiene por delante, justamente ayer, bueno, nos juntamos después del campeonato como para sentarnos con las chicas y decirles que esto recién empieza. Tenemos lo que es el torneo clausura para ver en principio si podemos lograr el objetivo de ganarlo también como para ascender directo a la A, y si no nos tocará jugar una final contra las que sean campeonas el próximo torneo. Tenemos la Copa Túnel, a la cual clasificamos por salir primeras, así que a partir de septiembre también vamos a representar a Santa Fe en esa Copa. Y tenemos algún amistoso contra equipos de AFA que todavía no están cerrados, pero que tenemos como desafío vivir la experiencia de lo que es jugar un equipo como Defensa y Justicia, por ejemplo, que muy amablemente nos va a recibir. Y bueno, estamos llenas de desafíos en los próximos 6 meses.
0: Martín, te agradecemos mucho por tu gentileza, por habernos contado todo esto. Seguramente a lo largo del año vamos a retomar el contacto porque nos interesa saber en qué andan las chicas, en qué anda el deporte de la universidad. Así que agradecidos nuevamente, felicitaciones y mandarte un fuerte abrazo y hacerlo, por supuesto, extensivo a todo tu cuerpo técnico y las chicas. Así que felicitaciones nuevamente.
1: Muy amable, soy muy amable. Muchísimas gracias y un abrazo para ustedes también.
0: Gracias, Martín. Martín Rugier, el técnico del equipo de Primera División Femenino, que ganó el torneo Apertura del fútbol femenino en la Primera B y además es coordinador del fútbol femenino de la Universidad Nacional del Litoral. Y así llegamos al final de esta entrega de deportes. Quédense con Algo Pasó. Ya llega María Isabel Zimmerman, Martín Blanc y todo el equipo para hacer el programa de la radio. Nosotros mañana no vamos a estar. Vamos a estar con la transmisión del partido donde Unión va a estar enfrentando a Independiente en cancha de Newell's Old Boys de Rosario por Copa Argentina, pero recuerden que luego del panorama de las 13 llega todo el equipo 10 en Deportes para hacer la primera entrega de 10 en Deportes. Gracias por haber estado ahí. Chau.

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0: Muy buenas tardes, bienvenidos. Durante una hora te vamos a acompañar para repasar todo lo que sucedió hoy jueves 21 de mayo con información local, nacional, internacional y del deporte. También con la participación de nuestros compañeros de la web y de redes sociales del ET10. Ernesto Corcho Gay se encuentra en el control central y Julián Giorgis en la producción y coordinación general. Mi nombre es Martín Blanc y a mi lado se encuentra Isabel Zimmerman. ¿Cómo andas, Isa? Buenas tardes.
1: ¿Qué tal, Martín? Muy buenas tardes. ¿Cómo va?
0: Muy bien.
1: Bueno, fresquita jornada hoy,
0: Fresca. Hoy se sintió más que ayer,
1: De todos modos, estaba despejando el cielo, estuvo nublado casi todo el día y recién ya iba a parcial nublado, ya había mucho menos nubosidad, pero bajó de los dos dígitos la temperatura. En estos momentos tenemos 9 grados 9 décimas de temperatura y una humedad del 81%, la presión muy bien, 1023.9 hectopascales. Así que bueno, el pronóstico para mañana prevé más o menos algo similar a hoy. El cielo se presentaría nublado, parcialmente nublado. La tendencia será a despejarse durante el día y las condiciones estables, similar a lo que ocurrió hoy. La mínima 6 grados para mañana, baja un poquito, y la máxima será de 15 grados. Para el sábado también tenemos el cielo despejado con leve nubosidad, las condiciones también estables, 5 grados de mínima y 16 de máxima.
0: Bueno, qué lindo un sábado con cielo despejado.
1: Esperemos que se mantenga durante todo el fin de semana largo así que bueno, por lo pronto, jornadas agradables en la ciudad de Santa Fe, las próximas sin lluvias al menos.
0: Bien. 19:06 minutos, así comenzamos a repasar lo más destacado de este jueves.
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0: Gustavo Feldman consideró que algunas modificaciones a las leyes sobre seguridad que impulsa el gobierno rayan lo inconstitucional. El abogado penalista sostuvo por nuestra emisora que es una involución que la policía interrogue a alguien sospechoso, como también la cuestión operativa de persecución e investigación penal. En diálogo con nuestra emisora, el profesional detalló los puntos que a su criterio van en contra de derechos constitucionales, así lo decía.
3: No solo que no me gusta por una cuestión de visión o de concepción o de ponderación de cuál es la situación y cuáles deberían ser las herramientas, sino que además está rayando lo inconstitucional. Y me parece que la cuestión última es esa, o sea, por más loable que sea la intención y el propósito que se busca, si el medio es inadecuado, sobre todo en cuestiones de derecho penal o derecho procesal penal, la forma es igual o más importante que el fondo. Y dotar a la policía de la posibilidad que interrogue en sede prevencional a alguien sospechoso de haber cometido un delito es una verdadera involución desde ese punto de vista. Y en cuanto a la cuestión estrictamente operativa de persecución e investigación penal, va a ser también una involución, porque va a dar lugar a situaciones absolutamente contraproducentes. Me parece que es una medida equivocada. Creo que es producto de una impronta de época, ¿no?
0: Así, Feldman criticó el paquete enviado a la legislatura por el Ejecutivo que incluye iniciativas destinadas a ampliar atribuciones de las fuerzas de seguridad y del Ministerio Público de la Acusación. Entre los principales puntos figuraron cambios en la persecución penal y una reforma judicial para flexibilizar audiencias en toda la provincia. El proyecto también contempla la restitución de la declaración informativa y de los interrogatorios policiales, la posibilidad de juicio en ausencia o en rebeldía. Asimismo, se busca el fortalecimiento de tareas de inteligencia, un programa ampliado de recompensas y la creación de zonas de intervención policial especial.
1: Y en este marco, el Colegio de Profesionales de la Abogacía manifestó su rechazo al proyecto de ley. Federico Kiener, integrante de la institución santafesina, dijo en diálogo con nuestra emisora que rechazan específicamente tres de las proposiciones del texto.
4: Nosotros del Colegio de la Abogacía manifestamos nuestro profundo rechazo. Ni siquiera en este sentido damos lugar a dudas, digamos, de decir consideramos controversial, discutible ni nada. Consideramos nuestro rechazo por ser totalmente inconstitucional, específicamente tres de las proposiciones que se hacen de toda la batería de medidas que dio justamente el gobierno, y específicamente es la posibilidad de interrogatorio con o sin presencia del abogado, que es un retroceso institucional a la provincia de Santa Fe desde que existe el proceso acusatorio, ¿sí? Es decir, que la policía te puede interrogar sin la presencia del abogado. Y después, en segundo lugar, también lo que estamos totalmente en contra es la posibilidad de que el fiscal te pueda imponer una condena, ¿sí? Y uno después se pueda llegar a defender. Y también la otra cuestión que estamos totalmente contra es la posibilidad que el fiscal te pueda imponer medidas coercitivas por simple decreto sin control judicial, por más que esta no sea prisión. Esas tres cuestiones son, nosotros consideramos, un rechazo.
0: Antonio Bonfatti cuestionó al gobierno de Javier Milei y defendió el modelo santafesino. El diputado provincial dialogó con el ET10 sobre cómo la política conspira contra la integración de un país. Además, el exgobernador debatió sobre la administración nacional y planteó la necesidad de discutir un proyecto que vaya más allá del equilibrio fiscal.
5: Situación que están viviendo hoy la economía en las provincias, en los municipios, a partir de, de recortes que no están previstos por ley, al contrario, hay que responsabilizarse, nación, de esas cosas: fondo del transporte para las provincias, construir rutas o reparar rutas, el plan remedial que han dejado ahora de enviarle a todas las provincias, el recorte en las universidades, en discapacidad. Todo eso indudablemente que significa una merma cuantiosa para muchas provincias, y entonces lo compensan diciéndole, bueno, votame tal ley y yo te doy unos pesos más. Que en particular son aquellas provincias que tienen dificultades, porque su aparato productivo no es el que tiene Santa Fe o Córdoba o Buenos Aires. Y entonces lograr los votos de esa manera me parece que en alguna medida también conspira contra el desarrollo del país.
1: Y otro de los títulos de la jornada: advierten que bajaron las conversiones de autos a GNC. Alberto Vos, integrante de la Federación Argentina de Expendedores de Nafta del Interior, explicó por el ET10 que hay beneficios para quienes usan autos eléctricos, pero no para quienes utilizan gas natural vehicular. De igual forma, indicó que no hay problemas de abastecimiento y que las estaciones de servicio de la zona no sufren el impacto como en años anteriores. Así lo decía.
6: No hay una, lamentablemente, una buena política de conversión a la GNC. La matriz argentina apunta, obviamente, por Vaca Muerta, primero al GNC y después a un auto eléctrico. Vemos algunos beneficios para quien tiene un auto eléctrico en patente, en impuestos, etcétera, y no lo vemos GNC, que sería la matriz a desarrollar en Argentina. Hay algunos cambios, se está trabajando en estos momentos a través de nuestra confederación para lograr esos cambios y que la gente vuelva a convertir al GNC. No hay conversiones, no hay mayor consumo, algunos autos quedan en desuso y bueno, no hay el consumo que había años atrás con el GNC.
7: ¿Cómo va a seguir el comportamiento en el incremento de la nafta? Bueno, uno veía que YPF ya está casi llegando a los 2.100 pesos en la super, pero también el resto de las líneas banderas acá en Shell también hubo otro aumento.
6: Sí, hubo un aumento, hacía 40 días que no aumentaba. Cuando no aumenta, estamos diciendo, hay que escucharlo al propio CEO de YPF, grande aumento. En ese lapso hubo pequeños aumentos, no sé, sube 2 pesos, baja 2 pesos, y bueno, es imperceptible para el consumidor. Esos pequeños movimientos de micropricing, como nos gusta decir ahora, se están dando.
0: Otro tema: se llevaron dólares y pesos de una casa en Colastiné Norte. El hecho ocurrió en calle Chanal 5300. los malvivientes se robaron $1,100, 300 millones de pesos argentinos que habían dejado sobre la alacena. En ese marco, vecinos de la zona advierten por reiterados hechos similares. Esto decía una de las vecinas.
8: Continuamente, acá denuncia en Santa Fe, acá en la zona, por favor no, hay que ir a Santa Fe, ya le digo a todos, ya me dijo un abogado de familia mía, que acá ya no hagan más la denuncia, porque siempre te dicen, son los choritos
9: de la vía muerta,
8: o de acá de enfrente, que son menores de edad y no se pueden poner presos. Una vergüenza, realmente una vergüenza con los impuestos que pagamos.
9: ¿Y cómo es el tema del movimiento policial? ¿Pasa, no pasa? ¿Entran por acá por las calles internas?
8: Yo no te sé decir, porque lamentablemente yo ya no vivo acá, falleció mi esposo, yo acá no, con todo esto no me animo a estar sola, entonces estoy viviendo en un departamento en Santa Fe, pero vengo todos los días, yo me encuentro con este chico que se iba de viaje, que son unos vecinos divinos, amorosos los chicos, siempre nos cuidamos entre nosotros, todos los vecinos nos cuidamos, pero...
9: ¿Qué te contaron del robo de ellos?
8: Y me contó que si el robo fue esta madrugada, por eso tengo que encontrar yo en mi cámara. ¿Quién entró? Porque yo lo veo desde mi cámara.
10: ¿Entran por ahí? ¿Entran por su casa?
8: Sabemos por dónde entró, porque acá también en la calle hay cámaras.
9: Lo llamativo es la cantidad de dinero que le sacan, todo lo que les llevan, no, o sea, sé, como que sabían...
8: Para mí ha sido algo, no me animo a decir, pero... Alguien ha hablado,
10: Aparte ya no alcanzan las medidas de seguridad porque tienen todo, cámara, alarma.
8: Todos los chicos, inclusive acá, toda esta calle ve de punta a punta, se andan bien las cámaras.
1: Y seguimos hablando de inseguridad porque un vecino del country El Pinar denunció un millonario robo anoche en su vivienda. La víctima relató que se ausentó de su casa ayer minutos antes de las 20 y que al regresar, pasadas las 21:30, notó el faltante de $12,000, 2 millones de pesos en efectivo y además joyas. La policía pudo constatar que los accesos a la vivienda no presentaban daños materiales ni signos de violencia, como así tampoco desorden en el interior del inmueble.
0: El Ministerio de Seguridad realizó cambios en los operativos ante el partido de Colón y Mitre de Santiago del Estero. El objetivo es poder evitar demoras y ordenar la convocatoria del próximo domingo a las 18. Fernando Peberengo, director provincial de Seguridad en Eventos Masivos, contó por el ET10 que habrá redistribución de los agentes y aumento de personal del club tras la habilitación de la Puerta 6.
11: Un operativo previsto y el último partido se registró una situación anómala, al menos para nosotros, de los números que veníamos manejando, donde la Popular Sur cargó más gente que la Popular Norte y el grueso del operativo siempre estuvo dispuesto en la parte norte. Entonces no vamos a resentir la parte norte porque entendemos que está funcionando bien, pero sí obviamente se modifica lo que es el ingreso de la Popular Sur. El ingreso va a ser más amplio, la gente va a ingresar por el mismo portón, se van a entrar por la cancha de en lugar de haber 4 controles, va a haber 10 controles del sector del personal de UTEDIC y además van a estar, una vez que pasen los controles, se van a estar más cerca de lo que es el portón del campo de juego de la cancha auxiliar. Una vez que pasen los controles, ya van a estar liberados las dos puertas. La gente va a poder ingresar ahora por puerta 6 y por puerta 7. Pero previo a esto, como les dije, va a haber una contención y donde va a haber, como se hace en cada cancha, tener que pasar por un cacheo, por tribuna segura. Y después para validar con el carnet para que puedan ingresar al estadio.
1: Por otra parte, habrá un operativo de seguridad para el encuentro por Copa Argentina entre Independiente y Unión. El partido será mañana viernes en Rosario, en el estadio de Newell's. Desde la organización del torneo designaron sectores que ocuparán ambas hinchadas. Fernando Peberengo, director provincial de Seguridad en Eventos Masivos, escuchábamos recién al funcionario, detalló dónde se ubicará la parcialidad Tatengue y recordó que la venta de entradas continuará mañana.
0: Otro tema, hoy Santa Fe será sede de la edición 2026 de la Noche de las Ideas. Se trata del encuentro cultural internacional impulsado por la Embajada de Francia en Argentina a través del Instituto Francés También participan el gobierno provincial, los municipios de Santa Fe y Rosario, las universidades Nacional del Litoral y de Rosario y las alianzas francesas. La iniciativa propone este año una reflexión colectiva bajo el lema Abrir Caminos. Contará con actividades en el Mercado Progreso, la Casa de la Cultura y el Museo de Arte Contemporáneo de la UNL, articuladas en torno al eje a 50 años del golpe, memoria, verdad y derechos humanos. En diálogo con nuestra emisora, Paulo Ricci, secretario de Desarrollos Culturales, destacó que en Santa Fe hace 5 años que se realiza como una política pública y detalló parte de la programación de hoy.
12: Es un evento que empezó hace 10 años en Francia, en París, tratando un poco de sacar las ideas y algunas discusiones que estaban muy desarrolladas en los claustros académicos, pero que por ahí no se conectaban con el ciudadano común, con la problemática del ciudadano común, y empezó a proponerse esta especie de evento de sacar las ideas a la calle, de sacar los intelectuales a discutir también algunos temas que son importantes y que nos atraviesan a todos, pero en otros ámbitos no convencionales. En Santa Fe llegó hace 5 años, en el 2021, vamos a estar acompañando a las 17 horas en la Casa de la Cultura a Micael Fueser, con Esteban Kai, discutiendo sobre memoria e imaginación. Nos vamos a ir moviendo por distintos espacios emblemáticos de la ciudad de Santa Fe y de la cultura santafesina, como el Museo de Arte Contemporáneo de la Universidad Litoral, donde se inaugura la muestra de disidentes, tramas de la resistencia en el arte argentino. Luego, desde el Mercado del Progreso va a salir el Munibus para hacer una visita al espacio de memoria de la ex Comisaría Cuarta. Y entre las 18 y las 22 horas en el Mercado Progreso va a haber diversas actividades culturales, programación musical, muestras.
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1: Mariela Palero, ¿cómo va, Maru?
13: Bien, ¿cómo están ustedes?
1: Muy bien.
13: Bueno, me alegra de escucharlos. Vamos a hablar de Fórmula 1, vamos a hablar de Franco Colapinto, que por supuesto estuvo hoy haciendo declaraciones a los medios presentes en Montreal, en Canadá. Llega muy confiado y quiere demostrar con el equipo que lo que pasó en Miami no fue solamente una competencia aislada. Tienen los autos con una evolución, tanto Gasly como Colapinto, iguales, con lo cual, bueno, tenemos ahí la chance de ver a Franco con el alerón trasero que ya tenía Pierre Gasly en Miami. Y hay unas lindas declaraciones de él, ¿no? Porque verlo contento y verlo feliz a Franco siempre habla de todo lo que se puede llegar a brindar, ¿no? Cuando un piloto está con el feeling dentro del equipo, y eso es importante, ¿no? Hubo una reunión con Pierre Gasly, también con su ingeniero Nielsen, un poco ya diagramando lo que va a ser este fin de semana, que, como decíamos, va a haber un solo entrenamiento de 60 minutos, va a ser muy importante que en ese único entrenamiento se encuentre la mejor puesta a punto, porque ya después se viene la clasificación. No hay otra oportunidad para trabajar en el auto, más allá de que la clasificación después tendrán todo el trabajo que harán para la competencia del día sábado, que será un sprint. El año pasado no fue así, no hubo sprint. Directamente Franco había clasificado para lo que era la competencia del día domingo. Y lo bueno es que las simulaciones que han hecho en este descanso, porque, bueno, pasaron 3 semanas, parece increíble, ¿no?, de la última competencia en Miami, las simulaciones que hizo Franco con este nuevo alerón lo dan en cada recta. Son 3 rectas muy, digamos que no son rectas, las curvas que tiene el circuito de Gilles Villeneuve son curvones bien amplios que se transforman en una recta, ¿no? Sí. No tienen curvas, hay 3. Uh-huh. Tres donde ahí se puede abrir el alerón para cargar toda esa energía que se necesita después, para usar toda esa energía que se cargó en las curvas lentas, que son bastantes. Uh-huh. Bueno, 2 décimas por cada recta, o sea, 6 décimas de la vuelta, que es un montón, más de medio segundo. Uh-huh. Mejoraron con esta simulación hecha con el nuevo alerón, cosa que no pudieron plasmar el domingo con Gasly. Yo lo decía hoy, porque Gasly había chocado, ¿no? Se lo llevaron puesto, claro, y tumbó. Entonces, habla la clara de que esos 24 segundos que le sacaron justamente a Williams y los 33 que le sacaron a Haas en la competencia de Miami con Franco Colapinto podrían ser aún más en ritmo de carrera.
0: Claro.
13: Por supuesto. Que es lo que estuvieron trabajando también, más allá de esa vuelta rápida que tendrán una oportunidad el día viernes y otra el día sábado para poder ingresar justamente la Q3. Ojalá los dos pilotos ingresen y los tengamos largando dentro del top 10, lo cual no es bastante...
0: Es probable.
13: Claro, no es soñar, digamos. Uh-huh. El año pasado estábamos soñando.
0: No es tan descabellado,
13: esa es la palabra. Por todo lo que han mostrado. Por supuesto que... trabaja Alpine, trabaja los demás.
1: Seguro.
13: Trabajó Ferrari, sí. No tanto en esta oportunidad. Había trabajado más para Miami. Pero Mercedes lleva todo nuevo. Los pontones, los alerones, la parte delantera, alerones traseros y delanteros. Lleva el piso nuevo. ¿Por qué? Porque McLaren se le acercó tanto en el resultado final. Y el año pasado ganó Mercedes, ganó con Russell. Hizo la pole justamente con Russell y fue el primer podio de Antonelli el año pasado. Entonces, Mercedes quiere recuperar lo perdido con McLaren el fin de semana de Miami. Está realmente muy competitiva la Fórmula 1. Veremos qué pasa con Red Bull, que también lleva mejoras y que está conforme con las mejoras en el simulador Max Verstappen. Eso es importante. Veremos después si Ferrari se puede acercar un poco más y lo que deparan los otros equipos que están, evidentemente, después del pelotón, del medio. En el medio está Alpine.
0: Claro.
13: Estamos ahí adelante.
0: Sí, sí.
13: Yo creo que con vos lo hablaba en febrero, ¿no, Martín? Que era lo que esperábamos después de las pruebas. Bueno, ya está. Lo lograron. Ahora tienen que mantenerlo. Que no es lo mismo que lograr un resultado aislado. Tienen que mantenerse para poder seguir sumando puntos en la
0: continuidad.
13: Exactamente. Bueno. La continuidad que además, como lo dijo Briatore, tienen un medio mecánico para lograrlo. Un poco de presión metiéndole a Franco. Y está bien que lo haga. Si le metía el año pasado presión, imagínate ahora que tiene un medio.
0: Lógico.
13: Seguro. Y dijo, bueno, ahora Franco tiene que demostrar.
1: Uh-huh.
13: Yo creo que yo creo que Briatore lo adora a Franco, porque si no,
1: no le hubiera dado la oportunidad.
13: Lo este año de nuevo, el año pasado en Brasil, cuando las cosas no estaban bien, que venía. Sí, bueno.
1: Lo viene bancando.
13: Y Franco ahora tiene un medio mecánico para responder. Por supuesto que siempre están las cosas que pueden pasar.
1: Sí, pero
13: un
1: mático,
13: un golpe, siempre hay en el automovilismo un montón de circunstancias. Ojalá mañana hablemos a esta hora. Ah, no, a esta hora no, antes. Porque la clase
0: no, mañana no lamentablemente
13: a las 5:30, pero a las 13 sí va a haber entrenamiento.
0: Ajá.
13: De cómo le fue bien a Franco.
0: Bárbaro.
13: Gracias, chicos.
1: Gracias, Maru.
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18: A las 19:28 minutos tenemos a esta hora una temperatura de 9 grados 3 décimas, humedad 84%, presión 1023.9 hectopascales. Lo destacado en el ámbito nacional, la actividad económica del país marcó en marzo una suba del 3,5%, así lo refleja el INDEC a través de los datos del estimador mensual publicados hoy. El repunte de 3,5% en marzo contrasta con la caída de febrero del 2,1%. De esta manera, la variación interanual fue de 5,5%, el mejor registro desde junio de 2025.
1: Y otro de los títulos a nivel nacional, la confianza del consumidor aumentó 1,3% en mayo, luego de 3 meses en baja. El índice fue elaborado por la Universidad Torcuato Di Tella y mostró una percepción de mejora de la economía en general y de las decisiones de compra de bienes durables. Según el informe, la confianza del consumidor subió en mayo 1,3% respecto del mes anterior, tras una baja del 5,3% en marzo y quebró una caída de 3 meses consecutivas.
18: Un estudio revela que 7 de cada 10 trabajadores argentinos gastan su sueldo en menos de 14 días. El informe privado realizado por un portal de empleo advirtió que los empleados argentinos consideran insuficiente su salario. En este marco, el estudio puntualizó sobre la velocidad con la que se esfuman los ingresos. Sobre esta situación, el 73% de los empleados admitieron que su sueldo no sobrevive más de 14 días. Asimismo, el estudio ubica al país en uno de los niveles más críticos de la región, siendo superado únicamente por Panamá y Ecuador.
1: Y hablamos de la causa AMIA porque la justicia ordenó avanzar con el trámite de juicio en ausencia a los iraníes acusados. La Cámara Federal porteña revocó una decisión que había frenado el proceso. Es a la espera de un fallo de casación sobre la constitucionalidad de la ley de juicio en ausencia.
18: Y otra de las voces destacadas de la jornada fue la de Mauricio Macri, que dijo que Milei se ve como un profeta. Líder del PRO se refirió al actual mandatario nacional en una conversación en la Universidad Austral. Ante la consulta sobre la forma de liderar que tiene el libertario, Macri sintetizó que es un liderazgo emocional. Él se ve como un profeta. Hay que tener un equilibrio, remarcó.
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1: Y algo de lo destacado a nivel internacional, Donald Trump anunció el envío de 5.000 soldados adicionales a Polonia en medio de la tensión con la OTAN. El presidente de los Estados Unidos vinculó la decisión a su relación con el mandatario polaco Karol Nawrocki. Además, reforzó el respaldo militar de Washington en Europa del Este.
18: La justicia de Francia condenó a 2 empresas de aviación por homicidio involuntario. El Tribunal de Apelaciones de París se declaró hoy culpables a las empresas Airbus y Air France. Se comprobó su responsabilidad en la caída del vuelo AF-447 en 2009, donde murieron 228 personas en el Océano Atlántico mientras se cubría la ruta Río de Janeiro-París. Además, una de las compañías deberá pagar una multa de 225 mil euros.
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1: Y como cada jueves nos lo cuenta Jessica Ruiz. ¿Cómo va, Jessy?
20: Hola, chicos, maravillada con cómo pronuncian las palabras en inglés. Me llama la atención cómo no se equivocan.
18: Ah, bueno, muchas gracias.
20: Gracias.
1: Para arrancar. No sé si la pronunciación es la
20: pero... Yo las miraba recién acá, que entré un ratito antes y digo, pucha, cuánto talento.
1: Cuánta dicción. Bueno, gracias.
18: Bueno, muchas gracias.
20: Por favor.
1: ¿Qué tenemos hoy?
20: Tenemos, les invito a escuchar esto de entrada.
18: A ver.
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0: que empieza a cantar ahí atrás, ¿eh? Ahora tiene que luchar. ¡A la madre!
1: Este fue uno de los temas más hablados en redes sociales en el día. Y fue el recital de Fito Páez en el Movistar Arena. Uh-huh. ¿Sí? Uno se imagina que vos decís Fito Páez, decís, bueno, rock nacional, un ícono del rock nacional. Bueno, lo que pasa es que Fito este año lanzó un nuevo disco, así que se llama Novela, y decidió presentarlo en un show en el Movistar Arena. Lo avisó en sus redes sociales con un posteo previo al recital. Pero la gente cuando llegó no se lo bancó.
2: Claro.
1: Entonces empezaron a ver abucheos, empezaron a ver gente que se iba de sus lugares, que prestaba mucha atención al teléfono. Y en un momento Fito se calentó y cuando empezó realmente a cantar sus éxitos, dice, bueno, a ver ahora, dejen de abuchear y canten, ¿no? La polémica se da porque había voces a favor y voces en contra, ¿sí? Uh-huh. Las voces a favor de Fito eran de sus seguidores más fieles, ¿no? Que decían, bueno, a ver, si ustedes no bancan al artista,
3: no vayan al recital.
1: Claro, no vayan al recital. Y las voces más críticas decían con que cuando vos compras una entrada para un recital, no te imaginas que va a estar 40 minutos con un nuevo disco en un principio, sino que va a ir mechando las canciones.
2: ¿Sí? Claro.
3: Yo pero pensaba... Sí. La estrategia por ahí de
2: quizás cómo, no fue buena. Yo no sé cómo es habitualmente, he ido a varios recitales, pero no como para poder comparar. Pero cuando uno lanza un nuevo disco, si empieza con lo nuevo, me parece que no es una buena estrategia. No se lo digo desde el desconocimiento, quizás. A lo mejor él tendría que haberme echado. Para mí vale la crítica. No
1: es
2: sé.
1: Que ahí está el debate, ¿no? Y el debate también se centra en la poca tolerancia que tenemos a la hora de...
2: Sí, pero 40 minutos de temas nuevos es como un poco mucho.
1: Sí, es un poco mucho. Es un poco mucho, pero si vos vas a bancar a tu artista, me parece que te lo podés bancar.
2: Está
1: es como
2: buena la polémica.
1: Es como ese que empieza a jugadores a ver si ponen a los 15 minutos del primer tiempo, ¿no? O sea, que tenemos una poca tolerancia en general a nivel... en este mundo tan atravesado, ¿no? Por las redes, por la inmediatez, por... Sí, yo coincido con que vos me haces ese recital.

0: como, claro.
1: Claro, en este caso no le insulta porque, bueno, porque él dice, bueno, me abuchearon, ahora bánquense mi mala onda, ¿no? Pero bueno, el cantante ya lo había hecho en Bolivia, ya lo había hecho en varios lugares.
0: Está como de vuelta, o sea, es sí. Como que...
1: Sí, sí, sí, es como nosotros ir a ver, mucho. No voy a dar nombres, pero es como que, viste, vas a esos recitales donde se olvida la letra y vamos a Las Palmas. Es como que sí, es como raro, claro. Pero bueno, también los invito, y con esto cierro, los chicos en redes se hacen esa pregunta, ¿no? ¿Estás bueno. de acuerdo o no estás de acuerdo? En las redes de la radio pueden ir a comentar que uh-huh. Gaby y Jazz hicieron un video donde podemos dejar nuestras opiniones.
0: Y repasar la partecita que vos pasabas en video, digamos.
1: Exacto,
0: la partecita que vos pasabas de audio recién sobre el recital.
1: Exacto. Fito dijo que fue frenético, que pasó por todas las emociones, rabia, angustia, alegría. Sí, debe haber sido raro para él. Bueno, fue como muy raro.
0: Claro.
1: Habrá bueno, que ver,
0: a replantearse
1: el show.
2: Sí, con los también próximos claro. Puede servirle para pensarlo, ¿no?
1: Sí, seguro. Total, seguro. Y nosotros también.
2: Sí, seguro.
0: Bueno, repasaremos el reel entonces.
1: Bueno, chicos, nos vemos el jueves.
2: Un placer.
0: Gracias, Jessy.
2: Gracias.
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4: La provincia presentó el nuevo sistema de becas educativas. La herramienta está destinada a fortalecer la permanencia y continuidad de estudiantes de los niveles obligatorios. El programa alcanzará a estudiantes de educación primaria, educación secundaria con todas sus modalidades y educación especial. Además, se tendrá en cuenta la prioridad en la detección e intervención temprana sobre la trayectoria educativa con riesgo de discontinuidad. Florencia Natalia González, secretaria de Gestión de Recursos, explicó al móvil de LT10 que la inscripción se realizará del 8 al 22 de junio de forma virtual.
5: Nosotros, a partir de este nuevo sistema, reasignamos las partidas y vamos a garantizar que durante el mes de mayo a diciembre, más de 10.000 chicos y chicas del sistema educativo puedan percibir 100.000 pesos mensuales. Con la novedad de incorporar al nivel primario, además de los que ya estaban establecidos, que era el nivel secundario y la educación especial. Con una instancia totalmente digital, 100% digital, se va a llevar adelante a través de la plataforma Mi Escuela, donde aquel padre, madre o tutor del estudiante va a poder generar la solicitud, lo que a nosotros también nos permite disminuir costos y acelerar los tiempos. Hay cuestiones novedosas que también se incorporan, como la creación de un índice provincial de prioridad educativa, incorpora la variable socioeducativa y socioeconómica, que dentro de ellas, a modo de ejemplo, algunas que contempla son como variable socioeducativa la reincidencia en la repitencia o la sobriedad, el riesgo en el abandono escolar, la situación de discapacidad que puede tener ese estudiante, el contexto específico que lo puede atravesar, como la ruralidad. Y dentro de la variable socioeconómica encontramos de mínima la cantidad de ingresos que se perciben por familia y se relacionan con la línea de pobreza.
0: Y en este marco, en el marco de este acto de educación, José Goiti anunció que ya comenzó el proceso para los traslados, concursos y titularizaciones docentes. El ministro de Educación de Santa Fe adelantó que se trabaja en el cronograma que incluye a docentes de los niveles inicial, primario y modalidad especial. Sobre el tema, Goiti dijo que el proceso es una tarea importante que se llevará adelante en lo que resta del año para que sea efectivo en el ciclo lectivo 2027, así lo decía.
6: Vamos a dar inicio al cronograma de traslado, concurso y posterior titularización en estos niveles. Se conoce comúnmente como IPE, es decir, el nivel inicial, primario y especial. A partir de ahora vamos a empezar a trabajar sobre el cronograma. Ya, digamos, todas las áreas del Ministerio están trabajando en esa tarea, que es una tarea ardua, que requiere mucho trabajo. Por eso quiero hacer también un reconocimiento a todo el personal de planta que ya está abocado a esta tarea. Vamos a abrir también las instancias de acuerdo con las instancias gremiales que correspondan. Pero lo que ya podemos afirmar en términos concretos y efectivos, que a lo largo de lo que queda del año vamos a llevar adelante todo el proceso con un cronograma claro. Vamos a iniciar primero los traslados que corresponden, que son muy esperados y necesarios.

0: necesario para muchos compañeros, compañeras que trabajan en las escuelas, y vamos a hacer un proceso de concurso y luego la titularización para hacer efectivo todo esto a partir del ciclo lectivo 2027.
1: Diputados dio media sanción a un proyecto para medir el trabajo informal en la provincia. La iniciativa de la legisladora Lucila De Ponti se aprobó en la sesión de hoy y ahora pasará a tratarse en el Senado. Se estima que cerca del 45% de la población trabaja en esa condición en todo el territorio santafesino. El texto apunta a que haya un relevamiento periódico por parte del IPEC, según lo confirmó De Ponti a nuestra emisora.
2: Lo que aprobamos es un proyecto para que el IPEC empiece a realizar una tarea de medición estadística de la informalidad laboral en la provincia de Santa Fe, incluyendo todas las posibles formas de informalidad, las que se dan en el marco del sector privado y las que se dan en el marco del sector no formal, es decir, todo lo que son cuentapropistas, trabajadores de la economía popular, emprendedores, distintos tipos de independientes, todas aquellas personas que no están protegidas por el derecho laboral o por la seguridad social, pero que todos los días salen de su casa a realizar un trabajo para tener un ingreso y sostener a sus familias, ya sea que tengan ingresos altos o ingresos bajos, que son la mayoría. Vamos a empezar a tener un mapa estadístico en la provincia de Santa Fe a partir de que se apruebe esta ley, donde podemos saber realmente qué porcentaje de la población está en esas condiciones y qué tipo de tareas realizan. Hoy lo que sabemos es que alrededor de un 45% de la población económicamente activa en Santa Fe trabaja en la informalidad. Lo que queremos empezar a tener es una desagregación.
3: En tanto, sigue la polémica por el proyecto para prohibir a los cuidacoches. En la sesión de hoy, el diputado provincial Martín Rosúa aseguró que el tema amerita un abordaje integral con medidas de inclusión social. El legislador, actual presidente de la Comisión de Seguridad Pública de la Cámara Baja, dijo que seguramente la semana que viene introducirán modificaciones al texto y luego volverá a la Cámara Alta.
4: Es entendible y la verdad que lo que es el fenómeno de coches es un fenómeno complejo que lamentablemente cuando lo regulás no lo puedes regular con toda la casuística que tiene. Chicos que están integrados a la sociedad o el lugar donde trabajan, bandas criminales como las canchas de fútbol y otros que extorsionan o que son violentos. Entonces creo que la prohibición tiene que ver con no permitir la apropiación del espacio público. Y en ese sentido creo que vamos por el camino correcto. Ahora, el proyecto tiene otro costado que tiene que ver con lo social, con lo educativo y con lo laboral, que nosotros tenemos que ver cómo le damos una salida a toda esta gente dentro de la sociedad para que puedan conseguir un trabajo, para que se puedan capacitar y para que puedan integrarse a la sociedad. Seguramente se haga con modificación y con algunos aportes de diputados y vuelva al Senado para su tratamiento.
1: El 26 de mayo cierran las inscripciones para el Festival La Diseña 2026-2027. El evento principal se desarrollará en la Estación Belgrano, previendo ferias entre diciembre de 2026 y noviembre de 2027. El festival abarca accesorios y complementos, indumentaria y textil, objetos inmobiliarios, comunicación multisoporte y productos naturales. Se seleccionará a 200 proyectos titulares y los interesados pueden acceder al formulario de inscripción y consultar las bases completas en www.santafeciudad.com. .gov.ar. Así lo contaba al móvil de LT10 Luciana Ceresola, secretaria de Cultura.
5: Esto lo hacemos porque es una demanda histórica de los diseñadores comenzar con antelación al mes de agosto todas las capacitaciones y los ciclos formativos para poder tener los resultados en el mes de octubre o incluso antes, para que los proyectos que son elegidos puedan tener más tiempo para producción, para poder hacerse de los materiales. Obviamente también es una apuesta económica poder hacer toda la producción, entonces eso también conlleva tiempo. Y bueno, la idea es poder darle a los diseñadores las mismas herramientas con un poquito de antelación en el tiempo.
6: ¿Hay cupos? ¿Quiénes pueden participar?
5: No hay cupos. De hecho, hemos ido aumentando más de un 20% desde que comenzamos la gestión durante todos los años la cantidad de personas que se van inscribiendo. Obviamente tienen que ser de la ciudad de Santa Fe o la región. Hay cupos también para Córdoba, para toda la provincia, para emprendimientos de Entre Ríos también. Obviamente la diseña, lo que se ve clásicamente son las ediciones de la feria, pero en realidad esto es una política pública que tiene casi 20 años, que lo que está enfocada es en la formación de los diseñadores, y es por eso que comenzamos antes.
3: Y provincia cuestionó el retiro de Santa Fe de las zonas frías en relación a los cambios del esquema de subsidios al gas natural impulsados por la Nación. La vocera del gobierno de Santa Fe, Virginia Coudanes, cuestionó justamente estas modificaciones aprobadas ayer en la Cámara de Diputados. En ese marco advirtió que la medida perjudica a las provincias productivas del interior y afecta la competitividad.
7: Y que tiene que ver sobre todo con poner los costos otra vez sobre las familias y las industrias. Otra vez recortamos, otra vez. Y seguimos, y seguimos, y seguimos. Y los que más se perjudican en esto son las provincias del interior productivo. Frente a un escenario nacional complejo, desde el gobierno de Santa Fe elegimos el camino a la inversión estratégica. Invertimos, no la guardamos, invertimos. Estamos haciendo los 6 gasoductos que llevarán gas natural de red a 266 industrias, una obra total de 610 kilómetros, conectando 45 localidades y beneficiando a más de 120.000 santafesinos, porque tenemos una certeza, la energía debe ser la palanca de empuje del crecimiento provincial y no el cuello de botella que frene el potencial de nuestra provincia querida de Santa Fe.
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3: Y lo presentamos rápidamente a Valentín González. Adelante, Valen.
9: Hola Isa, Martín, muy buenas tardes. Bueno, hoy jueves vamos a hablar de Cáritas porque lanzó su colecta anual bajo el lema 70 años alentando la esperanza. En el país se va a realizar el 6 y el 7 de junio y en Santa Fe puntualmente va a ser el 13 y el 14 de junio debido a la celebración del Corpus Christi. Lo recaudado va a ser destinado a programas de asistencia alimentaria, para educación, trabajo, para las infancias y también acompañamiento social para familias en situación de vulnerabilidad. Recordemos que las donaciones se van a poder realizar en las parroquias y también mediante la digitalidad, porque a partir de ahora se puede hacer con QR y también con el alias caritas.santa.fe. Hablamos con Julio Jiménez para ampliar toda esta información y esto fue lo que nos dijo.
10: Como todos los años, la fuente de recursos más importante que tenemos como organización social, como Cáritas, es lo que se denomina la colecta anual, porque es con esos recursos que se toman a partir de la colecta, es que se abordan los diferentes programas sociales y el acompañamiento a las familias más vulnerables de diferentes formas. Esta colecta se realiza a nivel país, se lanzó ahora el 20 con los flyers y los spots publicitarios de Cáritas Nacional y bueno, con toda la expectativa y la esperanza de que tengamos un buen resultado y un acompañamiento de la gente.
11: Si bien esta colecta se hace todos los años, bueno, esta puntualmente se da en un contexto de fuerte demanda social, también de que los fondos permiten sostener a los programas de asistencia.
10: Sí, obviamente que excede la situación hoy a las posibilidades de acompañar como todas las organizaciones sociales de sostener el entramado social que estamos viviendo. La situación es muy muy crítica, digamos, la desocupación, las familias vulnerables, hay un estado general de salud mental, que es lo que se está abordando desde distintas áreas, y evidentemente nos interpela como organización social, no solo a Cáritas, sino a todas, a trabajar de manera denodada en sostener esta estructura.
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1: Y a esto te lo cuenta Germán Giardino. ¿Cómo andas, Germán?
12: Hola, Martín. Hola, Isa, ¿cómo andan? ¿Con frío?
1: Sí, está fresquito.
12: Bueno, hoy en nuestra web van a encontrar una nota ideal. Ajá. Ideal para ahorrar en estos días de bajas temperaturas y los que vendrán también, ¿no? Todavía tenemos bastante. ¿Y cómo gastar menos gas en invierno?
1: Ajá.
12: Está bueno. Sí, sí. Buen tenemos dato. Algunos tips ahí que vamos a repasar algunos de ellos. Bien. Ahora. En la sección, precisamente, una sección miscelánea del portal, con noticias virales, recetas, salud, tecnología, bueno, un poco de todo, si se quiere, van a encontrar esta nota con trucos sencillos para evitar consumos innecesarios que se terminan reflejando después en la factura, ¿no?
1: Seguro.
12: En muchas viviendas comenzaron a aplicarse pequeños cambios cotidianos que ayudan a conservar el calor y reducir el consumo sin necesidad de hacer grandes cambios. Entre las alternativas que más crecieron aparecen las cortinas térmicas, por ejemplo, que permiten disminuir la pérdida de calor a través de las ventanas, uno de los principales puntos por donde ingresa el frío en los meses más duros del año. También volvieron a ganar protagonismo soluciones económicas como las alfombras sobre los pisos de cerámica. Las mantas térmicas también y el sellado de rendijas en puertas y ventanas, claro, para evitar las filtraciones del aire frío. Ahora bien, uno de los consejos más repetidos por especialistas es regular correctamente la temperatura de estufas y calefactores. Recomiendan calefaccionar inicialmente cerca de los 20 grados y luego mantener el ambiente entre 16 y 17 grados para evitar los consumos excesivos. Otra medida que cada vez más hogares aplican es aprovechar el calor natural del sol durante el día.
1: Claro.
12: Aquellos que tienen la posibilidad de hacer entrar un poco
1: de abrir sol, un poco las ventanas,
12: sí, y exacto, que entre abrir las cortinas, las cortinas, las persianas en los ambientes con buena luz, ayuda a conservar la temperatura sin necesidad de prender la calefacción tantas horas. Bueno, toda esta información acerca de cómo gastar menos gas y evitar el uso de la calefacción en invierno la pueden encontrar, por supuesto, en lt10.com.ar.
1: Buenísimo.
12: Vamos a la música, con un aniversario, porque Cher cumplió 80 años.
1: Ah, ¿era? Sí, lo estuve viendo.
12: 80 años y compartió además fotos de su infancia que tuvieron mucha repercusión entre sus fans. La cantante, que incursionó, a ver, en el cine, en la televisión, no hace mucho publicó también sus memorias, un libro autobiográfico, sigue siendo en la actualidad una figura de la cultura pop.
1: Sí.
12: En la nota, ya disponible en nuestra web, van a encontrar un repaso de su carrera y alguna de esas fotos también junto con su mamá y de su infancia. Vamos a hacer un poco de historia nada más. La artista californiana saltó a la fama como parte del dúo Sonny Cher. Si, no sé si recuerdan.
1: Su expareja.
12: Su expareja, sí, sí. Una de sus primeras parejas. Y a finales de los 60 empezó a hacer sus programas televisivos que fueron de un enorme éxito en Estados Unidos. Luego de la separación del dúo en 1975 logró el éxito en la música disco, por supuesto, pleno auge de la música disco. Y se convirtió en una de las atracciones de mayor éxito en Las Vegas también. Durante los 80 ya incursionó en Broadway, se convirtió en una de las actrices más aclamadas de la década, protagonizando películas taquilleras como Silkwood, Las Brujas de Eastwick y Hechizo de Luna, quizás una de las más recordadas. En los 80 revitalizó su carrera lanzando una serie de álbumes y sencillos más del palo del rock. Ahí estaba más metida en el rock, Cher. En los 90 hay un retorno al pop y explora más la electrónica. Precisamente en 1998 es cuando lanza Believe, probablemente uno de los álbumes más escuchados de su carrera, y que contiene el hit del mismo nombre, Believe. Y bueno, vamos a cerrar ahora este segmento con Cher, ¿no? Aprovechando su aniversario, sus 80 años, cerramos el segmento con

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3: Nos lo cuenta en esta oportunidad Julio Canteros. ¿Cómo va, Julio?
4: Muy bien, chicos. Buenas noches para todos. Bueno, Colón va a jugar el día domingo a la hora 18 frente a Mitre de Santiago del Estero por la fecha número 15. Arbitraje de Álvaro Carranza. No está confirmado la formación por Ezequiel Medrán porque hay dos jugadores lesionados. Uno es Lertora, que no va a estar desgarrado. Su lugar lo va a ocupar Sarmiento. Y Rasmussen tampoco podría llegar para este juego por una molestia muscular. Su lugar lo ocuparía Olmedo. Esto se va a confirmar seguramente entre el viernes y sábado. Y por el lado Unión va a jugar mañana a las 20 horas frente a Independiente por 16avos de final de la Copa Argentina. Arbitraje de Sebastián Zunino. Tendría dos modificaciones no confirmadas todavía por Madelón. No va a estar Cuello, que no viajó. Va a ser intervenido quirúrgicamente en los próximos días por una pubalgia. Tampoco estará Estigarribia. Se le agravó el desgarro que ya padecía en el partido frente a Independiente en Mendoza y con Belgrano en Córdoba. Sus lugares lo van a ocupar Menossi y Colazo en principio. Mancilla en el arco, Vargas, Maison Rodríguez, Ludueña, línea de tres. Esto después se va a corroborar cuando comience a rodar la bola. En el medio la presencia por derecha de Palacios, por izquierda Martino del Blanco. Los volantes internos serán Mauro Pitón, Profini y Menossi, mientras que los delanteros Tarragona y Colazo.
3: Muchas genial.
4: Gracias, Julio.
3: Chao, chicos. Gracias,
5: chau.
3: Julio.
5: ¿Qué pasará con el clima?
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3: Y ya en el cierre, rapidito, decimos que para mañana viernes el cielo se presentaría nublado o parcialmente nublado, con tendencia a despejarse durante el día y condiciones estables, 6 grados la mínima, 15 la máxima. En tanto, el sábado el cielo ya despejado con leve nubosidad, condiciones también buenas y estables, 5 grados de mínima, 16 la máxima. En este momento la temperatura es de 8 grados 8 décimas, la humedad del 86%, 1024 hectopascales la presión atmosférica, el cielo con alguna nubosidad y jornada fresquita, abrigarse sí. Mucho, pero sin lluvias.
4: Bárbaro.
3: Para los próximos días.
4: 20 en punto, nos tenemos que despedir. Muchísimas gracias por escucharnos. Nos reencontramos recién el lunes. Mañana no estamos porque...
3: El martes, tenés razón. Claro, mañana tenemos transmisión de Unión mañana, y el lunes tenemos el feriado.
4: Muchas gracias por la corrección. Me había olvidado que el lunes es feriado. Bueno, será entonces el martes a las 19 para volver a hacer el resumen informativo de la Gerencia de Noticias de LT10. Gracias por escucharnos. Chau, Isa.
3: Chau, Tincho.
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1: Buenas tardes a todos, una vez más aquí en Observatorio X, único programa de la radiofonía argentina que transmite desde el año 2010 con temas relacionados con el espacio, con la astronáutica, con el futuro de la exploración espacial, los grandes logros, por qué no decir algunos fracasos también, y futuros programas, ¿no?, de estudios fundamentalmente del sistema solar y también los límites humanos que cada vez se van demostrando que son muy insalvables para poder pretender lo que tanto hemos soñado alguna vez de poder realmente poblar el sistema solar, como muchas veces lo vimos en películas de ciencia ficción, en relatos incluso de personas que conocedoras del tema, y que no es tan sencillo, ¿eh? No es tan sencillo, lo hemos explicado aquí en diversos programas, que en realidad no es tan fácil como parece ser, ¿eh? Bueno, estamos en este momento ansiosos también, en cierta forma, esperando a ver si hay alguna novedad, si se ha lanzado o no el Starship en su vuelo número 12 de prueba, que sería un vuelo para poner unos satélites también de prueba y descender por allá por el Océano Índico. Pero no tenemos todavía una información, estoy buscando acá, de que realmente haya sido exitoso el lanzamiento. No hay ninguna noticia reciente, ya por lo que sé tendría que haber sucedido lanzamiento del cohete Starship hace 3 horas, directo histórico lanzamiento, pero hablan de futuro, no hablan de algo que ha pasado. Después dice vuelo 12 reprogramado, pero fue hace 2 días. Así que bueno, estamos a la espera de ver, a ver, la inteligencia artificial. Dice el vuelo 12 de Starship, el Starship Flight Test 12, está programado para hoy, jueves 21 de mayo, con una ventana de lanzamiento fijada en las 22:30, bueno, todavía estamos a tiempo, de tiempo universal. Nosotros tenemos una diferencia de 3 horas, así que sería la 1:30 hora de Argentina. Este lanzamiento representa un hito histórico para SpaceX, ya que marca el debut operativo del bloque 3, Starship V3, una versión significativamente más grande, ligera y potente que sus predecesoras. El despegue se llevará a cabo desde la recién estrenada plataforma de lanzamiento 2 en la base Starbase, ubicada en Boca Chica, en Texas. Las principales novedades de la Starship V3: mayor envergadura, el megacohete alcanza una altura total de 124,4 metros con la pila completa. Recordemos que el cohete más grande hasta ahora fue el Saturno Apolo, que alcanzaba los 111 metros de altura. Los motores Raptor 3 incorpora una versión simplificada, más ligera y potente de sus motores, capaces de generar un empuje combinado de más de 9.000 toneladas de fuerza. La capacidad de cargo multiplica casi por 3 su capacidad de transporte a la órbita baja terrestre. Estructura optimizada, presenta aletas de rejilla más grande en el propulsor y flaps traseros reforzados en la nave para soportar mejor el estrés aerodinámico. Perfil de la misión y objetivos. El perfil del vuelo de prueba será similar al del exitoso vuelo 11, realizando una trayectoria suborbital por razones de seguridad. Los objetivos clave definidos en la cronología de SpaceX separación y amerizaje de la primera etapa. El cohete, el propulsor Booster 19, se separará mediante la técnica de hot staging y realizará una maniobra de retroceso para efectuar un amerizaje suave controlado en el Golfo de México a los 7 minutos del despegue. Al ser un diseño completamente nuevo, no se intentará su captura con los brazos mecánicos de la torre. Prueba de carga útil en el espacio. La nave Ship 39 despegará 22 simuladores de satélites Starlink V3. Dos de estos simuladores modificados tendrán la tarea de escanear el escudo térmico de la nave de forma remota para transmitir las imágenes en tiempo real. Reencendido de los motores. Se ensayará nuevamente el encendido en el vacío de un único motor Raptor mientras la nave se encuentre en el espacio. Estrés térmico y estructural controlado. Se ha removido intencionalmente una loseta del escudo térmico y otras se han pintado de blanco para medir las cargas aerodinámicas en condiciones extremas. Los flaps traseros sufrirán una maniobra de inclinación agresiva para evaluar sus límites estructurales. Amerizaje de la nave. Tras completar una reentrada atmosférica sobre el Caribe, la nave finalizará su misión con un impacto controlado en el Océano Índico, aproximadamente una hora después del despegue. Bueno, ¿dónde ver el lanzamiento? La transmisión oficial del evento comenzará unos 30 minutos antes del despegue y se podrá seguir en directo a través de la cuenta oficial de SpaceX en la plataforma X y mediante seguimiento en vivo disponible en portales especializados como space.com. Bueno, estas son las noticias que tenemos, quiere decir, y aún falta, se viene el Starship, el vuelo de Starship, a ver, está todo óptimo parece para el lanzamiento, pero falta todavía un rato para que se produzca. Bueno, decíamos 22:30 UTC, o sea la hora del meridiano de Greenwich, nosotros tenemos una diferencia de 3 horas. Mantenemos entonces la expectativa porque hasta ahora todas las pruebas fueron más o menos. Tuvieron lado positivo, pero generalmente terminaron en explosiones. Todo lo nuevo tiene que ser probado y requiere de muchos ensayos y de mucho costo también, ¿no? No nos olvidemos que es una nave creada para ir a la órbita baja, para ir a la Luna, y originalmente estaba concebida para ir a Marte. El programa de SpaceX con respecto a Marte quedó cancelado. Por lo tanto, será una nave para ir a la Luna. Es bastante compleja porque no tiene módulo lunar. Directamente la nave completa o gran parte de ella es la que desciende en la Luna y luego sale de la Luna. Es como un edificio que va a aterrizar en la Luna. Y bueno, la Luna es muy complicada su superficie, así que bueno, no es tan sencillo como fue con los módulos lunares, que eran mucho más pequeños y por supuesto mucho más livianitos, ¿no? Con respecto a las actividades del CODE, hoy ya hemos informado a las autoridades que están organizando lo que va a ser la noche de los museos. Nosotros este año no vamos a participar, lo estamos anunciando, ya lo hemos hecho con el municipio también, no vamos a participar de la noche de los museos porque realmente se nos hace totalmente inmanejable la cantidad de gente que va, aprovechando que es de entrada libre y gratuita. El año pasado tuvimos muchos problemas, de pronto teníamos una cola que iba desde el CODE hasta la mitad hacia el Faro, o sea, teníamos una cola de 150 metros de personas, que nosotros tenemos una capacidad limitada, pero fue una verdadera invasión de gente entrando. Tuvimos algunos destrozos en nuestro salón de exposiciones, algunos faltantes también. Digamos, nuestra institución no está para recibir contingentes tan enormes. generalmente, por ejemplo, nuestro planetario tiene una capacidad de 70 butacas. Entonces, cuando vienen las escuelas, si las escuelas son, por ejemplo, dos ómnibus que superan, a veces son 150, 160 alumnos, tienen que hacerlo en dos turnos. Pero es más controlable, porque estamos hablando de alumnos que están acompañados de docentes, que cumplen órdenes, comportamiento. Jamás hemos tenido ningún problema con las miles de alumnos de las escuelas que han pasado por el CODE. Jamás. Bueno, en este caso, ¿qué pasó? El anteaño pasado tuvimos también un gran desborde, pero el del año pasado fue histórico. En un momento dado llegamos a tener 300 personas en las terrazas que no están hechas para soportar tanto peso. Era imposible manejar. Subían, bajaban, encima no teníamos luna, lo cual hacía bastante complicada la observación. No bastaban tres telescopios, no teníamos tampoco suficiente personal para atender a tanta gente. Se puso muy pesado, digamos. Nosotros, las funciones del planetario sí se cobraban, hubo quejas por eso, de que por qué tenían que pagar 5.000 pesos para entrar al planetario, si en los folletos del municipio o de la provincia decía que las entradas eran gratuitas. Si bien en el caso del CODE figuraba muy abajito, muy lejos, quizás no lo habían leído, que las funciones del planetario se cobraban, dimos como 13, creo 14, pero comparativamente con la cantidad de gente que fue, apenas un porcentaje de un 25% fue al planetario. El resto, porque era libre y gratuito, entraron, recorrieron. Llegó un momento que no había forma de... Tuvimos que cortar, por supuesto, el flujo de personas hasta esperar que salgan. La gente que tenía que esperar, muy enojada. Recibimos en muchos casos muy malos tratos, porque la gente tuvo que esperar, y no era culpa nuestra. Antiguamente, cuando íbamos a los cines, teníamos dos colas, la cola para sacar la entrada y la cola para ingresar. Y bueno, a veces teníamos que estar una hora y media o dos horas antes para entrar al cine. Y bueno, ahora parece que todo tiene que ser rápido, que todo... Bueno, en realidad al CODE no le suma ni le resta estar o no en la noche de los museos, que también está muy tergiversado, yo lo vengo diciendo hace ya varios años, porque la noche de los museos, como dice su nombre, es de museo, no es de actividades comerciales o de actividades de tomar, de beber, ¿no es cierto?, o de comer. ¿Qué tienen que ver los restaurantes, por ejemplo, por más históricos que sean, con la noche de los museos? Y esto se ha ido degenerando con el tiempo, porque al principio actuaban muy pocas instituciones que son las que realmente lucen las ciudades cultas como Santa Fe, que son realmente los museos, que pueden sumarse las iglesias también, se puede sumar el caso del Teatro Municipal, los museos que tienen las escuelas como el Industrial, la Facultad de Ingeniería Química, las otras facultades también, la UTN, que son museos históricos realmente relacionados con las carreras principales que tienen esas universidades, pero no poner actividades comerciales. Y hoy en día estamos hablando de casi 100 instituciones que participan en la noche de los museos. Entonces se hace todo una locura de la gente, que parece que son únicas noches, o sea que las instituciones solamente están esa noche. En el caso del CODE estamos todas las noches, o sea, nosotros en la noche de los museos no nos vamos a adherir, eso ya vamos a ir poniendo un cartelito en la puerta para que se sepa, y lo vamos a ir diciendo en nuestras redes, para que la atención nuestra va a ser la normal de todos los días del año, con una sola diferencia, que si en la noche de los museos, ya lo sabemos, hay mucha gente que ya sabe que está el CODE y van a ir pensando seguramente de que, a diferencia de los otros días del año que tienen que pagar 5.000 pesos la entrada, que vale para dos visitas, o sea, cada uno que paga 5.000 puede volver otra noche para observar si estuvo nublado y no pudo ver, o si no estaba la luna y quiere ver la luna, o si la luna estaba creciente y la quiere ver llena, vuelve gratis. Y los niños hasta 5 años no pagan. De hecho, discapacitados no pagan. Y un acompañante tampoco. Entonces, sabemos que mucha gente va a ir al CODE pensando que es gratis, siendo que el CODE está todo el año. Todo el año abrimos, todos los días. Hoy, ayer, por ejemplo, no fue nadie, estuvo abierto. Hoy, que hace frío, seguramente irán 2, 3, 4 personas, circunstancialmente los que pasan, y aprovechan. Y nosotros, sean 2, sea 200, los atendemos por igual. Muy bien. En la noche de los museos próxima, seguramente irán con esa intención. Y seguramente tendremos alguna discusión en la puerta. ¿Cómo? Si es gratis, dice la promoción oficial. No es gratis. Nosotros somos una institución civil, independiente, sin propósito de lucro, y tenemos costos enormes. Cada noche que nosotros ponemos en marcha el planetario, tenemos un enorme costo de energía que la tenemos que pagar, ¿no? Nadie nos regala nada. Entonces, haremos entender, por eso voy a poner un cartel, que no vamos a estar adheridos a la noche en los museos para que no se lleven esta sorpresa. A nosotros, sinceramente, no nos interesa tener, de pronto, como fue el año pasado, más de 2.000 personas pasaron. Ya perdí la cuenta, si eran 2.000 o más. Fue tremendo, en un lapso, desde las 7 de la tarde hasta las 12 y pico de la noche. El problema fue que nos rebalsaron los baños. Se nos inundó parte de los baños y de la cocina. No sabíamos cómo hacer para el baño de mujeres, fue el que originó el problema, para destaparlo. No encontrábamos la forma. Una mugre total. No quedó papel, no quedó, digamos, nada. Se llevaron todo, ensuciaron todo, y nosotros gratis. Entonces no, ya decidimos en una reunión de comisión directiva que este año no vamos a hacer la participación como lo venimos haciendo. Creo que fue del 2010 que empezaron las noches de los museos, ya no me acuerdo bien, pero se ha tergiversado totalmente. Hoy es un descontrol total. Tenemos que se han mezclado en todo esto actividades que no tienen nada que ver con la historia, con la educación, con la cultura en general, sino que son muchos espacios, yo diría la gran mayoría hoy son espacios comerciales que no cobran entrada, pero venden. Así que bueno, no estamos de acuerdo con ese tipo también, espacios musicales. Bueno, hay una serie de cuestiones que allá los organizadores, si les gusta hacerlo, si ellos tienen algún beneficio con hacerlo, la ciudad, en fin, la municipalidad, no nos vamos a oponer, tampoco lo vamos a discutir ni criticar. En el caso nuestro, el año pasado fue la última vez que hemos participado, ya este año y en más no lo haremos. Bueno, llegamos a la mitad del programa con Corcho Gay en los controles. Vamos a pasar a algún otro tema de música de películas.

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nuestra ciudadanía santafesina, el profesor doctor Juan Carlos Albi, quien brindará una ponencia sobre la cosmovisión en la famosa y mal llamada época medieval. Los invitamos a todos a participar de esta convocatoria. El valor de la entrada al CODE es la típica, digamos, de 5.000 pesos. E incluye también dos visitas a nuestro museo, dos visitas, o sea, pueden volver otro día, y el acceso al planetario luego de la jornada. De todas maneras, la jornada se va a hacer en el planetario. A lo que nos referimos es que vamos a dar funciones, una función especial en el planetario para los que deseen participar. Deben inscribirse, por WhatsApp. Tienen dos opciones: 342-500-1236. Les dejo esta sola porque es el número oficial de nuestra institución, 342-500-1236. Realmente una linda charla. Lo que Juan Carlos Albi fue, bueno, cuando él estudiaba de bioquímico, se había asociado al CODE, incluso llegó a pertenecer en algún momento con algún cargo en la comisión directiva. Estamos hablando en la época que todavía no teníamos la sede en calle Juan del Campillo y San Jerónimo. O sea, estamos hablando de fines de los 70, quizás principio, quizás en los 80. Después me voy a fijar en el libro de socios donde lo tengo registrado, porque yo mismo lo había asociado, así que tenemos con él una lejanísima amistad. Y con mi esposa también, porque estudiaron juntos y se recibieron de bioquímicos ambos, ¿no? Incluso estudiaban juntos, preparaban las materias juntos, así que tenemos toda una relación de muchos años. Y Juan Carlos, incluso, que ha escrito libros, ha brindado muchas conferencias, docente en distintas universidades, va a ser realmente un lujo tenerlo con nosotros, ¿no? Bueno, así que quedan invitados, reitero, el sábado 30 de mayo a las 16 en el CODE, pero tienen que inscribirse, 342-500-1236. La entrada es para simbólica nomás, 5.000 pesos, que es lo que cobramos a todo el público todos los días. Bueno, vamos a ir hablando de Starship. Por lo que nos están preguntando acá, el CODE sigue abierto todos los días. No interesa que con esto frío la gente, por supuesto, no se acerca, eso es común, digamos, pero nosotros siempre estamos presentes, ¿eh? La entrada, 5.000 pesos, vale para una segunda visita, pueden hacerla sin vencimiento, por supuesto. Se nos dan casos de gente que son turistas o que vienen de otras localidades y dicen, nosotros vamos a volver el año que viene. Bueno, guárdenlo, el año que viene pasan sin tener que pagar. Así que, bueno, reitero, son 5.000, hasta los 5 años no pagan, y en todo caso, si de pronto tienen alguna persona con alguna discapacidad, tampoco abonan ni el discapacitado ni uno de los acompañantes, ¿no? Bueno, vamos a hablar un poco más esta noche sobre que está todo listo para la 12ª misión de la Starship. El lanzador más potente del mundo entra en una nueva etapa. Después de 7 meses sin lanzamientos, el sistema Starship de SpaceX vuelve a la carga. El próximo 19 de mayo, en realidad se postergó, ¿no es cierto?, va a ser hoy, para llevar a cabo su 12ª misión de prueba. La ventana de lanzamiento se abrirá a 22:30 UTC, y si todo va según lo previsto, será uno de los lanzamientos más relevantes del año para el programa espacial estadounidense. No tanto por los objetivos de la misión, que siguen siendo relativamente modestos y básicamente una repetición de lo que ya se hizo en misiones anteriores, sino porque debuta una versión profundamente revisada del vehículo, la Starship Block 3 o Starship B3, y además una rampa de lanzamiento completamente nueva. Con esta misión, el programa entra en su tercera fase con la Starship Block 3 como protagonista, una versión que debe ser la encargada de lanzar el módulo.

lunar HLS del programa Artemis de la NASA. Bueno, yo acá corregiría donde dice será uno de los lanzamientos más relevantes. Sí, el más relevante fue el de Artemis 2, ¿no es cierto? Que fue la misión reciente a la Luna. Eso sí que fue relevante. Estos son vuelos de prueba. Desde su debut en abril del 2023, el sistema Starship ha efectuado 11 lanzamientos de prueba, todos ellos con una cuasi-órbita como objetivo de la segunda etapa. Este término u otros parecidos se usan para reflejar que, aunque nominalmente es una trayectoria suborbital, energéticamente está muy cerca de una órbita real. La razón de elegir esta trayectoria es que hasta que no se demuestre la fiabilidad de la Starship, nos referimos aquí a la segunda etapa, SpaceX no puede arriesgarse a dejar un objeto de casi 135 toneladas en órbita baja. En los primeros 6 vuelos, en 2023 y 2024, fuimos testigos, en líneas generales, de una mejora continua del programa, culminando con la primera captura del Super Heavy, el B-12, en la quinta misión y el amerizaje controlado en el Índico de la Starship S-29, la S-30 y la S-31. En 2025 se introdujo la versión Block 2 del sistema, que aunque oficialmente incluía modificaciones en la primera etapa Super Heavy y en la segunda etapa Starship, realmente fue la Starship la que recibió la mayor parte de los cambios, al menos los más visibles, porque es cierto que el Super Heavy sufrió importantes modificaciones internas a lo largo de estos vuelos. Sin embargo, la versión Block 2 tuvo un arranque mucho más complicado de lo esperado y la Starship S-31, S-32 y S-33 se perdieron en los 3 primeros lanzamientos de esta versión, vuelo 7 a 9. Solo las recuperaciones del B-14 y el B-15, vuelo 7 y 8, y la reutilización del B-14, noveno vuelo, dieron algo de esperanza al programa. Afortunadamente, en las 2 últimas misiones, la S-37 y S-38, amerizaron de forma controlada sin mayores contratiempos. Sin embargo, la S-36 explotó en tierra durante una prueba en junio del 2025 y en noviembre el primer booster Block 3, el B-18, también resultó destruido durante otra prueba. Evidentemente, 2025 no fue un buen año para el programa. La duodécima misión, la actual, pretende meter al proyecto en la madurez tecnológica que se espera de este sistema. La versión Block 3 incorpora una serie de mejoras considerables, tanto en el Super Heavy como en la Starship, aunque aquí sí que destacan más los cambios que ha sufrido el booster. El nuevo Super Heavy Block 3 mide 72 metros de longitud en vez de 71 y carga 3.650 toneladas de propelentes, 250 toneladas más de metano y oxígeno líquido. El cambio estético más aparente es que ahora tiene 3 rejillas de control aerodinámico en vez de 4. Eso sí, son más grandes y servirán para apoyar el peso del booster en los brazos de Mechatzila, que dispone de una estructura de separación en caliente fija en la parte superior que sustituye el anillo introducido en el segundo vuelo y que facilitará la reutilización de este componente. Las conducciones internas de combustible del Super Heavy Block 3 ha sido completamente rediseñada, permitiendo que el booster soporte mayor de maniobras de regreso a la rampa y que se puedan encender los 33 motores al mismo tiempo. No obstante, el cambio más importante es la sustitución de los 33 motores Raptor 2 por 33 motores Raptor 3, una verdadera maravilla de la ingeniería en términos de eficiencia y con un empuje de 200 toneladas en vez de 230 toneladas, de tal forma que ahora el Super Heavy alcanzará las 8.250
toneladas de empuje al despegue. El Raptor 3 viene con protección térmica incorporada, lo que ha permitido simplificar y aligerar significativamente la base del Super Heavy, aunque cada motor pesa ahora unas 1.5 toneladas, casi 100 kilos menos que el Raptor 2. El ahorro de masa por motor llega a la tonelada si tenemos en cuenta el blindaje térmico y el sistema de supresión de incendios mediante dióxido de carbono. Lo mismo ocurre con la Starship Block 3, que carga 1.550 toneladas de propelentes para sus 6 Raptor 3. La Starship Block 3 presenta nuevos motores de maniobra orbital como una nave espacial de verdad, motores que serán vitales para permitir las maniobras de aproximación y acoplamiento en órbita para trasvase de propelentes. Por ello, la Block 3 también incorpora los puntos de acoplamiento con otras Starship. La S-39 solo tiene los 4 puntos de atraque pasivos y es capaz de aguantar 48 horas en órbita sin emplear paneles solares. Con todas estas mejoras, SpaceX espera que el nuevo sistema Block 3 pueda poner en órbita baja más de 100 toneladas frente a las apenas 35 toneladas del Block 2. Realmente veo las fotos, es un edificio, ¿no? Es impresionante. Otra protagonista de la misión es la nueva rampa OLP-2, construida con un diseño completamente diferente al de la OLP-1, la nueva rampa. Esta rampa incluye una distribución tradicional con un foso con un deflector que permite la salida de 2 direcciones para el escape de los 33 motores y una plataforma mucho más robusta en acero y hormigón armado donde se asienta el lanzador. El fondo del foso está construido a base de tuberías soldadas con un patrón específico de agujeros para salida de agua, de tal forma que el escape del Super Heavy impactará sobre láminas de agua a alta presión que neutralizarán tanto la onda de choque como las cargas térmicas. Todo el foso está recubierto de acero en paneles modulares, de tal forma que se pueden sustituir las placas dañadas a lo largo de los lanzamientos sin necesidad de verter hormigón nuevo. El diseño de la OLP-2 es el que tendrán las rampas de la Starship en Cabo Cañaveral y permitirá garantizar una cadencia de vuelos lo más elevada posible con el fin de asegurar las misiones a la Luna del HLS. Los anclajes de sujeción del lanzador son mucho más gruesos para soportar futuras versiones de más pesadas y a los lados se han colocado 2 grandes estructuras separadas para una de oxígeno líquido y otra para metano líquido, montadas en el lado contrario de la torre para evitar que el chorro de los motores los castigue durante el despegue. La carga de propelentes se ha reducido de los 49 minutos a 38 minutos en la actual OLP-2. Es un avance modesto, pero significativo de cara al objetivo declarado de cadencia rápida. Sigo viendo imágenes, pueden entrar en la página directamente de SpaceX y ahí van a encontrar todo. Tras un encendido estático de la S-39 el 14 de abril, otro encendido estático a empuje total de los 33 motores del Super Heavy el pasado 7 de mayo y la prueba de carga de propelentes del 11 de mayo, el conjunto B-19-S-39 ya está listo para demostrar todas las mejoras introducidas. Esta misión será una repetición del 11º vuelo y el B-19, al ser una nueva versión, no regresará a la torre, sino camerizará suavemente en el Golfo de México. Del mismo modo, la S-39 amerizará en el Índico como en las anteriores misiones. Previamente desplegará 22 maquetas de satélites Starlink B3,
dos de las cuales tomarán fotos del exterior de la Starship en órbita, con especial atención al escudo térmico. Algunas losetas han sido pintadas de blanco para simular losetas caídas y servir como prueba para la sesión fotográfica. Durante la reentrada también se pondrá a prueba la capacidad de maniobra del vehículo y los límites estructurales. Por otro lado, se ha retirado una única loseta para comprobar la carga térmica en caso de desprendimiento. También se prevé el reencendido de uno de los motores Raptor. El programa Starship y de paso el programa Artemis se juegan mucho en esta primera misión de la versión Block 3. Si SpaceX quiere tener un módulo lunar listo para Artemis 3 o 4 a finales del 2027 o principios del 2028, esta misión supone un paso fundamental.

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3: Hora 21 en todo el país. El cielo se encuentra con alguna nubosidad, la temperatura 8 grados 2 décimas, humedad 92%. Diputados dio media sanción a un proyecto para medir el trabajo informal en la provincia. La iniciativa de la legisladora Lucila De Ponti se aprobó en la sesión de hoy y ahora pasará a tratarse en el Senado. Se estima que cerca del 45% de la población trabaja en esa condición en todo el territorio santafesino. El texto apunta a que haya un relevamiento periódico por parte del IPEC, según lo confirmó De Ponti a nuestra emisora.
4: Vamos a empezar a tener un mapa estadístico en la provincia de Santa Fe a partir de que se apruebe esta ley, donde podemos saber realmente qué porcentaje de la población está en esas condiciones y qué tipo de tareas realizan. Hoy lo que sabemos es que alrededor de un 45% de la población económicamente activa en Santa Fe trabaja en la informalidad. Lo que queremos empezar a tener es una desagregación, un detalle de cuáles son las modalidades de trabajo, en qué rubros, si lo hacen de manera individual o colectiva, cuál es la demografía de la población que trabaja en esos contextos.
3: Un millonario robo reaviva el reclamo vecinal en Colatine Norte. Se llevaron dólares y pesos de una casa de esa zona costera. El hecho ocurrió ayer en calle Chanal 5300. Los malvivientes se robaron $1,100 y 30 millones de pesos argentinos que estaban en el interior de una alacena. En ese marco, desde la vecinal del barrio alertaron sobre el alarmante crecimiento de delitos en los últimos meses y denunciaron la falta de recursos policiales para patrullar eficazmente la zona. Así lo explicaba a LT10 Cristina Bombarturg, vicepresidenta de la entidad.
5: En general, la inseguridad viene creciendo. Hay épocas en que está más tranquilo y épocas que no. En este momento tenemos duplicidad de casos. No tan graves como el que pasó hoy a la madrugada, pero hechos de inseguridad en sí mismo hay. Y se han duplicado.